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1: Lamine Yamal, Víctor y Nico Williams, los tres fueron descartados por Luis de la Fuente, el técnico de la selección de España, para jugar el último amistoso frente a Perú en Puebla. Se los va a esperar a los tres futbolistas, está igual que Scaloni, por lo menos hasta un día antes del debut.
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1: Julio está bien, está evolucionando, vamos a verlo en estos días. Es probable que tengamos que cuidarlo un poco, dijo Gustavo Alfaro, el técnico de Paraguay, ya en la llegada a la concentración del conjunto guaraní en los Estados Unidos. A esta hora es muy difícil que Enciso pueda estar el viernes en el debut frente al equipo anfitrión. Podría jugar frente a Turquía el viernes 19, aunque todo apunta a que debute el jueves 25 frente a Australia.
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1: No nos olvidamos de la B Nacional, que hoy jugó buena parte de la fecha 17 con un golazo de Juan Manuel Olivares. La colgó del ángulo, mírelo, el gol. Morón le ganó al Mirante 1-0. San Telmo y Deportivo Madryn empataron 0-0, 6 sin ganar, 5 sin convertir goles, 2 arriba del descenso, y el domingo hay que ir a Salta, Áncora, al Boys Racing de Córdoba 1-1, perdió Chacarita en San Martín, le ganó Temperley 1-0, la gente explotó contra la comisión directiva, Güemes le ganó a Maipú 1-0, Agropecuario Patronato empataron 1-1, Ferro ganó abajo de la lluvia en Resistencia 2-1 frente a Forever y quedó segundo, Godoy Cruz le ganó a Mitre 2-1, Colón y Bolívar empataron 0-0. San Martín de Tucumán y Quilmes empataron 0-0.
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1: La gran victoria de Morón que le permite ser puntero en Soledad en la zona A, 31. Y ahora Ferro, escolta 28. Bolívar 27, Los Andes y Colón con 26. En la zona B, Atlanta, líder 30, Gimnasia de Jujuy 27.
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1: Hoy en una carrera de locos en el Gran Premio de Monte Carlo ganó Antonelli, segundo Hamilton, tercero Hadjar con el Racing Bull. Puesto 15, penalización para Franco Colapinto, como hubo penalización para 5 más. Entre ellos para Pierre Gasly, que se llevó doble penalización y terminó la carrera creyendo que había terminado tercero. Nadie le avisó, no le mandaron WhatsApp. Nene, se bajó del auto, terminó séptimo.
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1: Se viene el segundo tiempo de Colombia, Jordania, en D-Sports Radio, relata Juan Maviera, comenta Rodrigo Áncora.
2: Vuelven los protagonistas para el segundo tiempo, se van a preparar cambios en Jordania, no sabemos todavía en Colombia porque han retornado los suplentes, pero a priori todavía no se visualizan cambios, seguramente igual alguno que otro haya. ¿Quién se viene en Jordania a todo esto, Juan?
3: Juanma, se viene en Jordania con la 2 Abu Hashish, con la 15 Sadek, con la 13 Almardi y con la 7 Abu Traik.
2: Bueno, en Colombia van retornando los futbolistas. Está Lucumí encabezando la fila. Aparece James Rodríguez. Está Lerma. Vendrán cambios en Colombia. Veremos ya.
4: Lo que va a ser este segundo tiempo.
2: Estaremos repasando en Colombia, si no veo mal.
4: Son 6 cambios en
2: 6
4: Colombia.
2: 6 cambios.
4: Ah, la, la.
2: Y 4 en Jordania.
1: El arquero de Vélez, ¿no?
2: El arquero sí lo distingo porque está vestido diferente, Esteban.
1: Claro. Montero.
3: Cuando quieras te confirmo los que entran.
2: Dale.
3: entran para Colombia. Con la 24, Montero, el arquero de Vélez. Con la 18, Willer Dita. Con la 4, Arias. Con la 6, Arias, el de Independiente, aclaramos. Con la 6, Richard Ríos. Con la 21, Jaime Don Gampaz, el hombre de Rosario Central. Y con la 19, el delantero, Cucho Hernández.
2: Bueno, en breve sabremos quiénes se fueron. Entiendo que Luis Díaz no va a seguir. Está John Arias en la cancha. Veremos. Cambios en Jordania. A ver, empecemos a repasar. Se va el 10. Se va Tamari. Se va Fakauri.
4: El 11 afuera.
2: Se va Al Rashdan. Y falta uno más.
4: Qué momento este. El 2 a la cancha.
2: Y se va a Butaja.
4: El que tiró, el que metió el tiro en el palo.
2: Sí, señor. En Colombia se va el arquero.
4: Claro, 1 por 12, pero no. El que entra Montero tiene la 24.
2: Sí, señor. Ahí está, mal. Ahí está. Ahí sí. Lo corrigió. Gracias, bien, Walter. Sale Vargas. Entra Montero.
4: Cosa,
2: claro. Se va Davinson Sánchez. Se fue Muñoz. Veremos quién es el otro que sale.
4: Se viene el 18.
2: Se fue Luis Díaz. Justo ahí.
0: Y el 25.
2: Y se fue Luis Suárez y Puerta.
4: Qué bárbaro. Ahí ya en el transcurso del segundo tiempo iremos repasando los equipos, cómo quedan parados. Porque 4 cambios en Jordania.
2: Sí, señor.
4: Y 6 en Colombia.
2: Bueno.
3: Pasamos en limpio, Juanma.
2: Dale,
4: con tranquilidad.
3: Salieron en Colombia Camilo Vargas, Daniel Muñoz, Davinson Sánchez, Gustavo Puerta, Luis Díaz y Luis Suárez, e ingresaron, repetimos de vuelta, Montero, Dita, Arias, Ríos, Campaz y Cucho Hernández. Del otro lado
2: sí. Se
3: fueron a Mohamed Mohanad, a Butaja, Nizar Al Rashdan, Musa Al Tamari, el mejor por ahora del partido, como comentábamos, y el 11, Ode Fakauri, entraron a Bujashish, Sade, Al Mardi y a Usraik.
2: Comienza el segundo tiempo, Colombia 1, Jordania 0.
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2: Lateral para Jordania en el arranque del partido, lo va a hacer Haddad, con las manos va a reponer desde la banda derecha. 30 segundos del comienzo del segundo tiempo. La tocaba hacia atrás Olwan. Juega hacia el medio campo. Balón buscando la banda derecha. Ya la recuperaba Mojica. Juega para adelante. La contra es para Campaz. Primero John Arias. Ahora sí con Campaz. Toca atrás para Mojica. Retrocede con su arquero. Sale Colombia. Primeros 50 segundos de la segunda parte.
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2: La pelota a la mitad de la cancha por la izquierda para Campaz. Como número 11, enganchó hacia el medio. Sale bien de la marca de dos hombres. Toca cortito buscando a Richard Ríos. Pasa entre líneas. Por la derecha la pelota la maneja también. Por ahí va Willer Dita, la regaló. Y agárrate porque se viene la contra para el elenco de Jordania. Por la izquierda pasó como una tromba. A ver si se la dan. Abren por la izquierda. Viene el centro al área. El toque hacia atrás. La recuperación era de Santiago Arias. El lateral de Independiente. Sale Colombia. Envío largo para Cucho Hernández. Corre el delantero. No va a llegar. Buen cierre en la defensa de Alaraab. Toca atrás para su arquero. Sale Jordania.
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2: La pelota para el conjunto colombiano. ¿Podemos reiterar los que entraron en Jordania, Juan, si sos tan amable?
3: Te reitero. Hashish, Sade, que no es la cantante, Al Mardi y Charar.
2: Se viene Jordania. Pelota al área. Sale el arquero. Se queda con la pelota el arquero Álvaro Montero, el de Independiente. Habrá reposición desde el fondo, que será para el conjunto colombiano. Desde abajo Lucumí. La pelota es en la banda derecha. Otra vez para Willardita. El toque por el costado izquierdo. Y la respuesta de vuelta para que salga del fondo Lucumí. Sale Colombia.
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2: La pelota para el conjunto colombiano por la izquierda. Tiene que reponer Mojica. La juega hacia el medio. Mojica que toca. La regaló. Y ahora la contra será para Jordania. Va al piso y pierde. Se venía otra vez Olwan. Enganchó hacia el medio. Lo tocaron justo. Buena recuperación de Lucumi. Toca atrás para que salga Willardita. 3 minutos de este segundo tiempo. La historia por ahora la gana Colombia por 1-0.
4: Bueno, acomodándonos para este segundo tiempo con tantos cambios. Desde lo táctico, Colombia sigue igual. 4 defensores. 2 mediocampistas centrales. Delante de estos 2 jugadores, 3 más y 1 solo delantero. Y va el equipo colombiano.
2: Pelota larga por la derecha. Buen balón para que corra Arias. Viene el centro atrás. El arquero la cacheteó. Quedó rebote para Hernández. La sacan en la línea. La recupera Campaz. Se le fue largo el control. Y habrá saque de arco. La chance la tuvo Colombia. Avisó el elenco cafetero. Buen desborde por la derecha. Estuvo cerca el segundo.
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2: La pelota será para Jordania en el fondo, la sacan desde abajo, la reventaba así.
3: También ingresó, salió el arquero titular de Jordania, e ingresó Nurbani Ateya, el número 12, el arquero.
2: Se viene Jordania por la derecha, viene el centro, deja al segundo palo, sale y se queda con la pelota Montero. Como acostumbra en Vélez, casi sin saltar, se quedó con la pelota. El arquero colombiano por la derecha, la perdieron, falta en ataque, marca el árbitro contra Richard Ríos. Desde el fondo va a salir el elenco colombiano. Un leve aviso de Jordania en el segundo tiempo, el
4: sí,
2: primero.
4: Es que claro, llegó bien en posición de ataque el capitán Haddad, pero claro, el centro que tiró es porque no ve el fútbol argentino, porque no ve cómo ataja Montero en Vélez, un centro fácil a las manos de un arquero que por arriba muestra siempre mucha seguridad.
2: Desde abajo va a salir Colombia, la perdieron, ojo, presionaba la pelota, Olwan offside. Y antes igualmente falta el ataque. Olwan definía mal, pero... había primero falta y luego offside de delantero, salida de abajo para Colombia.
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4: Y Colombia se salvó porque el árbitro ante un mínimo roce dijo falta sobre James, pero no hubo nada sobre James. Después un taco inoportuno por parte de Dita que lo dejaba cara a cara a Olwan con Montero. Y otra vez Colombia que quiere salir por bajo, pero ahora presiona más arriba Jordania.
2: Otra vez Jordania que presiona, no podía Olwan. La pelota quedó por la izquierda, sale Lucumí. Ahí estamos, ¿eh? La pelota por el costado. Campas que la dejó pasar, juega bien para James, pasa entre líneas para Hernández. Buen anticipo. Y por la derecha recupera Alarab, juega hacia el medio. El toque cortito a la banda derecha de Alouabde. La hizo rebotar. Ahora lateral que será por la derecha para el conjunto jordano. 6 minutos del segundo tiempo. Colombia gana por 1-0.
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2: Pelota larga para Hernández. Escapó Manavalo con el arquero. Tiró, tapó el arquero. Tapó el arquero. Fenomenal. La primera participación de Adegab en el segundo tiempo. Mano a mano con Hernández. Qué mal definió, ¿eh? Era el segundo.
4: Sí, es cierto que no terminó definiendo bien Cucho Hernández. Ahora, yo también destaco la primera intervención de Bani Ateyad por la seguridad que mostró y después cómo sacó, cómo cortó esa pelota para largar la contra.
2: Desde abajo va a salir Colombia con Willardita, el ex de Newell's, que toca hacia atrás para su arquero, para Álvaro Montero. Toca hacia la izquierda para Mojica, pase corto con James. Toca y tocan los colombianos. 1-0 gana el equipo de Néstor Lorenzo. ¿Cómo vive el arranque del segundo tiempo?
3: La performance del equipo del lado de Jordania no tanto.
2: Aguantame que se viene Campaz, va por la izquierda, viene el centro para Hernández, no pudo llegar. Era buena la chance, había upside para mi gusto de Campaz en el arranque de la jugada. Habrá salida que será para el elenco de Jordania. Otro aviso de Colombia que ataca más que en el segundo tiempo.
4: Sí, porque encuentra más espacios, porque los cambios le vinieron bien a Colombia con Campaz por izquierda, con Hernández por adentro. Y otra chance más que ha generado el equipo de Lorenzo, que no puede obviamente cerrar el partido.
2: Pelota larga para Hernández, la dejaron para Campaz por de Belaria. Media vuelta del bicho, la perdió Campaz. y la recuperación para el elenco jordano. La tiran para arriba, peleaba por esa pelota Sade, la tocan hacia atrás, la recupera James, tres cuartos de cancha, pegale que gol. James tiró de afuera a la tribuna. Saque de arco que será para Jordania.
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4: Y encontró el espacio James. Ahora jugando detrás del 9. Jugando detrás de Cucho Hernández. Y el remate desviado. Pero ahí James lastima. Ahí James es muy peligroso.
2: Otra vez ataca Jordania. Envío largo. Corría por esa pelota. Pero no llegaba al Mardi. La sacan desde el fondo. Buen despeje de Mojica a la mitad de la cancha. La pelota quedó por el medio, mano.
4: Mano, sí, sí.
2: Le termina marcando mano a Sade. Tiro libre, será para Colombia.
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4: Jordania tácticamente sigue igual, Juanma, ¿eh? Con 5 defensores, 4 en el medio. Y con Olwan como único punta, como único delantero.
2: La pelota para Colombia por la derecha. El toque hacia atrás de Santiago Arias, el lateral de Independiente. Juega para Willardita. De primera toca hacia la izquierda para que salga John Lokumi. Cambio de frente, de izquierda hacia derecha. Buena pelota, controla Arias. Toca hacia el medio para James, la dejó pasar. No pudo llegar. Ahora la pelota será para Jordania. Sale del fondo, la reventaron mal. El rebote quedó para Lerma, prepara y apunta a borde del área. Tocó a la derecha para James Rodríguez en el vértice del área. Le toca hacia adelante, la dejó pasar para Arias. Viene el centro, atrás está el segundo. ¡Gol! John Arias. ¡Gol! ¡Gol! ¡De Colombia, de Colombia, de Colombia! De Arias para Arias. Arias al cuadrado. 2-0 gana Colombia contra Jordania. Centro de Santiago. Y entró John de cabeza. Llegó a rozarle el arquero, pero nada pudo hacer. Y Colombia, que había arrancado bien el segundo tiempo, ahora le está ganando en 9, casi 10 de la segunda parte. De Arias para Arias. De Santiago para John. Y rumbo a la Copa del Mundo. Colombia 2, Jordania 0. John Arias empieza de a poquito a sentenciar el partido.
4: Lindo gol de Colombia por la buena jugada colectiva. James tirado por el sector derecho como un viejo número 8. Hizo la pausa, pasó por detrás. Santiago Arias, pelota filtrada para que llegue al fondo el hombre de Independiente. El centro a la altura del punto penal y de cabeza. Vino de atrás y conectó de primera John Arias para poner el 2-0. Ahora Colombia juega mejor y saca 2 de ventaja a los 10 del complemento.
3: Sexto gol para el hombre de Palmeiras en la selección colombiana.
2: La pelota para que aguante Olwan, tocó para atrás. Iba por ese balón en el Almardi y no pudo llegar. Gana Colombia 2-0. Y está bien por lo que pasa en el segundo tiempo. Corre John Arias, ataca a toda velocidad. Juega hacia la izquierda para Hamilton Campas y va para el tercero. Pero el amigo Solo Hernández va a Campas. Enganchó hacia el amigo, le pegó de derecha. ¡Oh! Casi, casi. Sí, le llegaba desde el Hernández. Estaba el tercero, ¿eh? Habrá saque de arco.
4: Qué bien que entró el bicho, picante. Siempre jugando bien abierto por izquierda. El enganche y el remate al arco con pierna derecha y córner para Colombia.
2: Y le va a pegar James Rodríguez, que casi quise jugar rápido, no lo permitieron. Le va a pegar James, pierna zurda, costado derecho. Ojo, el primer palo que no hay nadie, ¿eh? James Rodríguez para pegarle. James Rodríguez, centro cerrado, sale el arquero. Se queda con la pelota en el aire. Muy bien. Abdeyab habrá salida del fondo, que será para Jordania. Casi 12, gana Colombia 2-0.
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1: Están todos en la misma. Sí. Ahora te cuento, Juanma.
2: Se viene otra vez Campas. Toca el medio para Jefferson Lerma en la mitad de la cancha. El 16 que juega como número 5. Lerma que levanta la cabeza, toca a la izquierda para Johan Mojica. ¿Quién está en la misma?
1: Uruguay está en la misma que Scaloni y Bielsa. Ronald Araújo se confirmó que dejó la concentración.
2: No.
1: Viajó a Barcelona por el tema de una vieja contractura a tratarse con los médicos del club. Es una lesión en el gemelo. Quiere hacer tratamiento rápido, solucionarlo el fin de semana y el martes volar directo rumbo a la concentración con la selección uruguaya. A esta hora no lo dan afuera del Mundial.
2: Claro,
1: pero sí afuera del primer partido.
2: Claro. Tiene un par de días todavía, pero es muy difícil.
4: Bueno,
2: tuvo lesiones este año.
4: Sí, varias selecciones, Juan Esteban, con este mismo problema.
1: Bueno, hoy aclaró hace un ratito Rodri Becasese que salió con un golpe, pero que está bien Kendry Páez, que por eso lo sacó a los 45.

0: Para Campas de cabeza, la sacaba del fondo Nasib, le quedó por la brecha Haddad, toca hacia el medio, pasa entre líneas, buena pelota de Sade, la tocó hacia la izquierda para Lewab, de cambio de frente, balón largo para buscar el costado izquierdo, va Olwan, recostado hacia el medio, falta, lo tocaron, infracción, sí, tiro libre para Jordania.
1: La falta fue de James, que tuvo que volver, que tuvo que dar una mano en defensa, doblaron el ataque por izquierda, Arias se fue con el futbolista que pasaba, Olwan enganchó hacia adentro. Y la falta clara de James a la altura del vértice del área grande, volcado hacia la izquierda. Acá si le pega un diestro, la puede meter directa al arco.
0: El diestro, el de pierna derecha, es Almardi, que le va a pegar con esa pierna. Si no, está su compañero Abu Serraic, no, pero más para un derecho.
1: Es ideal para Almardi.
0: Le va a pegar Almardi, centro al segundo palo, de cabeza la sacaron. Quedó rebote en la media luna, le pegó mal Haddad, pelota al área, ojo, quedó para Burrak, le pegó de zurda. El tiro fue ancho, habrá saque de arco, quiso probar, le pegó mal Sade, salida del fondo, será para Colombia, se vienen más cambios en Jordania.
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3: Sale con la número 5, Yazan Al-Arab, el número 23, Ezan Haddad, el capitán. Ahora te confirmo cuál es el otro, pero van a ingresar con la número 6, Yamuz, con la 25, Aldaud, y con la número 2, no, con la 19, Saed Al-Rozan.
0: Bueno, ya confirmamos bien los que salieron.
1: Sí, tres cambios más metió el técnico.
0: Salió Al-Arab, el número 5, el central, Al-Raguabde, el número 8, el mediocampista, y ¿quién fue el tercero?
3: Ya te lo confirmo, Juanma.
1: Ahí va.
0: Desde el fondo sale Colombia. La pelota para Lucumí. Por la izquierda, balón largo de Mojica para Campas. De cabeza la sacaron a medias. La bocha quedó para Cucho Hernández. El rebote quedó por el costado. La tocan hacia atrás. No se quiso complicar. Sade retrocede con su arquero. La tira a la mitad de la cancha. El pase va a la banda derecha. Le quedó para Richard Ríos. Engancha el medio. Le puede pegar. Ríos que engancha. Tocó al costado. Balón al borde del área. Ahí va Hernández. Sale gambeteando. Pasa entre líneas. Rebote en el camino. Y la contra será para el elenco jordano. Ay, el pase fue malo. Era una la chance. Lo prosperó. La salida será para Colombia. Toca Davinson Sánchez atrás con su arquero. Sale el elenco de Néstor Lorenzo. Repasamos los cambios en Jordania.
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3: Salió Haddad, Al-Rawardé, Al-Arab e ingresaron con la número 19, Al-Rozan, con la número 5.
0: Pelota larga para Colombia, atención para Cucho Hernández, no pudo llegar el delantero. No llegó Cucho Hernández, era buena la chance, será para Colombia, se lamentaba. Era buena la posibilidad, no prosperó. Habrá salida del fondo que será para Jordania.
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0: Y ojo porque va de contra Jordania. Agárrate porque corría Almardi, bicicletea contra el costado izquierdo. Almardi que va, mete el centro al área, se va cerrando de cabeza. Davinson Sánchez. La pelota va al lateral, será para el elenco jordano. Ya lo jugaron rápido. No pasa el peligro todavía. La buscaba Almardi. Falta contra el costado izquierdo. Dice que no el árbitro.
1: Sí, sí, falta, falta.
0: Falta.
1: La falta en este momento fue del número 6 de Ríos sobre Olwan. Bueno, nos iremos nuevamente acomodando. Prácticamente ha cambiado todo el equipo, el técnico de Jordania. Buscando obviamente que todos sumen minutos, que todos lleguen con un poquito más de ritmo. Pensando en el debut de este equipo, que será el próximo 17 de junio.
0: Sí, señor. Llegará el tiro libre. ¿Qué números entraron en Jordania, Juan?
3: Entraron la 19, el 6 y el 25.
0: Viene el centro al área, Montero. Montero se queda con la pelota. Salida para el conjunto jordano, para el conjunto colombiano.
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1: Mientras esperamos por los cambios de Colombia, en Jordania ya el técnico hizo 8 variantes. Solamente

0: siguen en campo de los que iniciaron el partido, el número 3, Nasip, el número 17, Obaid, y el 9, Olwan. Después sacó a todo el resto del equipo.
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3: Salen con la número 16, Jefferson Lerma, James Rodríguez, y ya te confirmo, Lotti, son Arias, e ingresan con la número 8, Carrascal, con la número 20, Juanfer Quintero, y con la número 15, Portilla, Alex Talleres.
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1: Carrascal en la cancha entonces,
0: Juanfer. Dos ex, uno actualmente en River como Quintero,
1: sí,
0: y otro ex como Carrascal. Y también interesante para ver al número 15, a Portilla,
1: sí,
0: dentro,
1: señor,
0: de la cancha.
1: Mantiene, hace todo puesto por puesto. No cambia el esquema Néstor Lorenzo. La ha perdido Jordán en el fondo. Le quedaba para Portilla, que pisa la pelota. Va Richard Ríos, tocó hacia la izquierda. Balón largo. Corre por ese lado Campas. La aguanta contra el córner izquierdo. Siempre Hamilton. Va Campas. Toca hacia atrás para Mojica. Tira un taco, la dejó pasar, la bocha quedó para Jorge Carrascal, el hombre del Flamengo, el hombre de las fiestas. Se viene Carrasca, toca corto, juega bien buscando a Portilla. El ex Talleres, que abre campo a la banda derecha para Willardita. Va Alex Newells, que juega buscando la banda derecha para el hombre de River. Va Juanfer Quintero, va hacia el medio, Portilla de vuelta. Ahora Ríos, toca corto, Juanfer de primera. Maneja la pelota Colombia, Juanfer recostado por la banda derecha, como más le gusta. Juega hacia atrás, otra vez para la salida de Dita. Toca para Lukumi, uno de los pocos que queda en cancha.
0: Sí, bueno, Néstor Lorenzo hizo 9 cambios. Solamente mantiene en cancha a Lukumi y a Mojica. Al 6 y al 3.
1: Se viene Colombia por la derecha. Juanfer que maneja la pelota. Toca hacia atrás para Santiago Arias. El pase que va hacia el medio. Otra vez para la salida de parte de Willer Dita. Cortito juega para Lukumi. El central que toca hacia adelante, Richard Ríos que maneja la pelota, la regaló. El rebote quedó para Juanfer, toca de taco. Paradita, sale Colombia.
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1: Por la izquierda va a salir el elenco colombiano. Tenemos 21 ya del segundo tiempo. Va Willardita. Por la izquierda Mojica, tocó para adelante, regaló la pelota y la contra será para el elenco jordano. Avanza por la derecha Abus Reich a toda velocidad por el costado, la tocó corta por la banda derecha, viene el Rosán. Ojo que viene el centro, la área hacia el medio, la saca del fondo. Buen despeje de Dita, abre lateral que será para Jordania. Tiene esas cosas, ¿no? El elenco jordano, juego muy rápido. La pelota llega en 2-3 toques al
0: sí,
1: delantero.
0: Sí, porque fíjate que metió 8 cambios y la idea sigue siendo la misma. Desde lo táctico, también desde lo estratégico, los 5 defensores bien marcados, los 4 del medio, un solo delantero, cortar y salir rápido por afuera.
1: Otra vez presión en el medio y ganaba, saliendo de abajo Portilla, pisa la pelota, la pone abajo de la suela, toca corto para la posibilidad de Carrascal, juegan hacia atrás, desde el fondo y por la izquierda sale Lukumi, abre para que aparezca en acción. Otra vez Mojica, toca corto para Campas, el hombre de Rosario Central, le juega hacia el medio, otra vez con Mojica. Retrocede, toca a campo propio para Lukumi, juega a la banda derecha, 22 del segundo tiempo. ¿Qué me cuenta Esteban Sassi?
4: Recordamos entonces el comienzo de la Copa del Mundo el próximo jueves, México-Sudáfrica, partido inaugural. Y después tenemos República Checa frente a Corea, 11 de la noche, hora argentina.
1: A las 4 el inaugural, ¿no?
4: 4 de la tarde el inaugural, va, en la primera de las 3 inauguraciones.
1: Claro, sí, sí. Partido demorado, prepárese, se viene el cooling break, ¿no?
4: Prepárese para el entretiempo de la final, Viera.
1: Y sí, va a ser largo.
4: ¿Cuánto duran los entretiempos habitualmente?
1: Entre 15, 17.
4: Calcule eso por 3.
1: Bueno.
4: Canta Madonna, Áncora, imagínese.
1: Claro. Cooling break, ahora la hace, pausa de rehidratación.
0: Hace calor en San Diego, ¿eh? Hace calor. Sí. Los futbolistas que aprovechan para tomar agua, para refrescarse. Muchos jugadores de Jordania se ponen una toallita húmeda en el cuello. Lo vemos obviamente de la distancia, pero
3: acá abajo hace mucho calor, muchachos.
1: Está pesado. Pero el segundo tiempo se ha pasado mejor que el primero, me parece. Partido parado.
0: Cambió el aire, ¿no?
1: Sí. Veremos qué pasa de acá al final. Colombia gana 2-0 tranquilamente, podría ganar 3 o 4-0.
0: Sí, en el segundo tiempo ya no hay equivalencia, Juanma. Colombia supera ampliamente a Jordania. Le aguantó un tiempo a Jordania. El equilibrio, la concentración. Es difícil, es cierto, también analizar el partido en sí en general, porque estamos hablando de que hubo ya 17 cambios. Sí. Hizo 8 cambios Jordania, ya metió 9 variantes Lorenzo en Colombia. Es prácticamente otro partido.
1: Y faltan 22, más lo que avisó el árbitro. Veremos si Colombia hace otro cambio más.
0: Está saludando acá la platilla, Juanma.
1: Sí. Bueno, se va a renovar el partido. Y vienen más cambios, claro. Uno solo en Jordania. Lo presentamos, dale.
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3: Sale con la número 17, Salem Obaid. E ingresó con la número 4. Ya te confirmo el jugador, Juanma.
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1: Por la izquierda va Mojica, ataca a Colombia. Campas la tocó para adelante, la regaló y la contra será para el elenco jordano. Va Bussorray, que toca hacia el medio para Olwan. Media vuelta, el delantero toca corto, va hacia el medio. Da la vuelta, abre en cancha. Pasó al ataque ahora a Bujashesh. La tiró para adelante. Juega hacia el medio, otra vez la pelota de Aburray, toca atrás. El que entró, ¿quién fue?
3: El número 4, la Abujadad.
1: La pelota para Jordania, en la mitad de la cancha, tocando corto, el elenco jordano, Hamus.
0: Hasta el momento, Juanma, el técnico solamente sostiene a Nasib, el 3,
1: sí,
0: en la saga central, y al 9, a Ali Olwan.
1: La pelota para Jordania por la derecha. Iba justamente Nasib manejando la pelota. Toca hacia atrás para su arquero. Desde el fondo, otra vez Ateyab. La tiene que reventar el arquero vestido de verde. La pelota campo rival de cabeza. La devolvía Lukumi. Quedó rebote en tres cuartos de cancha. Ataca Sade. Juega hacia adelante. La tiró muy larga. Hizo una pateada. Terminó todo en los pagos de Álvaro Montero. Va a salir del fondo Colombia, faltan 20.
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0: Montero, un espectador de lujo, salvo un centro que tuvo que descolgar, sí. Después no le patearon el arco.
1: La pelota para Colombia por la derecha. Willardita.
3: Vos no podrás confirmar, pero el presidente de Vélez habló en la semana y confirmó que está prácticamente acordada la compra por el 90% del pase del arquero colombiano.
0: Sí, se va a quedar en Vélez, un arquero que llegó hace tiempo y que el mellizo tomó una decisión fuerte, porque sacó a Marchori, arquero campeón, y le dio la confianza a Montero. La verdad que le respondió y muy bien.
1: Y casi que eso le valió estar en el Mundial, realmente. Era considerado, pero...
0: Sí, no de la manera en la cual... terminó siendo considerado después de la actuación en Vélez.
1: Totalmente.
0: Presencias, tiene presencia, es seguro, es un arquero confiable.
1: Tiene muy buena salida en los centros, sin exigirse mucho. Tiene una gran presencia en el área. Tiro libre, falta contra Campas por la izquierda. La pelota para Colombia contra el costado zurdo. A la pasada lo bajó el Daud. Habrá balón parado para Colombia, le hicieron rápido, corre Campas por el costado zurdo, gana la posición, mete el centro atrás, rebotó en el camino. La pelota quedó para Aburray, media vuelta del 7, se tira muy atrás, la toca hacia el medio, la reventaron desde el fondo. Olwan, que quería peinarle y no podía, anticipa Lukumi, juega hacia atrás para la posibilidad de Willardita, retrocede con su arquero. Otra vez al lado de Montero, la pelota para Colombia, faltan 17.
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1: Recordamos cómo es el camino de Colombia en esta Copa del Mundo, Juan.
3: Ahí ya te lo confirmo. Colombia debutará el próximo 17 ante Uzbekistán, el rival que según Lorenzo es parecido a Jordania. Después jugará el 23 ante República Democrática del Congo y cerrará la fase de grupos ante la Portugal de Cristiano Ronaldo el 27 a las 8:30 horario argentino.
1: La pelota por la izquierda para Jordania.
0: Hablando, Juanma, un poco de los arqueros del Mundial y del fútbol argentino, hay que decir que hay varios arqueros que juegan en nuestro fútbol que van a participar del Mundial. Bueno, Montero en Colombia, pero tenemos a Orlando Gil en Paraguay,
1: sí.
0: A Galíndez en Ecuador, ya tenés tres arqueros, de los cuales dos seguro van a ser titulares. Gil y Galíndez. Tenés a Montero, que en principio va a ser una alternativa. Tenés a Beltrán entrenando con Argentina, aunque no está en la lista definitiva.
1: Muslera.
0: Y Muslera. Muslera. Claro. Buenos arqueros en este momento del fútbol argentino.
1: Se viene Colombia, pelota al área de Ríos, la sacan desde el fondo. Le quedó de vuelta a Richard. Engancha a Ríos. El toque hacia atrás para Willardita. Pase al medio. Buscaba la pelota Portilla. Levanta la cabeza Alex Talleres. Levanta el juego. Portilla tocó para adelante. Entre línea Juanfer, la tocó para arriba. Buena recuperación. Y sale por la izquierda el futbolista Al-Hayesh. La recuperación de Jordania. La tiran para arriba. Recupera Richard Ríos. La pasa entre línea. Balón a la derecha para Cucho Hernández. Abre el campo por el costado. Iba Juanfer Quintero. Enganchó hacia el medio. Centro de Juanfer. Buena pelota para Campaz. Lo perdió de cabeza. En el segundo palo entraba Campaz. Se chocó con Richard Ríos en el segundo palo. Se molestaron entre los compañeros. Era gol de Colombia. Lo tuvo el elenco cafetero. Increíble.
0: Juanfer metió el mismo centro con el cual le hizo el gol jugando para River a San Lorenzo. Ese centro de derecha a izquierda que lastima con rosca, con comba, con efecto. Llegó Campaz y el bicho se lo perdió. Pero detrás de Campaz aparecía Ríos. Colombia pudo meter el tercero, pero le faltó eficacia.
1: Dos cambios en el elenco colombiano, presentamos.
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3: Salen el número 3 y el 17, John Lucumí, Johan Mojica, ingresó con la 13, Cerri Mina, y ya te confirmo cuál es el otro.
1: El número 26.
3: Ahí ingresa con la número 26, Carlos Andrés Gómez.
1: Bueno, los últimos cambios, va a reformular un poco el parado, Portilla probablemente pase a jugar por el costado.
0: Ya creo que después de esto, Lorenzo no vuelve a meter cambio, porque sacó a los 11.
5: Falta que se vaya el árbitro nomás.
1: Claro, literalmente cambió todo el equipo.
0: Ya está, ¿no?
1: Sí, no puede, va, sí.
0: Puede volver a meter un cambio, claro, no creo.
3: Si quieren le pregunto.
1: No, ¿alguna vez Scaloni hizo dos cambios de arquero o yo estoy loco?
0: No me acuerdo. ¿Dos cambios de arquero?
1: No sé si hizo dos cambios de arquero en el mismo partido.
0: Qué bombazo.
1: Que el día que debutó Cambeses, no me acuerdo si hubo un cambio de arquero más. Bueno, ya me voy a acordar. Por la izquierda sale el elenco colombiano con Jerry Mina. El toque hacia adelante. La pelota que impulsaba recientemente ingresado. Mira, Campaz quedó de lateral por la izquierda. Qué raro esto.
0: Bueno, pero a ver, es una prueba. Sí. Es una prueba ante un equipo que no te ataca, que ya se quedó sin nafta, más allá de los cambios. Darle toda la banda a Campaz. Que arranque un poquito más atrás. Que tenga más recorrido para llegar, obviamente, en la parte ofensiva. Y que por momentos dé una mano atrás.
1: Sí, atacar no lo van a atacar. La pelota por la izquierda. Se viene Richard Ríos. Va Carrascal. Pase entre líneas. No llegó Cucho Hernández de milagro. El toque corto y la contra será para Sade. La jugó por la izquierda. No había nadie. Ningún compañero estaba por ese lado. Quiso jugar de memoria. Quedan 13 minutos más lo que avisó el árbitro. Gana Colombia 2-0.
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1: Cambios en Jordania. A ver.
3: Va a ingresar el 24.
1: Se va el número 3. Y se va el 9, ¿no?
3: Así es, Juanma. Se va Nativ, el número 3. Se va Olwan, el número 9. Ingresa con la 24, Asaice. Y el número 16, Mohamed Aboulaidi.
0: Ahora sí, en Jordania también, ya el técnico sacó a todos los que habían iniciado el partido. Los últimos, Nasib y Olwan, en este momento abandonan el campo de juego.
1: Sí.
0: 11 cambios en Colombia, 11 cambios en Jordania.
1: Bueno, acaba de ingresar a Saizé, el delantero que a priori podría ser el titular en Jordania, que incluso fue titular en aquel partido contra Suiza. Y veremos si lo repite en la Copa del Mundo. Quedan 12 minutos para que termine este partido. Gana Colombia 2-0. Desde abajo sale otra vez por la pelota Jerry Mina. Juega hacia la izquierda. Iba Campaz y no podía. Buena recuperación. Y corre por la derecha. Aldaud juega hacia el medio. Balón para la media vuelta. Ojo que iba Abuzerraik. Enganchó por la derecha. Toca corto. La pelota quedó para atrás. Jordania maneja la bocha en la mitad de la cancha. El retroceso es el círculo central. Sale del fondo. Jamus juega hacia la izquierda. Toca cortito por el costado zurdo. Desde abajo tiene que reponer Abu Dajad. Toca a la derecha. Otra vez Jordania que avanza, quedan 10 minutos y medio. Envío largo, la pelota buscando el costado derecho, no va a llegar nadie. Corría por esa pelota, pero no podía. Aldaud la sacan desde el fondo, lateral será para Jordania.
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1: Ataca Jordania, iba a 6C, no podía, trababa y perdía. Le quedó el rebote en el borde del área. Ojo, va a Sade, tocó para atrás, el remate de afuera, borde del área, el disparo de Amardi. Le pegó muy mal, rebotó en el camino y la contra será para Colombia. Él toca la banda derecha para Juanfer Quintero, jugó de primera y se viene el trasero. Y agárrate porque corre Richard Ríos, avanza, tocó hacia la izquierda para Cucho Hernández. Si le cambia, gol de Juanfer, engancha Cucho, le pegó de afuera, le pegó muy mal. Habrá saque de arco, será para Jordania.
0: Qué mal que le pegó Hernández. Y mirá cómo lo mira Juanfer, que estaba solo entrando al área por el sector derecho. Cayó Ríos en la contra. Colombia tuvo el tercero, pero Hernández remató lejos y desviado.
1: La pelota será para el elenco jordano. A la historia le están quedando 10 minutos y un poquito más. Desde el fondo tiene que recuperar. Otra vez la regalaron. Le quedó por la izquierda a Gómez. Pelota al área de Carrascal. Mira vos, la regaló cuando iba Cucho Hernández. Era bueno el pase de Carrasca. Desde abajo sale Jordania. Otra vez con Abu Raik. Engancha hacia el medio. Levanta la cabeza. Retrocede. Toca hacia atrás. Otra vez el pase para Abu Raik. Enganchando hacia el medio campo. Domina contra la marca de dos hombres. Siempre Abu Raik. La soltó por la banda derecha. Y el que pasó el ataque es Aldaud. La juega para adelante. A ver qué pasa acá. Se viene Saizé. Engancha hacia el medio. Domina la pelota. Tocó hacia la banda izquierda. Balón para Hamus. Pasa entre líneas. Buen balón. Abre en campo hacia la banda izquierda. Quiere meter el centro. No prospera la acción todavía. La tocan hacia atrás. De vuelta con Hamus. Borde del área. Tocó a la banda derecha. Buen balón. Se viene Aldaud. Le va a pegar, ¿eh? Engancha para el medio. Le puede pegar. Domina Aldaud. Se hizo un lío bárbaro. La tocó a la derecha para Almardi. Pase largo. Le pasó por abajo de la suela. Si usaba tapones largos podía controlar. Pero no pudo Aldaud. Habrá salida del fondo, saque de arco, será para Colombia.
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0: Colombia que tiene la pelota, que tiene las situaciones. En esta última no llegó el futbolista Aldaud para Jordania. Entraba por derecha. Colombia está cerrando un buen segundo tiempo. Gana cómodamente el partido. Pudo haber ampliado aún más la ventaja en el marcador. 2-0, pero tranquilamente ya pudo haber convertido el tercero.
1: Ya desde ahora no hay más amistosos, ¿no, Esteban?
4: No, desde ahora no, porque incluso las últimas selecciones se empiezan a viajar ya en estas horas rumbo a sus destinos. Caso, claro, por ejemplo, Uruguay, Portugal, bueno, Paraguay, que llegó hace un ratito.
0: Sí, y Colombia viaja a Guadalajara.
4: Colombia se base en Guadalajara, exactamente, viaja inmediatamente después del partido.
0: Exacto.
1: La pelota para el conjunto jordano. Por la derecha iba Abu Raik. Toca hacia el medio. Recordando que alguno que otro puede jugar aquí en Estados Unidos todavía amistoso, como es el caso de Argentina. Pero que a diferencia de otros equipos, juega mucho más tarde. Si pensamos en el debutante con México y Sudáfrica, por ejemplo, que juegan en 4 días, a Argentina le quedan 9 todavía. Hasta el martes de la otra semana. Está ganando Colombia, faltan 8 minutos, partido demorado, hay un hombre en el suelo. Tengo tiempo, Carlos.
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1: ¿Te gustó el partido, Rodri?
0: La verdad que me quiero quedar con el buen encuentro que tuvo Colombia, principalmente en el segundo tiempo. Lo de Jordania fue positivo en los primeros 45, ya en el complemento y con los cambios se desinfló,
1: sí.
0: Se pinchó el equipo. Ahora, sirvió para sacar conclusiones de lo que pretenden los entrenadores. Jordania va a jugar así, con 5 defensores, con 4 en el medio y con un solo punta. Y es un equipo que va a estar ordenado. El tema será, para los que enfrenten a Jordania, convertir el primer gol. Una vez que se destrabe el partido, ya Jordania no va a tener argumentos futbolísticos para ir a buscar el empate.
1: Falta en el medio contra Richard Ríos. Tiro libre que será para Colombia. Al partido le está quedando 7 minutos, más lo que visión el árbitro. Amarilla. La primera, casi no hubo faltas en este partido. Primera molestado, lo presentamos.
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3: Con la número 6, el jordano Hamus, primera amonestado en el partido.
4: Mira, mañana, por ejemplo, juega Países Bajos y, casualmente, hablando de Colombia, Uzbekistán.
1: Sí.
4: Juega Francia con Irlanda del Norte y juegan España y Perú. España no lleva al amistoso ni a Lamine Yamal ni a Nico Williams.
1: Claro, los dos ya estaban lesionados de antes.
4: Exacto.
1: La pelota para Jordania, iba, es ahí, se tocó hacia el medio para Burray, guarda Belari, engancha Burray, tocó para atrás, el remate de Jamus a las manos de Montero. Era bueno el intento, probaron desde lejos, estaba atento el arquero de Vélez. Habrá salida que será para Colombia.
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0: Buena prueba de Jamous de media distancia, un remate que controló sin inconvenientes Montero.
1: Y ahora va Colombia por más, por la derecha la pelota, la buscaba Gómez, toca hacia el medio, el juego a la banda derecha, el ataque del equipo de Néstor Lorenzo, falta en el medio, tiro libre. Tiro libre para Colombia, faltando 5 minutos y medio para que termine este partido. La falta fue contra Richard Ríos de Almardi. Tiro libre para Colombia, que lo único que tiene que hacer es...
0: Sí, mover la pelota,
1: sí.
0: Tratar de, si se puede, conseguir uno más. Que no haya ningún lesionado, ningún jugador con ninguna molestia. Ningún choque, pensando en lo que se viene. Ya el partido está resuelto. Y va a ganar Colombia.
1: Se viene Carrascal como número 10, domina la pelota, se la estirparon desde atrás sin falta. Y la contra es para Jordania, domina Abu Raik como número 9, toca hacia atrás, abre en campo a la banda derecha y avanza por ese lado. Y Valdaud levanta la cabeza, la soltó por el costado, mira el centro de Saizé, engancha hacia el medio, domina Saizé, vuelve a enganchar, vértice del área derecho, lo marca contra uno, va contra dos, vuelve a enganchar, tocó para atrás, viene la pelota al área para Burraik, media vuelta y le quiere pegar en la medialuna, se tira muy atrás, domina la pelota, sale de la marca de dos hombres, pero la pierde finalmente, el balón que se abre, le queda por la izquierda al Mardi, va como número 11, enganchó hacia el medio al Mardi, pégale, toca hacia atrás al Mardi, borde del área, no le pega nunca, la tiró, qué buena pelota metió para Saizé, lo perdió, mano a mano con el arquero, chance inmejorable para Jordania, estaba el descuento. La chance la tuvo Aldao. Llegó a rozar apenas esa pelota. Era gol de Jordania. Qué buena pase le habían puesto.
0: No, pero era un golazo de Jordania. Un pase filtrado de izquierda a derecha en diagonal. Perfecto para la aparición en ofensiva del número 25 de Aldao. Que está claro, es un futbolista que juega por afuera. Que es un defensor que puede llegar al área. Le faltó vocación ofensiva. Le faltó sentir el gol. Qué mal definió, una chance clara y concreta.
1: Y ahora va Saizé. Se viene otra vez Jordania. Borde del área. Saizé perdió ante la marca de dos. Levanta la pelota. Salta el Mardi. Perdía el balón. Quedó el rebote por la izquierda. Iba al Jallés. Tocó para atrás. Borde del área. Le abrió a la derecha. Corre y no puede llegar. A Burraik. Otra vez la sacan desde el fondo. Quedan 4 minutos. El medio largo de Juanfer Quintero. Qué pase que metió para Carrascal. Llega Carrasca. Anticipa. Y lo hace bien. Toca hacia atrás agua al Nadi para su arquero. Desde el fondo, Ategab.
0: Poquito de Carrascal, Poquito de Carrascal, pero también era difícil que pueda sobresalir en este tipo de partido.
1: Tantos cambios.
0: Tantos cambios. Entiendo yo, quizás puedo jugar mal, pero poca motivación.
1: Ya perdió Jordania en el fondo. Gol de Richard Ríos. No le pudo pegar. Dios, le pegó al arco. Se la sacaron y habrá córner. Richard Ríos robó la pelota. Se metió al área. Cabeza levantada. Se tomó todo su tiempo. Si le pegaba era gol,
0: La calentura que tiene Quintero. Se dio media vuelta. Recaliente Quintero porque Río no le dio el pase atrás. Estaba solo Juanfer.
1: Hizo otro enganche de más. Y como antes fue Luis Díaz. Y hace un par de minutos fue Cucho Hernández. Ríos quiso hacer una de futsal para que pase bien algo el rival. Y le salió mal. Habrá córner. 43 del segundo tiempo. Le va a pegar a la pelota Juanfer Quintero. Desde la banda derecha con pierna zurda. Ahí en el primer palo. Centro de Juanfer. Cerradito. De cabeza, rebote. La pelota que se levanta. La sacan desde el fondo. No pasa el peligro. Le quedó a Carrascal. Tocó a la derecha. Iba por ese ataque. Otra vez Gómez viene el centro. La pelota que rebotó. Abre el lateral. No se fue. Y la sacaron. Le quedó para Juanfer. Por la derecha. Engancha Juanfer. La levantó. Qué buen pase metió. Viene el centro de Hernández. Rebote. Pide el mano. Desvío. Soma el arquero. La sacan de cabeza. Otro despeje más. Para mí tuvo el borde de ser mano. Y en este partido Caibar puede cobrar penal.
0: Juan Mabuisti, el pase de Juanfer Quintero.
1: Tremendo.
0: Pinchadito. Qué jugador Juanfer Quintero. Encima, cuando entra en un partido que se está jugando de esta manera, siempre sobresale. Qué técnica, qué clase que tiene Juanfer.
1: Sí. El árbitro le hizo seña que no juegue todavía. Abre el lateral para Colombia. Ahora sí, bueno, no pasó nada. Va a salir del fondo Colombia. Tenemos 43 y pico. Gana Colombia 2 a 0.
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1: Si algunos se levantan de su butaca, Y habrá salida que será para Colombia. 43 y medio del segundo tiempo. La regalaron. ¡Ojo, Montero! Montero la regaló, se la regaló a Buserrey, que le pegó mal. Se la devolvió el arquero, devolución de gentilezas.
6: Sí, estas distracciones me parece que son por el tipo de partido que tenemos, ¿no? Es amistoso, tantos cambios. Yo no imagino un error así por los puntos. Me puedo equivocar.
1: Si cometes un error así.
6: Ará fue,
1: sí, claro. Ya le pasó a Colombia en algún otro mundial. Esteban, lo vas a ver. Se viene Cucho Hernández. Ataca a Colombia. Abrió para Carrascal, que para mí estaba en offside. ¡Carrascal! Lo perdió Bezurda. Remató Bezurda, cruzado, habrá saque de arco, será para Jordania.
4: Me acuerdo en Italia 90 cuando sale Higuita gambeteando hasta la mitad de la cancha. Le roba la pelota a Roger Milla y Camerún elimina a Colombia, 1-0.
1: Salida del fondo que será para Jordania. Tenemos 44 del segundo tiempo. Si nos basamos en los cambios, tendrían que adicionar 6-7 minutos.
6: Sí, pero.
1: Pero hoy en el partido de Ecuador, minuto 45, el árbitro pitó y se fue a una ducha.
6: Habrá salida.
1: Claro. Habrá salida que será para Jordania. 30 segundos para llegar a los 45. La pelota para Jordania. El pase entre líneas para buscar a Buraik. Toca hacia atrás el número 7. Abre en campo la banda derecha. Otra vez con Aldaud. Toca hacia el medio. Jordania maneja la pelota en el final del encuentro. 2-0 gana Colombia. Los dos goles de John Arias. El delantero de Palmeiras. El balón en la mitad de la cancha. La regalaron. Le quedaba por el medio Cucho Hernández. Va al piso. Uy, quedó Carrascal sentido, ¿eh?
6: No, tremendo.
1: No, lo quieren matar a Jordano, ¿eh?
6: Roja.
1: Roja directa y ojo con Carrascal, ¿eh?
6: Mirá Hernández, mirá Portilla. Se acerca Mina. Viene Richard Ríos. Cara a cara con Jamous.
1: Sí. Expulsado Jamous. Y ojo Carrascal, ¿eh? Es complicado el panorama. Carrascal se toma el tobillo. No tuvo dudas el árbitro. Estamos literalmente en la última jugada del partido, ¿eh? Dijimos hace un rato que no hubo faltas, que realmente no las hubo. Partido casi sin fricción. Bueno, Jordania se queda con uno menos.
7: Doble amarilla y afuera. El único amonestado.
1: Pero lo quieren, sí, se lo quieren comer crudo, ¿eh?
6: Vemos aquí la reiteración de la jugada en el monitor de la cabina. Fuerte abajo en la mitad de la cancha, evitable aparte de la infracción. Yo creo que Carrascal no tiene nada grave, ya de hecho está de pie y va a continuar, va a terminar el partido, pero ir así en un partido amistoso,
1: no.
6: Último minuto, a pocos días del debut oficial de los dos.
1: No, ni siquiera era para impedir un gol, no.
6: ¿Con qué necesidad?
1: Círculo central estaba la pelota. Se reanuda el juego, Jordania se queda con uno menos, los últimos 60 segundos, sí.
3: 2 minutos más, ya se cumplió uno igualmente.
1: Tenemos 46 de 47. Expulsado Jamous en el final del encuentro. Carrascal está bien, pero es cierto que asustó. La pelota en la mitad de la cancha para Colombia. La dominaba Jerry Mina, toca hacia la izquierda. El árbitro lo podría terminar, ¿no?
6: Ahora mismo.
1: Claro. No vaya a ser cosa que pase algo. Domina Juanfer Quintero. La pelota en el círculo central. Domina Juanfer. Varios colombianos se acercaron al Jordano con cara de pocos amigos después de la falta que hizo para... Básicamente que entienda que no era momento. Se va a terminar el partido, ahora sí. Final del juego, ha ganado Colombia. Triunfo del equipo cafetero, el de Néstor Lorenzo. Los dos goles de Bellón Arias. Preocupación por el final, por Carrascal, por esa falta que derivó en la roja de Jamous. Ganó Colombia contra Jordania, el rival de la Argentina en la Copa del Mundo.
8: Terminó el partido.
2: Colombia 2, Jordania 0. 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
6: Ganó Colombia en el último partido amistoso del equipo de Lorenzo previo al inicio del Mundial. Enfrente estuvo uno de los rivales que va a tener Argentina en la fase de grupos de este Mundial. Arias en el primer tiempo definió en el minuto 41 bien con derecha. Arias en el segundo tiempo, los 9 de cabeza, cerró el partido. Para destacar el primer tiempo, el orden que tuvo Jordania defensivamente. Ahora en el segundo tiempo y con los cambios se vio un equipo totalmente desbordado y que a priori, está claro, no es medida para la selección argentina.
3: Tras esta victoria de Colombia, ambos equipos ya piensan en la Copa Mundial de la FIFA. Colombia, que arrancará su camino por la máxima gloria del fútbol, ante Uzbekistán el próximo miércoles 17 a las 11 y Jordania mismo día, el miércoles a la 1 de la mañana ante Austria. En el grupo de Argentina comenzará su paso en la Copa Mundial de la FIFA, que todo lo podés escuchar por acá, Juanma.
1: Sí, señor. A la vuelta hacemos el cierre ganando Colombia 2-0 en su última presentación antes del Mundial.
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1: Las 10 de la noche, 3 minutos en la República Argentina. De a poquito vamos cerrando la tarea. Esteban Sassi, le mando un abrazo grande. Lo propio para Carlos Lota, hasta cualquier momento.
4: Un abrazo grande, muchachos. Son muy buenos los números hasta acá de Néstor Lorenzo como técnico de Colombia. Solo 7 derrotas en 46 partidos.
1: Abrazo grande para ustedes, también para Carlos Lota.
5: Abrazo.
1: El saludo para el señor Juan Cruz Altamirano. Juan, abrazo grande, hasta la próxima. Saludo grande para Juan. Abrazo para Leo Lieta en la producción, con la puesta en el aire del señor Walter Potenza, de Sebastián Aldeco, de Charles Calante, Rodri Áncora, un verdadero placer.
6: El placer de siempre, Juanma, nos reencontramos.
1: En cualquier momento. Ha ganado Colombia 2-0 contra Jordania, llega afilado a la Copa del Mundo. Se queda en Dispor Radio. Chau.
19: Somos todos hermanos.
8: En el 2022 aprendimos algo muy importante. Las casualidades no existen.
20: Hay un equipo que comenzó con derrota mundial y terminó consagrándose campeón.
8: Aprendimos a mirar las señales.
20: Países Bajos va a jugar su séptima larga en la historia de los mundiales. Nunca ganó. 3 derrotas, 3 veces lo definió desde los 12 pasos. Argentina jugó 9 alargues. Este es el décimo. Perdió una vez.
8: A creer.
21: Marquinhos. Afuera Brasil, afuera de la Copa del Mundo.
20: La única vez que Brasil había perdido una tanda de penales en Copa del Mundo. México, 1986.
0: A creer.
20: En la historia de la Copa del Mundo, solamente hay tres ediciones donde dos jugadores de Argentina marcaron al menos cuatro goles. En el 78, en el 86, en el 2022, Lionel Messi llegó ayer a su quinto gol y la araña que pica, Julián, llegó a cuatro. Elijo creer.
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0: A creer.
2: Marquinhos.
1: La única vez que Brasil había perdido una tanda de penales en Copa del Mundo. México, 1986.
0: A creer.
1: En la historia de la Copa del Mundo, solamente hay 3 ediciones donde 2 jugadores de Argentina marcaron al menos 4 goles. En el 78, en el 86, en el 2022, Lionel Messi llegó ayer a su 5º gol y la araña que pica, Julián, llegó a 4. Elijo creer.
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11: 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En el 86 ante Bélgica. Elijo creer.
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7: 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Cambian las sedes. Cambian los equipos. Comienza una nueva Copa del Mundo. Cambian las reglas.
16: La FIFA y la IFAB estiman que en un partido de 90 minutos el balón está en juego apenas entre 50 y 55 minutos en promedio. Y gran parte del tiempo perdido es deliberado. Por eso hay nuevas reglas en este Mundial 2026 que buscan optimizar el tiempo de juego desde varios ángulos. VAR para revisar segundas amarillas. Por primera vez el VAR puede intervenir para revisar una segunda tarjeta amarilla que derive en expulsión. Si el árbitro sanciona un jugador equivocado o si fue una confusión de identidad, el VAR puede corregirlo. Antes, una roja por doble amonestación no era revisable. Para los equipos habrá mayor protección contra expulsiones injustas que cambien el rumbo del torneo, pero también habrá menos margen para beneficiarse de errores arbitrales. Los jugadores tendrán más justicia en situaciones límites. Un jugador amonestado erróneamente puede ver corregida esta decisión. Los árbitros pierden la última palabra en expulsiones por doble amarilla. El VAR actúa como red de seguridad obligatoria para las revisiones.
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Mejor no hablar de ciertas cosas.

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11: La FIFA y la IFAB estiman que en un partido de 90 minutos el balón está en juego apenas entre 50 y 55 minutos en promedio. Y gran parte del tiempo perdido es deliberado. Por eso hay nuevas reglas en este Mundial 2026 que buscan optimizar el tiempo de juego desde varios ángulos. Protocolo de atención médica, 1 minuto fuera. Cualquier jugador que reciba asistencia médica dentro del campo debe abandonar el terreno de juego y esperar al menos 1 minuto antes de poder reingresar. La única excepción es si la lesión fue consecuencia de una infracción sancionada con tarjeta. Las lesiones tácticas para ganar tiempo o reorganizarse quedan penalizadas y un jugador clave puede ausentarse 1 minuto entero. Para los jugadores, las simulaciones de lesión se vuelven contraproducentes. La estrategia de caer para detener el juego tiene un costo real y los árbitros deberán autorizar la salida del jugador y controlar el minuto de espera. Menos interrupciones ficticias para gestionar.
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0: 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Las casualidades no existen.
1: Hay un equipo que comenzó con derrota mundial y terminó consagrándose campeón.
0: Aprendimos a mirar las señales.
1: Países Bajos va a jugar su séptima larga en la historia de los mundiales. Nunca ganó. Tres derrotas, tres veces lo definió desde los 12 pasos. Argentina jugó 9 alargues. Este es el décimo. Perdió una vez.
0: A creer.
2: Marquinhos.
1: La única vez que Brasil había perdido una tanda de penales en Copa del Mundo. México, 1986.
0: A creer.
1: En la historia de la Copa del Mundo, solamente hay 3 ediciones donde 2 jugadores de Argentina marcaron al menos 4 goles. En el 78, en el 86, en el 2022, Lionel Messi llegó ayer a su 5º gol y la araña que pica, Julián, llegó a 4. Elijo creer.
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6: Buen día, ¿cómo estamos? Acá en Auburn, Alabama, arrancando un nuevo día, una nueva semana. La semana en la que va a empezar el Mundial. La semana en la que vamos a definir la lista. Ya lo dijo Scaloni. Después del partido de mañana, acá, ante Islandia, sabremos quién va a reemplazar a Leo Valerdi y quizá algún cambio más en la lista. Pensaba el sábado, durante el partido, ¿para qué hacemos planes, no? ¿Para qué perdemos tiempo fabricando en nuestra cabeza la idea de qué vamos a hacer, cómo lo vamos a hacer, con quién lo vamos a hacer, cuándo lo vamos a hacer? Si después viene un caso como el de Santiago Beltrán, que agarra la biblioteca y la tira a la basura entera, ¿no? Beltrán, el 31 de diciembre de la noche, brindaba con su familia como cuarto arquero de River. Cuarto arquero de River. Y a los 6 meses, o menos, el tipo fue titular todo el semestre en River y ya debutó en la selección mayor. Claro que son todas cosas buenas y Beltrán estuvo preparado para cuando le apareció la oportunidad. Lo que decimos siempre, ¿no? Uno tiene que hacer lo que tiene que hacer. Después, cuando llegue la oportunidad, está en uno haberse preparado lo suficientemente bien como para que ese tren no siga de largo, ¿no? Hay una frase que está muy de moda y que se usa mucho para acompañar algunas imágenes por estos tiempos, que es: los tiempos de Dios son perfectos. Y hay veces que deberíamos dejarnos llevar un poco por lo que se dice casualidad. Por ahí es el simple destino, ¿no? Y ahí la pregunta, ¿para qué hacemos planes? Es inevitable, viene con nosotros, hacemos planes. Organizamos, bueno, ¿qué nos gustaría hacer? ¿Con quién? ¿Cuándo? Yo creo que lo más inteligente sería prepararse y llenarse de herramientas. ¿Qué sé yo? Cosas que me quedaron flotando desde el sábado. Para nosotros es una gran oportunidad estar ahora en otro lugar, en este país que va a organizar la Copa del Mundo, que tiene a casi todos los equipos ya por acá. Falta resolver qué van a hacer con Irán, qué van a hacer con Irak. Y el episodio este fin de semana, tan confuso. Retener a un futbolista en un aeropuerto es bravo, ¿no? Pero son cosas que están pasando y que también son noticias. Mañana el seleccionado va a estar jugando su partido entre las 9 y media y 10 de la noche en Argentina. Digo eso porque hay que estar atento hoy a alguna modificación en el horario. Ya está Fernando listo. Ya está Achita. Ya está Ceci. Ya estamos todos preparados para arrancar esta semana. No esta mañana, esta semana. Una semana que también va a traer... novedades entre nosotros. Y momentos inolvidables como el que va a vivir Fernando con Fidel, de poder ver un partido de mundial con su hijo, vestidos de Argentina los dos, kilómetros de distancia de su casa. Esas cosas lindas que uno puede planificar, como hizo Fer, después de tanto esforzarse, de tanto remarla, de soñar. Eso también vale. Pero recordemos, recordemos lo que le pasó a Beltrán. Recordemos que es más importante prepararnos que hacer planes. ¡Arriba, carajo!
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7: Seis de la mañana, 8 minutos en toda la Argentina. En Buenos Aires la temperatura 12 grados, 4 décimas, la humedad 96%. Javier Milei comienza esta semana con una serie de actividades destinadas a fortalecer los lazos entre la Argentina e Israel. El presidente encabezará en el Palacio Libertad un homenaje al Rebe de Lubavitch al cumplirse 32 años de su fallecimiento. Durante este acto también participará Yosef Chaim Ohana, el ex militar israelí que estuvo 2 años como rehén en Gaza y que el martes mañana será recibido en la Casa Rosada como gesto de respaldo hacia Israel. También Milei se reunirá con las delegaciones argentinas que viajarán a los próximos Juegos Macabeos en territorio israelí. Miles de fanáticos despidieron al Indio Solari en el Polideportivo José María Gatica en Villa Domínico. El gobierno bonaerense desplegó un importante operativo de seguridad con 700 policías y el apoyo de bomberos, Defensa Civil y la Cruz Roja. Axel Kicillof destacó la organización del evento. También hubo espacios para la despedida hasta las 4 de la mañana, cuando ahí se cerraron las puertas del Polideportivo. Diversas instituciones y personalidades, entre ellas las de River, Peñarol y el fotógrafo Pablo Grillo, participaron en los homenajes al artista. La familia agradeció el acompañamiento del público, que se estima pudo haber superado el millón de concurrentes por momentos con más de 8 kilómetros de fila. Médicos y odontólogos de PAMI iniciaron un paro nacional de 72 horas. La medida de fuerza busca reclamar una actualización urgente de los honorarios que perciben por sus consultas. Los profesionales advierten que los aranceles actuales dificultan el sostenimiento de las prestaciones médicas y odontológicas. Bajo el lema

0: honorarios justos, atención de calidad, exigen mejores condiciones para garantizar el servicio a jubilados y pensionados. Mientras se desarrolla la protesta, los prestadores esperan una respuesta que permita resolver el conflicto. El presidente del Banco Central, Santiago Bausili, viajó a China para participar de un coloquio del Banco de Pagos Internacionales. Desde la entidad financiera negaron que el viaje tenga como objetivo principal la renovación del swap, el intercambio de monedas con China, descartando anuncios inminentes como se preveían al final de la semana pasada. Las autoridades recordaron que el acuerdo vence dentro de 2 meses y que las negociaciones siguen los plazos habituales. Bausili ratificó que el gobierno busca extender el swap y aseguró que no existe ningún plan para eliminarlo. El acuerdo es considerado clave para las reservas del Banco Central y se da en un contexto de creciente intercambio comercial entre los dos países. En Estados Unidos, Donald Trump le pidió a Irán que detenga los ataques contra Israel y retome las negociaciones para alcanzar un acuerdo. El presidente estadounidense aseguró que ambos países estaban cerca de firmar un pacto antes del nuevo lanzamiento de misiles iraníes este fin de semana. También anticipó que hablará con Benjamín Netanyahu para intentar evitar una represalia militar israelí. Irán disparó al menos 10 misiles balísticos contra Israel en 3 oleadas distintas, según medios internacionales. Aunque Israel informó que todos los proyectiles fueron interceptados, crece la preocupación por una nueva escalada del conflicto en Medio Oriente. Hoy lunes 8 de junio, aquí en la Argentina el dólar oficial cotiza a 1.460 pesos para la venta en el Banco Nación. El dólar blue, 1.435 pesos y el dólar turista para gastos en el exterior con tarjeta, 1.898 pesos. El cielo está cubierto con una lluvia débil, pero sigue siendo lluvia lo que predomina en Buenos Aires en esta mañana. Nos va a acompañar gran parte del día, ahora con 12 grados, 4 décimas. La humedad alta, por supuesto, en un 96% y la presión en 1016.9 hectopascales. El viento está soplando del sudeste a 10 kilómetros la hora. La visibilidad está reducida a 7 kilómetros de distancia. Y pocos minutos antes de las 8 de la mañana va a amanecer. Difícilmente veamos el sol. Va a llover de mínima hasta las 6 o 7 de la tarde. Hoy, con lluvias en algunos momentos fuertes durante la mañana y más débiles hacia la tarde. Se espera que el clima sea inestable durante toda la jornada. La máxima llegará a tocar los 15 grados hoy en Buenos Aires. Mañana martes, ya con mejores condiciones, arranca con niebla la jornada de mañana. Después va mejorando, mínima de 9 y máxima de 15 grados. Condiciones similares para el miércoles, entre 10 y 15 la temperatura. Y ya jueves y viernes las mínimas siguen siendo bajas, las máximas van superando los 17 grados otra vez en Buenos Aires. En principio sin lluvias, de aquí al resto de la semana. Pero hoy vamos a estar pasados por aguas porque tenemos todo el día con lluvia en Buenos Aires, o gran parte de este día, al menos para las próximas 12 horas en Capital y alrededores. Actualizamos algo del tránsito, te vamos contando en el inicio de tu mañana también, un arranque de semana que se da por ahora con algunos choques, especialmente el más importante lo tuvimos entre 2 autos en el cruce de General Paz con el ingreso a la autopista de Lepiane. Allí, esto es mano a provincia, allí chocaron 2 autos y todavía se mantiene un corte parcial en la zona, generando inconvenientes y demoras. Esta reducción influye en el tránsito de General Paz, sentido al Riachuelo, en el enlace con la autopista de Lepiane y en la propia autopista de Lepiane, como te decía, camino a provincia. Y también tuvimos un choque en la rotonda de la autopista Riccieri, justo frente al predio de la AFA, allí en Ezeiza. Es un camión que en realidad tuvo un desperfecto y chocó en esa misma rotonda. Todavía no se despeja del todo el tránsito y hay también demoras en la zona. A esto le sumamos, bueno, algunos otros inconvenientes en accesos, demoras básicamente hoy por ser un día hábil y con lluvia. En General Paz, ya te lo contamos, en autopista Buenos Aires-La Plata para ingresar a la ciudad, también en la Panamericana, la Unión de los Ramales, lo más cargado en este horario, y acceso a esta altura de Ituzaingó también con demoras. También sumamos en el transporte público, los trenes por ahora sin inconvenientes, se liberó o se completó en realidad el recorrido del tren Sarmiento, que estuvo limitado el fin de semana. Y una buena noticia también para los usuarios del subte, se retomó la actividad en la estación Piedras, reabrió la estación Piedras de la línea A del subte y ya se detienen allí también las formaciones. Hoy arrancó con algunos inconvenientes, la línea A no completaba su recorrido, pero ya lo hace en estos minutos, según informa la empresa concesionaria EMOVA. Así que tenemos subte y premetro con normalidad, por ahora los trenes también operando con sus cronogramas habituales.
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0: Ya son casi 6:20 de la mañana. Buen día, Fer, ¿cómo estamos?
1: Buen día, aquí estamos muy bien, con lluvia.
0: Ya, con lluvia, ¿y hasta qué hora la lluvia?
1: Y bastante entrada de la tarde, se calcula hasta las 6 de la tarde mínimo.
0: Ah, bueno. No, estoy pensando en el entrenamiento de Jero, ¿no? Que si es con mucha lluvia se suspende. Hola, Chita, buen día.
2: ¿Cómo te va, Gastón? Buen día para vos, buen día para todos.
0: ¿Ya es técnico de Boca, Robarrena?
2: Y está a detalles de serlo, simplemente quedan formalidades, pero...
3: Es el gran candidato, ¿no?
2: Además del gran candidato, parece que ya hay una decisión tomada y que hay un principio de acuerdo para que el Vasco Robarrena nuevamente sea técnico de Boca.
0: Qué susto nos pegamos ayer con Eriksen. Otra vez.
2: Porque además la imagen del jugador tomándose el pecho, como sintiendo que había algo, automáticamente te lleva a aquella escena de 2021, en aquel amistoso ante Finlandia.
0: No, aquella vez que amistoso, era la Euro. Era la Euro en Copenhague.
2: Ayer era amistoso ante Ucrania, dos equipos que no juegan mundial, y terminó con muchos hinchas haciendo una vigilia en el estadio Odense, esperando alguna novedad respecto a la salud de un Eriksen, que después la federación transmitió que estaba bien dentro de los parámetros y dentro de lo que había sucedido.
0: Bueno, Florentino sigue siendo el presidente del Real Madrid, no lo formen más, ¿eh? Va a ser Mourinho el entrenador del Real y cualquier oposición que tenga el presidente del Real Madrid, claramente hoy, no es lo suficientemente grande como para sacarlo del cargo. Lo dejó en claro con las elecciones de ayer, Fer.
1: Sí, llevándose casi un 70%, ¿no? Sí. 70-30 más o menos fue. Y hay que esperar cuál era la bomba del mercado que iba.
2: Ya anunció a Mourinho como técnico y claro. Ahora dijo falta martes. Anunciar el Galáctico. El Galáctico de 150 millones. Claro, el martes.
0: Dijo martes. Mañana. Todos dicen que Solís. Va, Fabricio Romano dice que Solís. Que es un refuerzazo. Ahora, si es Olise, menos lugar va a haber para Mastantuono ahí adentro.

0: Bueno, tenemos mucha información de los seleccionados, sobre todo de los más importantes, que vienen a jugar este Mundial a los Estados Unidos. La confirmación de que Wesley es baja en Brasil, reemplazado por Emerson. El lateral derecho se desgarró en el amistoso contra Egipto y afuera del Mundial, como Valerdi en la Argentina. Y después, bueno, ganó Colombia, goleó Ecuador en sus amistosos previos a sus estrenos mundialistas. ¿Qué pasó con Mbappé? ¿Qué pasó con Mbappé en Francia?
1: Ahí sobre todo...
0: A los jugadores no les gustó nada que se usara su imagen en promocionar casas de apuestas por un convenio que tienen con la Federación Francesa de Fútbol. Y lo hicieron saber. No hay un clima amable, cordial en la selección francesa. Es tan cierto que tienen de mitad de cancha un plantel envidiable como que la cosa ahí no fluye, ¿eh? Está de tensión en tensión.
1: Es que ya viene Gastón de, inclusive del Mundial anterior, porque en el Mundial anterior Mbappé se había negado a hacer esto que ahora sí hace. Y además hay cierta diferencia, por lo menos eso cuentan los medios parisinos, respecto a la distribución de entradas para los familiares, para los allegados del Mundial, y también eso ha generado cierto ruido entre los jugadores, el cuerpo técnico y también la federación.
0: Bueno, ¿y qué pasó con Colapinto ayer? Tendríamos que decir con Gasly también,
1: sí,
0: porque Alpine está que trina con las sanciones que le cayeron a los dos pilotos. Gasly hubiera hecho podio. Bueno, así dio la última vuelta, convencido de que era podio y festejando. Nadie le decía lo de la sanción que lo mandaba al séptimo puesto. Pero, ¿qué fue lo que pasó? Nosotros estábamos en viaje justo y la vimos entrecortada la carrera.
1: En un callejero, generalmente en boxes, durante todo el año es 80 kilómetros por hora. El límite de velocidad en el callejero es 60. El limitador se ajusta para este tipo de carreras. Y lo que dice la FIA es que hubo una infracción a la velocidad máxima permitida en lo que es el pit lane. Lo que dice Alpine es, en un caso es de 1 kilómetro por hora y en otro lado es de 0.4 kilómetros por hora. Las dos entradas...
2: Como cuando te hacen la multa.
1: Exactamente. Para las dos entradas de Gasly, que en definitiva le valieron 10 segundos de penalidad, sí. 5 por cada una de las dos.
2: Podría haber cumplido uno primero, y no
1: sí,
2: lo hizo.
1: Sí, lo que pasa que también no estaba claro la cuestión de cuando el pace car pasa por la calle de boxes. De hecho, Russell fue sancionado por haber ingresado con este procedimiento de pasar por los boxes. La idea era poder limpiar la pista después de lo que había sido el accidente de Stroll, el primero de los dos accidentes que llamó a un safety car, y ahí obviamente que terminó complicando las chances de un Gasly y obviamente de un equipo Alpine que hubiera sumado 9 puntos más en el campeonato, lo hubiera convertido sin lugar a dudas en el mejor del resto. Y en el caso de Colapinto pasó algo similar. De hecho, Colapinto se quejaba de que había accionado el mecanismo que limita la velocidad mucho tiempo antes del ingreso para asegurarse que la velocidad máxima no sea pasada, y Alpine lo que a través de un comunicado informó es que va a apelar ambas sanciones, las considera ridículas, esto lo pone en el comunicado, y que obviamente espera que tomen la decisión que tengan que tomar, que es para ellos que Gasly tenga que ser tercero, como llegó en pista. Después, bueno, Hadjar se terminó beneficiando de eso y terminó yendo al podio en Mónaco, pero en el caso de Colapinto en particular, Gastón cerró en la táctica que se utilizó. El hecho de querer hacerlo entrar para evitar el tránsito de los dos Williams que hicieron el bidonazo del fin de semana, parando al resto de la fila, uno para beneficiar al otro compañero para que ingrese a cambiar gomas y luego poder salir por delante de esa fila.
0: ¿Eso no está sancionado?
1: No. Ir más lento en la pista, salvo que hagas barrida de pista, es decir, que defiendas de una posición a la otra como si fuera un zigzag en más de dos oportunidades, eso sí es sancionable. Pero no hay una sanción por ir un poco más lento que una vuelta normal. Evidentemente van a tener que encontrarle algún vericueto reglamentario, porque es la segunda vez que pasa. En el Gran Premio de Mónaco del año pasado pasó exactamente lo mismo. Un piloto va más despacio para que su compañero se despegue, que está adelante, se despegue del resto de la fila, ingrese a boxes con el tiempo suficiente para salir por delante de la fila, y luego él, el que salió, toma el lugar del compañero, el compañero es el que entra, el que pasa por delante para ganar ese tiempo y después salir por delante de la fila también.
0: Bueno, ¿y vos decís que hay lugar para que la FIA modifique las sanciones sobre Alpine, o es una apelación en vano?
1: Dudo que cambie, y sobre todo porque hay poco tiempo entre carreras, me da la impresión de que todo va a seguir de esta manera, y lamentablemente a Gasly le tocó esta vez resignarse. Ya se lo había visto en los boxes durante la bandera roja, muy enojado por esto que había pasado, y obviamente sentir que tuvo una sanción por demás injusta.
0: Bien. Bueno. Hoy tenemos a Francia jugando, también España. España va con Perú.
2: Sí. Francia contra Irlanda del Norte.
0: Sí. Sí.
2: Y juega, hay uno más, me parece, de los
3: ¿a grandes. Dónde y cómo?
0: En un ratito. Bueno, guarda mañana entonces, Fede.
2: Sí.
0: Yo mañana. Estoy desconcertado con la hora.
2: Hoy Países Bajos, Uzbekistán también juegan.
0: Mira, llegué a Alabama anoche tarde, convencido de que había una hora de diferencia. Nunca se me ocurrió mirar el reloj del aeropuerto. Y el teléfono me cantaba un horario que efectivamente no es. Porque ahora son las casi 6:30 de la mañana en la Argentina y son las 4:30 de la mañana acá en Auburn. Si el partido de mañana efectivamente comienza a las 9 de la noche como estaba previsto, alguno lo anuncia 20:30, pero va a ser a las 11 de la noche de Argentina o 10:30. No sé por qué.
2: Acá teníamos,
0: nos informó que, claro, que era 10. Una hora de diferencia.
2: Sí.
0: Claro. No, claramente, para que sea a las 10 ahí, tiene que ser a las 8 de la noche acá.
2: Claro.
0: La verdad estoy desconcertado. Me daré cuenta en un rato.
2: Y hay pronóstico inestable ahí también.
4: Hubo un temita ahí con el tema de horario.
0: Sí, sí, Román, tenés razón.
2: Hubo
0: un temita con tema de horario. ¿Con la lluvia?
2: Sí, para mañana, creo. Sí.
0: Para mañana, para hoy, para todos los días. Impresionante lo que llueve. No para de llover. Para que le saque la alarma, voy a hacer lío con esto. Va a sonar ahora en 7 minutos.
5: Buen día, chicos, buen día, buen lunes. Bueno, churus.
2: Pasó.
5: Acá autopista Richeri, justo al frente del predio de la AFA, sí. Como 4 coches se pegaron. Mano capital, claro. Acá en la Richeri. Y un poco más adelante también del otro carril hay un accidente, así que están los curiosos, los chumas, ¿para qué miran? Dios mío. Bueno, que tengan excelente jornada. El ciclón empató un partidazo 4-4 con uno menos. Así que hay un oyente que no me acuerdo el nombre, pero bueno, le mando un abrazo grande. Fiel oyente de nuestra radio linda. ¡Un beso enorme!
0: Bueno, hay un oyente que no te acuerda el nombre. Hay un montón de oyentes que tienen nombre, que lo dejan todos los días. Bueno, ahí llueve y me imagino que el tránsito algún disgusto nos va a traer, ¿no?
2: Sí.
0: ¿Cómo está la despedida del Indio?
2: Bueno, se cerraron ya las puertas del Polideportivo a las 4 de la mañana. Así que imaginamos que hoy también va a abrirse, pero en un ratito más adelante. Y en principio podría seguir hasta mañana.
1: Exacto.
2: Esa es la previsión que estaban, o bueno, la información que habían brindado hasta ayer. Pero fue tremendo, ¿no? La cantidad de gente que pasó por ahí. Y además, bueno, en estas últimas horas con lluvia y frío.
0: Impresionante la cantidad de gente que pasó por allí a despedir al ícono popular que tuvo nuestro rock y que se fue inesperadamente el viernes por la mañana. Y que generó todo tipo de comentarios, entrevistas. A veces, viste, se puede ser tan hiriente con cada comentario. No se puede respetar a las personas ni cuando el cuerpo todavía está caliente, ¿no? ¿Qué necesidad? Si no te gusta la música del Indio o no te gusta cuál era la posición política que tenía el líder de los Redondos de Ricota, bueno, listo, ya está. No hace falta que te expreses todo, que te manifiestes por todo, que opines de todo, todo el tiempo, ¿no? ¿Tanto cuesta guardar silencio por respeto al menos? ¡Qué bravo!
3: Hola, buen día, arriba carajo, Marcelo Pela de Trelew. Buen día para todos, saludo a toda la mesa, arrancando la semana laboral, yendo a trabajar. Mucho frío hoy sí, cayó una heladita interesante por aquí.

0: con muchas ganas de que arranque el Mundial para mí.
1: Arriba carajo, ¿cómo están? Que tengan un buen lunes. Nunca puede ser un buen lunes después de lo que pasó el viernes. Nada, pasaba a decirles que todos somos ricoteros. Y el que todavía no lo es porque todavía no encontró la canción del indio que le pegue en el alma. Un abrazo, gente.
2: El sábado le dedicamos las 3 horas al indio, musicalmente hablando, ¿no? Y lo seguiremos escuchando porque la música queda, porque las canciones son lo que nos permiten abrazarnos a esos artistas que nos han atravesado en vida. Y a veces hasta ni llegamos a conocerlos, porque se fueron antes de que nosotros llegáramos, pero la música ya estaba. Y esa máquina del tiempo que es la música nos va a seguir llevando a esos mismos lugares donde seguramente habremos sido felices. Ojalá que así haya sido, ¿no?
3: Bueno. Gente, acá Gabriel de Villa Celina, como todos los días. Grabadito la salida hoy acá en Celina. No sé si está la Richeri cortada o qué, pero la colectora está cargada. Bueno, un saludo a toda la banda loca en la calle. Andar con cuidado hoy porque hoy está feo. Bueno, Gastón, espero que estés bien allá, te estoy escuchando. Bueno, me gustó la Argentina el otro día, me gustó.
2: Decía que por la primera nacional tuvimos a Monón quedándose con el clásico del oeste. ¡Qué golazo hizo de arranque y le duró todo el partido el gallo para vencer a Almirante Brown 1-0. Ganó Temperley en Chacarita, en San Martín. Una victoria resonante también para el equipo de Nico Domingo. 2 victorias consecutivas que lo vuelven a meter en el lote de clasificación al reducido, aunque falta mucho. El triunfo del fin de semana fue entre los hermanos Pellerano. Atlanta le ganó 3-0 a Gimnasia de Jujuy, que debe un partido, pero le arrebata el primer lugar. Están con 30 puntos los bohemios, de otra buena campaña, y con 27 el Lobo Jujeño, que era el que mejor había arrancado. No pudo el gol con Racing de Córdoba, ganaba, se lo empataron, y después no pudo obligar. Ferro ganó en Chaco 2-1. Con mucha polémica y mucho enojo. Ferro marcha segundo detrás de Morón en la zona A. Y Chaco va último en su zona. Último y con distancia. Y con la gente muy nerviosa por allá. Sí, Fer.
4: No, estaba retomando lo que vos decías. Tanto de los partidos de la B Nacional como los amistosos que habíamos tenido ayer en general. Y los partidos para hoy también.

0: En un ratito vamos a hablar con Dani Miche de todo lo que pasó en Roland Garros, de la historia de Cenicienta, que no terminó teniendo un final tan feliz. Pero lo de esta polaca, por supuesto que es para hacer una película, un documental, para contar su historia detenidamente. Y también lo de Alex Zverev, que por fin ganó un Grand Slam. Ya no podrá afirmarse de él que fue el mejor tenista sin ganar un Grand Slam en su carrera.
1: Y se le dio, ¿no? Después de tanto tiempo, y obviamente en un torneo muy, muy raro, por todos los resultados que tuvo, algunas ausencias, la más importante, la de Alcaraz. Pero bueno, había que estar ahí y ganarlo. Y si perdía la final, iba a ser un golpe durísimo. Así que lo pudo resolver en el quinto.

0: Vamos a saludarlo a Dani Miche, para no demorarlo, seguramente todavía en París, y que nos cuente detalles de todo lo vivido este fin de semana en el Abierto de Francia sobre polvo de ladrillo.
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0: Buen día, Dani, ¿cómo va?
1: Buen día, Gastón, un saludo a todos. 11:40 de la mañana acá en París, que nos recibió cuando empezó Roland Garros hace un poquito más de 2 semanas con 35 de térmica y nos despide con 17. Este es el clima lógico de París, nublado, gris el día. Bueno, ya esperando para volver a casa. Después Roland Garros, Gastón, raro, ¿no? Porque si uno repasa los últimos 8 o 9 Grand Slam era ver si ganaba Sinner o Alcaraz, o jugaban entre ellos la final. Nada de esto ocurrió, Alcaraz directamente no jugó por la lesión que ya sabemos tiene en la muñeca, que lo va a dejar afuera también de Wimbledon, y bueno, ya conocemos la historia de Sinner, que sorpresivamente, con un golpe de calor, terminó fusilado contra Juan Macerúndolo en la segunda ronda aquí en París, y desde ese momento los ojos se posaron en Sasha Zverev. Zverev, que ya tenía obviamente 3 finales de Grand Slam jugadas, que fue 2 del mundo, oro olímpico, 2 torneos de maestros, 7 Master 1000, era Sasha ahora o nunca. Y la verdad que el pibe surfió muy bien la presión, jugó un muy buen torneo. Por ahí no le tocó Sinner, por ahí no le tocó Djokovic en el camino, pero bueno, Bonzi, Mahatch, Halis, De Jong, Jodar, Mensik, y ayer a Flavio Cobole, un partido que se le complicó, necesitó 4 horas 16 minutos, ganó 6-1 en el quinto. Cuando perdió el cuarto en el tiebreak, después de haber levantado un 3-5, empezaron los calambres, dijimos otra vez sopa, pero la verdad que Cobole terminó fusilado físicamente, no se podía mover. No es fácil jugar por primera vez en un gran escenario, una gran final de Grand Slam, y me parece que los nervios y la presión terminaron consumiendo en el set final al italiano, y jugó muy bien y lo resolvió con mucha jerarquía Sasha Zverev, entonces, que a los 29 años finalmente consigue su primer título de Grand Slam.
0: Bien, bueno, enhorabuena, le tocó, tenía que pasar, sí, sí, esto, ¿no? Un Alcaraz que ni participara, un Sinner que se acalambrara para dar su lugar a Juan Macerúndolo, y mirá, fue un Cerúndolo el que le abrió el camino finalmente, no Frank, con el que tiene tanta pica, sino el hermano, el que le abrió el camino a Zverev para ganar su primer Grand Slam, ¿no?
1: Sí, ayer algunos periodistas alemanes decían, bueno, parte del cheque que se llevó Zverev debería dárselo a Juan Manuel Cerúndolo, ¿no? Porque si no pasaba eso, que fue un accidente básicamente, más allá de que no le vamos a quitar el mérito a Juanma, probablemente hubiera ganado Sinner, ¿no? Tenía 32 partidos ganados sin perder, había ganado los 5 últimos torneos, y curiosamente, Gastón, en todos los torneos que ganó Sinner, Indian Wells, Miami, Monte Carlo, Madrid, Roma, en todos había ganado a Zverev, en todos, semifinales y en Roma la final. Pero bueno, cosas que pasan, el físico también es importante, por eso digo que es un mérito enorme lo de Sasha Zverev, y además un dato que no es menor, primera vez que un tenista gana un torneo de Grand Slam siendo diabético tipo 1, ¿no? Esto también es un muy buen mensaje para los que lamentablemente tienen diabetes y que tienen que vivir todo el tiempo. Este chico se inyecta insulina en la cancha, lo vas a ver todo el tiempo testeándose y demás, con mucho cuidado, cuidándose bien, con mucho profesionalismo, se puede competir. Estamos hablando de un deporte súper súper competitivo, y el tipo, siendo diabético, insisto, tipo 1, terminó ganando un torneo de Grand Slam.
0: Sí, sí, es. Sí, un mensaje que hay que dar también, pero claro, también alguien puede decir que tiene los recursos como para conseguir todo lo necesario para que su salud no se vea tan alterada. Háblame de la polaca que, si bien no ganó el sábado, es como si lo hubiera hecho, porque termina ganando en un solo torneo el dinero que no ganó en toda una carrera con 24 años. Pero sí, es una chica que de casualidad está jugando todavía profesionalmente.
1: Sí, Maya Chwalinska, me acuerdo de la Rubinska, muy fácil el apellido, termina igual, pero esta es Chwalinska. Vos sabés que en la semana cuando empezó a ganar, digo, viste que a veces cuando tenés que salir al aire, qué sé yo, tenés que, por lo menos nosotros asociamos, sobre todo en el tenis que tenés apellidos muy complejos, tenés que asociar apellidos o palabras con algo que se te venga fácil a la cabeza para no trabarte, ¿no? Y todo el tiempo pensaba en Luciana Rubinska, me tocaba nombrarla a esta chica polaca, que un dato curioso, vos sabés que fue a jugar la quali, como todo jugador que va a jugar la clasificación, que tenés un ranking más o menos digno, más o menos 150, 170, ella era 114, tu sueño es poder ganar 3 partidos y formar parte del circo, ¿no? Entrar al main draw, aunque sea un partido. Bueno, fue día a día, necesitaba algo de dinero para mejorar el alojamiento. Ahí Iga Świątek, la otra tenista polaca, le dio una mano con una bebida isotónica polaca e hizo un canje, Chwalinska. Dijo, bueno, yo te pongo el patch, la publicidad de mi remera, a cambio de que vos me pagues el hotel. Y es lo que hizo, y con eso, bueno, estaba un poquito más tranquila. Y fue ganando partidos, y terminó convirtiéndose desde Emma Raducanu, bueno, Raducanu terminó ganando finalmente aquel US Open 2022, en llegar a la final de Grand Slam sin perder set alguno. Se llevó 1.400.000 euros, hoy está dentro de las mejores 25 del mundo, le cambió absolutamente la vida. Y otro dato curioso es que un día jugaba con Lacoste, y otro día con Nike, y otro día con Adidas, porque se iba a comprar la pilcha, como cualquiera de nosotros. No tenía ni sponsor de ropa.
0: La ¿Pero que esto durante bueno, el propio Abierto de Francia?
1: Sí, claro.
0: ¿Este no tenía, torneo la tuvo
1: no,
0: así?
1: Sí, y fue a comprarse la ropa. Me acuerdo que le pasó algo parecido a Pedrito Cachín en el US Open, que llegó hasta la tercera ronda, y se había comprado la ropa en Barcelona, en Decathlon, le perdieron la valija, le pagaron una compensación de 900 euros, y con esos 900 euros Cachín se compró la ropa sin marca para poder jugar el Abierto de los Estados Unidos. Te estaba hablando de un Grand Slam. Es así, esto lo hablamos muchas veces, Gastón. El tenis se gana mucha guita, los que son buenos, el resto, el 95% de los tenistas, pierden guita y no tienen sponsor de ropa y se la tienen que ir a comprar a un negocio como cualquiera de nosotros. Es así, es tal cual, ¿eh?
0: Bueno, y ahora esta chica, claro, al ser número 25 del mundo, entra directo a todos los cuadros principales de todos los torneos, en la que gana una primera ronda se va bancando los gastos.
1: Sí, ojo que Wimbledon tiene que jugar la quali, porque viste que el entry list de los torneos cierran 6 semanas antes, y cuando cerró el de Wimbledon, esta chica estaba 114. O sea, tiene que jugar la clasificación o esperar que el All England le dé un wildcard, una invitación, qué sé yo. No sé si va a pasar eso. Pero todavía vos cuando pegás ese salto y te metés dentro de los 20 y pico mejores del mundo, que te cambia la vida y puedes jugar todos los torneos que quieras, tenés un proceso de algunas semanas para poder usar ese ranking. Todavía ella para las próximas semanas tiene que jugar con el viejo ranking. Dos cositas más, una del tenis femenino, es una buena noticia, porque siempre es una figura, no sé cómo va a estar para competir, pero regresa esta semana en Queens Serena Williams. Lo habíamos anticipado que ella se había anotado en el programa obligatorio que tienen los tenistas. Vos cuando querés volver a jugar, estás retirado, tenés que anotarte y aceptar el protocolo que tiene el tenis, que es los controles antidopaje en cualquier momento, bueno, una serie de cosas que tenés que cumplir, y habíamos dicho que a final del año pasado Serena Williams se había anotado, o sea que ella estaba elegible para cualquier control una vez que estás en ese listado. Así que bueno, va a competir, por ahora lo va a hacer en estos dos primeros torneos de pasto, aparentemente va a apelar a que le den un wildcard para Wimbledon, va a depender de cómo ella se siente y cómo le va. Y para cerrar, dejo para el final la frutilla del postre, porque lo que ha conseguido Horacio Ceballos, ¿no? A los 41 años, volver a ganar Roland Garros junto a su compañero Marcel Granollers es impresionante.
0: Sí, otra vez ganando. Ahora, ¿con qué? Vi pedazos del partido, vi algunos puntos. Sí. Se juega diferente al dobles ahora. Se ataca desde cualquier lugar. Es palo y palo, menos globo y mucho más pase. Te apuntan a la cabeza, es pádel. Se convirtió en pádel el doble tenis.
1: Es pádel sin el blindex, se matan.
0: Sí.
1: Sí, y qué bien jugaron, ¿no? Qué bien está Ceballos, no perdieron un set. Le ganaron a la que hoy es la mejor pareja del mundo, Eliovara y Patten. Porque recordamos que, bueno, lo mismo que decíamos antes, tenía que defender título, o sea, no podía mejorar nada. Horacio necesitaba defender los 2.000 puntos porque ellos ganaron Roland Garros el año pasado. Por eso, es más, bajó un lugar, hoy es 3 del mundo en el ranking, porque estos dos chicos que perdieron la final, Iovara y Patten, son 1 y 2. Pero tercer título de Grand Slam, la verdad, a los 41 años, fenomenal lo de Horacio Ceballos. Tenemos un minutito para escucharlo, charlamos con él el sábado después de ganar el doble. Dale, vamos a escucharlo.
0: Faltaba más.
2: No, por supuesto tiene muchísimo de especial este Grand Slam. Porque volver a repetir una hazaña que nos había costado tanto, tanto sacrificio y tantas oportunidades, poder repetirla un año después es algo impensado. Realmente yo llegué acá con las expectativas, obviamente, de tratar de hacer lo mejor posible, de ir día a día, partido a partido, tratando de seguir sintiendo sensaciones y jugando bien al tenis, que es lo único que yo puedo controlar, pero de ahí a sumar otro Roland Garros es algo maravilloso. Ya no puedo estar más contento y orgulloso de todo el equipo y de todos los que estamos trabajando día a día para que podamos seguir manteniendo este nivel. Así que eso es lo que más destaco, ¿no? Y también de Marcel, sus ganas, su energía, su pasión, que me la contagia a mí y que yo intento contagiársela a él, cuando hay veces que uno está mejor que otro y al otro día es al revés, pero nunca dejamos de confiar el uno en el otro y tratar de darnos la mejor onda, las mejores vibras y la mejor energía posible para que este equipo siga funcionando.
0: Ahí Ceci está tímida, Dani, y pregunta cuánta plata gana en el dobles. ¿Cuánta plata paga
1: Dice,
0: el dobles en este tipo de torneos?
1: a ese nivel es un buen partido, Ceci, gana mucha guita, pero el tenis en el doble es mucho más chico que el single, así como decíamos un rato que si estás fuera del top 100 tenés que ir a comprarte la pilcha,
3: Sí.
1: los doblistas que ganan bien son las 15 o 20 mejores parejas del mundo. Estos chicos han hecho varios millones de dólares jugando dobles, porque tienen
0: O
1: tres
0: sea,
1: títulos de Grand Slam, tienen dos finales de Wimbledon, tienen finales del US Open, juegan siempre el Master, son una multinacional, pero insisto, son poquitos los doblistas que ganan
3: claro.
1: mucho dinero.
0: Pero ponele,
1: Horacio la.
0: se puede decir que ha
1: Sí.
0: ganado más dinero cuando doble Ceballos que simple segundo lo Echeverry.
1: Y sí, yo creo que sí. Yo creo que está, no me fijé, pero debe estar arriba de los 3-4 palos, fácil, en premios, ¿no? El tema,
0: Sí, claro.
1: Gastón, es que no hay mucho contrato, no hay mucha guita por fuera de los premios en el doble. Viste que el doble está medio puesto de relleno.
3: Es re
1: Pero
3: lindo para
1: bueno,
3: ver, re lindo, re lindo.
0: La
1: sí, el
0: pareja campeona
1: singlista tiene, o
0: 600
1: sea,
0: mil dólares,
1: Cerúndolo
0: me
1: por
0: dice
1: ahí, ganó el
0: Gastón
1: premio
0: Darcy.
1: oficial de 10, pero
0: Sí,
1: tiene, viste,
0: claro.
1: mucho sponsor y gana mucha guita por afuera.
3: Claro.
1: Tiene contrato de
0: Sí.
1: pilcha y qué sé yo, y por ahí el doblista no tiene tanto, porque no tiene tanta exposición en los
3: Exacto.
1: medios, esa es la verdad.
0: Mi querido amigo Gastón Darcy me aporta acá que la
3: Y ahora
0: pareja
3: sí.
0: campeona en Roland Garros gana 600 mil euros. Reparten 300 cada
1: 300
0: uno
1: cada.
0: y
3: Pará, y
0: es la mal, ¿no?
3: eso hay que sacarle los impuestos.
0: Bueno,
3: Pero
0: bueno,
3: pará,
0: bueno,
1: sí,
0: bueno.
1: el 35,
0: Bueno.
1: sí, el 33, el 35. Pero bueno, ojo con esto
3: Igual
1: porque
3: nada.
1: también, bueno, sí, pero el tax te lo sacan a todos los deportistas en todos
3: Claro.
1: lados, olvídate. Eso ni la ves la guita, directamente te hacen el famoso el papelito con la retención. Y bueno, depende de dónde tengas tu dirección fiscal, bueno, todo esto. Ceballos se mudó a Miami, tiene residencia fiscal en Estados Unidos, está residiendo con su familia en los Estados Unidos, hay que ver cómo es el tema impositivo, pero sí, cuando vas a cobrar el cheque, cuando te hacen la liquidación, cualquier torneo te retienen entre el 30 y el 40%, depende del
3: Claro.
1: país. Igual, un dato que no es menor, que tiene que ver, ya que hablamos del dinero, ayer por ejemplo, como todas las semanas, viste que el golf tiene su circuito PGA, y ayer se jugó un torneo que equivale a un Master 1000, ponele, como si fuera Roma o Miami, ponele. Y el que ganó el torneo se llevó 4 millones de dólares. Y ayer Zverev se llevó 3.200, que ganó un Grand Slam. Ahí está la bronca que tienen los tenistas. No tiene que ver por el premio en sí, sino por el porcentaje de lo que reparte el golf versus el tenis. El golf está dando casi el 40-50% de la torta y el tenis solo el 15%. Por eso el boicot cada vez está más cerca. Los jugadores están recontra calientes porque, claro, dice, ¿cómo? 15% y el otro 85%, ¿a dónde va a parar? ¿Por qué no nos dan más a nosotros? Cosa que no sucede en otros deportes que se pueden comparar, como en este caso les decía el golf, que reparte un porcentaje más alto como prize money para los deportistas.
0: Bueno, ¿cómo sigue el tenis esta semana? ¿Hay todavía polvo en ladrillo? Ya nos vamos al césped.
1: Sí, no, están los Challengers. De hecho, ayer ganó Báez, el Challenger de Prosteyov. Mirá cómo acomodó el ranking, se puso 53. Báez ganando en República Checa. Hay una serie de torneos Challenger. De hecho, esta semana se juega uno en Tucumán, un Challenger de 50. Pero el tenis mayor, el tenis de ATP, ya se muda al césped. Esta semana se juegan dos torneos en Hertogenbosch y en Stuttgart, sin argentinos. La semana que viene, Queens y Halle juegan Echeverry en Halle y Cerúndolo en Queens. Después Eastbourne, donde ahí se acoplan todos, ahí van a jugar su primer torneo también Hugo Carabel y Nabone, como aclimatarse, y después Wimbledon. Así que tenemos una, dos, tres, cinco semanas de tenis sobre pasto, que a mí me encanta, en lo personal, aunque históricamente, viste, como decía el maestro, de grassy for the cow, ¿no? El pasto para las vacas. Pero bueno, ¿qué va a ser?
0: Bueno. Dani, abrazo grande y gracias.
1: Abrazo grande.
0: Dani Miche con lo mejor del tenis.
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0: Buen día, arriba, carajo. Matoncito. Gente, acá Ezequiel de la vecina. Volviendo de laburar. Justo pasando por acá, por Avenida Mitre. Está todo cortado, la policía no deja pasar a la gente. No deja pasar los autos. Tenemos que meternos para adentro. Por lo del Indio Solar. Avisar que no vengan por acá. Mucho tráfico y mucho tiempo perdido para volver o para ir a trabajar.
1: Bueno, gracias por el aviso, amigo. Da la impresión de que cualquier despedida que hubiera para el Indio iba a quedar chica, iba a quedar corta, ¿no? Pero ya termina acá o sigue de alguna manera, Fer.
2: Sí, salió un comunicado oficial ahora aclarando que la familia decidió finalizar la despedida pública porque no había todavía una voz oficial después del cierre del Polideportivo Gatica en la madrugada. Sí, por la desconcentración y por el propio operativo de seguridad donde nos marca el oyente que es Avenida Mitre a la altura del 5000 es donde... No está totalmente cortado, pero como él decía, es muy complicado transitar. Y veremos cómo sigue ahora, bueno, todo lo que es no solo el operativo de seguridad, sino, bueno, el círculo más íntimo del Indio Solari para ver cómo sigue todo. Pero hay un comunicado que ya habla de la decisión de la familia de finalizar la despedida pública en toda la jornada de ayer, que llevó casi 24 horas, desde las 10 de la mañana, decíamos, hasta la madrugada, hasta las 4 de la mañana.
1: Achita, ¿qué fue lo que pasó con Racing? Que se iba a hacer en Racing y que finalmente no pasó.
3: Es Diego Milito quien tomó la decisión por cuestiones, por lo menos extraoficialmente, trascendió así, de cuestiones de seguridad, que decidió que el cilindro no se utilizara para ser sede de este último adiós. Incluso generó algún pequeño ruido interno porque obviamente había... dirigentes que sí eran partícipes de que esto suceda.
1: Sí, sí, entendemos que se temía un desborde, se temía algún tipo de conducta inapropiada entre el dolor, el enojo y todo lo que provoca muchas veces la partida de alguien a quien uno quiere y que no estaba preparado para ese último adiós. La pregunta es por qué primero dijo que sí y después que no, ¿no? Daba la impresión de que primero había estado de acuerdo y que después se tiró para atrás. Y es lo que a más de uno le pudo haber hecho ruido. Bueno, estamos llegando casi a las 7 de la mañana. Vamos a repasar después todo lo que tiene que ver con la selección argentina, de lo que no hemos hablado hasta acá, porque Leo Valerdi no forma más parte de la lista de buena fe en el seleccionado argentino, pero todavía no está claro quién lo va a reemplazar. Y dijo Scaloni, el sábado en conferencia, que recién mañana después del partido con Islandia lo va a anunciar. Hay que reacomodar la agenda de lunes, señores. No ustedes, sino nosotros acá, convencidos hasta hace una hora de que teníamos una hora de diferencia, cuando en realidad son dos, igual que en Kansas, igual que en College Station. Entonces, habrá que reorganizarse. La selección hoy hace el entrenamiento abierto en el estadio de la Universidad de Alabama, donde se va a jugar mañana el partido, partido que está programado para las 9 de la noche inicialmente, después se anunció para las 20 y 30, pero siendo dos las horas que nos diferencian con la Argentina, el partido sería realmente tarde para ser un martes. 11 de la noche, a más temprano, 10 y media, sigue siendo muy tarde, y ahí estaremos igualmente con D-Sports Radio, con esta cobertura que hemos propuesto desde que la selección pisó suelo estadounidense. Llueve incesantemente en Alabama, y así parece que va a seguir siendo tanto hoy como mañana. Ojalá que no, porque es un estadio abierto, no es un estadio cerrado y no tenemos ganas de mojarnos tanto. Bueno, vamos a vender y vamos a informarnos con Fer y vamos a seguir hasta las 9. Recordando lo que le dijimos de arranque, pensémoslo dos veces antes de hacer tantos planes. Veamos a Beltrán, que el 31 de diciembre brindaba como cuarto arquero de River y hoy, 8 de junio, ya es el arquero titular de River. Y ya se dio el gusto de debutar en la selección mayor. Andá a hacer planes, Beltrán. Y andá a hacer planes, vos que estás levantándote a la mañana con ganas de manejar tu propia vida. Vendemos.
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2: Siete de la mañana, 5 minutos en toda la Argentina. En Buenos Aires, 12 grados, 4 décimas la temperatura. El cielo está cubierto con llovizna, la humedad 97%. Javier Milei volvió a cuestionar a los periodistas en su día al publicar un mensaje que defendía las críticas a la prensa. El texto compartido por el presidente sostenía, irónicamente, que los medios pueden insultar al jefe de Estado sin consecuencias. Mientras tanto, el resto de los ministros evitaron hablar del tema. Dirigentes de distintos espacios políticos destacaron la importancia del periodismo y la libertad de expresión. Sobre esto se expresaron Mauricio Macri, la actual vicepresidenta Victoria Villarruel, el gobernador bonaerense Axel Kicillof y otros referentes. En este contexto, Fopea informó que durante el último año se registraron 278 ataques contra periodistas, de los cuales 119 fueron atribuidos al propio presidente. La última encuesta de la Unión Industrial Argentina reveló que el 38% de las fábricas redujo su producción y el 45% registró caídas en ventas. El deterioro también afectó a las exportaciones y al empleo, con un 30,4% de las empresas que vendieron menos al exterior y un 22% que recortó personal. Las micro y pequeñas empresas fueron las más perjudicadas, especialmente por la baja de actividad y del consumo. Casi la mitad de las industrias tuvo dificultades para cumplir con pagos de salarios, impuestos o proveedores, aumentando el endeudamiento y los costos financieros. La UIA advierte que persiste el pesimismo sobre la recuperación y la mayoría de las empresas opera por debajo de la capacidad instalada. La investigación por la muerte del Indio Solari avanza hacia su cierre tras confirmarse que falleció a causa de un ACV hemorrágico. El fiscal Lucio Rivero ordenó estudios complementarios y tomará declaración a familiares, cuidadores y otras personas que estaban en la casa el viernes. También será citada como testigo la médica que trataba al músico por su enfermedad de Parkinson. Los investigadores descartaron desde el inicio cualquier hipótesis de criminalidad. Hoy, ya durante la madrugada, se cerraron las puertas del propio polideportivo Gaticas, donde fueron velados los restos, y en el último adiós la familia decidió finalizar así la despedida pública. Desmantelaron una banda narco que operaba desde un predio ferroviario usurpado en la ciudad cordobesa de Cruz del Eje. Tras 3 meses de investigación, fueron detenidos 3 hombres señalados como integrantes de la organización. Durante los allanamientos se clausuraron 4 puntos de ventas de drogas y se incautaron cocaína, marihuana, dinero en efectivo y elementos para el fraccionamiento. Las autoridades destacaron que el operativo representa un duro golpe al narcomenudeo y anunciaron también que continuarán los controles en la zona. Un terremoto de magnitud 7.8 en la escala de Richter sacudió el sur de Filipinas. Se sabe hasta ahora que dejó 15 muertos y un centenar de heridos. El sismo provocó el colapso de edificios y daños estructurales en distintas zonas de la isla de Mindanao. Las autoridades filipinas emitieron una alerta de tsunami, ordenaron evacuaciones preventivas en varias provincias costeras. La amenaza de un maremoto también generó alertas y evacuaciones en Indonesia, mientras que Japón activó advertencias en su costa del Pacífico. Equipos de emergencia trabajan todavía en tareas de rescate y asistencia a los afectados mientras se evalúan los daños del desastre. Aquí en la Argentina, mientras tanto, arranca la semana hoy lunes 8 de junio con el dólar oficial a 1.460 pesos para la venta en el Banco Nación. El dólar blue, 1.435 pesos. El dólar turista para gastos en el exterior, 1.898 pesos. 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Allí en San Juan Capital, 10 grados es la temperatura. El cielo está mayormente nublado. La térmica un poquito más baja en 9 grados 6 décimas. Hoy se espera una máxima de 15 grados y buen tiempo con cielo mayormente nublado en San Juan. Aquí en Buenos Aires tenemos 12 grados 4 décimas en la capital federal. El cielo está cubierto con llovizna. Todavía en la ciudad falta para que amanezca, ya para las 8 menos 5 de la mañana. El cielo va a permanecer con lluvias durante toda la jornada y con mucha humedad, cargada ahora en un 97%, la presión en 1017 hectopascales. Hay viento que sopla del sudeste a 13 kilómetros la hora y por ahora tenemos visibilidad reducida a 7 kilómetros de distancia. Se esperan algunas lluvias fuertes durante la mañana, va disminuyendo en su intensidad hacia la tarde, pero se calcula que hasta las 6 y 7 de la tarde vamos a tener lluvias en Buenos Aires con una máxima que baja en su pronóstico a 14 grados tan solo durante la jornada de hoy. Mañana martes cambia el panorama, ya no tenemos lluvias, va a estar nublado el cielo, algo de sol también durante la tarde, mínima de 9 y máxima también de 14 grados. El miércoles entre los 10 y los 15 grados la temperatura, también en general con buen tiempo, sale más el sol y va subiendo de a poquito la máxima. El jueves 16 grados, el viernes 17 por ahora, salvo el día de hoy pasado por agua, después no tendremos lluvias en el resto de esta semana. Actualizamos también la información del tránsito con algunas demoras, con el pedido de precaución y tomar distancia de los otros autos por la lluvia, calzada resbaladiza, obviamente en todos los accesos. Tuvimos un choque entre dos autos en General Paz y Delepiane, te lo contamos más temprano. A esto se suman otros choques. Lo cierto es que la reducción afecta General Paz, sentido al Riachuelo, en el enlace con la autopista Richeri y Delepiane, y en la propia autopista de Delepiane, mano a provincia. A esto le sumamos dos choques en Panamericana. El primero en el ramal Escobar, kilómetro 51 entre Inmigrantes y Ruta 25. Un auto hizo trompos, quedó en el carril rápido, sentido a Capital, y está cerrado allí en el kilómetro 51. Al menos uno de los carriles afectado sobre la Panamericana. Otro choque tuvimos también en Panamericana en el ramal Pilar, kilómetro 53 y medio, sentido a Capital. Hay una persona herida, un carril sigue obstruido en el ramal Pilar de la Panamericana, insisto, kilómetro 53 y medio. También tuvimos en Capital Federal un operativo por una colisión, una frenada brusca de un colectivo de la línea 46. Esto es en el barrio de Constitución, Amancio Alcorta y Carrillo, a metros de Avenida Caseros. Al menos una persona resultó herida, lesionada, tuvo que trabajar el SAME en un operativo en Constitución, Amancio, El Corte y Carrillo, todavía con alguna reducción parcial. Y sobre General Paz, a lo que te contamos antes en la Richeri, justo en el cruce de la Richeri y de la Delepiane, sumamos otro choque entre un auto y una moto en el ingreso a una estación de servicio en Liniers, sentido al Río de la Plata, también muy cargada la General Paz. Se suman las demoras desde el sur, a la altura de Villa Domínico, en Avenida Mitre al 5000, donde todavía está el operativo de seguridad por el último adiós al Indio Solari. Hay demoras en la zona, obviamente, porque se deja solamente un carril libre y, por supuesto, aumenta el tránsito conforme avanza la mañana y un día hábil como hoy lunes. Se cerraron las puertas del Polideportivo Gatica, permanece todavía el operativo de seguridad en la zona y obviamente va a haber demoras. También tenemos algunas demoras en acceso a este, a la altura de Ituzaingó. En un ratito lo vamos a estar actualizando. Hoy nos esperan cortes por marchas ni manifestaciones. Reabrió en el subte la estación Piedras en la línea A tras obras de renovación. Sigue cerrada la línea D, la estación Tribunales. El subte está operando con normalidad. El premetro puede sufrir distintas interrupciones en la jornada de hoy, obviamente por la lluvia. Y en cuanto a los trenes, el Sarmiento circula con demoras por problemas técnicos. Hace todo el recorrido completo ya hoy, después de algún servicio limitado el fin de semana, pero por ahora con demoras. El resto de los trenes operando con sus cronogramas habituales.
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0: Buen día, arriba carajo, ¿cómo están? Patricio de Ramos Mejía, yendo a trabajar, ¿cómo andan? Bueno, con cuidado y buen comienzo de semana, vamos.
1: Arriba carajo, que todo te salga bien, Gastón. Me encanta que estés allá porque sos el mejor periodista que la Argentina pudo mandar. Te mando un gran abrazo. Pará, Lili. Y deseo que todo salga muy, muy bien.
2: Pará, Lili, muchas gracias. Muchas gracias. Aprovechamos y saludamos a todos los periodistas que ayer celebraron su día. Feliz día, Fer, Ceci, Achita, Mati, Dani. Feliz día para todos por allá.
3: Dale, profe.
4: Ah, sí,
2: profe, claro. Feliz día, profe, verdad, tenés supuesto, razón, profe, perdón, qué omisión la mía. Qué omisión la mía. Ahí arranca, ahí arranca. Vamos, vamos, Chizo. Solo eso. Me van a echar este hotel.
4: Y no sería la primera vez.
2: No, pero ¿sabés lo que me pasó ayer, Cés?
4: No, ¿qué pasó? Lo bueno es que no era yo.
2: No, no. No, este escucha, llegamos a Atlanta, a este destino vinimos solos. Martín Rubio volvió a Kansas para recibir a gran parte de la comitiva de D-Sports Radio, porque hoy empieza la transmisión también desde el lugar donde va a concentrarse la Argentina tras el amistoso de mañana y donde va a debutar en esta Copa del Mundo. Sí. Y nos vinimos para acá. Claro, llegamos a Atlanta, donde hay una hora de diferencia con la Argentina, no dos. Ahí retiramos el auto que estaba alquilado, salimos a la ruta, llovía copiosamente. Nos detuvimos en el medio de la ruta a comer en un restaurante de ruta típico, viste, con mesa, rock, 20 pantallas con deportes insólitos, que ahora les voy a contar de uno. Y me senté en la barra, como estoy solo, me voy a sentar en una mesa, no, me senté en la barra, solo. ¿Solito? En la barra. Era, sí, solo, escúchame, era Ozark. ¿Viste esos, sí, esos lugares de Ozark donde el tipo para solo? Bueno, así era. Bueno, nada, comí, seguí, diluvio. Llego a Auburn, encuentro el hotel. Es un hotel que desde las 5 de la tarde no tiene recepcionista. O sea, llegaste después de las 5 de la tarde.
4: Te atendés solo.
2: Y te atendés solo, pero bueno, suena fuerte. Pero la recepción, el check-in, lo haces vos con la aplicación. Pero para darme. Claro, pero pará. Porque en el Airbnb, si lo contrataste vos, sí, te llegó a vos el mail. Acá lo contrató una agencia que un domingo a las 10:30 de la noche andé a encontrarla. Y yo no podía entrar, no sabía qué habitación me tocaba, no tenía la llave para pasar.
4: No.
2: Y así es que estuve casi una hora esperando a resolver un fenómeno. Javier Fuchs, que nos dio una mano, aunque fuera domingo tan tarde, encontró la solución y llegamos a la habitación. Pero yo dije, bueno, menos mal que tengo una hora de diferencia. Pero me desayuné y a la mañana, gracias al gran Mati Galluso, de que tenemos 2 horas de diferencia. Con lo cual, dormimos una hora menos de lo que teníamos pensado. Bueno, y llegué a la habitación. ¿Cómo era? Pará, llegué a la habitación. La habitación no es grande, es grande, es una habitación grande. Es como un departamento. Pero no para de llover. No para de llover, créeme que no para de llover. Y no sé qué hacer porque el wifi no es tan bueno y terminamos acá, tenemos que hacer después la primera salida en carnaval y no sé si va a aguantar el 5G para tanto. Bueno, esperemos que sí. Esperemos que sí.
4: Para Gasti, después te levantaste ¿qué? Y había desayuno, todavía no hay nada.
2: Sí, sí, es un hotel fantasma este. O sea,
4: ojo con las películas de terror que empiezan así, ¿eh?
2: No, pará, está divina la habitación. Te digo fantasma en el sentido de que prescinden de las personas. Cada uno se resuelve la vida solo. No, acá lo que me serviría, para acá hay heladera todo, lo que me serviría es pasar por un supermercado, abastecerme de algo y tener algo para comer.
5: Oiga,
2: a la mañana. No.
4: Además,
2: no,
4: me asusté. No, todavía no viste ningún vecino, nada, ¿no?
2: Nada.
4: No, así son las películas de terror de Hotel de Ruta.
3: Hay dos destinos final que arrancan así, seguro.
4: No, Gasti, es así. Después te aparecen unos medio rubios con un aserrador, con esa. Con la motosierra, y entra a correr.
2: Les pido, por favor, sean buenos conmigo.
4: Dios mío.
2: Bueno, que saben que hay cosas que me dan miedo.
4: No, bueno, pero posta.
2: Bueno, hay no pronóstico. Bueno. Escucha, hay pronóstico de tormenta eléctrica para mañana. Y acá, con las tormentas eléctricas, no son inflexibles, no joden. Ahí, tormenta eléctrica, se suspende lo que se esté jugando. Así que quizá el partido empiece a una hora y termine a las 4 horas, ¿viste?
4: No, bueno. Capaz, vos seguís de largo tratando... por la duda.
2: Sí, claro,
3: hacemos el postpartido, nosotros.
2: Sí, estoy viendo acá el pronóstico de lluvia. Me dice que hoy, por ejemplo, la probabilidad de lluvia cede antes del mediodía.
4: Ah, bueno, ahí deja de
2: llover. Sí, dice esto. No sé mañana.
5: Tuvimos toda clase de lluvias. La lluvia delgadita que pellizca, la lluvia gorda y pesada, la lluvia que cae de costado y a veces hasta la lluvia que sube desde abajo.
2: Ahí está Forrest. ¿Pueden creer que no hay un Bubba Gump en Alabama, en Auburn, donde él estudió?
4: Por favor, no puede ser, Gasti.
2: No hay.
4: ¿Caminaste?
2: No hay.
4: No hay.
2: Averigüé, no hay.
4: Alabama.
2: No hay.
3: Bueno, a mí me había dicho Plano que, por ejemplo, en Filadelfia no había un solo negocio temático de Rocky. O sea, no la ven.
2: ¿Qué les pasa?
3: Me lo dijo Plano porque Plano fue a Filadelfia.
4: Qué raro eso, ¿no?
2: Qué raro.
3: No la ven, viejo.
4: No la ven.
6: Son unos quesos, Filadelfia, ¿no?
2: Para, profe, no vayas al chiste fácil. Y ustedes se lo festejan también.
4: ¿Qué querés, Gasti? Hace fuerza, hay que demostrarle que vale lo que hace.
3: Se levantó temprano, vamos a ayudarle.
4: Bueno, muy bien. Che, Gasti.
2: Estoy viendo lo de mañana, dice. No sé, dice que hay probabilidad de lluvia, de tormenta eléctrica, pero también te pone un solcito, no te aclara qué hora.
4: Ahora, yo no sabía es que había difícil, tanta lluvia en el medio ahí de Estados Unidos, en esta época ahí.
2: Ahí, por ejemplo, en Kansas, donde está la selección, que ya no, esta semana calor, sí, calor y lluvia. Todos los días lluvia.
4: Es decir, no tienen una. Tienen como. Todo el tiempo hay lluvia, debe haber alguna estación seca, más seca.
2: No es esto.
4: Tienen el monzón de la isla.
2: No sería esta. ¿Cree que te
4: Pero
2: diga?
4: ¿Cómo puede ser? Es un monzón. Escúchame, no para de llover.
2: Bueno, escúchame, Achita.
3: Sí.
2: Boca ya tiene técnico @Arena. ¿Y Racing?
4: Es un chiste.
3: Y Racing está esperando alguna reunión más con Boivoda, que por ahora es el que está posicionado muy por delante de Anselmi, que es
6: el gran candidato, ¿no?
3: El otro candidato, como bien dice el profe, pero todavía no han tomado una decisión. La iban a tomar este fin de semana. Pidió unos días más Diego Milito para determinar quién va a ser el técnico. Sea quien sea el técnico, ya sabe que va a contar con un jugador menos, porque Gabriel Rojas es el nuevo jugador de Cruzeiro. A Racing le deja 6 millones de dólares y Racing en carpeta tiene a Sasha Marcic como una de las posibilidades y a Benedetti, el jugador de Estudiantes, para poder reemplazarlo. Pero el técnico lo tiene que definir esta semana.
2: Y sí. ¿Cuándo lo va a hacer? ¿Cuándo empiece la pretemporada?
3: Claro.
2: ¿Quién va a dirigir? ¿Chirola Romero la pretemporada?
3: Chirola Romero que sigue dirigiendo reservado, porque todavía el calendario del torneo Proyección se sigue jugando y está dirigiendo al primer equipo de la reserva. Pero sí, la idea es esta semana, porque Racing en 10 días se vuelve a entrenar. Así que necesitan empezar a tener alguna definición al respecto a esas cuestiones.
2: Por acá estoy viendo mejor el pronóstico para mañana. Sí, a la hora del partido se prevén probabilidades de lluvia creciendo con el desarrollo del juego. Bueno, muy lindo. Habrá que buscar un piloto.
4: Lasky, ¿todavía no conociste el campo de juego?
2: No, no, llegué a las 10:30 de la noche, sí, sí.
4: No
2: conocí nada. De hecho, no entré a la ciudad específica de Auburn porque el hotel está...
4: En las afueras.
2: Como se dijeron, en la General Paz. Y no entré todavía. Tampoco es tan grande. Claro, claro. Todo suma.
4: Todo para la película.
2: Todo suma. Todo suma.
4: Los asesinos.
2: Todo suma, la Gran 7. ¿De dónde viene? ¿Vos sabés que Greenbow, para Javi, Greenbow, Alabama, de donde es Forrest Gump, no existe?
4: No existe, no. Como Greenbow. Pará, me lo contó un compañero que vive en Alabama. Digo, ¿está cerca de donde vive, de donde vivía Forrest Gump? No, no existe ese lugar.
3: O sea, es ficticio.
4: Está todo creado,
2: es ficticio.
4: Claro. Como inventaron un pueblo.
3: ¿El de Volver al Futuro también o no?
4: Y sí, puede ser que sea.
3: Hill Valley.
7: Un nombre.
4: Sí, sí.
7: Claro.
2: Hill Valley, sí.
4: Sí, sí.
2: Bueno, es lo que nos espera, nada. Nada que no se resuelva con una pastilla contra el resfrío.
4: Está muy bien.
2: Sí. Escuchalo a Papo. Donde llueve es en Buenos Aires, ¿no es cierto?
4: Oh, sí, no sabés lo no que para. Llueve, Gasti. John Arias escribe así.
2: Sí.
4: John Arias escribe con la H.
2: J-H. Sí. Sí, después. La H después.
4: Sí.
7: Lo anotaron mal. El autor del doblete contra Jordania.
4: Bueno, estaba viendo eso. ¿Cómo estamos repletos de fútbol todo el tiempo?
7: Todos amistosos. Este se transmitió por la radio, por Dispor Radio ayer. Sí. Colombia, Jordania.
3: Por Dispor TV. Por los dos.
7: Claro.
2: Bueno, ¿y cómo anduvo Colombia? ¿Asustó?
7: Y el primer tiempo tuvo una Jordania nada más, dominó un poquito más Colombia por lo que vimos y escuché, y en el segundo tiempo se aflojó un poco más.
3: Hasta el primer gol de Arias manejaba mal la pelota Jordania, pero una vez que hace el primero Arias justamente se empezó a soltar, si bien esto fue... Ya iban 38, 39 minutos de la primera etapa. Ahí se empezó a soltar Colombia, ya fue otra cosa. Tácticamente son bastante obedientes los muchachos jordanos, pero tienen algunos errores técnicos, sobre todo en la salida de abajo.
2: Sí, lo que da la impresión con Jordania es que va a ser un seleccionado que va a tener buenas intenciones. Hay que ver si puede sostener esas intenciones en los 90 minutos, ¿no? Y Colombia le terminó ganando 2-0. Ganó 3-0 Ecuador. Que tanto le piden al equipo de BKC que haga goles, bueno, ahí estuvieron los goles, ¿no?
7: Todos los de nuestro fútbol involucrados.
4: Ecuador, te digo. Me gustó.
7: Tanto
2: que atajó Galíndez, todo.
7: Atajó Galíndez, fue titular Kendry Páez también. Uh-huh. Salió después en el segundo tiempo. Y el delantero de Uruguay, de Huracán, anotó.
2: Caicedo.
7: Sí, los dos fueron, ¿no? Dos de los tres.
2: No, uno. Uno de penal, otro Angulo, otro Estupiñán.
7: Ah, entonces el primero fue.
2: Después tuvimos a Noruega empatando con Marruecos 1-1, Brahim Díaz y Ødegaard los goles. Jugó Haaland, que el otro día no había jugado el amistoso, ayer sí.
4: Ayer jugaron todos, los dos. Sí, jugaron todos.
3: Y Marruecos ahora está en alerta porque Abde salió lesionado y se prevé que hay riesgo de que sea un esguince de rodilla lo que tiene. Si es esto, afuera del Mundial Abde también, el chico que había arrancado en la Masía, ahora está jugando en el Betis de la Liga Española.
2: Mira.
4: Pará, y después jugó un partido que era todo... Psic, se la pasa a Psic. A ver, Psic, que era Croacia,
7: Eslovenia.
4: Eslovenia. No, los apellidos. Yo dije, acá hay un
2: relator
4: que está puteando.
2: Sí, sí. ¿Sabes que no sé lo que va a hacer?
4: A Psic,
2: el Mundial va a ser...
3: De los dos lados, sí.
4: Era Psic.
6: Salud.
4: Salud, así. No sé lo que era el partido. Ah, bueno. Vamos. No. Le puse onda, no, dije, lo voy a ver porque.
2: Pero así va a ser el mundial, sí.
4: Tanto, Dich, todo juntos.
3: Es que estaba. En el Oberia estaba Oblak.
4: No sabés lo que era, Gasti.
3: Drukusic.
4: No.
3: Dijol,
4: aparte Radley. Todos los nombres, es como que la parte de adelante te da para reír porque es una palabra que la entendés. Y todo termina con Ich, ¿o no?
3: Claro.
4: Siga la lista.
7: El arquero croata, Kovalic.
2: Mira, vamos a Croacia. Croacia, el técnico es bosnio, se llama Zlatko Dalic.
3: Dalic.
4: Aparte, después, el técnico ya lo tenemos y tiene ese dos aguas, el pelito de dos aguas. ¿O no? retenemos al técnico. Sí, siga.
2: Livakovic, el arquero.
3: Sí.
2: Sigue. Después en el fondo jugó Stanisic, Erlich, Pongracic y Bardiol. Ahí sale.
4: ¿Bardiol?
2: En la
4: Normal
2: mitad de la cancha.
4: Bien, Bardiol.
2: Escucha, bien, Bardiol. Después en la mitad de la cancha era Kovacic, Modric, Perisic, Kramaric, Pasalic y Budimir. O sea, acá Budimir y Bardiol son los herejes, ¿no?
3: Los extracomunitarios.
4: Sí, pero cuando agarrabas el otro.
2: Pero
4: equipo,
2: pará.
4: Era terrible.
2: Vamos al otro. Vamos a Bosnia. El arquero Oblak, ¿no? Sale. Después tenés a Drkusic.
4: Claro, mira la
2: mía. Bihol. Ratnik. Pero pasa que ahí no es con C, es con K. Ratnik. Tenés a Kavichnik.
4: Bueno, decían
2: tenés a Lovric. Pero Lodric, ese termina con C. Tenés a Begic, que termina con C. Y a Vipotnik, que termina con K.
4: Era un
2: no, muy difícil, es verdad.
3: Entró Sex y entró Kuzmich.
4: No, era terrible. Yo me quedé, pero porque en un momento me dije, no, tengo que entender esto. Y después Gato.
2: Claro, a los que. ¿Qué?
4: No, nada, perdón.
2: No, que después entraron. Matanovic en Croacia, Susic. Dos Susic distintos, Petar y Luka. Vlasic.
4: Son muy difíciles. Yo pensaba, ¿alguien quiere pensar en el relator? Basta, chicos. Era
3: ¡ponete, José!
4: No, era terrible, dije, no puede ser, porque los croatas ya lo veníamos a venir. Pero los eslovenos nos metieron muchos Sic.
2: No.
4: Pará, Gasti, como si esto fuera poco. Después de ver todo eso, vi parte del Mundial 2022, el evento de Conmebol, lloré, también, todo. Hice allá. Todo, ayer hice todo. Y después de todo dije, me queda un poco, voy a ver el documental de Ronaldinho. Dije, Gasti no le gusta que en estas épocas tan celeste y blanca vea algo amarillo, ¿no?
2: No, pero
4: lo tenés que ver.
2: No, porque te va a conmover, te vas a encariñar.
4: Me conmueve,
2: ¿no?
4: Yo me reencariño.
2: Lo vemos el 20 de julio, nos juntamos para el Día del Amigo y lo vemos juntos.
4: Escúchame, Gasti, tiene mucho
2: de... Cada día que pasa, más me hago la idea de que Brasil va a hacer ruido acá.
4: Bueno, seguramente. Pero bueno, ahí justo en su recorrido profesional tiene un mundial que es el del 2002, que muy chiquitito la rompe toda. Y después el mundial del 2006, que iban con todo porque tenían un equipazo y le fue recontra mal. ¿No? ¿Para, estoy hablando bien? Sí, el de Japón lo ganan, bien.
2: Sí.
4: Está bien.
2: Sí.
4: Corea-Japón.
2: El último, hace 24 años.
4: El 2006, que estaban todos también, porque en los dos... Siempre están todos.
2: Pero

0: Sports, maravillado con lo que estaba haciendo Ciano. Yo quiero decir algo, me está mandando fotos desde mi casa.
1: ¿Qué pasó?
0: En la puerta hay un árbol. El árbol se vino contra el edificio.
1: Ah, no, bueno, sí, Gasti, es que no sabés lo que llueve.
0: No, está en una cosa que llueve, pero hay viento también.
1: Es un tormentón fuerte. Sí, capaz.
0: Bueno, trajo el árbol, pero no, este. Un desastre.
1: Aparte, viene lloviendo mucho. Hace horas.
2: Buen día, gente, ¿cómo están? Buen comienzo de semana. Les aviso que en el acceso este, lado o rumbo a General Rodríguez, altura de Moreno, accidente, creo que fatal, de una moto, congestión.
3: Gracias por el aviso. Acceso este, altura Moreno, mano a provincia.
0: Bueno, atentos ahí, Fer. Atentos ahí. Bueno, ¿qué prometió Yamal? Que estoy viendo ahí. Prometo que si gano el mundial.
1: Ah, sí, se iba a dejar la barba y los bigotes 3 semanas. Una cosa así. Pará que te digo bien porque lo leí y dije, ¿qué hago?
0: Pará, no te copié. No te copié, Yamal.
1: Pero aparte, pará, 3 semanas. Rejugado, dale, Yamal.
4: ¡Sos Yamal!
1: Tenés que... Pero claro, contagié a la gente. Hacé algo más grosso. No sé, bueno, dijo eso.
4: Me da un tatuaje. Ah, Yamal.
1: Dale, algo grosso, Yamal. Creo que dijo la de la barba y los bigotes, ¿no?
3: Prometo que si ganó el Mundial me dejó toda la barba y bigote durante 3 semanas.
1: Bien, era eso nomás. Sí, lo leí. Pero bueno, no me parece tan grosso. Para ganar un Mundial tenés que esforzarte un poco más. Dejar el café 4 años, algo así.
3: Además dijo que va a sortear 100 auriculares para sus seguidores.
1: Bueno, eso está bueno.
0: Que no lo va a pagar él. Que no lo va a pagar él.
1: Claro, no los paga, ¿no?
0: ¿Qué va a pagar?
1: ¿Qué va a pagar ese?
0: Bueno, ¿está la seño o no está la seño? Que son 7
1: minutos. Mira la hora que es. Está. La seño, te digo
0: toda
1: la verdad.
0: Mojada, vino en la moto,
1: sí,
0: esa no la quiero ni
1: ver. Sí, está toda empapada.
5: Sí, sí. Uy, no. Sí, sí. No, sí. Sí, sí, sí, sí, sí, sí, sí, sí, sí, sí. Ella, Teresita. Mi señorita, para aprender cómo es el colegio.

0: ¡Bien, señor!
1: Muy bien. ¿Cómo está usted?
2: Y empapada, esta lluvia. ¡Ay, Dios mío! Pero bueno, teníamos el trajecito de lluvia para la motito.
3: ¿Se mojó usted?
2: Un poquitito nada más. Antes me hubiera mojado más porque no tenía el equipito de lluvia, pero ahora sí lo tengo, entonces venimos más tranquilas.
4: Pero en una época tuvo auto.
2: Sí, bueno.
4: Hubiera mojado menos en esa
2: las
4: época.
2: Las deudas y las tarjetas de crédito.
1: Bueno, hoy, seño.
2: Sí.
1: Seño, hoy su sobrino tiene que hacer los 42.
2: Hoy. Está re contento. Y mañana tiene que estar a las 6 acá. Así que también la está pasando bomba.
4: Se juntaron todos los desafíos.
2: Sí, el desafío Discuti y el desafío mundial.
5: ¿Ves que hay algo en los signos, las estrellas, los planetas están puestos de tal manera que pasa eso a veces?
2: Sí,
5: están mal aspectados.
2: Están puestos, vino Mercurio retrógrado y toda la familia. Pero lo bueno es que ayer jugó un torneo, mi sobrinito, de pádel, jugó Lava Vergesio también, no le
5: ¿Techado?
2: Fue muy bien a Lava Vergesio.
5: ¿Era techado?
2: Techado, sí, en GB Sports. Y ganó, fue el primer partido del torneo y lo ganó.
5: Muy bien.
2: 6-2, 6-1 ganó. Bien, epa, muy no. bien.
1: ¿Y pero contra quién jugaron?
2: No, era categoría octava contra los mismos que había perdido en otro torneo. Quiquito cambió de pareja y cambió de lado. En vez de jugar de revés, juega de drive ahora y encontró ahí su lugarcito. Así que muy bien, arrancó muy bien. Sí, es un interclube, son varios clubes que están jugando por zonas y después la parte eliminatoria. Y Lava, un partido muy reñido y casi se van a la boca.
5: Se pica bastante ahí.
2: Con Lava, con Vergesio se complica.
4: ¿Pero por qué discuten un punto, una línea?
2: Él está acostumbrado, según mi análisis, ¿no? A jugar al fútbol, entonces la hinchada está lejos. Y en la cancha se dicen de todo. Bueno, en la cancha de pádel la diferencia es que la gente está muy pegada.
4: Ah, se pelea con el público.
2: Y se escucha todo.
4: Oh.
2: Entonces uno...

0: dijo, che, guarda que están cantando los puntos afuera, dijo, porque uno gritó como el punto antes de que pique dos veces.
1: No, esa es polémica insólita.
0: Y la gente le dice, jugá y cállate la boca.
2: Oy, oy, oy, oy.
0: ¿Qué te pasa? Jugá y cállate, le dijo. Y el otro dijo, ¿qué te pasa?
3: Y ahí, no, no.
0: Y ahí fue como, bueno, no pasó nada. Y después Vergesio sale de la cancha de su osito de peluche.
3: Mucho ego, ¿no?
0: Estaba con la familia, con las nenas, con la mujer tomando mate. Un amor. Saludaba a la nenita por al lado ahí con la rejita, con los deditos. Pero no le metas el dedo en la llaga. Y perdió muy poco.
3: No. Me asusté.
0: No, estamos en horario de protección. Sí. Y bueno, y eso. Así que bueno, hablando de especiales y de series, vi el fin de semana el documental de Nadal.
4: Ah, mira.
0: Muy bueno.
4: Qué bien,
0: muy
4: señor.
0: Lindo. No sabía que había pasado por tantos dolores. Muchas operaciones. Una relación con el tío Tony parecido a Mickey de Luis Miguel.
1: No, puede ser la relación de su sobrina con usted.
0: También, pero no, yo no soy tan...
4: Anteojito y antifaz.
3: No, no, pero Tony, Tony Nadal fue clave en la carrera.
0: Sí, de, sí. De, no, bueno.
4: Fundamental.
0: Sí, sí, por eso, bueno, después viene...
3: No fue como el papá de las Williams.
0: No, Tony fue Richard, no. Bueno. No. Sí, sí, fue fundamental.
4: ¿No sabes que Mercedes Paz me dijo que eso fue mentira, todo lo que vemos en la película, eh?
0: ¿Sí?
4: No fue
0: ¿sí?
4: así.
1: De las Williams.
4: Sí, que viste que Arancha hace como un montón de tiempo, se va como 9 minutos en el partido, en el primer partido de Venus.
0: Sí.
3: Sí.
4: Dijo que no fue así.
0: Ah, hay cosas que no fueron...
4: No fue así.
0: Pero...
4: Porque ella era compañera, ¿se acuerdan? Que eran compañeras de doble.
3: Claro.
0: Sí.
4: Con nada que ver, no fue así.
0: Pero bueno, sí.
4: Pero bueno, capaz
0: mostraban un padre muy...
4: cosas,
0: claro.
4: Eso.
0: Mostraban un padre muy exigente que cuando tira a las nenas dice, estaba mal económicamente, dice, las dos chicas nos van a salvar siendo estrellas del tenis. Y lo fueron. Pero sí, por eso después Nadal le agradece cuando se retira. Le agradece a Tony que sin él no hubiera podido llegar a donde también estaba. Aunque después dejó de trabajar con él y vino Carlos Moyá. Uh-huh. Así que, bueno, una linda historia. Son 4 episodios, se los recomiendo.
4: Bien.
0: Ver la historia del jugador número 1 en varias oportunidades, todo el sufrimiento y todo lo que padeció en cuanto a dolores, pero muy bien. Bueno, arrancamos la semana.
4: Bueno,
1: es la semana del mundial, señor.
0: Sí, arranca el mundial. Ya están todos preparados. Argentina ganó el sábado. Qué lindo.
4: Qué lindo, señor. ¿Vio el partido?
0: Sí.
5: Buenos días a todo el equipo. Saludos. Me va a disculpar la señora Teresita, pero su sobrino es un cagón. La pareja no se cambia. Patria o muerte con la pareja. Hasta que se gane.
0: Bueno,
3: pero por ahí no quiso cambiar.
0: No,
4: la pareja lo quiso cambiar a él. ¿Qué lo va a perseguir?
0: Una técnica del profe. La técnica del profe fue, chicos, no está funcionando esta pareja, vamos a cambiar. Y le dijo a mi sobrinito, vos estás jugando un juego de drive.
1: Sí.
0: Y estás en revés. El revés por lo general se dice en el pádel que es el que define el punto, porque tiene más smash, tiene más remate y todo. Y el drive es el que lo arma. Uh-huh. Entonces dijo, vos estás jugás más delicado, no tenés tanto remate, vamos a ponerte un drive, un revés, que tenga ese juego y vos juegas de drive. ¿Y funcionó?
6: Parecía la pareja perfecta.
0: Sí, parecía. Pero con este cambio ganaron los dos
4: Horacio
0: partidos.
4: Ceballos, che.
0: Sí, ahora dejó de ser Tapia y ahora
4: bien,
0: está...
4: che.
0: Sí. Y bueno, eso. Sí, tenemos mensajitos de carajitos y carajitas que están yendo al jardín y al colegio. Y les contamos que hoy es el Día Mundial de los Océanos.
1: ¡No! Ay, ¡de todos!
0: Por eso está lloviendo como loco.
3: ¿Y dónde se juntan?
0: Es una gran pregunta, Gastoncito. Océano. Bueno, digamos océano. El Día Mundial de los Océanos.
3: ¿Y por qué es hoy el Día Mundial de los Océanos?
0: Es una buena pregunta, Gastoncito. Me estás con muy buenas preguntas hoy. Se nota que sos un gran periodista.
4: Acá me dicen el estrecho de Magallanes ahí abajo se juntan Pacífico y Atlántico.
0: Claro, acá me dicen que le hago honor al océano porque hago agua. ¡No! ¡Malo!
1: ¿Quién dijo eso?
0: ¿Quién dijo? ¿Por qué se celebra el Día Mundial de los Océanos?
1: Es la pregunta para el clickbait. Me gustaría saberlo. Voy a entrar, a ver.
0: Los océanos son grandes extensiones de agua.
1: Ah, gracias. Son... Pero toda esta intro hasta que me dé la respuesta. Ya lo sabemos. Que es en el cuarto párrafo, sí.
0: ¿Es agua dulce o agua salada?
3: No, salada.
0: Ah, muy bien. Pero hubo un silencio. Me asusté por un momento.
4: No, es que no podemos creer lo que preguntaba. Con todo respeto, ya estamos tocando.
1: Era de primera inferior la pregunta.
3: Bueno, Ceci, pensar que hay chicos escuchando que van al jardín.
4: Perfecto,
3: bueno,
4: perfecto. Sí, claro.
0: Porque todo
7: el día. ¿Cómo están? Habla Marta. ¿Todo bien? Ay, le quiero mandar un saludo a mi amiga Teresina.
1: ¿Cómo está de la
7: y bueno,
1: voz?
7: Nada. Desearle lo mejor. Hermoso escuchar a la radio. Y nada, siempre me acuerdo que su sobrino venía al colegio.
0: ¿Cómo fumaba?
7: Ese pibe no cambió más. No cambió más. Es un vago terrible. ¿Qué será de la vida de ese pibe?
1: Al padelor.
8: Las voces están un poco complicadas, ¿no? ¿Puede ser?
2: El día a diario.
0: Mucho pucho.
1: Ay, es que el fin de, viste, el fin de, sí, se mucho, lo toma libre.
0: Mucho cigarro.
1: Recordemos el número 11-36-31-1031 para todos nuestros carajitos. Y sí, bueno, en este caso una cara...
2: Para sala de profesores.
0: Una carajota.
1: Sí, me dio cosa a decir.
0: Sí. Bueno, el Día Mundial de los Océanos se celebra para defender la gran diversidad de animales marinos, sobre todo especies que son víctimas de las pescas, sobre todo ilegales. Entonces hay que cuidar, como en un momento hablábamos de otras especies, como la nutria gigante, sí, para salvaguardar las especies marinas.
4: Claro.
0: Y el cuidado de los océanos en cuanto a tanto plástico que se encuentra, donde sobre todo residuos en ellos. Entonces los animalitos, sobre todo en muchos lugares, las tortugas marinas se les quedan atrapadas en mucho plástico, e incluso consumen mucho plástico. Entonces, el Día de los Océanos es para resguardar no solamente la salud de los animales, sino también la salud de las aguas, que son justamente el hábitat de muchas especies.
4: Sí. Así bien, que señor.
9: Se cumplieron. ¿Eh? ¿Qué va a pasar? Como le dicen ustedes al Lungo o a quien sea, carta, documento a ese muchacho intimidándolo, que quedan poquitos días, y si no, bueno, que sea, que va a tener represalias y graves. No es amenaza, pero...
0: Vale, pero ¿no? Se parece bastante.
9: Tiene que empezar a ver qué va a hacer.
2: Llenaste citas del formulario.
8: Sí, sí, hay que rajar gente.
2: Ah, bueno.
4: Bastante parecido, parece.
3: Pará, no sea botón.
0: Sí, le mandamos un beso a este oyente que avisa que no es una amenaza, pero se asemeja.
10: Buenos días, señorita Teresita.
0: ¿Qué pasó?
10: Le hago una pregunta. ¡Seu sobrino! ¿Cómo anda seu sobrino?
0: ¡Muy bien!
10: ¿Él salió a correr o no salió a correr?
0: Hoy hace el
10: beso. Según que salga a correr, pues lo vamos a salir a correr los oyentes. Le mando un beso. Que tenga un buen día de lluvia. Leandro de Carsol.
0: Muchas gracias por el deseo. Ustedes también, que no les llueva mucho. Hoy se hace el desafío.
1: Hoy es el desafío justo con lluvia, pero es indoor igual.
0: Es indoor, sí. Así que...
1: Porque si no va a ser la nueva excusa.
0: No se posterga más. ¡No se inunda más! Bueno, ahí lo tenés. Hoy... Un día que pasó ayer, a mí me gustan tanto los animales. Este animal no lo conocía como nombre. Ayer domingo, 7 de junio, fue el Día Mundial del Vencejo. ¿Eh? ¡Aplaudan y les cuento!
4: ¿Cómo no?
1: ¿Seguro?
4: ¡Qué lindo día!
0: ¿Sí?
4: ¿Del cejo?
0: Vencejo.
4: Ah, vencejo, ven.
0: Como todos juntos. Sí, como fueran cejas y ven. Vencejo Sin Fronteras, una organización que creó la jornada, son aves que son muy parecidas a pajaritos. Sí. A los pajaritos muy simples que vemos todo el día.
4: Vencejos.
0: Sí, mírenlos. Son pajaritos de los muy parecidos a los...
4: Ah, es como una golondrina, podría ser.
0: Sí, exactamente. Es un pajarito chiquito.
11: Ah, sí.
0: ¡Oh,
11: bueno!
1: Por favor.
4: Una ave apodiforme.
0: Sí, sí. Son fieles a sus lugares de cría y reproducción. Pero al hacerlos en las ciudades, al volver del invierno, muchas veces se encuentran con dificultades que no esperaban, como la destrucción de sus lugares.
4: No.
0: Claro, entonces es volver y que no esté el lugar para criar a sus a pajaritos. Las aves estas ingieren hasta 800 insectos por día. Entonces, eso ayuda también a diferir.
11: Claro, como he dicho.
0: Sí. Eso ayuda.
8: Como retamoso.
0: ¡No! ¡No! Eso, por favor. Eso ayuda.
4: No puede, no puede caer en esta.
3: Después tarde. Tengo que poner la cara yo, profe, dale.
0: Eso ayuda.
8: Soy Daniel Retamoso.
0: No, pero el mismo. Se lo dice el mismo. Pues, come mucho bicho. Mucho insecto. Llegan casi a los 4 kilos al año al ingerir todas estas familias de insectos. Así que bueno, eso. También lo que hacen es regularizar la cantidad de insectos en el aire.
4: Pero qué chiquito es el vencejo.
0: Sí, muy chiquito.
4: ¿Cómo? ¿Saben cuánto mide un vencejo?
1: ¿Cuánto mide?
4: Bueno,
1: ¿cuánto?
4: 16 centímetros.
11: ¿Qué pajarito chiquito?
4: Son pajaritos que, porque capaz yo pensaba en una golondrina, qué sé yo, sí, o capaz en una gaviota. Son más, la gaviota más grande.
3: Es casi un colibrí.
4: Es chiquito, ¿viste?
0: Sí, entra en una mano.
1: El pío pío es. Pasa en ese amarillo.
4: Pero no, me lo imaginaba más grande.
12: Buenos días, señorita Teresita. Soy Belu Alfaro.
0: Hola, Belu.
12: Perdón que no trajimos chistes.
0: No pasa nada.
12: Pero con nada. Papá no vamos a poner las pilas para mandar más.
0: Muy bien.
12: Y ya faltan 3 días para el mundial.
0: ¡Sí! No se puede creer.
3: Arranca el lunes, el jueves esto, ¿eh? Hoy es lunes, ya esta semana arranca el Mundial.
0: Muy bien, Belu Alfaro.
3: 2:30 de la tarde, hora argentina, la ceremonia de inauguración en el Azteca y a las 4 de la tarde el partido, señor.
0: Sí, ya viene con todo.
13: Claro. Buen día, buen día. Qué lindo día para correr los 42 kilómetros hoy.
0: Sí, hermoso.
14: Hola, Gastoncito. Soy el fantasma del hotel. Así que andás diciendo que no hay wifi y que llueve mucho y hay goteras en el hotel.
0: No,
14: ya te vamos a agarrar esta noche. Prepárate, querido.
0: No.
3: No digo que no hay wifi. El wifi que hay para la computadora va bien, pero para la aplicación que necesitamos para salir al aire, no. Entonces estamos con datos, afortunadamente con muchos datos, y nada, haciendo lo que se puede. Haciendo lo que se puede, que tampoco es tanto.
0: Muy bien.
3: Señor.
0: Sí, Gastoncito.
3: Hoy hay una efeméride musical. ¿Usted la está obviando por algo en particular?
0: No.
3: Es un grande del tango argentino.
0: Sí, lo tenemos, obviamente. Pero usted siempre se caracteriza por tenerlo y por tener mucha información. ¿De quién
3: más
0: estamos
3: información?
0: Hablando? Sí.
3: Estamos a ver si reconocen la voz.
0: A ver,
3: Javi.
0: Sí, estamos hablando de alguien que vamos a hacer ahora. Se va a poner misterioso el asunto. A ver.
3: A mí me pasa con Edmundo Rivero.
0: Muy bien.
3: Que es de 1911. Hoy está cumpliendo 115 años de su nacimiento. Me pasa con Edmundo Rivero que no tengo registros de él joven. Siempre fue una persona grande. ¿No?
0: Como Leslie Nielsen.
3: Claro, porque viste que a Goyeneche en algún video, alguna foto, en alguna grabación, ya era joven. Edmundo Rivero no. Siempre fue un tipo grande. Fue el primero que vino después de Gardel, ¿no? Junto con Hugo del Carril. Lo que pasa es que Hugo del Carril tenía más pinta, hacía más cine, y Edmundo Rivero era más de este bozarrón que tenía.
4: Tenía un look que capaz parecía siempre ya más grande, ¿o no?
3: ¿Viste?
4: Hay alguna foto de joven, pero ya parecía grande.
3: Esto es con el Pichuco, ¿no? Con Troy.
4: Sí.
3: Ahora, yo le pregunto, señor, por ejemplo, la próxima canción, ¿alguna vez se la cantaron?
0: A ver, ¿cuál es?
11: 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Chorra,
0: no,
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3: No, pero...
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0: Espero que
11: si
0: no.
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3: ¿A qué familia, señor?
0: No, sí me han dicho alguna vez, lejos de esta acusación tan grave, que le ha, algún que otro muchacho que le había robado el corazón.
4: ¡Ay, señor!
0: Y a mí también.
15: Señor Teresita, entonces vos sos de ese animal. Si te come cada bicho, vos, vieja borra.
4: ¡No! No puede ser que le hayan dicho eso.
0: No, por favor.
4: Vencejo.
0: Vencejo.
4: Desvencijada le habrán dicho. Che, en Mundo Rivero tenía esos bigotitos de anchoita.
0: Sí.
3: Sí. Era, pero cómo cantaba, ¿eh? ¿Cómo cantaba? Bueno, hoy 115 años de Edmundo Rivero, que si hubiera tenido la pinta de Gardel, de Hugo del Carril, hasta de Julio Sosa, ¿no? Más mérito entonces haber sido semejante cantor cuando no le acompañaba tanto la pinta.
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3: Ah, señor, se me ocurría que por ahí había sido un artista de los más admirados por usted en su lejana juventud, ¿no?
0: Sí, lo hemos escuchado, quizás no tanto en casa, pero sí se escuchaba en algunas cantinas donde íbamos con mi familia a almorzar los domingos.
4: Ah, qué lindo.
0: Unos ravioles.
16: Les cuento, chicos, nosotros con Teresita, ya que están hablando de tango, fumábamos y escuchábamos en la sala de profesores tango. Me acuerdo que fumábamos con Teresita 4370. Ay, qué manera de hacer humo, por Dios.
0: Sí, bueno, mi voz también se fue recuperando, porque yo hace muchos años que ya no fumo, pero en un momento la sala de profesores, cuando se podía...
4: Sí, todos fumaban ahí.
0: Sí,
4: era... Los profes fumaban, yo me acuerdo, se fumaba normalmente en la escuela.
0: Sí, en el aula también.
4: En el aula, yo tenía un profe que sacaba medio cuerpo como por la puerta, quedaba en la puerta y tiraba... Para el lado de afuera.
2: Claro.
1: Era el pasillo igual, ¿no?
4: Claro. Y nos mandaba a comprar a nosotros, cómprame un 43.70 y unas mentolitas, usted tira de chavo. Sí.
3: ¿Vale? Eran largos los
4: 43.70. Sí. Pero vos decías, bueno, capaz suma un puntito. ¿Viste?
0: Sí,
4: pero
0: fumaban.
4: Pero no, imposible, daba matemática.
0: En clase se fumaba. En clase se fumaba y era... Sí.
1: ¿Los aviones?
0: No, en la sala de profesores sí, en la clase no. Pero había de vez en cuando una que mi amiga que está llamando no me va a dejar mentir, que entraba al aula y hacía la última pitada como antes de subirse al colectivo. Y después la tiraba contra la ventana, como dice Cecilita. Pero había un olor a cigarrillo.
4: Era, todos empuchados.
0: No se puede creer. Bueno, pensar que en un momento también se fumaban los aviones.
4: Claro.
0: No se había puede área creer. De fumador.
4: Y en los trenes.
2: El tren tenías el vagón fumador.
4: El vagón que venía uno sí, dos no.
2: Y le metían
4: sí.
2: Los Le Mans largo porque.
0: Yo todavía no
4: tenía
0: sé.
4: Tenía como un número en particular o un acento, algo tenía. Vos distinguías el fumador porque en el número del coche.
2: Claro.
4: Decía. No sí. Decía fumador, pero tenía algo que. No me acuerdo si era un número diferente o un acento.
2: Decía vagón. No. Vos tenías la leyenda, permitido fumar en negro y en los otros vagones tenías prohibido fumar en rojo.
4: Loco que estaba reaceptado.
0: Y en los restaurantes. Yo no puedo entender todavía. Y no fue hace mucho que se modificó.
3: Ah,
0: hola.
3: Sí, bueno, ya decimos no hace mucho.
4: Y hace como 30, porque... Va, los 90 los aviones tenían 90 y 94, sí. Todavía tenía 95, todavía no me acuerdo ahora.
0: Sí. Pero bueno, ahora se fuma menos.
3: Las filas del medio. O sea, si vos ibas adelante o atrás, no, pero en el medio era una marea.
4: Mamita. Dios mío.
3: Qué locura.
0: Sí, increíble. Bueno, le mandamos un beso a un exjugador de fútbol que supo ser también técnico, entre ellos del equipo de Lionel Messi. Nació en 1984, un día como hoy, Javier Mascherano.
1: ¡Oh! El cumpleaños, el jefecito.
0: Sí, el jefecito, en la ciudad santafesina de San Lorenzo. Sí, jugó 750 partidos oficiales.
1: Fue referente.
0: Un montón.
3: Ah, jugó un montón porque empezó muy joven. Debutó primero en la selección mayor y después en la primera de River.
0: Increíble.
3: Bielsa se convenció antes que el ingeniero Pellegrini de ponerlo de titular. Seño, ahora que está de moda subestimar a los rivales de Argentina, y que están los que dicen que con Argelia nada. Bueno, un día como hoy, hace 36 años, perdíamos con Camerún. El día que conocíamos... Y nos quedaba grabado para siempre la canción del Mundial de Italia 90. Porque fue la ceremonia de apertura con ese desfile en San Siro a cielo abierto de día.
4: Era un día de semana, Gasti.
3: Un viernes.
4: Ah, me acuerdo porque estaba en la escuela.
2: Salí del colegio y fuimos a ver la ceremonia.
4: Yo lo vi en la escuela, una calentura mal.
3: Viernes 8 de junio. De ese partido quedan un montón de anécdotas. Queda la anécdota de Diego haciendo jueguito en la entrada antes de sacar del medio, con el hombrito. Esa imagen de Diego dándole con el hombro a la pelota, banderín en mano, antes del sorteo de capitanes, es espectacular. Es como que, vení, mirá cómo juego. De ese partido, las patadas a Caniggia, el planchazo en el pecho de Diego, ¿se acuerdan? De Camerún. Camerún termina con 9 ese partido y no le pudimos empatar.
4: Sí.
3: ¿Ustedes se acuerdan que era ese gol de Camerún?
1: Roger Milano.
2: ¿Ah? O Mami Gic.
3: No.
8: Tu mini pene.
2: No,
3: profe. O Mami Gic, ¿no? Y ese día aparece un nombre que todavía se menciona, cuando ven a alguien con rulito, que es Makanaki.
4: Makanaki, ¿qué es Makanaki?
3: De ese día quedan un montón de registros. Sí, sí. La canción. Diego haciendo jueguito con el hombro. El planchazo en el pecho de Diego. Las patadas a Cani, que fue suplente, entró en el segundo tiempo. El gol de Oman Bicic. El nombre de Makanaki.
4: Makanaki quedó para siempre, es verdad.
3: Y es el anteúltimo partido de Pumpido en la selección, porque al siguiente es cuando se fractura y es reemplazado por Goico.
1: Y la advertencia de Bilardo viene después del partido.
3: Después del partido dijo, si nos volvemos fase de grupo, yo voy a tirar el avión en el medio del Océano Atlántico.
1: Y Clemente, la canción de Clemente, ¿era antes o después de Camerún?
3: No,
2: Brum Bum Bum
4: es
2: de
4: más vieja que...
3: Es del 82. El primer mundial de Camerún fue en el 82.
1: Ahí se me mezcla.
3: Porque en realidad Clemente venía del 78.
1: Claro.
3: Con el tire papelitos, vamos a Argentina, que sos el campeón. Y en el 82 saca otra colección con... Vamos Rusia, la Copa es cosa seria. Sí, perdemos, nos mandan para Siberia.
4: Esa me la recuerdo, esas canciones. Yo soy éramos chiquitos, pero...
3: De Camerún.
17: Bum, bum, bum.
3: Galloso no puede creer que nosotros escuchábamos esto.
17: Yo soy el hincha de Camerún.
1: Algo nos acordamos.
3: En ese disco, escuchame, en ese disco...
4: ¿La mulatona ya aparece?
3: Claro, aparece ahí la mulatona. Porque Clemente se enamora de la mulatona. Sí. Aparece en ese Clemente del 82.
4: No, tremendo.
3: Qué linda creación de Calo. Sí. Bueno, estamos metiéndonos en Mundial, señor. Perdón que nos distraemos.
4: No, mirá cómo se nos pasó la mañana.
0: Está muy bien, ¿no? Estamos en contexto mundial y cualquier anécdota, porque claro, en el anterior Mundial, que fue el primero de la radio,
4: sí, señor,
0: no teníamos efemérides mundialistas.
4: No.
0: Porque estábamos en otro mes. Y ahora aparecen...
4: Creer que ya vamos a cumplir los 4 años.
0: Sí. Ya aprendimos a caminar.
3: El domingo cumplimos 4 años.
4: Dios mío.
0: El lunes viene Catherine, ¿no?
4: ¿Catherine?
3: No, el domingo hay Catherine.
1: El lunes es feriado.
4: El domingo, ¿no sabías?
0: ¿Qué cosa?
4: Señor, ¿el domingo?
0: Hay que venir. Hay fiesta acá, hay que venir.
4: ¿No sabías? Ahora, pero... pará que viene la tanda en un ratito y te contamos.
3: Pará, ¿cómo que es feriado el lunes? ¿Por qué es feriado el 15?
4: ¡Porque Güemes!
1: Feriado, sí.
4: Tenemos, pará que hay dos feriados. Va, no, porque el otro cae sábado. Porque tenemos Güemes y el del 20, pero el del 20 cae sábado, ¿no?
0: Sí.
4: ¿Qué mal?
0: Sí, claro. El 20 cae sábado.
3: Güemes, ¿no es 16?
4: Bueno, pero...
0: Y lo pasaron al lunes.
4: Hay feriados que se pueden correr. Hay unos que son inamovibles.
0: A Güemes lo corrieron.
4: A Güemes le hicieron, venga para acá, señor.
1: Aquí. Con
4: venga
1: fines por... turísticos.
0: Venga claro. para acá que lo unimos al lunes.
3: A Güemes bueno. no lo corre nadie.
0: Bueno, entonces... celebraremos el martes. Y sí. el miércoles y el jueves con la semana de catering. Sí. Cuatro sí. días de catering, uno por año.
3: Sí. Bueno, si me lo cruzo al lungo, le digo que la seño está con hambre y que quiere. Claro.
0: Sí, cosas veganas, que nunca le traen nada, pobrecita.
4: Ay,
0: bueno.
4: Ay, ay, ay.
0: Bueno, mire la hora que es.
18: No. Buen día, ¿cómo le va? Miguel, del condado de Villavoy. Yo tenía un profesor que fumaba particulares 4. Eran cortitos y sin filtro. Había que ser guapo para fumar eso.
0: Sí, guapo y tener unos pulmones de hierro.
19: ¡Ay, pero mira qué engrupida Teresa! Se hace lo que se hace ahora la distraída con Edmundo Rivero. Y a mí en la sala de profesores me decía, ¡ay, ese Edmundo Rivero me encanta! Y ahora se hace la que se olvida. ¡Ay, Teresa!
0: ¡Teresa! ¡Ay, bueno, me da vergüenza! No me quemes, como dirían los chicos de la secundaria. Bueno, nos vamos. Le mandamos un beso grande a los carajitos y carajitas que hoy estaban con Nana.
4: Algunos sí, ¿no?
0: Sí, no, están con nanas.
1: La lluvia.
0: La lluvia, muchos no habrán ido al colegio. Y la verdad que este día es para no ir al colegio. No lo quiero decir, pero...
1: Ya lo dijo.
0: Pero muchos sí tienen faltas a favor. En esta época del año dicen, no, quedemos, no. Muchos están caídos por resfríos, por fiebre, gripe. Así que cuídense del frío, de la lluvia. ¡Y nos vamos con un poema final! Nos vamos como siempre con un poema final. Hoy no para de llover. Cae agua sin cesar. Estaba para quedarse en la cama y tapada la radio a escuchar.
4: Ay,
0: ¡qué
4: sí,
0: lindo!
4: Señor.
0: Gastoncito está en Alabama.
3: Sí.
0: Comunicado por internet. Espero que no se resfríe porque llueve mucho allá también.
4: Oh.
0: Sí, pobrecito. ¡Mañana se va Fernandito! ¡Qué lindo se va a poner!
4: Ah.
0: ¡Quiquito que hace la doble! Me ¡y hoy le toca correr!
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29: Julián Álvarez anotó un gol ante Croacia tomando el balón en su propio campo. 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Etiqueta Elijo Creer.
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1: Ocho de la mañana, 11 minutos en toda la Argentina. En Buenos Aires, todavía con lluvia, la temperatura 12 grados, 4 décimas, la humedad 98%. Javier Milei inicia esta semana una serie de actividades destinadas a fortalecer los lazos entre la Argentina e Israel. El presidente encabezará en el Palacio Libertad un homenaje al Rebe de Lubavitch al cumplirse 32 años de su fallecimiento. También participará Yosef Chaim Ohana, ex militar israelí que estuvo 2 años como rehén en Gaza y que mañana martes será recibido por el propio Milei en la Casa Rosada. Además, también el presidente se reunirá con delegaciones argentinas que viajarán a los próximos Juegos Macabeos en territorio israelí. Miles de fanáticos despidieron al Indio Solari en el Polideportivo José María Gatica en Villa Domínico. El gobierno bonaerense desplegó un importante operativo de seguridad con 700 policías, apoyo de bomberos, defensa civil y la Cruz Roja Todo comenzó ayer por las 10 de la mañana, 18 horas duró finalmente la despedida al Indio Solari, porque hoy a las 4 de la mañana se cerraron las puertas del polideportivo, ya confirmando la familia que era el cierre de este último adiós. Entre otros que participaron estuvo el fotógrafo Pablo Grillo, comunidad artística también participó, instituciones deportivas como River, Peñalol en Uruguay, todos participando de los homenajes al artista. La familia agradeció el acompañamiento del público. Se estima en el número final que habría superado el millón de concurrentes, con momentos de más de 8 kilómetros de fila allí en Dominico para el último adiós al Indio Solari. Médicos y odontólogos de PAMI iniciaron un paro nacional de 72 horas. La medida de fuerza busca reclamar una actualización urgente de los honorarios que perciben por sus consultas. Los profesionales advierten que los aranceles actuales dificultan el sostenimiento de las prestaciones médicas y odontológicas. Bajo el lema honorarios justos, atención de calidad, exigen mejores condiciones para garantizar el servicio a jubilados y pensionados. Mientras se desarrolla la protesta, se espera desde los prestadores una respuesta que permita resolver el conflicto. El presidente del Banco Central, Santiago Bausili, viajó a China para participar de un coloquio del Banco de Pagos Internacionales. Desde la entidad financiera, desde el Central, negaron que este viaje tenga como objetivo principal la renovación del swap, el intercambio de monedas con China, descartando anuncios inminentes. Las autoridades recordaron que el acuerdo vence dentro de 2 meses y que las negociaciones siguen los plazos habituales. Bausili además ratificó que el gobierno busca extender el swap y aseguró que no existe ningún plan para eliminarlo. El acuerdo con China está considerado clave en las reservas del Banco Central y se da en un contexto creciente de intercambio comercial entre ambos países. Perú tuvo elecciones presidenciales y por ahora hay un empate técnico con una diferencia que sería no superior a los 200.000 votos entre Roberto Sánchez de la izquierda y Keiko Fujimori de la derecha. El primer conteo otorgó una leve ventaja a Sánchez con el 50,3% de los votos frente al 49,7% de Fujimori. Dentro del margen de error, ambos candidatos se atribuyeron las posibilidades del triunfo y pidieron esperar los resultados oficiales, aunque anoche la tendencia indicaba que era Keiko Fujimori quien se llevaba la victoria porque le había sacado una diferencia de algo así como 500.000 de votos. Hoy, escrutadas 92,2% de las mesas, el total ahora es de 8.700.000 votos para Keiko Fujimori, un 50,2%, y 8.638.000 votos para Sánchez con un 49,8%. El jurado nacional informó que el escrutinio definitivo podría conocerse recién el 15 de julio. La votación volvió a reflejar una fuerte división política del país en Perú con el noveno presidente en 10 años. Hoy lunes 8 de junio, aquí en la Argentina, el dólar oficial se vende a 1.460 pesos en el Banco Nación, el dólar blue alcanza los 1.435 pesos y el dólar turista para gastos en el exterior asciende a 1.898 pesos. En Santa Fe, en la capital de la provincia, 14 grados una décima la temperatura, cielo cubierto con llovizna, tenemos hoy máxima de 17 grados y se esperan más lluvias por la tarde también en Santa Fe Capital, donde escuchás Dispo Radio en la FM 106.7. Aquí en Buenos Aires nos escuchás en la 103.1, tenemos 12 grados 4 décimas, el cielo permanece cubierto, mermó un poco la intensidad de la lluvia, pero todavía tenemos alguna llovizna en Buenos Aires y se espera que siga lloviendo para el resto de la jornada, de mínima hasta las 6-7 de la tarde hoy. El viento está soplando en algunos sectores fuerte a 13 kilómetros la hora del sudeste. La presión alcanza los 1.017.4 hectopascales y la humedad muy alta, por supuesto, en un 98%. Se esperan más lluvias, como te decía, para el resto de la jornada y una máxima hoy de 14 grados por la tarde en Buenos Aires. Vuelve a disminuir la temperatura hacia la noche y mañana martes tendremos un comienzo de jornada con niebla, especialmente, y temperatura en 9 grados tan solo, otra vez bajando fuerte con mañana más fría la de este martes. Esto va a acompañarnos también durante el miércoles y jueves. Las mañanas van a ser más frescas, pero ya no tendremos lluvias. Mañana con cielo mayormente nublado, máxima de 14 grados. El miércoles la máxima será de 15 y ya entre jueves y viernes las máximas superan los 16 grados con sol en Buenos Aires. El próximo fin de semana, en principio, tampoco tendría lluvias en Buenos Aires, según lo que indica el Servicio Meteorológico Nacional. Actualizamos el estado del tránsito en la autopista Buenos Aires-La Plata, con tránsito intenso sentido a Capital. Hay marcha lenta desde Berazategui, Bernal, Sarandí y Dock Sud. Recuerden que hay demoras en toda la zona de Sarandí, Avenida Mitre, el 5000, por todo el operativo de seguridad y vallado en el que estuvo involucrado, obviamente, la despedida de los restos del Indio Solari. Así que hay demoras en la zona y un carril solamente habilitado sobre Avenida Mitre. También tenemos en la autopista Buenos Aires-La Plata una reducción de calzada en el kilómetro 29, sentido a Capital, por un incidente vial que está generando más demoras. Desde el norte, un choque en Panamericana, en el ramal Pilar, kilómetro 53.5, que dejó una persona herida. De a poco informa Autopistas del Sol que se liberó ese corte. Y también en el ramal Campana, kilómetro 51, a la altura de la Avenida de los Inmigrantes, sentido Capital, todavía se mantienen algunas demoras en la zona. A esto le sumamos también inconvenientes en la autopista Perito Moreno, sentido al centro, desde Rivadavia, por el incendio de un auto a la altura de Eva Perón. Así que la autopista Perito Moreno arrastra también demoras desde hoy más temprano. Sumamos a la Perito Moreno algunos inconvenientes en la reducción todavía de la General Paz, altura autopista Riccieri y autopista de Lepiane. Nos contaba un oyente también en el acceso este, altura Moreno, mano a provincia, por el incidente vial que afectó a un motociclista. Hay demoras en la zona. También se arrastran algunas demoras de Los Curiosos por el acceso este que vienen hacia la ciudad de Buenos Aires. También se liberó el tránsito en Amancio Alcorta y Carrillo, allí en Constitución, donde un colectivo de la línea 46 sufrió un inconveniente técnico y dejó a metros de Avenida Caseros una persona lesionada, una pasajera que iba dentro de la línea 46, trabajó el SAME también en la zona, ya se libera Amancio Alcorta y Carrillo. Y por último, otro incidente vial que tuvimos hoy más temprano en General Paz, a la altura de Liniers, en una estación de servicio, también ya vuelve a tener una circulación normalizada. Nos esperan cortes hoy por manifestaciones. Recordá que en el subte reabrió la estación Piedras de la línea A. Están circulando todas las formaciones con normalidad. Puede haber interrupciones en el premetro. Y en el tren Roca tuvimos en el ramal Ezeiza Cañuelas la interrupción por un accidente fatal entre Spegazzini y Tristán Suárez. Salvo ese inconveniente en el tren Roca, insisto, ramal Ezeiza Cañuelas, el resto de los trenes ya están operando con normalidad, incluido la línea Sarmiento, que normalizó su servicio tras algunos problemas técnicos. Por ahora el resto de los trenes cumpliendo con sus cronogramas habituales.
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3: Y ahí está la Mona en vivo, en este momento inolvidable para el fútbol cordobés, al menos para los hinchas de Belgrano, ¿no? Hay que decir también inolvidable para los de Talleres, pero no por el buen recuerdo. Es lunes y arranca el Mundial, el jueves, dentro de 3 días, con 2 partidos, el más importante, por supuesto, el que van a jugar México y Sudáfrica, 4:00 p.m, hora argentina. A esa hora se espera que comience el partido. 1:30 antes, la ceremonia de inauguración, que en este caso estará repartida en 3 lugares distintos, porque el viernes tendremos, tanto en Toronto por la tarde como a la noche en Los Ángeles, la oportunidad de ver otras 2 ceremonias de inauguración que imagino competirán unas con otras, Fer.
4: Bueno, acá estamos, aquí.
3: Ahí estamos.
8: Tranquilo.
3: Y está el chino,
8: mira. Ya estoy hablando con los proveedores de cartón para poner la entrada al supermercado.
4: ¿Si tenés más caja, chino, vos?
8: Pero se los llevaron todos fines de semana.
4: Ah, sí, vendiste bien.
8: De vez en cuando los llevamos, los vienen a buscar. Y bueno, está lloviendo con toro, así que no para de llover. Vamos a poner cartoncito en la entrada.
4: Bien, viene el cartoncito, vamos todavía, ¿eh? Che, Gasti.
3: Bueno, ahí se, está, ahí se están llevando el árbol de la puerta de mi casa.
4: Ah, ¿sí? Sí, bueno,
3: sí,
4: rápido.
3: Sí, porque se cayó. No, pero se cayó sobre la fachada.
4: Para, y para el árbol sobre la fachada y las rejas en el medio, ¿no? ¿O estoy equivocada?
3: Lo que pasa es que las rejas no llegaron a contenerlo.
4: Ah,
3: este,
4: es muy grande.
3: Pero creo que se apoyó más en el edificio al lado que en el nuestro.
4: Qué grande.
3: Imágenes así. Mejor no miro mucho.
0: ¿Pero te dijeron que había no mucho viento?
4: Bueno, a veces viste que los árboles...
3: Sí, evidentemente algo tiene que haber habido, porque si no...
4: Sí, a veces tienen...
0: Lo que pasa es que a veces vienen de antes y con un poco más de humedad cede.
3: Sí, son árboles viejos.
4: Muy anís, claro. Sí,
3: son árboles viejos. Son árboles viejos, sí. Bueno, ¿qué decías ese que te interrumpí?
4: No, no, que siguen... Como que nos enganchamos mucho nosotros... viendo las llegadas de los diferentes equipos a las diferentes sedes o las partidas, ¿viste? Sí. Y como hay una imagen que tiene, pero sin excepción, todas las selecciones, algunos van con, no sé, con traje, otros van con ropa más deportiva, por ejemplo, norteamericano, y los mexicanos más deportivos, los de Egipto más con traje, capaz Alá se metió una gorrita en la cabeza, pero para todos sin excepción, luchando con las valijas. Subiendo y bajando las valijas, todos luchando, ¿viste? Cuando las sacan del bondi,
1: salen
4: cada
1: por pista,
4: uno, ¿qué les pasa? Que tienen un quilombo todos. Pero no, de todas las selecciones,
3: cómo,
4: ¿eh?
3: ¿Cómo ¿a quién se le reía en España? ¿A Gaby? Ay. ¿Que se le cayó la valija abajo del micro?
4: Se le cayó la valija.
3: ¿Fue Gaby?
4: Sí. Creo que sí, creo que sí.
3: Bueno, el que está allá en México es Irán. Ya está
4: sí,
3: más
4: llegó.
3: Cerca.
4: Pará, también ellos llegaron con un traje con muy un traje, serio, sí. Todos muy parecidos, el corte de pelo, ¿viste?
1: Bien luqueados.
3: Y es muy difícil así detectar si alguno no viene a jugar y viene a salir, ¿no? Todos vestidos igual, todos luqueados igual. Mismo corte de pelo.
4: Todo igual, claro. Pará, van a estar en México y bueno, y viajan solo para jugar.
1: Claro, pero hay un partido que es muy temprano.
4: Bueno, tienen vos bueno, porque les escucharte.
1: En el partido creo que es a la hora local 3 o 4 de la tarde. Digo, obviamente, bueno, no es a la mañana. Pero claro, el mismo día implica salir temprano en la mañana.
4: Sí,
3: muy temprano. Pero es insólito. Es como viajar a la altura. ¿Te acordás cuando María y Juan a La Paz dormían en Santa Cruz? Viajaban y del aeropuerto iban directo a la cancha. Pero recordemos lo que le pasó a Atlético Tucumán en Quito, que no le llegó nunca la utilería. Y tuvieron que jugar con la camiseta de la selección sub-20.
4: Es verdad.
3: San Pedri haciendo gol, gol
0: la 9.
3: Con la camiseta de Lautaro Martínez.
1: Nosotros, si, lo, buena esa, si tuviéramos a Irán en el grupo,
4: sí,
1: como somos acá,
4: sí. ¿Qué?
1: Yo creo que despertaría algo como diciendo, ¿por qué lo buscan tanto si esto va a potenciar al equipo? ¿Entendés? Ajá. O sea, tiene tantas contrariedades con tanto
4: contra todo,
1: adverso,
4: digamos, sí,
1: que Irán lo puede tomar tranquilamente, digo, en un marco negativo puede tomar esto como algo positivo.
4: Claro, claro.
1: Y si lo tenés en tu grupo, medio que
4: a pesar
1: es raro
4: de todo llega, a pesar de
1: claro
4: todo, bueno, claro, sí. Como lo leemos nosotros, ¿no? Que todos
0: anímico
4: hacemos una historia.
1: Sí, porque como que lo, parece como que lo están buscando. A ver si superás esta, a ver si venís y cruzás la frontera. Y sí, va a ir y va a jugar y quizá gana. No sé yo.
3: Estoy, o sea, puede pasar, estoy mareado.
4: Sí.
3: ¿A qué hora juegan hoy Países Bajos y Uzbekistán?
1: 4 de la tarde, figura.
3: ¿4 menos cuarto?
1: Sí, 4 claro menos cuarto.
3: Bueno, estoy desorientado porque en la computadora entro, sí, y yo entro a un portal en la computadora, sí, me dice que acaban a ser las 3 menos cuarto, o sea que hay una hora de diferencia.
4: 3 menos cuarto.
1: Alguien te está mintiendo.
4: Sí, Gasti, alguien.
3: Pero ¿hay? Resulta no que voy al teléfono y el teléfono me dice.
4: No le creas al teléfono.
3: Hay 2 horas de diferencia.
4: No le creas.
3: No, porque entro a la aplicación de horas del mundo, sí, y cuando pongo Auburn, Texas, Texas, Alabama...
1: Sí, aparece 2 horas.
4: Alabama.
3: Claro, aparece 2 horas de diferencia.
1: Sí, acá figura...
3: Ah, también te pasó. ¿Te
1: acá fijaste? Figura, claro, en la web, en internet, figura como que allá son las 6 y 25 de la mañana. 2 horas menos.
4: Pará, Gasti, ¿por qué no salís al pasillo? Yo sé que está el loco no, de la motosierra,
3: mira, sí,
4: el asesino
3: eso
4: fantasma,
3: eso
4: todo, pero anda
3: salí vos eso
4: y pregunta... Hello, what time is it? Pregunta así.
0: Suena el violín.
4: No. Vos decís que no hay nadie hasta ahora, sí hay movimiento ya, Gasti.
3: Nah, igual a mí, la verdad, a mí me rige el horario argentino. Porque lo que nosotros salimos al aire es según el horario argentino. A la hora que llegue la Argentina, todo no, listo, ya está, tenemos ahí. El tema es a qué hora se juega el partido. Si es a las 9 de acá, ¿qué son las 9 de acá? Lo que dice la página de los partidos,
12: o lo que dice el teléfono?
4: Yo creo
12: que
4: el
12: dice Fernando con la aplicación.
4: No, yo no me fijaría por lo que dice el teléfono, porque a veces tarda.
12: No, el teléfono. Bajamos en Atlanta y en Atlanta había una hora de diferencia.
13: Sí. Sí. Y no se quedó enganchado. Y cuando
12: pasamos.
13: Ah.
12: No.
4: Puede ser que
12: no,
4: se quede enganchado.
12: Y cuando pasamos de Atlanta. No, porque es una hora de diferencia. Ahora debería decirme 7 y 25, no 6 y 25. Y después solo se corrigió a las 6 y 25. Si no te digo que si no me llama Galluso, sigo de largo. No. Yo tenía despertador tranquilito para las...
4: El cucú Galluso.
12: Las 4:30 de la mañana. Y las 4:30 de la mañana ya estaba al aire, hacía media hora.
4: Bueno, no pasa nada.
12: No, bueno, me atajó justo. Menos mal que lo dejé con sonido el teléfono anoche.
4: Menos mal.
12: Bueno, escucha, entonces, ¿quién falta llegar a Estados Unidos? ¿Ya están todos o falta alguno? Imagino que estarán todos ya.
13: El Congo juega un amistoso mañana en Francia contra Chile, porque no lo dejó, acá lo contamos, España por el tema del ébola.
4: El ébola, sí.
13: No quiso recibirlo. Así que es uno de los que todavía está girando por Europa.
4: ¿Uruguay dónde está?
12: Me mata.
4: Uruguay no Uruguay llegó. ¿Ya está?
12: Si no, se despide de Canelones. ¿Pero y para qué se despedía?
4: No, me dice Galluso.
13: Sí, no fue la única. Había despedidas en distintos lugares cada día.
4: Hoy o mañana viaja.
12: Ah, el sábado. El sábado habían hecho la despedida en Canelones.
13: Claro.
12: Pará, sí,
4: sí.
13: Y van a México ellos. Paran en México.
12: Claro. Sí. Van a México. 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
14: Buen día, familia, ¿cómo andan? ¿Cómo te les habla? Acá camino a Rosario, diluvio total. Despacio, vamos a tardar más de lo normal, obviamente, escuchándolos. Guarda con Chucky, Gastón.
12: Ustedes ríanse. Yo de acá no salgo, pero ni hasta las 3 de la tarde.
4: Igual tranqui, porque no sabes quién es el malo, porque siempre usa máscara en esas películas.
13: No. Fíjate, no va a revelar su identidad.
4: Hay un jardinero, pará, una persona que arregla la película.
12: A Freddy Krueger se le ve la cara. Es Jason el malo.
4: Jason tiene máscara y varios más de estos que son como asesinos malditos que están en las afueras, en los hoteles de ruta, película de terror.
15: Sí. La película de
4: usan
15: Scream.
4: Como máscaras raras, no sé si son
13: como una mitad solo.
4: Sí,
13: ¿viste?
4: Sí, son gente.
15: La película de Scream usaba carita de fantasmita.
13: Ayer hizo un gol con máscara Luka Modric.
4: Ah, sí.
13: Porque le rompieron un pómulo, ¿se acuerdan?
4: Sí, sí, parecía, yo no sé si tienen ustedes este dibujito Ladybug. ¿Ladybug es?
13: Ladybug.
4: Es como si fuera toda con... Bueno, no importa, chicos, es un dibujito para niños. Sí, es como una vaquita de San Antonio. Pero usa ese Lady tipo... Bug, sí, Ladybug. Sí. Ladybug se llama o algo así.
12: Sí. ¿Chino?
13: La verdad, sí.
4: ¡Miraculous! ¡Esa, no me acordaba!
12: ¡Miraculous! ¡Ahí está, Miraculous! Sí, ahí está.
4: Miraculous, sí.
12: Miraculous
4: parece.
12: Pero lo juego del teléfono.
15: Hay un par que hacen eso los fines de semana.
16: O sea, el culo.
12: Claro. Sí. Lo ubico más por el juego ese del teléfono que juegan los chicos. Sí. Escúchame, Chino.
15: ¿Qué pasó?
12: Perdieron con Rusia.
15: No me hagas acordar que esto boruro es una cosa, no saben jugar otra cosa que no sea ajedrez. No, pero son... O Juegos Olímpicos, me tienen
13: huevos. Tenis de mesa. Son muy buenos.
15: Tenis de mesa.
13: Saltos ornamentales. Son muy buenos.
15: Sí, no tiene, pero son boruros.
13: Natación, atletismo.
15: Oh, sí, me muero de ganas.
13: No, bueno.
15: Pero no somos buenos en los bazares, en los supermercados y después en el tenis de mesa, dígale ping-pong.
13: Los bazares nos están invadiendo, chicos,
15: Sí, ¿no? Sí,
13: uno por cuadra.
15: Metiendo bazares por todos lados, vuelve la época de lo todo por López Oro.
13: Pero no es por dos.
15: No,
17: por Vicente López hay tres por cuadra.
13: Sí, sí, tremendo.
4: Ah, no estoy comprando nada,
15: Sí, todo chuchería.
13: No, donde ves que hay una obra medio rara, qué sé yo, que están reacomodando un local, es una.
15: Claro. Donde ves que tiene un poquito de fondo, es ese.
13: Total.
15: Porque lo bueno es que no se vencen los productos.
4: Ah, ideal, ¿no? Para usted.
15: Claro, bueno, el plato no tiene vencimiento.
12: Sí. ¿Puedo invitarlos a que busquen un deporte?
4: Sí.
15: Tengo miedo.
12: Que tiene... Busquen este deporte. Se llama Fistball.
4: Es con, como si fuera una piña, así con el... Con
3: sí,
4: la,
3: la... con el puño. Sí. Con el puño. Es una es como volei sin red. No, yo te juro, ayer lo veía, no lo podía creer. En el 2023 fue campeón del mundo Alemania. En la final
4: me
3: contra
4: parece
3: Austria.
4: Que el origen es alemán, ¿eh?
0: Es el que se...
3: Por favor, que se búsquenlo.
4: Sí, no,
3: no, Fistball. Fistball con A-L-L. Fistball. Búsquenlo. Que... Y después, es como, pero no sé cómo explicar. Es como cuando jugábamos en la calle marcando la red en el piso.
4: Claro. ¿Viste?
3: Con el puño. Así. No, no, no, vale, no vale mano abierta. A las piñas. A las piñas con la pelota.
4: Está bueno, ¿eh?
3: Sí. Y no puede, no puede
1: No.
3: No, no puede picar más de una vez.
1: Ah, una vez.
3: Entre jugador y jugador.
1: Ah,
3: entre jugador y jugador.
1: No es como el vóley, sí, que no puede picarse. Entre ellos puede picar.

0: No, hay tres líneas pintadas en el medio.
1: Pero acá vemos, en las imágenes que vemos nosotros acá, hay una pequeña, como si fuera una cinta cebrada, ¿viste? Cuando hay un accidente o algo que pone así, roja sí. y blanca. Pero capaz sí. es porque... Pero la cancha es bastante grande, te voy a decir, ¿eh?
0: ¿Ah, sí?
1: El campo de juego, ¿no es mucho más grande que una cancha de vóley? Sí.
0: Mucho más grande.
1: Ah, bueno, eso te iba a decir. Es tipo una cancha...
2: Y además es casi de césped.
1: Sí, de césped, sí.
0: Claro. Es de césped, sí, es de césped.
1: Está bueno, ¿eh?
2: Es césped. ¿Lo estaban dando allá?
1: Pará, y se tiran los chabones, pará.
0: Ayer cuando paramos a comer estaban pasando esto. Y dije, esta gente, Dios mío, a cualquier cosa juega allá. Bueno, miren la hora que es. Tenemos que dar las buenas noticias, compartir buenas noticias. Por favor. Ahí está.
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0: Nosotros amamos el momento en el que la gente puede compartir buenas noticias, cosas lindas que le hayan pasado. Nosotros como periodistas ayer recibimos muchos saludos afectuosos, valorativos para nuestra tarea y a nuestros maestros y a los que nos inspiraron a seguir esta vocación, por supuesto, en nuestro más sincero abrazo. Si están por acá y si están en el cielo, un beso allá grande. La verdad que hacemos lo que nos gusta, tratamos de hacerlo lo mejor posible por el consejo de Macaya, de que nos van a pagar por hacerlo si lo hacemos bien, que no alcanza con que nos guste, pero es un oficio que nos ha llenado de satisfacciones, que nos ha privado un montón de momentos familiares y que tienen que ver con las vidas personales de cada uno de nosotros, pero que lo ha sabido compensar con otros momentos que nos han llenado el alma. Así que a todos los periodistas que ayer celebraron su día, desde acá, nuestro más sincero abrazo. Ya vamos a ir con Emi a Pamplona. 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
0: Buen día, amigo. ¿Cómo anda?
3: Buen día, Gastón. Gonzo, te iba a decir. Qué mal que estoy, ¿eh? Recibí una información del Real Madrid que tiene que vender a Gonzalo, a Fede Valverde y a Camavinga por 200 millones de dólares, o de euros, mejor dicho, que es la deuda que tiene el Real Madrid para pagar.
0: ¿Mourinho no quiere a Valverde?
3: No.
0: Qué raro. Qué raro.
3: ¿Te parece raro? En el Real Madrid pasan cosas increíbles. Ayer ganó Florentino Pérez y toda la oposición estaba contenta con lo que perdió porque ganó con el 65%. Con el 65% ganó. Y la oposición está contenta porque tiene el 35%. Bueno, festejan así. Acá son raros.
0: Se deben ilusionar a futuro, ¿no?
3: A futuro. A futuro,
0: sí, pero tienen que apostar, tienen que apostar porque le vaya peor todavía al Real Madrid, ¿no?
3: Es que el tema acá es la privatización. La oposición dice que va a privatizar el Real Madrid, Florentino. Un porcentaje menor, pero un porcentaje al fin. Y bueno, eso es lo que hicieron como campaña. Lo que pasa es que mintió este muchacho Riquelme con los refuerzos. ¿Se acuerdan que cuando le dije los dos refuerzos que querían, pero este dijo que no. Sí. Y no, y habían dicho que no, era todo mentira.
4: De hecho, el CITE había amenazado con hacer alguna acción legal contra
3: Riquelme. Claro, claro, claro. No.

0: Jaime nunca estuvo.
1: Con ese criterio tirás cualquiera, que total. Claro. O sea, igual sacó bastante, bueno, como vos decís, 35%. Para lo que es
2: un montón,
1: la historia del Real Madrid, lo que viene ganando y todo, es bastante.
2: Es un montón.
0: Sí, bueno. Por eso le digo Gonza, por eso te dije Gonza. Quería decirte dos cosas que estaban hablando ustedes antes. En Filadelfia hay merchandising de Rocky.
2: Ah, sí.
0: Debajo de las escaleras. Debajo de las escaleras hay merchandising.
2: ¿Pero oficial o son vendedores ambulantes?
0: Oficial, oficial.
2: Oficial. Está bien, pero no hay un tour de Rocky, no hay un tour que te lleva a, por donde pasa el corriente y todo eso, ¿no?
0: No.
2: Tampoco va a haber pibitos, tampoco va a haber pibitos corriendo al lado de la gente.
0: Sí, lo que hay de afán, así que ten cuidado.
3: Mejor corre vos.
4: ¿Ah? Eso es lo otro que decía. Eso es lo otro que decía Plano, que era un lugar,
0: terrible, es el lugar
3: donde
0: más,
3: justamente le robaron a Rambo. No, sí. A Rocky, a Rambo.
0: Y a Rambo, Rambo.
5: En San Mateo también corre la gente.
0: Bueno, más o menos por lo mismo.
5: Te sacan algo y corren como una cosa de locos.
0: Hay un local, sí. Pero como si fuera que se va cambiando, se puede. No un local, local es físico, está con, pero es armable, una como una casa armable, así.
3: Un stand.
0: Un stand.
5: Se pone de moda correr con celulares en la mano, con carteras.
3: Propias
0: sí. Y imaginas.
5: Con llaves de autos.
0: Cuando anochece, mejor andate porque vienen todos. Sí, terrible. Sí. Eso. Después la otra cosa, en Alabama, Gastón,
3: Alabama.
0: Está en un pueblo que se llama Pinzón con S, 15.000 habitantes.
5: Tenés que vivir ahí.
3: Ahí están justamente los asesinos.
2: Yo te digo una cosa, Emi. Viajé de noche, manejé de noche y con lluvia.
0: Te escuché.
2: Con lo cual...
0: Te escuché, yo salí a todos. Yo salí con pañales.
5: ¡Pinzón!
2: Te digo algo. La mayoría de los autos, o sea, la máxima era 70 millas. 70 millas es algo así como 110, 115 kilómetros por hora. Ninguno va a más ni a menos. Todos van a 70. Alguno, cada tanto, viene y te clava luces altas. Pero no te clava luces altas para apurarte. Van con luces altas. Y vos le ponés la mano en el retrovisor como para hacerle saber, flaco, me está dejando ciego. La dejan así.
3: Pero vale, eso no dice nada. ¿Qué dice?
2: No sé, viste que acá la gente tiene fama. Entonces, yo...
3: Sí.
0: Pero gracias,
2: ¿querés ir con luces altas? Pasá con luces altas, qué problema hay. Sí.
0: Vos fuiste por la ruta, ¿no?
2: Sí.
0: Había carteles grandes, no apareció un sheriff atrás. ¡Woo! Los carteles.
2: No. No, porque íbamos todos a la máxima permitida.
0: Escapá, porque ahí sí es la película, ¿eh? Sí. Ahí sí.
2: No. Aparte ya me pasó una vez. Me pasó una vez que me salió un... ¿cómo se llamaba el sheriff de...
3: Lobo.
2: De los Duques de Hazard.
3: Lobo, no. No.
2: El de los Duques de Hazard.
3: Sí.
2: Me sale Coltrane, pero no era Coltrane.
3: Sheriff Lobo era otro.
2: Era, había otro.
4: Rosco.
2: Había otro. Rosco, pero era... No, Rosco...
0: El perro.
3: No sé.
4: Hawks era el malo. Claro, y después estaba Rosco, que era el comisario.
2: Sí. Bueno, cuestión... Me apareció un día un auto así, un patrullero así. Me hizo la boleta, todo. En una ruta de acá.
0: Yo tenía una cosa...
2: Así que otra vez,
0: tenía una cosa así. ¿Qué? La imagen de subir al piso, bajar el ascensor y ver el pasillo largo, vacío, me mata.
3: ¿Vos?
0: Me asusto. Me voy ahí pensando de cualquier lado. Pasillos largos, y solo. Vos solo, de noche, terrible. Lluvia.
2: Llegué anoche, no había ni recepcionista, ¿me entendés?
3: No, terrible. Ya estaba cenando con la madre muerta.
2: Y decía, el cartel decía en el lobby si trabaja de 9 a 5 de 9 de la mañana a 5 de la tarde, si venís después de las 5 hacete el check-in solo.
3: Escuchame, Gasti, pero máquina de hielo hay.
0: Ay, no hay sí. Hielo.
3: Porque vas a buscar hielo y sabes lo que te pasa, ¿no? Todo de película.
2: Todo de pena, la vamos.
3: Sí, ¿ya revisaste bueno, abajo de la cama lo que hay?
2: No pienso mirar, vos sos loco.
3: Ahora, ¿viste ese cuadro que hay en la habitación?
5: Sí. te está mirando.
2: Sí, lo tengo mirá al lado.
3: Ojitos, bueno, no, mirá no, los ojitos, no, mirale bien.
2: El que vendió, el que vendió. Yo le voy a mandar, yo quiero que me definan ustedes, porque si lo hago yo lo voy a hacer mal. Payaso, definan el cuadro que tengo al lado.
3: No,
2: en el cuadro,
3: ese
2: por
3: justamente,
2: favor.
3: ¿Sabe quién está en la otra habitación?
0: Levantar un poquito y va a ser una caja fuerte.
2: Dígame, si el que vendió, dígame si el que vendió este cuadro no es un chorro.
3: A ver.
6: ¿Qué es esto? Mármol.
1: No, se le pasó a alguien, sí, fue algo intervenido.
3: Sí, se les borró, o para mí llovió adentro y se les corrió todo.
5: Se les cayó un gel y un café instantáneo.
1: Parece,
5: en un mármol.
1: ¿Sabés lo que parece también? El azul me da al secatinta que teníamos en el colegio.
3: Puede ser.
1: O cuando te hacen
3: un secantis.
1: Cuando los chicos te presentan un dibujito cuando tienen 3 años y te digo, ¡ay, mirá qué lindo quedó!
2: ¡Hermoso! Lancer.
3: Se lanzó el chabón.
2: Lancer.
5: Se tiró Lancer. Lancer es lo que hizo.
0: Bebió y murió en la habitación de al lado.
5: Tiró Lancer y vendió.
2: Sí, Lancer. Vos decís que si yo corro el cuadro.
0: El año pasado.
2: Vos decís que si yo corro el cuadro, atrás aparece Aña.
3: Olvidaste.
1: La caja fuerte.
5: Aquí está Jack.
2: Olvidaste.
3: No sabés lo que es, Gasti.
5: Sí,
3: está todo dado, para que arranque la peli.
5: Lancer es un estilo de pintura. Tomaba mucho, bebían alcohol, ponían un lienzo en el piso y Lancer.
3: Ah, bien, a lo Polo, pero como Jason Polo.
2: Está bien,
5: y no preguntes el otro, que era Cacker.
3: No.
0: En el segundo piso está bien.
3: Está bien. Es con los recursos que hay.
5: Sí, y Oriner, bueno, era otro
0: de derecha.
5: Dios,
2: mire. Le voy a mandar lo que necesita acá. Pues yo, si lo describo yo, este es el atrás del coso.
5: A ver. No, está.
2: Bueno, es lo
3: no,
2: que
3: no,
2: tenemos,
3: no.
2: Muchachos.
5: Ese está lindo, ¿eh?
2: Es lo que tenemos.
3: Pero ahí sale. Ese ahí es el bosque de. Hay una película que si vos atravesás ese bosque, no vayas a cruzarlo, ¿eh?
5: El bosque prohibido Harry Potter, esto.
3: No, Gasti, ahí está todo mal, ¿eh?
0: Por favor, y la señal es el árbol en tu casa. Esa es la señal.
3: Te digo más.
5: Ese es el plano que viene antes de.
3: Mirá la cruz que se arma con la luz que pasa a través de las nubes y los árboles en el agua. Mirá la cruz que se te armó.
5: Sí, listo.
6: Puede ser también el dibujo de un tipito.
5: El pasillo del manicomio. Es un pasillo de.
0: Antiguamente, en el tercer hotel, antiguamente hubo una casa funeraria. ¿Sabías?
3: Sí, para mí sí.
5: Un cementerio de indio. Atrapado sin salida se grabó ahí.
3: Mamá, aparecen las gemelas en cualquier momento.
2: Acá volví. Ahí mandé el pasillo. Mirá cómo será que me acerqué a la puerta del pasillo y se cortó. ¿Qué?
5: No, es hermético, es para que no se entere.
6: El pasillo
5: quién
6: es el de donde termina Joker.
3: Pero para Joker está termina acá. Solo, está solo
5: es
3: ahí.
5: Para que no se enteren, se va la señal para que nadie pueda escapar.
0: Ahí,
5: se va la señal, pero vos no.
3: No, posta, esto es para que empiece la película de terror ya.
5: Sí,
3: no.
5: En algún momento aparece el payasito.
0: La vimos todas,
3: Sí.
5: Ahí viene el triciclo de Juego del Miedo.
0: Un triciclo de mellizitas.
5: O sea, ahí se escucha la musiquita del pasillo, mirá.
3: La letra era 1, 2, ya viene por ti. 3, 4, no, cierra la puerta. 5, 6, no lo lograrás. ¿Te acordás de esa canción?
2: 1, 2, 3,
5: toca la pared. 1, 2, 3, toca la pared.
2: Yo quiero dormir.
5: 1, 2, 3, toca la pared.
0: Ceci, 9 de 10 y ya estoy aquí.

0: ¿Sebasti está vivo?
1: No, yo estoy acá. ¡Ah! Sí, ay, Dios, para nada, sacame esas cosas. Que menos mal que no veo esas películas de porquería.
2: Gasti, pero no te preocupes. Gasti, no te preocupes, porque acá tengo la bendición del Papa que le vino a Madrid.
0: Es verdad.
1: Escuchame, estuvo, es Real Madrid. Estuvo en el Bernabéu.
2: Estuvo, me cayó muy bien. Porque, viste, el tipo se bancó horas en el Papamóvil. Lo fueron a hacer el Papa Madrid, estaba repleta en la calle. Y el tipo, yo no lo conocía, mucho calor, mucho, a León 14, realmente no lo conocía, y el muy muy agradable con la gente, muy cercano, en un momento la acercaba cuando estaba por entrar a una arena que donde hizo un discurso que lo presentó a la televisión, y fue gente de todos los estratos sociales, pero sobre todo actores, deportistas, bueno, de políticos, obviamente gente de la iglesia, y besaba, le alcanzaba los bebés y los besaba, o le hacía la señal de la cruz, pero me pareció un hombre muy cercano. Bueno, Madrid ayer fue el fin de semana, fue el epicentro, y le hicieron un montón de vueltas, estuvo mucho en la calle. Bien.
1: Mira, estuvo cerca de la gente, claramente.
0: Bien, ahí está.
2: Sí.
0: Y es hincha del Real, dijo.
3: Él se definió.
2: Dijo.
1: Claro. Sí.
3: Preguntaron más.
2: Pero
1: confirmamos. ¿Qué?
2: Sí.
1: No, que te pareció un tipo cercano, y llano, digamos.
2: Cercano.
0: Más en la línea Francisco, digamos. Más en
2: exacto.
0: Ratzinger, ponelo.
3: No podemos volver.
2: Eso mismo.
1: Ya no, esperemos que no. Esperemos que no. Bueno, son 9:50 de la mañana. Nos queda una tanda. Hoy vamos a hacer un pase breve porque en el pluriempleo hoy empezamos con la nueva programación en Carnaval y tenemos que estar dispuestos un poquito más temprano.
0: Muy bien.
1: Emi, la seguimos mañana, ¿sí? Que el Mundial nos está trayendo un montón de información de diferentes selecciones, entre otras hoy, que no tiene que ver con el Mundial, pero sí con el fútbol internacional, y una figura muy conocida que es otro desvanecimiento de Eriksen y nada, una alerta que me parece que ahora sí lo va a dejar del fútbol. Debiera pensar en su vida más que en jugar. Ya, si sacó las ganas 5 años más de jugar, ya está Eriksen.
2: Obvio, está. Obvio.
1: Un
2: abrazo grande, Gasti.
1: Un abrazo, Emi, cuídate, loco.
3: Un abrazo.
1: Y confirmado el partido mañana, muchachos. Arranca hora argentina 22:08. El kickoff es 22:08.
3: Bien. Tenemos 8 minutos para llegar.
0: Vamos.
1: Bien. Así que no, a no preocuparse. Bueno, nos queda una tanda. Cumplamos, dale.
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0: ¿Andás buscando un amor? ¿Como la barra? Y ya son casi las 9. Y ya se viene Ariel Senoseain, ¿eh? Porque en esta radio se va a hablar y mucho del Mundial. Nosotros nos vamos a entretener un ratito la mañana a medida que vayamos avanzando con la semana y que empiece el Mundial, efectivamente. Nos iremos metiendo inevitablemente de lleno. Y no queremos volvernos futboleros de golpe, pero sabemos que es un mes y medio en el cual difícilmente se hable de otra cosa. Y para eso estamos acá, para no perdernos detalles de lo que pase con la selección argentina. Atentos y pendientes a quién reemplace a Leo Valerdi, a quién va a designar y a elegir Scaloni y su cuerpo técnico para que reemplace al jugador del Olympique de Marsella que se pierde el Mundial por ese desgarro. ¿Será el único cambio? Da la impresión de que no. Ahora lo vamos a hablar con Ariel.
1: Mientras,
0: bueno, chicos, lo último.
1: Sí, Gastón, recordamos que hay 4 equipos argentinos que siguen con vida en la Copa Sudamericana. Bueno, uno, River, va a esperar recién en agosto por sus partidos, pero los otros pegaditos al Mundial van a tener la instancia de 16avos. Hablamos de Tigre, hablamos de Lanús y de Boca, que entra también a jugar esta Copa Sudamericana. 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
0: Pues estamos al día, Fer, sí.
1: Estamos al día. En este humilde acto le entrego al señor Petrone todas las hojas que mañana...
2: Muchas gracias, aparezco para agradecerte de todo corazón.
3: Ay, de locura. Me
0: con sus 40, pero vas a venir bien corrido.
2: Sí.
1: Solo en su cabeza tiene dos objetivos. La cinta que odia y después viene mi cara, mi foto.
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0: Fer, disfrutá del viaje, te espero por acá.
1: Así va a ser. Mañana hasta ahora ya estamos volando.
0: Está muy bien y bueno, a disfrutar esta experiencia de padre e hijo que vale mucho más que cualquier otra que se te pueda ocurrir para organizar. Van a vivir un sueño y ojalá que lo disfruten mucho. Acá vamos a estar esperándolos de brazos abiertos en Kansas para el partido contra Argelia, que es el martes de la semana próxima.
1: Exacto.
0: Falta nada. Falta nada. Y falta nada para el partido de mañana, por lo que estamos acá en Auburn, Alabama, donde creo que ya está también Ariel Senoseain. Ariel, buen día.
5: Gasti, ¿cómo estás? Buen día para todos. Así es, debemos estar cerca. No sé dónde estás vos, pero estamos en la misma ciudad. Que como es tan chica, tenemos que estar cerca.
0: Yo no quiero ni asomar la cabeza.
3: No, porque quizás están en el mismo hotel de la película de terror.
0: Escuchame, vos amaneciste igual de desorientado que yo. Yo llegué convencido de que había una hora de diferencia con la Argentina. Son dos.
5: Dos, claro.
0: Ah, claro, mira, sí, superado. Dos.
5: Es igual que en College Station. Claro, ¿por qué? Igual que en Kansas. A ver, dame alguna seña de dónde estás.
0: No, el hotel no es. El hotel
3: mándense
0: es divino.
3: Ubicación, no, por favor.
0: Escuchame, el hotel es divino, la habitación es la más cómoda.
6: Es Boyacá, Carabobo.
0: Que llegamos a Buenos Aires. Que callate, que hablo de mi barrio. Pero lo que me pasó fue que llegué de noche bajo la lluvia torrencial, copiosa, y no tenía recepcionista, no tenía con quién hacer el check-in. Era virtual. Uh-huh. Y en la Argentina, eran las 10:30 de la noche. Entonces, ¿cómo claro. hago para conseguir a alguien que me... Bueno, Javier Fuchs, un fenómeno, me ayudó y en menos de una hora ya tenía lugar en la habitación. Pero ya llegamos. Entonces, era andar por los pasillos sin nadie. Nadie, ¿no? Claro. Sabías que no... Callate con esos ruidos. No hagas ese ruido raro. A ver, ahí veo tu ubicación. Espera,
3: a ver si se ubican. ¿Hay coincidencia?
0: No sobra señal. No nos sobra señal, espera, Cecilita, espera.
3: No, quiero saber, pues, a ver acá. Capaz están en el mismo hotel. Fíjate que si están ahí cerquita y charlan.
0: A ver acá, vengo acá. No, a 1.5 kilómetros de distancia.
5: O sea, estamos en los bordes de la ciudad.
0: A 1.5 kilómetros estamos. con Ari.
5: Pero estamos en los bordes porque es una ciudad chica, pero chica en serio.
1: ¿40.000 habitantes, puede ser?
5: Sí, un poco más de 40.000 habitantes. Hagan una, imaginen que es
3: Pinamar.
5: Claro, un Pinamar, ¿vieron? Una porción. No está mal Pinamar, ¿eh?
3: Tiene 40.000 habitantes, creo, ¿no?
5: Ah, ¿en serio? Mira vos.
3: A ver, para.
5: Porque entonces encaja perfecto. Yo iba a ir más para el lado de Pilar, porque hay algunos hoteles lindos.
0: Claro, así. Bien. En uno de esos estoy.
5: Bueno,
0: estoy en uno de esos, pero pará, vos estás más lejos todavía de Auburn que yo y que de Opelika, que es donde está el entrenamiento de hoy.
5: Ayer fuimos
0: la concentración argentina.
5: Anoche fuimos ahí a comer algo para volver a alimentarnos, ¿no? Básicamente, para ingerir algo que no fueran hamburguesas, básicamente.
1: ¿Probaste algo autóctono, Ari?
5: No, porque lo autóctono es la hamburguesa.
1: Ah, claro.
5: Nosotros tenemos buenas hamburguesas también. No tengo. Nada, terminás comiendo comida. Fideos, ¿no? Básicamente
0: italiana.
5: Pasta, sí, con mi italiana. Milanesa napolitana y fideos. Milanesa napolitana, fideos y en el medio hamburguesas al mediodía y a la noche. Ahora, lo que tiene de bueno este lugar es que de repente en el Pinamar de Estados Unidos, como bien dijo Ceci, hay un estadio para 88.000 personas. Claro. Que vos decís, no, esto no se llena de ninguna manera. Y se llena, para los partidos de fútbol americano universitario se llenan. Y la vez hace unos días, cuando llegamos a College Station, que era un poco más grande la ciudad, decíamos lo mismo. Pero mirá dónde viene a jugar el seleccionado campeón del mundo. ¿Cómo va a jugar un estadio para 100.000 personas en una ciudad donde hay menos de 100.000? Y encima es una ciudad universitaria, con lo cual los pibes ya no están ahora. Y casi se estuvo casi lleno, 91.000 personas.
3: No, tremendo.
0: ¿Por cuánta gente le erraste, Ariel, en tu predicción?
5: No, por 80. Lo que pasa es que los últimos dos días ya había hablado con gente de organización que me iban diciendo las entradas vendidas. Lo que hacía verdaderamente era no creerles a ellos, pero informaba que que había 70.000, 75.000, 80.000 entradas vendidas. O sea, yo decía, nos dijeron gente, nos dijeron personas de la organización. Sí, para no
0: bueno, ser con Feller no te escuchamos ni hablamos con nadie, dijimos acá. Con suerte 10 lucas, dijimos.
5: Claro,
0: 91.000
5: claro.
0: Personas había.
5: Y estaban, ¿eh? Yo preguntaría...
0: No entra... ¿Qué?
5: De las 90.000, ¿cuántas camisetas de Messi había? Pero sin exagerar, o mejor dicho, sin ir muy hacia abajo, yo creo que habría entre 40.000 y 60.000 camisetas de Messi.
3: Uf.
0: No tengas duda, y de las 60.000, y por ahí nos quedamos cortos, habría 100 argentinos. Después eran todos de otros lugares. A mí, ¿sabés qué me mató, Ariel?
5: Familias
0: todos
5: y familias.
0: De Messi.
5: Claro, el padre, la madre, el nene y la nena, los cuatro con camisetas Messi.
0: Todo. Pero ¿sabés qué me mataba? Que a los 15 del segundo tiempo, cuando Argentina hace los primeros cambios, sacando los que entraron en el descanso, cuando vienen esos tres cambios juntos... que la gente empezó We Want Messi, se escuchaba el grito de adultos y de niños todo. Ahora, a medida que iban pasando los minutos, los adultos se daban cuenta de que Messi no iba a entrar y los chicos seguían gritando We Want Messi faltando 5 minutos para terminar el partido.
5: Messi estaba con relajado, con los pies arriba, le faltaba tomarse un cafecito antes de irse a la cama directamente.
0: Está bien, igual, pero Messi piensa en Mundial, está bien, lo siento mucho por los chicos, pero Messi tiene que pensar en Mundial.
5: Sí, estaba en el banco de suplentes de manera testimonial, justamente para...
3: Por eso, por
1: y después corrió, Messi. Después corrió un poco en ese movimiento post-partido que hizo que alguna gente que se estaba yendo se quedara ahí espiando cómo corría.
5: Sí, pero no estaba para jugar, la verdad no estaba para jugar y lo sentaron en el banco como para que se generara una ilusión, entiendo que fue por eso nada más, porque sí. Porque
3: es el tema de la alianza.
5: Si Messi está para jugar, está sentado en el banco de suplente, entra a jugar un ratito, 5 minutos, 10, 15, 25, 45, algo entra a jugar.
0: Ceci se dio cuenta de que llevaba la alianza puesta, con lo cual no iba a jugar.
3: Siempre que tiene la alianza no hay chances, ¿o no?
5: Es buena.
0: ¿Quién va a reemplazar a Valerdi?
5: Yo creo que hay que esperar a ver si hay otro jugador a reemplazar. Porque si bien ayer las noticias fueron buenas para los laterales por la derecha, si hubiese que reemplazar no solo a Valerdi, sino también a un 4, creo que ahí lo que harían es tener un jugador, o considerar por lo menos la posibilidad de que con un jugador se ocupen las dos funciones y quizás llevar a otro en otra posición. Y bueno, hay que ver a Paredes también, ¿no? A mí me cuesta creer que Paredes puede llegar a salir de los 26 mundialistas de esta selección, habiendo sido un jugador referencial en todo el ciclo. Pero hoy es el jugador al que hay que del que hay que preguntar diariamente para saber cómo está, ¿no? Él y
0: para mí es Julián. Imposible. Imposible que Paredes no juegue el Mundial. Para que no juegue, que no esté en la lista. Para mí es imposible. Por más que hasta ahora solo haya usado zapatillas. Al menos a la vista de la prensa, ¿no? Uh-huh. Bueno, Ari, buen programa. Hay un montón de información dando vuelta que tiene que ver directamente con el Mundial y también la casi confirmación de que Arruabarrena va a ser técnico de Boca y seguimos esperando por el técnico de Racing, que aún no asoma. Pero entre tantas cosas que seguramente vas a desarrollar desde acá hasta el mediodía. Nos vemos en un Gasti. Rato, ¿sí?
5: Dale, Gasti. Perfecto. Besos, abrazos a todos.
0: Dale, se quedan con Ariel. No veo la hora. Nosotros volvemos mañana a las 6 de la mañana. Desde Alabama estamos acá porque acá viene la selección argentina hoy. Llegará dentro de 2-3 horas y ahí los vamos a estar esperando. Y mañana les contaremos con qué nos encontramos. Ceci, beso grande.
3: Beso, Fer,
0: buen
3: Ari.
0: Viaje.
1: Gracias.
0: Achita,
1: Gastón, nos vemos
0: allá. Seguimos mañana.
1: Exacto.
0: Y Chino,
6: sí, bueno, nos
0: ya
6: vamos.
0: Que estás ahí, hacenos pensar.
6: Sí, buen viaje, Boruro. Y... te quiero mucho, ¿no?
1: No,
6: no, sí, te quiero mucho, ¿no? En serio. Y para el inicio del Mundial, tenemos una reflexión que tiene que ver con el triunfo, con las derrotas. Quien pierde su paz por una victoria o una derrota, ha olvidado que el verdadero juego ocurre en su interior. Se, que se lo llevan envuelto.
0: No sé qué hora es, ¿querés que entienda eso?
6: No, yo tampoco, ya no sé ni en qué país vivo.
3: Ya me lo olvidé.
6: Que le sirva, ¡pero hay que ganar! ¡Vamos, China! ¡A lo fuera!
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8: Países Bajos va a jugar su séptima larga en la historia de los mundiales. 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Argentina jugó 9 alargues. Este es el décimo. Perdió una vez.
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9: ¡Marquinhos!
8: La única vez que Brasil había perdido una tanda de penales en Copa del Mundo. México, 1986.
7: A creer.
8: En la historia de la Copa del Mundo, solamente hay 3 ediciones donde 2 jugadores de Argentina marcaron al menos 4 goles. En el 78, en el 86, en el 2022, Lionel Messi llegó ayer a su 5º gol y la araña que pica, Julián, llegó a 4. Elijo creer.
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0: Buenos días, buenos días, buena semana para todos. ¿Qué dice Novela ahora? ¿Cómo andan?
1: Hola, Ari, hola, ¿cómo están? ¿Cómo andan? ¿Cómo te extrañamos?
2: Buen día.
0: Y bueno, y falta, ¿eh? Y falta todo. Esto está arrancando. Estirás en la mano y está ahí el Mundial, ya directamente, sí, sí, ya sí. Lo sentimos.
1: La ansiedad, ¿no? Una ansiedad tremenda.
0: Y ahí un poquito, ¿viste? Ahí, para ahí empezar a ver los partidos. Ahí están los amistosos, pero
1: sí, claro.
0: todos queremos el fútbol oficial, ¿no?
1: Y bueno,
0: ¿qué dicen tanto tiempo? Parece que llueve fuerte allá.
1: Uy, contale, Fer, contale cómo llueve.
2: Hoy todo el día.
1: Ahí está.
2: Y desde anoche también.
1: Hasta las 6 me dijeron.
2: Copiosa lluvia hasta las 6, 7 de la tarde. Sí, con unas precipitaciones que por momentos se hicieron fuertes. Todavía se esperan, ¿eh? Lluvias fuertes durante la mañana. Va disminuyendo en la intensidad hacia la tarde, pero tenemos un día pasado por agua. Un clásico, con máxima de 14. Ahora transitando la mañana con 12 grados, 2 décimas, sí, acá en Buenos Aires.
1: ¿Y allá cómo está? ¿Cómo empezó el día?
0: Llueve todo el mundo, diría José María Muñoz, técnico y compañeros.
1: ¡Epa!
0: Porque acá llovió fuerte durante la noche, va a llover ahora, llovió en College Station. Lo que pasa es que hay una humedad acá. Nosotros creemos que tener la humedad más importante. A ver, acá son 2 horas menos, ustedes saben.
1: ¿No? ¿Recién despertadito quizás? ¿Hace un ratito?
0: No, que recién despertadito, ojalá que recién despertadito. No, acá mira, abro la ventana. Lo único que veo es un alambrado que está pegado acá al hotel, pero bien. Hay barro y gotas acá en la ventana, sí, eso quiere decir que llovió hace un ratito. Y va a seguir lloviendo porque está todo gris, che.
1: Sí,
0: todo gris.
1: Mira vos.
3: Pero acá se robaron el sol directamente.
1: Y por lo que noto, estás en una zona no tan poblada, digamos, si ves barro.
0: No, me gustó la analogía de recién de Ceci Rufa. Me dijo Pinamar, me parece buena. Mira, la de Pinamar. Sin playa, ¿no? Y sin los lugares lindos que tiene Pinamar.
2: Y sin playa, tiene... ya te desalienta. Claro,
3: es que...
1: No, si tenés una 45...
0: No, pero piensen, por ejemplo, primero una ciudad de 40,000 habitantes, ¿no? Segundo, una ciudad en algunos lugares con poca vereda, donde ya las casas arrancan, el jardincito del frente de las casas arranca pegado a la calle. Casas lindas, por cierto, y bueno, mucho espacio, ¿no? Muchísimo espacio. Estados Unidos hace espacio por todos lados.
1: Claro, claro.
0: La gente no, vieron que no camina las calles, todo auto de acá para allá, salvo en algunas de las grandes ciudades, ¿no? Me voy a dar una vuelta, claro. Salvo cuando pasen los perros, no sé, supongo que ahí sí, no creo que los pasen en autos. Y en ese contexto de ciudad chica y bueno, con aparentes pocos atractivos, ¿no? Aparentes, digo, porque estamos recién llegados, no es que pueda hacer una gran semblanza, un estadio infernal.
1: Mirá.
0: Y en realidad de afuera no se ve tan infernal, aunque se ve lindo, se ve una linda maqueta, típico estadio de fútbol americano de hace años y años, ¿no? Porque acá los estadios tienen 100 años aproximadamente, o en promedio de 100 años, pero para 88,000 personas.
1: Es un monumental. Decís,
0: ¿Pero cómo lo llenan? Tienen que ir dos ciudades para ir a llenarlo. Claro. Lo que pasa es que, claro, es el fútbol americano universitario. Y las universidades terminan teniendo equipos muy, muy fuertes. Y no es que juegan solamente los chicos de aquí. Está el campus universitario, entonces vienen de distintas zonas, viven aquí, juegan en diversas categorías, van llegando a la primera, digamos. Y los vienen a ver desde sus lugares. Claro. A mí lo que me sorprendió, y la verdad, fue extraordinario del primer partido de Argentina del sábado, con total diferencia de cómo sentimos nosotros el fútbol y el deporte, cómo lo vivimos, sí, y cómo se llenan los estadios. Primero, que era un estadio para más de 100,000 personas. Y en la ciudad viven menos de 100,000 personas. Entonces, el primer prejuicio, ¿cuál fue? Nah, esto no se llena de ninguna manera.
1: Vaciaron la ciudad, decías vos. Tienen que vaciar la ciudad para ir al estadio, para llenarlo, o por lo menos estar cerca del aforo total.
0: Exacto. Y Gastón recién me decía que con Hernán Feller decían, acá van a venir 15,000, 20,000 personas. Pero... los que habíamos hablado con gente de la organización nos aseguraban que habían vendido, que estaban vendiendo muy bien las entradas. Y mira, hasta el día anterior del partido eran 70, 75 mil, la mañana del partido 80, 85 mil. llegaron a 90 y pico mil de personas, 91.
1: 91, 300 y monedas, bien, me acuerdo 91, el dato. 300,
0: una locura. Sí. Pero ustedes, nosotros llegamos 2-3 horas antes del partido, no había gente alrededor.
1: Qué bárbaro.
0: Caminando algunos, llegando en el auto, claro, venían de distintas ciudades, venían desde Houston. Este, el estacionamiento es inmenso, es interminable, no hay casas alrededor, entonces los accesos son totalmente cómodos y eso hace que se llenen los estadios y luego se vacíen sin ningún problema.
1: Sí, sí, a nosotros también desde aquí nos sorprendió, evidentemente, cuando veíamos la cantidad de público que había en el estadio y demás, y obviamente contado por ustedes lo gigante del estadio, digo, bueno. En un primer momento se vio, las gradas bien de arriba vacías, pero después se llenó. Así que no, y vos estás haciendo, hablando de analogías, lo mismo, uh-huh. Estás explicando lo mismo de College Station. Es decir, una ciudad muy chica. Es una ciudad muy chica y ahora con un estadio también grande.
0: Esta es más chica todavía, esta es la mitad. Mirá. Me dice Tomás Colombo, más o menos cerca, es de Miami en realidad. Claro, al fútbol universitario van los estudiantes, las familias, los exalumnos,
1: claro.
0: y los que viven en la ciudad. Mm. En College Station, que fue donde se jugó el primer partido, está Fernando Palomo, ¿se acuerdan? El relator
1: de ESPN, claro, que está claro.
0: relatando para el de Estados Unidos.
2: Preguntó la conferencia.
0: Y claro, exactamente. Una de las voces de la Play que siempre nos quedó. Mm. Y él estudió en esa universidad y te hablan de un sentido de pertenencia. Son hinchas del equipo de la universidad, más allá de que después pueden tener algún otro equipo, quiero decir, ¿no? Pero fundamentalmente su universidad genera multitudes y multitudes. Y algo como quizás para copiar es que los campos de juego llevan el nombre de algún ex deportista, no solamente el estadio, que en general se utilizan dos. Sí. Ex deportista, se le ponen los dos apellidos, sino también el campo de juego. ¿Qué sé yo? No sé, por ejemplo, vamos a imaginar que sea el estadio. ¿Cómo se llama el estadio Chaca, Héctor? Justo me acordé de Chacarita.
1: Vos sabés que no tiene nombre formalmente, pero vamos a ponerle, no sé, Campeones del 69.
0: Con él, el Estadio Campeón del 69, sí. Viejo Guerra, las dos cosas.
1: Ahí está.
0: ¿Entendés?
1: Ahí está.
0: Y el campo de juego, Gatito Olive.
1: Ahí está.
0: Y que sea así.
1: Mira qué lindo.
2: Claro, lo que sería la cancha, el césped Gatito abajo. Olive.
0: Claro. Exacto, la cancha en sí. El que te dio emociones en la cancha, la cancha, el campo de juego, Gato Olive, el Estadio Campeón del 69, Viejo Guerra. Bueno, sería una cosa
2: así. Así en el tenis solucionaron la cancha central del Buenos Aires Lawn Tennis, que históricamente tenía el nombre de Tribuna Village Caride, que es como la platea, la estructura.
1: Claro.
2: Y cuando le pusieron Cour Central Guillermo Vilas, fue como para dejar los dos nombres, cancha en sí.
0: Queda conforme con todos.
2: Guillermo Vilas, la tribuna se sigue llamando con el nombre del dirigente más importante que había tenido el club.
0: Claro, está bien, y ahí quedás bien con todo, ¿viste? Bueno, en un ratito cuando esté Joaquín, sé que Narela está viajando para acá, así que cuando esté Joaquín hablamos de la selección argentina, y nos vamos a meter un poco en lo que quedó el sábado, que no es tanto. Yo creo que lo principal que quedó es que no se lesionó nadie, ¿no?
1: Sí, terminaron sanitos todos, sí.
0: Sí, que jugaron también en algún punto así, aceleraron un ratito en el primer tiempo, un rato más largo en el segundo. Pero era difícil, ¿no?
1: No es lógico jugar un poquito en punta de pie. Con todo lo que viene pasando, yo creo que es un poquito lógico también.
0: Sí, sí, sí. Sí, ¿te acuerdan ustedes que cuando se lesionó Panichelli pasó lo mismo,
1: claro,
0: ¿no? En el primer amistoso, que fue contra Mauritania el primero.
1: Uh-huh.
0: Porque después la goleada fue a Zambia.
1: Sí.
0: Ese día que Argentina jugó flojo, por momentos Mauritania le sacó la pelota y venían de la lesión, nada menos de la lesión de ligamentos de rodilla, ¿no? Como fue la de Panichelli. El momento de la salida de Valerdi, a mí me dijeron que fue muy triste para él, para Scaloni, que no, la verdad es que no veo que sea una pose, al contrario, lo siento sincero cada vez que se lesiona un jugador. Él fue el que le comunicó que no iba a seguir. Yo creo que, un desgarro te saca, ¿no? 20, 25 días y el Mundial es un mes. Estaba en ese momento a 10 días del inicio del Mundial. es un poco lo que hablábamos la semana pasada. Toquemos madera, ¿no? Pero quizás algún futbolista vos le bancás una lesión muscular. De hecho, Uruguay, por ejemplo, banca de Arrascaeta, sí, claro, que tiene una lesión muscular.
3: Araujo.
0: Araujo también, ¿no? Lo dejan incluso irse y volver. Hay poco recambio, son jugadores de trayectoria, de jerarquía.
1: La referencia.
0: Y no los van a cambiar hasta ahora. Valerdi, lamentablemente, siendo el cuarto central, y vos necesitás que los suplentes estén muy finos, que estén perfectos, porque como hay un par de titulares tocados, el suplente hay más exigencia física, ¿no?, para el suplente que para el titular. Claro. Además de que la lesión de Valerdi se produjo ahora y recién comenzaba todo el tiempo de recuperación, pero entre que no era un lesionado de los que se sabían, que la lesión se produjo en un entrenamiento ahí pegado, un entrenamiento que se suponía que iba a tener menos intensidad porque era el del día anterior al partido, y se lo comunicó Scaloni, que él se recluyó un rato para llorar y que dejó la concentración. Todo ese movimiento entra en la cabeza del jugador. Yo veía a Alexis McAllister y a Enzo Fernández, son futbolistas que son dinámicos, tienen su despliegue, y se cuidaban. Después, a ver, Barco no podía cuidarse, Ojiay no podía cuidarse. No.
3: Fíjate Capaldo. No.
1: Capaldo
3: lo mismo. En el final del partido, claro. Capaldo se tiró a barrer, claro. Que capaz era necesario hacer eso.
1: El mismo Barco. Sí. Claro. El mismo Barco.
0: Sí, o Giuliano Simeone, que está dentro de la lista.
1: O Giuliano.
0: Está bien adentro, sí. Pero juega de esa forma, ¿no? Se desnaturaliza si se cuida. Los otros jugaban un poco más en punta de pie, como dicen ustedes. Por un lado eso, por otro lado el nivel, obvio que los rivales te tiran un poco para abajo. Hubo de todo en este fin de semana para los seleccionados que van a jugar el Mundial, porque juegan la mayoría contra seleccionados que van a estar en esta Copa, y las conclusiones son muy diversas. Lo que pasa es que juegan 50 minutos con los titulares, después van entrando los suplentes. Hizo un par de goles Arias para Colombia, hizo el suyo Caicedo, ¿no?, en Ecuador. Algo que me parece que va a suceder, ¿qué les pareció el penalcito que le cobró el árbitro?
1: Para mí no fue, pero bueno.
0: Para mí se van a cobrar esos penales.
1: Ah, che. Bueno, está bien, está bien, está bien.
2: Ecuador le cobraron.
1: Después Tagliafico decía, claro. Y me tocó, sin querer, pero sí, me tocó. Es producto, insisto, del juego. El juego, este es un juego de roce y demás. Bajo ningún punto fue como para cobrarlo, pero bueno, para el punto de actual de la FIFA parece que sí.
3: Fue parecido al penal que le hicieron a Di María contra Belgrano de Córdoba, el de Tagliafico.
0: Claro.
1: Además, saliendo desde el área, es decir, no fue que encaraba el área, saliendo incluso, por más que podía haber tenido alguna situación de riesgo, pero haces bien en decir que ese tipo de penales se va a cobrar. Entonces vamos a tener que decir que fueron penales.
0: Sí, o que a nosotros no nos parecen. Y yo creo que también se puede decir... Estos penales que en nuestro fútbol no se cobran, ni tienen por qué cobrarse, en el Mundial se cobran. Y alguno dirá, no, pero el fútbol es el mismo. No, el fútbol no es el mismo. No. El fútbol no es el mismo. El fútbol es el mismo porque se juega 11 contra 11 por las dimensiones, por los arcos y por lo general, ¿no?
1: Perdóname, Ariel, algunos uruguayos... Sí. Jugadores, futbolistas uruguayos, no de ahora, sino de antes, bueno, decían que, dicen que a la Argentina le regalaron muchos penales en el Mundial anterior.
0: Sí, Lugano. Lugano está mucho con esta,
1: Lugano,
0: ¿no?,
1: por ejemplo.
0: Sí, que me sorprende porque Lugano lo había dicho antes del sorteo del Mundial.
1: Sí, sí.
0: Y yo lo vi en el sorteo del Mundial, le pedí incluso hablar, debo reconocer, me había olvidado de lo que había dicho. Sí. Y no quería hablar de eso puntualmente. Y me dijo, no, periodista argentino, no, porque me vas a preguntar por los penales. Y le digo, cierto, vos tiraste esa, sí, pero se me malinterpretó. Me dijo, no, yo no tenía ningún problema, un gran campeón. Y ahora volvió con el tema. Claro, ¿no? O me mintió a mí, o tiene un personaje hecho para las entrevistas. A ver, el penal que le dieron a Argentina... fueron algunos penales ahí finitos, sí, ¿no? Dembélé lo toca Di María, Di María, obviamente que después aprovechó ese toque para tirarse o para desparramarse más de lo que se, de lo que le debe haber generado el contacto. El famoso penal de Chesney a Messi ya tenía otro color, ¿no? Una característica de penal que no se cobraba en ese tiempo, ¿no? El puñetazo del arquero que termina impactando en el jugador. Pero ¿saben con qué para mí está relacionado? Puede ser que a veces esté relacionado con el equipo, porque ahora Lugano apuntó a que Portugal le van a regalar esos penales.
1: Exacto. Que lo que pasó con Messi en el Mundial pasado va a ser con Cristiano Ronaldo ahora.
0: Con Cristiano. Pero ¿saben para mí con qué está relacionado a veces? Con la procedencia del árbitro que dirige. Ajá. Yo creo que hay árbitros que en este tipo de citas, en este tipo de eventos, vienen de países menos futboleros. Si bien en el país menos futbolero de todos puede haber alguien que ama el fútbol, que lo juega bárbaro o que lo dirige bárbaro, están menos curtidos para ese tipo de jugada, ¿no? Sí. No quiero entrar en la de nosotros nos la sabemos todas, porque no. Simplemente estoy diciendo que hay un desarrollo distinto del sentir futbolero. Hay países donde, no sé, se ven menos simulaciones, hay países donde la picardía está a flor de piel y donde se cree que la simulación es una picardía. Hay países incluso donde se juega más fuerte, ¿no? Inglaterra, por ejemplo, se juega históricamente fuerte, entonces los árbitros ya conciben el fútbol desde esa vara, sí, ¿no? Desde saber que en un cruce puede haber una chispa y que la tienen que dejar pasar porque es parte del fútbol. Y hay otros países donde se juega de otra manera. Y cuando hay un contacto, ese árbitro puede decir, eso es penal. Yo no imagino a un árbitro de los nuestros, si bien hace Juanma en recordar ese penal de Di María contra Belgrano, no imagino un árbitro de los nuestros cobrando esos penales, ¿no?
1: Es cierto, pero también a nivel FIFA, y sabes que en los mundiales
0: esto florece, el
1: árbitro sabe que está dirigiendo con la espalda del VAR, es decir, yo me acuerdo la final que dirigió Pitana
3: en Rusia,
1: que evidentemente buen árbitro, pero siempre respaldado y con la espalda muy tranquila del VAR. Entonces, lo llevan a eso, a los árbitros VAR, a los árbitros en Conmebol primero y después en la FIFA, los llevan a que dirijan con esa tranquilidad. Por eso están, demasiado automatizados, que bueno, si me equivoco, quédense tranquilos porque está el VAR. ¿Me explico? Claro, entonces, algunos no se juegan.
0: Y el VAR, está bien, pero en la cancha o no en la cancha pueden cobrar o no cobrar esos penales, ¿no? Porque bueno,
1: lo cobró directo el árbitro, después esperó el VAR, ¿no?
0: Lo cobró directo. Sí, el de Ecuador también lo cobró él, ¿no? Porque fue
1: Claro.
2: Fue nada.
3: Hace un par de días en Suiza-Jordania.
2: Sí.
3: Que cobraron también penales que eran raros. Toques apenas visibles y que incluso lo llamó el VAR y ahí el árbitro vio. En la cancha no lo había visto.
1: Por eso vamos a tener que analizar ahora lo que a mí no me gusta, ¿viste? Porque reglamentariamente es una cosa cuando decimos para mí no fue penal. Bueno, vamos a tener que decir eso. Para mí no fue penal porque es así.
0: Yo no lo cobraría. O en nuestro fútbol no se cobraría, pero.
1: Porque ahora FIFA pasa a ser reglamentario.
0: Y sí, lo que pasa es que
1: para los
0: defensores es muy difícil.
1: ¿Cómo lo manejas?
0: Ir a marcar. Tenés que ver dónde tenés los brazos, porque si la tenés un poquito abierta la mano, ya te cobran antinatural. Vas a la disputa y si llegás un medio segundo tarde.
1: Pisás la uña, ¿viste?
0: Te cobran. Es un fútbol que promueve los goles, Ojalá que promueva el tiempo neto, porque ya empezaron a verse esas nuevas consideraciones de sacar a los jugadores cuando son atendidos adentro, dejarlos afuera un minuto. Ahora, a vos te hacen un foul, te dejan medio rengo, no lo cobran, estás tirado, vienen, te atienden y te hacen salir un minuto afuera.
1: Sí, todo en contra.
0: Claro. O sea, te da una bronca infernal. Eso lo empezó la MLS, ¿se acuerdan la bronca de Messi? claro. que fue así. A Messi le hacen un foul, no lo cobran en la mitad de cancha, lo atienden, lo retienen.

0: ese día, estaba afuera y cobraron tiro libre para Inter Miami, cerca del área. Y Messi quería entrar, porque si hay tiro libre, lo patea él. Y quería entrar y lo insultaba al árbitro y empezó. Pero así no, ¿eh? Así no va esto, ¿eh? Algunas pruebas se dieron en el fútbol de Estados Unidos para luego emplearlas en el fútbol general. Es más, no sé si ese gol, ese tiro libre no terminó siendo un gol de Matías Rojas, me parece. Pero desde afuera estaba caliente. Y claro, te puede pasar eso.
1: Claro, la de los
0: Bueno,
1: segundos
0: después
1: en los cambios también.
0: la de los segundos de los cambios yo la banco esa. Lo que pasa que, a ver,
1: No, pero digo,
0: la
1: esa se
0: banco porque.
1: implementó en Estados Unidos.
0: Ah, mirá, y no te. O sea, el que tardaba mucho hacía que el que entraba no podía ingresar
1: Claro.
0: durante un minuto, que es lo que se hace ahora. En realidad, más que un minuto, hasta la siguiente interrupción.
1: Claro,
2: claro,
0: Es
2: claro,
0: así. O sea, tiene
2: claro.
0: que volver a parar el juego para que se pueda
2: Exacto. Si tenés
0: terminar de
2: una
0: hacer la
2: tenencia larga,
0: modificación.
2: por ejemplo, de una de esas puede ser dos
1: Fue lo que
2: minutos.
1: pasó en el amistoso de Japón,
2: Claro,
1: ¿no?
2: claro,
1: Japón-Islandia.
2: claro,
1: Japón-Islandia.
2: claro.
0: Claro. Bueno. Bueno, nos llamará Joaquín cuando tenga información, porque acá las informaciones tienen nombre propio y son Nico Paz, ya al parecer mejor, Gonzalo Montiel, lo mismo, Nahuel Molina, que venía más recuperado,
2: Sí.
0: Messi, naturalmente,
2: ¿Paredes?
0: y Paredes, sí,
2: Ah.
0: y Paredes, más Julián, ¿no?
2: Y ahí, en Paredes, perdón, en Paredes, ¿hay que poner un signo grande de interrogación o es uno de los que van a esperar sí o sí?
0: A mí me cuesta imaginar que
2: Claro.
0: Paredes pueda no tener lugar entre los
2: Y a mí
0: 26, la verdad.
2: tampoco, a mí tampoco, pero bueno.
1: Pasa que el otro día el técnico abrió el abanico para que pueda salir otro.
3: Sí, dio a entender que es más de uno,
1: Claro.
3: que más de lo de Balardi.
1: Que por eso no hicieron el cambio.
3: Pero no
1: Yo
3: sabemos hacia dónde apunta. Ojo,
1: no.
3: de Balardi tampoco se sabía
1: No.
3: mucho y no fue una lesión que se dio solo. O sea, el día, él reconoció a Scaloni que el día de la conferencia él lo sabía
1: Claro.
3: y estaban tratando de ver qué daban los estudios. Pero también puede ser algún otro apellido que no tengamos en mente.
0: Yo creo que por ahora va por ahí, ¿eh? A ver, está Joaquín del otro lado, supongo, en Kansas City, no sé por dónde, todavía no lo vi a Joaquín, la última que lo vi estábamos en el estudio de radio. Joaco, abrazo, ¿cómo va? Buen día.
4: ¿Cómo andás, Ariel? Abrazo para todos. Estoy cerca, estoy cerca. Seguramente en algún momento me veas.
2: ¿Conseguiste la
0: Ah, ¿estás
2: cremita?
0: acá en la ciudad de Auburn? ¿O estás en
4: Estoy
0: Kansas?
4: en la magia. Estoy en la magia de lugares.
3: No puede decir lo
4: Vos
3: mismo.
4: sabrás entender. Fernando
3: Magia,
4: también.
3: claro.
2: Claro.
3: Porque ayer sí,
0: Pero yo no, yo me quedé afuera y ni hablar la gente,
3: ayer
0: ¿eh?
3: los zócalos cambiaban,
4: No, bueno,
3: estaban en
4: pobre
3: un
4: la
3: lugar,
4: gente,
3: estaban en
4: ¿no?
3: otro. No importa.
1: Ah,
3: Bueno.
0: ajá. O sea, vos estás diciendo que acabo de decir que estás donde está la selección argentina y por el
3: Exacto,
0: momento no
3: decimos.
0: estás donde está la selección argentina. Eso no se hace, ¿eh? Claro, bueno,
2: Che, no engaño.
4: fíjate que tenés gente cerca ahí como para
1: Claro.
4: plantearlo. Yo coincido con vos.
1: La radio es
0: ¿Cómo
1: mágica
0: no?
1: igual, ¿eh?
0: Ahora se lo voy a plantear. Ahora se lo voy a...
2: Muy
0: Igual
2: bien.
0: la selección se la espera para qué hora, más o menos, donde acá en este condado, en el condado de Alabama, digamos.
2: Alabama.
0: No, en el condado de el estado de Alabama.
4: Claro, estado de Alabama en Auburn. Se la espera para la hora del mediodía, hora local, como para que puedan almorzar y empezar a descansar y ya proyecten la práctica de la tardecita aquí. Para obviamente el horario donde el calor no es tan sofocante, que va a coincidir con la noche ya en la Argentina.
0: Está bien. Bueno, igual hoy no hace tanto calor, la verdad. Está húmedo, pero ya decíamos, gris todo el tiempo, llueve. Como allá, casi, pero no llueve tanto. Allá es Buenos Aires. ¿Nos decís qué pasa con Paredes, y cómo está Julián, básicamente?
4: Bueno, Paredes se va exigiendo día tras día un poquito más. Todavía no está al 100% como para sumarse en una práctica completa con sus compañeros, pero la sensación, más allá de la preocupación, obviamente, que generaron las palabras de Scaloni post triunfo ante Honduras, es que va sumando momentos positivos en cada entrenamiento y en cada momento de la selección, ahora en Texas, en breve en Alabama. Lo que yo imagino, Ariel, respecto puntualmente de Paredes, es que una retornada a Kansas City, ya dejando atrás las giras, los partidos y proyectando el debut del 16 ante Argelia, ahí Paredes va a someterse a la exigencia física que le van a plantear del cuerpo técnico, para ver si definitivamente responde.

0: y empieza, yo creo que a ser tenido en cuenta para el debut. No me lo imagino para nada titular. En algún momento Paredes obviamente peleó titularidad porque su nivel así lo demostraba. Hoy creo que con esta merma física que todavía lo mantiene al margen, va a ser muy difícil que sea titular. Ahora bien, si sigue saltando estos o estas vallas de exigencia, bueno, es probable que pueda por lo menos estar en la órbita de tenerlo disponible Scaloni para el debut.
1: Ajá. ¿Y qué es lo que tiene puntualmente? ¿Todavía tiene la lesión? ¿Se está recuperando? Todo el año con Paredes el tema fueron los tobillos y hasta el último partido que apareció la muscular.
0: Sí, es una lesión muscular, esto que no lo está obviamente dejando entrenar al 100%. A mí, me acuerdo que te dije que desde su círculo íntimo, cuando empezábamos a averiguar, después de su propia declaración ante la eliminación de Boca de Copa Libertadores, sí, de la molestia, después de haberlo visto, Héctor, absolutamente limitado, a mí me dijeron que al Mundial llegaba, pero que iba a ser muy difícil verlo en el primer partido.
2: Estará
0: la decisión de Scaloni.
2: Y que no era distensión en su momento, sino desgarro, y se trataba uno de los grados más importantes del desgarro, que también tiene que ver con la recuperación, digo.
0: Sí, a mí me dijeron que fue una lesión muscular no tan grande, no de un grado tan alto, no de tanto alcance, pero claro, fue el 28 de mayo.
2: Pero por eso.
0: Y hoy estamos.
2: Y obvio.
0: A 10 días de eso.
2: ¿Y sabes cuál te da la importancia si dijeron o no la verdad en cuanto a cuál era el grado? Es lo que se tarda en recuperar. Porque además de la recuperación, vos tenés que. Además que digamos que se cure en sí, también tenés que tener cómo volver a la cancha, porque te podés desgarrar en el primer partido que juegues.
0: Sí, yo lo que creo, Héctor, Ariel, Fer, es que más allá de la cuestión física puntual y de la molestia, que la decisión de Scaloni en Paredes podrá elegir diferentes caminos. Primero, pensar que dentro de la lista de 26 tiene jugadores para reemplazarlo. De hecho, hemos visto a la selección muchas veces jugar sin Paredes. Hoy aparece Ezequiel Palacios como una posibilidad, habiendo sido probado, quizá tenga la chance de repetir mañana, pero tiene dentro del grupo jugadores que lo pueden reemplazar y eso le puede permitir recuperar bien a Paredes. Y después la otra situación es ver qué es lo que decide él. Si esa decisión puede basarse, acomodarse o sentarse en lo que tiene adentro para reemplazar a Paredes pensando en el primer partido y ya saber lo que para el segundo va a cumplir con los plazos exigidos para la recuperación y que lo va a poder tener pensando en un Mundial largo.
1: Bien. Bueno, entonces lo que hay que decir es que hoy va a ser otro día en el que Paredes esté aparte. Y eso igual no hay que preocuparse demasiado. ¿Y Julián?
0: Y Julián creo que menos en cuanto a la preocupación. Que probablemente no tenga minutos mañana, pero que definitivamente sí va a estar disponible para el debut ante Argelia. Yo creo que después también la decisión de Scaloni será, bueno, desde el 5 o 6 de mayo que no juega, vamos a estar a 16 de junio. Ese mes y pico sin fútbol, habiendo dejado atrás algo que pudo haber generado otra preocupación que por suerte no fue tal. ¿Está para ser titular? No cuento con este Lautaro Martínez que está a tope, mejor que nunca desde lo físico y bien desde lo futbolístico. Yo creo que en Julián la decisión va a ser esa. Ponerlo de titular o no el 16.
1: Qué desperdicio será tener a cualquiera de los dos en el banco.
3: Sí, sí.
1: Qué desperdicio, es porque Lautaro
3: nunca estuvo mejor igual.
1: Nunca estuvo mejor. No. Qué paradoja que la previa de Qatar tuvo a Julián y a Lautaro exactamente al revés de cómo llegaron ahora, ¿no? Claro. Porque Lautaro llegó tocado en el tobillo de lo que había sido una muy buena temporada. Y Julián venía, siempre Julián jugó mucho, ¿no? Pero cuando estuvo en el City se sabe que era el jugador número 12 Salía, no estaba De Bruyne, jugaba él, no estaba Haaland, jugaba él, pero de titular no estaba Mahrez y jugaba él, pero entre los 11 cuando estaban todos, Guardiola no lo ponía tanto. Siempre alguna baja tenés y por eso terminaba jugando mucho. Y bueno, lo físico de Lautaro lo tiró para atrás, y apareció el Mundial extraordinario que tuvo Julián. 3 años y medio después, al revés. Porque la temporada de Lautaro igual fue muy buena, ¿no? Estamos hablando de capitán, goleador, campeón. Y figura del campeón de Italia. El campeón de Italia que no llegó más lejos en la Champions, entre otras cosas, y creo que fundamentalmente, porque no tuvo a Lautaro.
2: Claro.
1: Porque Lautaro, claro. ¿Contra quién quedó fuera? ¿Contra el Bodo Glimt?
2: Sí.
0: Contra el Bodo Glimt de Noruega.
1: En la ida se lesionó y creo que el partido estaba 1-1 y después lo pierde 3-1 el Inter. Y en la vuelta no pudo jugar.
0: Y no jugó la revancha.
1: Y el Inter no lo pudo dar vuelta, ¿no? Entonces, de lo que había sido una gran temporada, 2 lesiones de Lautaro lo dejaron un poco atrás, lo que habrá sido la suya, igual que aún así, dando esos partidos de ventaja, fue el goleador de la Liga Italiana. Pero Julián, sí.
0: Perdón, Ari, más a favor de Lautaro, yo creo que lo planteaba en el pluriempleo, te lo traslado a vos, se lo traslado a Juanma también, que no lo saludé, le mando un abrazo grande, y a Fer y a Héctor. Bueno, Lautaro Martínez, puntualmente, sabe que tiene la revancha enfrente de sus pies, de su cuerpo, de sus ojos, con esta Copa del Mundo. Y cuando la finalísima se canceló, cuando el amistoso secundario en aquel momento de marzo contra Qatar también, y la AFA recalculó y terminó armando esa gira en Buenos Aires con prácticas en el predio y con los amistosos de menor valía ante los africanos, Lautaro obviamente no fue convocado y se quedó a recuperarse en Italia. Lautaro Martínez dejó de lado, yo lo sé, dejó un poco de lado, con todo respeto y que se entienda, un poco su temporada en Inter, cuando la eliminación de Champions ya estaba entre nosotros, cuando la liga estaba bien encaminada y cuando Inter ya sabía que a fines de temporada iba a jugar la final de Copa Italia, para recuperarse de plena forma. Él alargó su recuperación para estar hoy como está. Y yo creo que es algo a tener en cuenta. Sin duda que es algo a tener en cuenta. Máxime teniendo esta cuestión de Julián, que parece un capricho del destino, pero que también está entre nosotros y que también va a ser analizada, ya pensando en el debut.
1: Y sí, lamentablemente hoy no se puede. Lo bueno es que hay, que Julián tiene un reemplazante de lujo, ¿no? Si no llega al primer partido. Lo único malo de tener dos jugadores así es que cuando están los dos bien, a veces uno va al banco de suplentes. Yo creo que Messi sigue siendo el jugador al que hay que preguntarle permanentemente cómo está, y hasta que no te diga que no, lo dejas en la cancha. Pero bueno, llegado el caso, tendrá la selección 4 jugadores para 3 puestos. Lo que pasa que uno de ellos es Messi, ¿no? Entonces terminan siendo 3 para 2. Porque si a mí me quedó una duda, fue un partido para sacar pocas conclusiones, ¿no? El del sábado, repito, que hayan quedado bien, que si vos tenés, que es un equipo de toque, pero si se la tiene que tirar larga a alguien, Giuliano va al vacío permanentemente en la cancha. La verdad que no lo veía Giuliano en la cancha hacía rato, desde algún partido de la selección argentina, eliminatorias. Es infernal la cantidad de veces que pide, yo no sé si entra en los planos de la transmisión, pero que en la línea de los defensores está todo el tiempo,
2: y jugando por la izquierda también, ¿no? Jugando por la izquierda.
1: Sí, a mí me gusta más por la derecha, porque por la izquierda tiene que enganchar.
2: Es natural, ¿no? por la derecha, digamos.
1: Sí, él es jugar por la derecha, digamos, en
2: por
1: el
2: eso.
1: Atlético.
2: Pero lo hizo bien el otro día.
3: Es un 8.
1: Él claro. Cumple, él no. Claro. Incluso va a haber partidos, estoy seguro, en los que digamos, che, desentona, y de repente algo te puede generar. ¿Por qué es eso? Porque en algún control creo que está, todos los años se ve una mejoría técnica, ¿no? Y debe tener mucho que ver el entrenamiento de él, porque se lo sabe metódico y detallista, pero no está a la altura técnica de la mayoría de sus compañeros. Está clarísimo. Juega
2: otra reemplaza, cosa. Lo reemplaza con lo otro, ¿no?
1: Con lo otro, con potencia, con todo eso. Entonces, esa es una conclusión. La segunda es que De Paul, el último mes,
3: se notó que se
2: trabajó en serio.
3: Que se decidió, ¿no? Sí, porque el equipo toca la pelota, pero bueno, necesitaba que alguien fuera más para adelante y la verdad que De Paul activó al resto. Palacios de 5, yo creo que Palacios jugó un partido aceptable, lo que pasa es que, claro, jugaba frente a un rival que no lo presionaba nunca. Uh-huh. Y entre tanto,
2: a ver.
3: Entre un Otamendi que lo veo con unas ganas infernales, Giai que quiso aprovechar su rato, Barco lo mismo.
2: Barco, sí.
3: Entre tanto,
2: a ver.
3: Hay que ver cómo está Thiago Almada, ¿no? Hay que ver cómo está de lo futbolístico Thiago Almada. Sí. El semestre fue flojo porque básicamente no jugó casi nunca. Pero en lo poco que jugó Nico González en Atlético Madrid, también suplente, con más ingresos, porque para el Cholo también es un jugador número 12, número 13, Nico González anotó con goles, se anotó con algo más. El propio Molina, que fue perdiendo el puesto, hizo goles. A Thiago le costó mucho.
4: Y hace 6 meses casi se va.
3: Casi se va en enero, o él quiso irse en enero, uh-huh. No lo dejaron irse porque Atlético lo había pagado fuerte a mediados de año pasado. La selección argentina es un equipo que, como anda bien, uh-huh. genera que los futbolistas que están irregulares en sus equipos mejoren para la selección.
2: Claro.
3: Pero bueno, yo abriría, digamos, si el Mundial... Si hubiese jugado en septiembre, octubre del año pasado,
2: sí.
3: Habría dicho que es candidato a figura de la selección argentina.
2: En ese,
3: ¿no?,
2: contagio que estás hablando, Ari, a mí no me disgustó, si bien no terminó mucho bien, Lo Celso. Lo Celso entró bien en juego, me parece que intentó hacer lo que sabe hacer, hacer pases y demás.
4: Tenía espacio.
2: Claro, generar espacio, movimiento. No me disgustó, más allá que le costó la finalización, porque él no es de finalizar jugadas, pero digo, llegando con más claridad, pero no me disgustó. Es decir, pensaba que estaba peor, por lo menos en el primer partido que lo veo de hace tiempo, ¿no?
3: Sí, yo creo que es un jugador menos valorado de lo que debería. Por lo que pasa es que quedó ahí, ¿no? Quedó en el recuerdo o en el potencial. Me parece que terminó siendo, igual que Palacios, un futbolista de buena consideración para el entrenador. No sé si tanta consideración para la opinión pública. Quizá Palacios sí para los hinchas de River, pero no sé si en general. Vieron que esta selección tiene muchos jugadores de selección, ¿no? Claro. Jugadores que con la camiseta, Molina jugó Mundial por encima de cualquier nivel que pudo haber tenido en Atlético y hasta en Udinese, ¿no? Tagliafico es un cumplidor de toda la vida, pero vos sabés que en las finales con la camiseta de la selección es muy bueno. De Paul, ni hablar. En cambio, hay jugadores que quizás con la camiseta de sus equipos han dado más que con la camiseta de la selección. Son los menos. Yo creo que Palacios es uno. Porque Palacios, para mí, un muy buen jugador de fútbol, que tuvo el mérito de no volver, que se fue a la Bundesliga y no volvió. Es para pocos haberse quedado en el fútbol alemán. Hoy porque estamos babosos con la Premier de hace 2 o 3 años, pero yo me acuerdo hace 5 o 6, no más que eso, que decíamos que el fútbol alemán era un ámbito donde había muy pocos argentinos que habían logrado hacerse un lugar. Cuando estuvo Ascasíbar, que no le fue, que se fue, ¿no? Estuvo un par de años y se fue, lo mismo Nico González, hacíamos la cuenta. Che, ¿cuáles son los que llegaron y se quedaron? Se quedó hace 1000 años Carracedo, se quedó Pinola, se había quedado
0: Pelusa Cardoso.
3: Cardoso, Sosa, no era un fútbol.
0: Klimowicz.
3: Y es un fútbol. Y Klimowicz también hace mucho, ¿no? Y siempre fue un fútbol de jerarquía. Bueno, Palacio está bien, no en el Bayern, está en el Leverkusen.
4: Claro.
3: Pero es un equipo que siempre tuvo buenos jugadores. Y en la selección, para mí, le faltó un puntito más. Jugó más de rol, ¿no? De algunos minutos. Bueno, habría que ir cerrando este bloque. Entonces, vamos a escuchar a Scaloni hoy más tarde.
0: Sí, a las 7:15 de la tarde, hora de la Argentina, va a hablar Scaloni ya allí en el estadio en Alabama, donde Argentina jugará mañana, y después habrá un rato de práctica puertas abiertas. Veremos qué decanta esa práctica, Ariel, porque yo creo que va a ser la práctica que defina el equipo para mañana. Creo que la idea es poner desde el inicio a varios jugadores que podemos imaginar fácilmente titulares para el debut. Por lo menos ahora, con vistas a esta última práctica, habrá que ver quién inicia en el lateral derecho, si será nuevamente Giari, si le dará la chance a Capaldo, si Cuti Romero ya empieza a tomar minutos desde el vamos, si en la mitad de la cancha aparecen los de siempre, De Paul desde el inicio, con Alexis y Enzo, si en ese lugar se mete Palacios, que pueda seguir probando con él, o si repite Thiago, y yo creo que está todo dado, que puede ser obviamente la gran noticia, o lo que pueda declarar Scaloni, que sea el título, que Leo Messi también pueda jugar definitivamente mañana, y si el capitán elige jugar, consensuado con el cuerpo técnico, es muy probable que salga desde el inicio.
3: Claro, Andrés Kovacek me dice de Michelis, claro, tenés razón, sí. De Michelis también. También hizo un carrerón allá.
0: ¿Pinola lo nombraron?
3: Sí, Pinola sí. Pinola sí. Conté en el pase, o mejor dicho, conté en el otro día, y lo dije en el pase, 40.000 camisetas de Messi en la cancha. Epa. Más o menos, a un ojo rápido.
2: Muy bien.
3: Vi familias, muchas, en la salida, en el ingreso. Padre, madre, hijo, hija, los cuatro con la camiseta de Messi. Uno venía de Houston, el otro de acá nomás, el otro un poco más lejos. Unos eran mexicanos, los otros eran puertorriqueños. Había hondureños con la camiseta de Messi. Es infernal, ¿eh? No hay un deportista. O sí, puede ser Cristiano que estará más o menos cerca. Yo creo que no, pero bueno, estará para algunos estará cerca. En algunos países quizás esté más cerca.
2: México. Le dio razón de ser al soccer. Messi.
3: No, pero eso claro, es otra cosa.
2: Claro, es otra cosa.
3: Mi compañero y amigo Gustavo Lombardi de Teis Sport dijo algo que tiene razón. O sea, antes esto era Brasil.
2: Claro.
3: Antes el simpático en el mundo era Brasil. Uh-huh. Messi logró que los imparciales fueran de Argentina. Yo creo que igual ya queda, porque la de Diego quedó. Argentina tiene hinchas en distintos países en el mundo por Maradona, por lo que generó, por sus goles a Inglaterra, porque Inglaterra fue el colonizador de tantos países. Entonces para tantas naciones, un gol de Maradona con la mano y gambeteando medio equipo terminó siendo una revancha, ¿no? Que así arrancó todo. Y después lo potenció, lo continuó Messi en una época de fútbol global, donde vos encendés la tele y están los goles de cualquiera en cualquier parte del mundo. Para mí va a quedar, ya está muy lejos la idea de selección o de equipo antipático, ¿no? Si alguna vez la tuvimos. La verdad que cuando se dice que los deportistas también son referentes de muchas otras cosas, aquí queda expuesto. Han sido cada uno lo suyo, dos modelos para que se conozca el país, pero para que se valore el país, para que se lo considere positivamente. Y acá lo mismo, de que llegamos todas las pocas personas, todas tienen las mismas preguntas. ¿De dónde? De Argentina. ¿Vienen por el partido? Sí. ¿Saben si juega Messi? Son las tres preguntas, tac, tac, tac, directamente. Hay un medio aquí, un diario de pocas páginas, también se promociona. El día que Messi vendrá a jugar a este estadio, primera vez que se va a jugar un partido de fútbol en la historia de este estadio, y la gran expectativa es si el capitán de la selección argentina tiene un rato o no. ¿Vos creés que sí, unos minutos?
0: Yo creo que sí, que está todo dado como para que tenga minutos, para que juegue, y siempre que hablamos de Messi sabiendo que tiene minutos por delante, es muy probable que elijan que inicie, y que después veremos hasta cuándo consensúan jugar, cuántos minutos y cuánto le hará bien a ese isquio izquierdo que obviamente nos ha preocupado tanto y quizá nos siga preocupando hasta que lo veamos en la forma de siempre.
3: Claro, claro. Bueno, Joaquín, después cualquier cosa volvemos, ¿sí?
0: Dale, cuando quieran.
3: Lo cerramos de esta forma.
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3: Ya tenemos clima, ya tenemos formato de programa. A esta hora ustedes la van a escuchar siempre con buen clima mundialista, obvio, esperando que empiece lo importante, que empiecen los partidos. Después con tantas particularidades que tiene una Copa del Mundo que se juega aquí, ¿no? Porque uh-huh. se juegan tres países, pero todo está centralizado en Estados Unidos. Casi que nos olvidamos de que México con sus sedes y Canadá con las suyas tendrán algunos. Está el plantel de Irán, que saben que se juega los partidos en Estados Unidos, pero que la concentración la hacen en Tijuana, en México.
4: Claro. ¿Vos viste lo que le pasó a Irán?
3: Le pasó con el fotógrafo.
4: Claro,
3: y con un delantero.
6: Con un delantero, sí.
4: Claro. Aime Hussein llegó a Estados Unidos, justo el apellido, llegó a Estados Unidos y lo demoraron, lo interrogaron durante 7 horas. Y hablando con un colega que está allí, lo que me comentaba y averiguando él con gente de la delegación es que su nombre era similar o igual al de una persona buscada por el FBI. Entonces eso derivó en, bueno, ¿vos quién sos? ¿Y qué haces acá? Y bueno, hasta que pudo comprobar su inocencia.
6: Sí, es raro que una
2: delegación... Después de 7 horas. O sea,
6: pensándolo del otro lado, es raro que una delegación que va al Mundial infiltre a una persona. Pero bueno, qué sé yo.
3: Sí.
6: Digo, que lo demore y pero que para... siga su viaje después, 7 horas después, es noticia. Pero bueno, es como un poco... O sea, desde nuestro lugar parece exagerado, porque Irak se quejó sobre esta situación.
4: Claro.
2: Pero después del otro lado vos decís, bueno, si está buscado, es cierto. No,
6: más de una vez ha pasado eso,
2: por
6: claro.
2: Eso, es cierto.
6: Pero una persona común...
2: Es cierto, pero los muchachos no creen en nadie, por lo que veo.
6: A Irán le piden que solo viaje a Estados Unidos el día del partido. Pero hay un partido, y decíamos, que juega como a las 3 de la tarde, o sea, tiene que salir...
3: Sí, el día anterior va a ser.
6: Claro.
3: Me parece que va a ser el día anterior.
6: No tiene lógica. Es como que van haciendo de la selección de Irán una especie de reality para que todos estemos pendientes de cómo le va a ir, cómo va a llegar, que no le pase nada en el camino.
2: Las visas están,
6: Es más famosa que cualquier otra selección, digo, ¿no?
3: Y por lo menos ha tenido una repercusión mediática muy por encima de sus posibilidades futbolísticas. Pero bueno, también es verdad que ha habido un conflicto. A ver, la liga iraní se suspendió en febrero cuando empezaron los ataques militares uh-huh. y la mayoría de los jugadores de la selección iraní juegan en su liga. Es una desventaja, ¿no? Creo que también se ha potenciado todo a partir de cómo la FIFA se consagró hacia Donald Trump y le entregó el premio FIFA de la Paz y a la semana empezaron los ataques. Ataques puntualmente Irán, ¿no? Ataques en a otros países ya había generado. Bueno, será un mundial para... Si cada mundial nos dejan matices en lo, no sé, en lo político...
2: En lo social.
3: En lo social, correcto. Claro. Como nunca, verdad. Vamos a vender, y a la vuelta los vamos a meter en el fútbol argentino, porque
2: pero claro,
3: el pan nuestro de cada día no lo vamos a abandonar.
2: Con noticias, ¿no? Uno come. Con noticias importantes, ¿no?
3: Con noticias importantes. Claro. Con noticias importantes que tienen que ver fundamentalmente con el técnico de Boca.
2: ¿Y sí?
3: Aceleró Riquelme y encontró lo que al fin de cuenta, ahora lo ampliamos, ¿no?
2: Sí.
3: Pero al fin de cuenta, en general se encuentra siendo Boca. Y es las ganas de dirigir.
2: Ilógico.
3: ¿Es lo único que dijo que no en todo este tiempo?
2: Uh-huh. Martino.
3: Después no sabemos.
2: Martino que no tiene nada que ver con esto que decimos del riñón de Boca, ¿no?
3: No, ni hablar. Pero yo imagino también. A ver, imagino técnicos, no lo vamos a saber nunca, ¿no? Porque Román llamó a los que tuvo. El único, repito, que rechazó fue Martino. No sabemos lo que hubiese sucedido si llamaba a técnicos de grandes laureles. Yo tengo la sensación de que todos le hubiesen dicho que sí. Porque sigue siendo Boca, ¿cómo no? Un lugar de absoluta seducción, ¿no? Vamos a preguntarle a Fafi en un ratito si está todo encaminado o todo cerrado.
2: Y
3: encaminado o cerrado para que Rodolfo Martino Arruabarrena vuelva.
2: La no contestación de un amigo en común que te contaba del viernes daba todos los indicios. Daba todos los indicios.
3: Bien.
2: Pero bueno.
3: Sí.
2: Esperemos.
3: Hace rato no dirige el Vasco, ¿eh?
2: Un año más o menos.
6: Sí.
3: Un año, un poco más.
4: Año pasado.
2: Y claro, a esta altura en el Mundial no había quedado sin trabajo por lo de Arabia.
6: Después del Mundial, claro, en Emiratos Árabes Unidos. Después claro. dirigió un equipo.
3: Claro. Después dirigió un equipo. Claro.
6: De principio de 2025 no lo está dirigiendo. Claro.
3: En febrero del año pasado. Y yo creo que si vuelve es por Boca. Porque estaba cómodo, tranquilo en una vida.
2: Y lógico. Con los super allá en España, ¿no?
3: Vos ya estás queriendo decir que estaba que le cerraban las cuentas.
2: Pero a fin de mes. Hace rato que le cierran las cuentas. Pero bueno. Esto bueno, pero
4: ya más allá no necesitaba de ir a Arabia para que le cierran las cuentas.
2: No, pero con Arabia tuvo más supermercados todavía.
3: Pasaron un poco mejor.
2: Claro.
3: Pasaron a cerrar un poco mejor. Vendemos y nos vendemos en Boca. ¿Qué me dice Martín? Información de Brasil.
6: Hay un cambio en la lista.
2: Está asustando a la gente.
3: Y a la gente brasileña, sí, cómo no.
4: Claro.
2: Mirá.
3: Paz Stames Oshi. Hoy se va a hacer estudios Neymar.
2: Exacto.
3: Oh, qué problema con Neymar.
2: Ay.
7: Imaginemos qué pasaría si Messi estuviese con alguna dolencia y lo mandaran a hacer estudios.
6: Y ellos debutan.
2: Pero,
6: antes.
2: Parejo, pero el Neymar de hoy es el Messi para la Argentina de hoy, no.
6: Como símbolo.
2: El Neymar
3: en cuanto
2: hoy.
3: A repercusión popular.
2: Claro. Bueno. Pero Martín me lo pone hoy como si fuese la referencia de este equipo de Brasil y jugó 3 partidos.
7: Yo te digo que si, como pasaba en la década del 90, había un suplemento en un diario deportivo vinculado al Mundial, sería parte de la tapa.
2: Obvio, por el nombre, obvio.
3: Me gustaba eso, che, ¿te acordás? El suplemento mundial. Y había que guardarlo también.
2: Sí, y tenía todo.
3: Qué linda la época. Está en los diarios, ¿no? Naturalmente, no vamos a apuntarlo nosotros, pero antes, qué lindo se ven. Uh-huh. Era hermoso. Tienen que volver las grandes tiradas.
2: Exacto.
3: Tienen que volver todo. Uh-huh. Y lo que pasa es que son tantas cosas que no sé cómo hacen para volver todas.
2: Cambió mucho el negocio, te voy a decir.
3: Y claro, ¿cómo haces para que vuelvan? Los 30, 40 puntos de canales de aire, los canales de cable que se veían muchísimo, los diarios que tiraban y vendían decenas y decenas de miles de ejemplares.
2: Imposible.
3: Más todo lo nuevo. Claro. Vendemos y nos metemos en Boca, en el técnico de Boca. Y aquí estaremos hasta las 12 del mediodía, no solamente con @Rena, obviamente, porque cada uno de los grandes y los no grandes de nuestro fútbol comienzan lentamente a armar sus planteles.
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1: Muy bien, 10 y cuarto de la mañana, aquí en No Veo la Hora, 8 y cuarto aquí donde va a jugar la selección argentina mañana. Estamos en Alabama, en el condado de Lee, en la ciudad de Ormor, para la selección mañana frente a Islandia, pero nos ocupa lo que sucede allá, lo que sucede en el fútbol nuestro de cada día, y en este caso con Boca y con Fafi. Buen día, ¿cómo va?
2: Ari, abrazo grande para todos. Bueno, y porque fue un fin de semana movido, porque lo fuimos contando a lo largo de lo que era el fin de la semana pasada, contacto oficial entre Boca y Arrobarrera, Riquelme y Arrobarrera, para ponerlo más claro, iba a haber un contacto más durante el fin de semana, y en ese contacto se limaron algunas cuestiones, desde lo deportivo, desde lo económico también, y yo ya me animaría a decirlo, es cierto, falta la firma, falta lo formal, pero yo me animo a decirles que Boca tiene nuevo técnico y que en las próximas horas el Vasco Arrobarrena llega a Buenos Aires para tener su segundo ciclo al frente de Boca.
1: Muy bien. Mira. Un año y medio de contrato.
2: Año y medio, 18 meses, exacto. Entiendo que Marquich ya estaba por Buenos Aires y no me descartaron que entre hoy y mañana ya esté en el predio recorriéndolo y para empezar a planificar ya lo que va a ser el comienzo de la pretemporada del 18, a la espera justamente de que Arrobarrena esté en el país.
1: Sí, ¿sabés algún detalle? Por ejemplo, ¿te consta que Arrobarrena haya pedido en estas charlas, que sí me dijeron que es como dijiste vos, ¿no? Lo activó Riquelme puntualmente. Bueno, ahora, digamos, antes podía delegarlo más en un consejo amplio, hoy es Delgado o él. Me parece lógico que al ser Arrobarrena él la haya comandado, tiene un conocimiento de mil años, tenía que ser él como presidente, y además también para que no quedara margen para alguna vieja, algún viejo resquemor, ¿no? Que yo lo decía el viernes. El Vasco Arrobarrena es un hombre que los que lo conocen saben que tiene pocas pulgas, ¿no? Y que saben que tiene sus días y un temperamento fuerte, el Vasco, le dicen. Pero aún así se tomó distinto en el mediano plazo lo que Riquelme en su momento dijo de su equipo, ¿no? Era una época que Román era crítico desde afuera.
2: Y había sido
3: en aquellos cruces, bueno, en aquellos cruces con River, fundamentalmente.
1: Con River, correcto. Claro. A ver, Arrobarrena no quiero decir, no es rencoroso. Le quedó aquello porque, ¿qué hizo Arrobarrena? ¿Cómo respondió con el tiempo? Desde afuera dijo, yo no voy a hablar de Boca porque no me gustó cuando, estando yo como entrenador, se hablaba desde afuera. La verdad, una respuesta que lo pinta, ¿no? Arrobarrena. Pero en ese sentido estaba bien que lo llamara Riquelme. Y vos decís que terminaron de limar aquello.
2: Y más que nada, el Vasco consultó por esa situación y Riquelme lo que le mencionó, yo lo sé por las dos partes, es que fue más crítico de aquella gestión, de aquel presidente, que era Daniel Angelici, que lo que había hecho el equipo o mismo el entrenador, que era el Vasco Arrobarrena. Quedó ahí, y sé que también el Vasco en algún momento le dijo, mirá Román, te tengo que consultar esto porque es algo que se comenta, que se dice, ¿cuánta es la injerencia que tenés vos del equipo? Y yo sé que Riquelme le dijo, hablá con los entrenadores, con el saliente, con los que pasaron, yo no me meto, sí, podemos hablar de fútbol, sí te puedo decir, creo que necesitamos un 7 y me gusta tal, pero si vos me decís, mirá, con el plantel que tenemos, los delanteros estamos bien, yo antes que un 7 quiero un 4, por ejemplo. Es decir, que no se van a poner objeciones y que Riquelme es un presidente dispuesto a escuchar, a hablar y a seguir los pasos del técnico. También es cierto, y sé que se lo planteó Riquelme, que él, como manda más en cuanto a las decisiones del fútbol, entiende, sí, que hay puestos a reforzar o que son prioridad, pero que también se puede dialogar con el técnico.
1: Mm. Bueno, es decir, Arruarrena quiere tener injerencia en el libro de pase.
2: Sí, es más, en las declaraciones que ha dado él, ya fuera de Boca hace muy poco, él hacía hincapié en que los mercados de pases terminan siendo importantes en el armado del equipo para lo que se viene, y también que las inferiores son muy importantes en los armados de los equipos. Bueno, nosotros venimos mencionando que hay muchos chicos abajo que ya piden primera, por lo menos entrenar, lateral por izquierda, Santiago Sampieri, Leonel Flores, el goleador hoy de la reserva. Bueno, ya los conocemos, a Gonzalo Gerini, que la sigue rompiendo. Hay que ver qué pasa con Camilo Rey Domenech. Bueno, ni hablar de Dylan Gorosito, que es el nombre propio quizás más reconocido de la reserva, que los hinchas también piden. Hay varios chicos que piden rodaje y que seguramente en esto de los idas y vueltas, Arruarrena y su ayudante principal, que es Diego Marquich, ya me imagino que habrán hecho un repaso de lo que es no solamente el plantel profesional, para ver qué pueden pedir, para ver a quiénes van a tener en cuenta, a quiénes no, sino también de las inferiores.
4: Ari,
1: sí.
4: Los refuerzos de Boca, enero 2015, primer mercado de pase de Arruarrena. Mm. Él llegó en el torneo Transición 2014, después que lo echaron a
3: sí,
4: Bianchi.
3: Claro.
4: Hizo la última parte del torneo, pero su primer torneo fue ese 2015. Mm. Guillermo Sara, que venía de Rafaela, Alexis Rolín, el uruguayo, Luciano Fabián Monzón, que después terminaría siendo importante en el campeonato, Marco central. Torsiglieri, el central, Gino Peruzzi, el lateral de Vélez, Pablo Pérez, mediocampista que venía de Newell's, campeón, y después se sumaron Nico Lodeiro, que en ese momento era desconocido y después terminó siendo importante, y Daniel Osvaldo, que llegó con el torneo empezado.
3: Mm. Ese fue el primer
1: libro de pase. Era otro Boca, ¿no?
3: Sí, está bien, claro.
4: Claro. Y a mitad de año llegaron Tevez y Caleri.
1: Claro. Claro, con Tevez y Caleri se le empezó a dar mejor forma al ataque, ¿no?, del equipo. A Arruarrena en el primer... Esto, los que dijiste son enero.
4: Enero porque, 2015.
3: ¿Ustedes no notan,
1: claro,
3: a este Boca
1: ¿cuántos
3: más?
1: ¿Cuántos defensores nombraste? A ver, Rolín, dale. Torsiglieri, Monzón, y uno más, ¿no?
4: Y Peruzzi. Una defensa completa.
1: Claro. Sí, ¿Se acuerdan que con Bianchi... Bianchi en el verano... dirigió contra un partido contra Racing, que fue el partido que Centurión jugó bárbaro y llevó a Boca al mercado, a llevar un par de defensores. Arruarrena dirigió primero un Boca de refuerzos flacos, y después se fue haciendo un poco más fuerte. ¿Qué decía, Héctor?
3: No, que con respecto a lo que estaban hablando de aquellos refuerzos, aquel Boca y demás... ¿ustedes no notan que más allá de los puestos que siempre estamos hablando que necesita reforzar Boca, este como plantel no está más lleno, digamos? ¿No lo notan que es un equipo más compacto, en un plantel más compacto, y que le falta, sí, en algunos puestos, sí, un tanto de carácter a este equipo, pero que con los nombres que me está mencionando recién Juanma de aquel pase, haciendo una proyección, ¿no? Este plantel de Boca, más allá, insisto, de los puestos, no necesita tanto como para mejorar, ¿eh?
1: Así, sí, yo creo que el calidad, equipo es bueno. Al plantel le falta.
3: Sí.
1: El equipo es bueno, diría muy bueno, pero al plantel en algunos puestos... Y además va a depender también de que se dejen de lesionar a los jugadores. Eso es...
3: Yo a Boca lo que le faltó en esto, más allá de en algún encuentro el tema del juego y demás, yo lo noté para un plantel de Boca faltos de carácter. Ha perdido partidos que realmente cualquier otro Boca no perdía. Se ha pegado tiro en los pies permanentemente por cuestiones individuales, algunas por cuestiones tácticas, lo entiendo, pero me parece que en general lo que hay que darle a Boca es una inyección de carácter, me parece, ¿no?
1: Sí. Sí, eso se da con el tiempo y con los partidos y con las buenas victorias, ¿no? No, yo no sé si eso solamente puede ser desde la prédica de un entrenador, porque no tengo dudas que todos le dicen lo mismo. Después tocarán mejor o peor las fibras, pero no sé, de Úbeda, el más reciente, a Almirón, por ir a un caso de un del que llegó más lejos en Copa Internacional, todos le deben decir, es el día, esto es Boca, para adelante, hay que terminar los 11, ¿no? Y después aparecen las flaquezas. Con el paso de los... Y además también necesitas jugadores inteligentes, ¿no?
3: Sí, eso sí.
1: Está como ahora más que nunca la idea esta, porque se viralizan viejos audios, sí, aquella frase de Bianchi.
3: Exacto.
1: Viejos conceptos de entrenadores que
3: los porcentajes de futbolistas vivos y, o sí, piolas, sí, ¿no? Y de sí, los otros. Sí,
1: pero es así. A ver, si vos tenés dos o tres jugadores, dos o tres líderes ahí adentro y que te marcan la pauta y van para adelante y ves que en las situaciones bravas nunca flaquean, bueno, ahí hay como una teoría de derrame, ¿no? Un contagio interesante. No va a ser solamente Paredes el que lo tenga que generar, alguno más. Lo que pasa es que el otro referente, experimentado y de chapa de Boca, lamentablemente estuvo todo el tiempo afuera. Escuchen lo que decía Robarrena hace menos de un año, entrevistado por Juan Pablo Varsky, allí en Clank, en sus entrevistas, hablando de Boca puntualmente. Escuchen.
5: ¿Estuviste cerca de volver a Boca?
6: No, no. Más comentario de periodista, de alguna llegado de ahí, pero conmigo nadie habló. Y siempre es Boca, y obviamente que te mueve el piso. Pero no creo.
5: Si hoy te llamaran,
6: lo pensaría, lo valoraría, analizaría todo. Por ejemplo, división inferior, ¿qué tenemos? ¿Cuál es la idea? Obviamente es Boca y todos saben el amor que tengo.
5: Con Boca te haces más preguntas, ¿no? Como por ejemplo
6: sí,
5: estas.
6: Sí. A ver, ¿qué pasa? Porque, a ver, no soy un bicho raro que no estoy al tanto, claro, o tengo amigos. Tengo relación con Román, pero también tengo una amistad con Mauricio Macri o con Daniela.
1: Bueno, rompió la grieta, ¿no? Alguien a Robarrena que no ha tenido problemas. Es más, como jugador pasaba exactamente lo mismo.
3: ¿Vos viste escuchaste las declaraciones de Macri? No se salía de una reunión y le preguntaron el viernes a la noche que tenía que salir de los cuatro. Bueno, el cuarto de esos cuatro fue al fin y al cabo el que seguramente va a ser técnico de Boca, ¿no?
1: Sí, Macri habló de Tevez, claro, de Guillermo.
3: De Palermo.
1: De Palermo y de Arruabarrena.
3: Y de Arruabarrena.
1: Que obvio.
3: Si es inteligente Riquelme, no tiene que salir de esos cuatro. Es como que lo invitaba. Vivo también Macri, ¿no? Un fenómeno. Yo creo que sabía que iba por el lado que iba Riquelme. Como diciendo, bueno, ahora viniste con lo que yo te dije, ¿no?
1: Sí, ya habían empezado las charlas.
3: Sí, sí.
1: Ya habían empezado las charlas, claro. Empezaron la semana pasada.
3: Claro.
1: Pero bueno, habla siempre de los ex. A ver, acá era Guillermo era imposible porque está en Vélez. Con Tevez y con Palermo las relaciones son distintas. Y bueno, Robarrena también estaba libre. En algún momento yo siempre creí que iba a volver, como también considero que va a volver Guillermo el día de mañana. Lo que pasa es que al Vasco técnico le fuimos perdiendo el rastro. Uh-huh. Ahí Juan Pablo le preguntaba si había tenido chances. Yo no recuerdo verdaderamente, estuvo más en nuestras listas de candidatos que verdaderamente en las posibilidades de Boca, ¿o no, Fafi?
2: Sí, a simple recuerdo, por lo menos con esta gestión, yo no recuerdo haberlo mencionado. Sí sé que hubo mucha oferta de Sudamérica, entre ellos Colombia y Brasil, y que él se hizo un nombre fuerte en Medio Oriente, en esa carrera que se generó, hasta para dirigir también selecciones, y que yo sé que él no tenía pensado, él y su cuerpo técnico no tenían pensado todavía volver a Sudamérica, pero también alguien de su cuerpo técnico me dijo, es Boca, no sabemos cuándo volveremos a tener esta oportunidad, si es que la volvemos a tener, y es muy difícil decirle que no a Boca. Yo creo que también eso se puso en la balanza, más las charlas que se fueron dando, no solamente esta fin de semana, sino las anteriores, y eso hacen que terminen derivando al segundo ciclo de Arruabarrena en el mundo Boca.
1: Uh-huh. Bien. Bueno, seguiremos en estos días. algo del plantel, después quizás tengamos algo más de la llegada de Rodarrena de aquí hasta las 12, alguna información de último momento. Algo del plantel, de
2: altas bajas. Para tu cuerpo técnico, para cerrarlo de Rodarrena, decíamos, Diego Marquich, su ayudante principal, y viene el profe Roberti también junto con él. En el último tiempo, el entrenador arquero era el profe Galloso, que nos dejó hace unos días. Veremos, Boca siempre tiene a disposición, por ejemplo, al profe Cristian Aquino, para tener dos preparadores físicos, que hoy se usa mucho, y al Tigre Muñoz, empleado de Boca, los pone a disposición siempre de cada cuerpo técnico para ver si los quieren utilizar.
1: Muy bien. Te preguntaba si hay alguna novedad de alguno que se va o alguno que se quede, o alguno que llegue.
2: Yo creo que estaban esperando y por eso se movieron rápido para que llegue rápido el cuerpo técnico. Te mencionaba lo de Marquich, porque además de recorrer el predio, yo creo que se empieza a hablar de lo que va a ser el armado del plantel en cuanto a llegadas y en cuanto a salidas. Sigue por hecho, Boca le va a plantear, o si bien es que ya le planteó esas conversaciones, que quieren ir a buscar un arquero, un primer central, un lateral por derecha y un jugador en ofensiva, sacando a Villa. Veremos si en la búsqueda de este análisis del plantel también coinciden con estos
1: sacando
2: puestos.
1: ¿Sacando a Villa por qué?
2: Porque yo creo que Boca, además de Villa, va a buscar otro jugador en ofensiva.
1: Uh-huh. ¿Y qué puesto puede ser eso?
2: Yo creo que puede ser ese que juegue de 9, pero también que pueda jugar de media punta. A ver, con nombre propio, un Merentiel. No por Merentiel en sí, sino por las lesiones que ha sufrido Boca en esas posiciones durante el principio de este año. Desde Merentiel, que arrancó el año lesionándose contra Olimpia, pasando por Barreiro, que está haciendo una recuperación en España de su lesión. Bueno, ni hablar de Cavani. Y un Milton Jiménez que volvió bien.
1: ¿Fue con Guine?
2: Sí.
1: Si los tenía, ¿no? Obviamente, no lo forzaba. Aunque no sé si no lo forzaba, porque Lodeiro, por ejemplo, alguna que otra vez jugaba abierto. Si no era...
2: Y el otro era Tucu Palacios.
1: Claro. Tucu Palacios, seguro. Bueno, Centurión, ¿con quién llega? ¿Centurión ya era Guillermo?
2: Centurión creo que llega en un mercado de pases del Vasco y lo explota Guillermo.
1: Ok. Porque los dos tuvieron siempre el mismo esquema, ¿no? Por eso durante mucho tiempo Boca le faltaban los volantes de ida y vuelta. El único que tuvo, que jugaba en todas las posiciones, era Fuensalida. Años antes, por la izquierda, Neri Cardoso, bueno, si nos vamos más atrás, Vilos, ¿no? Siempre Colazo, siempre tenía esos jugadores de dinámica de ida y vuelta. Con Arruabarrena empezó el 4-3-3, con un 5 de juego, mayormente. Pablo Pérez, Gago, ¿no? A sus costados.
4: Bentancur,
1: sí. Bentancur era como si fuese para los dos, ¿no? Tanto para el Vasco como para Guillermo, jugadores que ellos evidentemente vieron. Sí.
2: Y después Tevez, ¿no? Después Vasco.
1: Sí.
2: Perdón, el último equipo, es cierto que después en el medio hubo más cosas, de Arruabarrena siendo técnico de Boca, Orión, Nahuel Molina Lucero, un campeón del mundo que después termina siendo libre, el Cata Díaz, Juan Insaurralde y Jonathan Silva, la mitad de la cancha era Pablo Pérez, Gago Bentancur, Meli, Palacios y Tevez.
4: Eso es febrero 2016, ¿no?
2: Exacto.
1: Bueno, si quiere seguir jugando con Guines, le falta algo. Si se va a Ceballos, seguro, sí. Aún llegando Villa. Si quiere seguir jugando así 4-3-3, le falta uno que le abra la cancha del otro lado. Y si quiere jugar 4-3-3, tiene mucho 9.
4: Sí.
1: Porque ¿dónde metes a Cavani?
3: ¿Dónde?
1: Y otra vez, yo creo que Boca hoy está más para jugar con dos arriba, con Merentiel suelto y con Vareiro, y bueno, si llega Villa, ahí se tendrá que reformular un poco. No sé, pelear un lugar Merentiel y Villa, o bien jugar con un volante menos. Paredes.

0: pero no creo que en este momento esté pensando en irse. Con todo lo que hizo Paredes, con todo lo que tardó, además, para llegar esos 6 meses que parecían un momento que ya hacía que no, que fuera muy difícil, y después apareció, y todavía no se coronó. A mí, la verdad, no me entra, no me entraría en la cabeza que se pueda llegar a ir.
1: Reafirmó lo que habías contado aquí en alguna oportunidad, ¿no? Ah, lo reafirmó, no, lo dijo él. No. En
0: Y lo que
1: ese.
0: pasa es que si, pero si Paredes
1: Claro, claro.
0: vino para jugar, vino a Boca, no solamente para jugar un añito
1: No,
0: y
1: no,
0: que en la
1: no.
0: primera de cambio, brava y negativa, como fue la eliminación en la Copa Libertadores, se vaya para otro lado,
1: No,
0: ¿no?
1: lógico.
0: Además, para ir a jugar a Inter Miami, no es que le estaban esperando otra vez, no sé, de la Elite de Europa. A Inter Miami, en algún momento puede ir.
1: Claro,
0: Y
1: pero
0: él
1: le
0: mismo
1: falta para
0: dijo.
1: eso, le falta para eso.
0: Sí,
1: Yo.
0: De Paul fue con su edad, ¿no? Con la edad que tiene
1: Está
0: Paredes.
1: bien, pero Paredes volvió a un lugar donde nació, donde quería estar y evidentemente donde quiere cambiar algo. No, no, no se va a ir así
0: Sí.
1: porque sí.
0: Yo entiendo lo mismo. Yo entiendo lo
1: Le
0: mismo.
1: dieron la llave, perdón, le dieron la llave del vestuario. Se le dio a Riquelme, Tomás. Boca es tuyo, le
2: No
1: dijo.
2: digo, no digo que sean parecidos o que no sean buenos motivos por los que se fue Tevez, pero el vínculo entre Tevez y la gente de Boca no fue el mismo después de haber vuelto
0: De China.
2: y partido a China. Obvio,
0: Claro.
2: suena parecido.
1: Es cierto, es cierto.
0: Claro.
2: Fue un furor cuando vino y después el vínculo quedó resquebrajado.
0: Cierto. Pafi, abrazo grande. Vuelve cualquier cosa antes de las 12.
3: Dale, lo último, algo a delimitar que también un poco preocupa, el
0: ¿Qué
3: rival de
0: pasó
3: Boca
0: ahora?
3: no frena, porque es el campeonato chileno, no frena, va a jugar 12 partidos, desde el último partido de Boca hasta los 16avos, hablo de O'Higgins, así que seguramente Boca esté planificando, ya lo están hablando, dos o tres
0: ¿Va a jugar
3: amistosos
0: 12
3: previo a ese
0: partidos
3: partido,
0: también?
3: porque el debut oficial del Vasco va a ser justamente ese, en la Bombonera el 22.
0: Claro. Sí. Pero ¿puedo decir que ya preocupa eso?
3: No, es un tema de preocupación interna en Boca, que seguramente ya se lo han trasladado al técnico y que verán
1: Bueno.
3: ahora en estas conversaciones, ya cuando estén formales y en el predio, etcétera,
1: Armin, amistoso.
3: rivales, para que el equipo llegue en competencia, o por lo menos habiendo jugado dos o tres amistosos importantes. Yo no descartaría la Bombonera en algún amistoso también para que se pueda abrir, entendiendo igual que el primer partido justamente es el 22 de julio en la Bombonera.
0: Muy bien. Un saludo, Fafi.
3: Abrazo grande.
0: Escuchen a Paredes con el Pollo Álvarez, a ver.
4: ¿Llamaron del Inter de
5: No,
4: Miami?
5: no hablé con nadie, ni Leo tampoco me escribió. Él sabe muy bien cuando se habló en su momento de que Rodrigo podía ir. Hablamos también los tres y él tenía muy claro que yo quería volver al club, que quiero estar acá, que quiero disfrutar de lo que no pude disfrutar en mi época, porque jugué muy poco en Boca antes de irme. Así que, como digo siempre, estoy feliz, estoy donde quiero estar y eso es lo importante.
4: ¿Y por qué salen esas cosas?
5: Cuando pierdo un partido de Boca, o estoy peleado con Román, o me quiero ir, o este tipo de cosas, pero como digo siempre, yo estoy disfrutando de donde estoy en el lugar que amo, y ojalá pueda lograr cosas importantes, porque es lo que más quiero.
0: Leandro Paredes, como supongo, para darle un cierre, ¿no? Veremos cuánta participación tendrá el Mundial, pero eso es un tema lateral. Siendo 10:38, meterle la música. Ya vamos a ir al apéndice, ¿eh? Porque el
1: Ah,
0: ascenso.
1: creí que te habías
0: No,
1: olvidado, perdón, ¿eh?
0: no, ¿cómo no voy a olvidar? Yo nunca me
1: Por
0: olvido, ni los
1: favor.
0: viernes, ni los
1: No, vos no sabés
0: sábados, ni
1: cómo está
0: los
1: el
0: lunes.
1: apéndice hoy, mami.
0: Pero va a ser terrible. Yo creo que van a pedir renuncia, van a pedir
1: ¡Oh!
0: que se vaya gente, van a
1: ¡Limpieza!
0: pedir todo.
1: ¡Limpieza!
0: Va a estar algo. Creo que el apéndice, creo que no veo la hora, va a tener un apéndice de tirar para arriba, golpista directamente. Pero esta música es
1: Destituyente.
0: del chicutismo, señores.
6: Bueno, pasaron cosas muchas este fin de semana. Fue un fin de semana raro, mira, a tal punto que no quiero dejar de mencionarlo porque arranca el Mundial y después nos vamos a olvidar. ¿Sabés que un día saltó Mondo Duplantis y no ganó? Por primera
0: No.
6: vez en 3 años y medio fue en Estocolmo. Recordemos que es el saltador con garrocha que cada 1 centímetro sigue batiendo los récords del mundo, pero bueno. Algún día iba a perder, arrastraba este invicto de más de 3 años y medio. Ayer en Estocolmo, el salto 5.80, no pudo superar los 5.90, lo pasó un australiano, el que terminó ganando el certamen.

0: examen Curtis Marshall, así que es noticia un no triunfo por primera vez en mucho tiempo del récord mundial del salto con garrocha Duplantis, que parece no tener oposición, pero bueno, puede tener un mal día. No tuvieron un buen día, una buena jornada, un buen fin de semana nuestras selecciones argentinas de rugby. Terminó flechita para arriba la selección femenina, en el sentido de que su mejor actuación en estos últimos tres torneos en los que se mezclaron con las mejores selecciones del mundo son las Yaguaretés. Ellas derivaron en un noveno puesto, y a su vez la suma de lo que pasó en este torneo que fue en Bordeaux en Francia, el anterior en Valladolid en España y el primero de esta serie en Hong Kong, las deja en el décimo lugar. Obviamente, del noveno al duodécimo, vuelven a jugar en la segunda categoría del rugby 7. No hubo grandes movimientos en la rama femenina. Es como que todavía la brecha, la distancia entre las mejores y las que le siguen sigue siendo amplia. Esa distancia, todavía hay mucho más por mejorar o por tener mayor roce internacional. Volverán a pelearla la temporada que viene, que en realidad empieza en tres meses ya, 2026-2027. Y los varones, los Pumas 7, terminan, la verdad, por debajo de lo esperado, porque cerraron ahí en Francia con un noveno puesto en esta particular fecha, pero en el global quedaron quintos. Sudáfrica fue el campeón, como un poco estaba previsto, aunque había sufrido el primer día una derrota en tiempo extra con Gran Bretaña. Después se recompuso Sudáfrica y terminó ganando el certamen, así que es el flamante campeón mundial del Seven. Argentina queda en un mentiroso quizás quinto lugar, pero fue una temporada de transición, donde no le fue tan bien, capturó un par de medallas, pero no le fue tan bien como se esperaba, podría haber leído, así que fue un fin de semana en ese sentido no tan bueno para los Pumas 7, porque nos tienen acostumbrados a liderar, han ganado el circuito, obviamente con otro formato de competencia, y obviamente lo más importante a nivel olímpico, aquella medalla en Tokio, después la sufrida derrota en el inicio ya de la eliminatoria de los Juegos Olímpicos de París. Pero me quedo con un campeón olímpico. Vamos a centrar. Bueno, tampoco le fue muy bien a Colapinto, si quieren, para completar el panorama argentino, en lo que fue una carrera atravesada por muchas incidencias en Monte Carlo, esas que no suele haber en esa carrera, pero que en realidad las tuvo, y Colapinto esperó un poco en su estrategia otra bandera amarilla y otro ingreso para que pueda reordenarse lo que fue la partida o la grilla en realidad de los autos, y no pudo desde Alpine, no pudo ni su compañero sumar puntos por una serie de sanciones, Gasly, y él quedó retrasado esperando si hay algún tipo de apelación más para el equipo que para Colapinto, pero bueno, no terminó de la mejor manera posible en Mónaco. Finalizó obviamente la carrera, pero entre los últimos de los que llegaron, donde no hay igualmente muchas opciones de sobrepaso. ¿Quién fue el gran protagonista? Creo, ¿no? Me parece que seguimos de cerca durante toda la semana y la anterior también, lo que iba pasando en Roland Garros. Algo raro iba a pasar, ya se preveía que no estaban los mejores, no estaba Alcaraz. Alcaraz no defendía el título. Sinner, ¿se acuerdan? En segunda ronda tuvo este sofocón, este golpe de calor que lo hizo estirar lo más que pudo ese partido. Lo terminó perdiendo con un argentino, con Juan Macerúndolo. Se fue antes de tiempo. Algunas horas después quedaba eliminado Djokovic con João Fonseca, el brasileño, que hoy aparece como número 25 del mundo. Ya supera inclusive a los argentinos. No fue una gran semana. La segunda solo tuvo a Juan Macerúndolo. Perdió después rápido, bueno, ahí en octavos de final. Su hermano, Francisco Cerúndolo, se esperaba más de él, tampoco pudo aprovecharlo. Hoy cae al ranking en el puesto 27. Queda también demorado en el puesto 30 Tomás Echeverri, los mejores argentinos. Pero se iba armando a medida que avanzaban las rondas. Claro. Una final rara, ya de por sí. No hubo semifinales, o sea, el torneo le pasó de todo. Entre ellas, esta semifinal suspendida entre Matteo Arnaldi, que tuvo una descompostura más, digamos, clínica del cuerpo, no física de alguna lesión, pero bueno, esa descompostura probó algo viral, hizo que probara hasta el último momento y no pudo jugar la semifinal. A la gente que había sacado la entrada, como son dos jornadas divididas, o sea, la de la semifinal se divide en cada semi, se le tuvo que devolver el dinero, 15.000 personas, porque claro, no había
1: ya,
0: forma.
1: Ya no tenían para la final.
0: Claro, para compensarlo en la final, claro. Ya estaba todo vendido. Claro. Eso fue también raro y bueno, obviamente un dolor de cabeza para el torneo en sí. Se vio favorecido Flavio Cobolli, el italiano, que accedió a la definición. Y bueno, era un poco la cenicienta, porque enfrente estaba Zverev. Alexander Zverev es como que se le dio todo para que pudiera ganar el torneo. Si hacemos
1: con
0: un
1: todo
0: repaso,
1: lo que contaste, fue lógico quien ganara.
0: La verdad que sí, pero igualmente lo sufrió. Si hacemos un repaso, Zverev, bueno, había ganado todo lo que se podía ganar en el circuito. Realmente 24 títulos hasta ayer. En el medio, 8 de Master 1000. Ganó los Masters de fin de año 2 veces. Ganó el título olímpico en Tokio, en aquel torneo en 2021. Había ganado, la verdad, todo lo que se había propuesto. Claro, en los Grand Slam estaba esa piedrita en el zapato, esa especie de espina clavada. Ya en 2020 jugó una final rara, muy rara, en el US Open. Fue Zverev-Dominic Thiem. Uno de los dos también cruzaba el umbral y se convertía en primer campeón de Grand Slam. Ganó el primero 6-2, ganó el segundo 6-4. Y un Dominic Thiem, hoy ya retirado, le dio vuelta aquel partido. 6-4, 6-3, 7-6, 8-6 en el tiebreak. Zverev se quedó con las ganas en la primera final de Grand Slam. Thiem después tuvo una lesión en la muñeca, lo operaron varias veces, se terminó retirando. Fue ese un US Open raro, el de la pandemia, porque además se acuerdan que Federer no lo jugó, Nadal estaba lesionado, Djokovic le pegó, fue descalificado por pegarle con la pelota a un juez de silla, que hoy ya no existen, y en ese momento lo dejó también sin torneo. Todo fue muy raro.
1: Por esta razón no existe.
0: Bueno, sí, puede ser también, pero porque la tecnología avanzó. Zverev tuvo su primera gran chance, no la pudo aprovechar. En 2022 se dio esa semifinal en la que se va en muletas de la cancha principal del Philippe Chatrier, que ayer lo vio consagrarse ante Nadal. El último Roland Garros de Nadal en semifinales, termina abandonando. Habían peleado muchísimo el tiebreak del primero, estaban 6 iguales en el segundo, cuando él se tuerce el tobillo. Ayer lo contaba, en este mismo escenario, se fue con los huesos rotos, dijo él, y un par de ligamentos menos. Bueno, fue en aquella semifinal de 2022. Después volvió a jugar finales de Grand Slam. En 2024 le tocó jugar la final de este mismo Abierto de Francia, de este mismo Roland Garros. No fue similar, pero parecido. Había perdido el primero con Alcaraz, ganó el segundo, ganó el tercero. O sea, le dio vuelta la historia en esa final. Bueno, Alcaraz es como que resurgió de las cenizas. Venía con algunas complicaciones físicas. Fue cuando muestra el documental si quieren llámele documental, de Netflix, en el que Alcaraz muestra que él siempre se va entre Roland Garros y Wimbledon a Ibiza con sus amigos, y que en este 2024 particularmente Roland Garros lo tenía como con algunas condiciones físicas llegando muy al límite. Bueno, le ganó el cuarto, le ganó el quinto, lo dejó sin título de Grand Slam. Para Alcaraz fue una victoria importantísima aquella. Para Zverev era su segunda final de Grand Slam perdida, la segunda habiendo estado en ventaja. Y la última, la tercera y última hasta ayer, había sido en 2025, el año pasado en Australia, cuando Sinner, después sabríamos que, por aquel masaje pronto, digamos, muy poquito tiempo después, iba a dar positivo en los controles antidoping, pero bueno, nadie le discutió lo que fue la final de Australia. Le ganó ahí sí claramente en 3 sets a Zverev aquella final. O sea, en todos los torneos salvo Wimbledon, llegó hasta la final. Peleó lo máximo que pudo. Ya tiene 29 años. Ayer le tocó jugar esta final ante Coboli. No le fue sencillo porque otra vez arrancó con algunas dudas. Ganó el primer set, pero perdió el segundo. Después había ganado el tercero y Coboli lo llevó otra vez al límite en el cuarto. Le termina ganando el tiebreak. Van al quinto. Parecía que la historia no iba a cerrar redonda y cerró. Le ganó 6-1 en el quinto. Zverev además tuvo en general una muy buena campaña en estas 2 semanas de Roland Garros. Nosotros no lo seguimos tan de cerca. Era el de mejor ranking que quedaba, era como el que parecía que todo tenía que darse para que él lo ganara, pero tenía que confirmarlo en la final. Bueno, lo hizo ayer, él mismo se sacó una espina de lo que fue, ahora sí, consagrarse como un tenista. Habitualmente vos ganaste una medalla olímpica, los Master 1000, pero cuando no te inscriben, no graban tu nombre, o en la Copa, o en el club, en este caso de Roland Garros, y no queda tu apellido ahí escrito, es como que faltás a ese umbral de unos muy poquitos. Convivió con la generación de los Federer, Djokovic, todavía Nadal, y ahora con esta nueva generación. Pero bueno, la verdad, lo que no se le había dado, se le terminó dando ayer. Así que veremos cuánto cambia esto, ¿no? El panorama quedó abierto. Andreyeva ganó entre las mujeres, una rusa, Zverev, hijo de rusos, alemán, nacido en Hamburgo. También con muy buen vínculo con muchos tenistas. Ayer lo dijo Coboli: si había alguien que yo quería que ganara este torneo, sos vos. Me ganaste a mí la final, déjame ganar una próxima. Pero en general, digo, tenía muy buen vínculo, muy buena relación con varios tenistas. Viene, obviamente arrastrando temporadas en las que la pregunta siempre era ¿cuándo va a ganar Grand Slam? Y en muchos torneos también le recuerdan que tiene denuncias por maltrato de exparejas, lo cual, eso también, esa parte oscura la ha acompañado. Bueno, Zverev quedó afuera de un torneo acá en Sudamérica Acá se quejó del polvo de ladrillo de Buenos Aires, pero un par de años antes también lo habían descalificado, no en Sudamérica, en Acapulco, por haber, en un fallo adverso, haberle pegado directamente con la raqueta, revoleado la raqueta al árbitro y lo tuvieron que suspender y echar quedó del
1: fuera,
0: torneo.
1: Quedó fuera.
0: O sea, es el mismo jugador con todas sus caras, pero que bueno, que ahora se transforma en campeón de Grand Slam por primera vez ayer ganando Roland Garros.
2: Bien, muy bien. Fer, tenía que pasar todo eso para que Zverev tuviese tu gran domingo.
0: Veremos cuánto cambia y si con todos los demás otra vez en ritmo, qué lugar ocupa, ¿no? Por ranking hoy sigue siendo el número 3 del mundo, pero bueno, ahora es campeón de Roland Garros.
2: Bueno, y con esto un buen viaje, ¿no? Para el cicutismo, que se va a cumplir un sueño extraordinario y la verdad que te felicitamos porque estarás viendo la Copa del Mundo nada menos que con tu hijo. Así que no debe haber muchas cosas más lindas, ¿no? Para una relación padre-hijo como esa. Así que te lo mereces. Disfrútalo desde el primero hasta el último. Pero igual tenés una hora por delante, ¿no? Y a la hora no es que estás sacándola.
0: Pero mañana a esta hora ya estaremos ahí. Ya estaremos en viaje, iniciando el camino. Así que muchas gracias. Nos vamos a encontrar, espero.
1: Bueno, Garnachito.
2: Nos vamos a ver. Garnachito.
0: Es el único Garnacho que va, ¿no?
1: Mirá Garnachito.
2: Garnacho no pudo.
1: Viste, claro, lo pusieron en la lista de última,
2: Exactamente. Que el hijo de Fer, todavía lo tiene arriba Garnachito. A Garnacho.
0: Claro, es como que fue diversificando. Lo que sí mantiene, no sabemos bien por qué, es otro ausente del Mundial, que es Griezmann. Así que quiere conseguir ya la de su nuevo equipo allá en Estados Unidos, la de Orlando.
2: Mirá cómo le soltó la mano a Garnacho cuando quiere.
1: Así que vos no vas, yo le digo.
2: Claro, pero los pibes son idolatran hasta que, bueno, listo. No te llevo.
0: ¿Sabés que está jugando en la Play? Está jugando con el Como de Nico Paz. Parece que va por ahí.
1: Mira.
2: Ahora le gustan los europibes, básicamente.
0: Sí.
1: Bueno, está bien.
2: Ahí está.
1: Está bien.
2: Bueno, gran viaje, ¿eh? Que sea lo mejor, Fer, como seguramente va a ser. ¿Qué hay de selecciones, Juanma? A ver, llévanos a donde quieras vos.
3: Para contar algunas cosas. Importante porque una selección africana se queda sin a priori una de sus figuras, o está pronto a confirmarse, es Abde, es Azugli, sería el futbolista. Chocó ayer con un compañero a la salida de un córner en el partido contra Noruega. Partido que parecía de mundial, pero era amistoso.
0: Creo que le da la asistencia al gol de Marruecos.
3: Sí.
0: Me parece que él da la asistencia del gol y después sufre la lesión.
3: Para el tiro de Brahim.
0: De Brahim.
3: Exactamente. Chocó con un compañero a la salida de un córner y el primer parte médico habla de esguince de rodilla. Mm-hmm. Por lo tanto, mínimamente 3-4 semanas afuera de la Copa del Mundo. Es casi un hecho, solamente falta la oficialización de parte de la Federación Marroquí y es, por supuesto, una baja para uno de los equipos que fuera revelación del Mundial 2022. Llegó Argelia a Kansas afrontar el último amistoso de la gira previa. Va a jugar con Bolivia el día miércoles, en la previa de lo que será su partido contra Argentina del próximo martes. Y, por supuesto, que allí estaremos atentos. Una cuestión para tener en cuenta. Ese partido, y estuve revisando en varios portales, no tiene ni horario definido, o al menos que se haya hecho oficial, ni tampoco televisación. No se sabe. Entonces no sabemos todavía cómo ver a Argelia.
2: Ya está para meter.
3: Porque ayer la verdad que a Jordania lo vimos, incluso lo relató en la radio.
1: Flojito,
3: claro.
1: ¿No?
3: Flojito. No, depende. Depende.
2: ¿Qué viste, Jordania? A ver. Bien cerrado atrás.
1: Sí. Le cuesta llegar a hacer un gol.
3: No, bueno, pero...
1: Y bueno, ¿qué querés que te diga?
3: Y si Chacarita juega contra el Bayern Múnich, ¿qué hace?
1: Nosotros ya le ganamos, ya está listo. Pero Chacarita, dejalo para el apéndice.
3: Jordania, habla de Jordania. 5-4-1 o 5-3-1-1, sí. Depende del número que le quieras poner, con Altamari, que
1: es el 10. Que te asustó, Jordania, porque me estás hablando
0: pero dejale.
3: Pero, Héctor...
1: No, pero me está hablando, viste que me paró dos veces y
3: ayer a Colombia le costó mucho hacerle un gol a Jordania, le costó mucho generarle peligro Jordania. Es cierto, Ariel Levy decía, juegan con una marcha menos, saben que no pueden arriesgar, pero ayer, Altamari, que es el 10, el Messi jordano... Sí. Porque así lo llaman.
0: Juega en el Rennes, ¿no?
3: Juega en el Rennes, el único futbolista que juega en el fútbol europeo.
0: Pero había otro en Croacia y se lesionó. Eso. Messi. Tienen dos jugadores en Europa y uno no puede ir.
3: Y bueno, le dicen el Messi jordano. ¿Por qué? Porque juega recostado por la derecha, es chiquitito, juega como el viejo Messi, que engancha de la derecha.
1: A mí me decían el gordillo de Chacarita.
3: No,
1: Soy horrible.
3: Y después tenés el 9, que ayer jugó Olwan, que habitualmente es suplente, el titular es Saizé, que juega en el fútbol de Qatar. Sí. Ah. Y ayer a Colombia le costó, hizo dos goles John Arias, el primero entrando por la izquierda luego de un buen pase de puerta, y luego un centro de Santiago Arias, el jugador de Independiente.
1: ¿Te asustó, no, Jordania?
2: No, pero está bien conocerlo. Está muy bien. Yo creo que Jordania, yo hasta ahora no he visto resúmenes largos, no he podido ver un partido entero, y cuesta conocer, a mí me gusta conocer la mayoría de los jugadores, o todos los jugadores que pueda de los rivales de Argentina. ¿No? Obvio, este es un caso distinto, porque vienen, como está diciendo Juanma, el problema es en las ligas que juegan, ¿no? Hoy las aplicaciones, YouTube y demás, te da la posibilidad de conocer a los futbolistas, pero bueno, incluso a los de Jordania es todavía un poco más difícil.
3: A ver.
2: Pero está bien, hay que
1: pero por
2: hay que llegar con conocimiento. Yo creo que, por ejemplo, de Argelia, rápido se dice, Argentina va a sacar los 9-9.
1: No.
2: Bueno, vamos a jugar los partidos, qué sé yo. Yo no estoy diciendo que Argelia tiene más que Argentina. No.
1: Todos son respetados y hay que respetarlos. Pero
2: Argelia es un equipo molesto, bien dirigido, con un entrenador de experiencia, con jugadores que
1: no te dejan jugar.
2: Pero yo no creo que los jugadores de Argelia se vean superados por el marco, por jugar contra el campeón del mundo. Ya son jugadores curtidos. Repito, si Argentina está bien, si le fluye la pelota, si es contundente, listo, le ganará. Le ganará y le impondrá la chapa. Pero bueno, hay que ir conociendo. Para lo que sirven los amistosos, fundamentalmente, para eso. Yo creo que no me va a sorprender en una próxima Copa del Mundo si algún técnico decide no jugar amistosos. Claro. Con todos los lesionados que hubo.
1: Y claro,
2: pues. Acá hubo lesionados de ti. Acá se lesionó Lennart Kahr, que es un pibe, es una joya que tiene el fútbol alemán. Un pibe, un sub-20 que gambeteador, encarador. Y se le lesionó faltando 10 días para el Mundial. Y es una baja muy, muy, muy marcada.
3: Sí.
2: Está bien, se te pueden lesionar en los entrenamientos, porque Valerdi
1: Valerdi es el ejemplo, digamos.
2: De Arrascaeta se lesionó en el entrenamiento, fue partido.
1: No, fue partido primero, ¿no? Y después...
0: Primero fue en el partido.
1: Sí. Y después en la recuperación.
0: Ah, en la recuperación.
1: Se desgarra en la recuperación.
2: Él se había lesionado la clavícula jugando para el Flamengo.
1: Y en la recuperación...
3: No es clavícula.
2: Pero aquí tuvo una lesión muscular.
1: Exacto.
2: En Estados Unidos.
1: En un entrenamiento.
2: Acá está en la preparación. Enciso se lesionó en un partido. Entonces, vos decís, epa, ¿cuánto hay para perder? ¿Cuánto hay para ganar? Si las selecciones llegan rodadas, yo creo que Argentina necesitaría alguna práctica, ¿no? Alguna forma de medirse, porque ya sabemos cómo fue el último año de la selección argentina. Jugó contra Angola, no aprovechó la segunda posibilidad, jugó contra Mauritania sin ganas, aceleró contra Zambia, pero era Zambia. Argentina mañana necesitaría jugar ya con 8 o 9 titulares, como para que se sigan conociendo entre ellos. Pero si llegan rodadas, Francia, por ejemplo. Francia tiene más para perder que para ganar en los amistosos. El otro día perdió y...
3: Con Costa de Marfil.
2: Con Costa de Marfil, y no sé cuán silbado fue, porque la verdad que eso a la distancia es imposible saber, pero evidentemente alguna molestia generó. Y vas a exponer a los tuyos, ¿eh? Ya se sabe cómo juega Francia. Que hagan amistosos, que hagan entrenamientos, que limen un poco esa relación que parece tiroteada entre N'Golo Kanté y Mbappé. Los medios franceses, porque yo pensé que era solo el video. ¿Ustedes vieron el video donde Mbappé está a la fila de jugadores?
3: Sí.
2: Y Kanté va saludando a uno por uno.
3: Sí.
2: Y cuando Mbappé ve venir a Kanté, se hace el sonso y mira por otro lado.
1: Sí, sí.
2: Y Kanté no lo saluda. A ver, te da a pensar algo. Yo pensé que era un video nada más, pero los medios franceses dicen que hay una profundidad en esa...
1: Hay una interna complicada, ¿no?
2: Que viene de antes.
3: No, además viene la selección de Francia con varios frentes abiertos. Una es el problema interno del plantel, y después hay un par de tiroteos con la federación, de la selección, de los futbolistas con la federación. Primero, por las entradas que ellos pedían... Y por los premios que estaban reclamando. Y lo último que salió el fin de semana, que Mbappé fue el que encabezó, pero fueron varios más, se enojaron porque salió una publicidad de una casa de apuestas que patrocina a la Federación Francesa y estaba su imagen.
1: ¿Y no entonces, le avisaron a Mbappé?
3: Claro. Entonces,
0: Mbappé se acuerda que se negaba a tomar el premio de mejor jugador con la cerveza en el año pasado.
3: Exactamente.
2: Bueno, que se aproveche. Claro, se aproveche
1: un problema de eso, ¿no?
2: Claro, que otra vez, claro, que Francia otra vez caiga en los problemas que tuvo con Domenech.
1: Exacto.
2: Que tienen material para llegar a lo más alto y quizá los errores no forzados los paren antes. 11 de la mañana, hacemos noticias y después tendremos una hora por delante para retomar la selección argentina y fundamentalmente para meternos en todos nuestros equipos. Ya venimos.
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0: De la mañana, 5 minutos en toda la Argentina. En Buenos Aires, la temperatura 12 grados, 4 décimas, la humedad 96%. Jorge Macri afirmó que el principal objetivo de cara a las elecciones del año que viene, donde buscará la reelección en la ciudad, es evitar el regreso del populismo. El jefe de gobierno porteño sostuvo que una posible candidatura de Mauricio Macri a nivel nacional depende exclusivamente de una decisión personal de su primo, el expresidente. Aunque evitó hablar de una alianza electoral con La Libertad Avanza, que fue realidad en la provincia, no en la ciudad, destacó Jorge Macri que existen coincidencias y un buen trabajo en conjunto con el gobierno nacional. También resaltó los avances en materia de seguridad y orden público, como la erradicación de manteros, acampes y casas usurpadas. Además, anunció que la ciudad reforzará los controles en los límites con la provincia y defendió un modelo basado en el cumplimiento de la ley y la convivencia. El gobierno aprobó un nuevo protocolo para proteger la propiedad intelectual de las semillas y reducir su uso no autorizado. La medida busca garantizar los derechos de los desarrolladores de variedades vegetales y mejorar los controles del sector. El sistema incluye la toma y el análisis de muestras de granos para verificar la identidad varietal y detectar posibles irregularidades. Según el gobierno, la coordinación entre organismos públicos y entidades privadas permite mayor trazabilidad y transparencia. Las autoridades estiman que esta actualización podría impulsar las exportaciones agropecuarias en más de 4.000 millones de dólares anuales. Finalizó la despedida del Indio Solari en el Polideportivo José María Gatica en Villa Domínico tras un último adiós popular y masivo. La familia del artista informó el cierre del acceso al predio con un emotivo mensaje de agradecimiento a todos los seguidores. Se calcula un millón de personas que viajaron de distintos puntos del país para rendir homenaje al ex líder de Patricio Rey y sus Redonditos de Ricota. Según datos oficiales, cerca de este millón de personas participó de la despedida. A lo largo de la jornada, el comunicado final destacó que el legado del Indio perdurará y llamó a sus seguidores a mantener viva su música. En Perú, la Oficina Nacional de Procesos Electorales continúa con el conteo oficial de la segunda vuelta presidencial de ayer. Ya se procesó un 93% de las actas. Keiko Fujimori lidera el escrutinio con un 50,1% de los votos válidos y 8.700.000 sufragios, seguida por Roberto Sánchez de la izquierda, que obtiene el 49,9% de los votos válidos y más de 8.600.000 votos. Es decir, la diferencia entre ambos candidatos es de apenas 61.000 votos. Esto mantiene la elección en un escenario muy ajustado. Todavía quedan miles de actas por incorporar al sistema, por lo que la Organización Nacional del Electorado Peruano pidió esperar el resultado final antes de sacar conclusiones. Irán aseguró que mantiene abierta la vía diplomática y que no abandonó las negociaciones pese a la reciente escalada del conflicto con Israel. El presidente Masoud Pezeshkian afirmó que la defensa y la diplomacia son los dos pilares del poder nacional de su país. Las Fuerzas Armadas de Irán anunciaron el cese de sus ataques contra Israel tras los últimos intercambios de misiles y bombardeos, mientras que advierte que podría responder con mayor dureza si Israel vuelve a realizar operaciones militares en la región. Mientras tanto, la tensión continúa en Medio Oriente con presiones internacionales para lograr un verdadero alto el fuego y retomar el diálogo. En la Argentina ya abrieron los mercados hoy lunes con el dólar oficial a 1.460 pesos para la venta en el Banco Nación. El dólar blue llega a 1.435 pesos y el dólar turista para gastos en el exterior se calcula en 1.898 pesos. 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Ahora el cielo está cubierto con neblina en General Roca, 3 grados, 6 décimas la temperatura, cerca de la mínima estimada para hoy en 2 grados. Llegará con sol durante la tarde, la máxima a 12 grados hoy en General Roca, Río Negro. Aquí en Buenos Aires tenemos un día lluvioso, inestable durante toda la jornada. Hasta pasadas las 6 de la tarde va a seguir lloviendo. El cielo permanece cubierto, todavía con lluvia débil. La humedad llega al 96% y la presión a 1018.4 hectopascales. Tenemos viento que reduce con la lluvia la visibilidad a 8 kilómetros de distancia. El viento sopla del sudeste a 8 kilómetros por hora. La temperatura actual 12 grados 4 décimas. Se espera hoy una máxima tan solo de 14 grados con clima inestable hasta la caída del sol, al menos cuando no lo veamos, va a estar entre nosotros. Pasaditas las 7 de la tarde podría empezar a dejar de llover, ya con una noche después de toda el agua, inestable todavía y con temperaturas rondando los 11 grados. Mañana martes, mínima de 9 y máxima de 14 grados, pero ya sin lluvias. El miércoles vuelve a salir el sol con máxima de 15 grados y entre jueves y viernes las temperaturas van a superar los 16, según marca el Servicio Meteorológico Nacional para Buenos Aires y alrededores.
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0: Pasaditas las 11 y 10 de la mañana. 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Ari.
1: Bien, Fer, 11 de la mañana, 13 minutos. Nos vamos a meter en la ronda de nuestros equipos en esta hora que tendrá apéndice, que estaremos recordando todo lo que sucedió en el ascenso este fin de semana, en el que ya vamos a ir a River, ya vamos a tocar a distintos de los nuestros, a distintos periodistas de los nuestros dos equipos, arrancando con Facu Sánchez de Independiente. Facu, buen día.
2: Hola, Ari, buen día. Un abrazo grande para vos y para todos. Una semana clave, una semana importante, porque en las últimas horas ustedes habrán visto y habrás escuchado también allá a la distancia que habló Ezequiel Barco, que rompió el silencio, que se manifestó por primera vez, lo hizo en el predio de Villa Domínico. Yo no tuve la suerte de estar presente porque no nos han invitado, solamente algunos medios, en la decisión del club y del secretario general Daniel Giovane, que ha invitado solo algunos colegas y no hemos estado dentro de los convocados, ni para la radio, ni para la tele, ni nada. Ha elegido tanto el secretario general como el club algunos periodistas que fueron invitados. Y ha hablado,
3: qué mal,
2: justamente...
3: ¿no? Qué mal esto, ¿no? La verdad que... No me parece...
2: A mí me sorprendió.
3: No me parece bien porque sí. Todos tienen derecho, los que cubren y que están en el día a día Independiente, y no tener... Salvo que sea pago, ¿no?
2: Solamente invitó a muy pocos, desde el club, y obviamente el secretario general, que sacó la foto con Ezequiel Barco, que justamente no estaba el presidente, no es un dato menor, ese día el presidente viajó, no estaba en la foto con Barco, que declaró, repito, por primera vez, que quiere jugar en Independiente, que para mí esta negociación se tiene que definir esta semana, que tiene una propuesta de renovación con el club ruso, pero que la realidad es que va a ejercer la presión que venimos contando. Se tiene que definir esta semana. En el club ruso están al tanto de la situación familiar que está atravesando. Le van a ofrecer tengo entendido un contrato de 2 años de renovación, pero Ezequiel Barco va a tratar de presionar, repito nuevamente, para salir un año a préstamo a Independiente. Fue muy claro, acá en Argentina quiero jugar Independiente por la situación que tiene, levantó la demanda con el club, arregló la deuda y se inauguró esa cancha de césped sintético que ha llevado su nombre. El 22 vuelve a los trabajos. Hay otros nombres obviamente que están dando vuelta en el mercado de pases, algunos que veníamos hablando y demás, pero esto ahora obviamente el gran objetivo de Independiente es intentar cerrar el tema Ezequiel Barco. Mucho más no va a poder hacer, más allá de mandar alguna otra oferta, mejorarla, sino esperar la presión del jugador.
1: Sería bárbaro, para Independiente. Creo que habría que tenerle un poco de paciencia, porque me acuerdo de los primeros tiempos en River, que no tuvo el gran nivel, y hoy en el fútbol argentino y en algunos clubes en particular, yo creo que esto en Independiente se ve por una cuestión lógica, ¿no? El hincha de Independiente ve que salen campeones...
3: Ahí se cortó, sí. Bueno.
2: La perdimos, sí. Ari, ¿no? Bueno, sí, a eso que...
3: No, está bien.
2: Ya recuperamos, Ari.
3: Ya volver, sí. Ari,
2: pero iba a esa dirección, Ariel, ¿no? Sí, a esto que decía Ariel, Héctor, 27 años tiene el Barco. Entonces, me parece que está en un momento en el que, debutó muy joven, hace 10 años jugó en primera, viene de ser figura del fútbol ruso, está jugando en el fútbol europeo. Claro. Y todavía le quedan varios años en la liga. Dale. Bueno, está claro que le haría un salto de calidad Independiente.
3: Sí, está bien. Y además es una decisión, además de lo deportivo, más que familiar, ¿no, Ariel? Estabas hablando de aquellos que salen y se tiran para ser campeones, Independiente hace rato que no da ese salto de calidad, digamos, ¿no?
1: Sí, pero yo lo que decía era la intolerancia, la impaciencia que hay en el público en general del fútbol argentino, en algunos casos se ve muy muy marcada como Independiente. ¿Por qué? Y porque ve que el resto pelea, el resto gana, o muchos ganan, y a Independiente no. Entonces, que esa impaciencia no lo lleve también a esperar que Barco en las primeras 2 o 3 fechas sea el irreverente que dio la vuelta en el Maracaná. ¿no? Porque recuerdo que, repito, si no se escuchaba bien, sus primeros meses en River no habían sido muy destacados. Después empezó a tener más gol, ¿no? A jugar más suelto. Pero bueno, es una llegada. A ver, un jugador de su categoría puede llegar hoy a Independiente por su vínculo afectivo. No es que Independiente va a buscar un barco por todo el mundo.
2: No. Y si llega es por lugar, una gestión de él.
1: Totalmente. Y en ese lugar de la cancha donde Independiente tiene que apuntar. O sea, pasaría a tener recambio. Ojalá para Independiente no se le vaya a Ábalos, ¿no? Porque si no tiene que salir a buscar un 9. De mitad
2: para
1: de cancha
2: mí,
1: de la...
2: Se le puede ir a Ariel, y yo creo que va a ir a buscar un 9 de todas formas. De hecho, algo no recuerdo si ya lo había contado, pero había sido ofrecido, no para ser el 9 que está buscando, pero había ofrecimiento, le ofrecieron a Mauro Méndez, está buscando otro tipo de centro delantero. Yo creo que lo de Ábalos puede llegar a darse en este mercado como salida. Hay algún sondeo por Montiel, va a venir Colo Colo a buscar a Cabral, negocia para que continúe a Baldo. Maxi Gutiérrez, bueno, está claro que va a continuar. El otro día jugó el amistoso frente a Portugal. Sigue buscando un 5. Y está buscando, yo creo que la dirigencia de Independiente, más que el entrenador, un arquero. Repito, para el entrenador no es prioridad. Para la dirigencia Independiente, para algunos dirigentes sí. De hecho, ha sonado en los últimos días, por ejemplo, el nombre de Mele, el ex arquero de Unión.
1: Ajá, qué rara esa, ¿eh? Que un dirigente...
2: Yo tengo entendido que, a ver, a Quinteros, a ver, no lo ve con malos ojos traer una competencia para Rey, pero él necesita y quiere que primero le cierren lo que él pidió. Después, si llega y si se puede dar, bienvenido sea. Pero primero quiere los dos centrales, quiere el 5, el volante y el 9. Después de eso, repito, si quieren traer un 4 por Seba Godoy, un arquero para competir con Rey y demás, lo aceptará. Pero primero él quiere lo que pidió. Para jerarquizar el plantel, y dentro de lo que pidió también está que se quede Ábalos y se quede Montiel. No va a ser fácil, sobre todo lo de Ábalos. Por Montiel hay algún sondeo, se habló también del nombre de Redondo, porque también lo quieren del Elche a Montiel. Yo soy cauto porque también ya lo han buscado el fútbol español, y justamente el Elche, el equipo obviamente en el que está Cristian Pragernik, pero repito, hay que esperar.
1: Bueno, no, digo raro porque el puesto de arquero es uno muy específico, donde el que llega tiene que tener la banca del entrenador.
2: Sí.
1: Acá los dirigentes, está claro, yo escuché bastante en Independiente, igual, amigos, viste, todos tenemos hinchas, amigos que te van dando una idea de...
2: Pero es el capitán también,
1: Claro, y encima... traerle, o sea, por parte de la comisión directiva, traerle una competencia al capitán. Pero bueno, a ver, también creo que Rey, con la experiencia que tiene Rey, tienen que entender que el fútbol a veces te hace bajar, te hace subir de nivel, y no está mal que tenga un verdadero competidor, ¿no? ¿Cuántas veces cuántos años lleva Rey ya y cuánto tiempo?
2: Y cuántas veces estuvo? 2022 que llegó, del 2022 a la fecha, solamente salió un partido que fue por Copa Argentina con Quinteros hace muy poco. Desde que llegó, todos los partidos atajando de forma consecutiva. Si no me equivoco, había pasado los 140 partidos consecutivos atajando.
1: Claro, bueno, está bien, por eso. No está mal que a veces tenga un suplente, no digo a la altura, pero sí que pueda bancarse tranquilamente el arco de Independiente. Bueno, Facu, ¿completo creo o quedó algo?
2: El 22 de junio vuelve a los entrenamientos, casi un mes, porque el 22 fue el partido de Copa Argentina, un mes clavado. Ha tenido de vacaciones y espera Independiente, repito, cerrar el tema barco por sí o por no. Es difícil, obviamente, la negociación con los rusos, pero la ilusión está sobre todo por la fuerza que hace el jugador, y después empezar a avanzar con algún otro de los nombres que empezamos a dar. Muchos centrales han sido ofrecidos en las últimas horas, porque se sabe que se trabaja en la venta de los Mónacos, la salida de Freire y demás.
1: Muy bien, un saludo, un abrazo.
2: Abrazo.
1: Abrazo para vos. Vamos a saludar al Toto Berizzo, vamos a hablar a Eduardo Berizzo. Hace tiempo que no lo tenemos ahí, que no lo escuchamos, que no lo tenemos cerca, y nos puede dar y nos puede dar una linda charla, siempre futbolera. Hola, Eduardo, buen día, Toto, un abrazo, ¿cómo va?
4: Hola, Ariel. Buenos días. ¿Cómo les va?
1: Muy bien, muy bien. ¿Por dónde te agarramos?
4: En Argentina. ¿Ustedes en Estados Unidos, no?
1: Yo estoy en Estados Unidos y estoy en Alabama, donde voy a jugar mañana. Va, Alabama es enorme, ¿no? En Auburn, que queda dentro de Alabama, es donde mañana va a jugar la selección argentina. Sabrás lo que va generando, ¿no?, la selección en la medida que se mueve, que todos te pregunten si viene Messi. Aunque la selección argentina, vos la habrás visto de cerca y de adentro más de una vez, donde se movió siempre generó expectativa, pero con Messi es otra cosa, ¿no?
4: Sí, es un extra, pero sí que Argentina despierta, no solo en los argentinos la sintonía, sino también en el mundo del fútbol. El aficionado al fútbol ve en Argentina, en los campeones del mundo, en las selecciones campeonas del mundo, un atractivo. Me imagino que cara a un mundial o a días de empezar un mundial, eso se vuelve exponencial, ¿no?
1: Claro, seguro. Bueno, ¿con ganas de estar en el ruedo?
4: De entrenar, dices. Sí. Uno cuando deja un equipo, bueno, vive ahí una desconexión necesaria. El fútbol es intenso y te agota o te exige mucha compenetración y es necesario a veces alejarse o desprenderse un poco de esa sensación. Pero después de un tiempo volvés a sentir la expectativa de volver. Sí.
1: Claro. Sí, el técnico... no, por deformación profesional debes ver los partidos siempre en función de entrenador, no solamente con ánimo de disfrutar un partido, sino de ver qué harías o ver qué hacen los otros.
4: Es que eso es el deterioro que te produce transformar. Claro. Los partidos no lo dejas de analizar con los ojos tácticos de un entrenador. A veces quisieras disfrutar PSG, Bayern Múnich, sin tanto análisis, a partir de las emociones, pero se te meten en los ojos las ideas tácticas y todo pasa después a qué harías vos, cómo le contrarrestarías, qué bien que juegan, qué movimientos tienen. A veces quisiera, sí, dejar de ser el analista y transformarme simplemente en un aficionado.
1: Claro. Vos estuviste en selecciones, estuviste en Paraguay, en Chile, como cabeza, jugaste en la Argentina. Recién decía, no tendría que sorprender que el día de mañana un técnico no quiera organizar más amistosos, ¿no?, en la previa de un mundial, porque se van lesionando algunos jugadores. ¿Y cuánto tiene para ganar y cuánto tiene, y en la balanza, ¿no?, de cuánto tiene para ganar, cuánto para perder, si el equipo está rodado, no, quizás no necesite tanto el amistoso? Y una pérdida de un futbolista a esta hora es tremenda. No sé si viste el partido de la selección el sábado. Yo imagino que el jugador se habrá cuidado porque había un compañero que se había lesionado el día anterior. O sea, ya la cabeza te juega.
4: Y sí, inconscientemente como futbolista tienes el freno de mano porque quieres llegar al Mundial de cualquier manera. Aunque como entrenador también vives en la dualidad de decir no hago amistosos, pero llego deformado, pero sano, exige equipo para establecerlo o elevarlo al nivel que quiero y corro el riesgo de que alguien se lesione. Si me preguntás qué elegiría jugar amistosos y elevar el nivel, aunque el riesgo sea perder algún futbolista en esos intentos.
1: O sea, sigue siendo la idea de jugar, la idea de amalgamar, de aceitar una idea, sigue siendo más importante que esa posible pérdida.
4: Sí, es verdad que el recorrido que tiene esta selección con Lionel, con Scaloni, ya es alto. Entonces tal vez la tentación de no jugar amistosos es más alta, o la necesidad de no jugarlos disminuye. En un proceso donde los futbolistas tienen que llegar a un determinado, a 20 días, en su peak de rendimiento, el jugar partidos importantes o buenos se vuelve fundamental. Digo esto porque tal vez es verdad que puedes usar futbolistas que no tienen minutos habituales o elevarle el nivel a otros que no vienen de sus clubes con tantos minutos y como vos ya, tus futbolistas ya saben cómo jugar tus ideas, priorizas que nadie se lastime. Por eso es particular la elección o el camino a seguir. A mí me gusta jugar partidos, que los futbolistas lleguen muy bien, porque no hay cosa, lo mejor, peor que la competencia o el ritmo o la intensidad o el nivel del partido que vas a jugar, no lo hayas preparado bien y no lo alcances, ¿no?
1: Ajá, está bien. ¿Qué ves de esta selección en función de lo que viene? Un equipo que ha jugado tan bien y que ha ganado tanto, tiene una única complicación: mantenerse en ese nivel y en ese nivel de éxito, ¿no? Digamos, en ese rendimiento y en ese nivel de éxito. Y tengo la sensación, a ver, vos ahora nos dirás, que este Mundial traerá mejores selecciones que hace 3 años y medio en Qatar, ¿puede ser?
4: Sí, puede ser. Verdaderamente no estoy al tanto de todas las selecciones, puedo hablar de lo que sí. Cuando veo a Argentina, Ariel, y me parece que han sido muy cuidadosos en la vida interna, es una selección sin problemas internos, que repite muchísimos jugadores, o un alto grado de jugadores campeones en Qatar. Han conformado una especie de grupo humano muy sólido, y ese grupo humano no es sinónimo de relajación, no es estar por estar, que se exigen a sí mismos y generan una competencia entre ellos también. Y a mí quisiera destacar la presencia o la figura del entrenador, porque cambia futbolistas sin ningún tipo de prejuicio, en el sentido de que no le debe nada a nadie y va cambiando futbolistas para hacer mejoras.
1: Está bien eso. Mirá lo que reparaste primero, ¿no? ¿Nos escuchás?
4: Sí. Sí, te escucho.
1: Ahí está. Apenas empezaste a describir al seleccionado argentino, dijiste, no se han generado problemas, o por lo menos no salieron a la luz los problemas. Me interesó eso. Siendo una selección, imagino que a lo que te podés referir es tantos egos, tantas figuras, ¿no? Un vestuario de tanta chapa, y que en general haya primado el bajo perfil. Tal vez también sea por la característica de la personalidad del capitán.
4: Sí, también. Y me parece que Scaloni también es un hombre de relaciones humanas. Ha sido compañero de algunos, ha establecido reglas claras. Como te digo, no es que no sepan los problemas, es que no salieron, no existen verdaderamente. Entonces, y no porque jueguen exactamente los mismos, porque previo al Mundial de Qatar, él tomó unas decisiones sobre el centro delantero, sobre el medio campo y sobre la saga central, que era un riesgo, y la tomó y verdaderamente transformó el equipo en un equipo casi invencible.
1: ¿Tiene esos jugadores que tuvo hace 3 años y medio como para hacer cambios? ¿Hoy la diferencia entre titulares y suplentes es más marcada? A ver, yo te planteo algunos nombres. Hoy suplentes son Valentín Barco, que juega en Estrasburgo, Nico Paz, que juega en el Como, el Flaco López, ¿no?, que juega en Palmeiras. Hace 3 años y medio los que ganaron su lugar ya estaban en la Premier o por llegar a la Premier.
4: Sí, desde ese punto de vista es verdad que la distancia es mayor, pero tampoco era una incógnita saber cómo iba a desempeñarse Romero, Fernández, McAllister, Julián Álvarez, y resultaron del equipo.
1: Sí,
4: ¿no? Ojalá que cuando toquen y salten al escenario y sean necesitados en el partido importante, la gente que nombraste responda y podamos hacer de este análisis una confirmación.
1: Claro, perfecto. ¿Te sorprende lo que se ha generado en Uruguay con Marcelo, con Bielsa? Días atrás decía, si algo tuvo a lo largo de su carrera, fue, por un lado, el desgaste que él mismo reconoce generarle a sus ayudantes, ¿no? Vos seguramente has vivido esa intensidad tan alta. Pero en una relación distante con los futbolistas, en general, lo que también fue un punto en común en sus distintos pasos por su trayectoria, fue la valoración del futbolista hacia él, sea por lo adelantado en alguna de sus visiones como entrenador, por lo detallista, porque supo tocar alguna fibra. y es justamente lo que le está faltando en Uruguay.
4: Sí, Ariel, no sé exactamente cuál es la vida interna del equipo. Puedo opinar desde fuera por aquellas Bien. Declaraciones de Suárez, creo, sí. pero a partir de ahí no sé cuáles han sido sus cambios o su desarrollo con el equipo. Ha vuelto Canovio, eso habla también de una de uh-huh. de una posición también reflexiva, no rígida.
1: Claro. Claro.
4: Cuando uno entrena, las relaciones humanas se vuelven muy importantes y a veces hay distancias de acortamiento, de alejamiento, porque el futbolista también entiende de que lo valorás como persona si lo pones de titular, y eso está desprendido de la otra.
1: Claro. Entonces, claro.
4: En el desayuno del día siguiente están enojados cuando no jugaron, y toda esa conjunción de sensaciones hace a veces que el equipo no se muestre tan armónico, por ejemplo, como recién hablábamos de la Argentina. Pero uh-huh. parte de las decisiones. Yo encuentro que Uruguay sí logra jugar como algunos partidos de eliminatoria de clasificación, puede transformarse en una selección muy peligrosa para cualquier rival,
1: ¿no? Molesta.
4: Sí, sí.
1: ¿No? Un equipo molesto. Claro.
4: Sí, con jugadores que tienen un nivel muy alto, y no solo Valverde, hay un montón de futbolistas que tienen un nivel muy alto en sus clubes y pueden transformarse en una selección candidata. Uruguay es campeón del mundo también, y su historia y su personalidad y el gen competitivo que tienen puede transformarlos en un rival muy peligroso. De hecho, creo que puede jugar con Argentina, tal vez. Entonces... cuidado con un equipo así.
1: Claro, claro. Me gustó eso. El día siguiente, en el desayuno, ves las caras, te das cuenta quién fue titular y quién fue suplente en la práctica anterior, ¿no?
4: Llegas primero al desayuno y ya te vas dando cuenta quién jugó de titular y quién quedó.

0: cercano, pero no tan cercano como para que te condicione.
1: Tienes que ser alguien cercano, lejano, de acuerdo a quién te relaciones, porque tampoco, inclusive, no todos son iguales. Entonces uno necesita una explicación desafiante de cerca y otro una orden desde lejos. Los futbolistas no son todos iguales, no todos tienen la misma tecla. Entonces hay alguien, si le hablas mucho, te dice, qué pesado este entrenador, no quieren hablar más con vos. Y otros necesitan hablar los días con vos.
0: Claro.
1: Entonces, sí, no es una tarea fácil, pero hermosa a la vez.
0: Tengo una para hacerte en el cierre, linda, pero primero en la mesa, mis compañeros, Héctor, Juanma.
2: No, preguntarle más allá de todo esta muy buena nota y todo el conocimiento que nos está emitiendo Eduardo Berizzo, y con estas ganas que tiene de volver a trabajar, sí, es verdad que tuvo contacto con la gente de Talleres.
1: Normalmente no me refiero a esas conversaciones porque es como información clasificada. A
2: Ok.
1: veces hace subir la bolsa y a veces hace
2: Está bien.
1: bajar. Entonces, como a veces guardo
2: Es bueno.
1: hermetismo en eso, creo que protejo no solo mi parte, sino también a quien busca entrenadores y habla con varios para determinar quién es el mejor o el más conveniente. Entonces,
2: Perfecto.
1: no me gusta re referirme
2: Está
1: a
2: bien.
1: conversaciones. Conversamos cuando los mercados se abren, las conversaciones son muchas. Entonces, ni para un lado de conveniencia, ni para otro lado de queja, me gusta referirme.
2: Bueno, al fin y al cabo es importante que haya este tipo de charlas, por lo menos de este lado, como para ver el interés de alguno hacia el otro, por más que después no se concrete, ¿no? Esto es
1: Sí,
2: así.
1: sí. Sí, normalmente cuando entran en contacto con vos también uno le dice, bueno, avísame, si estás interesado en mí, también avísame que dejaste de estarlo. Y a veces esa educación no prima en nuestra industria. Me gustaría que sea así. Si te llamaron para estar en competencia con otros, también te llamen para decirte, no, hemos elegido. Algunas veces sucede, ¿eh? Y no puntualmente por la pregunta que me haces, hablo en general. Claro, todo el mundo quiere saber cómo entrenas, quién sos, cómo está construido tu cuerpo técnico, y después se escoge, me parece un método válido. Pero no me refiero, no me quiero hacer el interesante desconociendo estas conversaciones, las tengo, pero ponerle nombre propio a veces ni para mí, que no busco conveniencia en que me busque el Real Madrid, ni tampoco quiero desnudar las acciones de un club que esté interesado en vos.
2: Perfecto.
3: Eduardo, hace un ratito mencionabas que con algunos jugadores es necesario hablar más seguido y con otros tal vez una o dos charlas ya basta. ¿Cómo fue tu experiencia con James Rodríguez en México?
1: Muy buena, realmente un futbolista de muchísimo nivel. James, por ejemplo, lo pondría en el grupo de. Él sí conversa mucho con el entrenador a nivel personal, cómo se siente, cómo se adapta a su familia. Es un hombre muy, muy cercano en ese sentido, muy sensible. Pero después, tácticamente, es un hombre que entiende el juego de una manera muy alta. Entonces, las indicaciones tácticas conmigo jugaba muy parecido a cómo juega con Néstor en la selección, en un falso extremo derecho que corta hacia adentro, pero un hombre muy agradable de fútbol, aparte le gusta hablar de fútbol y eso es muy bueno. Más cuando entras en edad o te vuelves después de los 30, que la profesión ya te tiene un poco erosionado, seguir hablando de fútbol, lo que te guste jugar al fútbol es una gran noticia.
3: Y a ver, James tiene más de 30, pero me imagino en ese plantel de México, pero tal vez cuando estabas en Chile o en Paraguay, te tocaba estar con más jóvenes. ¿Es más complicado hablar de fútbol, de táctica, que entiendan algunas indicaciones?
1: Sí, los jóvenes se han desprendido un poco la pasión. Creo que antes el futbolista tenía una pasión por el juego diferente o más profunda. Hoy, si pudiese rotularlo, pareciera que trabajan de futbolistas, ¿no? Antes éramos futbolistas. No sé si. No quiero ser ofensivo con la conclusión, pero escucho muchas veces a los futbolistas decir que no ven fútbol o que
2: Sí.
1: no ven

0: partidos de fútbol, inclusive no se ven a ellos mismos jugar. Si futbolistas atrás, hace 40 años, le mostrabas un video de ellos mismos, se quedaban mirando, corrigiendo errores. Les hubiese encantado tener a alguien que con la data actual o que con el análisis actual les pueda decir cuáles eran sus errores y sus correcciones. Hoy pareciera que es contracultural mirar partidos de fútbol cuando es jugador de fútbol, ¿no? No sé, me parece curioso que el futbolista no viva su profesión con la pasión necesaria para jugar un juego emocional como el fútbol.
1: Qué buena idea la de trabajar de fútbol, o mejor dicho, qué buena noción, ¿no? Qué buena reflexión la diferencia entre el ser y el trabajar de, porque es verdad, hay como un componente de pasión, que es cuando pasás de trabajar de a ser, ¿no? Y eso quizás ahí está la pérdida.
0: Sí, tiene que ver con la formación, a lo mejor con el deterioro de la formación de los futbolistas. Es muy común ver a un futbolista terminar el entrenamiento y irse lo más pronto posible. Antes había conversaciones de vestuario o líderes donde corregían a sus propios compañeros, mantenían la armonía del grupo, con un gran compromiso personal primero. Había más amistades, digamos, o liderazgos que controlaban la vida interna de los equipos. Hoy se encuentran solamente a entrenar. No se gustaba más la vieja escuela.
2: Y Eduardo, perdóname, y esto se afirma más con lo que decías antes, que vos como técnico no podés disfrutar de un partido que querés ver porque estás buscando ante un equipo que estás dirigiendo o que vas a dirigir, alguna variante que te dé ese partido en lugar de disfrutarlo, ¿no?
0: Sí, porque necesitas aprender, ¿no? Cuando eres entrenador siempre existe la duda de si has hecho todo para vencer a tu rival. No es tenerle miedo a tu rival, es tenerle aprensión a haber hecho todo lo necesario para vencerlo. Entonces, cuando ves a equipos ultra desarrollados como el París, tratas de decir, puedo aplicar algo de lo que ellos hacen para hacer mejor a mi equipo. Y ese gusano que tienes te elimina o te aleja de disfrutar del partido. Ya no te importa el resultado. ¿Viste el partido? 5-4. No sé ni cómo salieron.
2: Claro.
0: Pero sí que entraba por ahí el lateral izquierdo por el otro lado. Porque los saques de centro a la banda. Tratas de aprender y de explicar.
2: Ahora, qué desafío para ustedes, ¿no? Porque tratar de implementar algo de lo que te dan esos equipos, quizás con los futbolistas de no tanta jerarquía, es un gran desafío para ustedes.
0: Así es, sí. Yo creo que todos los futbolistas son mejorables. Y es verdad que el que tiene una técnica superior sacará con un pase de salida más pulcro y hará mejor al funcionamiento del equipo, ¿no? A la circulación de pelota. Pero de tanto insistir, yo creo que lo logras. A lo mejor es una idea cabezona o terca, pero yo creo que es verdad que las ideas del entrenador tienen que tener una respuesta a los futbolistas. Los futbolistas hacen mejor al equipo al final. La idea puede ser muy buena, pero la ejecución es la que lo expresa, ¿no? Claro. Yo no he ganado ningún partido como entrenador. Lo han ganado mis futbolistas y los he ayudado a ganarlo. Pero a veces, en este enamoramiento, en la vanidad propia de nuestra profesión, creemos de que nosotros ganamos partidos y es más importante la táctica que el juego. Y el futbolista es el ente más importante de cómo juega un equipo. La idea puede ser brillante o simple, y el futbolista en su ejecución la hace mejor.
1: Seguro. Toto, muy, muy interesante. Mira, la última es una charla que ayer estuve caminando aquí por Estados Unidos con Gustavo Lombardi, que es compañero, compañerazo de Tays Sport y fue compañero tuyo en River. Y hablábamos de viejos compañeros, de aquel viejo River, y él me dijo en un momento, ¿vos sabés quién todos sabíamos que iba a ser técnico y quién sabíamos que iba a ser un gran técnico? Toto Berizzo. Vos lo veías y ya veías un entrenador. Y después te tuvimos poco en el fútbol argentino. Me acuerdo Estudiantes, me acuerdo que rápidamente fuiste, a ver, quien no llegaba desde el paladar en Estudiantes podía llegar a ser cuestionado. Me acuerdo una derrota fuerte que tuviste en en Brasil, donde vos asumiste los errores, pero claro, el técnico que asume los errores también pasa a estar más vulnerable, ¿no? Sé que Newell's te buscó un par de veces, que todavía no fuiste donde surgiste, quizás en algún momento vayas, pero te pregunto por eso, te pregunto una doble para cerrar. Si viviste la carrera de jugador, una parte ya pensando en técnico, y por qué le escapan a nuestro fútbol muchos de ustedes, ¿por no tener chances o porque esto es una locura?
0: Bueno, empiezo por la locura. Si sí. Te invitan a meterte en un manicomio sin necesidad, un poco contradictorio. Espectacular. ¿No? Pero el fútbol argentino tendrá su atractivo y toda la agresividad o hostilidad casi que se vuelve propia del fútbol. La frustración del hincha es igual en todas partes, aquí transformada en insulto, en maltrato, y eso no es agradable para nadie. Partiendo de la primera, yo creo que empecé desde muy joven a mirar el juego con un análisis táctico porque lo necesitaba. No era un futbolista veloz o no era un futbolista top, aunque me las arreglé para jugar a un nivel top. Entonces necesitaba entender cuáles eran las características del centrodelantero que marcaba, cuáles eran las características de mis compañeros, cuál era mi mejor versión, cómo entrenarme. Yo, por ejemplo, soy un enamorado del entrenamiento porque lo necesité. Yo no era un futbolista que podía de lunes a viernes jugar un picado y hacer la plancha porque me deformaba totalmente. Entonces yo confiaba en el entrenamiento que recibía o en el entrenamiento propio que realizaba, y así lo hago como entrenador. A mí no me basta con, no, llega el sábado y esto que nos salió mal lo hacemos. No, hacelo el jueves para que yo me quede tranquilo. Entonces lo necesité jugar con la cabeza de entrenador. Y después, una vez le pregunté a un entrenador muy famoso por qué se hizo entrenador, y me contestó con una simpleza contundente: porque no pude jugar más, me dijo, ¿no? Entonces, creo que un futbolista de raza, como me siento o fui, quisiéramos jugar hasta los 100 años. Nadie quiere dejar de jugar, aunque en un momento debe reconocer que ya no puede. Entonces, la vinculación de ser entrenador es una prolongación de querer seguir siendo futbolista, aunque la cabeza tenga que girarte 360 grados para poder entrenar. Pero me contestó con esa simpleza y la podría aplicar. ¿Por qué te hiciste entrenador? Y porque no pude jugar más. Y si le puedo agregar algo, es que de jugador necesitaba también pensar dentro del campo como un semi-entrenador.
1: Muy bien, muy claro. Toto, Eduardo Berizzo, te mandamos un abrazo. Siempre fuiste muy, muy cauto y muy, muy reservado en tu cabeza distinta, ¿no? En tu inteligencia, también para manejar lo personal. Entiendo que las ganas de seguir en el ruedo o de volver al ruedo hablan bien de cómo estarás, de salud, habiendo peleado como la peleaste, así que eso será en todo caso también un motivo para estar contento.
0: Muchas gracias. Y ojalá disfruten el Mundial sin verlo con mirada de periodista.
1: Nosotros, es que la deformación profesional que tienen ustedes, nosotros también tenemos otra. Es muy difícil, ¿eh? Salvo los equipos de uno, ¿viste? Que ahí ya pasás a hacer otra cosa. Pero eso lo hablamos otro día.
0: Ustedes dicen que no podían jugar al fútbol, entonces se hicieron periodistas, ¿no?
1: No. Nosotros amamos jugar. Algunos, viste, claro. Hay periodistas que a los 30 años ya no juegan más. Eso, miralos de reojo. Pero tenés que jugar al fútbol para saber de esto. Lo que pasa es que se dice habitualmente que el futbolista es un, o mejor dicho, el periodista es un futbolista frustrado, sí. Y yo digo al revés. Yo si hubiese sido futbolista, estuve muy lejos de serlo, habría sido un periodista frustrado, Toto. Era más fácil esta igual, ¿eh?
0: Qué lindo. Pero se puede ser inclusive un buen periodista sin haber jugado bien al fútbol, ¿eh? Como se puede ser un buen jugador sin haber jugado.
1: También, ¿no? Tenés razón. Abrazo grande.
0: Un abrazo, hasta luego.
1: Toto Berizzo, siempre con una cabeza distinta, linda, con lindos conceptos. Y vos decís que lo llamó Talleres, Héctor.
2: Y a mí me dio, yo tenía información y a mí me dio toda la impresión que como contestó, sí, algo hay. El tema es que también quiere que le avisen cuando ya eligieron a otro.
3: Claro.
1: Bien esa, ¿eh?
2: Me gustó. Claro. De la misma manera que dicen que hablaron, yo también quiero que me digan si ya eligieron a otro.
3: Como pasó con Palermo y San Lorenzo.
2: Claro.
1: Tenés una entrevista laboral. Nos encantó, la verdad. Tenés un perfil extraordinario. ¿Y qué
3: te llamamos, dale?
1: Es verdad que cuando te suena el teléfono, crees que va a ser porque te dicen que sí y te pueden llegar a decir que no.
2: No.
1: Pero si te dicen, mira, nosotros te vamos a llamar por sí o por no, cuando te suena el teléfono, vos sabés que quizás sea una mala noticia.
2: Como
1: pero
2: ya hablaste y vos pusiste tus exigencias, evidentemente que después a muchos en el fútbol argentino... Bueno, vos les preguntaste últimamente, con las ganas que tiene, ¿por qué le dicen que no al fútbol argentino, no?
1: Claro.
2: Y bueno.
1: Claro, y bueno, viste, dice el manicomio, cuando te invitan a un manicomio, no te da ganas de entrar. Bueno, linda charla. Fer, dale.
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1: Qué bien esta música, pero qué bien esta música para entrar directamente.
2: Che, muy
1: qué
2: pedido,
1: fin de semana hubo.
2: Muy pedido
1: hay
2: este espacio.
1: Hay sonrisas y sí, está corto, la verdad está corto. Merecemos más. Así como el programa del sábado tendría que ser más largo, este tendría que ser más. ¿Qué tuvo?
2: A mí me sorprendió. Ayer estábamos en la cancha y mucha gente espera este momento del lunes también. Impresionante.
1: Mirá vos. Díganle a Marcelo Benedetto que arranque unos minutos más tarde y que escuchemos. ¡Qué victoria de Temperley, eh!
2: Por favor. Hubo más importantes igual, ¿no? Hubo partidos más importantes.
1: Sí.
2: Por ejemplo.
1: No, ganó Morón.
2: Por ejemplo,
1: ganó
2: el triunfo. Transmisión de la emisora, obviamente, ¿no? 1-0 el clásico. Pero también el muy buen triunfo de Atlanta, ¿eh? 3-0 también. Ante Gimnasia de Jujuy. Los hermanos ahí que chocaron. Ojo con el triunfo de Atlanta. Y después. Bueno, algunos resultados que...
1: Tranquilo.
3: Para mí hay equipos que siguen consolidándose.
2: Sí.
3: Y bueno, acá me trataban de agorero, ¿no? Pero los Andes hace 10 partidos que no pierde.
1: Y no podés, ¿eh? No podés.
3: Pero es un dato de la realidad.
1: Pero pará, empató de local esta vez.
3: Sí, pero escúchame, hace 10 partidos que... vos no firmás para tu equipo, no sé. Defensor de Belgrano, que vos sos simpatizante.
2: Empató.
3: ¿No firmó 10 partidos sin perder?
1: Empató.
2: San Miguel.
1: Empató con San Miguel con uno menos. Sí, cómo no, pero justo lo vas a marcar el día que empató. Yo creo que ya a esta altura le estás viendo virtudes por todos lados. Pero y bueno, claro, yo lo agarro.
3: ¿Sabés cuántos goles hicieron a los Andes en 16 partidos?
1: ¿Cuánto?
3: 4. Es la valla menos vencida del fútbol argentino.
1: Buen dato.
3: Y es el equipo con racha sin derrotas más larga del fútbol argentino. 10 partidos. Bueno, equipo sólido.
2: Está bien. En eso tenés que meter también a Ferro. Ferro
3: sí,
2: que
3: viene, claro.
2: le ganó.
3: Perdón.
2: De visitante 2-1 a Chaco Forever.
3: Es un desastre.
2: Chaco Forever, sí, entiendo que está pasando por un mal momento. Bueno, pero vos también tenés que destacarlo de Ferro.
3: Obvio. Y por el cambio de técnico.
2: Que Sara es el técnico. Creo que es el quinto partido que gana.
3: Sí. Vale. Ganó.
1: Me prometieron un gran Colón Ciudad de Bolívar, estoy esperando los goles.
3: Bueno, acá alguien el viernes dijo no, pero ¿cómo? Yo dije, ojo con Medrán en Colón.
4: Imitan la voz.
3: 4 partidos sin ganar, 4 empates. Ayer se fue bajo una lluvia de insultos.
2: Bueno, y atención en esta línea con lo que pasa en San Martín de Tucumán.
3: Sí.
2: Que empató ayer.
1: ¿Qué empató San Martín de Tucumán?
2: 0-0, empató con Quilmes y... también hubo problemas a la salida de la gente de
1: San Martín. Hay problemas en todos lados. Ustedes no crean los problemas para después contar que existen los problemas.
2: No, de ninguna manera. Al contrario, tenemos que destacar también lo que pasó en San Juan.
1: ¿Qué pasó en San Juan?
2: Suspensión el partido en el entretiempo ante Chicago.
1: Sí, por con Mastuero.
2: Y bueno, se va a seguir jugando el partido.
1: ¿Dónde explotó? ¿El petardo que tiraron?
3: Sí,
1: una bomba.
3: Cuando pita el alto, termina el primer tiempo, lamentablemente la imagen no está... aparecerá en algún momento.
2: No,
3: porque cuando terminan los partidos lo que hacen ahora es pegan el compacto y después van como a la tanda.
1: Claro.
3: Y cuando pegaron el compacto es como pitó el árbitro y justo en ese momento que el arquero empieza a caminar del arco, digamos, hacia la mitad de la cancha para irse al vestuario, tiran el cohete y le explota cerca. Bueno, hubo un parte médico de Chicago. El jugador obviamente está fuera de peligro, quedó en observación, ya está en Buenos Aires.
4: Son las cosas que si no se lastima a nadie es una vivada.
2: Claro. Y ahora pasa todo al Tribunal de Disciplina.
3: San Martín de San Juan es un equipo que últimamente, desde el descenso, ha tenido, y estando en primera, ha tenido algún tipo de inconvenientes con su hinchada. Averiguando con colegas sanjuaninos, me dicen que hay cierto enojo de la barra por el tema de entradas, obviamente, esto es más viejo que el fútbol, y... porque están reclamando un sector de la barra entradas para poder ir al Mundial.
1: Ah, mirá, claro, eso existe. Eso existe y se hacen saber de esta forma.
3: Y es la manera que ellos tienen de presionar. Unos tontos, porque San Martín tiene buen equipo, está mejorando.
1: Y sí. En el grupo más difícil manda Morón, cerca Ferro.
3: Atlanta manda en el grupo más difícil. De hecho, Ariel, hoy a la mañana con Martín Bar analizábamos las tablas de posiciones. Y Agropecuario, ¿sabes cuántos puntos tiene? 18. Sí. Igual, está a un punto del descenso.
2: Igual que Chicago y Chacarita, por ejemplo.
3: Exacto.
1: ¿Y esto qué tiene que ver?
3: ¿Sabes cuántos puntos tiene el último que entra al reducido?
1: Escuchá, en la zona más difícil que la A, hay cuatro que tienen 20. Que hoy está Defe arriba por diferencia de gol.
3: No, pero... Sí, claro, pero mirado, te voy a decir algo.
1: Pero, Córdoba, ustedes lo pintaban como que podía llegar a ser el ascendido y hoy tiene...
2: No, pero nunca. Pero el último... Pero esperá, porque tiene razón Kili en esto. Porque hay tres o cuatro con 18 y el último que entra se están disputando el
3: con
2: descenso.
3: 21.
2: Están a un punto de la zona de descenso.
1: Y esto habla de que es flojo el grupo.
3: No, que es muy
1: Chacarita,
3: parejo.
1: Que estaba en el fondo del mar y que sigue en el fondo del mar. Sí. Gana un partido, se meten reducido.
2: Bueno, ayer se anunció, ayer hablando de Chacarita, se anunció una limpieza de 10 jugadores.
1: No, 10 jugadores.
2: Sí, sí, 10 futbolistas.
1: ¿Quién armó la lista?
3: Héctor.
2: No.
3: Ayer, Ariel, hablando de la zona A, que es la zona quizás más accesible a simple vista, el tema es que hay 5 o 6 equipos en esa zona que no logran levantar, que no dan señales de vida. Chaco Forever ganó un partido de 16. Central Norte ganó 3-16. El otro día perdió con Acassuso aquí en la cancha de Acassuso, sí. En Boulogne.
2: 2-6-5 ya.
3: Y sí, tenemos que ir. Y cuando terminó el partido hubo un dato muy curioso. Vos sabés que en la B Nacional, salvo en algún partido especial, como la próxima fecha, ya lo hablaremos el viernes, va a haber amistosos visitantes en Midland, Atlanta. Había llegados de Central Norte. Porque siempre hay un grupito de hinchas que viaja y puede lograr infiltrarse. Terminó el partido y fue a la puerta del micro donde se subían los jugadores de Central Norte para volverse. Y hubo una apretada. Salve a Siakwa. Mario, vos no, le dijeron.
2: Y sí, hace tres partidos que está Siakwa.
3: Con vos no es Mario, le dijeron. Con vos no es Mario.
1: Sí, yo me río, pero es un desastre eso. Sí,
3: claro. Es una locura. E insultaron a los jugadores. All Boys ganó 3 partidos de 16 y con cambio de técnico ya. No levanta con Giganti.
1: Ante penúltimo está el gol.
3: Sí. San Telmo, que cambió de técnico, hace 5 que no pierde, que no gana. Sí. Racing de Córdoba, 5 que no gana. Mitre, 3 que no gana.
2: A Mitre ayer se lo dieron vuelta también.
3: Sí.
2: Godoy Cruz.
1: Sí, la rompen siempre. Nosotros nos tenemos que... Excursio arriba en la B Metro.
2: En la B Metro, sí. Ojo que cómo se está cayendo Arsenal también, ¿eh?
3: Y hace 6 partidos que no gana.
1: Ojo. La vio el Kili esa.
3: Gracias, Ariel.
1: Gracias, sí, me acuerdo, no. La de la zona, no la dificultad.
2: Bienvenido,
1: de la zona.
2: Bienvenido al manicomio, como dice Berizzo, ¿no?
1: El fútbol. Bienvenido argentino. Al manicomio. Esto es Tirá para Arriba, ¿eh? Dentro de No Veo la Hora, el mejor programa de la radio, directamente es Tirá para Arriba, que va los sábados al mediodía. Ustedes lo escuchan a Héctor y su ballet, a Héctor.
3: Perdón, Ariel, SRL, cortito, durante el mundial, el mundial, confirmado ayer, cerca de las 16 horas.
1: Colegio, ¿no? Sí.
3: Confirmado. 12-6, ¿sí? Sigue Tirá para Arriba durante el mundial.
1: Pero ¿cómo no va a seguir? ¿Pero cómo no va a seguir si Infantino arma este partido que en otro horario? Lo vamos a escuchar permanentemente. Claro, compañeros, sí. Mañana la seguimos.
3: Gracias, Ariel.
1: Fer, disfrútalo.
2: Gracias, Ariel.
1: Beso a ex Garnachito, ahora sí. El pequeño Nico Paz. Abrazos para todos. Se viene Marcelo Benedetto. Creo que aquí en Auburn, donde va a jugar la selección argentina mañana a las 9, como siempre, va a ampliar Balcarce, Germán Balcarce, Paco Ordóñez desde nuestra producción. Dicen que en Getafe todavía no tienen cerrado lo de Arambarri, pero ahí va el posible nuevo refuerzo de River. Un abrazo para todos.

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1: Países Bajos va a jugar su séptima larga en la historia de los mundiales. Nunca ganó. 3 derrotas, 3 veces lo definió desde los 12 pasos. Argentina jugó 9 alargues. Este es el 10º. Perdió una vez.
0: A creer.
2: Marquinhos.
1: La única vez que Brasil había perdido una tanda de penales en Copa del Mundo. México, 1986.
0: A creer.
1: En la historia de la Copa del Mundo, solamente hay 3 ediciones donde 2 jugadores de Argentina marcaron al menos 4 goles. En el 78, en el 86, en el 2022, Lionel Messi llegó ayer a su 5º gol y la araña que pica, Julián, llegó a 4. Elijo creer.
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0: Sean bienvenidos, bienvenidas del otro lado a este lunes. 13 minutos pasan de las 12 del mediodía, lluvioso, con frío, para escuchar radio, para comer algo rico, para armar los mates que ya está armando Fabi Poroto Cubero, para charlar de fútbol, de selección, la cantidad de títulos que hay hoy del deporte en general, ¿no? Con Colapinto en Mónaco, con Zverev en Roland Garros, con el Real Madrid y la reelección de Florentino Pérez, con el Real Madrid y la Miro Barbie que va preguntando por Julián Álvarez. Sí, sí, parece un bombazo, pero eso por estas horas me mira Poroto. Con Boca que parecería tener técnico, con Racing que se acerca, con el mercado de pases. Bueno, una cantidad de cosas hasta las 15 que tenemos en Cómo te va. Barbie, querida, ¿cómo te va?
1: Hola, Martín, querido. ¿Será ese el jugador que Florentino Pérez decía la semana pasada que iba a hacer un ofertón?
0: Tengo un tapado.
1: ¿Será,
0: y
1: será no, Julián Álvarez?
0: ¿Y no lo sacábamos de Atlético, la misma ciudad? ¿No?
1: Ay, ay, ay. ¿No? Aleti igual por menos de 150 palos no lo larga. Así que bueno, creo que va a ser una novela que se va a extender. Esperemos que para Julián y caso como Julián, un montón más que seguramente van a estar cambiando de club después del Mundial, que no sea un tema que invada esas cabecitas, ¿no?
0: No, por te iba a decir, porque para total, la cabeza de Julián, que, total, total, que desde Madrid se estén enojando con él, no está bueno, ¿no?
1: Y después, dentro de lo más resonante del fin de semana, donde también pudimos ver muchos partidos de cómo se están preparando las selecciones, sus últimos amistosos, Ecuador, Colombia, sí, en el día de ayer, creo que me quedo con una intriga muy grande de la conferencia de prensa de Scaloni después del partido con Honduras, dentro de la posibilidad de que todavía haya más cambios, ¿no?
0: A mí porque, también me hizo mucho ruido eso.
1: Sí, no sé si es ruido la palabra, creo que es lógico lo que plantea el entrenador de la selección argentina. Es completamente honesto, como siempre, no es que te tira un título, pero tampoco le evade a la cuestión, que es, vamos a hacer un seguimiento, hay jugadores que siguen en evaluación, lo cual no descarta que hasta último momento puedan haber cambios, y esos jugadores lo saben, como también sus posibles potenciales reemplazantes.
0: Sí, sí, sí, vamos a abrir el juego para saludarlo a Fabi Poroto Cubero. Fabi, bienvenido, ¿cómo te va?
2: Gracias, ¿cómo va, Martín?
0: Y ya Fabi, me pasó mate.
2: ¿Todo bien? Te paso el mate con el saludo.
0: Qué lindo tenerte, sí, ¿qué es tema? Un tipo de grupo, Fabi.
2: Yo pensaba, digo, ¿qué le pasará por la cabeza a Julián, no? ¿A dónde vas? Si te quieren los dos, ¿qué elegís? ¿Por qué elegís? Si tiene alguna contra elegir el Real porque estás en el Atlético, si por proyecto te conviene más elegir el Barcelona.
0: O irte de liga, ¿no? Porque Luis Enrique en PSG también pregunta por él.
2: Claro, también pregunta por él.
0: Lindo quilombo tiene Julián.
2: Sí, sí, ahí, bueno, ahí yo entiendo lo de Luis Enrique y todo, pero pasa que ahí te vas a jugar la Champions nada más, ¿viste? Es Real, no es muy tentador en la liga francesa. Claro, ¿viste?
0: Lo que te pasó a Neymar, que
2: eso
0: siempre
2: es lo que pasa, ¿viste?
0: Pero lo opinamos todos, ¿no?
2: Como y en la otra, bueno, obviamente estás en dos clubes, imagínate,
0: gigantes.
2: Por el mundo, pero el tema es qué pasará por la cabeza Julián, que te quieren los dos más grandes de Europa. Sí,
1: sí. Uno creería que mostró siempre un poquito más de simpatía a Julián por el Barça que por el Real. Pero bueno, hay que estar también.
2: Yo, más que nada, porque estás en el Atlético, ¿viste?
0: Y porque sabés que te van a bardear.
2: Y al Madrid es como un golpe fuerte.
0: Claro.
2: Entonces hay que ver. Porque aparte estamos hablando de dos equipos que están cabeza a cabeza. Si hoy me preguntás, por ahí está mejor el Barcelona que el Real.
0: Sí.
2: Pero el Real está ahí, en cualquier momento se pone a la altura de lo que era antes. No sé.
0: Bueno, ahora, qué lindo problema,
2: ¿qué
0: Fabi,
2: tema,
0: ¿no?
2: Sí, qué sí, tema, ¿no?
0: Si sos futbolista y hay un histeriqueo y se pelean por vos Barça y Real Madrid,
2: sí,
0: ¿no? Qué lindo que suena.
2: Sí, suena divino. Suena divino. Pero bueno, esperemos que no suene demasiado o que se defina de una para mantenerlo con calma a Julián, que tiene que estar enfocado en la selección ahora.
0: ¿Y cómo ve, Fabi, esto que decíamos con Barbie? Y nos ponemos ya en un ratito, por supuesto, Marce Benedetto estará desde Estados Unidos saliendo. Tenemos en el radar a toda la radio, a todo Disportar Radio, a Gastón Recondo, que también tranquilamente puede hablar con nosotros, a Nani, todos haciendo un laburazo desde allá, y varias cosas pensadas para ustedes. Por supuesto que después repasaremos también club a club, lo que decíamos de Boca, de River, de Racing, uh-huh, Independiente y mercado de pases. Pero el Mundial a 3 días.
2: Claro.
0: Nos tiene acá. Esto que decíamos, Fabi, sí, entre otras cosas, otros disparadores, conferencia de prensa de Scaloni. Le preguntan puntualmente por Leo Valerdi, ¿no? Para que él cuente, bueno, cómo se sintió,
2: claro,
0: el grupo, por supuesto, y,
2: claro,
0: y si tenía el reemplazante. Uh-huh. Y él podía tranquilamente contestar, no lo tengo, lo tengo, o otra cosa.
1: O esquivar.
0: Y elige decir, espérenme, porque no solo tal vez es el único que tengo que reemplazar. Y
2: claro,
0: a mí me hizo ruido.
2: Sí, no, es que es claro, claramente, yo pienso, para mí, si no fuese Montiel el jugador que tiene que esperar, ya lo hubiese resuelto. Lo que pasa es que está Montiel. Y Montiel le ha dado muchas a la selección y es un jugador que se merece ser esperado.
0: ¿Bancarlo más tiempo?
2: Yo creo que sí. Yo hoy pensaba, yo digo, si fuese otro jugador X,
0: sí,
2: por ahí la decisión ya la hubiese tomado, por más que nada por lo que pasó con Acuña. Acuña vino sufriendo muchas lesiones durante todo el año y a Montiel le pasó exactamente lo mismo. Vino teniendo muchas lesiones, pero ¿por qué Montiel vos decís sí y Acuña no? Y porque posiblemente Montiel haya tenido un poco menos de lesiones que Acuña, pero es un jugador que, como dije recién, se merece ser esperado por todo lo que le dio y por lo que le puede dar a la selección también, ¿no? Y así todo, obviamente Scaloni, yo confío 100% en lo que dice, que es real,
0: sí,
2: que no tiene necesidad de apurarse ni tomar ninguna decisión ahora. Porque es verdad, vos tomás una decisión ahora, cerrás la lista y después puede ser tarde.
0: Y en dos días te arrepentís.
2: Y porque si Montiel se llega a resentir o no llega a cumplir las expectativas esperadas en cuanto a lo físico, y después ya es tarde. Entonces,
0: coincido,
2: para
0: sí,
2: mí, yo también, o sea, yo estoy de acuerdo con que se espere hasta último momento, hasta el último momento, cosa de que hablo de Montiel porque seguramente
0: Molina estaba
2: un poco más cerca de volver, incluso no sé si ya está entrenado
0: con el
2: grupo.
0: Parecería que claro que Molina, Montiel y Leo Paredes, hasta anoche por lo menos, eran los que no estaban al 100%.
2: Exacto, exacto. Parece que Molina está un poquito más avanzado, pero Montiel es el que está un poquito más retrasado en cuanto a recuperación. Entonces me parece que viene por ahí el tema de la espera Montiel, y también creo que viene por ahí esta pequeña duda, esta pequeña pausa de especular con que pueda haber otro cambio más allá del reemplazo Valerdi. Me parece que viene más por ese lateral derecho, porque después, si bien Julián tiene un problema del tobillo, no parecería como
0: nadie creería
2: para
0: que
2: sustituirlo.
0: Vaya a afectar a Julián.
2: Y claro, Cuti Romero ya está entrenando con el grupo, el otro día entró un ratito, o sea,
0: se supone que Nico Paz y Nico González también mañana
2: también
0: podrían entrenar minutos.
2: Bien, claro, el único caso por el cual él puntualiza que puede haber otra modificación aparte de Valerdi es que ahora vayan a fondo en la última etapa de recuperación de Molina y de Montiel,
0: exijan,
2: y que no respondan como lo esperan. Y bueno, ya lo dijo también, si tengo que dejar alguno afuera, y lo voy a dejar por el bien de la selección, ¿viste?
0: No, yo coincido, no sé, Barbie, Scaloni nos ha mostrado desde el día uno que asumió este ciclo, uh-huh, ya por el 2018, que todo lo que piensa es coherente y lógico.
2: Claro.
0: Jamás hizo algo que puedas discutirle, digo, o tengas, en general es un tipo súper lógico, a su vez tiene una tranquilidad que, bueno, no va con nuestra ansiedad, nosotros de manija desde acá, querés tener todas las decisiones tomadas hoy, queremos saber la lista de si va a cambiar los 26, quién va a cambiar y qué va a pasar, pero bueno, él no tiene que tener esa ansiedad nuestra.
2: No, incluso yo conociéndolo y conociendo el cuerpo técnico de él, para mí ya tienen el plan A, el plan B y el plan C.
0: Totalmente.
2: Para mí ya tienen todo prácticamente definido. En caso de que no responda bien uno, ¿a quién van a convocar o a quién van a dejar? Porque posiblemente dejen alguno de los 26.
0: ¿A quién tantearon?
2: En caso de que tengan
0: dudas
2: que cambiar de Valerdi, y van a ver, depende, para mí depende lo que pase con el lateral derecho, también depende,
1: claro,
2: a quién van a reemplazar
0: mismo,
2: con,
0: sí,
2: Valerdi, ¿entendés?
0: Sí.
2: Por eso me parece
0: esperando eso.
2: Que están esperando eso. Así que bueno, esperemos que se solucione lo de Montiel y que pueda ser Montiel que siga firme con el grupo, por lo que hizo, por lo que se merece y por el rendimiento que ha tenido. Y después, bueno, esperar a ver qué va a pasar con el reemplazante Valerdi. Me parece que son esas las dos dudas que yo veo.
0: Sí, y es una lástima, pensaba, algo lo hablamos, que lo vemos a Scaloni en su semblante, ¿no? En esta conferencia, el que es tan genuino, tan, uh-huh, transparente, y te das cuenta que no tiene esa felicidad plena del que está ya a días de un mundial y tiene los 26 definidos. Tiene un problema en la cabeza que es lógico, que es esto de todavía mi grupo no está sano. No tengo a todos sanos, uh-huh, y no puede pensar solo en fútbol y en táctica.
2: Claro.
0: Tiene que tener en la cabeza, hablar con el médico todos los días. Digo, pasás a tener otras preocupaciones que, bueno, que un líder de selección ya sabe que puede tener, ¿no,
2: sí,
0: Fabi? Pero que es una lástima que sean tan sobre la marcha.
2: Sí, y aparte hay otra cosa que tenés que analizar y ver. Por eso es muy importante también la confianza que vos tenés con el técnico, porque obviamente un mundial no se lo quiere perder nadie. Entonces, dentro de su análisis, como bien decís, tiene que hablar con el médico, tiene que hablar con el profe y tiene que hablar con el jugador.
0: Es un reality.
2: Porque
0: lo que
2: el jugador
0: está
2: tiene que ser 100% leal con el técnico y decirle, ¿estoy o no estoy? El no estoy no se lo va a decir nadie.
0: Nadie y él
2: ninguno
0: lo dijo.
2: En esa situación se le va a decir, che, mirá, la verdad,
0: no
2: me siento para el
0: 100%. Banquemos otro mundial.
2: Exacto. Entonces, eso no va a pasar, pero es una lectura, como bien decís vos, que él tiene que hacer.
0: Muy fina.
2: Y que él tiene que estar, digo él, como su cuerpo técnico, sí, ¿no? Sí, porque sí, está, sí. Él viste que es muy abierto.
0: Muy horizontal,
2: y
0: tira en todo, el liderazgo, sí.
2: Sí, tira todo arriba a la mesa y evalúan entre todos, después él toma la decisión, pero tienen todos participación, entonces hay más que nada, yo veo que hay preocupación porque hay demasiadas complicaciones hubo para terminar de armar esta lista, ¿no? Y demasiado tocado el grupo. El arquero, el Dibu, el Cuti, el Ochelso que venía de una lesión, de Nico Paz, el tobillo de Julián.
0: Paredes que parece que arrancaba el titular Paredes, del mundial.
2: Exacto. Tenés Nahuel, Molinas y Montiel. Tenés el caso de...
0: Sí, son como 8
2: de Nico, de Nico González.
0: Nico González.
2: Entonces, que... tenés, porque más allá de que uno dice, bueno, ya está, ya se recuperó. Pero hay muchos de estos casos que estamos nombrando que también vienen sin competencia por las lesiones que venían trayendo, porque el Cuti hace un montón que no juega.
0: Sí, sí.
2: Se recuperó, pero no tiene el ritmo de partido, si bien es un jugador que tiene una categoría enorme. También, vos tenés que ir viendo cómo responde, ¿viste? Entonces.
0: Y lo mental, Fabi, que vos has jugado competencias digo, importantes, que te carbura distinto a veces la cabeza. Como,
2: claro,
0: ¿viste?
2: Que sí.
0: En la elite, como es un mundial y un debut con Argelia, uh-huh. O el partido que te toque, que sabes que lo está, el mundo entero te está mirando.
2: Claro.
0: No a todos les pega igual la presión.
2: No a todos les pega igual la presión, no a todos les pega igual la vuelta de una lesión. Tenés que volver con confianza, tenés
0: sacarte
2: que ir a trabar
0: miedo.
2: Sin miedo, tenés que ir a chocar sin miedo, tenés que acelerar sin miedo. Entonces, bueno, no todas las cabezas son iguales, ¿viste? Hay algunos jugadores que...
0: Es que yo se lo escuché a Nico González cuando era un mes, que uh-huh. Todavía la estaba rompiendo Atlético Madrid y no tenía esta lesión que con la que llegó ahora, que le preguntaron como por el Mundial y él frenó y dijo, bancame porque digamos como que ya me pasó una vez.
2: Claro.
0: Como de hablar del Mundial y perdérmelo.
2: Exacto.
0: Entonces
2: exacto.
0: Tenés ese fantasma de...
2: Sí, sí, sí. Y
0: lógico.
2: A medida que van pasando las distintas situaciones en distintos jugadores, como la Valerdi, escuchás
0: que
2: arrastra
0: esta,
2: claro, también casi se queda fuera del Mundial. Entonces eso quieras o no, vos lo pensás.
0: A mí también me puede pasar.
2: En tu cabeza está, claro, en tu cabeza está. Che, ojalá que no me pase nada hasta que empiece el Mundial.
0: Sí.
2: Después, bueno, una vez que estás en competencia, ya está. Es el riesgo que tenés que correr y si te tenés que lesionar, bueno, te vas a lesionar, no queda otra. Pero acá, en la previa... Es una lástima, ¿viste? Tener que estar con tu cabeza jugando a ver si te vas a lesionar o no y no poder vos cumplir con las expectativas al 100%, ¿viste?
0: Sí, sí. Veremos, Barbie, qué hace mañana con Islandia, pero pasó a ser un amistoso como de más importancia por todo lo que como el laboratorio de Scaloni no tiene que evaluar a quién le da minutos, a quién... Casi que lo escuchabas hablarlo otra vez, después del 2-0 con Honduras, que ahora hablamos un poco si quieren de eso y que les gustó. Pero era como diciendo, zafamos, como diciendo, se acaba de tener un amistoso, estamos sanos, estamos bien.
2: Uh-huh.
0: Como que se lo sacó de encima.
2: Claro.
0: No.
2: Exacto.
0: No era más cumplir con la FIFA o con el amistoso que se armó que lo que destacó Scaloni, me parece.
2: Claro. Sí, es claro. Porque vos, esos partidos, perdés, pusiste un equipo relativamente alternativo. Si perdés,
0: no pasa
2: ¿quién
0: nada te va a decir
2: porque,
0: algo?
2: Bueno, perdimos, estamos probando cosas. Puede pasar.
0: Sí.
2: Hay muchas selecciones que han perdido.
0: Están empatando perdiendo, sí.
2: Muchas
0: Francia
2: selecciones.
0: Francia perdió ahora,
2: claro.
0: Hace poco.
2: Y pues son distintos objetivos. El objetivo de Francia, de España, de Argentina.
0: No es ganar a Irak.
2: Es llegar bien al Mundial, sin lesiones.
0: Mm.
2: Y el objetivo de los rivales es, che, vamos a ganarle a Francia, vamos a ganarle y salimos en todos lados. Claro, entonces son distintos objetivos y entiendo que se juega de distinta manera, ¿viste? Es lógico. A esta altura.
1: Sí, en definitiva la cuestión es que muchas conclusiones de estos partidos no podés sacar, de hecho son ni siquiera pocas y también que eso de lesionarte en estos partidos, en definitiva te puede pasar, sí, pero Valerdi se lesionó en el entrenamiento.
2: Claro, exacto.
1: ¿Entendés?
0: O Arrascaeta en su entrenamiento.
1: Y Panichelli también, uh-huh. Entonces en definitiva te puedes lesionar en cualquier momento o en el primer partido del Mundial y el garrón te lo comes igual.
0: Coincido.
1: O sea, no hay mucha diferencia en estar pensando en si te lesionás en el amistoso previo. Si te tiene que pasar, te va a pasar.
0: Sí, sí, sí. Por eso Scaloni decía cuando le preguntaban si, no sé, les pedía a los jugadores que no vayan al máximo. Y dice, los argentinos no sabemos de eso. Yo sé que mis jugadores,
2: claro,
0: una vez que arranca el partido, van a ir,
2: exacto,
0: como si fuera un partido oficial y está bien.
2: Sí, sí, que es lógico. Eso lo pensás antes del partido. Una vez que empieza el partido... Y ya estás en modo competencia.
0: Claro.
2: No, es raro ir a jugar a media máquina tratando de no lesionarte, ¿viste? Es así. Te pones a competir y querés ganar siempre, a lo que sea. Y después con respecto al análisis y demás,
0: sí.
2: Yo creo que Gyay aprovechó la oportunidad, ¿eh?
0: Fue el único
2: de todos.
0: Que jugó todo el partido. Eso
2: sí.
0: Es un dato también, ¿no? Lo estaban,
2: sí,
0: mirando, evidentemente.
2: Sí, de todo me parece que era uno de los jugadores que se podía llegar a destacar justamente por la problemática que tenemos en el lateral derecho, ¿viste? Después y en líneas generales no vi algo, ¿viste? Que vos decís,
0: Lautaro muy bien, ¿no?
2: Sí, Lautaro bien. Pero, o sea, como que nada sorprendente, digamos, ¿viste? A Thiago Almada por ahí le costó un poquito más, ¿viste?
0: Sí.
2: El partido.
0: Pero Chelsea te
2: tampoco
0: gustó.
2: Se destacó. Chelsea también.
0: Sí.
2: O sea, nadie se destacó como para decir, bueno,
0: claro, ni demasiado
2: acá está
0: ni...
2: el titular. Todos rindieron más o menos lo que estamos acostumbrados a ver. Lo que pasa es que Xhai es un punto a marcarlo, porque es un jugador que no lo teníamos muy visto el último tiempo, y justamente es un puesto en el cual tenés que estar bien, porque ahí puede haber una ventana ahí en esa posición, ¿viste?
0: Y es el que naturalmente juega ahí, porque está el otro nombre que es el de Capaldo, que tal vez,
2: claro,
0: bueno, entró la otra vez un rato, tal vez mañana otra vez, pero en realidad de esencia era más volante tapón central, uh-huh, él, y,
2: claro,
0: y también puede jugarte lateral. Y ahí te das cuenta que es un lateral natural.
2: Sí.
0: De esos que,
2: exacto,
0: le gustan a Scaloni, que va. ¿No? Que, o sea, que marca y va.
2: Uh-huh.
0: Y sí, creo que él respondió para decirle a Scaloni y compañía: che, si me necesitan, estoy.
2: Claro, sí, sí.
0: La
2: sí,
0: verdad
2: sí,
0: que el rendimiento fue. Está bien que después estaremos en esto de si analizar si Honduras era el rival. Pero bueno, él mostró que está.
2: Sí, exacto. También te puede ir mal con Honduras. O sea,
0: sí, sí, sí, sí.
2: Podés estar impreciso, podés tener dudas,
0: nervioso,
2: nervioso, ansioso, esas cosas se
0: no
2: notan.
0: Lo mostró.
2: Y en el rendimiento está, pero bueno, sí, está bien. Es lógico que tenía que rendir. Pero tenés que rendir.
0: Mm.
2: Y él rindió.
1: Después pienso en esto que nos decía Marcelo en la semana de la posibilidad de sumar uno más al mediocampo.
0: Sí.
1: Sobre todo ante la presencia de Messi. Y digo, está por verse porque ninguno está en la cabeza de Scaloni para ver qué es lo que él está probando o lo que está intentando ver. Pero pienso también en el partido de Palacios y la posibilidad de que encuentre un lugar en el mediocampo. Se está hablando de que quizás sea titular en el primer partido.
0: A Scaloni siempre le encantó.
1: Mundial.
2: Sí.
1: Siempre fue un jugador de su gusto. Y lo que yo estaba pensando es, Paredes que todavía no está. ¿Bien? Que muchos dicen que es el único de sus características como para jugar en esa posición del campo.
0: Sí.
1: El 5 de la selección argentina, ideal para mí desde 2022 a esta parte, era Enzo Fernández. Pero ¿qué pasa? Enzo Fernández quedó muy lejos de
0: su
1: jugador.
0: Fue mutando su juego.
1: Exactamente. Entonces, digo,
0: a veces lo hace Alexis, ¿no? Más posicional.
1: Sí, sí, sí, que también puede hacerlo tranquilamente, pero pienso en voz alta, si querés meter uno más al medio y aprovechar a Alexis y a Enzo más sueltos, bueno, tranquilamente ese puede ser Palacios.
0: Es verdad, totalmente, seguramente.
1: Teniendo en cuenta que Paredes tampoco está disponible.
0: Sí, sí, aparte este cuerpo técnico y Scaloni nos han mostrado que por partido y por rival piensan un once distinto. Así que no solemos casarnos con un once titular. Después hay muchos nombres que van a repetir, obviamente. Pero han cambiado esquemas y mediocampo según el rival, siempre.
2: Sí, sí, eso ha modificado. Cuando ha tenido que modificar algo de acuerdo al rival, lo ha hecho. O sea, lo que tiene la selección que hay muchos jugadores que pueden rotar en el mediocampo, hay muchos que pueden rotar en distintas posiciones,
0: sí,
2: sin ningún problema.
0: Totalmente.
2: Porque
0: Valentín Barco, por otra vez ahí
2: también. McAllister puede jugar volante central, Barco también lo puede hacer. Bueno, sé que el Palacio ya lo hemos visto y no es duda. Lo de Enzo coincido, pasa que Enzo en el Chelsea lo hemos visto tan participativo, en tan muy buen nivel,
0: mucho área, aparte.
2: En una posición un poco más adelantado, que eso te hace pensar, bueno, que hay que seguir explotando,
0: claro,
2: esa posibilidad que te da.
0: Pedirle que se quede ahí.
2: Claro, exacto. Entonces, ahí tenés un medio campo en cuanto a rendimiento bastante peleado.
0: Total.
2: Porque McAllister está muy bien, porque los Chelsea gusta mucho. Porque Barco cada vez que entra rinde.
0: Sí.
2: No lo veo a Barco yo titular hoy en día. Hoy no lo veo.
0: Pienso que tampoco.
2: Por el rendimiento que están teniendo los otros, ¿no? El caso que estamos nombrando, bueno, de Paul, ni hablar.
0: Bueno, de hecho, de Paul cambia un poco el amistoso, ¿eh? Entró y le dio otra dinámica al equipo.
2: De Paul es un jugador de selección.
0: Mm.
2: Viste cuando decís, bueno, la liga de Estados Unidos no es tan competitiva. Pero es jugadores que llegan a la selección y ya tienen la dinámica de la selección, conocen de memoria a sus compañeros, es como que se potencian mucho más.
1: Se motivan
2: y
1: distinto.
2: Y se motivan
1: también.
2: Distinto también. Entonces,
0: dan un plus.
2: Exacto,
0: ¿no?
2: Y eso lo dan. Eso no, para mí, desde la competencia, no es un problema. Y como te digo, el problema más grande lo podés llegar a tener en la línea de fondo, porque vos no solo tenés problema hoy en día con las lesiones del lateral derecho, sino que después, si tenés que ir al lateral izquierdo, o sea, no tenés un lateral izquierdo natural como tenés en el lateral derecho. Al lateral derecho tenés a Nahuel Molina y a Montiel,
0: sí,
2: que son dos jugadores prácticamente similares y que le pueden aportar a la selección prácticamente lo mismo, ¿no?
0: Sí.
2: Y después del otro lado tenés a Tagliafico, pero no tenés un reemplazante natural de Tagliafico que decís, che, me pasa como el lateral derecho, porque...
0: Claro, quedó bastante solo ni con eso.
2: Y la verdad que en el lateral izquierdo, o sea, Barco ya sabemos que le gusta más utilizarlo en el medio campo.
0: Nico González es más
2: Nico
0: ofensivo.
2: González
0: lo han probado
2: es más
0: ahí,
2: carrilero,
0: pero... sí.
2: Para una línea 5 no es tan lateral izquierdo, si bien lo puede hacer... Pero no es un lateral izquierdo natural.
0: Igual Medina, que
2: Medina.
0: Que también, claro,
2: Medina lo mismo, es un central que lo podés tirar. Medina viene a ser como el Foyt, pero por izquierda.
0: Es verdad.
2: ¿No? Que es un central que lo podés tirar de lateral.
0: Licha Martínez alguna vez ha jugado ahí también, pero
2: Licha
0: no es,
2: Martínez
0: no es
2: también,
0: su puesto.
2: Exacto. Entonces me parece que donde más problemas podemos llegar a tener, digo problemas.
0: Si tiene fiebre, Nico
2: Tagliafico,
0: ¿no? Ojalá no pase.
2: Es la línea de fondo, pero de mitad de cancha para adelante tenés mucha variable, muchísima variable.
0: De hecho, uno de los cambios rápidos que hace, teniendo esto Fabi, para mí tiene todo que ver con lo que decís, de los cambios rápidos que hace en el partido, el primero es Nico Tagliafico.
2: Claro.
0: Que yo creo que ante verlo mínimamente cansado, bueno, descansa Nico, ya está.
2: Exacto.
0: Ya por hoy cumpliste, listo, le hacen el penal a él.
2: Claro.
0: Y ahí probó variantes.
2: Exacto.
0: Pero
2: exacto.
0: Sí, hay que guardarlo a Nico, porque obviamente que de los que jugó la otra vez de entrada, estoy repasando, es el titular. Pero ojo con Lautaro, porque siento que como el Mundial pasado llegó Lautaro un poquito tocado y Julián en modo prendido fuego... Ahora están llegando medio al revés.
2: Al revés,
0: Julián
2: exacto.
0: Un poquito averiado.
2: Sí.
0: Y Lautaro es el Lautaro de está estupendo.
2: Sí, está estupendo.
0: Está,
2: y encima la misma lesión.
0: Sí.
2: Porque Lautaro tenía
0: el ¿no?
2: tobillo. Claro, venía golpeado el tobillo. Y ahora le toca a Julián. Pero bueno, como viste...
0: Es un lujo tenerlos a los dos.
2: La selección tiene esto, que si... Que no se resiente el equipo porque salga uno y entre otro. Porque están todos tan parejos en el nivel y es tan competitivo... Que está bien, puede haber alguna diferencia, obviamente, porque no son todos iguales. Pero digo, en el rendimiento de la selección, las veces que ha tenido que salir uno y entrar otro...
0: No se resiente.
2: No se resiente el funcionamiento y el rendimiento. Es un rendimiento parejo. Entonces, bueno, eso es lo que te da la tranquilidad de tener el plantel que Argentina tiene hoy en día, ¿no?
0: Sí, sí, sí. Coincido, Fabi. Así que para el que por ahí no vio tanto, Argentina sorteó su amistoso, le ganó 2-0 a Honduras, probó mucho. Bueno, tuvo debutantes, ¿no? En el segundo tiempo, casos de Boca y River, con Aranda, con Freitas, con Santi Beltrán en el arco, y Capaldo fueron los cuatro debutantes absolutos en selección argentina, que destacaba después Chiquitapia en sus redes y la AFA y demás, que es otra para mí, otro gran mérito de Scaloni, que es no mira solo presente, sino que te acomoda y mira futuro. Le da rodaje a estos pibes para decir, bueno, que se saquen la presión de un partido en serio con la selección, de entrenarse con Messi, de tocar y jugar 20 minutos. Aranda, de hecho, casi hace un gol. Tuvo un bombazo, un bochazo lindo que saca el arquero para afuera.

0: Es el amistoso con Islandia en Alabama, en un estadio que estaba mirando, que es de fútbol americano universitario, que es la prensa de la historia que va a recibir soccer, fútbol nuestro, nunca tuvo un partido de fútbol, y que Islandia también es un rival de esos más parecidos a los que te pueden encontrar, te puedes encontrar en un mundial, como nos pasó en Rusia, aquel 1-1 con gol del Kun Agüero, que falló un penal Leo Messi, esos rivales un poquito más incómodos europeos, debería ser un poco más parámetro que Honduras. Y entendemos que Scaloni ahí sí le dará minutos mañana a los que los están pidiendo, ¿no? Para el rodaje que decía Fabi. Un Cuti, veremos a Nico González, sí, un ratito de Leo Messi. Entendemos que iba a atajar Rulli. ¿Y cómo sigue eso? Pero bueno, Mundo Selección, entonces, a tono de esto te cuento, porque en Disport Radio y de todo Disport estamos así. Comienza el Mundial y este jueves, desde el mediodía, en nuestro horario, te vas a sumar a la super previa. Marce Benedetto, acá Marian, ¿querés que me incluya? Entonces voy a estar yo. Me incluyo. Voy a estar yo también. El profe Pellegrini, Silvio Maverino, Mati Cuaranta, va a estar Gustavo Kufner, va a estar Daniel Cucci, Barbie Flitter me aparece, está Barbie en la lista. Bueno, compartimos Barbie. Barbie de Estados Unidos, yo desde acá, va a estar Goico, es un lujo, todo el plantel, el equipazo que tenemos en Disport y en La Señal, para la previa de la fiesta inaugural y ya a las 3 de la tarde, todos los festejos en la apertura de la Copa del Mundo y entramos en el primer partido de este Mundial FIFA 2026. Vamos a vivir México-Sudáfrica con Juli Fernández y con Lean Buonsante.
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0: Gracias Toro querido, la operación técnica, está Marian ahí coordinando todo, está Santi, equipo, bueno, bastante completo, está Fercilla, ha viajado, así que veremos si entre hoy y mañana lo tenemos por teléfono, como le dijimos, Gastón Recondo también, allá en los Estados Unidos, Marce Benedetto en breve, el titular, ¿sí? El conductor de Cómo Te Va, desde allá contándonos cosas, aparte estuvo, encima está bueno charlar con él porque estuvo viendo todo de cerquita en el amistoso con Honduras y estará también mañana presente en el de Islandia. Van hablando más técnicos que conocemos de los argentinos, Gustavo Alfaro y sus conferencias de prensa imperdibles, Barbie, para dejar grabando, ¿no?
2: Uy, sí.
0: Lo del filósofo, lo del profesor Gustavo Alfaro, este dato que nos gusta, que es 6 técnicos argentinos en el Mundial y 6 son y 5 son santafesinos, ¿no? Sacando el caso de Lorenzo. Bueno, datos y curiosidades y color que empezará a dar vuelta. Veremos más tarde también esto, cómo se renueva y cómo anda el departamento médico, de lo que hablábamos de lesiones, que nos pueden actualizar nuestros colegas desde allá y en qué está la cabeza de Scaloni. Y después varias cosas que van pasando por estas latitudes. Estaremos abriendo con nuestros cronistas porque la noticia del fin de semana y ya medio que hoy a la mañana decía que, por ejemplo, en Boca, si no pasa nada muy raro, será el Vasco Rorena.
3: Claro.
0: El que agarre otra vez el timón. Ya estuvo como técnico hace 10 años. Esos 2 años hasta el 2016. Le fue bien. Entiendo y podemos tranquilamente abrir línea y escucharlos a ustedes al 11-36-31-1031. 11-36-31-1031. Que el hincha de Boca va a recibir bien la noticia del Vasco Rorena dirigiendo. Uno cree que es así. Con Diego Marchicci veremos cómo está su cuerpo técnico. Que en River le... Cobel ya a Pesela por lo menos le habría dicho que no lo va a tener muy en cuenta, ¿no? Uh-huh. Cosa que hace ruido, aunque lo podíamos intuir, no es lo mismo cuando nos enteramos, ¿no?
2: Sobre todo porque las últimas decisiones del técnico de River estuvieron ligadas a ponerlo a Pesela.
0: Exacto, siempre que podía
2: Que necesitó armar una línea de 3 centrales en el fondo, que entendía que quería aguantar el resultado... Pesela fue un jugador que Coudet eligió para estos momentos, ¿no? Sobre todo en una final. No es un juicio de valor respecto a que ahora esté mal que le diga que prescinda de él o que no lo va a tener tan en cuenta. Sino, bueno, uno se pregunta entonces por qué en una final, si se entiende, por lo menos en un cambio que me parece que fue bastante unánime, que estaba para entrar tranquilamente el chico González. Facundo,
0: sí.
2: Termina entrando Pesela.
0: Como acomodando todo porque lo querías poner.
2: Me llama la atención, ¿no? Claro. Entonces, ¿por qué esa decisión? No esta de no tenerlo tan en cuenta, porque la realidad es que Pesela al llegar a River, al volver, mejor dicho, para

0: hablar con propiedad. Todos, me parece, también pensamos que iba a andar muy bien. Y de hecho tuvo unos primeros partidos donde mostraba un nivel que permitía ilusionarse, ¿no? Con que sin duda River había incorporado un jugador de muchísima jerarquía, además de ser de la casa. No obstante, después empezó a hacer mella. No sé, es uno de esos casos donde me resulta difícil explicar el bajón de Germán Pesela. Porque yo no lo ato directamente a su lesión nada más.
1: Lesión compleja igual, ¿no? A favor lesión, de él, digo, no fue una pavada.
0: Lesión muy compleja y con una edad ya avanzada, por lo cual eso se hace más difícil. Pero ya venía desde antes,
2: El bajón claro.
0: futbolístico de Pesela. Entonces hay que también remontarse para ser sinceros y entender que esto venía de arrastre.
1: Sí. ¿Te hace ruido, Fabi, de la categoría de Germán Pesela que le comuniquen? Digo, siempre es una noticia difícil para un técnico hablarle a una figura, ¿no?
2: Sí, es difícil, pero bueno.
1: El fútbol es
2: así. Sinceramente se veía venir igual, Se veía venir porque River está pensando incorporar.
1: Jerarquizar, ¿no?
2: Y cuando vos querés incorporar y tenés que depurar un poco el plantel también, ¿no? De acuerdo a los jugadores que estás pensando traer, porque si no después te quedan los jugadores colgados, como pasó en su momento en Boca. Que Boca traía, que los jugadores no se querían ir y seguía y tenías un plantel
1: de 40 tipos.
2: De muchos jugadores, claro.
1: Nombres entonces, pesados encima.
2: Claro. Entonces, la realidad es que es verdad que el rendimiento de Pesela no ha sido óptimo como estábamos acostumbrados a verlos. Pero bueno, son cosas que puede pasar, ¿viste? El rendimiento del jugador a veces varía y dentro de esta variable hoy se encuentra con un técnico que hoy piensa en otra posibilidad.
1: Sí,
2: y bueno,
1: sí, suena duro, pero como él tiene que pensar en River, no puede pensar en solo lo humano.
2: Exacto. Pesela es un gran jugador, ¿viste? O sea, en el vestuario dicen que es muy importante también para el grupo. Pero bueno, el fútbol es rendimiento, ¿viste? Y la verdad que cuando no rendís, y más en estos equipos, no podés tener jugadores, ¿viste? Que estén ahí esperando que se termine el contrato sin tener la posibilidad de competir, ¿viste? Entonces, bueno,
1: Estoy de acuerdo, Fabi, y esta charla está buena para sumarlo desde Miami, ¿sí? Al señor Marcelo Benedetto. ¿Cómo te va, Marce?
3: Pero ¿cómo te va, Martincito? ¿Todo bien?
1: Muy bien. ¿Vos?
3: Bien, todo muy tranquilo. Acá estamos preparándonos para viajar mañana para lo que será el partido inaugural de México-Sudáfrica. Iremos para Distrito para empezar a contar detalles. ¿Cómo te va, Barbie?
0: Hola, Marce. Muy bien. ¿Y vos?
3: Muy bien. ¿Estás preparando el viaje ya?
0: Sí. Hoy tenemos que terminar de armar las valijas, por ejemplo.
3: ¿Cuántas valijas?
0: No, una sola y el carry, porque vamos a estar subiendo y bajando de aviones todo el tiempo. La verdad que no tenía ganas de arrastrar dos valijas gigantes conmigo. Ya una sola gigante me cuesta bastante.
3: Bueno, perfecto. ¿Cómo te va, Fabi?
2: Marce, ¿cómo va? ¿Bien?
3: Uy, tengo un par de cosas de data. ¿Todo bien vos?
2: Sí, muy bien. Todo tranquilo, por suerte. ¿Estás preparando el viaje para mañana?
3: Sí, mañana nos estamos yendo para México. ¿Vos conocés el Distrito de la Azteca? ¿Jugaste?
2: Sí, claro que conozco. Sí, calor, tremendo.
3: Calor.
2: Tráfico.
3: Escucha, y es tan imponente. Yo estuve en el estadio, pero una cosa es nosotros que miramos de un costado. Vos jugaste. ¿Es como que el público se te viene encima?
2: Sí, es imponente. Es imponente. Lo que pasa que, claro, ese nivel, Marce, ya ha jugado en un montón de estadios similares. Pero lo que pasa es que la Azteca tiene como un nombre muy fuerte para nosotros, ¿viste? Entonces, por eso es importante y es lindo estar ahí, claro, es mítico.
3: ¿La altura?
2: También, un poco, molesta un poco la altura, sí. Porque se mezcla la altura con el calor, ¿viste?
3: Y el smog.
2: Sí, exacto, el smog. Y a veces, lo que tiene que México tiene otros lugares que tienen más altura que el DF. Pero bueno, el DF es medio molesto en general, porque vas a la cancha y tardás 2 horas para llegar al estadio, con mucho calor, con un poquito de altura. ¿Entendés? Entonces son muchas cosas.
1: Salí con tiempo, Marce, ¿eh?
3: Bueno, sí, esa es la de afuera que para todos. Pero vos que jugaste, ¿está entre los mejores estadios que jugaste o no?
2: Sí, sin duda. Sí, sin duda. Mira. Sin duda, yo lo que me acuerdo que a mí lo que es depende de cada uno, ¿no? Pero, por ejemplo, cuando yo fuimos a jugar, no estando en México, porque en México me acostumbré un poco más a jugar en lugares con altura, ¿viste? Pero estando en Vélez, cuando íbamos a jugar Copa, me acuerdo, por ejemplo, no sé, Somoza, los primeros 10 minutos del primer tiempo tenía un ahogo.
1: Mirá.
2: Que me decía, no puedo más, ¿viste? Hasta que cambió un poco el aire y siguió. Y yo los últimos 10 minutos del partido no podía más. Tenía un ahogo que no me entraba aire por ningún lado. Es depende cada uno cómo le pega ese poquito de altura que hay, ¿viste? Claro. En cuanto al aire, claro. A veces te falta el aire. Pero bueno, ¿viste? Se vive...
3: Tiene que ver con el Mundial.
2: Exacto. Exacto.
3: Bueno, nada, un estadio remodelado, un estadio que me cuentan está mejor que cuando lo pudimos visitar. Eso por un lado, por el viaje. Pero les quiero preguntar, sé que estuvieron hablando ya, empieza la especulación de la lista. Están abriendo el puente. Por acá en Miami, viste que hay esos puentes elevadizos que claro. frenan el tránsito y que no lo podés cruzar porque va a pasar una embarcación grande.
2: Exacto.
3: Así que se va a dar en este preciso instante, justo
2: en
3: cerca donde están levantando. Nah, ni lejos. Estoy mirando exactamente cómo se abre el puente. Les mandaría una foto. Me encantaría estar en la embarcación, me encantaría. No, pero voy al tema de los lesionados y al tema de la lista, que sé que es especulación tremenda si va a jugar Messi o no en el partido. Ya lo suelo. Lo importante es que Messi está bien. Lo que nos había despertado cierta preocupación cuando me acuerdo que nos íbamos desde Buenos Aires.
1: Claro.
3: Bueno, ¿Valerdi es cambio defensor por defensor? ¿O es para como abrió la puerta a Scaloni que sea otro lugar? Yo le voy a contar por qué lo planteo.
1: A ver.
3: En todos los lugares dije, y esto es solamente, a ver, no un deseo, porque no es que... Porque un deseo es cuando vos no querés que vaya otro y vaya ese.
1: Ya sé quién
3: va a hablar. Yo lo siento como que... Sí. Y yo creo que Aranda podría entrar... O sea, una sensación que tengo. ¿Ustedes hacen cambio de posición por posición? ¿O meten a uno... así como Aranda? Les pregunto primero.
0: Para mí depende. Y yo metería, yo voy más por ese lado, no sé si Aranda puntualmente, pero de mitad de cancha para adelante me gustaría, porque es donde entiendo, o donde a mí me parece que le faltaría un poquito más a la selección, ¿no? Sobre todo porque sabes que lo tenés a Medina, porque el primer reemplazo para Valerdi, que todo se nos vino a la cabeza, fue Senesi, pero ahí te queda una sobreabundancia de centrales zurdos.
1: Sí.
0: Entonces, me inclino más a pensar que es como dejó la ventanita ahí abierta a Scaloni, de che, esperemos, porque por ahí se me cae alguno más y tengo que hacer otro cambio en función de eso. Entonces, creo que va a estar esperando por ese lado, y si puede...
1: Sí.
0: Yo si puedo me arreglo así como estoy y meto un Chimi más, un Chimi.
1: Un buen día.
0: Algo que me dé un Chimi.
1: Buen día, ¿no?
0: Arriba, claro.
2: Yo calculo que va a ser...
3: ¿Vos, Martín? Sí. ¿O Fabián?
2: No,
3: sí, uno de los dos.
1: Sí, Fabi.
2: Yo calculo que va a ser alguno de los que están ahí, me parece. Si hay algún reemplazo, va a ser uno de los que está ahí. Yo no sé, no... O sea, para mí, o sea, esto de esperar este último momento, hace un rato lo decía, que... Me parece que viene más por una cuestión de esperar a ver qué pasa con Molina y con Montiel para ver si agrega algún otro en otra, de mitad cancha para adelante. Exacto. A mí me parece que por Valerdi, porque si no, yo lo que pienso es que si no hubiese llevado a Valerdi, ya hubiese llevado a alguien de mitad cancha para adelante, ¿no? Si lo consideraba.
1: Sí.
2: No veo por qué ahora, si se bajó un defensor, vas a poner otro delantero. Porque eso te da la pauta que por qué no lo hiciste antes.
1: Entiendo lo que
2: dices. ¿Entendés lo que te digo? O sea, para mí ahí va a buscar alguna alternativa.
1: Nombre por nombre harías vos.
2: Nombre por nombre, ¿por qué? Porque...
1: Martínez cuarta, tenés la lista.
2: Sí, no sé
1: o quién. Senesi,
2: exacto. Lo que me queda un poco flojo para mí es el lateral izquierdo, que no tenés un reemplazante natural
1: de
2: Tagliafico. Y después, que la otra duda es porque no sabes cómo está Molina y Montiel. Yo creo que si Molina y Montiel, alguno de los dos nos llega, vamos a poner Montiel, que es el que más tarde está por llegar.
1: Y que hoy sería el suplente de Molina.
2: Exacto. Ahí no sé si puede llegar a haber una posibilidad de que haya un defensor que pueda cumplir la función de lateral defensor y agregar un volante más. Ahí sí. Pero yo creo que si Montiel y Molina, los dos están bien, para mí va a haber un
1: solo
2: cambio.
1: Solo cambia Valerdi, vos decís central por central.
2: Sí, porque me preocupa un poco también la falta de competencia de Cuti. Hay que ver cómo
3: vuelve. Bueno, pero pará,
2: sí.
3: pará, vos estás diciendo eso. Yo te sigo porque me gusta, pero te lo voy a contrarrestar.
2: Sí.
3: Vos me decís que dijiste, está para mí en Estados Unidos, el jugador que reemplazás. si vos tenés bien a Montiel o a Molina, y si no lo tenés bien, para mí es Yay, hoy por encima de Capaldo, porque a Capaldo lo puso por la izquierda, no lo puso de lateral derecho.
2: Exacto.
3: Bueno, coincido. Pero si está en Estados Unidos, tenés que, la única que te queda es insistir por el vericueto legal que hasta ahora no le da, que es Obando. Después no hay mucho más centrales.
2: Claro.
3: Si fuera lo que vos decís de Estados Unidos. Yo por eso abro la ventana, y ahora quiero escucharlo a Martín, cuál es su opinión, de la posibilidad, y yo tiré el nombre de Aranda como cero información, como un deseo, pero ¿por qué? No buen día, porque los que están afuera, y tenían en Buenos Aires mucho más derecho que Aranda, claramente. Uh-huh. Lo que pasa es que estando ya acá, entrenándote acá, en Estados Unidos,
2: claro, cierto,
3: más lo que hizo Aranda en el partido, más la explicación de Scaloni, más que veía que De Paul, para el futbolero, vos sabés que cuando viene un pibe y se te acerca uno de los de el núcleo duro de la selección, de esos que son los que te arropan,
1: chica, sí,
3: y le daba la pelota todo el tiempo a él, para que tuviera confianza. No es que la tocaba una vez y iba para la derecha. No, todo el tiempo era toque y toque, toque y toque. Y siempre con Aranda. Más lo que dice Scaloni, más que hay un posteo de Aranda, Thiago Almada lo carga con el chicle. Lo ves que acelera. Y desde ese lugar dije, y por ahí le presto atención a lo que dijo Scaloni, y es una señal que diga, no es el mismo. No tiene que ser necesariamente un defensor, porque tampoco hay tanto defensor. Ahora te escucho a vos, Martín. Yo para justificarlo,
1: sí.
3: ¿Eh?
1: ¿Martín? Sí, Marce. No, lo de Aranda lo estoy pensando, es interesante, obvio lo que decís, y es verdad que el rato que entró muy bien y hasta tuvo esa cerquita que le desactiva al arquero, que era muy linda. Primero que escuché, viste, habrás escuchado lo mismo, Marce, el fin de semana, que les está encantando Obando, que no solo ya lo conocían, obviamente, pero que en el día a día parece que Obando, el de central, le encanta el cuerpo técnico. Digo, pondría una alarma ahí. Y lo otro que te quería preguntar a vos es, el único que jugó...
3: Bueno, pero pará, sí. ¿Vos qué harías? Vos, opinión.
1: Yo si por Valerdi o si se resiente un lateral, a mí yo en principio me quedaría más con Yay, me gustó el partido.
3: Pero Yay por un lateral, por Valerdi, que ya está confirmado, porque lo otro es especulación. Lo otro es esperar a mañana para ver cómo se recuperan los jugadores. Los Montiel, los Molina, los Julián, los Paredes, eso es especulación para después, se verá mañana. Pero el de Valerdi, hoy Valerdi, reemplazás puesto por puesto.
1: Sí,
3: ¿vos?
1: Sí, yo me quedaría con alguien.
3: Bien, ¿y con quién?
1: Y que tenés ahí a mano, estoy pensando, porque...
3: Y bueno, por eso te estoy diciendo, eso es lo que te digo, porque Obando es un asterisco por el tema del reglamento, tenés que llamar a FIFA y decir, che, hagan la excepción por esto. Me gusta Obando, bueno, hago la excepción, después no sabés en qué va a terminar. Te dicen que no, ¿y cómo sigue la película?
1: Bueno, ahí sí.
3: A Valerdi lo tenés que reemplazar. Bueno, eso es lo que estoy planteando. Porque Valerdi vos lo tenés que reemplazar sí o sí. El resto tenemos que esperar hasta mañana. Montiel, Molina, que yo creo, te digo, con todo el tiempo que hay, yo a Molina lo veo adentro del Mundial. Con el único que tengo todavía un asterisco y lo veo más adentro que afuera es a Montiel. Pero es una sensación por percepción.
1: Ajá.
3: Julián y Paredes no van a llegar al 100, pero van a estar.
2: Claro.
1: Sí.
3: ¿Y cómo lo reemplazás?
2: ¿Qué de otro defensor
3: hay? Pará, Martín. ¿Vos? No hay. Yo creo que si es Montiel, yo lo voy a ayudar porque a esto lo pensé anoche.
1: Sí.
3: Por eso no quería tampoco condicionarlo con la opinión. Pero Montiel fue central. Y sería la tercera opción. Obviamente como central.
1: Sí.
3: Porque cuando arranca su carrera Montiel era central. Después se hizo lateral. Pero si yo lo necesito como una. Porque la segunda es Otamendi. Esta es la realidad.
2: El chico este Escobar, de Vélez, que también gustaba.
3: No, pero no.
2: Muy chico.
3: No, pero lateral izquierdo. Yo por eso vos, Martín, ¿qué hacés? Puesto por puesto.
1: Sí, no haría
3: ni, no.
1: No haría locuras, ni y me pongo en la cabeza a Scaloni, que jamás hizo algo que nos sorprendió tanto. No, nunca metió un batacazo. No veo por qué lo va a hacer ahora.
3: Bueno, el batacazo es haber llevado a todos los chicos a una gira y ponerlos,
1: Sí, pero tiene una lógica de que es un tipo que piensa en selección hoy y mañana, ¿no? Que respira selección y que está haciendo...
3: O sea,
1: sí.
3: ¿Y vos llamás a quién? ¿Y a quién pones de central? Porque esa es la segunda pregunta. ¿Vos hacés puesto por puesto? ¿Qué llamas a Martínez Cuarta o a Senesi?
1: Yo pensé Marco Senesi porque sabíamos que casi se me... Pero a su vez, lo que dice Fabi y decías vos de... No lo tengo en los últimos días de selección, de respirar en Estados Unidos, ya clima de Mundial, está llamando un tipo que no tiene eso encima. Con un...
3: Y bueno, además, mira, te voy a contar por qué yo siento que está en Estados Unidos, está condicionado, y yo voy con lo de Barbie, ¿por qué? Porque Senesi, obviamente, está practicando, pero está de vacaciones. No está en Estados Unidos, uh-huh. Va a tener que llegar el jueves, porque vos mañana lo vas a decidir, va a llegar el jueves,
1: sí,
3: va a estar para la contienda, estamos hablando de un central zurdo, puede ser Martínez Cuarta, central derecho.
1: Ponele, sí.
3: No puede salir de ahí. Por eso yo, para mí el foco, cuando lo digo sin despertar nada, es lo de Aranda, porque te da una electricidad que no la tenés mucho en el plantel, te la da Leo, te la da Thiago Almada, y no hay mucho más para acelerar y cambiar de ritmo.
1: Una frescura.
3: Está Nico y Juliano, pero te lo dan en velocidad frontal, no en gambetear, como lo es Aranda y como el desparpajo que entró. Si yo lo quiero justificar, por eso no es informativo, y quería apelar a ustedes. Ustedes son más convencionales, evidentemente, central por central, llaman a uno de Buenos Aires, o al que está de vacaciones, Barbie y yo vamos con uno de los que están en Estados Unidos. Sí. ¿Puedo definir así o no?
2: Sí, yo sabes por qué, Marce, porque...
1: Sí, chocaste con Fabi.
2: Por la cantidad de defensores, porque Scaloni va a agregar un volante ofensivo por cantidad de defensores que llevó, eso es lo que digo. Entonces ahí no tuvo una buena lectura.
3: Si no, ahora, te la cambio.
2: Si ahora
3: no,
2: de...
3: No,
2: no.
3: Te digo esto.
2: Sí.
3: Vos en Buenos Aires tenías una observación. Hoy, después de la práctica, tenés otra.
0: Claro.
3: Después de lo que fue el partido el otro día, tuviste algo. ¿Para qué decimos, che, hay que aprovechar los minutos, es la oportunidad? Che, ya y la aprovechó, y sí, te jugó 90 minutos, está en la gatera, si Montiel y Molina no se te ponen bien. Listo, tenés. Y la verdad que Aranda la capitalizó. ¿Qué querés que te diga? Buendía, yo esto no lo hubiera dicho, después del amistoso. Si están en Buenos Aires y tienen que ir Buendía... Hoy lo hablaba con los chicos de la mañana en otro programa que tuve saliendo. Y la verdad es, sería ilógico, si lo quiero plantear mano a mano, y con la temporada que tuvo la Premier Buendía y Baranda, si lo plantea de esa manera, está mal.
2: Claro.
3: Ahora, planteado con estas cosas que yo te digo, escenario, estoy en Estados Unidos, tengo el grupo ya armado, ¿para qué vine a buscar a uno que tiene que viajar?
2: Sí, no, o sea...
3: Puede ser, que esté... No, por ahí me equivoco, ¿eh?
2: No, sí, aparte estamos jugando, estamos especulando con lo que puede llegar a pasar... Yo repito, o sea, si yo llevo 6 defensores y tengo un problema con uno, ¿por qué voy a cambiar y voy a agregar un volante ofensivo, entendés? Sí, en la
3: pero
2: lista...
3: Pero hoy cambió.
2: Claro, bueno, eso es lo único que me frena a mí, el hecho de pensar que lo tenés al Cuti Romero, que no viene con mucha competencia, lo tenés a Lisandro Martínez, que no venía siendo titular con mucha fluidez
3: yo
2: tampoco.
3: Yo te digo, hasta
2: tener
3: ahora...
2: Los laterales,
3: en todos los lugares que lo planteé, la única que me siguió fue Barbie. El resto, todo mi compañero, donde programa que salí, salí haciendo streaming, salí en la tele, todo es puesto por puesto. Barbie habló de algo que yo creo también,
0: como que le falta,
3: que es tener
0: la
3: más variantes.
0: Ahí, porque
3: y además Barbie,
0: pensando en eso, Marce, que son muy pocos los jugadores que te pueden dar algo distinto en la parte creativa.
3: Y además te voy a decir algo, ¿cuántos equipos te van a hacer defender? Reales, en semifinal y final, es la realidad, semifinal y final, la primera parte, ponele que vas a tener que salir a atacar, y vas a necesitar variante de mitad de cancha para adelante.
1: Ojo que está
3: hay
1: Nico
3: que
1: Paz
3: ver,
1: también, ¿eh?
3: Está lo de mí, bueno, pero hay que ver cómo lo tenés a Nico Paz, ese ojo, por ahí tiene que ver con esta parte que no tenemos, che, a Nico lo tengo recién para más adelante, a Nico González lo voy a cuidar de acá para más adelante, y ya se empezás a tener menos soldados, entonces digo... Especulás con lo que tenés. Si yo quiero poner un pie en el freno a esto, lo único que me preocupa son las tarjetas amarillas. Entonces ahí sí me quedo limitado con las tarjetas amarillas de defensores. Pero después, los tres primeros partidos, Argentina va a atacar todo el tiempo.
1: No, Marce,
3: yo veo el partido de Honduras.
2: Claro.
1: Y en base a esto que decís, Marce, y Fabi, perdón, te recuerdo nombres porque nos pasamos diciendo que el puesto en el que se quedó Nico Paz entre los 26, que es un lujo. Quedó afuera Matías Soule, Masta Antuono, Emiliano Buendía. Digo, si querés más o menos empezar a contar ahí, ¿no? Ahora te aparece un Tomás Aranda atrevido que apareció ahora. Digo, es un puesto que en realidad tenías un montón y depurando la lista, el que más se quedó en ese puesto es Nico Paz.
2: Claro.
1: El enganche de alguna manera de vieja escuela.
3: Sí, yo creo que a Nico Paz él lo ve como extremo derecho.
1: Sí.
3: Enganchando para adentro, más que puesto así. Yo en la posición esa, después de lo visto el otro día... Es para Lo Celso, es para Thiago Almada,
2: claro.
3: Porque yo noté mucho cambio táctico durante el partido, demasiado, para un amistoso él quiso probar mucho, y después los cambios fueron desnaturalizando el partido, pero él puso a Thiago Almada, él lo puso allí a Lo Celso por el medio, después le fue dando lugares a los costados, y al otro que puso por el medio, que lo hizo retroceder, a Alexis cuando entró, Alexis jugó de mitad de cancha para adelante, Enzo jugó de mitad de cancha para adelante, desde ahí por el medio, y después Faranda.
2: Sí, Nico Paz viene a ser el reemplazo de Dybala, digamos, con la lista anterior. Es un jugador de esas características, juega por derecha, tirándose sí, para
1: tiene,
2: el medio.
1: Tiene más organización de juego que Dybala.
2: Digo en la posición, el zurdo que un juega por derecha, por la posición.
1: Que podría jugar atrás de Messi o con Messi.
2: Exacto, exacto, ese es el punto.
1: Adelante los cinco para crear juego.
2: Claro, exacto.
3: A mí me parece fascinante querer adelantarme a lo que va a suceder, porque quiero estar planteado. Obviamente tenemos pocos elementos de juicio, la verdad, porque mañana lo tenemos clave. La prudencia, a mí me gusta mucho más la prudencia del entrenador, porque él tiene una información que no tenemos nosotros. Primero, el jugador, que no todos reaccionan igual ante una misma lesión. Segundo, el cuerpo médico y los kinesiólogos, que están viendo cómo se recupera, y esa no la tenemos nosotros.
1: Sí.
3: Por ejemplo, nadie esperaba que el Cuti jugara 20 minutos como jugó el otro día,
2: claro,
3: o 30,
2: claro,
3: y de tenerlo a disposición.
1: Claro.
3: Entonces, estamos limitados en la información. Sobre esa limitación, digo, voy a volcar con mis compañeros, ¿qué harían ante posibilidad de decisión?
2: Y la otra también, el deseo de cualquier jugador de querer estar, Marce, que hace un rato lo hablábamos, yo no creo que ningún... Montiel no te va a decir, no, che, no estoy llegando, me está costando.
3: Obvio.
2: Esa lectura
3: obvio.
2: Que vos tenés que tener como cuerpo técnico también, ¿no? Porque.
1: Y le pasó con Joaquín Correa, ya se frustraron una vez.
2: Claro, entonces ningún jugador te va a venir a decir, estoy a media máquina o no llego o estoy con duda. Eso es algo que el cuerpo técnico tiene que leer.
1: Sí,
2: porque
1: sí.
2: Porque todos van a querer estar, casi todos van a querer jugar.
1: Es casi descifrar una mentira.
2: Y sí, quieras o no, es real, pero bueno, eso el técnico lo sabe, él fue jugador también y,
1: sí, sí,
2: y sabe
1: claro.
2: cómo es el tema, ¿viste?
0: Sí, por eso avisa, aparte te miren que hay jugadores que los vamos a... están en evaluación, o sea...
1: ¿A vos, Marce, no te sorprendió esto de en conferencia de prensa cuando... que creo que estabas ahí vos, de hecho, ¿no? Cuando le consultan a Scaloni puntualmente por el caso de Valerdi y él, en lugar de ser directo y podía contestar cualquier cosa, pero sobre eso, él decide extenderse y decir, miren que tengo más casos que me preocupan.
3: Sí, no, es que él necesita que los jugadores estén. Yo creo que lo del 100, a ver cómo elijo la palabra. Yo creo que no todos van a llegar al 100 y van a estar en la lista. Yo creo que Paredes y Julián no van a estar al 100, pero van a estar en la lista.
2: Claro.
3: Esta es mi sensación.
1: Sí, sí, sí.
3: Es
1: sí.
3: la realidad. Entonces se rompe eso de si no están al 100 no van. Paredes y Julián son claves. Sí. Lo mismo va para Nico Paz. Después, yo la sensación que tengo, si quiero acelerar, como se acuerdan que hicimos lo de Arruabarrena y que parece que va todo encaminado, quiero decirle, para mí Arruabarrena en un 90% está hecho, lo tenía desde el viernes a la tarde. ¿Se acuerdan que aceleramos nosotros? Digo, no puede perderlo Arruabarrena, claramente.
1: Sí, sí, sí, es verdad, llamarlo ya.
3: Y se va a dar. Bueno, hoy la sensación, si yo tuviera que acelerar, es que para mí gran parte de lo de la lista van a estar. A lo sumo se cae uno, no más.
2: Claro.
3: Yo sé de todos los lesionados que están hablando.
2: Yo sé lo que pensaba también. ¿Por qué Scaloni dijo, tengo otras preocupaciones? Porque Valerdi viene a ser un tercer cambio.
1: Sí.
2: Y hay jugadores titulares como Nahuel Molina, que es una preocupación.
1: Claro.
2: ¿No? Y hay jugadores como Julián Álvarez, que es titular y es una preocupación.
1: Sí, hablamos de dos, tres posibles titulares.
2: Claro, y estamos hablando de un posible reemplazo de Valerdi, que quieras o no, es prácticamente
1: suplente
2: un tercer cambio. ¿Entendés? Porque vos centrales tenés tres. Tenés a Lisandro Martínez, tenés a Otamendi y tenés
1: a
2: Cuti Romero. Que entre los tres...
1: Es un lujo, sí.
2: Podés ir rotando, sinceramente, ¿viste? Después tenés otro cambio como el de Medina y después tenés Valerdi. Por eso te digo, hay otras preocupaciones más importantes.
1: Seguramente.
2: Como el hecho de cómo llega Paredes, que es el volante central por ahí distinto a cualquier otro.
1: Encima con el nivel que venía, ¿no?
2: El nivel que venía. Los otros son más o menos rotables, ¿no, Marce?
3: Sí, ahora voy a salir al aire, yo discúlpeme, sé que tenemos que ir a la tanda y todo.
1: Sí, sí, avisalo.
3: Después voy a volver.
1: Dale.
3: A mí me parece recontra atrapante y para mí sería un batacazo verlo a Aranda en la lista de 26 con sus 18 años, así como me pareció de Beltrán, que pude hablar con él después las sensaciones que tuvo. ¿Viste? Como en privado vos hablas con algunos jugadores.
1: Sí.
3: Lo de Beltrán me pareció increíble.
2: Bueno,
3: entró, todo lo que le pasó en tres meses, es como el decir, muchachos, sueñen que las cosas se pueden dar. Para mí, la síntesis, cuando yo tengo que hablar con alguien, es Beltrán
1: sí.
3: y Aranda y estos chicos que debutaron, porque se les dio todo, tuvieron un técnico que tomó la decisión.
2: Sí.
3: Así que veremos.
2: Claro.
3: Yo, ver a Aranda sería todo un batacazo. Porque la otra es lo normal, el reemplazar defensor por defensor. Y yo lo veo en Estados Unidos, el reemplazo, como ustedes, veo no un puesto por puesto. Y yo creo que la única duda es con Montiel. Para mí Molina va a estar. y ahí lo tengo allá y que le jugó los 90 minutos. Por algo jugó 90 minutos.
1: Yo pienso lo mismo.
3: Para sí. que para ver hasta dónde le da allá. Pero si les parece, no sé si hay que ir a la tanda, me lo imagino a Mariano.
1: Dale, Mariano.
3: Me lo imagino a
1: okay.
3: Santi del otro lado.
1: Sí.
3: Ok. Y ustedes, ¿están tomando mate? Solamente sí, para que me den envidia,
0: Fabi,
3: ¿sí?
0: Exacto.
1: Fabi, su mate. Mate.
0: Y Martín trajo unos pancitos saborizados. Traje hoy, Marce. Muy bueno.
2: Flojito, Marce. Flojito.
1: Para tu vuelta hacemos más.
0: ¿Cómo estamos de comida flojito. Por allá, Marce?
1: ¿Comiste algo rico? O si querés después nos contás.
3: Metí. Sí, sí, sí, pero le comí bien hasta ahora en algunos lugares. Cuando viene el viaje se te complica, ¿viste? El amistoso se me complicó para comer tarde, ¿viste? Terminé
1: en cualquier lado.
3: En los lugares que no me gusta. Sí, pero bueno, forma parte de los viajes. Pero bien, no vengo mal, Barbie. Y yo creo que te vas a alimentar bien. Algunos precios un poquitito por arriba de lo que
0: me
3: estimaba.
0: Me dijeron que está elevada sí. la cosa. Así que los coviatis, cuidado, ¿no?
3: No. Pero bien, pero lo vas a disfrutar. Bueno, voy a salir al aire, lo voy a saludar, voy a levantar la mano.
1: Sí.
3: Y bueno, nos volvemos
2: Dale,
3: a comunicar.
2: Marce.
1: Te miramos y en breve hablamos. Ahí está. Marce Benedetto pasa tanda, hay mucho para charlar, hay mucha selección, sí, linda charla futbolera que tenemos, más notas, más enviados que saldrán en un ratito y nos vamos poniendo a tono, sí, para cuando muevan el balón México y Sudáfrica, qué poquito falta, acá estamos, hasta las 15, esto es Cómo Te Va.
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1: Pasan 17 minutos de la una del mediodía, si en este lunes entre lluvioso, un poco fresco acá en Buenos Aires, ideal para comer algo rico, hacer unos mates con poroto, con Fabi acá y con Barbie y escuchar la radio, Dispo Radio, porque te vas a informar y es un lujo tenerlo desde allá con presentación, Toro, ¿no? Dale.
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1: Y desde los Estados Unidos, él nos dirá desde qué ciudad, en qué punto lo encontramos ahora, con qué clima, me interesa todo, por supuesto.
3: ¿A quién?
1: Y hasta qué comió, te diría. Ajá. El señor Gastón Recondo. Gastón, qué querido, lujo. Acá con Barbie, con Fabi. Martín, ¿cómo va?
4: ¿Cómo estás? Hola, Martín. Hola, Fabi. ¿Qué hace, Barbie? Escúchame, ¿poroto no estás llevando los churros de Ollero? ¿Va con las manos vacías?
3: ¿Viste la tecla? ¿Qué haces, Gastón? ¿Cómo andas? ¿Bien?
4: ¿Qué pasó?
3: Hace rato no hablamos, ¿eh?
4: Es verdad, hace mucho.
3: Nunca me llamás.
4: ¿Estabas de espalda?
3: Siempre voy al colegio a llevar a los nenes y voy en el auto escuchándote y nunca me llamás.
4: Avísame.
3: Nunca. Siempre me andan a
4: avísame.
3: Te escucho.
4: Avísame. Yo que te ando llamando. No es un horario para andar llamando a la gente, salvo que sepa que está despierta.
3: Claro, claro. No, pero te escucho toda la mañana.
4: ¿Qué pasa con las bolas de fraile?
3: Sí.
4: De los
3: ¿viste lo que son? Tremendo, sí, ¿eh?
4: Cuando vas a comprar, te dice no, churro me quedan, bolas de fraile no.
3: Claro. Oh. El otro día, nos fuimos a probar unos trajes. Iba por la avenida y justo veo una calle Olleros.
1: Y vos dijiste acá.
3: Paré con balizas en la esquina.
1: Mal parado.
3: Dejé baliza, fui corriendo, volví corriendo, lo llamé al productor, le digo, escuchame, estoy volando, estoy llegando medio justo, pero voy con churros. Y ahí me dijo, bueno, entonces vení tranquilo.
1: Has perdonado.
3: Sí, sí, sí, qué grande esos churros, Gastón. Aparte, fanático de Vélez, ¿o no?
4: No, pero aparte, viste que llegás.
3: De River.
4: Conozco,
3: perdón,
4: ese lugar.
3: De River.
4: Fanático de River. Es fanático,
3: sí,
4: de River.
3: De River.
4: Ahí enfrente se concentraba Argentino Junior cuando jugaba Diego.
3: Mirá.
4: Entonces, para Diego, hay una foto de Diego grande. Ahí vos llegás y le mostrás una foto de Diego grande ya en Gimnasia.
3: Sí.
4: Comiendo una bola de fraile mojada en el mate cocido.
1: ¡Qué fotón!
4: Que era lo que a él le gustaba. Es que era lo que a él le gustaba. Volvió a tener 17 años de golpe.
3: Claro.
1: Qué lindo.
3: Ahora encima agregaron, sí, de pastelera, relleno de chocolate.
4: No, pero pará, el otro día Jero, mi hijo que juega al fútbol, jugó ahí cerquita en Paternal,
3: sí,
4: y cuando le digo, si haces un gol, no importa si gano o pierdo, digo, si haces un gol, a la vuelta compramos churro.
1: Decime que hizo
4: un gol. No, hizo un gol, ganaron 3-2, una victoria,
3: ¿no?,
4: muy festejada. No, pero imagínate, son chiquitos. Pero hay pica Platense y Paternal.
3: Claro.
4: Entonces, a la vuelta paramos ahí, en la cuadra de la doble fila. Hicimos la cola afuera, todo, entramos. Bien. Y le digo, ¿y las bolas de fraile? Me dice, no, se acabaron.
3: Oh. No.
4: Es verdad, eran como las 6 de la tarde ya. Pero rescatamos unos churros.
3: Bien.
4: Y llegamos a casa felices.
3: Y sí. Yo ahí de camino a la tele, claro, iba con los paquetitos. Y iba comiendo, claro. Me comí el segundo.
1: No vivo tan lejos de ahí.
3: No sé, con la sed que llegué al canal. Tenía una sed.
4: Lo conozco ese lugar desde el año 83.
3: Tremendo. Ah, ¿en serio?
4: Conozco ese lugar desde el 83.
3: Mira.
4: Pero bueno. Bueno, ¿y dónde estamos? Estamos en Auburn, Alabama, donde estudió y jugó al fútbol americano Forrest Gump.
3: Qué lindo. Mira.
4: Claro, ¿viste que la famosa escena donde él corre y se va de la cancha y después cuando corre le ponen los carteles en la tribuna que dice stop?
1: Sí.
4: Bueno, eso fue en el estadio donde va a jugar la selección argentina mañana. Esa escena se graba en ese estadio.
1: Espectacular.
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4: Claro, y sí, entre otras. Lo que pasa es que hoy nos decía Fabián Doman a la mañana que es uno de los dos estados más pobres que tiene Estados Unidos. Yo noto, es verdad que no hay tanto lujo, no hay vehículos de alta gama, al menos por donde vimos nosotros, llegamos ayer con lluvia, ahora no llueve, pero está amenazante, está el cielo encapotado, es una zona en la que de golpe se larga a llover y así como empezó, paró, y hasta dentro de media hora no vuelve a llover, y así vamos a estar, mientras no sea eléctrica no pasa nada, pero la selección todavía no ha llegado, de hecho está saliendo ahora desde Texas, donde jugó el sábado, donde ayer descansó y se entrenó, por supuesto, y hoy eligieron venir a hablar Scaloni a las 7:15 de la tarde hora argentina y a las 8 abrir las puertas del estadio mismo, donde van a hacer algunos movimientos los jugadores previo al partido de mañana, que será a las 10:08 de la noche. O sea, 10 de la noche, 8 minutos, no a las 6 de la tarde, 10 de la noche, 8 minutos, el claro. kickoff, el puntapié inicial para que arranque el partido frente a Islandia.
1: Ah, está bueno esto que decías, Tom, porque viste que nos sorprendimos mucho con el amistoso con Honduras, sí. que también arrancó a las 9.09, una cosa así como unos minutos
4: y
1: corrido.
4: 8.
1: Claro, y 8, ¿no?
4: Y 8, sí.
3: Claro.
1: Se ve que es una...
4: El kickoff es y 8.
3: Mirá.
1: Qué bueno que lo digan antes.
3: Ahí, Gastón, ¿cómo es con el tema del clima, no? Si hay alguna alerta de tormenta eléctrica en algún partido.
1: Como el Mundial de Clubes.
3: ¿Se espera? ¿Se suspende? ¿Cuál sí. es la idea?
4: Te piden que salgas del estadio, de la tribuna.
3: Mirá.
4: Te pones abajo, te vas sí. al auto, haces lo que querés, pero sí. no te puedes quedar en la grada.
3: Ok.
4: Y los jugadores van al vestuario. Cuando pasa la alerta, sí. vuelven todos a la cancha.
3: Ah, mirá.
1: O sea que hay partidos que, como pasó en el Mundial de Clubes, se te pueden demorar una horita tranquilamente.
3: Claro, claro.
4: O dos. O pasar para el día siguiente. A mí me pasó una vuelta sí. en un partido de béisbol. El partido era a las 7 de la tarde y pasó para el día siguiente a la 1 de la tarde. Y de hecho, el día siguiente jugaron a la 1 de la tarde y volvieron, porque los partidos de béisbol se juegan 3 días seguidos.
1: Sí.
4: O sea, el equipo que viaja aprovecha el viaje y juega 3 veces seguidas.
1: Claro.
4: Contra el mismo equipo. Sí, o sea, no sé, juegan los Yankees contra Red Sox de Boston. Juegan lunes, martes y miércoles. Okay. Y juegan 2 partidos de noche y 1 de mediodía. Con este calor, una locura. Esa vez tuvieron que jugar el mismo día a la 1 de la tarde y a las 7 de la tarde. Terminó un partido y empezó el otro. Dos públicos distintos. Tenés que vaciar el estadio y volver a llenarlo.
1: Y estaba mirando, Gastón, algo del estadio. Dato que chequeo con vos, de paso, y que hasta te puede servir, digo. De un artículo que sacaban que tiene... me sorprendió la capacidad. 87.000 espectadores que decían que es de fútbol americano universitario sí. y que sería la primera vez que reciba un partido de soccer, o sea, de nuestro fútbol.
5: Claro.
4: Ya, yo con lo experimentado donde fuimos, donde estuvo la selección argentina el sábado, es un lugar que si te lo cuentas vos no lo crees. Porque vos imaginás que hay ciudades que hay universidades que existen porque primero hubo una ciudad. Acá es una ciudad que existe porque hay una universidad.
1: Al revés.
5: Claro.
4: Es la Universidad de Agronomía y Mecánica, más grande y más importante que tiene Estados Unidos, está en Texas, y en función de esa universidad es que existe la ciudad. Por eso tiene tan pocos habitantes. Ahora, el estadio es para 102.000 personas.
3: Ah, mirá.
4: Donde estuvimos el otro día. Mañana, 88.
1: Claro. Ahí está.
4: 102.000 sí. personas.
1: Son monstruosos.
4: La gran figura del equipo. Bueno, el equipo de fútbol americano es muy popular. Es un equipo muy competitivo. Como tiene una cuestión académica muy tentadora también. Porque hay que convenir lo siguiente: de los que juegan deporte, los que hacen deporte en las universidades, algunos llegan a profesionalizarse. La gran mayoría después se dedica a lo que estudió. Y muchas veces tienen que aprobar en sus estudios para poder después competir en sus deportes. Y el otro día, el quarterback, el mariscal de campo, la gran figura que tiene esta universidad, que este año fue tentado para ir al draft, pero le quedaba un año más de universidad y se quedó, renunció a ser profesional este año porque quiere completar sus estudios.
1: Mira.
4: Entonces va a seguir jugando un año más en la universidad. Juega con el número 10, se llama Reed de apellido, RWD, de apellido, usa la 10 por Messi. Entonces lo esperó a la salida del vestuario. Si ustedes lo buscan ahí, en la cuenta oficial de la universidad, está la foto de Reed con Messi. Messi, conociendo la historia, salió del vestuario y se detuvo, se sacó una foto con él, lo saludó y se llevó la camiseta de recuerdo. Messi, no el mariscal de campo.
3: Claro.
4: Bueno, en ese lugar jugó un partido, la selección argentina, que yo con todo escepticismo creía que no iba a tener más de 10.000 espectadores. 91.000 personas pagaron entrada. Familias enteras vestidas de Messi. Por no es que estaban vestidas de Argentina, estaban vestidas de Messi. Mamá, claro. Papá, el tío, el hijo, la hija, el sobrino, todos. Pero he visto grupos de 6, 7 personas, ninguno argentino, pero todos con la camiseta argentina.
1: Es impresionante.
4: Y si no era la camiseta, una remera, si no era una remera, claro. Era... no sé, un atuendo, una bufanda, lo que fuera, pero de Argentina.
3: Claro.
4: Y mañana va a haber 88.000 lugares disponibles. No sé si va a estar colmado el estadio, pero sí que debe ser igual de imponente. En un ratito lo vamos a estar conociendo.
3: ¿Ese estadio, Gastón, es el que se dice que es el público más ruidoso?
4: ¿Viste bueno, que no, el otro día...
3: Sí.
4: No, el más ruidoso, sí. El más ruidoso dicen que es el de Seattle, por la manera en la que está confeccionado, pero eso a nivel profesional. Okay. Cuando se jugó ahí el Mundial de Clubes, sí. Se lo presenta como el jugador número 12. claro, al estadio.
3: Claro.
4: ¿No? Y entonces vos vas, hay un pasillo interno donde hay camisetas con el número 12, sí, de todos los artistas que tocaron en ese estadio.
3: Mirá.
4: Entre bien. Ellos aparece Arjona, ponele.
1: Ajá.
4: O aparece Juanes o aparece Bad Bunny. ¿Bien? Bueno, del otro lado, vos tenés en el Universitario, donde estuvimos el otro día, se presenta como el lugar donde reside el jugador número 12.
3: Claro.
4: Entonces, porque claro, el fútbol americano también son 11 jugadores en cancha. Son 50 por plantel, pero mientras la pelota está en juego hay 11 por equipo. Por eso se le dice jugador número 12, claro, como si fuera la cancha de Boca. Acá era un estadio muy empinado, con las tribunas bastante en vertical, pero con 102.000 lugares para que la gente pueda ver el partido sentado. Imagínate las dimensiones.
1: Tremendo. No, sí, sí, sí. Este es el que decías, es de los Tigers de Auburn, el equipo este que decías de mañana.
4: Exacto, ahí va a jugar.
3: El campo de juego, Gastón, ¿tuvo alguna modificación? O sea, ¿no es césped sintético, pusieron el césped natural?
4: Sí, no pueden jugar más con césped sintético, está bien, prohibido. Bien. Lo que sí pasa, uh-huh, es que en estos lugares donde el suelo es sintético,
3: sí,
4: cuando los adaptan al césped natural, lo que hacen es poner una alfombra de césped natural. El otro día, la, sí, cancha, si vos por otro que jugaste, sí, a esto, uh-huh, te dabas cuenta, la pelota no picaba igual.
3: Claro.
4: Porque pique es como si fuera una pelota de babi.
3: Claro.
4: Por eso es mejor jugar a ras del piso o matar la pelota a vos antes de que pique, porque si no, más difícil.
3: Claro, eso lo veíamos en un entrenamiento, creo que, no sé si fue de Senegal, que tiraban la pelota para arriba y la pelota picaba,
1: sí, rarísimo,
3: menos de medio metro. Claro, claro. Entonces, o sea, no es que levantaron el sintético, sino que montaron el césped natural arriba.
4: No,
3: el sintético.
4: El sintético está.
3: Sí.
4: Sacan el sintético,
3: sí,
4: y sobre el cemento.
3: Claro.
4: Ponen el césped natural.
3: Qué bárbaro.
4: Pero así como lo ponen, lo sacan y ponen el sintético.
1: Hacen lo que quieren.
3: O sea que no es un... Claro, qué loco, ¿eh? Tremendo. Qué laburo.
4: Mira, yo ayer manejaba desde el aeropuerto de Atlanta hasta acá, son algo así como 130 kilómetros.
3: Sí.
4: Y veía... Claro, vi gente... La gente no es pasional como nosotros.
3: Sí.
4: Parece que sí, pero no. ¿Viste? La euforia emocional y sentimental de ellos no es como la nuestra. A ellos no les sobran los abrazos, no se dan besos, son secos, son educados,
3: uh-huh,
4: son respetuosos, pero y entre ellos no se tratan muy bien.
3: Ajá.
4: ¿Viste? Entre ellos no se tratan. No vemos. Ahora, la infraestructura que tienen, por donde vayas, ruta, calle, hotel, restaurante, bar, lo que fuera, la infraestructura que tienen es demencial.
3: Qué bárbaro.
4: Es demencial.
1: Total.
4: Y está llegando ahora un camión.
3: Sí.
4: Yo les mandaría una foto. Un camión, ¿qué tiene? Pero un camión es un camión mediano. Ni siquiera de
1: el tamaño de ellos.
4: De mudar. Sí, es como si te dijera un camioncito. Un camioncito.
1: Un
4: ahora,
1: flete.
4: Mira. Es como un flete. Sí, pero es un flete grande.
1: Sí.
4: O no tan grande, pero es grande. Y la parte de atrás, que es donde está la puerta, vos cargas y descargas, ya viene con todo el agregado, el mecanismo, que con un solo botón hay una plataforma que se eleva o baja para que vos no tengas que hacer fuerza indebida en una posición inadecuada.
1: Está todo pensado.
4: Por ejemplo, todo, es como si fuera una casa rodante, pero no es una casa rodante, es un camión de reparto porque es de una mensajería.
1: Sí, sí,
4: y,
1: sí, claro.
4: Y el capot tiene dos estructuras para sostener espejos retrovisores que se suman a los que ya tienen adheridos a la puerta. Es una locura.
1: No, y me gusta, Gastón, esto que decís, que aproveches igual el mundial y que es laburo y un montón de cosas, pero para también manejar vos y disfrutar en el medio.
4: Sí, bueno, la idea es conocer el lugar en el que uno está, porque también,
1: por supuesto,
4: de alguna forma, cuando vos estás y le contás a la gente, que en este caso está escuchando la radio, de qué se trata, el lugar en el que estás, bueno, además de decirle que hay un partido de fútbol y cómo va a formar el equipo, ahí le estoy mandando fotos.
1: Hay contexto, está buenísimo. Le das un color.
4: Hay un contexto, hay un lugar. El clima es importante, contar que está húmedo, pesado, que llovió, que ahora no, pero que puede que en un rato sí, y sobre todo mañana.
1: Uh-huh.
4: Y después, lo que tiene es una variedad cultural. Por ejemplo, en Atlanta la comunidad afroamericana es mayoritaria.
1: Sí.
4: Y veníamos de un lugar en Texas donde no era mayoritaria.
1: Claro, te cambia mucho según el estado.
4: Estamos en Alabama, Estamos en, claro, y también estábamos en una ciudad en Texas que es universitaria, con lo cual los chicos que ya terminaron de cursar no estaban, salvo algunos poquitos que se quedan trabajando o haciendo algo de verano. Vimos, ponele, parejas de chicas, estudiantes, que estaban con sus tutores. Y era muy evidente que estaban con sus tutores. Y estaban comiendo y se estaban presentando, pensando seguramente en la carrera que van a seguir adelante. Todo eso que después por ahí nosotros conocemos a través de las películas, pero en la vida real. Y es acá donde va a jugar la Argentina, un lugar claro, totalmente atípico para que se practique el deporte que tanto nos apasiona a nosotros y a buena parte del mundo, y que obviamente no va a ser sede del Mundial, pero que se va a dar el gusto de ver a la selección campeona del mundo antes de que empiece la fiesta el próximo jueves. Sí es cierto que la gran mayoría no solamente va a ver a Argentina, sino que fundamentalmente va a ver a Messi. El otro día, hasta faltando un minuto, los chicos pedían "We want Messi" y no hubo manera de sacar a Scaloni de la idea de que Messi no arriesgara. Quizá mañana asume algún minuto, no me animo a confirmarlo, habrá que ver si Scaloni en un rato lo hace en conferencia de prensa, pero seguro que con el semblante de Messi, como ir subiendo las cargas en su entrenamiento, no tengo ninguna duda de que con Argelia va a estar.
3: Gastón, ¿hay clima de mundial allá o todavía no? ¿Llegaron argentinos? ¿Cómo está el movimiento? No,
4: ahí está. Porque generalmente cuando vos llegás a una sede, sí, el clima mundial primero pone el local, el anfitrión.
3: Claro, acá no.
4: Tan grande esto, que por, digamos, no hay manera. Porque vos llegás, ¿qué pasa? Vos llegás a Nueva York hoy, sí, que se juega la tercera final de la NBA y los Knicks pueden volver a ser campeones pasado mañana si ganan estos dos partidos, sí, después de 52 años. Sí. ¿Bien? Fenómeno. Vos llegás a Nueva York y te encontrás todo vestido de los Knicks alrededor del Madison Square Garden.
3: Claro.
4: Por ahí en el aeropuerto Kennedy. Pero si, o en Harlem, porque están los más fanáticos. Pero si te vas a pasear por Brooklyn, por otros lugares, y no, ni te enterás. Bueno, acá es lo mismo. Vos te acercás a los estadios, te enterás. Estás en los aeropuertos, te enterás. Estás en el centro y en algún stand y en algún comercio ves que están los productos del merchandising de la Copa del Mundo. Claro. Pues es muy difícil vestir un país como este.
3: Claro.
4: Porque es muy grande, las dimensiones son muy grandes, no pasa por si les importa o no les importa el fútbol. Son más de 300 millones de habitantes, con que al 5% le interese el fútbol, 15 millones de tipos. Claro. Ya te llenan todos los estadios, todos los partidos. Más los que, yo lo que creo que el clima mundialista son los hinchas que vengan de otros lugares.
3: Claro.
4: Los que viven acá, ya radicados, y que van a aprovechar para ver a la selección de su país, sobre todo los latinoamericanos, colombianos, ecuatorianos, argentinos, sin duda, uruguayos, ¿por qué no? Esos están, pero hay muchos que se van a movilizar y esos son los más ruidosos, porque los que viven acá van al partido como parte de la fiesta, pero el resto del día están trabajando.
3: Claro.
4: Los que vienen de cada país están las 24 horas cantando, agitando, caminando por las calles, paseando, siempre vestidos de la selección a la que viven.
1: Ay, apenita, lo perdíamos a Gastón, a ver si lo tenemos. Y también, no sé, Gastón, si ahí nos recibís. Ahí sí, a ver. Y mientras lo sumamos otra vez a Marce Benedetto, ojalá puedan coincidir, ¿no? Con Gastón de Ciudad a Ciudad tiramos un centro en esta mateada que estamos haciendo al aire nosotros en Buenos Aires con Fabi y con Barbie. Y Gastón allá en Estados Unidos y Marce Benedetto también allí. Marce, ahí nos recibís.
0: ¿Ustedes me escuchan bien?
1: Impecable. Sí. Y te vimos levantar la mano, Marce, te felicito.
0: Ah, bien, dice levantar la mano a Juanjo y a Samuel, ¿lo hicieron o no?
1: Sí, te vimos acá, te estamos siguiendo, con pantalla de fondo.
0: Ah, pero digo, lo levantaron porque yo no tengo el retorno de tele, y yo les pedí a Juanjo y a Samuel que también levantaran la mano para todos ustedes.
1: Sí, sí, sí, lo hicieron con vos. Te siguieron el jueguito.
0: Ah, bien,
1: fantástico.
0: Muy bien, muy bien. Bueno, me quedo más tranquilo. Vos sabés que quería completar, obviamente mañana va a estar la posibilidad de que veamos a Messi, que juegue algunos minutos para la selección, pero está lo del Vasco Arruabarrena. ¿Han tocado el tema Boca ya?
1: Casi nada, no. Medio que te esperamos, solo lo tiramos como título, que el Vasco estaba casi por todo muy avanzado entre el fin de semana y
0: bueno,
1: mismo hasta mañana.
0: Bueno, yo tengo primero un rumorcito porque voy a saltar. Tema Julián Álvarez, ¿tocaron algo?
3: Muy poco por arriba.
5: También.
1: todos títulos para esperarte, tiramos.
0: Muy poco. Bueno, pon el rumorcito. No, rumor, rumor.
1: Rumor, Toro. Rumor. Rumor. Vamos con rumor.
6: Es el rumor.
0: Ah, cambiamos.
3: Rumor es a rumorazo, rumor. Marcelo.
0: Sí, pará. Poné rumorazo, tenés razón, cambié de opinión.
6: Es el rumorazo.
1: Ahora sí. Ahí nos gustó bien, más, ¿eh? Esto toma color.
0: Bien.

0: en potencial, reunido con... Ganó Florentino Pérez las elecciones, ¿no es cierto? Más del 60.
1: Sí, ganó muy tranquilo, 60 y pico, sí.
0: Le ganó a Riquelme.
1: A Riquelme.
0: Bien.
1: ¿Y tiene Mourinho?
0: ¿Vieron que dijeron que iba a contratar? Bueno, ahora se oficializó lo de Konaté. ¿Digo bien?
1: Sí, Mourinho y Konaté ya están en la foto saludándose.
0: Bien, perfecto. Bien. Este es el segmento para Cadena COPE. Para mí, hubo una reunión con gente del Real Madrid. Bueno, es más,
1: sí.
0: No una, dos. Habría dos reuniones. ¿Vieron que hablaron de 150 palos?
1: Exacto. Sí. Y de que tenía un tapado, Florentino bueno, se ganaba.
0: Es correcto. Dicen que podría ser el tapado, Julián. Ahora bien, esto no invalida, porque, paren, sígueme el razonamiento. Vos te reunís con alguien, che, Julián, está con ganas de cambiar de aire y vemos que esto, que el otro. En el otro lado, ¿quién es el dueño del pase?
2: El Atlético
0: Madrid. Y, viste, es difícil. Yo no sé cuántas operaciones se habrán cerrado, no tengo. Ahora, el maverino de Madrid, que nos diga cuántas operaciones se hicieron del Atlético al Real. Pocas, claro. Imagino. Pocas. Así que, por ahí esto implica que el Barcelona tenga que acelerar para no perderlo.
3: Sí.
0: Digo yo.
3: Ahí la teoría que yo tenía, Marce.
0: A ver.
3: Digo, ¿no? O se lo vendés en 120 al Barcelona o se lo vendés en 150 al Real. Y la otra está en el jugador también.
1: Sí.
3: ¿Qué pensará Julián? Che, si me voy al Real es un poco fuerte, no me importa. Claro.
1: El derbi de la ciudad.
3: Mejor me voy al Barcelona. Total, en realidad la plata ya, yo calculo que el contrato, tanto el Barcelona como el Real, a Julián le van a dar el contrato que quiera. Los dos por igual.
0: Bien.
3: La diferencia de yo plata está de club a club, en realidad, ¿o no?
0: Claro, claramente. Entonces, claramente.
3: Claro, ¿qué va a hacer el Atlético? ¿Si va a esperar que mejore la oferta el Barcelona? ¿O va a decir a Barcelona, bueno, está bien, tomá, te lo vendo a vos porque no quiero que vaya al Real, ¿no?
1: Te ganaste un pancito.
0: Claro. Mirá, yo lo que digo es que estamos ante la presencia de un jugador de élite mundial.
3: Sí.
0: Julián es eso, ¿eh? Julián, lo que está logrando con este mercado, después ya ahora es una interpretación, recién contamos el rumor. La interpretación es que Julián, Enzo y Alexis, dependiendo del mundial de los tres, van a entrar, bueno, podría ser Lautaro, que es un emblema en el Inter, ¿viste? Como que Lautaro vos lo tenés en el Inter y no lo ves cambiando. Pero yo creo que por edad estos tres son el mercado, ¿eh? Son la elite mundial. No sé si ustedes lo ven igual.
1: Sí, no, coincido, Marce. Lo de Julián ya hoy es pensar que se pelean por él. Si desde hoy le sumamos Real Madrid, había que sumarle a Luis Enrique en PSG, que hoy es el mejor equipo del mundo, si bicampeón de Champions, ¿no?
0: Sí, eso, por eso.
2: En definitiva, Julián, saliendo del City y saliendo bajo el ala de Pep en aquel momento, una decisión fuerte y difícil de tomar, le termina dando resultado. ¿Por qué? Porque ese salto al Atlético es el que lo termina consagrando como estrella mundial. Digo, Julián ya era campeón del mundo al momento de tomar esta decisión, pero le faltaba no estar a la sombra de alguien, como si le pasaba en el City, que estaba tras la sombra de Haaland. Bueno, tomó una decisión que me parece que fue por ese lado, y hoy con el diario del lunes podemos ya dar más que por sentado que dio resultado, Marce.
0: Sí. No, le digo a Martín porque me dijo salud, fue tos. Ah, andamos con tosecita por los cambios de temperatura.
3: No se dice nada, ¿viste ahí?
1: Perdón, no digo nada, tos.
0: No, es que vale, te digo, porque si yo empiezo a estornudar, tengo el récord con 23. Yo soy
3: pero viste que
0: un hombre que estornuda.
3: Ya que estamos con esto, si vos estornudas te dicen salud. Si erutás te dicen buen provecho y si tosés no te dicen nada.
0: Ah, no, es verdad. ¿No? Mirá vos qué data esa, ¿viste? Muy bien, Fabi. Muy bien. No, yo con lo que dijo Barbie de la reflexión, estamos a un jugador de esos que son bandera, los tres, que fueron del Mundial los que emergieron y que todo el tiempo convivimos con quiénes serán los Julián, los Enzo y los Alexis de esta selección, que va a ser difícil encontrar eso, pero el mercado, los tres van a cambiar.

0: cambiar de equipo, ¿eh? Mi sensación. Van a tener que pagar, pero lo van a buscar. No sé si van a cambiar, la cambio. No sé si van a terminar cambiando, pero van a sonar en varios equipos, para mí.
1: Es que sí. Alexis no había sonado ya para el Real Madrid. ¿En qué quedó eso?
0: El Real y el Atlético Madrid. Y el Atlético Madrid. Yo creo que va a
1: Ah, los
0: depender
1: dos,
0: mucho del
1: claro.
0: rendimiento en el Mundial.
2: Se suponía
0: Sí.
2: que, claro
0: Y
2: que.
0: lo mismo va para Enzo. Y Enzo también.
1: Claro,
2: Sí, al
1: claro.
2: Real se suponía que le encantaba sí o sí o Enzo o Alexis, que uno de los dos yo creo que puede terminar cayendo en el plan de nuevo plan de Florentino.
0: Yo me lo imagino a Real Madrid trayendo a las figuras del Mundial. Esto es lo que yo veo.
1: Claro.
0: El que se destaque en el Mundial lo compra.
2: Y te diría
0: ¿Se acuerdan
2: que
0: que lo
2: sí.
0: hizo? ¿Con quién fue el 10 que contrató, que la rompió en un Mundial y que lo llevó?
2: ¿No fue Hazard?
0: Ah, ahí no me sale. Hazard,
2: El belga,
0: correcto.
2: Eden Hazard, del
0: ¿Te
2: Chelsea,
0: acordás?
2: sí.
0: ¿Entendés? Y él fue y lo compró.
2: Y
0: Y
2: no.
0: acá va a ser lo mismo, porque el Real Madrid está en, no digo que crisis, pero no se puede permitir otro año más sin salir campeón.
1: No. No, no.
0: Entonces, y por eso hablo de los argentinos, que haya tres, y el Cuti, me faltaba el Cuti Romero,
2: Cierto.
0: y el Cuti Romero, los cuatro.
2: Sí, Atlético Madrid también lo seguía Cuti. Al Cholo obviamente le encanta.
0: Claro. Así que bueno, estamos hablando de eso. Bueno, vuelvo con Boca.
2: Ah,
0: ¿Te
2: dale.
0: acuerdan cuando discutimos y dije, me gustaría acelerar con Arruabarrena? ¿Se acuerdan de esto cuando fue? ¿Jueves o viernes? Hoy lo hablaba con Mariano en privado.
2: Siento que el
0: ¿Cuándo
2: viernes
0: fue
2: lo
0: esa
2: hablamos, ¿no?
0: charla que? ¿El viernes?
2: Me
0: Que
2: parece que
0: fuimos
2: fue,
0: por esa
2: sí.
0: chance de que. Y al final va a ser Arruabarrena y fueron por la experiencia, fueron por la búsqueda de lo más lógico, de lo que pretendía el hincha de Boca, y no fueron por algo que algunos especulaban que se podía dar. O sea, el que pagaba menos es el que termina yendo, el que todos querían que fuera, ponele, de los que no están trabajando, me refiero, ¿eh? Porque también está Guillermo con chances. Y lo habilitábamos. Pero hoy, Arruabarrena, con el porcentaje que tuvo, con todo lo que logró, quizás el punto negro, ¿sabés cuál es? Lo pensaba, porque me
2: ¿Cuál?
0: lo dijo un hincha de Boca, el que está asociado a que justo apareció Gallardo y le ganaba los partidos. ¿Se acuerdan?
2: Sí.
3: Sí, claro.
0: Nada más, sí, claro. Ah, che, ¿qué es de la vida de Anita y Benito, que hace mucho que no sé de ellos?
3: Y pasa que ambos están disfrutando el periodo mundialista,
0: Claro,
3: Marce. Lo
0: no,
3: pedían a
0: tenés
3: gritos.
0: razón.
3: O sea, no quieren saber
0: Claro,
3: más
0: tenés
3: nada.
0: razón.
3: Por el
0: Están
3: momento
0: descansando.
3: dicen, ¿sabes qué?
0: Claro,
3: Todo bien,
0: descanden,
3: pero no me
0: claro.
3: hablen, no me hablen de Boca, dice
0: De
3: Benito, no me
0: vacaciones.
3: hablen de River,
2: Los
3: dice
2: mismos avión,
3: Anita.
2: ¿no? Los mismos
0: Tenés
2: avión.
3: Olvídate.
2: Sí.
0: En Tito, Toto, todos se fueron de vacaciones, digamos.
3: Dijeron, por lo menos un mes sin hacerme mala sangre.
2: Mucho evento familiar en el medio,
1: Claro,
2: ¿no?
1: y
2: Pero.
1: Cheinho está más tranquilo también, parece.
0: Sí, porque logró, ¿eh?
1: ¿Sí?
0: Metió fuerza, ¿eh? Metió garra al aire,
1: Sí.
0: ¿eh?
1: Sí, Cellini ahora está, respira,
2: Giorgio
1: respira.
2: Cellini.
0: Sí. Y estaba preocupado, ¿eh? Me dijeron, ¿qué defensa encendida? Y bueno, hubo un momento
1: Claro,
0: que nos agarró, ¿viste?
1: claro.
0: Es
2: Marce.
0: como nos agarra a todos, ¿o no, Barbie?
3: Obvio, obvio. Es que claro, no pueden solamente los portentosos hacer fuerza.
0: Claro, correcto, muy bien. ¿Qué ibas a decir, Martín? Perdón.
2: No, te aprovecho para el mercado de pases de vos, acabas de decir, nos serviste un título en bandeja. Y estoy para pedir un momentito, ¿no? Al
3: ¡Epa!
2: Toro, quédate, Marce,
0: ¡Muy
2: porque.
0: bien,
4: Es
0: Martín!
4: el momentito.
2: Hablabas, Marce, de jugadores de esta selección y la vidriera internacional, ¿no? Y que pueden cambiar.
0: Sí.
2: Bueno, Fabrizio Romano, el uno en fichajes de Europa y del mundo, te diría.
0: Sí.
2: Hace unos minutos en sus redes dice que hay conversaciones y que interesa y mucho y gusta para Juventus. Emiliano Damián, Dibu Martínez.
0: Mirá vos. Ojo con el mercado italiano para algunos jugadores argentinos. Además de Buendía, que lo tira Fabrizio Romano. Yo soy humilde. Yo tiré lo de Julián Marcelo Benedetto. Humilde.
2: Sí.
0: Ahora, hay algunos más que también. Yo te digo, mañana daría la lista de 26. O
2: Sí.
0: pará, el cambio. La lista ya la dio. ¿Vos creés que si Aranda, que es Soti, y dale con Aranda, diría
1: Y
0: Mario Zamari,
1: dale,
0: ¿no es cierto?
1: dale.
0: Sí, y dale con Aranda. Yo no digo, no, tampoco, porque cuando uno empieza a exagerar con Aranda, dicen, pero este lo representa Aranda. No,
2: ¿O tenés un
0: nada, lo
2: dato?
0: digo por su juventud.
2: Por ahí tenés un
0: Por
2: dato,
0: su
2: Marce.
0: juventud. No, no, no, cero dato, cero dato.
2: Es
0: Cero
2: opinión,
0: dato es
2: percepción.
0: solamente de lo que estoy viendo, claro, nada más. Te digo, si se mete en la lista y es un jugador para ir a buscar.
2: No, ni que
0: la
2: hablar.
0: La selección te da prestigio, ¿o no? Para el mercado.
2: Estoy de
0: 18
2: acuerdo.
0: Años.
2: A mí lo que me hace ruido, o sea, te banco lo que decís y hasta como batacazo me gustaría. A mí lo que me hace ruido de cómo se manejó Scaloni de estos años de selección es que siento que jamás le dio este lugar a alguien que no estuvo en ningún proceso.
0: Claro, claro.
2: Por el grupo, ¿no?
0: ¿Y quién por la bajada. Está? De... Y pero entonces Xavi no va.
2: Pero Xavi por
0: Xavi con
2: por,
0: ese contexto.
1: Ya tenía otras convocatorias, claro.
2: Por lo menos Xavi siento que tiene otra espalda y otro seguimiento que Aranda. Ah.
0: O sea, vos estás ¿no? diciendo que Xavi no es lo mismo que Aranda.
2: Y yo creo que no. En trayectoria, bueno, ¿no? En espalda y currículum, no.
0: Yo creo que para que digan que no Aranda, me tienen que justificar diciéndome el nombre.
2: Perdón, y Xavi fue capitán de selecciones juveniles, Marce. Sub-20, ¿no?
0: Si estoy bien. Ah, sí. Agustín Xavi. Sí. Y además me gusta a mí, pero lo que digo es... Bien, si no es Aranda, ¿quién es el de ustedes? Porque yo me gusta con las cartas en la mesa, porque si no, y sí, Buendía. Y la verdad la rompió Buendía. Lo quiere la Juventus, la rompió. Está de vacaciones, Senesi. Y está en el cuerpo, en la vista del cuerpo técnico hace rato. Fenómeno. Martínez Cuarta también. Y entonces.
1: Lo que pasa es que hay.
0: Son esos.
1: Hay medios grises ahí. ¿Por qué? Por lo que vos decís, Aranda está teniendo un rendimiento muy importante, lo viene demostrando incluso ahí. En la lista, o sea, entrenando en realidad allá de la línea defensiva, está solo Obando, y bueno, este chico Escobar, que es muy joven todavía.
2: Sí. Casi como
1: y padre, no hay otro, digamos, salvo Capaldo y Xavi, que son defensores.
2: De más nombre.
1: Vos decís, dame un nombre. Lo que pasa que es verdad, no hay un nombre fija que vos decís, bueno, Senesi está entrenando ahí, bueno. Es Senesi. A mí lo que me hace ruido es, ¿por qué va a cambiar una alternativa de defensa por una de delantera? ¿Entendés lo que te digo? Esa es la única que ¿sí? me queda a mí, porque vos cuando
0: bueno,
1: formás
0: entonces,
1: la lista
0: para
1: decís...
0: sería Capaldo.
1: Y para mí, Capaldo, por eso voy más puesto por puesto. Porque digo, en su idea está tanta cantidad de defensores, tanta cantidad de volantes, tanta cantidad de delanteros. Y de mitad de cancha para adelante, la verdad que la selección... Tiene un montón de variantes, montón.
0: Claro.
1: ¿Entendés? De la característica de Aranda, posiblemente el único que vos veas es Thiago Almada, de esas características. No. Y un poco Nico Paz.
0: Igual estaba hablando.
1: Sí.
0: Yo estaba hablando de Boca, y no me quiero desviar, pero vuelvo con el tema.
1: Sí.
0: Yo lo que. Pero te voy a decir esto. ¿De dónde me agarré yo? De lo que dijo Scaloni en la conferencia de prensa. Y ahí empecé a profundizar. No necesariamente tengo que encontrar puesto por puesto.
1: Claro.
0: ¿Viste que lo dijo él?
2: Sí.
0: Y bueno, entonces debe estar la frase por ahí. Él dice, no necesariamente tiene que ser puesto por puesto.
1: Claro.
0: Y ahí estamos con Barbie. Vamos a esperar. Y ahí es donde empecé. Dije, uy, a ver, me voy a ir con la cabeza volando como la que me gusta del secretario deportivo. Pero vuelvo a Boca. ¿Cómo lo tienen al Vasco dirigiendo? ¿Qué jugadores de acá, de los que tienen el plantel, creen que se pueden potenciar si el Vasco es técnico de Boca?
3: Es una buena pregunta porque ya muy lejos...
0: Gracias.
3: La tengo que pensar, claro. Es que quedan muy lejos sus últimos equipos en Boca como para uno tomar una comparativa a ver quiénes podrían ser hoy.
2: Pasaron 10 años.
0: Yo te voy a dar una. Yo los voy a ayudar porque para cada cosa tengo una ayuda porque lo tiro así y claro, los obligo a ustedes y digo, uy, este me tiró este misil.
2: No, eso es.
0: ¿Cómo reacciono?
2: Está bueno, es una
0: no,
2: charla de
0: Martín dijo, el último partido del Vasco Arruabarrena fue con 3-5, le dije yo. Me acuerdo que destaqué del equipo que diste que jugó con 3-5.
2: Gabo, es verdad.
0: Uva y me falta uno. De ese medio campo.
2: Ahí te busco esa formación que tenía Dani Osvaldo arriba también.
0: Cago,
2: y a Tevez.
0: Cuba y faltaba uno. Y faltaba uno. Ahora está Fafi. Mirá vos cómo está el. Me gustó ese informativo, ¿eh? ¿Cómo es? ¿Otra vez? ¿Quién está?
2: A ver, Marian.
0: Muy bien, cómo está Mariano. Yo te voy a nombrar uno que creo que se puede potenciar si no lo venden. Que es Milton Delgado.
2: Total.
0: Con el Vasco Arruabarrena.
2: Era el Cuba
0: Milton
2: de antes.
0: Delgado, exactamente. Un tipo que conoce a los del club, que va a potenciar a los del club. Yo sí tengo que apostar uno me va a decir, pero ya Milton Delgado jugó. No, potenciarlo, levantarlo, ponerlo más arriba.
1: Sí, como hizo Úbeda con Ceballos, por ejemplo.
0: Por ejemplo, yo veo ese, los ayudo, ¿eh?
3: Sí, yendo por el
0: recuperar a Zenón, podría recuperar a Zenón, ojo con eso. Bueno, yo les digo, piensen en la cabecita de Arruabarrena, porque ¿cuál es el valor de un entrenador cuando llega a un club? No es que vienen y pido refuerzo. No, necesito 10, necesito 15. Obvio. Que el jugador que no rindió, que lo pueda levantar. Y mirá, yo creo que Milton, que ya rindió, bandera total.
3: El mediocampo no me lo imagino muy distinto, ¿no? Porque
2: es lo que más encontró Úbeda.
3: Sí, Ascacíbar Paredes Delgado. No, sería, creo que es el mejor de los casos.
0: Correcto.
2: Sería casi de necio cambiar eso, ¿no?
0: Sí,
2: Marce,
0: sí,
2: mira, comparto. Y para sumarlo a Fafi también, estaba mirando los números del Vasco, que la verdad que me sorprenden como positivos, yo no los recordaba exactos, obviamente, y si querés lo sumamos a Fafi para que también charles con él. 75 partidos oficiales en el ciclo anterior en Boca, 47 victorias, 13 empates, 15 derrotas, lo que le da una efectividad cercana al 68%.
0: Sí, lo tenía. Y más, te voy a decir algo. Lo contó Maverino, debe haber sido hace 2 semanas antes de irnos. Es el técnico de los últimos tiempos, por eso nos apoyamos en que había que acelerar con el Vasco Arruabarrena. Es que había sido el mejor entrenador en porcentaje. Pero además porque tuvo juego, porque yo no me quiero quedar con la estadística que ganó 10, porque Úbeda se fue con el 60 y pico.
2: No, pero la verdad es que este Boca
0: cuando
2: empieces
0: a analizar. Jugaba bien, por eso te digo, y están con. Bueno, lo dijo. Facu, querido, ¿cómo te va? ¿Cómo andás?
5: ¿Cómo te va, Marce? Abrazo grande para todos. Marcelo Meli era el otro volante con el que jugaba el Vasco Arruabarrena en su primera etapa.
0: Marcelo Meli, todos volantes, ¿ves? De esa característica. Te puedo felicitar porque cuando aceleramos, me acuerdo que dije, pero vaya por Arruabarrena, y yo me emocioné, digo, no estaremos yendo muy rápido porque no lo llamaron, hay que llamarlo rápido, porque si no lo llamás rápido lo busca otro, y lo llamaron. Y vos dijiste, si lo llaman, automáticamente dice que sí. De acuerdo que dijiste. Y después yo el viernes, cuando termina el programa, tengo un amigo, que ustedes lo conocen, por ahí está, por ahí, por el programa, y seguramente va a levantar la mano, no voy a decir quién, y me dijo, Marquich, que eran amigos con Riquelme, ¿se acuerda? Yo estaba en el aeropuerto y le decía, jugaron juntos.
2: Claro.
0: Tenemos ganas de agarrar. ¿Te acuerdas que empezamos acá? ¡Bum, bum, bum, bum!
2: Sí. Compartieron Malasia 97.
0: Están con muchas ganas de agarrar. Facu.
5: Bueno, Marce, y ese llamado efectivamente llegó, y el ofrecimiento, esto fue directo, fue de Riquelme al Vasco, le ofreció el puesto, el Vasco le dijo, dame unos días para hablar con mi cuerpo técnico, pero ya estaba a la vista que quería aceptar. Volvieron a comunicarse este fin de semana, allí el Vasco dio el sí, va a estar llegando a Buenos Aires en las próximas horas, y entiendo que Diego Marquich ya está por acá, si no está en Buenos Aires, está en la Argentina, y me dijeron que en los próximos días ya Diego Marquich va a estar presente en el predio para recorrerlo, para ver las instalaciones, y para ya empezar a diagramar lo que va a ser una pretemporada que va a arrancar el 18, pero es cierto, falta lo formal, falta que el Vasco llegue aquí a Argentina, que ponga la firma, pero lo salarial, lo contractual, que va a firmar por 18 meses, y lo más importante, la palabra de ambas partes ya está, el Vasco Arruabarrena viene a reemplazar a Claudio Úbeda en el puesto.
0: Me gusta el cuerpo técnico de Boca, no sé cuál va a ser lo que va a pasar. Me gusta Diego Marquich, que de hecho en algún momento decían que se iba a soltar y que iba a dirigir solo, se lleva muy bien. ¿Viene con el profe Roberti también?
5: Viene con el profe Roberti y Boca le pone a disposición, por ejemplo, a Cristian Aquino, que es uno de los preparadores físicos del club, empleado de Boca, que ya estuvo con Úbeda, con Russo, también con...
0: ¿Segundo ayudante?
5: Y el segundo ayudante, antes era Mauro Navas, hoy en la novena de Boca.
0: Sí.
5: Tranquilamente puede ser él. Yo creo que alguien se va... Hoy es muy normal, Marce, que los técnicos tengan 2 ayudantes de campo. Así que yo creo que alguien más se va a sumar.
0: Sí, por eso le preguntaba al segundo ayudante si ya estaba comprometido. Bueno, ¿vos crees, como pregunté en la mesa, qué jugador se puede potenciar de Boca con el Vasco y con el cuerpo
5: Mirá,
0: técnico.
5: Voy a hacer trampa, pero porque lo expresó él en una nota, los amigos de 805 Stream, que es un stream de Boca, le consultaron sobre las juveniles de Boca. Y él habló muy, pero muy bien de un chico que venía viendo en inferiores, que ya jugaba en ese entonces en reserva y que hoy es el capitán. Para mí puede llegar a potenciarse mucho con él, Dylan Gorosito.
0: Ajá. Mirá vos, me lo acaba de nombrar Hernán, que conoce mucho de la vida de Boca, me lo acaba de nombrar a Dylan Gorosito. Pero no habían dicho que Dylan estaba físicamente como débil, no sé cuál era la palabra. Pues nos preguntamos, me acuerdo que Barbie preguntó millones de veces por qué Dylan no tenía una chance.
5: Uh-huh. Bueno, pero si viene de este cuerpo técnico con el profe Roberti a la cabeza, lo pone bien desde lo físico, si le gusta al Vasco, ¿por qué no potenciarlo? Hay muchos chicos, Marce, vos sabés que acá hablamos de las inferiores, cuando también Fabi y Rolfi conocen mucho, que está Leonel Flores, que es el chico que es el goleador hoy de la reserva, que está Santiago Samperi, que es el lateral por izquierda, está Camilo Rey Domenech en reserva, es cierto, tapado por la cantidad de volantes que tiene Boca en primera. Bueno, arranca la segunda etapa de Arruabarrena, en la que también tendrá que no solamente ver con qué jugadores va a contar y con quiénes no, sino también puestos a reforzar, que no necesariamente tengan que ser jugadores a traer, pueden ser chicos de las inferiores.
0: Sí, yo creo que va a traer delanteros. Para mí,
5: yo tengo un rumorcito ahí, Yo tengo un rumorcito.
6: Opa, opa. Es el rumorcito.
1: Me gusta hacer las juegas así, ¿eh?
5: ¿Esto cuenta como espadeo?
1: Con Marce sí.
0: Uy, mira, no. Me había olvidado el espadeo.
1: Con Marce sí. Yo no, gracias.
0: Me anotan en todos a mí, ¿eh?
2: Nosotros justo nos corrimos.
5: Qué bárbaro.
1: Yo paso, lo dejo de espadeo en ustedes.
5: Aprovechan que estás a la distancia, ¿eh?
2: Nos miramos desde acá si quieren.
0: Claro.
5: Nosotros venimos hablando de la situación Sebastián Villa, que Boca seguramente haga un intento por comprarlo. No voy a hablar de Villa. Yo creo que en este mercado de pases, además de Villa o un extremo, Boca va a traer un número 9.
0: Muy bien. Un número 9. Yo tengo lo mismo, que va a traer un 9. Y es más, veamos la evolución de Cavani. El día a día de Cavani.
5: Y yo, además de eso, Marce, del día a día de Cavani, yo creo que uno de los 9 puede salir en este mercado de pases. Hablo de Merentiel, de Milton Jiménez. Correcto. Y que a eso se debe la búsqueda de Boca, que me dijeron, la búsqueda principal que vamos a hacer es un nombre importante. Esta vez, les juro que no lo tengo, no les estoy mintiendo como con Loyola. Pero me dijeron, la búsqueda principal va a ser un 9 de un nombre importante.
0: A mí lo que me gusta de la curiosidad es, y lo dirigió el Vasco, o si viene uno que se está destacando. Y la otra es, ¿el Vasco dirigió alguno de los del que tiene el plantel?
5: ¿En no, vos sabés que muy cerca estuvo de volver a dirigir a Fabra, que en aquel entonces, en el primer ciclo estuvo, y que ahora también no. Hay que buscar si alguno de, así en Medio Oriente, pero Boca no trae o no trajo por ahora jugadores que hayan pasado por allí.
0: Un refuerzo va a ser Batalla en algún momento, también calculo, ¿o no?
5: Yo creo que, no sé si para... Bueno, Batalla no se tomó vacaciones, ¿eh? Hoy el plantel está licenciado hasta el 18, Batalla y Martosín siguen trabajando todos los días en el predio, los miércoles con el doctor Batista también, y él apunta a estar en el comienzo de la pretemporada. Difícil, pero bueno, él va a ser un jugador que seguramente en la mitad de la cancha le sirva para ese armado de quizás tres volantes, como veníamos hablando.
0: Claro. Claro, claro, perfecto. Sé que tenemos que ir a la tanda, pero le pregunto, ¿cuántos jugadores crees que van a salir de este plantel de Boca?
5: Bueno, yo no creo que sea una salida masiva. Sí creo que va a ser importante lo que marque el técnico en cuanto a la lectura del plantel.
0: Bien.
5: Yo creo que tranquilamente puedan llegar a salir 5 o 6 jugadores y que se pueda llegar a traer entre 4 y 5 refuerzos también. Arquero, lateral por derecha, defensor central y los dos delanteros que te mencionaba. Uno por afuera y un centro delantero. Esta era la idea de la dirigencia. Hay que ver también si esta idea también iguala con la del cuerpo técnico o si pide alguna posición más.
0: Bueno, le pregunto a la mesa porque me acuerdo que hablábamos con Facu y dijo, será el último técnico de Riquelme. Es el técnico que ofrece, como lo habíamos planteado y ya lo ratificamos porque todos los caminos conducen al Vasco, que es el técnico con menos discusión de todos los que eligió.
3: Sí, vale. De los que eligió. Muy probablemente
2: el de más consenso por lo que tenía en la mesa, ¿no? Me
3: parece. Yo creo que Gago tampoco fue discutido en su momento. Siempre obviamente vas a encontrar algo de oposición, la unanimidad no existe, hay muy pocos tipos que te pueden dar eso, pero sí, para este momento, lo que también me lleva a pensar, lástima que sea tan tarde un hombre con tanto consenso y que mínimamente tenga la espalda como para bancarse verdaderamente ser el entrenador de Boca.
2: Y te sumo, Marce.
0: ¿Resto?
2: Coincido con Barbie a full y te sumo a lo de Gago, que festejo más esta elección porque a lo de Gago fue lo incómodo de sacarle un técnico en club. ¿Te acordás que Gago tenía que declarar, que tuvo que mentir en conferencia de prensa? Digo, todo
0: sí,
2: eso
0: sí,
2: es culpa repartida de Gago y de Riquelme también. No es solo de Gago, no es solo de Riquelme. Acá me parece que elige, para mí muy bien, porque no le saca un técnico en club, lo que hablamos siempre de lo moral, lo ético, y está eligiendo un tipo que al hincha le va a gustar, que ya dirigió y que ya está aprobado, que tiene ganas de venir, eso es fundamental, no estás obligando a nadie, y hasta una edad ideal, ¿no? 50 años para el Vasco, me parece que todo, a mí me parece, de afuera me cierra.
0: Sí, sí, yo también, vos, Fabi, ¿los conocés?
1: No, yo también, yo coincido que para mí a entender era o Guillermo o el Vasco, y teniendo en cuenta que el Vasco está sin club, me parece que la mejor alternativa, que nadie se lo va a cuestionar. Después, bueno, obviamente el fútbol es fútbol, ¿no? Pero desde el inicio... Ahora lo que tiene que empezar a acertar es el tema de las contrataciones. Porque dio un buen puntapié con el técnico. Pero no tiene que volver a agarrarle con las contrataciones, porque últimamente los refuerzos que llegan a Boca no están teniendo buenos resultados, ¿viste?
0: Bueno, yo creo que ante lo que decía Barbie, yo digo, por ahí aprendés. Viste que a veces el aprendizaje, o si lo considerás como algo que por ahí no fue lo correcto, te llega en algún momento, porque... Hoy el valor que yo le quiero dar es que no eligió uno de su riñón para terminar. Es decir, fue a buscar al que pedían todos. Y de alguna manera hasta cambió, ponele, la modalidad de poder elegir. Es decir, el favorito, la cátedra, ese... Claro, sí.
3: Perdón, Marce, pero se me ocurría mientras te escuchaba que es cierto que podés morir con las botas puestas también. Digo, venimos de la semana pasada... de la conferencia de prensa de Belloso, en la que dice, bueno, hasta mi madre me pide que lo eche al mirón, pero yo elijo este modelo de club, creo en esto mismo, y por más que toda la gente
2: le
3: pida otra cosa, que el hincha de Central pida otra cosa, yo muero con las botas puestas. Y acá, bueno, tranquilamente Riquelme podría hacer lo mismo, no obstante, lo llama Robarrena.
0: Y además está convencido, porque este es el otro punto, porque si vos lo hacés por la gente, estaría mal. Y acá lo debe hacer convencido, porque lo conoce al Vasco, porque fueron amigos. De hecho, me acuerdo que digo, aceleren, porque era una posibilidad. Lo tiró, me acuerdo que Fernando, en la mesa, junto con Facu. Después fuimos a avanzar y yo dije, no duden, hay que ir por acá, este es el hombre. No había...
5: ¿Y te puedo marcar una cosa, Marce?
0: Sí.
5: En esa comunicación que hubo el fin de semana, no digo que se limaron las perezas, pero sí había ocurrido una situación en que cuando el Vasco era técnico, Riquelme estaba afuera de Boca y parecía como que criticaba, no sé si el juego o algo. Bueno, lo que se habló fue que más que nada lo que estaba criticando en aquel entonces Riquelme era la gestión actual de aquel momento, la de Daniel Angelici, que no era nada que ver con el equipo del Vasco. Nada, cosas que quizás ni siquiera se tenían que mencionar, pero que hablaron las dos partes también. Insisto yo con lo que hablábamos la semana pasada, en esto de apurarse, el Vasco fue invitado a la despedida de Riquelme cuando quizás otros ex compañeros de Román en esa despedida ni siquiera estuvieron invitados.
2: Buen dato.
0: Claro. Bien, no, yo sé que la relación es buena. Aparte, el Vasco y Marquín son dos personas, y ahí me apoyo en Fabián porque fueron más de la edad de él, son dos personas que no conviven con la pelea.
2: Súper sanos.
0: No, yo a Robarrena, al Vasco no le conozco peleas. Y a Diego Marquich mucho más. Fabi.
1: Sí, yo puedo hablar más por Diego porque, bueno, fue compañero de él en las elecciones, en las sub-20 y bueno, y lo conozco, he compartido muchas situaciones con él, hemos jugado al pádel junto un montón de tiempo y demás, y siempre tiene un perfil recontra bajo, ¿viste? O sea, no es de exponerse en peleas, en discusiones, siempre un perfil bajo y es una gran persona, y eso habla también que si el técnico lo elige por algo es, y el técnico va por la misma línea, ¿viste? Porque es verdad que lo que decís, No sé, el Vasco sí, siempre se maneja como muy humilde, como muy respetuoso, muy educado, ¿viste?
2: Sí, sí, sí.
0: Y mirá que le tocó convivir, que digo, si vos podés marcar un puntito negro en todo lo que fue. Primero que tu identidad de juego, el Vasco, el equipo jugaba, obtenía resultados. No sé cuántos campeonatos, ahora me lo decís, Facu, pero lo que voy es que en la adversidad de esa parte del puntito de no ganarle al River de Gallardo, él se mantuvo siempre, y mirá que estuvo el día del gas,
1: sí,
0: con todo lo que pasó en la cancha de Boca y todo eso, y el Vasco fue de los tipos prudentes, nunca supo convivir con la adversidad. Porque ahí no sé si todo está preparado para vivir la adversidad. A mí me parece un tipo recontra correcto.
2: Total, total.
0: Muy capaz. Y después tendrá que, bueno, como todos los entrenadores, llegan con algo que es un plafón. Llega con mucha espalda que pretendíamos de Boca para elegir al nuevo entrenador. Y con alguien con historia en Boca. Historia.
1: Claro.
0: Son de esos tipos que nacieron en las inferiores de Boca. Sí, ¿entendés? Sí. Un producto genuino de la historia de Boca.
1: Sí, sí, yo quería preguntar algo a Fafi. Ahora...
5: Perdón, Fafi, dos títulos sí, el Vasco en su primer ciclo. Copa Campeonato 2015 y la claro, Copa Argentina, exacto, de ese año. Perdón.
1: Ah, bien. Sí, yo, Fafi, te quería preguntar con el tema de la salida de algunos jugadores. Viste que se habla que posiblemente Belmonte podía ir a Vélez, igual que Jiménez. ¿Se va a esperar a que llegue el Vasco o hay algunos jugadores que ya tienen salida por más que el técnico diga que los necesita?
5: No, se va a esperar a lo del técnico. Yo ponía como ejemplo, no porque vaya a tener una salida ni mucho menos, sí, de un jugador que no venía sumando minutos, que era Zenón,
1: sí,
5: que quizás la dirigencia quería cederlo o venderlo, y capaz viene el Vasco y dice, mirá, yo necesito un volante de las características de Zenón, no lo vendas, listo, se queda en el plantel. Yo creo que esa evaluación se va a hacer la primera, segunda semana desde que comienza los trabajos, que va a ser el 18, porque después Boca no tiene mucho más tiempo, no solamente para vender o sacarse jugadores de encima, sino también para traer. Porque la pretemporada arranca el 18 de junio y el primer partido de Boca oficial es el 22 de julio contra O'Higgins. No tiene un partido antes oficial, es el debut de Vasco Rebarrena, será en la Bombonera contra el equipo chileno.
1: Claro, claro. Eso, Marce, también habría que... O sea, me gustaría destacarlo, ¿no? ¿Con qué velocidad se movió Boca en este caso para contratar
0: total,
1: al técnico,
0: total,
1: ¿no? Porque la otra vez había demorado mucho, ¿te acordás que estaba el Mundial de Clubes de por medio?
0: Sí,
1: ¿no?
0: Sí.
1: Y esta vez se movió rápido y bien, porque le da tiempo para que el técnico trabaje, para que el técnico haga la pretemporada, para que piense en refuerzos.
2: Arreglar bien el contrato.
1: Me parece que eso es un punto importante a favor de Boca, ¿no?
2: Marci, te agrego...
0: Bien, Fabi.
2: Te agrego un dato, sí, que la producción se mueve, ¿eh? Acá con Marian, con Santi, se mueve la producción. Y nos recuerda, yo lo tenía no olvidado, pero digo, en esta charla que tenemos del día a día, que el Vasco le gana una final a Coudet, aquella de Copa Argentina 2-0 a Central, la de Ceballos, la polémica del árbitro, ¿se acuerdan? En Córdoba.
5: Claro, que es la que Coudet ahora en la final contra Verano dice, ya me robaron acá tres veces.
2: Ahí tenés un duelo que se podría reeditar, que se robaría a Coudet. Buen dato.
0: Sí, perfecto. Quiero decir esto, sé que nos vamos a ir a la tanda, ya me avisó por privado Mariano, que maneja todos los tiempos,
2: bien,
0: junto con Santi. A esto que dijo de alguna manera Fabián, lo suscribo, se movió rápido, tomó la decisión que todo el mundo pretendía que tomara, fue por el Vasco y no fue por otro. Ahí un lunarcito que siempre queremos buscar, lo de Costa será simbólico de esa charla de Delgado, tenía ganas de llamarlo a Costa porque habían sido compañeros, claramente. Vos lo llamás a nadie, vos vas y ofreces la ropa de candidato, de entrenador de Boca. Claramente Gustavo no. Y me acaba de llegar por privado un mensaje que no puedo escuchar, que tiene que ver con la selección. Así que, ¿les parece ir a la tanda y después volvemos?
2: Por supuesto, Marce.
1: Volverás con un rumoroso.
0: O cerramos a Facu. Sí, pero no lo sé.
2: Bueno.
0: Yo te digo de buena fuente. Pero hay que cerrar comercialmente, ¿puede ser a Facu?
2: Hay que cerrar
0: Facu, querido, abrazo grande.
2: Gracias, Fafi.
5: Marce, un placer. Abrazo a todos.
1: Chao, genio.
0: La rompiste, ¿eh? Muy bien, ¿eh? Muy bien. 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
2: Todavía nos quedan casi 50 minutos del programa en Cómo Te Va, con mucha data, ¿eh? Quédate prendido porque, o prendida, porque hay selección, porque hay fútbol local, estamos palpitando el Mundial en eSports, así que hay mucho para charlar con ustedes. Marce se conectará de nuevo. Veremos qué dice ese audio, ¿eh? Fabi, queda picando el misterio.
1: Sí, ahí, quédense acá.
2: y muchos elogiando la nota que hicimos, bueno, los que se van prendiendo con sí. el Chapulín Romario.
1: Claro.
2: Vamos a ver si lo subimos a YouTube o qué hacemos con eso. Hasta las 15, esto es Cómo Te Va.
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30: Decíamos que la Argentina no comenzaba con derrota en una Copa del Mundo desde el año 90 frente a Camerún. El equipo de Bilardo, que venía de ser campeón en el 86, llegó a la final y perdió con Alemania. Pero atención, el dato para albergar la ilusión: en la historia de las Copas del Mundo hay un antecedente de un equipo que comenzó con derrota mundial y terminó consagrándose campeón. Hablamos de España. En el año 2010 en Sudáfrica debutó perdiendo con Suiza 1-0 y levantó la copa. Etiqueta Elijo Creer.
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0: Y volvemos a modo selección, palpitando el debut con Argelia a días, sí, y casi que horas que México y Sudáfrica den el puntapié inicial y este jueves empiece la tan ansiada por todos, estamos manija a la Copa del Mundo. Bueno, qué lindo hablar con él. Hoy no está en la mesa porque el tipo ya está en Estados Unidos con uno de sus trajes cancheros que llevó y siempre con información de primerísima mano. Fer Sis, querido, ¿cómo va?
1: ¿Qué tal? ¿Cómo anda? Muy, pero muy buenas tardes. Aquí estamos, Kansas City, Estadio Arrowhead. Estamos viendo el estadio donde va a debutar la selección argentina allá por el 16 de julio y con una noticia que puede generar impacto porque mañana juega la selección.
0: Claro.
1: Alabama, último amistoso, y podemos garantizar que en el partido frente a Islandia Lionel Scaloni le dará minutos a Lionel Andrés Messi. El capitán de la selección argentina tendrá minutos antes del debut de la selección. Lo están exigiendo, lo probaron, no tuvo minutos contra Honduras, pero sí los tendrá frente a Islandia. Mirá. Así que minutos para Lionel Andrés Messi. Habrá que ver si desde el arranque, dosificados después de después en el segundo tiempo. Pero lo que podemos garantizar es que va a llegar con algo de rodaje el capitán y de esta manera respira aliviado, yo te diría, más de 50 millones de argentinos.
0: Y nosotros.
2: Y nosotros también.
0: Incluidos.
1: Fer, ¿no son argentinos ustedes?
2: Sí, sí, claro.
1: Sí, sí, sí. Claro.
0: Uno piensa que como somos periodistas, no.
1: Por favor.
0: Claro, no.
2: Consulta, dos, en realidad. Si va a jugar Cuti, para también darle minutos, y el lateral derecho, si ya se sabe quién lo va a ocupar.
1: Mira, el lateral derecho, hoy a la mañana, ya amanecimos con la confirmación que ayer... En Texas,
2: sí,
1: en el entrenamiento antes de volar hoy a Alabama, Molina y también Montiel entrenaron a la par de sus compañeros.
2: Bien.
1: Gran parte de la práctica.
2: Bien.
1: O sea que, en principio, ya por lo menos tienen una alta médica para incorporarse al resto de los compañeros. Ahora, habrá que ver, Poro,
2: sí,
1: si esto lo habilita a poder jugar algunos minutos frente a Islandia.
2: Claro.
1: Será fundamental hoy la conferencia de prensa, cerca de las 8 de la noche, hora argentina, que hará Lionel Scaloni, la previa del menos uno antes del encuentro frente a Islandia, y obviamente después la práctica para ver si esa exigencia de ayer, primera práctica a la par de sus compañeros, se repite hoy para ver si alguno de los dos puede estar o otra vez Gia y Capaldo tendrán que hacerse cargo de este lugar del lateral por derecha. Con respecto al Cuti, hay idea, sí, Poro, de que tenga minutos.
2: Uh-huh.
1: Hay idea que aquellos que han tenido menos minutos, sobre todo los titulares del mediocampo,
2: claro,
1: tengan más rodaje, dar rodaje a los jugadores, y que entre los dos partidos, el de Honduras que ya pasó y el de Islandia de mañana, tengan todos minutos, por lo menos los que están a disposición. Obviamente habrá que ver lo de Julián, que me parece que no, lo de Paredes, que también me parece que no, pero la idea es que los que están disponibles tengan minutos antes de jugar.
3: Seguramente este partido, Fer, le va a servir a Scaloni, porque ¿sabes por qué voy a arrancar por acá? Porque yo te iba a preguntar para que empecemos a especular con algo de tu información, lógicamente, con cómo será el 11 para el debut. Pero imagino que también.
4: ¿Que está allá abajo de la sombrilla?
3: Imagino que también este partido,
1: sí,
3: que hay por delante le servirá a Scaloni para seguir probando algunas cositas, porque quizás de arranque no tenemos el 11 de gala que todos estamos esperando, ¿no?
1: Puede ser, Barbie, puede ser que no esté el 11 de gala. Puede ser que algunos jugadores hasta no estén disponibles, y por eso empezar a mechar. Lo que sí me da una buena sensación es lo del capitán, porque si tiene minutos, yo creo que el 16, en este estadio que estamos viendo, sencillamente impresionante, dudo que no sea desde el arranque si tiene minutos justamente frente a Islandia.
0: Mirá, Fer, apelo también, Fer, a tu información siempre y además a tu percepción o las famosas sensaciones, de, entre otras cosas, que dejó el amistoso con Honduras, los 90 minutos de Shai, el único que jugó el partido completo. ¿A qué sentís o a qué pensás que responde?
1: Sí, sinceramente creo que es un literalmente un guiño a Agustín Giai por sobre Capaldo. Me parece que
0: sí.
1: Si hay alguna percance, si finalmente se resiste a alguno de los dos, o Nahuel Molina o Montiel, me parece que ahí hay una clara señal. Además, cuando entró Capaldo, entró por la izquierda.
0: Claro.
1: Me parece que ahí el lateral de Palmeiras le saca un poquito y una ventaja a su competidor. Los dos, recordemos, que estén en la lista de 55.
0: Que además lo hizo muy bien, Shai.
1: Sí, sí, yo creo que sí, yo creo que tuvo muy buenos minutos, sobre todo proyectándose como le gusta a Scaloni, esos laterales profundos que llegan al final y mate en centro, lo hizo sobre todo en el primer tiempo, así que me parece que Agustín Giai termina siendo una de las grandes alternativas. Habrá que ver sinceramente si en los tiempos, en los días que faltan, recordemos, todavía faltan 8 días para el estreno, cómo se van desarrollando las lesiones, cómo se van desarrollando la evolución física de cada uno de los jugadores y si no hay cambios de la lista, porque ayer, antes de ayer, Scaloni fue muy tajante y dijo, yo no puedo garantizar y voy a esperar, vamos a exigir a los jugadores, así que hasta el martes, después del partido, mañana, hasta después del partido contra Islandia, yo creo que está abierta la ventana para que, además de Valerdi, haya algún otro cambio en la lista de 26 para que van a disputar el Mundial.
0: Eso te iba a decir, acá lo hablamos y no dejó de sorprendernos, nos mirábamos los tres con Fabi y con Barbie, cuando en esa pregunta que le hacen a Scaloni, que en realidad apuntaba simplemente a si tenía el representante de Valerdi o no, y él podía haber salido con 3, 4 diferentes respuestas y listo, él elige decir, ojo que tal vez tengo más casos.
1: Sí, sí, sí, claramente habrá que estar muy atentos a si Nico Paz, que es otro de los jugadores que recuperó y estuvo a la par ayer, sí. Tiene minutos frente a Islandia, por eso será fundamental los mensajes, así como leemos el EGI, los mensajes que hay en una formación del último amistoso de la selección argentina, pensando en el estreno aquí en Kansas frente a la selección de Argelia. Una selección de Argelia que, entre paréntesis, llegó anoche, caravana, en los videos se ve muy grande, acá gente que ya estuvo aquí, dice que el clima mundialista, flojito y flojo, aquí en Kansas.
0: Ok, bueno, Fer, para despedirte, apunto al último personal, ¿ya comiste algo rico? ¿Te fuiste aclimatando? ¿Cómo está tu vida sacando al periodista? A la persona le pregunto.
1: No, acá aterrizamos hace escasa hora y media y vinimos, acabamos de llegar al estadio porque lo primero que hay que hacer cuando uno llega a un mundial es acreditarse.
0: Obvio.
1: Así que estamos por cumplir ese requisito, después ya... volveremos e intentaremos espiar al rival de Argentina. Ese es, Bomarito, llegamos y me dijo, tenemos que tener la mejor información de Argelia para cuando vuelva a Argentina, así que entre hoy y mañana, espiando a Argelia se llama la misión que estaremos.
0: Me encantó, abrazo a Bomarito también y a toda la trup que ha viajado, Fer, así que serás nuestros ojos ahí y estamos al habla. Excelente, buen primer día para vos.
1: Abrazo grande, chicos, y abrazo. Obviamente cuando la información de la selección lo requiera, Boro, te mando un abrazo grande. Gracias. Un beso a Barbie y obviamente a vos también, Martín.
3: Chao, amigo.
0: Abrazo.
2: Chao, chofer.
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0: Todavía le queda este envío, sí, si estás en el auto laburando, donde estés en un día bien feo, y lindo para escuchar radio, para hacerte unos mates ricos con Fabi Cubero, un cafecito, parar y comer algo rico, y vas escuchando hasta las 15, ¿cómo te va? Y toda la programación, por supuesto, de D-Sport Radio. Fersis también lo tenemos como una perlita, ¿sí? Con una joya explicando las nuevas reglas para este mundial.
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5: La FIFA y la IFAB estiman que en un partido de 90 minutos el balón está en juego apenas entre 50 y 55 minutos en promedio. Y gran parte del tiempo perdido es deliberado. Por eso hay nuevas reglas en este Mundial 2026 que buscan optimizar el tiempo de juego desde varios ángulos. Doble corte disciplinario de tarjetas amarillas. Las tarjetas amarillas acumuladas se borran en dos momentos del torneo, al finalizar la fase de grupos y después de los cuartos de final. Eso evita que jugadores lleguen suspendidos a las semifinales o a la mismísima final por acumulación de fases anteriores. Los equipos que llegan lejos no acumulan penalizaciones disciplinarias de etapas tempranas. Esto genera mejor competitividad en las fases decisivas. Para los jugadores, pueden jugar con mayor intensidad en la fase de grupos, sabiendo que las amarillas no los afectarán y condicionarán para las semifinales o una eventual final. Y los árbitros deben conocer el estado disciplinario de cada jugador en cada etapa para aplicar correctamente las suspensiones.
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0: esto sigue, por supuesto, que hay más hasta las 15, más info de selección. Nos falta Racing, ¿sí? Hablar de, ¿será Juan Pablo Boda o no? Hablaremos con Achita. Nos falta River, con Germán Marcarse, que Barbie tiene preguntas para hacerle. Y ustedes del otro lado también, al 11-36-31-103-1. Acá estamos, hasta las 15. ¿Cómo te va?
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0: hay diferentes nombres para hablar sobre el mercado de pases. Lo primero que quiero contar es que está al caer el 100% del acuerdo con Getafe por el uruguayo Mauro Arambarri, algo que decíamos la semana pasada y ya no veo motivo para que se caiga el pase. No es que lo dé por hecho, pero tampoco veo motivo para darlo por caído. River comparará la totalidad de los derechos económicos del mediocampista uruguayo de 30 años de edad. Un detalle, el 50% era de Getafe, un 30% de Boston River, su club de origen allí en Uruguay, y un 20% restante del jugador mencionado.
1: Bien, Ger, y hablando de caído, lo de Arambarri no está, pero ¿en qué anda lo de Gio Simeone?
2: Buena pregunta.
0: Gio Simeone lo tengo, a ver, tengo varias cosas para chequear, obviamente. Me atrevería a decir que está estancado. Claro. Estancado por un tema de negociación entre clubes. A ver, Gio Simeone hasta en privado ha dicho que volvía a River hace un par de meses. Pero bueno, evidentemente algo cambió, todavía no logro deducir si es un tema de exigencias del Torino, que tenía que ejercer la opción de compra por parte del Napoli, o alguna otra cuestión.
1: ¿Cuánto dinero era que River estaba dispuesto a invertir por Gio Simeone?
0: Entre 7 y 8 millones de euros.
1: Bien, viene de, para redondearlo de Arambarri, son 6 palos, 6 palenques.
0: Aproximadamente, yo con las cifras soy más cauto, Barry, porque a veces trasciende una y después es otra. Nobleza obliga, de que asumió Di Carlo, las cifras que trascendieron siempre fueron las precisas o casi, pero yo prefiero ser cauto en esas cuestiones.
2: Ok, a ver, Ger, te hago dos casi seguidas, pero hago una y la pausa, si me contestas. La primera es, para recordarle a la gente y refrescarle y hasta nosotros mismos, Otamendi y Ángel Correa, ¿les damos 100% adentro?
0: No, Ángel Correa no.
2: Todavía no.
0: Ángel Correa, yo no sé por qué he trascendido, no quiero desmentir a ningún colega, pero yo lo que tengo es que no está ni acordado con Tigres ni tampoco con el jugador.
2: Ah, está bastante frío entonces.
0: No, frío no, camina, pero no es que está cerrado. Eso es lo que yo puedo decir hasta ahora. Bueno, también decir porque firmó todo. No,
2: sí, sí,
0: no,
2: sí, sí.
0: No hay mucho más para decir. Y tengo para contar un momentito sobre un jugador por el que River está en tratativa.
2: Me interesa. ¿Toro, podemos ir con momentito? ¿Que lo pide Germán? Dale.
3: Es el momentito.
0: Bueno, a ver. Habrá que ver cómo River reconfigura el tema del cupo extranjeros, porque la llegada inminente de Mauro Arambarri, uruguayo él, alcanzaría a ser el quinto jugador extranjero sobre 6 posibles de
2: sí,
0: máxima.
2: Sí.
0: En esto no cuento los que tienen doble ciudadanía, caso Paulo Díaz. Bueno, el jugador que voy a mencionar es extranjero, claro está, porque por eso hice la introducción, y jugó en el fútbol argentino, pero la verdad que yo... Es un dato que no tenía, o no lo recordaba por lo menos.
2: Está muy concentrado Cubero, Fabián, Jere, con lo que vas a decir.
4: Estoy tratando de sacarlo, ya.
2: Piensa con la mirada, ¿viste? Cuando sí. Los ojos van para... Yo también quiero jugar, ¿eh? ¿Hay un dato? ¿Hay una pista?
0: Hay una pista. ¿Voy a decir en qué club o el año en que jugó en el fútbol argentino?
2: ¿Qué preferís, Fabián?
4: Y me parece ¿año el club, o club? El club, me parece.
2: Tiranos un club.
0: Estudiantes de La Plata.
2: La posición, si ¿se puede decir?
0: Entiendo que es mediocampista, lo vi jugar una sola vez.
1: Ofensivo.
2: Un extranjero que decís que llegaría a River.
0: No, River está en tratativas, yo no lo veo tan fácil por lo que han pagado por él. Jugó un Estudiante de La Plata, un dato que yo la verdad que desconocía, si lo vi no me acordaba. A ese nivel.
4: Un partido
0: Barbie, no sé si se quedó pensando o puede saber por dónde viene la mano.
2: Barbie está pensando.
4: Es que jugó un partido solo.
1: Estoy con la pose de El Pensador.
0: 10 partidos oficiales en Estudiantes de La Plata.
4: Ah, 10. ¿Y qué año fue? Ya que está tirado año.
2: Ahora danos un poquito más de data.
0: 2022.
2: Ah, bueno.
4: Ah, ahora.
2: Hace 4 años.
4: Nomás.
2: 10 partidos en Estudiantes hace 4 años.
1: Mediocampista ofensivo, ¿verdad?
0: Creo que es ofensivo, sí. Entiendo que sí. La verdad no es un juego que tengo tan visto.
2: Extranjero.
0: Lo he visto jugar contra River. No para Estudiantes.
2: Ok. ¿Alguna copa?
0: Algún certamen internacional, sí.
2: Está Barbie ya con la compu, medio misión imposible, ¿no? Está sí, pidiendo sí. Data, bajando data.
0: No sé si Barbie forma parte del juego o lo sabe.
2: Gente, Ger, que me escribe que no se quiere bajar del auto porque está...
4: Esperando mirá,
2: vos, con
4: nombre.
2: Lo que generamos, ¿eh?
4: Mirá.
2: Sí, sí.
0: En tratativas, ¿no? No venimos a decir negociaciones, sino en tratativas. Vieron esas conversaciones informales hasta poder presentar.

0: una oferta.
1: 2022 me dijiste, estudiantes.
0: Sí, estaba buscando el plantel, claramente.
2: ¿Puedo Ger preguntar si, o si sabes, no sé, por ahí me decís que no, si este personaje tuvo selección de su país?
0: Convocado sí, me parece que no llegó a jugar.
3: Mira.
0: Por lo que estuve viendo hoy.
3: ¿Y tiene apodo?
2: Está bien, me gusta. ¿Y quién es quién?
0: No que yo le conozca. Debe tener, pero ay, yo estuve investigando un poco sobre el jugador, sabía quién era, pero no tenía, no sabía el origen del futbolista y me sorprendió cuando me encontré con un estudiante. Es más, me sorprendió tanto que pensé que era algo, un pase frustrado, algún error de internet, y no, después cuando busqué minuciosamente jugó. Es 10 partidos oficiales.
2: ¿Barbie tiene un nombre?
1: Es extranjero, dijimos,
3: sí,
1: ¿no?
3: Extranjero. Sí, extranjero.
2: Por el 0 kilómetro con la moto de agua.
0: Jugó para Estudiantes de la Plata. El tema de Estudiantes es el que desconcierta.
3: ¿Podemos decir el país y ya no te pedimos ayuda?
0: Y acá donde Barbie va a saltar a la jugular con el nombre, es colombiano.
4: Y claro, sí.
2: Acá un amigo.
1: Buen nombre el que está buscando
0: Barbie
1: River.
0: Barbie lo vio jugar en el estadio contra River. Yo no, claro. Pero jugó contra River el año pasado.
1: Mundial de clubes, Monterrey, la rompió toda.
2: ¿Con D el apellido es? Uh-huh. Un amigo, un abrazo, Nico Solotow, que nos escucha siempre. Me tira el nombre.
3: Bien, Nico, ya tiró el nombre.
2: Bien, Nico.
0: Bueno, lo decimos. Entonces, ¿no les parece? Nelson de Osa, 26 años de edad, surgido de un club colombiano llamado Independiente Jumbo. Lo cedió a préstamo varias veces a Estudiantes de La Plata en 2022, luego a Junior, Atlético Nacional, finalmente fue vendido a Pachuca de México. De ese club Azteca pasó al Monterrey y bueno, el año pasado, en agosto, fue transferido a Betis. Por lo que anoté, aunque vieron que hay varias cifras, no, a veces dando vueltas por las oficinas, a veces los clubes no la dan. Aproximadamente 11.700.000 euros.
1: Ajá. En el Betis es suplente.
2: Como está el scouting, me gusta el departamento de scouting.
1: Sí, juega poco. Juega poco, así que no sería alocado.
2: ¿Para jugar poco?
3: ¿Un suplente? No. Es un montón.
2: Vos agarrabas, Fabi, ¿no?
3: Mucho, ¿no?
2: Sí.
0: Yo quiero ver si después River, la oferta que presentará será por un porcentaje o a préstamo, porque vi, estoy considerando los nombres por los que está buscando River. Claro. Algo que ha un gran mercado de pases en cuanto a desprendimientos, y me refiero a ventas, porque no alcanza con liberar contratos.
2: Sí.
0: No sé cómo será la ingeniería que están pensando.
2: Justamente el Betis del ingeniero, ¿no?
0: Sí, Manuel Pellegrini.
2: Sí. Bueno, es un buen dato. Y Ger, perdón, te pregunto por lo que todavía no tocamos, pero que hace ruido, hizo ruido el fin de semana y hoy también, que ese, que Caudel le, te pregunto a vos si es potencial o es real, que le habría o le comunicó a Pesela que bajarían sus consideraciones.
0: A ver, yo no te puedo asegurar que Caudel le haya comunicado a Pesela. Sí te puedo asegurar que Pesela y Paulo Díaz no forman parte de los planes para el segundo semestre del año.
2: Ok.
0: Más allá de quién comunicó o quién no, eso sí te lo puedo asegurar. Y también sé, porque hoy he hablado con alguien en torno de Pesela, que la idea de que el club le bajara el sueldo estaba sobre la mesa. El tema es que Pesela, bueno, yo he dicho acá aquí hace unas semanas, y me acuerdo de Julián Fernández en la conducción interinamente, se sorprendía cuando yo decía que, con mucho respeto a Pesela, es un jugador que me encanta, que cometía errores no propios de un jugador profesional. No estoy diciendo que fuera menos ni mucho menos.
2: No entiendo lo que decís.
0: Sino que estaba totalmente fuera de timing. Sorpresivo para un jugador que siempre fue muy seguro y demás. Bueno, la parte física, evidentemente, jugó una mala pasada.
2: Puede ser. Y encima, ¿no creen que contrasta? Pregunto a ustedes y en voz alta, ¿eh? Con que hoy todavía está en la lista de, por lo menos, de 55 de Scaloni, está Germán Pesela, y estamos hablando de un presente en River que le es totalmente esquivo.
1: Sí,
2: ruido, ¿no?
1: Yo creo, bueno, es que su presencia en la lista de 55 a mí me sorprendió.
2: A mí también.
1: Total.
0: A mí también.
1: Pero creo que quizás haya sido más un reconocimiento.
2: Una caricia,
1: a
2: ¿no?
1: A Pesela, que exacto, no estaba
2: que teniendo... Que una realidad barra posibilidad.
1: No estaba teniendo muy gratos momentos en su vida personal, digo, ¿no? Que él después lo manifestó públicamente, que... No solamente el tema de la lesión, sino que no la estaba pasando
2: bajones,
1: muy bien. Exactamente. Y bueno, ¿cómo es el fútbol, no? Una cosa lleva a la otra y el plano emocional siempre es muy importante. No estoy diciendo que sea ciencia cierta que Pesela bajó de rendimiento porque estaba transitando por cosas. Pero bueno, sí es un componente y un ingrediente.
2: Obvio.
1: Y encima después tuvo la lesión, entonces bueno. por un algo. Tipo que para Scaloni siempre fue muy importante como referente.
2: No, y no deja de hablar, ya quedan pocos elogios para Scaloni, pero de que si realmente también tiene esta suerte de gestos en el medio de la lista, que no tampoco afecta a la lista, ¿no? Porque era una lista general de 55, uh-huh. Y lo hace un poco para este mimo barra caricia, me parece excelente. No, no perjudica a nadie, al revés, ayuda.
1: Sí, pero bueno, Germán Bombita, nombre que igualmente tengo entendido había gustado ya desde aquel Mundial de Clubes, pero que no se había avanzado por él.
0: Sí, un jugador que yo me acuerdo que en la antesala del partido contra el Monterrey, escuchando un espacio de Twitter, hablaba alguien, un simpatizante mexicano de River, y decía que un jugador a tener en cuenta en el Monterrey de Osa, yo ahora no lo conocía. Si habré leído su nombre en estudiante de apete en ese momento, no me quedó. No,
2: tampoco me acordaba yo,
0: Y además, yo pensaba que era un jugador mexicano y hasta pensaba que se cría de Osa. Imaginaba eso.
2: Sí, después, sí, claro.
0: Averiguó rápidamente y no, era es colombiano, mejor dicho.
2: Perfecto. Ger, para cerrarnos, por supuesto que si quieres agregar algo, es todo tuyo.
0: Bueno, River obviamente todavía está de vacaciones el plantel. Trabajar largo y tendido la dirigencia, y sobre todo la Secretaría Técnica, así como también el director deportivo Pablo Fernández Longoria, para desprenderse de varios futbolistas. Estamos hablando de que River, en materia de contratos, a priori se va a liberar, si es que logra tener éxito con las distintas salidas, de más de 10 millones de dólares. Y la cifra puede incrementarse fuertemente si hay ventas en el medio y demás por otros futbolistas, pero a tener en cuenta esto. Después habrá que ver por cuánto contrata. El vínculo de Otamendi, por ejemplo, en este semestre no voy a decir cuánto gana, pero es bastante accesible.
2: Bueno.
0: Lo que para lo que es el contrato también. El año que viene sí va a ganar un contrato acorde a su gran trayectoria.
2: Excelente, Ger. Acá Fabi hacía cuentas como para armar un complejo de pádel. Estaba pensando con ese número que haría, ¿no? Lo te miré.
3: Claro.
2: Algo vamos a armar.
3: Algo que hacer.
2: Abrazo grande, Ger. Gracias.
0: Abrazo grande, Martín. Equipo, un placer.
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2: Y tenemos que hablar de Racing, por supuesto, con Alchita Ludueña. ¿Fue presentado, Toro, o tiene presentación? ¿Tiene presentación? Adelante.
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2: Y en breve lo sumamos a Marce Benedetto para estos últimos minutos, y porque quería preguntarle también a Chita. A Chita, querido, buen lunes para vos. ¿Cómo te va?
8: ¿Cómo te va, Martín? Buen lunes para vos, para todos los compañeros. Espero que anden bien.
2: Sí, acá muy bien. Ávidos de, nos miramos con Bardi y con Fabi, de saber si el que se acerca es Juan Pablo Bosboda.
8: Y da la impresión de que el camino empieza a allanarse para Bosboda por una cuestión que es lateral, pero que tiene que ver con Racing, y es que Martín Anselmi, que era otro de los candidatos, ya definió su futuro, y no será en Racing. Va a ser el nuevo técnico de Talleres, Martín Anselmi.
2: ¿Crees que te pides el momento y lo repetimos?
8: Sí, hagámoslo.
2: Vamos.
9: Es el momento.
2: Achita, ¿quién va?
8: Martín Anselmi.
2: Sí, ¿a quién va a dirigir?
8: Martín Anselmi, quien estaba en la carrera para ser técnico de Racing, va a ser el nuevo técnico de Talleres. Hace instantes acordó su situación con el club cordobés, por lo cual Bosboda pasa a ser el candidato principal.
2: Ahí está, ok.
3: Qué buena bomba,
2: Talleres, que viene de ciclo Carlos Tevez,
8: Y Talleres que estaba hablando con Boluda como una de las alternativas para ser el técnico.
2: Exacto, que ya lo había dirigido.
8: Exacto, lo había dirigido y había sido uno de los primeros técnicos que había contactado para reemplazar a Tevez. ¿Por qué decimos es uno de, está encaminado pero no es el técnico de Racing?
2: ¿Por qué?
8: Porque Milito todavía no termina de apretar el botón de OK. Está, ¿sí cuando tenés el, estás con el botón y estás dando vuelta con el dedo, que lo apretás, que no lo apretás, que lo apretás, que no lo apretás? Todavía no termina de tomar esa decisión, porque si Diego Milito da el OK, automáticamente Boluda pasa a ser el técnico de Racing. Me lo pregunto y se los pregunto. Sí. Y acá pide un rumorcito.
2: Pide rumorcito, Toro. Ahí está el Toro.
9: A ver. Es el rumorcito.
8: ¿No habrá un momento ola perdida y volverán a llamar a Paternal, no?
1: Ah, bueno. Otra vez. Para que Cheliño se me vuelve loco.
3: No puede tirar esa bomba.
8: Por eso digo, es un rumorcito. Hay que llevarlo de a poco al hombre. Pero bueno, la cuestión es esa. Quizás quiera terminar de esa. Exactamente. Sacarse la duda el hombre.
3: Esa especulación viene porque no se termina de hacer lo de Boluda, ¿no?
8: Exactamente. Yo creo que, al menos de parte de Diego Milito, hay una intención de agotar posibilidades. Y en todo caso, sabiendo que quizás lo de Boluda está mucho más encaminado, ya hay hasta ciertas coincidencias en términos de idea, y además está claro que si pasa esto es porque hay una aceptación de parte del cuerpo técnico de que se habían tratado otros nombres antes que el propio. Evidentemente hay una greña para que esto sea así.
2: Mirá vos, bueno, tendremos todavía todo el día de mañana para que Marce Benedetto se pueda escandalizar con esto.
3: Claro.
8: Sí. Y la verdad que como mínimo está claro que ya la carrera se ha estirado demasiado por ser técnico, por ser el técnico de Racing, para ver quién va a reemplazar a Costa, que dicho sea de paso todavía no rescindió su contrato con Racing. Y por otro lado, esta cuestión de marcha para atrás con algunos nombres, volver sobre otros, incluso en algún momento se quiso volver a instalar la posibilidad de Crespo, esto obviamente quedó desechado porque de parte del propio Crespo, del entorno, del propio técnico, se encargaron de ratificar que la idea de él es dirigir en el exterior. Entonces, por eso también se terminó dando esta cuestión. Y mientras tanto, lo único que queda claro, Martín, sí, Fabi, Barbie, compañeros, es que quien sea nuevo técnico se va a encontrar improbablemente uno de los jugadores franquicia de Racing, que es Gabriel Rojas, porque fin de semana se terminó de definir su situación y se va a Cruzeiro.
2: Sí, sí, es increíble. Siento que al hincha de Racing, Nachita, está por estos días tenés que dar una buena noticia. No digo, no es culpa tuya, alguien de Racing, porque son todas o malas o misterio, ¿no? O todo encriptado.
8: Y tengo una más mala para darle.
2: ¿Querés que te pidamos algún tipo de momento?
8: Vamos con el momentito.
2: Dale.
9: Es el momentito.
2: A ver.
8: Luego de definir lo que va a ser la situación de Rojas, que esto se terminó de hablar el fin de semana, en Cruzeiro, viste que cuando vos vas a las aplicaciones para pedir algo para comer, tenés la opción de agregar algo más a tu carrito.
2: Exacto, sí, sí, sí, de agrandar el combo.
8: Bueno,
2: también.
8: Exactamente, el de Cruzeiro, ¿querés cerrar tu carrito? No, agregame algo más.
2: ¿Qué quieren?
8: Empezaron a buscar el menú de opciones y vieron el casillero 13. Si les interesa,
3: mirá,
8: es Santiago Sosa.
2: Mirá vos, o sea, Cruzeiro quiere meter un doblete ahí.
8: Exactamente, quiere agrandar el combo con papas, cheddar, completito y un poquito de bacon, además.
3: Qué barro.
2: Ay, ay, ay, bueno, no, está bien, para Santi Sosa entiendo que sí es un paso adelante, pero anda a explicarle al hincha de Racing, que todavía no tiene técnico, sí, le sacaste al que amaba y le está sacando dos jugadores de la gran base del plantel de los últimos dos, tres años de Racing.
8: Y el hincha de Racing que pudo ver el fin de semana las fotos de todo el plantel de 2024, porque prácticamente todo el plantel estuvo junto a Federico Costa, Gonzalo Costa, y Gustavo Costa, porque Gonzalo se casó el fin de semana. Y todos fueron parte del casamiento, inclusive Agustín Almendra, un futbolista que probablemente no siga su carrera en México y vaya a Cerro Porteño, pero bueno, es otra cuestión. Ajá. Que uno se pudo ir enterando en este ágape que pasó el fin de semana.
2: Raro el destino para Agustín, ¿no?
3: La verdad, ¿eh? Sí. Sí. Podría ir a otra liga, ¿no? O dentro del mismo Mercado de México. Pero,
2: entonces, con una edad todavía recontra útil, ¿no?
3: Sí, la verdad.
2: No sé.
8: Sí. Sí, todavía no llegó a sobrepasar los 30 años y ya nuevamente cambia de club. Para venir a Racing, recordemos, tuvo prácticamente 2 años sin actividad para poder quedar en libertad de acción y luego venir a jugar a Racing. Ya resignó varios años de su carrera.
3: Claro.
2: Bien, Achita, la última mía para, y si querés, obviamente cerrarlo.
8: Sí.
2: Gustavo Costas, por lo que sabés, todavía no tiene, digo, ni ofertas ni nada concreto.
8: Tiene sondeo. Por ahora, oferta concreta no tiene nada. Sí, hay algo dando vuelta respecto a la chance de poder ir al fútbol de Medio Oriente, que quizás es lo más fuerte que tiene, porque obviamente para esos lugares la oferta económica es grande.
2: Sí.
8: Y ahí generalmente el técnico es quien pide un tiempo para decidir, quizás privilegiando alguna otra cuestión que esté dando vueltas, pero que deportivamente sea más atractiva, y obviamente en lugares donde los billetes sobran, esas cuestiones las entienden. Pero todavía no definió su continuidad, básicamente, porque tampoco definió su salida a Racing.
2: Entiendo, sí, está todo el gris ahí. Bueno, desprolijidad de nuestro fútbol, no nos hacen tanto ruido tampoco.
8: No, lamentablemente no. Pero bueno, son las cuestiones de las que está pasando Racing. Necesita definir, a mí me decían hace una hora aproximadamente que Racing va a definir su técnico esta semana, lo tiene que hacer esta semana, porque ya en 10 días aproximadamente Racing se vuelve a entrenar. Y el técnico no solamente tiene que definir cuestiones propias de la pretemporada, sino también tiene que sentarse con la Secretaría Técnica y definir algunas de las situaciones de jugadores que estábamos, como los que estábamos hablando la semana pasada. Por ejemplo, que Gastón Leodico estaba en carpeta, que Ulises Ortigosa era parte de esa carpeta, jugador de Talleres, y definir esas situaciones. Sé que le ofrecieron la semana pasada a Brian Romero, jugador de Vélez. Todas esas cuestiones están a definir, y obviamente hay que definirla con el técnico que venga.
2: Totalmente. Achita, bueno, nosotros llegamos a las 15 y agradecidos con toda la info, por supuesto.
8: Por favor, un placer enorme. Tengan buena tarde.
2: Igual para vos, te escuchamos seguramente a lo largo de Disport de toda la programación. Gran abrazo.
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2: Bien, ya con amistosos que se vienen, en un ratito Francia, Irlanda del Norte, pero lo pueden traer tranquilamente muteado y quedarse con el profe Pellegrini y equipo. Allá lo veo a Lucas Noel, lo veo a Lancho Áncora. Se viene lindo rato de radio también acá en Disports. Tienen que saber que en Uruguay está por ahora licenciado Ronald Araujo, así que veremos qué pasa con la selección de Marcelo Bielsa, con una pieza clave en su defensa. Y que me gustó la efeméride de hoy, porque la subió a sus redes Claudio Paul Caniggia.
3: Mirá.
2: Un día como hoy, debutaba en Mundiales el Hijo del Viento en Italia 90 contra Camerún. Un 8 de junio, así que el abrazo a Claudio Paul, que nos dio
3: abrazo tantas, enorme.
2: Esos jugadores que son bien poro de selección.
3: Claro, Claudio Paul.
2: Gracias, Barbie.
4: Gracias, Martincito querido. Nos vemos mañana.
2: Será hasta mañana a las 12. Fabia, vos mañana
3: gracias,
2: te licenciamos,
3: Martín.
2: ¿No?
3: Sí, mañana, sí, el viernes.
2: Igual vos siempre escuchás.
3: Siempre estoy en el auto escuchando.
2: Gracias, Toro. Gracias, Marian, Santi y toda la producción. Se quedan Toro en la grata compañía de todo lo que viene con el profe Pellegrini y equipo. Abrazo y muy buen lunes. Toro.

0: 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En el 2022 aprendimos algo muy importante. 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
1: Hay un equipo que comenzó con derrota un mundial y terminó consagrándose campeón.
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1: Países Bajos va a jugar su séptima larga en la historia de los mundiales. Nunca ganó. Tres derrotas, tres veces lo definió desde los 12 pasos. Argentina jugó 9 alargues. Este es el décimo. Perdió una vez.
0: A creer.
2: Marquinhos. ¡Para y afuera! ¡Afuera Brasil! ¡Afuera de la Copa del Mundo!
1: La única vez que Brasil había perdido una tanda de penales en Copa del Mundo. México 1986.
0: A creer.
1: En la historia de la Copa del Mundo solamente hay 3 ediciones donde 2 jugadores de Argentina marcaron al menos 4 goles. En el 78, en el 86, en el 2022, Lionel Messi llegó ayer a su 5º gol y la araña que pica, Julián, llegó a 4. 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

0: Queridos amigos, amigas, ¿cómo les va? Aquí estamos nosotros arrancando más de una copa desde Dallas, desde Estados Unidos, donde se juega el Mundial. Salud a la barra, muchachos. ¿Me reciben bien? ¿Cómo andan, chicos? ¿Todo en orden?
1: Sí,
0: ¿cómo
1: está, Dani?
2: Impecable.
3: 5-5.
0: Qué grande. Sí. Qué coordinación, qué maravilla. Este Axel es un crack. Acá estamos nosotros, chicos. ¿Cómo les va? Está el profe, está Lucas, está el Ancho y está Alejo, ¿cierto? ¿Estoy bien? ¿Veo bien?
4: Estás perfecto. ¿Ves? Bien, impecable. Ves, por el streaming que sale solo para Dallas.
0: Qué bien, mirá, estos anteojos son una maravilla. Ustedes son una maravilla, muchachos. Estamos nosotros desde los Estados Unidos, donde cada vez falta menos, lógico, ¿no? No digo ninguna novedad. Para que arranque el Mundial, mañana juega la selección argentina su último partido amistoso contra Islandia y después se viene el debut, el 16, contra Argelia. Yo, la verdad, estoy ciertamente un poquito preocupado porque, en definitiva... un poco bastante. Usted, profesor, está preocupado. No sé si por lo mismo que yo. No sé cómo andará su... ¿Cómo anda, profe, usted? Lo extraño.
1: Sí,
0: un poquito, tampoco
1: escúcheme,
0: tanto, ¿eh?
1: Escúcheme. Sí. ¿Pudieron estacionar con balazones o no el micro ahí?
0: ¿Qué pasó? A ver, cuénteme. A ver qué le contaron.
1: Lo vi yo hoy a la mañana usted con Cingolani, con balazones, con las camisas del colectivo. Por eso, del chofer.
0: Perdón. Esta pavada de chiste de secundaria,
1: como
0: de
1: siempre,
0: primaria, le diría.
1: Como siempre.
0: Porque se pone una camisa celeste.
1: Ah, no, a mí no me la dijeron nunca, ¿no? A mí, cuando vine con la camisa celeste, era poco más que.
0: Claro. Yo no puedo creer.
1: La puse en el grupo, aparte. Usted no ve el grupo.
0: No, sí, lo vi. Pero usted.
1: Estaba medio dormido. ¿Puede ser que estaba medio dormido? Tiene que descansar de noche usted, ¿eh?
0: No sabe lo poco que estoy durmiendo.
1: Con lo que le cuesta. Está preocupado Cingolani por usted, ¿eh?
0: ¿Por qué? ¿Qué le dijo?
1: ¿Que estoy durmiendo poco? Duermo muy poco. Lo nota que duerme poco.
0: Sí, duermo poco. Hoy me desperté a las 6 de la mañana, hora de acá, para hacer el primer aire en la televisión, en Teis Sports. Después vine para acá. Igual no me estoy quejando. Esto es una descripción. Igual duermo poco también cuando estoy allá.
1: Por eso. El gringo de dormir poco, pueden ahí, te agarra para charlar y te da charla. ¿Lo
5: comparten habitación?
0: Son los años. No tampoco para charlar tanto. ¿Cómo,
1: usted, Ancho, con quién comparte?
5: ¿Compartís habitación con alguien, Dani?
0: No, por ahora no, pero ya va a pasar.
1: No, ahora.
5: No se entiende, viejo.
4: No, nunca ahora. Una respuesta sencilla, clara y límpida al hecho de con quién duerme. No es ni cuando está acá, ni cuando pasó el fin de semana, ni el que me es increíble. Nunca, transparente.
0: Pero no salten que no hay charquitos. Esperen que les explique si les importa tanto. Igual me parece una pavada. Tenemos
1: igual
0: la selección.
1: Te preguntamos con alguno del equipo, ¿no? Con alguien personal. Claro.
4: Sí. No, nadie quería meterte en su intimidad.
0: No empecemos con esta pavada. No, yo les explico. Yo sí, me cuesta dormir, tengo el sueño muy liviano. Entonces, los productores que son muy generosos conmigo me dieron una habitación para mí solo, que está buenísima, está. Pero ahora sí, como... no sé si esto le interesa mucho a la gente. Como estamos todos dispersos por... Estados Unidos, supieron que es grande, ¿no? Es bastante grande. Y Argentina tiene varios puntos importantes donde juega amistosos, donde más partidos se juegan que sacando esto y yo en Dallas, donde va a jugar, por ejemplo, mañana, que es en Alabama, ¿cierto?
1: Sí, complicado. Entonces, me dijeron, ¿no?
4: Es en la universidad de donde sale corriendo Forrest Gump.
1: Claro, exactamente.
0: Exactamente.
1: Me dijeron que es medio complicado la combinación para ir, ¿no?
4: Y la línea de esa ahí al corredor.
1: Y no sale.
0: Entonces, a mí me pusieron al hermoso Hernán Fessler. No. Entonces, como Hernán va a venir dentro de mucho acá, por ahora toda la disponibilidad de la habitación durante un largo tiempo. Después nos vamos a ver con Hernán, nos vamos a juntar. No sé si acá o allá en algún lugar nos vamos a juntar. Pero por ahora estoy disfrutando de la amplitud.
1: A la gente,
5: pero
1: vos decías...
5: Porque con Hernán el aire a 14. El aire...
0: ¿Sabes qué? No va a agarrar la trompada con Hernán. Sí, vamos a terminar.
1: Yo creo que no hay forma de que esa relación termine bien, ¿no?
5: No, pará.
0: Yo creo que tampoco.
1: Ah, bueno, vio. Pero usted recién dijo, yo creo que a la gente...
4: Yo demando un blog de viaje en video, ¿viste? Con B corta, un blog de viaje.
0: Sí.
1: Yo creo que esto es lo que más le interesa a la gente. Usted dice que no le interesa. Para mí, esto le interesa más.
4: Mil veces. Está toda la programación de Deporte hablando de Montiel y de Paredes, basta.
1: No, y además sacó una queja el otro día. El señor Recondo.
0: ¿Qué pasó?
1: El señor Recondo duerme con Benedetto. ¿Usted la sabía esa? Mire.
0: ¿Duermen juntos en la misma cama?
1: Dos figuras duermen juntos. Mirá. No dijo en la misma cama, dijo que duermen juntos.
5: La misma habitación. Supongo.
1: ¿Y que cómo te va Ronca?
5: No.
0: Mío, ¿cómo te va? Sería Marcelo Benedetto.
1: Sí,
0: porque usted
1: alias,
0: dice cómo te va, pero es el programa.
1: Ahora lo hemos bautizado como Canuto Cañete también.
0: Yo no puedo creer. Está bien,
1: pero comparten. Y la gente, o sea, claro, vos no te imaginas, ¿no? Porque Benedetto es flaquito, que no es un tipo que si este va a roncar. Y dice que ronca.
0: Sí. Es cierto.
5: Bueno, a mí me tocó compartir con Hacho en un viaje tremendo lo de Hacho.
0: No, lo que de roncar.
5: En el micro y allá en Rosario, en la habitación, fue tremendo.
0: No, terrible, terrible. No, es que a mí de verdad, esto no joda, ¿eh? Si a mí me toca un compañero, como me ha tocado varias veces, que ronca mucho, a mí me mata, no duermo
1: me
0: nunca.
1: Me dice exclusión,
0: no,
1: claro.
0: Me pasó una vez, esto no es joda, te juro que no exagero, pero ni un segundo. Me tocó en un viaje, no me acuerdo dónde. Cuando termine la anécdota voy a pensar si digo quién fue el protagonista, porque tampoco estoy diciendo que
1: no lo que interesa, claro.
0: Ahora te lo voy a decir. Lo que roncaba no se podía creer. Y yo, te empieza la cabeza que no te dormís. Y al otro día, viste que cuando viajás, profe, laburás como loco. Te levantás a las 6 de la mañana, tenés aire, tenés que laburar todo el día. Entonces digo, no me duermo. Agarré el colchón, dije, lo sacudí 2000 veces. Viste que lo movés, hace ruido, le pegás al colchón, pero hace. Y sigue roncando, no. Y lo despertás y sigue roncando. Bueno, agarré el colchón, digo, me voy a dormir al baño.
1: Al baño.
0: Claro, no pasaba el colchón, no daba la vuelta, la habitación era
1: claro. Un
0: tanto chica. No daba el ángulo para pasar el colchón y girar en el baño. Dije, bueno, me meto en la bañadera yo a dormir, sin nada, ¿viste? Llevo el acolchado para amortiguar y dormir. No entraba, era imposible porque el baño era muy chiquito, sí. No entraba tampoco. Bueno, ¿qué hago? Me voy a recepción y le digo, escúchame, dame otra habitación, la pago yo de mi bolsillo, no me importa, la pago yo. En ese momento estás desesperado, ¿viste? Entonces voy, bajo y le digo a la chica, escúchame, dame una habitación. Claro, aparte te va corriendo el tiempo, ya eran las 2, 3 de la mañana. Dame una habitación. Me dice, mira, el hotel está lleno porque había una delegación de handball que venían a jugar un campeonato de no sé qué. Todo lleno. En invierno era encima esto, ¿eh? Ok.
4: Bueno, dame con uno de handball que no ronque.
0: Claro. No, me voy a buscar otro hotel. Salgo del hotel, me voy a buscar caminando, ya eran 3, 4 de la mañana, otro hotel caminando. Me voy a buscar otro hotel. Claro, no me abrían, ¿viste? Porque vos decís un loco a las 4 de la mañana, estaba todo cerrado. No encontré hotel. Bueno, obviamente no dormí nada. Porque cuando te empezás a dormir es cuando ya te tenés que despertar para ir a laburar. Así que eso es lo que. Imagínate si esto acá pasa 50 días.
5: No,
0: eso, te desesperás, te volvés loco. Preguntale así que nombre, lo que espero.
1: Y el nombre, sí. El nombre. Yo después le voy a dar varios si quieres.
5: ¿En qué época fue, Dani?
0: Te voy a dar.
1: ¿Periodista?
0: Sí, periodista.
1: Bueno, vamos.
0: Vos lo conocés mucho.
1: Juguemos.
4: ¿Cadena?
5: Pará.
4: Porque has estado en las tres.
1: ¿Balazone?
4: Esperá que diga la cadena primero.
5: Profesor.
0: No puedo creer.
1: Se la pegué.
4: Sí, ya la pegaste.
0: Pegaste de una. De una.
1: Porque tengo cuenta.
4: Tenés data.
1: Sí, data. ¿Sí? Por ese pechito, ¿viste que tiene el pechito como? ¿No? Muy
0: de paloma.
1: De paloma, exactamente. Pero vos decís
5: que por eso ronca.
1: Sí, claro.
0: Sí. No, terrible. Pero vos no sabés el ruido. Temblaba las paredes.
1: ¿Sabés quién? Una cosa. Tremendo fue. Me tocó en Roma compartir cama, no solo con Cristian Martin.
0: Ah,
5: no,
1: cuando claro. ¿Cómo? ¿Cómo? No se roncaba.
5: No.
1: ¿Cómo? Cama. Sí, una cama sola. Era grande la cama.
5: Sí, sí, me imagino.
4: Pero espera. ¿Cómo formó el equipo?
5: ¿Cola con cola, profe?
4: Cola, y pies, uno para un lado y el otro para el otro.
1: No. Cola con cola. Era muy grande la cama y yo me tiré un costado, pero el tema era.
4: ¿Sabés que estabas a merced?
1: Sí, no, sí. Venía
4: con la fuerza que tiene Cristian Martin, estabas a merced. Si Cristian Martin. Si a Cristian Martin quería, no había manera,
1: profe. Y escuchá, 5 de la mañana, 5:30, el oso me mueve, ¿viste? Y se bajá a poner la tarjeta porque todavía no la garparon. La tenían que garpar los que habían invitado. Y él había dejado la tarjeta como llegó primero, como.
0: Va a decirle que no.
1: No, tuve que bajar, lógico, como estaba, bajar y poner mi tarjeta. Después la pagaron, el amigo MT y la banda FS, todo eso la pagaron porque, claro, FC. Claro. No, FS.
0: Muy bien. No, terrible.
1: Otro, profesor. la tanqueta Ariel Díaz. ¡Oh!
0: No, bravo. Un productor, sí, productor, sí. No. Veo que en esto hay como un prejuicio.
1: El gordoso.
0: Yo le sacaría prejuicio. Yo te miro, yo te digo, vamos caminando por la calle, yo te digo, este ronca. Este no.
1: Bueno,
0: este
1: yo ronco, ¿eh? Yo ahora empecé a roncar de grande, empecé a roncar.
5: ¿Y de chico no?
0: Pero no tengo ninguna duda de que usted ronca.
1: Pero de grande, de los últimos 15 años.
4: Te digo. ¿Tema flatulencia?
1: Y pedo también, todo.
5: En un viaje, como
1: yo
5: este,
1: también
5: ¿qué preferís?
1: Solo, ¿eh?
5: ¿Uno que ronque o uno que largue
4: mucho más?
1: Roncar es violento, no, roncar es tremendo. No puede dormir.
0: Roncar es insoportable.
5: Sí, es insoportable, pero yo prefiero compartir habitación con alguien que ronque.
4: Alguien que se pedorrea.
5: Y no con alguien que le cueste el tema del baño.
1: Pero son
5: las dos complicadas.
1: ¿Que no se bañe o que te tire pedos?
5: No, un poco de todo.
0: No. Bueno, vos sabés que.
5: El gas, ayer, el olor, que no se bañe.
1: Sí, sucio, sí. Sobre todo el sucio.
0: Escucha, ayer hablábamos que cuando se comparte habitación, algunos decían que cuando uno tiene ganas de ir al baño, se hace en el baño de abajo. No estoy de acuerdo con eso.
5: No.
4: O sea, en el de la recepción.
0: Claro, en el que está
1: sí,
0: abajo.
1: Sí, yo lo hice muchas veces. Sí, es respetuoso. Si vas a un gran corte de leña, tenés
2: pero,
1: que ir abajo.
2: Pero pasa, quizás justo te agarra y no llegás.
1: No, claro. Bueno, si no, estoy diciendo pero si por vos, ejemplo, ellos... si estás abajo, ponele, estás abajo bueno, haciendo
2: sí,
1: una nota.
2: Sí.
1: Y subís a propósito, no, hacelo abajo.
4: No, sí, pero si no está mal abajo, hacerlo sí. Cuando el otro no está en la habitación, que si no coincidís horarios,
1: no, tenés que,
4: es saludable.
1: Tiene tampoco que haber un código de convivencia.
4: Dani está en Dallas, por ejemplo, no es lo mismo si almorzó una ensaladita César, que si se fueron a uno de esos lugares, steakhouse, y se comieron una costilla de cerdo con barbacoa y qué sé yo, el post.
0: No, ese es un tema, ¿eh?
4: Es diferente.
0: No, la comida acá es un tema.
1: Sí. Está difícil,
0: es difícil,
1: ¿no?
0: Bueno,
1: es
0: por difícil. Algo vieron que Estados Unidos tiene una de las poblaciones más obesas del mundo. Creo que está tercera en el ranking mundial, porque es muy difícil comer bien. Que uno, yo trato de cuidarme dentro de todo, dentro de lo posible, pero te meten la hamburguesa por todos lados y con todos los condimentos que y con toda esa comida chatarra que. Sí, no, pero todo, le meten todo lo que pasa por ahí se lo meten adentro de la hamburguesa y es muy difícil.
4: Y es muy difícil, y eso vos estás en un hotel, Dani, incluso si estuvieses en un departamento y vas al supermercado.
0: No, tenés envasado.
4: Todo está envasado, nada es fresco. Sí. Sale, por ejemplo, muchísimo más caro si querés comprar una papa en tubérculo que comprar la bolsa de congelado.
2: Los huevos son caros también.
4: Los huevos, todo es comprar comida en serio. Y no la porquería procesada y congelada. Es caro y es difícil de conseguir. No existe eso de que vas caminando. Yo supongo que en las grandes ciudades, tipo Nueva York o Los Ángeles, debe haber. Vos, Alejo, que viajaste
2: sí,
4: más.
2: Un poco.
4: Pero ¿no? Eso de encontrar verdulería, carnicería, claro, eso no existe. No. Es adentro del supermercado ya envasado.
0: Totalmente. Para comprar, no es que vas a la esquina a comprar fruta, comprar verdura, y podés tener todo eso en tu casa. Todo eso lo tenés, pero envasado, todo eso.
1: Qué país complicado. Todo a distancia, todo.
0: Es un país complicado.
1: Y la gente lo elige para vacacionar.
4: Y eso somos nosotros. Imagínate si fuésemos Disport Teherán para cubrir a Irán.
1: Bueno, el Irak tuvo problema uno. Creo que hicieron un lío bárbaro.
4: Y para,
1: acusaron de terrorista.
4: Irán no lo dejan dormir en Estados Unidos. Irán se fue a Tijuana, tiene que jugar en.
0: Tiene que ir y volver.
4: Tiene que ir y volver en el día que va en contra del protocolo FIFA que exige que el equipo pase la noche previa en la ciudad donde va a jugar.
1: Ah, mira, y además otra cuestión, cada vez que le preguntan, te lo pregunto a vos, pero en cada sede que están preguntando, che, ¿hay clima de mundial? No. Y no, y si no les gusta el mundial. O sea,
0: bueno, yo la verdad que no me acuerdo si lo conté acá, no sé si les contesto de.
4: El público se renueva, Daniel.
0: Se renueva lo del bono, el bono migratorio que Estados Unidos le estaba cobrando a 50 países del mundo, 5 de los cuales juegan el Mundial, espero que no me falle la memoria, porque eran uno es Argelia, que juega contra nosotros, el otro es Túnez, Costa de Marfil, el otro es Cabo Verde, y me falta un africano más, que son países
2: Congo.
0: Que... para mí, Congo, pues sí, Congo.
4: Congo estaba complicado por el brote de ébola. Sí.
0: Claro.
4: Bloqueando bastantes visas.
0: Pero lo que pasa es que para venir a Estados Unidos, estamos hablando de los hinchas, tienen que poner un bono migratorio que es entre 5 y 15 mil dólares que te los cobra, es insólito esto, y te los devuelven en caso de que vos salgas del país dentro de los parámetros establecidos previamente, ¿no? Entonces, si no, después se los queda Estados Unidos y te vienen y te sacan, ¿no? Lógicamente te detectan y vienen y te sacan y después no te devuelven esa plata. Entonces, te pone tantas barreras, tantos peros Estados Unidos para entrar, para venir al Mundial, cuando en definitiva este es un evento ecuménico donde deberán unirse las culturas, donde debieran cruzarse gente de todo el mundo, abrazarse y unir, porque el fútbol en definitiva, el deporte en general, tiene como esa idea de unir culturas, países, clases sociales, bueno, todo, ¿no? Porque el fútbol en definitiva se creó para esto, que el negocio en cierto punto está matando esa idea básica del deporte y del fútbol, que es, bueno, vamos a facturar, y si se factura más en Estados Unidos, hagámoslo en Estados Unidos, aún con estas restricciones, y aún entendiendo que Estados Unidos no le gusta para nada el fútbol, está 14º en el interés de deportes que puedan tener acá. Entonces, con todo lo que hemos vivido, no sé, en la Copa América, en el Mundial de Clubes, con las canchas más rectangulares que cuadra, que parecen más de tenis que de fútbol, con los campos de juegos en los estados en los que los hemos visto, más allá de que está mejorado eso, y entiendo que lo vamos a ir viendo a lo largo de la Copa del Mundo, pero sabemos que no es el ideal, más allá del calor, ¿no? Porque hace mucho calor y va a seguir haciendo cada vez más calor y no es lo ideal, no están todos los estadios refrigerados. Entonces lo que digo es que el negocio, en cierto punto, más allá de lo que Estados Unidos es como país, que es una potencia mundial y tiene muchas cosas positivas, lógicamente, más allá de esto que nosotros decimos que no nos gusta tanto, no está relacionado con el fútbol. Porque es cierto que también en los países árabes, donde tampoco se vive tanto el fútbol, venimos de Qatar y venimos de vivir un mundial extraordinario, más allá del resultado final, sí. tenía una infraestructura y tenía claro. unas conexiones que hicieron un mundial extraordinario. Y
1: además todo en la misma, claro, la misma zona, eso, la comodidad.
0: Fue fantástico, profe. Claro. Fue fantástico, pero
1: esto es joda. Muy bravo.
2: Igual, esto es bravo. Lo de Qatar pasa solo en Qatar, porque en sí, Rusia, claro. Rusia era lo mismo que ahora en Estados Unidos.
1: Sí, sí, sí.
2: Después te vas, fíjate, el próximo mundial es aún peor. Ah, un bueno. partido acá en Argentina, después en España, Marruecos, Portugal. Ya la FIFA lo sí, está llevando.
1: Sí. Ah. Sí, pero para una vez que se vaya para la zona, España y Portugal están pegados y tan cerca. Es diferente igual.
0: Y es Europa, que es futbolero.
1: Es Europa. Yo tengo un pensamiento que si es por mí, los mundiales van todos.
3: Hay cinco países. Hay cinco países.
1: Europa.
3: Hay cinco países.
1: El mundial, perdón, uno acá, cada tanto, y después vos tenés todos lugares y países que están futboleros y además con infraestructura, con hotelería,
0: con trenes, con subtes.
1: Vos tenés Francia, Alemania, Inglaterra, España, Italia, Portugal. Nombrame alguno más.
3: España y Portugal, juntalo España y Portugal, que están en la misma península. Y
1: ponelo, sí, pueden compartir. Con sí, Países Bajos.
3: Con Países Bajos, dale, que hagan otro.
1: O los escandinavos, no sé.
3: Sí, sí.
1: Olvidate.
3: Vamos a
1: la época del año.
3: Levantemos la bandera de la paz y que los balcánicos entre ellos organicen otro.
1: Yo estoy diciendo eso, ¿no? Y esto es un negocio. O sea,
3: sí, sí, ya sabemos.
1: Viendo que no una va cosa a suceder. Es,
0: sí, sí.
1: Italia para sí jugar también, ¿verdad? Muy bien, Axel. Dice Italia si juega alguno, ¿no?
0: Claro.
1: En Chile no, en Chile no.
0: Italia tiene que postularse para ver si entra alguno, pero sí, es cierto, yo creo que el negocio está como por delante de todo.
1: Lo rompió el clima, porque aparte el clima es lo interesante de aquellas ciudades preparadas. Vos imaginate jugarlo acá o jugarlo en España, si querés, y Portugal, que los dos tienen una... Sí. Es otra cosa. Obviamente. Ese es amigable para ahí. Ahí sí yo me voy y digo, me voy a ver el Mundial, no, me lo pago yo.
3: Un detalle no menor, Dani. Metías verano en el Mediterráneo, no en Dallas, que no tenés...
0: Claro.
1: Yo me comprometo que si todavía estoy, el del 2030, veo el primer partido acá y me voy
3: directo
1: a España. Directo.
3: Es como Mirta el profe, si todavía estoy,
1: anuncio,
3: te va a prometer.
1: Lo anuncio, lo anuncio.
5: Cuatro años antes.
1: Me pido vacaciones, pero no voy a hacer la que hace lo que trabaja.
5: No,
1: en el
5: no, no,
1: voy
5: no,
1: a ver
5: no,
1: el
3: prenda
1: mundial.
3: Fuego a
5: vacaciones.
3: Nadie.
1: Voy a ver el Mundial.
3: No prenda fuego, usted, colegas.
0: Usted va a estar impecable. Profesor, ¿cómo está ahora? Gracias. Está cada vez más radiante, está cada vez más reluciente. Como en definitiva, después yo lo que creo es que cuando la pelota empieza a rodar, nos vamos a ir entusiasmando generalmente un poco más. De todos modos, el clima todavía no se vive. Entiendo que mucho allá tampoco, o sí, o hay clima.
1: No tanto, no tanto.
3: Es raro,
1: no tanto, ¿no? No tanto,
3: es
1: raro, ¿viste? No. Viste que está. Ya ves, ponerle algunos negocios ya.
5: Sí, toda Argentina.
1: Con la camiseta. Yo creo que estamos esperando que arranque.
2: Más desde los negocios, claro, y
1: desde de la gente.
2: Y quizás de, bueno, ya se empieza a publicitar el mundial, pero la gente no veo ese.
3: No, yo lo que sí, te voy a marcar un termómetro.
5: Los chicos sí, los nenes sí están esperando
3: mundial. Los nenes siempre. Te voy a marcar un termómetro. Es el mundial, al menos en mi caso, es el mundial que a pocos días de comenzar, menos invitaciones de PRODES mundialistas ha provocado.
1: Sí, eso es verdad.
5: Sí, bueno.
1: Y hay un PRODE oficial, va a haber un PRODE oficial. Pero es cierto, todavía yo creo que cuando arranque el Mundial, y más dime cuando venga el partido de Argentina, va a ser diferente, pero ten en cuenta que también estos días con lo del Indio, también la mirada, sí, claro, fue para otro lado, sí, fue sí, muy conmovedor lo de ayer, fue una sí, cantidad
3: sí,
1: de
3: y ahora
1: gente.
3: Con los medios, también con los medios que van a estar, a partir de hoy van a estar.
5: Todo Mundial, 24, Mundial, 7. Mundial, Mundial.
3: Y... Sí, sí, sí. Atajate en el Congreso igual en estos días, pero sí.
0: Sí, sí, sí, hay que estar atento a lo que van firmando los muchachos.
1: Te meten toda, claro.
3: Todas, pero sí, todas sí, ni te preguntan.
1: Te aparece Adorni de...
3: Olvídate.
1: De ministro, otra vez.
0: Ministro de Economía.
1: Claro.
0: Sí, yo creo que hay que estar atento a eso. Nos vamos a ir entusiasmando, ojalá a medida que empiece a rodar la pelota. Mañana tenemos un amistoso, en un rato vamos a estar hablando con eso, de eso sé que ustedes van a conectar con Nani, con Fer Cis, que tiene mucha data del equipo. Nosotros vamos a volver a conectar de vuelta con el tema del equipo, porque más allá de todo lo que esté pasando acá en Estados Unidos, a mí me preocupa, y quiero que después lo hablemos, muchachos, del tema de los lesionados. Sí. Yo creo que Scaloni tiene una preocupación,
1: sí,
0: porque acá no podés dar ninguna ventaja en un mundial, en un fútbol universal, donde está cada vez más físico, no puedes dar ni una ventaja en eso. Entonces yo creo que Scaloni no puede entrenarse últimamente con el 4 titular ni el 4 suplente al 100%. Al 2 titular lo tiene bien ahora recién, porque jugó antes de ayer.
1: Unos minutos antes de ayer.
0: Claro, y el 2 suplente se le tuvo que ir. Todavía no sabemos quién es el 2 suplente, porque podría serlo Otamendi.
1: Pero lógico, Dani estará esperando por lo que cuentan ustedes, ¿no?
0: Sí, el mañana
1: y ahí tomar la decisión de cuántos van a ser.
0: Yo creo que sí, profe.
5: ¿Cuántas bajas?
0: Pero yo creo que puede haber una novedad más en la selección. Podría haber una novedad más en la selección.
1: Bueno, de Paredes se habla poco.
3: Paredes también, ¿no? Está porque fue campeón del mundo y al campeón del mundo se le respeta. Por lo menos creo que Montiel y Paredes están porque fueron campeones del mundo y se les respeta esperarlo.
1: El detalle del otro día de Ezequiel Palacio jugando ahí es un dato menor. Es el dato del tipo que va a ser, si no está bien Paredes, el suplente de Enzo Fernández.
0: Y yo creo ahí, si quieren después lo profundizamos más, volvemos a conectar. Yo creo que Ezequiel Palacios, con la buena sensación del partido con Honduras, y hoy hay que ver si es titular de vuelta contra Islandia, a mí me da la impresión que ahí pueden hacer una solución, porque yo creo que Paredes se lo espera por varias cosas. Una es porque es Paredes, claro, porque es dentro del grupo de los intocables, si querés, de los históricos, respetar los rangos. Es, lógicamente, también dentro de la selección uno de los lemas. Y creo que es donde más tenemos, digamos. Lo distintivo de la selección son los mediocampistas.
1: Pero es un jugador de grupo, de rodaje, de personalidad, que si tiene que ir a patear un penal, no le tiembla.
3: Sí, de experiencia. Yo creo que...
0: Pero, juega, raspa, hace todo.
1: Pero Palacio jugando ahí le da la variante esa. Por eso lo puso el otro día.
3: Es más, si vos agarrás toda la era Scaloni... la conformación del mediocampo que mejor ha jugado la selección argentina por lejos es Paredes como 5 posicional, De Paul, Enzo Fernández, McAllister. Si formás el medio con esos 4, ellos 3 parados adelante de Paredes, claro, es como mejor ha funcionado, por ejemplo, la goleada de Argentina sobre Brasil en eliminatorias y otros partidos en donde
5: ¿Pero vos decís Paredes más los 3?
3: Sí, donde más control ha tenido Argentina del juego.
1: Con Messi y un punta.
3: Es con Messi y un punta en el mediocampo. Estoy hablando exclusivamente del mediocampo. Cuando el mediocampo más controló el juego fue con esa formación.
0: Bueno, si les parece, chicos, vamos con un poco de música. Profe, Lucas, Alejo y Ancho querido, y después reconectamos nosotros para profundizar de este tema del futbolístico. Sé que ustedes tienen muchos temas por delante para compartir, y nosotros la preocupación de esto y lo de Julián. ¿Cómo está el tobillo de Julián? Porque hay temas futbolísticos. Yo creo que Julián puede ser una preocupación, pero Julián entiendo que dentro de poco se pone a la par de los compañeros. Pero lo de Julián juega Lautaro.
1: Es a la inversa. Fíjate que es a la inversa del otro mundial, ¿no? Ayer en una nota.
0: Al revés.
1: Lautaro lo decía. Llegó complicado. Lo que pasa es que nosotros no sabíamos de eso. Nosotros nos enteramos después. Porque él juega el primer partido. De hecho, si no le anulan los goles que le anulaban y Argentina le ganaba a Arabia,
5: seguía jugando él,
1: claro. Entonces eso es relativo. Ahora está mejor Julián que Julián. Y eso puede ser que le dé tiempo también para recuperarlo. Yo creo que cumplen funciones diferentes, ¿no? Julián juega algo que no hay otro delantero que juega eso, ¿no?
3: En este mundial tenés un partido más. Los 3 primeros partidos de podés esperarlo, Julián. En ese puesto podés esperarlo.
1: Qué sé yo, viendo a Jordania,
5: Colombia. El primer tiempo de Jordania ayer.
1: No es serio.
5: No, pero medianamente compitió el segundo tiempo.
1: Pero fue... porque juegan a media mano.
5: Sí, los colombianos juegan a media mano.
1: Los inocentes.
3: Pero para Jordania no está en el nivel que está Argelia.
1: No. Es un poquito
5: solamente
1: más
5: Argelia.
3: Perdón, Argelia es mucho más. Viene a ganarle más. Holanda en Países Bajos. Voy a decirle Holanda, a mí.
1: Que se autoperciban
3: como quieran.
1: Le generó 12 situaciones de gol,
3: Sí, obvio. Sí. Ahí, digo que es buenísimo el equipo.
1: No.
3: Estoy diciendo,
1: da ventajas atrás.
3: Son jugadores de mitad de tabla Liga de Francia.
5: Pero Jordania no llega a eso. Muy limitado. Solamente tiene
1: a Tamari. Falta la túnica nada más.
5: Es de los peores equipos del Mundial.
1: Sí, no es el peor.
5: Muy flojo.
1: Habría que ver a Curazao.
3: No te metas con Curazao. No te metas con Curazao, vamos a dar la sorpresa.
5: Uzbekistán, Irak.
1: Irak, el tema es...
3: Curazao, no te metas, que es nuestro equipo, Curazao. Son 25...
1: Son bárbaros, son picantes los iraquíes.
3: 25 neerlandeses de Aulet, más uno no, que es bueno, igual. Bueno. Sí, son todos, ninguno nació en Curazao. Los 26 de Curazao son 25 neerlandeses y uno solo que nació en la isla que tiene un look muy similar a Valderrama.
1: Es el que prepara los tragos,
3: ¿no? Es el Valderrama del Caribe holandés. Claro. Es el 10 y es la figura.
5: Y claro.
3: Somos todos Curazao.
1: Ahí está, muy bien.
0: Bueno, tremendo. Conectamos en un rato, chicos, ¿les parece?
1: Bueno.
0: Hay noticias de Neymar, ¿no? Que se hizo estudios a la mañana, empezamos de a poquito a hablar de los otros equipos. Entiendo también que hay novedades en Países Bajos, que puede haber una baja importante en uno de los rivales fuertes, que creo los podemos encontrar nosotros recién en la final, si se da dentro de la lógica todo lo que suponemos que se puede dar. Paraguay, que ya llegó, van llegando los equipos acá, los
1: Estados Unidos. Lo vimos al profesor Alfaro.
0: Sí, al profesor Alfaro, que habló con su
1: bueno, aparte llegó, viste, como fue, como parecía que estaba, no era la selección de Paraguay que llegaba al Mundial, era San Lorenzo llegando, como viene el de prensa atrás, viene todo desprolijo, un costadito, y se metía por detrás de la cámara y habló, como tiene que ser.
0: Muy bien, que no sé si vieron también que fue bendecido el avión también de Paraguay, como lo hicieron con el de Brasil, le tiran esa agua bendita, que andás bendita no tiene nada, son los bomberos que le tiran un poco de agua al avión. Y muchas cosas más que tenemos de color.
3: El agua bendita, perdón, me meto con la religión. El agua bendita también es simplemente un agua normal que un cura hace una seña de la
1: bueno,
3: cruz.
1: Bueno, está bendecida por el cura. Hay que ver si esta la bendijo
0: claro,
1: alguien.
0: Pero esa agua del bombero no fue bendecida por un cura. ¿Vos
3: sí, sí, yo vi un cura al lado de la manguera.
1: Y claro.
0: Y dijo, nombre del Padre, dijo Espíritu Santo.
1: Por ejemplo, escucha, cuando vas al Vaticano.
3: Sí.
1: Vos querés, me acuerdo cuando estaba el Papa Francisco, vos querés llevarla para que te
3: la bendiga.
1: Pero decían, no, todo lo que está alrededor del Vaticano, no sé cuántos cuadras, está bendecido por más que no la haya bendecido el Papa.
3: Tiene como wifi de bendición.
1: Viste que vos
3: el radio del Vaticano.
1: Estás a cuatro cuadras del Vaticano y hay uno vendiendo el agua. Es bendito, ya está. Okay. Entonces, viste, el rosario, viste, yo traía los rosarios cuando fui aquella vez.
0: Bendecidos.
1: Bendecidos, sí, están bendecidos.
5: ¿Pero a cuántos metros?
1: 300 metros. Pero se veía, se veía.
0: Cada vez, ahora con la tecnología deberían tener cada vez más alcance las bendiciones, supongo, ¿no?
1: Sí.
0: Tienen que ir todo, qué mal, qué falta de respeto que herejes que somos. Sí. Bueno, muchachos, un poco de música y reconectamos. Sé que tienen muchas cosas, sé que tienen que meter una tanda. Y nosotros acá de Estados Unidos, con toda la información, con todo lo que pueda pasar con la selección, muy atentos a un día especial porque habla Scaloni, ¿cierto? Hoy tenemos también palabra de Scaloni.
1: Habla Scaloni, ¿no? La previa, como siempre.
0: Claro, tenemos la
1: Pero
0: tenemos
1: nunca
0: la palabra
1: en este horario, ¿no?
0: Del mister. Usted le gusta eso para rascarse, ¿no?
1: Le caiga, puede pasar, qué suerte.
3: Siempre puede pasar.
1: Siempre le caiga, puede pasar, ¿eh?
0: Qué vago que es usted, profesor.
1: ¿Cómo que vago? Acá el sábado hubo un programa. Sí. Un programa que marcó la historia y hay un antes y un después en la radiofonía.
5: Sí.
1: Con el señor Silvio Maverino.
0: Siempre humilde, ¿no?
2: Mano a mano.
1: Silvio, no, fue tremendo. ¿Usted algo escuchó?
2: Y sí.
1: Fue bravo.
2: Yo volvía justamente de la radio.
1: Fue bravo, ¿no? De todo se habló, ¿eh?
0: Yo estuve ayer en un programón también. Con Sisto y con Sassi. Ese me gustó, ese programa.
1: Sisto y Sassi. Ese iba a estar yo.
5: Ese programa fue previo al partido de Colombia-Jordania, claro.
1: Claro.
0: Sí. Es un buen nombre, se lo tiro esto para nuestro querido Kili Prado. Sisto y Sassi. Me gusta ese nombre para un programa. Sisto y Sassi.
3: Sí. Es una gran dupla. No le pongan SS. Porque no va a pegar
0: sería. Mira, es un buen chiste para. Mal chiste.
1: No.
0: Para.
1: Es de humor negro. Es de humor negro.
0: Y no quedar pegado. Dale. Y no quedar pegado. Muchachos, los quiero mucho. Los extraño poco, bueno, pero entiendo que después los voy a extrañar mucho
1: después
0: más.
1: Después se va a cansar, acuérdese. Todavía no empezó.
0: Ya me quiero matar.
1: Todavía no empezó. Estos días son bravos, ¿eh? La previa al arranque del mundial son bravos.
0: Yo extraño a mis hijos, no sabe lo duro que fue. A mis hijos los extraño.
1: Pero hay videollamada hoy, es distinto a la época que...
0: Sí, no importa. No
1: que los míos eran chicos, no. Por Skype. Ya el Skype era todo un acontecimiento. Claro.
0: Sí. Skype, no me hago acordar del indio, se nos fue el indio. Qué locura, ¿eh?
1: Y bueno, podía pasar, ¿no? Diría...
0: Gustavo. ¿No? Y de hecho pasó.
1: Y de hecho pasó. Como venía él, digo, pero el rebote fue, te digo...
3: Ese es un buen nombre, porque viene, puede pasar... Y el programa de la noche, Gustavo Kuppner, que se llama De Hecho Pasó.
1: De Hecho Pasó, claro. Y todas las miserias humanas que también se han visto, ¿no? A raíz
0: ¿A qué se refiere?
1: De...
0: Perdón.
1: Pero usted...
3: Contale, él está en Dallas.
1: Las diferencias, no, él sabe, si él lee y ha escrito, de las diferencias políticas, de los gestos, de los gestos Congreso, que no abundaron, de la gente que habla sin saber, porque, viste, te tiran sobre... Mira. Estoy hablando de colegas, también, porque te tiran sobre la mesa... Sí. Que tenés que hablar del indio y no tenés la mínima idea de quién fue el indio. Entonces habla lo básico. No vayas a la opinión de si tenía plata y vivía en tal lado. Digo, porque empezamos en una discusión ya que no tiene sentido, digo. Está la obra, en este caso, de Solari. Después te puede gustar o no te puede gustar. Ahora, que si vivía en Estados Unidos, si la tenía guardada, si la seguridad, si no salía, que si la mujer... Entramos en un terreno que ya me parece que no tiene que ver con la obra del, en este caso, del artista, ¿no?
0: Lamentablemente es la famosa grieta que atraviesa todo. Entonces, de acuerdo a quién defendía o lo que pensaba, es lo que yo voy a tratar de atacar para decir, che, era plata, pero como algunos humildes fueron visibles gracias a su obra, entonces deja de servir su obra por esto que acabo de decir, y la verdad que me parece que no merece ni discusión. Bueno, muchachos, me llaman, reconectamos en un rato, y un poco de música, ¿sí, profesor? ¿Usted sí, toma sí. la posta?
1: ¿Hay redondos o no? Sí, hay claro, hay un chivo, sí, no se pongan locos, por favor.
0: Muy bien.
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12: Bueno, humo blanco en la bombonera, parece que dio el sí, ¿eh? Y hay nuevo Habemus entrenador.
13: Claro.
12: En este caso, porque todo indica, y ahora lo va a confirmar Fafi, que Arruabarrena finalmente va a ser el entrenador de Boca. Es así, vamos a los detalles, así, esto es así, cuando firma, cuando arranca, qué jugadores pidió, ya.
13: Para adelante.
12: Vamos a darle para adelante, ya Robarena es el técnico de Boca, Fafi, ni hace falta que lo diga usted, ¿cómo le va?
14: ¿Cómo va, profe? Abrazo grande para todos. Y lo íbamos mencionando durante el correr de la semana pasada, que era uno de los principales candidatos.
12: Usted diga tal cual adelantamos, siempre diga eso, recuerde,
14: tal cual adelantamos aquí en Más de una Copa.
12: Aunque no lo haya hecho, ¿eh?
13: No, pero ayer salió al aire.
12: No, si el sábado salió con nosotros y dijo lo mismo. Pero aunque no lo hubiese hecho, usted dice, vamos a suponer que usted hubiese dicho que el técnico...
15: Y cuando adelantan y no pasan, omitimos.
13: Y...
15: No, ¿qué hacemos? ¿Qué se hace?
13: Y depende.
15: Pero adelante, por ejemplo, yo digo ahora... Va a quedar afuera Montiel de los 26. Y mañana dice Scaloni, Montiel titular contra Argentina.
12: No, usted dice tal cual adelantamos
11: pero en esta radio Montiel. Nunca pasa, Lucas.
12: Tal cual adelantamos, Montiel va a jugar en
14: un
12: la selección.
14: Tuyo, ah, digo lo opuesto.
12: Claro. Si él, vamos a suponer que Fafi.
13: Okay. Amigo de quién, Fafi.
15: Estoy aprendiendo.
12: Fafi, en vez de haber dicho el técnico iba a ser Arruabarrena, decía que el técnico iba a ser, no sé, Palermo. Tal cual lo adelantamos. Arruabarrena va a ser el técnico de Boca.
14: Okay. Un amigo suyo, profe, lo suele hacer seguido.
12: ¿Otra vez Radica, yo?
14: No, el emperador.
12: ¿Ah, también?
14: sí, como contamos, como Augusto. Contamos, como contamos todo el tiempo.
12: Ah, pará, dice, como contamos, es verdad, lo dice, sí, lo dice.
14: Pará un poco, como
15: ¿a quién contamos, le contás tanto, no? ¿Con quién estás hablando tanto? ¿A quién le estás contando?
12: Bueno, recién, por ejemplo, en un grupo, una secuencia, no voy a decir en qué grupo, pero por ejemplo, se confirmaba casi que Sampaoli iba a ser el entrenador de Talleres y después apareció que era Anselmi. Y después dijo, no, lo que pasa es que la reunión era más... O sea, nunca se equivoca nadie en esto, ¿viste? Todo sí, digo, si te equivocas, y ahora parece que Anselmi tampoco está, es un despelote quien va a ser el técnico de Talleres. Vamos a llamar a alguien en Córdoba.
15: Faltan 2 meses y medio para Talleres.
13: Bueno, pero para calmar el plantel, si la pretemporada.
12: Si es Sampaoli, hacía ruido, ¿eh?
13: Sí, lo Anselmi no.
12: No, Anselmi. Anselmi.
13: Para mí sorprende.
12: Tiene una suerte, Anselmi.
14: Anselmi le hace ruido a Sisto, que después lo imita. Bueno, no sé si hoy si lo va a poder imitar.
12: La suerte de Anselmi, la verdad, es...
15: Sí, es envidia. No, algunos entrenadores tienen una suerte envidiable. Vos ves el currículum vitae y no tienen un solo triunfo y van pasando...
12: Pero la chamullan, ¿viste?
13: Suerte, representante...
12: No sé, pero todo. Para mí es demasiado que haya dirigido Porto, Botafogo y todavía acá en el fútbol argentino no había tenido ninguna experiencia, por lo que sé. Sí. Qué sé yo, ¿viste? Son golpes de suerte, tipos distintos, que te hablan raro, que te la complican, que parecen más matemáticos que entrenadores.
13: Bueno, hay una, una corriente ya de hace unos años que trata de, en cuanto al lenguaje, hablar de distinto.
12: Pero hacela fácil, porque si no, no podría haber dirigido nadie. Yo sé que hoy está mucho más profesionalizado y que la IGA no va
13: más,
12: ¿estamos de acuerdo?
13: Nada, profe Soso, ¿cómo, sí? ¿Cómo sigue dirigiendo?
12: Por ejemplo. Y esto no va en detrimento de las condiciones, pero llega un momento de decir... Flaco, vos tenés un mensaje y después en los resultados no rinde. Bueno, se acabó el tema. Llega un momento que no puede dirigir más.
13: Fuera.
12: ¿O no?
13: Sí, sí, yo coincido. Coincido.
12: Después, bueno, hay algo, algunas personas que la trayectoria te avala. Por eso aquellos que no fueron jugadores de fútbol o no jugadores de fútbol reconocidos, yo entiendo que se deben preparar el doble. Pero lo han hecho. Haaland, por ejemplo, no fue jugador y sí, el tipo se preparó y lo hizo bien. Becasese... Sí. O fueron jugadores, el mismo Sampaoli, con toda la discusión, que jugó muy poco de manera profesional. El tipo se preparó, el mismo Bielsa, si querés, mucho más ahí. Bielsa, para ir a preparación, lógico, un genio estamos hablando. Ahora, después aparece cualquiera con ese librito y hablándote la difícil y siendo...
13: Enamora.
12: Y arrancan de analistas y después terminan siendo entrenadores. Digo, ¿cómo es esto? ¿Es raro o no?
13: Sí, sí, es raro. Pero para mí sería una sorpresa y que llegue al fútbol argentino.
12: Bueno,
13: si es que realmente va
12: a... Hay que ver, después vamos a profundizar el tema Talleres, pero ahora vamos a meternos con el Vasco, ¿no?
14: Gracias, profe, viste, claro. Porque Rodri, el ancho abre ventanas y no la cierra, parece un maverino.
12: Él quería hablar ahora, usted me va a hablar de la plata que va a poner River por otro colombiano, ¿eh? Dale. Sí. Y sí.
13: Bueno, pará, tengo...
16: Es bueno.
13: Todos
12: son buenos, después cuando...
15: Colombiano,
12: no va al mundial. Si un colombiano no va al mundial, no está bueno.
15: Y es suplente en el
14: bueno,
15: Vélez.
14: Castaño
17: va al mundial. Y
12: bueno, y mirá vos, por eso, sacando Villa, no hay un colombiano bueno que no vaya al mundial.
14: Con este no le van a narrar, si lo traen es bueno en serio.
12: ¿De Osa, dice usted?
13: Nelson.
14: Sí.
12: Bueno, estudiante, muy pocos partidos. Monterrey. Es un buen jugador.
13: Es un buen
12: pero pará, 12, 13 palos otra vez.
13: Mucha plata. Aramarri también es mucha plata.
12: Ese es el tema. ¿Cómo te viene un tipo de España? Que debe tener un contrato fabuloso. Una edad, ¿qué edad tiene? No es tan grande.
16: 26, me parece.
12: Por eso.
13: Pero bueno, es una apuesta. Es una apuesta.
12: Bueno, ¿va a hablar de Boca o va a seguir habiendo
13: ventanas?
14: No,
13: usted?
14: Pero el ancho, vos no lo frenás al ancho. ¿Qué crees que haga yo?
15: Sí, tiene razón Fafi, viejo. ¿Cómo puede ser?
13: No, bien. Si te digo lo del amistoso, pero ja, por después.
12: ¿Qué amistoso?
13: River quiere jugar con Barcelona. En el Monumental.
12: ¿Qué, de Ecuador?
13: Era
14: después de las 4 Boca, me parece.
13: Una información tremenda que estoy dando.
12: ¿Y quién la está dando? Eso son los
13: estoy informando
12: el
13: yo.
12: El eco.
13: No, estoy informando yo.
12: No es el eco.
16: 7 u 8 de agosto.
13: Y me está aportando.
15: Pero espérenme,
13: también
15: cuando
13: detalles.
15: Toque River, hablamos a River.
13: Balcarce, te cuento más adelante.
12: Balcarce.
13: Pero River quiere jugar un amistoso con Barcelona en el Monumental.
12: Es tremendo esto, ¿eh? Cómo pasan todos, ¿eh? Qué bien que lo hacen, ¿eh? Pafi.
14: Increíble.
12: Ahí se maneja mejor que ustedes.
14: 2015, capaz.
12: En el efecto distracción, River se maneja mejor que Boca.
13: ¿Pero cuál sería la distracción ahora?
12: Distraen todo. Después del quilombo que armó el presidente, distraen todo. ¿Cómo? Perdón, ahora me tengo que meter porque este me llevó.
13: Habla de Boca.
12: El presidente de River fue una declaración tan particular. Sí. Que vos después tenés que desviar por otro lado, porque acá River va a gastar un dinero incalculable en echar a los jugadores que no se quieren ir, en aquellos que...
14: Llegaron hace poco algunos.
12: O los que llegaron hace poco y todo lo demás. Y además, como si esto fuera poco, va a buscar jugadores. Alguien me dijo recién ahí afuera, yo no sé si es cierto, que River puede gastar cerca de 70, 80 millones en este mercado de pases.
14: ¿Vos sos sincero, profe?
12: A veces.
14: ¿Qué dirías si esa declaración la hubiese hecho Riquelme?
12: Bueno, empecemos con la comparación, porque también Riquelme ha hecho de las suyas.
14: ¿Pero me está respondiendo?
12: No. No, sí, obvio, se lo juzga diferente. River tiene una protección especial, ya se lo dije yo.
14: Ah, igual Riquelme es exjugador y es un ídolo quizás también.
12: Y también hay una cuestión política y es un club que tenía otros intereses por quien lo maneja. Ya sabemos cómo es el tema. Ahora, después Boca también hace todo mal. Salvo en esta. En esta se manejó mejor.
13: ¿El Vasco?
12: Y el Vasco era más o menos.
14: No, la de elegir rápido quizás también.
12: Y el Vasco, un tipo normal, con cara de bueno.
14: De la casa, que viene a cumplir su segundo ciclo. Y que en la comunicación que hubo el fin de semana, por ejemplo, se tocó el tema de que Riquelme en su momento había expresado sobre el equipo del Vasco cuando era recién había finalizado su participación en el fútbol profesional después de jugar en Argentinos. Se había entendido que no había caído muy bien esa declaración al círculo íntimo de Arruebarrena, y lo que marcó el presidente hoy de Boca fue que fue más un mensaje hacia quien manejaba Boca desde la presidencia en aquel entonces,
12: eso,
14: dice que para el mismo Vasco.
12: Cuando Román hablaba y el Vasco era el técnico con respecto a que no le gustaba mucho el
14: era Fus. Más para Angelici, claro, que para
12: era un tiro más para Angelici.
15: Qué lío,
14: sí.
15: Siempre tenía
14: las perezas, pero no hubo perezas.
15: No hubo perezas,
14: por ejemplo.
15: Las asperezas, ¿sabés quién las tiene? Pobre, que cuando le pasa a todo el mundo esto, ¿no? No solo a Riquelme. El Riquelme opositor con el Riquelme presidente tira asperezas. Pero le pasa a todos. No es patrimonio exclusivo de Riquelme. Es difícil estar de los dos lados del escritorio. Cuando pasas de uno al otro, te das cuenta que no son tan sencillas las cosas.
14: Y bueno, en esa conversación, el fin de semana, además de todo esto, se formalizó la propuesta de... Esto fue directo, de comunicación directa. Riquelme y Vasco Arruebarrena. El viernes por la tarde se le ofreció el cargo. Ayer por la tarde-noche hubo una llamada aceptando el mismo. Yo sé que en estos días Diego Marquich ya está en la Argentina, que es su ayudante de campo principal. Ya está en la Argentina. Yo sé que en estos días va a ir para el predio. Primero a conocer formalmente, ya se conocen, pero digo, a oficializar el trato con Delgado, seguramente también con Riquelme. A recorrer el predio, a empezar a planificar la pretemporada, que va a arrancar el 18. Y el Vasco va a estar llegando entre miércoles y jueves, tengo entendido, al país, para también primero sentarse, oficializar lo que se dialogó en estos días por teléfono y para empezar a poner primera. Es cierto, Boca arranca el 18 de la pretemporada, pero hay varias cosas y varios factores a tener en cuenta. Jugadores que quizás el Vasco no tenga más en cuenta, jugadores que la dirigencia diga que no va a tener más en cuenta, que vayan obviamente en paralelo con el director técnico. Puestos a reforzar, Boca ya, yo les había dicho que iba a buscar un arquero, un lateral por derecha y dos delanteros. Hay que ver si para el cuerpo técnico el plantel necesita algo más. Bueno, de todas esas cosas, por eso, lo que decía vos, profe, yo coincido, Boca se movió rápido y empezará ya la pretemporada con el técnico, que es lo que se debía.
13: Sí, sí, eso es lo fundamental. Porque
12: no, y Boca, que hable Riquelme ya, como tiene que ser también, ¿no?
13: Eso también, pero Boca venía fallando en los últimos mercados de pases, que hacía todo a lo último y a las apuradas. Entonces, ya después de un cimbronazo de quedar afuera...
14: Y ahora tendrá que hacerlo con los refuerzos también, Alejo.
13: Bueno, sí.
14: Pero con el técnico, bien. Ahora con los refuerzos lo mismo, porque si no te llegan una semana antes de que arrancas contra O'Higgins y después te termina pasando, no sé, lo de Ángel Romero, que lo tiras de la cancha y se te termina desgarrando.
13: Lógico, pero por lo menos el primer paso lo dio de forma positiva para sentar el antecedente. Ahora tiene que seguir, claro. No le pueden llegar los 4 o 5 refuerzos a 5 días del partido con O'Higgins. Necesitan tiempo de adaptación y tiempo también de entrenamiento con el equipo. Pero ya el que conduce lo tenés. No está con negociaciones a todo
12: momento.
13: Y
12: además, no solo que está el que conduce, sino que por lo que tengo entendido y por lo que dejaste entrever recién, en esa conversación hablaron de nombres y Arruebarrena pidió de que la cosa sea bastante rápida. Digo, para definir quiénes vienen o quiénes se van. Le gustaría trabajar ya rápidamente y tener tiempo con el nuevo plantel. Digo, nuevo plantel.
14: Sí, tampoco tenés tiempo, profe, porque Boca arranca el 18 de julio.
12: Además,
14: y
12: claro.
14: El debut del Vasco es el 22 de julio, directamente ya contra Higgins en la Bombonera. No, a ver, va a haber partidos preparatorios, va a haber algún amistoso, seguro que sí.
12: Bueno, tiene un mes.
14: Pero de manera oficial, el debut de Arruebarrena va a ser contra O'Higgins en la Bombonera, ya 16º de Sudamericana.
12: Bueno, pero tiene entonces, un mes, digo, con un mes para que el tipo...
14: No, por eso.
12: Los primeros días de julio tengan los jugadores.
14: Hasta el partido tenés un mes de diferencia para traer los refuerzos y que trabajen, como dice Alejo, a la par del grupo. El vínculo va a ser por 18 meses. va a ser hasta el final del mandato de Riquelme, por lo menos para el primero. Veremos si después se termina presentando para una reelección, pero en principio, hasta cuando termina la presidencia de Riquelme, diciembre de 2027, hasta allí será el contrato de Rodolfo Arruabarrena.
12: Bien, perfecto. ¿Algún nombre que suene ya? ¿Cómo está sonando?
14: Atentos a los amigos de Vélez, sé que los escuchan mucho.
12: ¿Qué pasó? ¿A quién se van a llevar de Vélez?
14: ¿Qué puesto? Le gusta el arquero. Gusta mucho Montero.
13: Ah. Vélez lo va a comprar,
12: Bueno, Vélez puede comprarlo y después negociar. Creo que tenía prioridad por la compra del pase.
13: Un alto porcentaje del pase.
12: Sí, la otra mitad.
14: Si Boca lo compra ahora y negocia directamente con el club comprador, también le ingresa un monto. Entonces,
12: sí, sería un lío.
14: También. No, porque entiendo que la opción de compra es de 2,5 millones.
12: Sí, Marchesín, ¿no? No sigue.
14: Marchesín, sí, pero recién para enero del año que viene lo va a tener.
12: Ah, claro, enero del año que viene.
14: Y
13: si Montero es el apuntado, Fafi, me parece que la dirección es correcta. Es muy buen arquero.
12: No, el arquero es bueno.
14: Rochet, que termina contrato con Palmeiras en 6 meses, que es mundialista también. Y bueno, está Walter Benítez. Son los tres nombres que cuando uno consulta te mencionan que son del gusto de la dirección técnica. Veremos también si afinan el lápiz con la elección que pueda llegar a tener el Vasco. Después, bueno, un lateral por derecha, la opción de Villa, que yo sigo poniéndola sobre la mesa, que puede ser una realidad. Sé que van a buscar otro delantero más. Y después también adaptarse a esto que
12: ¿se tiene meten Vasco, con Almada o no?
14: Yo creo que es imposible para los dos.
12: Para los dos, ¿no? Están jugando. Si juegan ahí es porque no hay. No.
13: Para mí es tirar ese nombre arriba de la mesa y buscar por otro lado. Creo yo.
14: Sí, el tema es que es contraproducente también, Rodri, y lo digo hasta para los que hacemos nosotros el día a día de Boca, porque es cierto que después, hoy en redes sociales, uno se hace una cuenta y pone Boca va a buscar a Mbappé, se hace viral y llega a todos lados, pero digo, el decir Boca va a buscar, por ejemplo, ¿no? Boca va a buscar a Thiago Almada, se instala, Boca va a buscar a Thiago Almada, una semana, dos semanas, sí, están negociando el contrato, ¿no? Y después Boca termina trayendo al 10 de, sin desmerecer, al 10 de Sarmiento de Junín. Al final son unos inoperantes. Entonces es contraproducente.
15: Comunicacionalmente puede serte jugarte en contra. Boca le ha pasado, y a Boca le ha pasado muchísimo, como describe Fafi, de ir por un jugador y comerse un no público, y eso siempre tiene un costo político.
14: Bueno, Borja.
15: Claro, sí.
12: Bueno, Fafi, querido.
14: Borja pretendía ganar como paredes, un poquito más, sí.
12: Lo dejamos descansar. Usted, Boca entonces vuelve al trabajo.
14: El 18.
12: En
14: el medio, ya con Rodolfo Martín Arruabarrena a cargo del equipo.
12: Escúcheme, el amigo Claudio ya está más tranquilo, ¿se lo puede llamar en estos días? Sí, está más tranquilo.
14: Sí, escríbale, ayer se estaba comiendo una paella, así que...
12: Está más tranquilo, porque
14: diría Marcelo Roberto
12: lo llamé Benedetto en otro momento y estaba desbordado.
14: ¿Lo atendió?
12: Me contestó, sí, siempre me contesta.
14: A veces ni me atiende, imagínate.
12: No, estaba bravo, pero dijo amigo, viste que te pone amigo... Dejémoslo para más adelante.
14: Es el momento. Como diría Marcelo Benedetto, es el momento.
12: Hay que meterle ahora después de la paella.
15: Benedetto, ¿quién es? ¿Leonor?
12: Benedetto Leonor. Abrazo grande.
14: Abrazo a todos.
12: Fafi Pérez y la información de Boca, Alejo.
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3: Bueno, se nos viene el Mundial, se nos viene encima el próximo jueves. Va a haber una gran transmisión. Hay muchos preparativos, la previa. Aquí en Cómo Te Vamos a tener una previa reforzada con grandes figuras para lo que va a ser el arranque.
4: ¿Estás convocado, profe, para jueves?
3: Entre otros.
4: Muy bien.
3: Lo que va a ser el arranque de México y Sudáfrica, que se estará jugando a las 4 de la tarde, hora de la Argentina,
4: sí,
3: ¿no?
4: Sí, muy bien.
3: Y después, bueno, después ya.
5: Por primera vez en la historia se repite un partido inaugural.
3: Exactamente, que fue en Sudáfrica. Después cambia. Cuando empieza el Mundial ya fluye. Porque hasta ahora hay mucho biribiri, como diría Pipo Gorosito. Pero bueno, vamos a hablar, para hablar de Mundial y de quienes le ha tocado la suerte de participar, y lo han hecho también después desde un panel periodístico. Estamos hablando con Sergio Vázquez, aquel jugador de Ferro, jugador de selección argentina, jugador de Mundial en la etapa de Coco Basile. Sergio, te saludamos aquí de Dispor Radio, el profe Pellegrini y todo el equipo. ¿Cómo te va?
6: ¿Qué tal? Muy buenas tardes, ¿cómo están?
3: Bien, ¿vos?
6: Bien, acá estoy en estos momentos.
3: ¿Dónde?
6: En la ruta desde Acapulco a Ciudad de México.
3: Ah, bueno.
5: Bien, eso es un viaje.
4: Internacional.
5: Nada, que cuando me llaman a mí estoy en la colectora viniendo para Munro.
3: Para, y girás.
5: ¿Viste?
3: Bueno, uy, mira, voy, no hay señal. Es una locura. Ahí estamos contactados. Es una espectacular Acapulco.
7: Debe estar complicada la ciudad, vale. Claro, ya.
3: Sí, ya está
7: perdiendo. Cerca de la Ciudad de México, tanta gente esperando el debut.
5: Claro, México está. Había mucha más expectativa incluso que en los Estados Unidos, porque México, bueno, por lo menos.
3: Estados Unidos, yo en todos los lugares que escuché. Es más, ayer contaban que la gente no sabía que había un Mundial.
5: No, es que te tenés que ir a un lugar realmente con una comunidad latina importante.
7: Miami, para Los Ángeles, pocas ciudades. Sí.
3: Bueno, ayer una Colombia, cosa, San Diego. Una cosa es que no haya fútbol.
5: Claro,
3: otra cosa
5: Colombia,
3: es que
5: San Diego.
3: Ese señor, ¿qué se juega?
5: ¿No? Argentina mundial. Estuvo en Texas, que está lleno de latinos.
7: Sí.
5: Entre paréntesis, ¿qué bife le pegaría al que estaba bailando? Al rubio, ¿lo vieron? Al rubio, sí, que estaba bailando haciendo una coreografía.
4: No, la violencia,
3: no le gustó.
4: Luca, tranquilo.
5: Por favor. La violencia
3: no, bife, no. Bife, un bife, sí, con ensalada, dice
5: usted. Sí.
4: Oh, no.
5: Y hoy, por ejemplo, mañana Argentina va a jugar en Alabama. En Alabama no debe haber un latino.
3: No, en Alabama.
5: Alabama es el Estados Unidos rural profundo, diría TN. Sí. Ahí te quiero ver, ¿eh?
3: Hay que ver. Y la gente.
5: Alabama es fútbol americano.
3: Irán, pero
5: primero
3: sí, el partido, porque
5: después
3: va
5: fútbol
3: ir
5: americano y aparte, tercero fútbol americano.
3: Con Islandia juega, ¿no?
5: Y es tan fútbol americano que ni siquiera es fútbol americano de la NFL, que es la liga. Es fútbol americano del college, universitario. O sea, no hay otra cosa ahí. La verdad es que solo Messi, que trasciende al fútbol, quizás pueda ser un atractivo para esa zona de los,
3: sí,
5: Estados Unidos.
3: Sí, es un estadio. Después vamos a abrir, es un estadio no tan grande como el que jugó el otro día.
5: No, sí, es grande. Todos esos estadios universitarios.
3: ¿Y pero cuáles serían? Si no va a ir la gente, supone que van a captar otro, el público que habitualmente
5: no sé, va. Eso lo sabrá el organizador, no va a ser tan tonto.
3: Organizar un partido para que no vaya nadie.
5: No, plata,
7: y quizás mucho argentino que vive en Estados Unidos, no en Alabama, cerca.
3: Se acerca.
4: Y va a ver el partido.
7: Quizás no pudo conseguir tickets para el Mundial. Por lo menos va a haber al amistoso.
3: Bueno, claro. A ver si te recuperamos, Sergio. Decías que estabas en la ruta de Acapulco rumbo a Ciudad de México.
6: Sí, ahí justo se cortó. Justo hay un parate acá en la autopista, así que puedo hablar tranquilo.
3: ¿Y qué tenés a los alrededores?
5: Atalaya, o sea, va a comprar unas medias lunas.
3: ¿Playa tenés todavía o ya dejaste?
6: No, estoy acá. Tengo árboles de un lado y árboles del otro, lo único que veo.
3: O sea que lo mismo.
6: Y aparte estoy con dos amigos.
3: Es lo mismo que una ruta de acá.
6: Sí, estoy con Fernando Mentasti y el rifle, como le dice acá afuera a un amigo mexicano. No es mexicano, pero bueno, estamos acá.
5: Escuchame, ¿no hay algún lugar en ese lapso, en ese trayecto? Acá cuando vas a Mar del Plata, si pasás por Mercedes, ¿qué compras? Papas. Si pasás por
4: después están los pollitos.
5: Compras el salamín, el queso.
4: La miel.
3: Los sándwiches de Castelli.
4: El asado cuando pegás para agarrar la ruta de la costa atlántica.
5: La 11. La interbaniaria.
4: Están todos los puestos de
6: parrilla. ¿Hay algo así parecido?
5: Ay, sí. ¿Comparás a comprar algo en la ruta?
6: Lo que tenés. Acá tenés una, en la ruta tenés para comprar tamalindos.
5: Ajá. ¿Qué son? Ilustranos.
3: Los tamales.
5: ¿Los tamales?
6: Es un dulce.
3: Claro.
6: Que es como una, la verdad no tengo ni idea, me lo están dictando acá los pibes.
5: Muy bien.
3: Como un zapallo, un dulce ellos, de zapallo, así.
6: Ellos me están diciendo que se... Claro, algo parecido.
3: Ahí está. Está. Bueno, contanos, Sergio, ¿qué estás? ¿Vas a quedarte todo el Mundial? ¿Vas a ver el partido inaugural? ¿Vas a aprovechar este el arranque ahí de México con Sudáfrica?
6: No, vengo de jugar de Acapulco, jugamos el Mundial de Futgolf.
3: Ajá.
6: Y donde participamos 24 selecciones y se jugó el Mundial individual, el cual tuve la suerte de... en mi categoría de salir subcampeón del mundo, así que a los 60 años es como ya demasiado, ¿viste? Y una alegría enorme. Y después dirigí a la selección de Uruguay, en la primera vez que ellos clasifican a un mundial, que lo clasificamos, y tuvimos la suerte de salir novenos en categoría general, octavos en categoría senior y décimo segundo en categoría dama. Que fue una, la verdad, algo espectacular para el país, porque era la primera vez que habíamos clasificado para jugar el Mundial. Y ahora, como decía, ahora me estoy viniendo para acá, para México, tengo un par de reuniones por un tema de representación, y llego a Buenos Aires y dentro de 10 días me voy para Estados Unidos.
3: Perfecto, pero el inaugural lo podés llegar a ver o no.
6: No, me quedo.
3: No te quedas. No, tenés las reuniones y ya te venís para Buenos Aires. Bueno,
6: me voy porque hace 15 días que estoy afuera.
3: Claro, aparte, che, un visionario el que eligió el lugar, ¿no? Estuvo bien, el que armó todo y dijo Acapulco, bárbaro, ¿no?
6: Espectacular. Pero acá tenés que tener cuidado, ¿viste?
5: Sí, guarda. El tema.
6: Ahora estamos esperando, por lo que dijeron, vientos huracanados, así que mirá, claro, la visión que tuvo.
5: El Ratón Ayala, me cuenta acá Martín Richard, Ratón Ayala, asistente de Lionel Scaloni, en su época previo a formar parte del cuerpo técnico de Scaloni, era fanático del fútbol. Jugaba por todos lados.
6: No, sigue jugando, sigue, nosotros jugamos sigue. Todos los miércoles, claro, con Fabián.
3: Claro.
6: Todos los miércoles nos juntamos ahí en Álamos a jugar. Nosotros jugamos en el mismo equipo, en un equipo que se llama The Union. Ya venimos jugando hace 7-8 años juntos y disfrutamos, vamos, comemos asado.
5: La pasan bien.
3: Che, Sergio, que ellos...
5: Y hablan de primeros marcadores centrales para la selección, por ejemplo.
6: No, es como todo, ¿viste? No, mira, ayer leía una nota vieja de una de las personas de Ferro que decía que yo no me había dado cuenta que entre la década del 80 y la década del 90 Ferro, un club chico, sacó 4 marcadores centrales para la selección argentina. Claro. Y es verdad, y después me puse a analizarlo y tenían razón.
3: No, es cierto. Y vos sabés que yo me quedé con cuando vos viniste una vez allá al programa ESPN. Nos hablaste de la relación con el Ratón, que hablaba mucho, digo, y un tipo que a pesar de todo lo que le sucedió y digamos su carrera como jugador y ahora como entrenador, no perdió la esencia, por lo que veo, sigue siendo el mismo, ¿no?
6: No, Fabián es un tipo bárbaro, siempre fue un pibe muy centrado, muy profesional, un chico que ve las cosas desde el punto de vista correcto, un tipo que siempre tiene esa palabra tranquila, no se mete en problemas nunca, siempre va de frente y con la verdad, y eso es muy valorable en el fútbol. Son valores que se inculcan desde chico, a nosotros nos inculcaron desde chico todo eso, y él es el día de hoy que si ustedes lo ven en la cancha o fuera de la cancha, siempre lo van a ver de esa forma.
3: No, sí, siempre, muy correcto, sí, correcto. Sí, correcto, muy correcto. Yo me lo crucé, me acuerdo, por la zona de 11 al mes y medio del campeonato del mundo. Yo empezaba a tocar bocina, estaba estacionando en un lugar y me dijo, se ve que lo dejás en cualquier lado el auto, y yo giro, veo una camioneta y venía él tomando mate. Digo, a ver, son cosas que para nosotros, sabés que el mundo del fútbol, viste, sobre todo del jugador, sobre todo cuando está en la cresta de la ola, es medio complicado, y sin embargo el Ratón, viste, como si fuera un perfil totalmente distinto, bajo, como era en otra época también, ¿no?
6: Es que el fútbol cambió mucho. Uh-huh. Y si hay algo que destacarle a todos estos chicos que están dentro del cuerpo técnico, es cómo acercaron a los jugadores a la gente, porque eso es muy valorable. Yo me acuerdo que, por eso cuando me preguntan cuál es la similitud de la selección nuestra a esta selección actual, yo siempre pongo el mismo ejemplo, es eso. Nosotros estábamos todo el día, si había gente salíamos a hablar con ellos, firmábamos camisetas, firmábamos autógrafos, y estos chicos habían perdido eso.
3: Bueno, la verdad, la de ustedes fue una selección muy cercana a la gente también. La selección del Coco Basile, en otra época, estaba hablando 30 años antes, era una selección muy cercana a la gente.
6: Por eso, y estos chicos lo recuperaron. Porque, claro, porque en un momento la selección se había alejado totalmente.
3: Totalmente,
6: No tenían contacto, ni miraban por la ventana.
3: Las cortinas, ¿te acordás?
6: Y ahora vos ves, y los pibes salen a la cancha, salen al hall del hotel. Entonces, bueno, eso yo creo que es fundamental para que los pibes también la pasen bien y no sea algo feo tener que estar yendo y viniendo cada vez que le toca jugar. Y eso hizo que la gente entendiera que los pibes son muchachos que tienen ganas de estar al lado.
5: Sergio, te llevo a la situación actual de la selección argentina, en la cual están viendo, recién pudieron ver que Cuti Romero, después de toda la inactividad que tuvo y la lesión tan importante, pudo sumar unos minutitos con Honduras, pero el cuerpo técnico está teniendo que ver cómo rearma esa situación, tiene problemas en el lateral derecho, tiene, como digo, defensores centrales justo en tu posición que llegan al Mundial recién recuperados de una lesión importante y con inactividad. ¿Cómo un jugador que llega a un Mundial puede simplemente recuperado y sin mucho roce físico actuar de manera normal como lo hacía antes? ¿Vos como espectador, ya no como profesional, te preocupa la situación de la defensa y de la cantidad de lesionados?
6: No, preocupar no me preocupa, esa es la realidad, porque el jugador de fútbol en 10 días se pone bien a nivel físico, cuando no son lesiones graves, ¿no? Pero a nivel futbolístico el jugador se va a poner bien, no se olvida de jugar al fútbol, no se olvida nada, le va a faltar un poquitito de ritmo, pero con la experiencia que ya tiene ya lo suplen. El único problema es que justo en la defensa, en la parte derecha, es donde están todos los lesionados, que es tanto los dos marcadores laterales como el marcador central derecho. Entonces es como que se resiente un poco el sector derecho y por ahí van a tener que improvisar y a ver cómo sale. Pero yo confío plenamente en los pibes pasan todos por un muy buen momento, son jugadores de elite, son campeones mundiales, tienen un cuerpo técnico que ya demostró que si tiene que cambiar, cambia y no le tiembla el pulso. Entonces creo que no vamos a tener problema en ese sentido.
7: Sergio, por tu conocimiento del puesto, ¿quién crees que debería ser el reemplazante de Valerdi? En la lista, me refiero.
6: La verdad, a ver, yo no llevaría a nadie que no haya estado. Llevaría a alguien que estuvo y que ya tiene conocimiento, porque es muy difícil traer a alguien que no estuvo nunca ya en una situación, así que no sé quién podría
7: estar. Martínez Cuarta, por ejemplo.
5: De la lista de 55 es Martínez Cuarta y Pesela.
4: Sí, el tema
5: Senesi, pero como primero. Martínez Cuarta. A Martínez Cuarta llevaría, dice Sergio.
4: Sí, el tema de Senesi.
6: Sergio, Senesi también, ojo.
4: Sí, pero el tema ahí es el perfil, me parece, de Senesi. Yo creo, por rendimiento, no hay dudas que es Senesi.
6: No es tanto el perfil. Yo no lo veo tanto por el perfil. El profesional, el jugador profesional, así como los derechos jugamos muchas veces, el marcador central derecho juega muchas veces en marcador central izquierdo, los demás chicos también hacen lo mismo. Aparte, no te olvides que nosotros tenemos un marcador central de número 6, que es Otamendi, y es derecho.
3: Jugar, claro. Que puede jugar de dos. Puede jugar Otamendi y Senesi, claro, sí.
6: Claro, entonces no tendríamos problema en ese sentido. Uh-huh.
3: Bueno, es difícil repetir, históricamente ha pasado, pero veo que tenés confianza que, a ver, al menos va a estar la pelea, la selección, y que va a ser competitiva.
6: Pero por supuesto, Argentina está dentro de yo creo que dentro de los semifinalistas va a estar seguro. Primero por entendimiento de cómo juegan, porque realmente siguen jugando de la misma forma, no han cambiado en nada el estilo de juego. Y el jugador, una vez que se junta los últimos 10, 15 días antes del Mundial, se pone a tono. Yo creo que todas las falencias que venían teniendo ahora, cuando se juntan, se van a poner a tono para poder demostrar lo que vienen demostrando durante tantos años.
3: Sergio, te dejamos viajar tranquilo en la ruta. Obviamente que no estás manejando vos, sino tus amigos, pero que disfrutes del viaje y de buen regreso aquí a Buenos Aires. Y después, bueno, te vamos a molestar cuando estés de vuelta en el Mundial. Te mandamos un abrazo grande, ¿eh?
6: Bueno, muchísimas gracias a usted y abrazo para todos.
3: Ahí estaba Sergio Vázquez, mundialista, jugador de selección, hoy, bueno, un poco en la representación, también lo hemos visto en algunos paneles televisivos.
4: Subcampeón de fútbol.
3: Por ejemplo, en Acapulco. ¿Qué tal? ¿Qué nivel?
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3: Bueno, está jugando Francia.
7: Dos amistosos a la par.
3: Sí. Francia tenemos con casi todo, ¿no?
7: Sí.
3: Bueno, admite que no sabés cuándo es todo. Casi todo.
7: No, la verdad que Deschamps apuesta por la estructura titular. Está Mbappé, está Doué, está el mosquito Dembélé. Tchouaméni, por ejemplo.
3: Cherki falta, pero tampoco sé si es titular.
7: Bueno, pero es que sí. De Francia, de mitad de cancha para adelante, tiene
5: mucha variedad. Tiene pase dulce.
7: 10 tipos que podrían ser titulares en cualquier otra selección, mirá, tranquilamente.
3: Tchouaméni, Rabiot, sí. Olise, Dembélé, Doué y Mbappé.
7: Te diría que puede haber quizás un cambio, el resto todos titulares. Sí. Está jugando contra Irlanda del Norte, una de las sorpresas en una de las últimas Eurocopas.
3: Y la defensa también es titular. Koundé, sí. Upamecano, Saliba y Teo Hernández.
7: Es el equipo base casi. Prácticamente de Francia. Está jugando antes de partir a los Estados Unidos frente a Irlanda del Norte. Y también ya en los Estados Unidos, Países Bajos, la naranja mecánica frente a Uzbekistán, duelo de mundialistas. Países Bajos que viene de perder contra Argelia la semana pasada, lo repasábamos en este programa. Una baja de peso en el equipo de Ronald Koeman, porque se confirmó que no se recuperó de la lesión Jurrien Timber, el defensor del Arsenal, y que una vez que termine el amistoso ya va a emprender el regreso al país europeo.
3: Qué bravo es eso, Eso es que
5: jugarla, chap, vos
3: volverte
5: que nosotros
3: antes que empiece, porque te lesionás en el Mundial.
4: Bueno, pero fíjate que Valerdi ahora también emprende.
3: No, ya sé, pero digo, vos te lesionás en la competencia y decís, claro, bueno, llegué a jugar, mala suerte. No sé, como hubo tantos.
5: Sí, pero ejemplos, antes ni siquiera empezás.
3: Es bravísimo. Está lindo, ganando Países Bajos.
5: Sí, 1-0.
7: Sí,
5: lindo. Lo tenés allá arriba. Gapco de penal.
3: Estoy diciendo que está. Para Gapco, que lo amplíe, claro.
5: Gapco de penal. Lindo partido hoy a la noche. Si te desvelás, 11, es tarde, 11 de la noche. Pero en Puebla, en México, van a estar jugando Perú-España.
3: Sí, sí. La Torre dijo hoy que lo iba a ver. O lo iba a transmitir.
5: Datazo.
7: Bueno, ya para acostumbrarnos.
5: Datazo.
7: A...
5: ¿Te tiraste? Datazo.
3: No. Claro.
5: Así que ya saben.
4: Si lo ve la Torre.
5: Si ustedes quieren ver en ahí simultáneo el mismo partido que está viendo la Torre.
4: Podemos interactuar.
3: Por ahí lo transmite.
6: Por ahí
3: lo transmite.
6: También.
5: Lo transmite.
3: Ah. No sé ya.
5: Escuchame, vos me preguntabas cuántos ñatos entran en el estadio, en el Jordan Hare.
3: Sí, ñatos no dije, pero.
5: Así me preguntaste vos. Pues sí, no, vos dijiste, pero es de una universidad. ¿Qué tanta capacidad puede tener un estadio de una universidad? 87.000 personas.
3: Ahí está.
5: 87.000 personas.
3: Más que el de River.
5: Pero vos fijate la desproporción en una ciudad que se llama Auburn, en Alabama.
3: ¿Que tiene cuántos habitantes?
5: 42.000.
3: Claro.
5: ¿Entendés? Es de la Universidad de Alabama. Bueno. Lo que te estoy diciendo, tiene el pueblo en donde está ese estadio, tiene la mitad de habitantes de lo que entra dos veces el pueblo en el estadio.
4: Pero es así.
3: El año pasado,
4: cuando fuimos a
5: eso, es de la universidad.
7: Hay
5: estatal.
7: Mucha cultura de los fines de semana de fútbol americano. Como si te dijese, no sé, un estadio en Belgrano, va gente de Pilar, va gente de La Plata.
3: Tipo,
7: o sea,
3: como una misa ricotera, van todos, sí, imaginen, columnados.
5: Es de la parte universitaria, ¿no? Pero ves, es
4: 87.000 personas, ya lo cubre.
3: Es como
5: y el pueblo tiene 42.
3: De Casanova a Morón, viste, va, sale la hinchada del Almirante. Pum. Y vamos, y van todos hacia el Urbano.
5: Perdieron. 1-0, bueno. Morón.
3: Claro, bueno, ganó Morón. Hoy jugarían una final Morón-Atlanta.
5: Hoy jugaríamos una final.
3: El año pasado en un momento también estaban cerca de
4: Atlanta-Chacarita.
5: Jugamos.
3: No, Chacarita pues se cayó a pedazos.
5: Jugamos,
4: pero en un momento daba.
5: Nos dejó afuera Morón, gol de Constantino, el ex 9 de Atlanta.
3: Constantino que también se fue de San Lorenzo, ¿no?
5: En cuartos. No me hagas, no, por favor no me digas que una final eventual de Atlanta. No me mes.
3: No, no temeo, pero...
5: No me sales.
3: Es la realidad.
5: No, no, no me digan eso. No me
3: lo escuché a su presidente diciendo.
5: Sí.
3: Mirá lo que dijo, es importante. Al presidente de Atlanta, Greco.
5: A Greco.
3: Dijo, nos organizamos institucionalmente, nos organizamos económicamente.
5: Atlanta,
3: sí. Terminamos el estadio. Bueno, todo, ahora sí estamos preparados para
4: hacer. Es ahora.
3: No, eso es una frase.
5: Sí.
3: Después, bueno, pero yo eso siempre, no.
5: Eso te...
3: Que vas a estar ya ahí.
5: Cuando hablamos siempre
3: plata,
5: te dije que
3: hay plata.
5: Siempre te dije que la idea era generar una estructura de esta dirigencia.
4: Pero primera también los partidos del fin de semana se tienen que jugar temprano por
5: los lunes a la noche, no van a ser jugar sí, primera
3: sí,
5: también.
3: No cambia eso, el negocio va a seguir siendo el Movistar,
4: el
3: ¿no?
4: El tema del recital, claro.
3: Eso sostiene hay que jugar todo. Temprano.
5: No me hablen de primera, por favor.
3: Pero usted no tiene que, usted ve que hay equipo
4: para miedo, hacer, viejo.
5: Es como, equipo, es como no. Hablar de la cuarta o tocar la copa.
3: Usted el año pasado no, dijo que el equipo, este equipo está para ascender.
5: Sí, sí.
3: Este equipo
5: sí,
3: está
5: sí,
3: para
4: no ascender. Quiero, no está convencido.
5: Sí, convencido estoy, lo que no quiero es alar.
3: Además es,
5: falta una rueda y tres fechas.
3: Además es
5: en
3: injusto,
5: el Nacional B son cuatro.
3: Sabes
5: años.
3: Que es injusto que llegás después de ganar la zona,
4: sí.
3: Jugás una final y la perdés.
5: Es
3: ahí está el tema. ¿Y le va a pasar uno de los dos? Y ese por lo general no se recupera.
4: No, pues ya el golpe es tremendo.
5: Y aparte falta muchísimo para ver cómo termina.
4: Pero...
3: Mire la musiquita que le
5: pasa. Sí, Axel siempre.
3: Están todos bailando, ahí está el...
5: Todo. Lo queremos ver en primera.
3: Ponga este tema, dejá este tema de fondo y nos vamos a... un momento musical en Dispo Radio, en Más de una Copa. ¿Cómo le anda, Betuli? Venga, minuto, venga. Venga.
4: Tengo una cosita venga. Después que con el tema de Osa, que le va a interesar a usted, profesor.
3: Bueno, pero antes quiero hablar con Betuli. Ahí trae el material. ¿Cómo anduvo Betuli el fin de semana? ¿Bien?
4: No,
3: se acomoda.
4: Muy tranquilo.
3: Muy tranquilo, pero tenía una actividad, tenía una comida con una amiga. Ah, espere, ahora me acuerdo. Usted tenía la comida con una amiga en la casa de la amiga, pero sin el marido.
4: Sí, opa. Exactamente.
3: ¿Se acuerda?
4: No, es una locura esto.
3: Ah.
4: Exactamente.
3: ¿Y?
4: No, muy tranquilo. Fui, cuando yo estaba llegando, él se estaba yendo.
3: O sea, ¿se cruzaron?
4: No, yo lo vi tipo saliendo de la casa.
3: Usted esperó.
4: Sí.
3: Diga la verdad.
4: Ah, bueno.
3: Usted estaba parado un costadito.
4: Atrás de un árbol, escondido.
3: Y salió Cornichelli y dijo así.
4: Lo vi salir... Aminoré la marcha para que se vaya.
3: O sea, no quiso cruzarse.
4: No. ¿Pero él te conoce a vos? Sí, sí.
3: Esto ya marca que
7: sí, es raro.
4: Ay, Dios mío.
7: Son acciones.
3: Usted fue con otras intenciones.
4: No está bien lo que tiene. No está bien lo que tiene. No me gusta.
3: No, pero fue con otras intenciones.
4: No. Sí, está esperando que el tipo se vaya.
3: Bueno, se fue.
4: Lo observó.
3: Usted llega, tocó el timbre. ¿Qué hizo?
4: Toqué timbre.
3: ¿Es casa?
4: Ah, mandé un mensaje. Sí, es una casa.
3: Y bajó.
4: Y sí, me abrió.
3: ¿Cómo estaba ella?
4: No, muy bien.
3: Bola, digo, no, estaba bien.
4: No, profesor.
5: Estaba vestido.
4: Sí, ¿cómo?
5: En deshabillé.
3: En deshabillé, claro.
4: Estaba todo perfecto.
8: Casi
4: todo,
8: fue el dolor este, ¿no te dijo?
4: Estaba todo en orden.
3: ¿Y qué hizo?
4: No, pedimos comida.
3: Ah, ¿pidieron comida?
4: Sí, comida coreana.
3: ¿Coreana?
4: Mirá.
8: Sí. Todo complicado.
4: Le cayó mal a ella.
5: Y sí, ay, ¿para qué carajo pedí comida coreana?
8: En una cita vas a pedir comida coreana. Bueno,
4: fue su idea igual.
5: Pídale empanada.
3: No,
4: era cita,
3: leña.
4: No era cita, como cita, no era cita.
8: No, bueno.
3: Más o menos, si está esperando que se vaya el tipo.
8: Pero pará, ¿el marido sabía que vos ibas a ir a su casa?
4: Calculo que sí.
3: A esta altura me parece que no.
4: Calculo que sí.
3: Pero, ¿y qué pasó? ¿Se descompuso?
4: No, pero al otro día igual, al otro día.
3: Ah, ¿y ese día cómo fue? ¿Comieron?
4: Sí, comimos, charlamos, hablamos de la vida.
8: ¿Qué tomaron?
4: No, ella no está tomando alcohol por la bebé.
3: Y usted tampoco.
4: Y yo no tomé. Tomé una cerveza. Me tomé una cerveza cuando
3: la bebé
4: llegué.
3: ¿Se durmió o estaba...?
4: No se dormía la bebé.
3: Ah, y usted estaba ahí que la quería.
4: No.
8: ¿La bebé cuánto tiempo tiene?
4: 6 meses.
5: La bebé no se dormía y él tenía el nene despierto.
3: Y el nene estaba ahí. ¿Y cómo terminó esto?
4: Deme
3: una alegría. Deme una alegría.
5: Por favor. No,
4: ¿qué alegría, profe?
8: Nunca una alegría,
3: Si el tipo usted. ¿No pasó nada?
4: ¿Cómo va a pasar algo si es una amiga mía?
3: Pero si se fue. Usted está esperando que se vaya el tipo.
8: Escondido.
4: No,
8: escondido.
4: No,
3: escondido
4: no,
3: atrás de una libustrina.
4: No lo quise evitar saludarlo, nada más.
8: ¿Pero por qué?
3: Pero por algo.
4: No,
3: perdón, ¿usted a qué hora se fue de la casa?
4: Y 1:30.
3: ¿Y el tipo seguía de...?
4: Sí, sí.
3: ¿Y él a dónde iba?
4: Se fue a jugar al básquet primero.
8: No. Hay nadie que vaya
3: todas
8: a jugar
3: cosas,
8: al básquet.
3: Nadie,
8: todas cosas.
3: Un sábado a la noche nadie va a jugar al básquet.
5: Y
3: al básquet.
8: Y de manera Mateo, ¿dónde vas a jugar al básquet?
4: Era más temprano.
3: Pero escúcheme, al básquet. Nadie va a jugar al básquet. Voy a jugar al básquet.
5: Sola. ¿Cómo? Por favor.
8: ¿Cuántos años tiene el marido de tu amiga?
4: Y no sé, debe tener 30, 31, 32.
3: Merecía que lo emboquen a ese. Voy a jugar al básquet.
8: Una linda mentira, que voy a jugar al básquet. Incomprobable.
3: Bueno, o sea, usted 1:30 se fue y el tipo seguía con el doble.
8: ¿Cuándo el básquet?
3: Cerca del aro. ¿Y ella no sospecha?
7: ¿De qué va a sospechar?
3: ¿Cómo un tipo así? Yo la primera vez que escucho a alguien que se va a jugar al básquet.
8: Un sábado a la noche.
3: Nuestros oyentes, los quiero. Si alguna vez alguien le contó la historia que alguien un sábado a las 10 de la noche se vaya a jugar al básquet.
7: A las 10 no, eran a 9.
3: A la hora que sea.
8: Bueno, a las 9.
3: Ojo. Nadie pero juega al básquet.
7: ¿Cómo no? A la noche sábado jugando al básquet.
3: Salvo que sea que juegue para, no sé, para obra. No.
8: Claro, hay información que no tenemos.
3: Claro, que juegue para Antena de Córdoba. Que juegue, no sé, en Boca.
8: Estamos hablando de un tipo que es profesional, no se entiende.
3: Al básquet, sino no, tipo que vaya a jugar al básquet. Che, mío, juega al básquet. No,
8: tengo un amigo que juega al básquet.
3: Ya va, junte... nos quedan cuatro, faltan una más. ¿Qué, cómo es esto?
8: ¿Qué puesto?
5: No, ¿qué puesto qué? ¿Qué puesto fue?
3: ¿Es base o puede bueno, pues más chiquito?
7: Si no, es, grandote, grandote.
3: ¿Es grandote?
7: Sí, sí.
3: Un ala. El ala se la quiso arrastrar.
8: Era pivot.
3: Acá pasó algo.
7: Algo no pasa nada, no pasa nada.
9: Profe, comida coreana afrodisíaca es. Claro. Un boludo, Tommy.
3: Muy bien. Ah, y pero no pasó nada después.
7: Cayó mal. Después me fui a mi casa. 1:30.
3: ¿Y cómo se enteró que el otro día estaba mal ella?
7: Y me hablé con ella por mensaje.
3: ¿Ah, siguió la charla?
7: Sí, pero sí, sí, amiga mía, profe.
3: Ah, pero es amiga.
7: Muy acaramelado.
3: No me mienta. No le va a creer la gente a usted.
7: ¿Cómo fuiste vestido, Tommy? ¿Cómo le va a creer la gente? Yo como estaba vestido acá. Ni me bañé, nada.
8: Ah, bueno.
3: ¿Pero usted no fue el sábado o el viernes?
7: No me acuerdo, ¿cuándo fue? ¿El viernes?
3: Ah, pero usted dijo que fue de acá.
7: Fue el viernes. Llegué a mi casa y fui.
3: O sea, ¿ni se bañó?
7: No.
3: O sea, si venía algo tenía que dar.
7: No,
3: un...
7: que iba a venir, no iba a venir nada, profe. Pero por favor.
8: Pero por algo te escondés del tipo, no querés salvar a María.
7: O quizás está haciendo la gran retamoso y oculta cosas.
8: No, ¿qué sería?
7: No, esto es terrible. Yo no me hago cargo.
3: Nuestros oyentes, mira, escucha.
10: Buenas tardes, chicos, ¿cómo le va? Acá Diego de Merlo, escuchándolo. Yo nunca escuché a nadie que me diga me voy a jugar al básquet para empezar.
3: Claro,
10: no. A las 10 de la noche, chiva. Nah.
3: Es imposible.
8: La zona en la cual vive.
5: Lo que hizo fue un intercambio. El tipo salió Almagro. A hacer la suya y lo dejó a la mujer que
8: no hay cancha de básquet cerca de Almagro.
3: Almagro, ¿dónde fue?
7: Bueno, no tiene que ser cerca igual. No tiene que ser cerca.
5: El tipo salió a hacer la suya. Claro. Y arregló con la mujer para que la mujer también haga la suya.
3: Este
5: y
3: grupo de Almagro.
8: ¿No
3: era de la que eran dos hermanas?
7: Sí.
3: Ah,
7: sí.
3: Era de Almagro una.
7: Sí.
3: ¿Pero son de toda la vida?
7: Son de hace más de 10 años, sí.
3: ¿Y la otra, y la hermana que era, que, en qué andaba?
7: No, la hermana está soltera.
3: ¿Y a cuál se quiso levantar usted?
8: No. A las dos.
3: ¿A la hermana o a esta?
7: Ahora no, llame. No.
3: ¿A la hermana?
7: Sí.
3: Y no pasó nada tampoco.
7: No, ahí fracasamos.
11: Hola, profe, muchacho, Diego de Canning. La verdad que nunca escuché esa excusa, pero... Pásenle mi contacto al muchacho, me anoto. Si falta uno para el básquet, me anoto, ¿eh? Sí, claro. 30 años de casado, sábado a la noche hay que ir. Avisen a dónde.
3: Claro, vas a jugar Defensor en Santo Lugar, claro, lo tenés por ahí.
8: Te vas a las 8 de la noche y volvés a las 3 de la mañana.
3: Me fui a Náutico a Coaj a jugar al... Incomprobable.
8: A San Andrés.
3: Ahí a San Andrés, claro, incomprobable.
7: Bueno,
3: problema, ahora sanitario.
8: Problema de cita,
3: al cita de tiro al ceño, ahí está.
8: A la FALP.
3: Claro, el Ramos Lautenis también tenemos básquet.
7: Pero de ellos, no mío.
3: Al Estudiantil Porteño. Qué locura, bomberitos.
9: Se fue porque la nena no se dormía, porque el bebé no se dormía, ¿no? Porque quería irse. Se dio cuenta que no iba a pasar nada. Y...
8: Ah, eso puede ser.
3: La beba despierta y el
8: nene... En ningún momento te digo...
3: El nene inquieto.
8: En ningún momento te generó confusión la...
7: No, es raro. ¿Cómo confusión?
9: Somos voy a amigos jugar al básquet tiempo. Todos los sábados de la noche. No me quemé, profe.
8: ¿Cuántos jugadores de básquet hay?
3: Aparecieron todos, todos.
8: Milanesio.
3: Qué barbaridad esto, qué es insólito.
8: Está Huberto escuchando.
3: Pero usted habló y ella se sentía descompuesta. Le cayó mal el...
7: Sí, le cayó medio mal...
3: La comida coreana.
7: Era
3: comida coreana.
7: Era kimchi. No. Sí, claro, toda esa porquería.
5: ¿Por qué nos pidieron sushi? No. Si querían comida
3: una
5: asiática.
3: Una pizza de mozzarella, ¿no? Es más práctico.
5: Bueno, no es para citas. Te cae
7: bien. Querías
5: algo asiático, un sushi.
3: O de última una milanesa, qué sé
8: yo. No, pero a mí esa después la repetí.
12: Si el marido se va a jugar al básquet, hay que meterla en el aro.
3: Ah.
8: No agarraste una, Tommy.
7: No, pero por favor, es una amiga.
8: Perdón. ¿Dónde comieron? Perdón, ¿en el sillón o...?
7: No, en una mesita, chiquita.
3: Tremendo, che, pero tremendo. Y después al otro día habló, se sentía mal y ya está bien ahora.
7: Sí, calculo que sí,
3: no volvió a hablar.
7: No.
8: ¿Cuál es tu relación con el marido? Porque no me gusta que no lo hayas
3: hablado. No es buena.
7: No, obvio.
8: Cordial,
7: distante,
3: fría.
7: No, distante.
3: Para mí el marido.
8: Él está celoso del marido.
7: No,
3: para mí no le gusta al marido que el tipo vaya. Por eso se arma el tema del básquet.
5: El marido se fue. ¿Vos te crees que fue a jugar al básquet?
3: No sé por qué.
5: El Madrid se fue a hacer la suya.
3: ¿Ah, sí?
5: Y dejó todo, pues tienen una pareja abierta, claramente.
3: Y pero él no abierta, ¿no? Cosa. ¿Ella sí. no le contó que tiene una pareja abierta?
13: No.
3: Se ríe porque algo raro pasa.
13: Pregunta de Ancho.
14: Hola,
13: Ancho,
14: terrible. ¿De quién les habla? Más turbio no se consigue.
5: No se consigue.
14: Uno esperando atrás de la libustrina para que salga el marido para entrar a ver a la mina.
3: Claro.
14: El otro que dice que se va a jugar al básquet no, a la noche.
3: Y lo peor es que no pasó nada.
14: No sé, ¿algo más turbio no tienen?
8: Escuchá, Tommy, una pregunta. Cuando vos viste salir al marido, sí. ¿se iba con un bolsito por lo menos o nada? No. Porque si ya se fue a jugar al básquet y no sí, se sí. llevó por lo menos el bolso para mentir.
13: No, creo que
5: no volvió ni bañado, ni transpirado, nada, volvió igual. Dale, déjame.
8: Aparte, volvés a tu casa. ¿Qué te pregunta? ¿Cómo saliste? 84 a 71, ¿eh? ¿Quién cuenta?
5: Nada. No.
13: Bueno, eso es un problema que lo tendrán que resolver ellos. A mí no me importa igual.
3: Ah, pero usted
13: va a jugar al básquet, no va a jugar al básquet.
3: Si esta amiga suya.
8: Si esta amiga te tiene que importar lo que hace.
3: Si esta amiga suya, el día de mañana, cuando usted quiera. Interrumpe la relación con el basquetbolista, con Escola. Con Escola, vamos a poner, con uno más viejo, es Purúa, el Vasco y Purúa. ¿Usted se ve con chances ahí?
13: No.
3: ¿O sigue siendo amiga?
13: Es amiga,
3: es intocable.
13: Exclusivamente amiga.
3: Tiene bigotes.
13: Sí.
8: Bueno.
15: Pero claro que es nada normal más que jugar los sábados a la noche. Yo juego torneos de cricket con mis amigos los sábados de 9:30 de la noche a 6 de la mañana del domingo.
3: A la mierda.
15: No lo quemé, profe. Botón.
3: No me quemé.
8: Era más sano que diga, me voy a comer un asado y a jugar el truco. No, al básquet.
5: Era más creíble, por lo menos.
8: Claro.
3: Bueno, qué locura. Lo dejamos, Tommy, pero la gente sigue llamando, ¿eh? Dale, pone música.

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4: Bueno, 46 minutos pasadas de las 4 de la tarde, nos vamos a Estados Unidos. Empezamos a vivir la sensación del Mundial y queremos saber, con Fernando Sis, que ahora sí está en el lugar de los hechos, cómo se están ultimando detalles de la lista, del amistoso de mañana y demás. ¿Cómo anda, Sis?
5: ¿Cómo anda usted, profe? ¿Todo bien? Muy, pero muy buenas tardes.
4: Acá nosotros, generando esta expectativa que va de a poquito subiendo la temperatura, sabemos que allá la cosa está todavía en pañales, ¿no?
5: Sí, la verdad que poca, salvo los aeropuertos que están totalmente ploteados, algunos lugares de los centros de las ciudades que hemos podido tocar aquí en el desembarco en Estados Unidos, el resto, la euforia mundialista brilla por su ausencia, pero bueno. Aquí estamos para esperar. Primero, el amistoso de mañana frente a Islandia en Alabama. Y después, ya sí, en Kansas City, el estreno mundialista de la selección argentina.
4: Fernando, primero, la idea mañana es poner la mayor cantidad de titulares posibles.
5: No, la idea es, en el bloque de los dos encuentros, profe, decimos, del que pasó con Honduras el sábado y el que va a pasar mañana con Islandia, que todos tengan rodaje, los jugadores que están disponibles sin lesión, o sea que tienen alta médica, y aquellos que obviamente el cuerpo técnico quiera mirar. Por ende, entiendo que el mediocampo, ese que no fue titular, tendrá minutos, habrá que ver si algunos del principio, otros ingresando del banco, pero me imagino minutos para De Paul, me imagino minutos para Enzo Fernández, me imagino minutos también para Alexis McAllister. En el fondo, obviamente, quizás probar y ensayar con Cuti Romero, por lo menos a ver algunos minutos, a ver cómo se siente. Habrá que ver cómo están los dos laterales derechos, que ayer por la tarde, antes de despedirse de Texas, entrenaron a la par de sus compañeros. Habrá que ver qué deciden hacer con Nico Paz. Yo no veo arriesgándolo a Julián. Me parece que a Julián lo van a preservar. Y después, obviamente, la gran novedad, que es que, tal como veníamos especulando, profe, minutos para Lionel Messi. Habrá que ver en qué dosificación, pero el capitán tendrá minutos antes de llegar a su sexto mundial consecutivo.
4: Bueno, y también mañana, o el miércoles supongo, pero la evaluación va a ser mañana, sí o sí vos tenés la información de que va a definir la lista Scaloni, o tendremos que esperar algunos días más.
5: Mira, yo tengo la decisión que primero o toman la decisión post partido en Alabama, o regresan a Kansas, y en Kansas, ya instalados, el cuerpo técnico evalúa los dos amistosos y determina si hace un solo cambio o si hay más de uno, pensando en la lista definitiva de 26.
4: Bien, hoy que estamos más cerca de que sea más de uno que el obligado de Valerdi.
5: Mira, yo tengo, vos decís no se la va a jugar, pero para mí hoy es uno y medio. Hay medio que...
4: ¿Ese medio es Montiel?
5: Que sí, que no. Sí, le podemos poner Paredes. Nombre y apellido. No, para mí Leandro Paredes...
4: Va como
5: que
4: sea.
5: Para mí tiene que tener una muy una involución en su lesión para que no juegue el Mundial. Para mí el apuntado es a ver cómo reacciona fundamentalmente la cuestión muscular de Montiel, si no se resiente, entrenando, y como te dije, profe, lo van a exigir, quizás dándole minutos y a ver si realmente está para jugar un mundial. Después me parece que lo de Nico Paz tendrá que ver que no vuelva a aparecer esa molestia en la rodilla, porque obviamente si vuelve a aparecer ya es irrecuperable, porque se cumplieron con todos los plazos, y el tratamiento de Julián obviamente que siga como hasta ahora. Por eso las evaluaciones van por este lado, profe, pero bueno, después si todo va y no sobre rieles, no hay que hacer ninguna retoque o ningún otro retoque, definir quién definitivamente va por Leo Valerdi, que ya es baja en la selección argentina.
3: Y a esta hora, Fer, ¿vos qué crees? ¿Quién puede llegar a ser ese reemplazante de Valerdi? ¿Senesi o hay otra carta?
5: Mira, yo creo que si es uno solo, sí habrá por posición. Es decir, tendrá la opción de citar y convocar a un jugador que sea defensor, que le sirva quizás en más de una posición en la última línea, pero si hay más de uno, allí empieza a tallar las diferencias, los diferentes puestos en los que puede jugarse, o los diferentes puestos donde habrá que reforzar, y ahí sí me parece que hay nombres que pueden darle otra versatilidad al puesto. Mirá, yo te digo, Rodri, hay posibilidades finitas, pero muchas variantes. Para mí, Marco Senesi es un jugador alertado, pero bueno, el cuerpo técnico insiste, y Nani lo viene contando, con la posibilidad de que sea un jugador por fuera de la lista de 55, con una excepción pedida a FIFA. A mí me cuesta creer que de los 55 después se decante por un jugador que no integró esa lista, pero veremos a ver cuál es lo que prioriza el cuerpo técnico de la selección argentina. Primero el partido de mañana. Hoy, conferencia de prensa de Scaloni. 15 minutos para observar la práctica, que pueden llegar a ser un poquito más. Y allí empezar a sacar conclusiones.
1: Fer, ¿vos crees que en el partido amistoso de mañana pueden volver a tener minutos los chicos? Hablo de Beltrán, de Freitas, del propio
6: Aranda.
1: Aranda y demás. O ya mañana se perfila un equipo más cercano, teniendo en cuenta los tocados, ¿no? Pero más cercano a lo que veremos en el debut frente a Argelia.
5: Yo creo que si aparece alguno de ellos, Alejo, me parece que será por una necesidad de un recambio de los últimos minutos, pero me parece que sí, frente a Islandia, va a querer ver a los jugadores que, fundamentalmente, los que se recuperaron de lesión o aquellos que quiera probar y exigir al máximo. Me parece que es un poquito un partido con dientes más apretados y la exigencia de Scaloni para sacar sus últimas conclusiones. Porque recordemos, después será regreso a Kansas y ya no más tiempo para dar la lista y preparar lo que va a ser el 16, el debut frente a Argelia.
7: Fer, hablábamos con los chicos hoy cuando empezó el programa que la posición de Ezequiel Palacios como mediocampista central, posicional, de 5 sí. En este primer amistoso ante Honduras, el mensaje que leíamos nosotros es que, bueno, en el caso de que Paredes no esté bien en lo que son los compromisos de primera instancia y que decida jugar con otro que no sea Enzo Fernández o McAllister en esa posición, la prueba que hizo con Ezequiel Palacios es porque él se va a quedar con ese lugar de eventual reemplazo de Paredes. No va a gastar ahí una bala en una convocatoria. ¿Está bien hecho ese análisis?
5: A mí lo que me contaban es que por momentos, y obviamente Ezequiel Palacios fue ese 5 posicional, y por otros momentos el que dividió esa tarea fue Ezequiel Barco, obviamente con una proyección mucho más hacia adelante, pero hay veces que había 4, sobre todo en el primer tiempo, con Juliano por un lado, con Gio Lo Celso por el otro, y se dividía en el medio entre Barco y Ezequiel Palacios. Yo coincido con esa mirada, para mí está buscando alternativas dentro del plantel para no tener que quemar esa carta si Leandro Paredes, en vez de recuperarse para el primer partido o el segundo, directamente lo puede contar para el encuentro final de esta fase de grupo frente a Jordania.
4: Muy bien, Fernando, fue complicada, cuentan las distancias y la logística, ¿no?, para llegar a Alabama.
5: Sí, porque se postergó 3 veces, nos contaba Nani, que se esperaba para hace 2 horas, después hace 1, y la selección acaba de llegar a Alabama con una postergación que obviamente va a incidir, no en los tiempos, pero sí en el descanso de los jugadores, porque iban a llegar con un tiempo para descansar y pensar, afectar la última práctica, ese descanso y ese tiempo.
4: Bueno, es un tema de este mundial, ¿no? La distancia va a traer esto y sobre todo si Argentina no puede mantener ese primer lugar, que sería ideal, ¿no? Porque después...
5: Sobre todo las conexiones, ¿no? Profe. Claro. Son distancias muy largas, se mueve mucha gente en Estados Unidos en los aeropuertos, claro. Y obviamente el tráfico aéreo es muy importante. Aquí era un tramo, por eso lo eligieron, porque de Texas a Alabama no era un tramo importante en cuanto a horas y kilómetros, si se hace por aire, ¿no? Obviamente, pero bueno, los imponderables aparecen, no fue tanto, son 2 horas y cuarto, 2 horas y media, lo que se retrasó la llegada a la Argentina a Alabama, pero bueno, como vos bien dijiste, es un mundial y de dónde venimos, donde Qatar todo estaba cerca. Aquí todo está muy lejos, definitivamente muy lejos, y hay que tomar los recaudos. Recordemos, para Argentina habrá 2 desplazamientos, porque vuelve a Kansas, el primer partido es aquí, y después 2 desplazamientos a Dallas, ida y vuelta, regresando a Kansas post partido frente a Austria y a Jordania. Esperemos que luego del partido con Jordania, ya para proyectar, como vos bien decías, el encuentro en Miami, porque querrá decir que la selección argentina terminó primera del grupo J.
4: A propósito, como para saberlo de la logística, suponiendo cualquier destino a partir de octavos de final o 16avos en este caso, siempre el lugar después va a ser, o se va a modificar, o siempre va a ser Kansas el búnker.
5: En principio el búnker está reservado hasta hipotética semifinal. Uh-huh. Para poder volver siempre a Kansas, a diferencia de lo que estipula el reglamento del Mundial, que dice que a partir de, o luego de la fase de grupos, cada selección puede trasladarse directamente a donde dispute la instancia siguiente y hacer base allí, porque eso es lo que le ofrece FIFA. La AFA ha determinado que sea Kansas el lugar de regreso, el lugar para entrenar. El lugar de entrenamiento, el Compass Minerals de Kansas, es uno de los mejores del todo Estados Unidos. Se sienten muy cómodos, o por lo menos así fueron los primeros entrenamientos en Kansas. Y también el lugar de alojamiento, el hotel Origin. Por eso me parece que, profe, si se van sucediendo 16avos, octavos y cuartos, siempre será con regreso a Kansas.
7: Aparte de lo que tenés de Kansas en cuestión geográfica, profe, que está bastante en el medio del país. Entonces, salvo alguna excepción que no pasa, porque creo que tampoco es, pero si te mandasen a Seattle o algo así, que no, va en el camino a Argentina.
5: De hecho, lo habíamos repasado. El único problema es si sale tercero.
7: Como mucho estás a 2 horas y media, 3 horas de cualquier lugar.
1: Lo habíamos repasado.
5: Si clasifica tercero, atención, porque una de las opciones es si clasifica tercero, dejar Estados Unidos e ir a Vancouver.
7: Se clasifica tercero, tenemos más problemas que el viaje.
1: Ahí es una catástrofe, igual. Pero nosotros habíamos repasado la semana pasada con Lucas y si se da la lógica y Argentina termina primero de los 4 partidos previos a la final, 16avos, octavos, cuartos y semifinal.
7: No tiene más de 2 horas de viaje.
1: 2 de esos 4 los juega en Atlanta y los otros 2 en Dallas. Así que ambas sedes quedan...
7: No tiene más de 2 horas de viaje.
4: Por eso modifica mucho si no sale primero.
7: Lo más lejos que se podría ir es saliendo segundo. Vimos a Los Ángeles.
5: A Los Ángeles, son
7: 46avos. 3 horas y media creo que son de vuelo. Pero...
5: Por eso, todo esto se trastoca si Argentina sale tercero, aparece Vancouver en el escenario, aparece Canadá. Bueno, hay que...
1: Después de lo que vimos ayer de Jordania y demás...
4: Ahí Canadá puede volver amigo, ¿no? Que no viajó.
1: Que tal fue.
4: Bueno, Fernando, le mando un abrazo, ¿eh?
5: Les mando un abrazo grande, y obviamente uno de los factores a tener en cuenta siempre aquí en Estados Unidos es el calor. Por ahora la viene sacando bastante barata la selección argentina, porque de sofocón nos contaba Anarela Senra, que fue la primera en llegar, porque usted sabe que somos los primeros en llegar.
4: ¿Cuánto hace que está Anarela, la verdad? ¿Cuánto hace que está?
5: Desde el 27 de mayo que está Anarela Senra aquí en Estados Unidos.
7: Mucho menos. Llegó el Plymouth con los peregrinos desde el Reino Unido y después Anarela.
4: Ya lleva 11 días. ¿No? Claro.
5: Por eso,
4: ya lleva casi un mundialito. Ese.
1: Claro.
5: Claro, ella va a empezar el mundial con un mundialito ya disputado. Entonces, les iba a decir, desde ese día hasta hoy, nos contaba Nani que solo un día de sofocón, de calor intenso y mucha lluvia. Tanto en Kansas, algún chaparrón en Texas y ahora en Alabama, la proyección de que hoy a la noche pueda hacer entrenamiento con un poquito de lluvia. Así que por ahora el calor no está, pero lo que está sí es la humedad, Y usted sabe que lo que dice el refrán, lo que mata siempre
7: es la humedad. Sí, humedad. Tenés que traerle un sombrero de cowboy al profe.
4: Quiero uno del de JR, quiero.
7: El de JR, sí, profe.
4: El de Dallas. Sí. La serie.
5: Claro, pero eso se lo encargaste a Retamoso.
4: También, bueno, alguno que lo traiga.
6: Vos, hermano, vamos.
4: Hay alguno que lo traiga, que lo desinfle y lo traiga.
6: ¿Qué estás comiendo, perfecto, Fernando? ¿Qué comiste en estos días?
5: No. Muy tranquilo porque arrancamos con una ensalada César y uvas de postre, así que tranquilo.
4: Pero ¿usted cuándo llegó?
5: Hoy.
7: Está muy bien.
4: Ah, sí, por eso, es la primera comida. A la noche se viene un, ¿no?
5: No sé, no. Preferiría entre dormir y comer, prefiero dormir hoy.
6: Bueno.
4: ¿Es verdad que me cuentan que a usted le gusta comer? Yo creo que lo escuché alguna vez, ¿sándwich de papas fritas?
5: Sí, claro.
4: Sin nada.
6: Es tipo raro.
5: No, es con queso, el untable.
4: Queso y arriba la papa.
7: Ah, no, ahora sí.
4: Sí. Bueno,
5: queso. Sí. Es una cábala, antes de cada partido.
4: Ah, es cábala.
6: ¿Antes de cada partido un sándwich de papas fritas?
5: Claro.
6: ¿Pero cómo haces en el estadio, Fernando? ¿Lo llevas?
5: No, antes de salir al estadio. Antes de salir al estadio es una... Pero acá con Bobarito la hemos cumplido a rajatabla. En
4: ¿Bobarito también se come el sándwich?
6: ¿Pero qué tipo de...? Pará, ¿papa frita la del paquete?
5: No, tiene que ser papa frita de tubo.
4: Ah, papa frita, claro.
5: Y una específica.
4: ¿Cómo de tubo?
6: Uh-huh. La del tubo, sí.
4: Ah, sí. La crocante.
7: Sí, la está linda porque allá salen $1, profe. Viste que acá el tubo es incomprable.
4: Ese es baratísimo.
7: $1 sale allá.
6: ¿Sabés cómo le metés a un cumpleañito de un nene de 10 años y come lo mismo que Fernando?
7: Sí.
4: ¿El señor Bobarito está con usted ahí?
5: Sí. ¿Usted quiere saludarlo?
4: Saludarlo, queremos saludar, sí.
5: Sí, claro que sí. ¿Señor Bobarito? ¿Señor Bobarito?
4: Se durmió, déjelo. Sí.
6: ¿Comparte la habitación con Bobarito?
8: ¿Cómo anda, profesor?
4: ¿Cómo anda?
8: Bien, muy bien, por suerte. Acomodándonos.
4: ¿Usted también? No, usted llegó ayer o hoy.
6: No, también.
8: No, llegamos hoy porque el vuelo que iba a ser el sábado se suspendió por el mal tiempo en Houston y se reprogramó para ayer a la noche.
4: Porque yo cuando hablé con usted era el sábado y ya partía la noche.
8: Claro, exactamente, pero ahí llegó una cancelación por mal tiempo en Houston, bueno, nos cambiaron de compañía y vinimos a Dallas, y de Dallas vinimos a Kansas.
4: Bueno, ¿qué va a ser? ¿Ustedes comparten habitación o es un complejo ese?
8: No, es un bonito departamento, en el cual una habitación la comparto yo con el señor Martín Rubio y la otra habitación la comparte el profesor Pellegrini. La comparte Sebastián Herrero con nuestro queridísimo Plumasis.
7: Escúchame.
4: ¿Usted con Rubio?
8: Sí, yo con Rubio, claro.
7: Tomara, ¿el Rioba qué tal?
8: El Rioba tranquilo. Digamos que es un barrio de poca densidad peatonal, poca gente en la calle, mucha limpieza. Siempre domingo.
4: Muy aburrido, ¿no?
8: Siempre domingo.
4: Qué barro.
6: Aburrido.
8: Pero ahí no somos por la ventana. Es un barrio que tiene una iglesia muy bonita en la esquina. Está bien.
4: Digamos, tan para el...
8: Está cerca de todo.
4: Tan para...
6: No, voy a decir que no.
4: Tranquilo, Leo. Le mando un abrazo. Saludos a Rubio.
8: Profesor. Le pido un poco de recado.
4: No, por favor, abrazo grande.
8: Las dos cosas.
4: Abrazo grande. Ahí estaba. Qué bien que suena, ¿eh?
6: Muy bien
4: que suena. Claro. Están todos ahí entonces en Kansas, ¿no? Cerramos, dale el micro.
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2: Bueno, Áncora, le dio dos opciones.
3: A ver.
2: ¿Quiere hablar de lo que está buscando ahora en la computadora o quiere hablar de River?
3: Hablemos de River mejor.
4: Tranquilo,
3: porque es un tema que no estoy tan metido, pero para mañana o para la próxima me puedo profundizar.
2: Ese tema y el del amigo.
3: El de la computadora. Sí. El amigo.
2: Y de la cruza.
3: Y de la cruza, sí.
2: Bueno.
3: Pero
2: vamos a River
3: para más adelante.
2: Vamos a River.
3: Bueno, que confirmado sigue comprando, lo que dije, ¿no? Sigue comprando, nos metemos desde el mercado de pases, pero lo que adelantábamos.
2: Lo cual lo adelantamos.
3: Sí.
2: Ahí está.
3: Que info compartida con Germán Balcarce. En River habla con Barcelona y trata de organizar un amistoso para los primeros días de agosto en el Monumental, lo cual sería, bueno, algo fuerte.
2: Sí, y ya
3: era Barcelona,
2: ya con Barcelona, con todas, recuperando todas sus figuras, sí, los mundialistas.
1: Bueno, habrá que ver, ¿no? Pero alguno como mínimo vendrá, no sé si vendrán todos, Lamine Yamal, Rafinha.
2: Depende cuándo termine España el Mundial.
1: Por eso.
3: Sí, sí, al final no. Pero ya creo que con solo la presencia del Barcelona en Argentina, jugando un amistoso con River, sería
2: que traten de no llevarlo al mismo lugar que llevaron a la selección de España cuando vino a jugar ese amistoso, ¿se acuerdan? ¿No?
3: Bueno, como que metió Messi esa tarde.
1: ¿Qué fue? El año pasado que vino el Barcelona, pero de leyendas. Fue el partido de vino leyendas. Ronaldinho. Vino Ronaldinho. Otra cosa, lógicamente, es el Barcelona.
2: No, es un golpe de impacto fuerte.
1: La primera.
2: ¿Esto está confirmado?
3: Está River negociando con Barcelona.
2: Negociando.
3: Están tratando de encontrar la fecha. Y después.
2: Antes que arranque, obviamente, la liga.
3: Sí, está previsto para.
2: Española.
1: Sí, española, pero River.
2: Acá sí, acá sí. Bueno, pero para que vengan ellos, tiene que ser antes.
3: Te tenés que guiar más por el calendario.
2: O lo acomodás acá.
1: Lo bueno para River, que como avanzó directo a octavos de final,
2: no tiene que jugar.
1: No tiene esas semanas partidos de playoffs.
2: Que sí tiene el resto.
1: Boca.
2: Boca, Tigre.
1: Bueno, sí, está bien.
2: Y Lanús. Claro.
1: Un par de equipos, no todos. Sí, hay que ver el partido Copa Argentina, porque River es uno de los equipos que postergó.
3: Pospuso.
1: Y seguramente sean el.
3: Y va a ser de arranque, seguramente, el partido con Aldo Civi de Copa Argentina, porque bueno, se tendría que haber jugado antes, no se jugó y se va a jugar en el segundo semestre. Bueno, mercado de pases. Arambarri va a jugar en River. Restan algunos mínimos detalles.
2: Todavía no cerrado.
3: No cerrado, pero está todo encaminado y va a jugar en el Millonario.
1: Pedido por Coudet.
3: Pedido por Coudet. Es un jugador que viene para, obviamente, ser una alternativa en la mitad de la cancha.
5: Lo ha enfrentado Estimón España.
3: Sí, el tema de las cifras y los montos todavía no están del todo definidos y claros, pero River pagaría un poquito más de 5 millones de dólares por el 50% del pase.
5: Jugador de 10 millones.
3: Sí, sí. Y es un jugador.
5: Es raro porque es un 5 que.
3: Sí.
5: Que no ha pasado en España hace mucho y no jugó en la selección de Uruguay.
2: La mitad del pase pagas.
3: Y aproximadamente, por eso no quiero.
2: 30 años.
3: Sí. Es un pase caro.
2: Sí. Perdón, yo pensé que era 5 el total,
5: Es un pase la mitad.
2: No tiene poder de reventa ese jugador.
5: De 30 años que no jugó en la selección de Uruguay.
2: Sí, es raro.
3: Sigue negociando River por Ángel Correa. Uh-huh. Teniendo en cuenta que hay buena relación.
2: Estamos hablando de 15 millones por Correa.
3: Es lo que pretende Tigres. Él tiene contrato hasta 2030
2: y un contrato de Correa.
3: No.
2: Tres lopas,
3: por
2: ¿no?
3: Por eso.
2: Gana no tres lopas ya.
3: Sí.
2: Un poquito más.
3: Un poquito más, pero hay que por lo menos igualar ese monto, que no sería un problema para River.
2: Y pero para, entre el pase y el contrato, tiene 25 millones de dólares. ¿Cuál contrato hace? ¿Tres años?
1: No, profe. Sí. Bueno, está bien. Pero.
2: Ya estamos. No, yo estoy dando la cuenta al prorrateado.
1: Bueno, claro, sí,
2: si
1: sí.
2: Si vos ponés 15 millones.
3: Y le haces un contrato por 3 años.
2: Un tipo gana 3 palos verdes, son 25 millones.
1: Pero es un jugador que sí vale la pena apostar por él.
2: Ah, está bien. Ahora sí, claro. Pagó por Castaño, no lo va a pagar por
3: Correa. Sí, vale la pena. Vale la pena. Y cierro cortito.
2: También grande, ¿no? Para venderlo.
5: Correa, hasta ahora no hay precio de reventa ni para igualar la inversión.
2: Grande.
3: Pero con Correa, pues,
2: No, grande, no,
3: no
2: está
3: la de Prato.
2: Jugar.
5: No, no, claro.
3: Pero sí, vos sí, invertís fuerte para que te den
5: un sí, está muy bien la lo que decís.
2: ¿Me dejás cerrar?
3: Cortito.
2: Dale.
3: Cortito, porque es un tema que te voy a llevar a tu alejado de las redes.
2: Ah, bien.
3: Hablamos de Nelson de Osa, el colombiano que quiere a River.
2: Sí, el del Betis.
3: El del Betis.
2: ¿Qué pasó? Viene.
3: Bueno, ustedes saben que en España el futbolista estuvo separado o apartado 4 partidos. ¿Por qué?
2: ¿Por qué?
3: Porque se lo vinculó que estaría teniendo un romance el colombiano de Osa.
2: Ah, miércoles.
5: ¿Allá empezó alejado de las redes?
2: Ya arrancamos, no,
3: con
2: no,
3: Daniela Sánchez. Si tienen tiempo, busquen a Daniela Sánchez.
2: ¿Quién es?
3: Una hermosísima mujer, por lo que se ve.
4: Y lo leo.
3: Hija de Joaquín Sánchez, leyenda.
2: Ah, sí, de Betis, Joaquín.
3: Y que además Joaquín, de ser Joaquín, leyenda. Claro,
2: Joaquín. Sí, Joaquín, el compañero Joaquín.
3: Es como parte también de la directiva.
2: No, no, es un escandalete, sí.
3: Es
2: sí.
3: un escándalo.
2: Es un escándalo y aparte el Osa la agarró con el.
3: 20 años.
2: Con el oso.
3: 20 años, Daniela.
5: Le comió la hija a la máxima figura bueno, histórica bueno, del club.
2: Y sí, bueno. Pero sabe la que. Osa la.
5: Andalú, aparte de Osa, a morir. ¿No?
2: Camina con las tres.
3: De Osa y Daniela. Obviamente que esto no sea, no lo han confirmado los propios.
2: No.
3: Ni de Osa ni Daniela Sánchez, pero.
2: Es, está instalado en toda Andalucía, de
3: sí,
2: verdad.
3: Sí, y hubo fotos.
2: Lo dimos en Alejado de las Redes ese tema. Les digo, vamos a la presentación. A Daniel primero. ¿Escuchó usted, Retamoso, todo este tema? Creo que usted ya lo había escuchado esto. Lo de Osa.
4: Apasionante, sí.
2: Lo de Osa,
4: sí,
2: ¿no?
4: Sí, sí.
3: Ojo con Daniela. Mirá si viene Daniel en Argentina.
4: ¿Cómo está el ancho, no? ¿Cómo está el ancho con todos los temas? No se le escapa una, ¿eh?
2: Muy pero. ¿Sabes lo que debe ser Osa?
4: No, no, sí, ya escuché también su chanza del Osa, del oso, no se le escapa una. Escúcheme, ¿Alejado de las Redes viene ahora?
2: Ya viene, con... viene, lo llamamos a usted por eso, para que haga la presentación.
4: Pero, ¿qué, lo tengo que hacer yo? No, pues yo estoy medio en tarlipes, estoy un poco
2: No, el tema acá. Usted preséntelo sí. Y yo voy con todos los temas.
5: Y a lo sumo sumás le sumás alguna cosita Alejado de las Redes y algo que haya pasado entre colegas allá.
2: Ah, recién estuvimos, armamos otro encuentro de habitaciones, ¿eh? Rubio, Rubio duerme con vos, Marito.
4: Uy, lo que debe ser esa dupla, ¿no?
2: Es una dupla de experiencia, ¿no?
4: Una dupla de experimentados.
2: Sí,
4: sí, sí, pero perdón, ¿Alejado de las Redes se viene ahora? ¿Usted ya se pega con Alejado de las Redes?
2: Ya, mire, lo presentamos, escuche.
4: A ver, vamos.
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3: Con el profe Pellegrini.
2: Queridísimo profe.
5: Roja, Dani, roja. Chanta. Dani, vos te preocupás, vamos, uy, pero ¿cómo será el Alejado de las Redes, por teléfono, a distancia? Es una sección que ha salido de manera tan decadente en varias ocasiones. Claro. Sumarle esto es nada.
2: Claro.
5: Es una lancha más al tigre.
4: Sí. Sí, sí, yo la verdad que desde acá no sé cuál puede ser mi aporte, pero lo pensé cuando me dijeron, pero como mi aporte tampoco es mucho hasta allá, dije, bueno, vamos para adelante, qué sé yo, vamos a ver qué pasa.
7: Muy buena la columna.
2: Arrancamos fuerte con un audio que quiero que preste atención, porque nos metemos en la casa del Gran Hermano a escuchar a Yanina Sili, la ex vedette, entre otras cosas, que recordamos tuvo su romance en su momento, se habló de Martín Palermo, de Bochini y de algunos más, ¿no? Que no vamos a no viene al caso. Yanina tiene un hijo grande.
5: Ya que vamos a dos.
2: Separada, tiene 50 años, pero está, una vez que salga de la casa de Gran Hermano, está abierta
5: ¿a qué?
2: A una
5: ¿a
2: nueva qué? Relación.
5: Ay, qué lindo, el amor siempre gana.
2: Y va a recordar momentos en los que le fueron infieles.
5: Sí.
2: ¿Y qué busca en un hombre? Edad. Mira, cuenta todo, todo, pero todo, ¿eh?
5: Ay, escuchá. Qué nervios.
8: Escuchemos la para Sili. ¿Cuáles son los requisitos?
9: Y ponerle mi edad.
8: 50.
9: Nah, no viene uno de 60.
5: Profe, entras hoy, ¿eh?
9: Es la edad que no se le para tanto.
8: Claro. Uno de 40, todo esto.
9: ¿Vos quieres que el cuerpo, dijo la bocha?
8: ¿Querés que no se le pare tanto para que no rompa tanto la pelota?
9: Que no rompa tanto la pelota.
10: Ahí va el profe.
2: Claro, claro.
9: Tiene 40, escucha. Tiene bomba todo el día. Dejás de romper los huevos.
8: Yo ya la puse tanto, me la pusieron tanto de joven que ya.
2: Ah, bien.
8: Claro.
2: No hay pina, ¿eh?
8: Ya tengo que
4: leo.
8: ¿Vos querés un compañero? No, no, no, pará, sexo también. ¿Qué otro requisito?
9: Que me escuchen.
10: Sordo el profe.
8: Un hombre que escuche para Silly.
2: Yo escucho un poco igual, ¿eh?
4: Un hombre que qué?
5: Que escuche.
2: Que le guste viajar.
8: Que le guste viajar.
5: Tiene
8: que tener buena billetera.
5: Ah,
9: le entendí. No, a una parrillita.
2: No, es sencilla ella.
3: ¿Sí?
2: Che, pero fue fuerte.
3: Parrillita poro. No, eso no me gustó.
2: No, una parrillita poro. Está bien, pero lo que fue fuerte es que el del 60, ¿verdad? Se le para poco. Sí.
7: 73 años y todavía se me agarrota la toronja.
3: No se la agarraba San Felipe con el garrote y garrote.
2: En cambio, quiere una de 40. Ya se la pusieron mucho de joven, dijo, ¿eh? ¿Qué me
4: sí,
2: cuenta?
4: Y bueno, que
2: qué fino, ¿no?
4: Qué pena no haber estado en la juventud, ¿no? Llegamos tarde, en realidad.
2: Claro.
5: Che, Rubio se llevó los pip. Pip, ¿no? Se
2: sí, vale todo, ¿no?
3: Pero pará, profe, varios requisitos agarraste de
5: sí, sí, en la planilla del Excel un par cumplías, ¿eh?
2: Claro, en la parrilla moro.
1: No llegaba la hora de escucharla, pero casi, ¿eh?
2: Escuchar un carajo, no escuchar nada.
5: Ese, la cagada era que había que escucharla, pero lo de la parrilla moro,
3: bueno,
5: que
3: se te para de vez en
2: cuando. Bueno, seguimos fuerte, escuche, porque viene otro audio muy fuerte, porque es de Yanina Latorre. Que cuenta... la verdadera razón por la que nunca perdonó a su papá. Escúchala.
4: ¿A mi papá?
2: Sí, a su papá.
10: Cuando murió papá, yo era su hija predilecta, me llevaba bárbaro, pero nunca le perdoné que la dejara a mi mamá por su secretaria, que la odio.
5: ¿Es que la quisiste ir a buscar?
10: Y la fui a buscar, la rompiste a la casa, estuve imputada, procesada, no, fui a por... amenazas de muerte, hija de puta. A mí no me importaba que ella salga con mi papá, a mí lo que me importaba es que esta hija de puta a la noche, mi papá era alcohólico, entonces esperaba que mi papá se alcoholice a la noche, llamaba a mi mamá, le decía como se lo había echado.
2: ¡No!
10: Le decía, hoy tenía calzoncillo rayado azul y blanco. Mi mamá iba y se fijaba y tenía.
5: Era cierto.
10: Claro. Esta tipa la emputeció a mi mamá. De después venía. Que mi papá se vaya. La culpa es de mi papá que se la fue emputeció. Con la mina. La mina ahí no tiene nada que ver. A mí no me gustan las minas que salen con casados y molestan a la susodicha. Si te estás a tu jefe, porque mi papá era el director de Banco Nación y ella era secretaria, bancala ahí. Claro. No llames a mi mamá todas las noches. Entonces un día voy con Lola a comer. Lolita sí. Se sienta Lola a la mesa y le dice, ¿vos sos la negra de mierda que le arruinaste la vida a mi abuela y a mi mamá?
2: ¡Uf! ¡Qué fuerte!
10: Para mí no hay mejor defensa que un buen ataque.
2: Sí, Livianito, ¿no?
10: Que sí, hija, estás una negra de mierda.
4: ¿Puedo decir una
10: que
4: cosa?
10: Cagó la mierda.
2: Sí, diga lo que quiera.
10: ¿Sabes qué, papá? Es la última vez que como con usted.
4: Yo te decir una cosa. Yo soy... No soy psicólogo, pero...
5: Sí, 2 más 2, 4, ¿no?
4: Claro. De ahí viene todo.
2: Y sí, obvio.
4: Pero cuando digo todo...
2: Todo.
3: Es todo. Es
2: todo. Todo, claro. Bueno, esto eso ya lo había contado hace un tiempo, no con tanto lujo de detalle. Ella había contado la historia de que el papá le había sido infiel a la madre, pero no en estos términos.
5: No, digo, no hay que ser Débora Pedace o Gabriel Rolón acá. Claro, es 2 más 2, está dando 4.
4: Pero claro, pero no te digo solamente... De,
5: no, no sé, todo, ejemplo, todo,
4: yo,
5: todo.
4: Yo le escuché más de una vez decir a ella que nunca saldría con un hombre casado, que lógicamente de ahí puede venir eso.
2: Claro, sí,
4: bueno, no tengo por qué no creerle. Pero si lo que dice, a lo que se dedica, cómo lo dice, todo está ahí, todo.
2: Sí, sí,
5: todo,
2: sí.
5: Todo.
2: Es bueno, el origen, es el origen.
5: Esta gran nota, gran hallazgo, profesor.
2: No, venimos. Pero... Todo, Tommy, ¿desde cuándo estamos trabajando, Tommy? Del sábado. Bueno, recién la escuchamos a Yanina Silly hablando de qué hombre, qué rango, qué edad. Y la que también, se ve que están todas las mujeres buscando hombres.
5: Sí.
2: Edith Hermida, que sabemos que se separó hace algunos años.
5: Compañera de trabajo de Federico Bulos.
2: Claro.
4: Edith Hermida, claro.
2: Claro.
4: La conductora de Bendita, ¿cierto?
2: Sí. Claro, que era co-conductora. En algún momento se la vinculaba con Beto.
5: ¿Con Beto?
2: Sí, siempre se habló de una...
4: ¿Jugó Beto ahí?
2: De Escarceo.
4: Mirá.
2: Eso dice.
3: Capitán Beto.
2: Pero ahora ella está buscando, y ella, a diferencia de Silly, ella sí quiere uno joven. Escucha.
11: ¿Qué tiene de malo salir con un hombre joven y qué tiene de bueno? A mí lo que me pasa con la gente de mi edad, que yo los veo, digo, uy, está hecha pelota este, digo.
5: ¿Esto tiene Edith?
11: Lo ves arruinado. Arruinado. O sea, me autopercibo joven. Ese viejo, digo, yo no voy a salir con ese viejo.
5: Oye, 55.
11: Gente de mi generación, me pasa todo el tiempo eso. Entonces veo a alguien que yo de 40, digo, ay.
3: 15 menos,
11: está bien, evidentemente me autopercibo de 40.
2: Entonces quiere mucho.
11: Debe ser una patología lo mío. Los que me corresponden a mí los veo muy grandes.
12: El problema es ponerle la desnudez.
11: No, eso no me afecta, digamos, estar desnuda frente a una persona mucho más joven que yo. No, no. No, no, no, no, no veo tantas contraindicaciones.
12: No, no hay nada malo.
11: No, de salir con alguien más joven. No hay muchas contraindicaciones. Para mí es todo positivo. A mí no me gusta vivir del pasado, ¿viste? Estas cosas, fiestas ochentosas, o la música, te ponen un tema, hola, amor, ¿viste? No,
12: es un bajón.
11: Me deprimo.
2: Bueno, yo si aplico, bien, escúcheme, Reta, si yo aplico, sí, la teoría de Yanina Sili, sí, con todo respeto lo voy a decir, me da la sensación.
4: ¿Cuál sería? Sí, ¿cuál sería la
2: teoría? La teoría de Yanina Sili es que ella busca un tipo, sí, más grande porque no quiere tener tanto sexo, que, porque se la pusieron, sí,
4: para
2: mucho.
4: Que no moleste tanto.
2: En, sí, este sentido, si Edith, que tuvo mucho tiempo casada y está buscando uno de 40, significa, sí, que no se la pusieron tanto, no, y quieren, no, que se la pongan. Y sí, pero cae de maduro, ¿o no?
3: Pará, que están saliendo, sí, sí, los chicos del colegio.
13: No, usted es un 2 animal, más 2, ¿sí?, no le da 4.
4: Es un animal.
3: No, pero no tiene que ver con que la cantidad de sexo que tuvo anteriormente.
2: Si ella está buscando uno de 40 porque quiere jerqueo.
4: No, no, ¿qué
3: pero
4: sé
3: viste
4: yo?
3: Que, ¿viste, claro, que,
2: coincide,
3: ¿viste lo que ella dijo?
2: De acuerdo a la teoría de Yanina.
3: Los que me corresponden a mí, como que no los ve. O los ve más
2: porque
3: grandes.
2: Los ve grandes, porque...
4: Mire, yo le voy a decir esto, profesor. Usted tiene que dar, pero no lo voy a decir por... Usted no tiene la misma intensidad y apetito sexual que hace 20 años.
2: No, por
4: usted,
2: eso.
4: ¿Pero tiene más ganas o tiene menos? O
2: no,
4: tiene
2: tenés menos, más o menos, un poco menos.
4: ¿Tiene,
2: sí,
4: menos?
2: Y que a los 40, no, lógico, bueno, sí, obvio.
4: No, no, pero una cosa son las ganas y otra cosa después es la prestancia y la intensidad.
2: Y ganas tenés, pero a veces no, claro, no rinde el
4: bueno, pero el, las ganas usted las tiene.
2: Sí, no, no, ganas tenés, pero va disminuyendo con el paso del tiempo. Sí, tenés menos, lógico, si no, salvo tipo que sean,
5: es que lo que decíamos,
2: sexópatas.
5: Antes estaba primero en el ranking, ahora te ofrezco una buena tortilla de papa.
13: Oye, la tabla para
2: mí me parece que lo de Edith va más por ese lado, por ahí ella, no, si tuvo tanto
3: soltera,
2: tiempo
3: ella,
2: casada.
3: ¿Está soltera?
5: Está, sí, está, sí, separada, está, bueno, está, pero, separada.
2: Pero Yanina Sili, me parece que en su recorrido...
5: Vio más.
14: Bueno, también Sili tuvo un recorrido atípico.
2: Se la pusieron para la mucho, digo, bueno, lo dijo ella, eso, no lo digo,
14: pero
2: yo.
14: Sí, está bien, eso lo dijo ella. Tuvo un recorrido atípico para la mayoría de las mujeres.
5: Tiene más partidos en primera.
3: Claro. Claro. Yo igual no creo que sea una condición, una regla, de porque tuvo más o menos sexo, ahora quieren otra cosa.
2: Y pero viste que está como cansada, dijo. Se ve que
3: sí, sí, sí. Bueno, pero Edith, no, capaz que pretende otra cosa. Hoy
2: ¿usted qué dice, Retamoso?
4: A mí me parece que no es una ciencia, no es matemática, no es una ciencia exacta. Digamos, ella le debe haber bajado la libido, le debe haber bajado las ganas, y a Edith yo la veo todavía con ganas. Y no sé si tiene que ver con lo que hiciste o cuánto lo hiciste en el pasado. Por ahí lo hiciste muy. Hay gente que yo conozco que lo hizo mucho en el pasado y tiene todavía mucha ganas de hacerlo. Y hay gente que lo hizo poco en el pasado y la verdad que también tiene ganas, tiene pocas ganas.
2: ¿Algún hombre? ¿Algún hombre tiene?
3: ¿Para qué dijiste gente que conozco,
4: yo,
3: no?
4: Yo no soy un vigilante como ustedes, yo no voy a mandar en cana a nadie.
5: ¿Hay alguno
4: no
5: ahí en el grupo de Teis Sport?
4: Pero lo que yo sí tengo una teoría, y creo que en algún momento la dije ahí en el programa. Y el es que igual que también para mí tiene que ver cuánto tiempo estuviste en pareja, cuánto en soltero. No es lo mismo el sexo de una pareja de hace, no sé, 10, 15, 20 años que un tipo o una mina que estuvo durante mucho tiempo soltero.
2: Ah, sí,
4: soltera.
2: Sí, claro, tiene otro jite.
4: El sexo es diferente de una pareja que puede estar activo durante un tiempo, mucho tiempo, lo que vos quieras, pero no es lo mismo que alguien que anda por ahí dando vueltas y conociendo gente todo el tiempo, donde el sexo es diferente. No digo ni mejor ni peor, no, sí, digo mejor. Sí. Pero bueno, es diferente.
2: El que tiene pocos encuentros o encuentros con distintas mujeres que el que está siempre con la misma, dice usted, más o menos, ¿no?
4: Y sí, ojo, pará, estar siempre con la misma también requiere, lo hablamos muchas veces con Sandra también, estar siempre con la misma durante un tiempo es un trabajo para ir encontrando cosas nuevas.
2: Usted no está siempre con la misma, ¿no?
4: Y yo ya últimamente no estoy con nadie, estoy muy...
2: Ahora, ¿no usa la misma acá, siempre?
4: Bueno, no, pues, locomotora.
2: Voy a seguir, voy a seguir.
4: Sí.
2: El otro día aquí hablamos de Alfa, el ex Gran Hermano.
3: Sí. Mucho Gran Hermano trajiste de profe.
2: Sí, que tuvo una noviecita de 19 cuando él tenía 61.
3: Ah,
2: sí,
3: pero ahí está mal.
2: Está muy mal.
5: Depravado.
14: Y ella confesó que tenía problemas de erección, ¿no? Alfa.
2: Me parece que estamos ahí.
14: Sí.
2: Bueno, ahora volvió a hablar ella.
4: No tenía eso.
2: Bueno, volvió a hablar ella sobre el tema y dio el testimonio con respecto.
5: Le jode cuando le hablan de problema de erección de gente de 60. No le digan eso.
2: No, pero me parece que tiene más, dale.
15: Escuchala. No, no estaba enamorada de Alfa cuando estaba con él. En una cabeza de una nena, si bien fue hace 4 años, pienso que era una nena de 19 años, vos pensás que estás enamorada, cuando en realidad estás sufriendo dependencia emocional y hay una persona 40 años mayor, porque Alfa tenía 61, que se está aprovechando de tu vulnerabilidad. Yo siempre dije estaba enamorada porque me parecía la contraversión a lo que mucha gente comentaba, que yo estaba con él por fama, cuando en realidad obviamente no es así, porque yo ya trabajaba en televisión antes de que esa persona conozca la tele. Tal vez estaba tratando de llenar un vacío. No lo vi muchas veces en mi vida a mi papá. En definitiva, yo solo buscaba amor y pensaba que ir acompañándolo a Polémica en el Bar, a la gala del Martín Fierro, yo pensaba que eso era una relación, cuando en realidad estaba gustando de mí psicológicamente y de cuántas otras maneras más, a pesar de que eso se terminó hace años y nunca dejó de hostigarme.
2: Escuchame, pusimos todo. Es confuso el tema, ¿eh? Porque la piba casi
5: sin
2: habla de...
5: puesto, fuera de
2: pero habla casi de un abuso en un momento, ¿no?
5: No, dice que se abusó emocionalmente.
2: Abusó, lo salva que tenía 19, ¿no?
5: Sí, sí,
2: que
5: sí.
2: Que habría
5: sí,
2: que ver
5: sí,
2: eso, sí, 19, ahí, ¿no?
5: Sí,
2: no,
5: le pones bueno, el bar...
3: Vamos a creer también.
5: Usted dice que si pones el bar, se complica.
2: ¿No? ¿Usted qué dice, Retamoso?
4: No me llegó bien el audio, ¿eh?
2: Ah,
4: no,
2: bueno. Por suerte.
4: Cortado, pero sí, lo de la edad, ¿no? Edad, dijo... Sí.
2: No, ella dijo que emocionalmente, es... aunque... ella tenía 19. Emocional, un abuso dijo. Emocional, dijo, porque él tenía 61.
3: Y 61 otras cosas más. 19. Abuso emocional y otras cosas más.
2: Era el abuelo. La verdad era el abuelo.
5: Sí, claro que sí.
4: Igual, aunque sea mayor de edad, es
5: claro que
4: está todo bien, ¿eh? Pero es mucha diferencia.
2: Por eso digo, lo único que lo respalda ante la ley es que tiene 19. Después vos también sos... Es un abuso en cierta parte, ¿se entiende? No podés salir sí, con una sí. piba de 19 años, ¿no?
5: Una cosa es que te respalde sí. la ley y otra que esté bien. Son dos cosas diferentes.
2: Claro. Total,
4: claro, digamos, una cosa es la moralidad o la ética y otra cosa es la ley. O sea, 60 con 19 a mí me parece...
2: Pero aparte demasiado. Lo dijo Jocoso, viste que es un tipo que la verdad es muy desagradable ese tipo. Y da me un gusta. Ejemplo... Sí. No, no me gusta.
3: Que vas a cruzar acá
2: ¿y qué
3: momento?
2: Pasa? Bueno, ¿qué me importa? Es un tipo desagradable, pero es un ejemplo de mierda para todo el mundo.
4: Sí,
2: capaz te la va de canchero.
3: Hola, Alfa.
4: Sí, señor.
2: Bueno, y bueno, cerramos, ¿qué más tiene, profesor? Cierro con María Julia Oliván, enojada con sí. Pergolini.
5: ¿Por qué? ¿Qué pasó?
2: Dice como que Pergolini cambió, que cosas que antes pensaba, ahora como tiene un programa diferente, las piensa desde otro lugar, y dijo lo siguiente, escúchala.
16: Además hay gente que se reeducó, que fue muy machista, que cometió un montón de abusos como los que se denuncian, y que después mira, por ejemplo, lo que hace.
17: Pero por debajo hay un montón de cosas que no se ven, ¿no? Como humillar, desvalorizar, humor sexista, lenguaje sí. sexista. La verdad que estamos pasando Mario. La semana anterior con todo lo que pasó sí. con esta chica.
16: Mario Pergolini hace 20 años.
18: Argentina, que bueno, tiene una hija.
16: Sí, ahora tengo una hija.
18: Te cambian la mirada, ¿no?
16: Claro, te cambia la mirada tener la hija, no. Yo te juro que trabajé con él cuando ya tenía la hija, no tenía esa mirada cambiada.
17: No se detiene, ya en Argentina.
18: Bueno, maduró.
16: No sé.
18: Bien por él.
16: No sé si maduró. Porque cuando vos, perdóname, cometés un... Al sorprenderme, yo trabajé con él y fui víctima de un montón de cosas que no tengo muchas ganas de contar porque pasaron muchos años en esa empresa, con esa gente, y no puedo creer en la lavada de cara que le da el medio a personas como esta, que toda la vida se mofaron de las minas, no trabajaban con minas, eran sexistas, se sobrepasaban con las minas, hacían chistes de minas, y ahora son los grandes popes que nos dicen cómo vivir, como este señor.
2: Bueno, fuerte, ¿eh? Fuerte. ¿Quién se metió ahí?
5: Se está peleando Retamoso en vivo.
2: Hay una pelea, ¿no?
5: Hay un conflicto.
2: Deja
5: que...
2: Deja, a ver.
5: Alejado.
4: A ver, ahí, si me escuchan ahí.
2: Sí,
4: ¿me escuchan
2: sí.
4: ahí?
2: ¿Había algún problema en la habitación?
4: No. Hubo un movimiento.
2: Algo pasó.
5: Sí, algo pasó.
2: Algo pasó. ¿A quién echaron?
4: No pasó nada. No pasó nada, está todo bien.
2: Escúcheme, ¿qué pasó? ¿Quién no pagó algo?
4: No pasó nada. Hubo gente que pasó al lado mío, nada más, no sé qué pasó.
5: ¿Alguien se tuvo que vestir de urgencia?
2: ¿Algún compañero?
3: Cambiar las sábanas.
4: Pero no sea chumo.
5: Housekeeping. Housekeeping.
4: No pasó nada. Bueno, María Julia, entonces...
2: Che, qué enojada que estaba con Pergolini, ¿no?
4: Enojada.
2: Muy enojada.
4: Es brava María Julia.
2: Che, acá me escribe un mensaje un amigo en común que tenemos...
4: Sí.
2: Y me dicen, averigüen,
3: a ver,
2: porque me pasaron la data que Daniel empezó a comer carne en Estados Unidos.
3: ¿Cómo?
2: ¿Está comiendo algún asado?
5: Un barbecue.
4: Qué pavada. Llegué hace 20 minutos.
2: ¿Cómo 20? ¿Cómo llegó usted? No llegó hace 20. Hace 2 días que está usted ahí.
4: Bueno, un poquito más, 3.
2: ¿Sabe las cosas que hacía usted en un fin de semana en la costa? Claro, no me diga que.
4: Sí, claro. Usted sabe lo que se trabaja. Usted sabe lo
2: bueno,
4: que
2: acá,
4: se trabaja.
2: Acá dice, estos... pero esta data se ve que algo tiene, porque le entró la Balubi, ¿eh?
4: Cualquier cosa. Cualquier cosa. Encima entró estamos en una Balubi. Ciudad donde no hay nada. No hay nada, lamentablemente. Bueno, los tengo que dejar porque tengo que empezar con mis actividades acá con otras cosas.
2: ¿Con quién está ahí? Cuente, ¿con algún colega? ¿Con quién está?
5: ¿Qué chuma? ¿Qué?
4: Acá estoy con mucha gente, con gente que está viniendo. Mira, pará, miren que los va a saludar a alguien. A esperen que alguien los va a saludar. Esperen que alguien los va a saludar.
2: A ver.
4: Miren.
19: ¿Quién será? Hola.
2: Hola.
19: Profe.
2: ¿Cómo estamos?
19: Bien, lo agarré. Yo lo veía a solo hablando en un estacionamiento.
2: ¿Cómo anda, Cata?
19: Y están algo raro.
2: Escucha, Cata.
19: No, mira, profe, ¿cómo andan ahí?
2: Acá llegó data que ya el hombre está comiendo carne de la buena en Estados Unidos. ¿Vos tenés algo?
19: ¿Dónde voy? ¿Con quién?
2: No. Que el hombre ya está comiendo carne de la buena en Estados Unidos. Consiguió
19: sí,
2: un buen lugar
19: sí,
2: de.
19: Vi la foto ayer.
2: Hay una carnicería argentina.
19: Vi la foto ayer.
2: ¿Ah, sí?
19: Vi la foto ayer.
3: ¿Hay
19: profe.
3: Foto?
2: Ah, hay foto.
19: Sí, miralo su historia. Fíjate quién está abajo de la peticita.
2: ¡Ah, no! ¡Oh! ¡Pero lo entregó!
3: No, petiza no, tampoco.
5: No, Catalina.
3: No le mueve los cuerpos.
2: ¡Ah, mierda!
5: ¡Catalina!
2: ¡Qué bárbaro!
4: Cata, pero se fue Cata.
2: Se fue Cata. Se fue. Tiró,
5: ay, esto irse
2: yo no vi ni esa historia, a ver.
3: Hay que buscar ya la petiza.
4: Se fue Cata y no sé qué tiró. Sí, Cata llegó recién, se fue. Llegó. Cata se fue y llegó recién.
2: Llegó con el equipo de las tres tiras, ¿no?
4: Llegó recién. No. Llegó recién Cata. La acabo de ver recién por primera vez.
2: Ah,
4: acá
2: mira.
4: En,
2: ahí está.
4: En Dallas.
2: Bueno vaya, Cata, vaya.
4: Muy completo. Los extraños, los veo y mañana.
2: Si lo ve, manden un saludo a la médica.
4: Lo veo, sí, lo veo. Lo tengo. Hasta recién estuve con él. Ahora no.
2: Y pregúntele. Nos quedó pendiente el tema de lo del. ¿Lo del cabezazo?
5: No. Por favor, te lo
2: ¿se acuerda que armamos el equipo de mujeres?
4: Sí.
2: Y nos quedó la duda.
14: Profesor,
2: si Majo cabecea o no.
5: Basta, profesor. Despedilo a Daniel.
4: Le mando un abrazo. Que sigan bien.
2: Chao. Nos vamos al micro, ¿eh? Nos subimos al micro. Y ahora lo maneja desde Estados Unidos el micro.
5: Sí.
2: ¿Quién mejor que Fernando Sis y estas nuevas reglas?
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21: La FIFA y la IFAB estiman que en un partido de 90 minutos el balón está en juego apenas entre 50 y 55 minutos en promedio. Y gran parte del tiempo perdido es deliberado. Por eso, hay nuevas reglas en este Mundial 2026 que buscan optimizar el tiempo de juego desde varios ángulos. Tarjeta roja por abandonar el campo en protesta. A discreción del organizador, el árbitro puede sancionar con tarjeta roja a cualquier jugador que abandone el terreno de juego en señal de protesta contra una decisión arbitral. También aplica a miembros del cuerpo técnico que inciten a los jugadores a retirarse. El cuerpo técnico debe mantenerse en calma ante las decisiones polémicas. Incitar a retirarse puede costar tarjeta roja al DT. Abandonar el campo en protesta puede costar la expulsión directa, dejando al equipo con un jugador menos. Los árbitros tienen una herramienta legal clara para sancionar conductas extremas de protesta colectiva o individual.
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0: Bueno, 15 minutos faltan para las 6 de la tarde, tramo final, y nos ponemos a hablar como cada lunes, post una carrera de Fórmula 1, ¿no? Con nuestro Brian Smith para saber el porqué, qué le pasó al Alpine de Colapinto, ¿no?
1: ¿Qué pasó en la carrera? Porque fue el...
0: Sí, ¿qué pasó en la carrera?
1: Hubo muchas cosas.
0: Volvió a ganar Antonelli, una costumbre ya.
1: Sí,
0: es tremenda la diferencia.
2: Sí, me dio pena Gasly, viejo, que festejó como loco.
0: Bueno, Gasly nadie le dijo nada,
2: viejo.
1: La cabeza tiene que rodar.
0: Exactamente, ahí está. Brian, ¿cómo estás? A ver, lo estoy escuchando un poquito
3: muy bajo.
0: Para que te estoy escuchando un poquito lejos, como que estás en el, abajo del motor cambiando las bujías.
2: El cubracárter.
4: ¿Estás mejor ahora?
0: Ahí está.
4: Ahora
0: sí.
2: En la fosa cambiando el cárter,
0: ahí está.
4: Estaba abajo del auto de Gasly, que todavía debe estar llorando, pobre pibe. La verdad, increíble.
0: Es raro lo que pasó, ¿no?
4: Sí, vamos a empezar por el equipo Alpine, ¿no? Porque no fue el mejor fin de semana, claramente, para Franco. Era algo que podía ser previsto, porque obviamente todo lo que tuvo Franco antes, que fue venir a Argentina, llenarse de energía, tener un buen resultado en Miami, el otro fin de semana en Canadá también. Bueno, esta vez le tocaba de local a Gasly, y eso juega un poquito a tu favor. Fuera de eso, Franco nunca se encontró cómodo con el auto, con el freno, más que nada, y eso hace que en Mónaco pierdas muchísima confianza, en un lugar que tenés que tener toda la confianza del mundo para poder llegar a...

0: imprimir el máximo del auto. Bueno, lamentablemente Franco eso no lo tuvo y no quedó lejos, quedó dentro de las 2 décimas y media, que es algo lógico, que es algo que se espera, que un piloto le gane una carrera a uno y otra carrera se la gane el otro piloto. Y bueno, esta vez sucedió que Franco tuvo que perder contra su compañero, pero no es para preocuparse, no es la muerte de nadie. Viene un circuito que es como el de ahora de España, que Franco sí le tiene muchísimo más cariño, que le queda mucho mejor, y calculo que las cosas volverán a estar más parejas a como fue esta carrera en Mónaco. Pero, dicho eso,
1: Ahí está.
0: lo que
1: Vamos.
0: hizo Alpine fue
1: Claro.
0: sensacional, pero sensacional para mal. En ningún momento le dijo Gasly que tenía que cumplir con la penalidad. Porque eso se habló en radio entre el equipo y Gasly. El equipo le dijo a Gasly: no te preocupes, no hace falta cumplirla. Gasly festejó toda la vuelta. Cuando
1: O
0: llega a
1: sea,
0: los
1: sí
0: boxes
1: le
0: le
1: dijeron,
0: dicen:
1: pero le dijeron una información equivocada.
2: ¿Sabés quién era Gasly? ¿Se acuerdan
0: total.
2: estas situaciones recontra futboleras? ¿Se acuerdan del Queco Villalba que festejó
1: Sí.
2: un gol en
1: Gritó
2: River
1: ese
2: como
1: gol.
2: loco? Se lo habían anulado, todos los compañeros se fueron a la mitad de la cancha, en el estadio nadie lo gritaba y el Queco Villalba salía festejando y tirando la camiseta. Lo mismo le pasó a Gasly.
1: Qué bárbaro, sí.
0: Sí, básicamente porque el tipo hasta que casi entra a los boxes, que en realidad él encara como para la recta principal, que es donde hacen el podio frente a donde están la princesa, el príncipe y demás. Y claro, lo llama el equipo en ese momento y le dice: no, no, no, tenés que meterte a boxes. Y él no entiende por qué, pero obviamente hace caso porque dice: bueno, habrán cambiado el protocolo. No, no, el protocolo era que le habían puesto 5 segundos más 5 segundos extras por no haber cumplido la sanción y todo esto iba al final de la carrera. Obviamente, la carrera, haber tenido 2 autos de seguridad sobre el final, faltando tan pocas vueltas, terminó muy atrás. Y bueno, una falta que realmente le complicó el podio porque podría haber llegado, no sé si al podio, pero entre los 5 primeros. Y eso hizo que la carrera fuera bastante, bastante mala para el equipo Alpine. Imagínate si eso sucedía con Franco. Creo que a esta altura le estábamos
1: Era
0: prendiendo
1: el
0: fuego
1: tema,
0: a
1: claro, era el tema de conversación, pero para
0: todo
1: Gali también,
0: Alpine.
1: porque también a Gali le cuesta. Él había tenido un segundo puesto el año pasado,
3: Bueno,
1: ¿no?
3: de hecho, él después comentó que él tuvo solo 5 podios en su
0: Claro.
3: carrera, que no son nada para él, pero que era muchísimo a nivel personal, porque Mónaco está
1: Además.
3: prácticamente Francia, era local.
0: Claro, es su casa prácticamente. O sea, a pesar de que muchos pilotos vivan ahí, él realmente, a ver, sabemos que Francia y Mónaco no es lo mismo, pero es como que estás dentro de tu territorio, ¿no? Y perderlo de esta manera, nada, es una absoluta cosa increíble, por decirlo de alguna manera. Y bueno, se perdieron los puntos. Después la carrera realmente no fue de lo más divertida que hay, pero ya se sabe que es así en Mónaco. Podíamos jugar con que en los tres de adelante la Ferrari y el Red Bull Ford largaran bien, que es lo que se esperaba, y que Kimi no tanto, pero Kimi hizo todo bien el fin de semana, hizo lo que quiso, dominó a placer y se llevó la quinta carrera consecutiva,
1: Qué
0: que
1: bárbaro, che,
0: sigue
1: sacó una
0: siendo récord.
1: ventaja ya, ¿no? Fuerte,
0: Sí, sí,
1: ¿no?
0: sí. Sí, más de 2 carreras. De hecho, ahora el segundo del campeonato pasó a ser
1: Hamilton,
0: Hamilton,
1: sí.
0: después del error que comete su compañero. Y hay todo un tema atrás de todo esto. El circuito, por más que parezca mentira, se fue degradando en la última curva.
1: Sí.
0: Por eso es que se
1: Se
0: provoca
1: paró.
0: el primer auto de seguridad y choca Stroll. Cuando se reinicia la competencia, se ve que no quedó del todo limpia la pista. Leclerc hace un radio mucho más abierto que el resto y sigue derecho contra la pared. Bueno, Leclerc se lo adjudicaba a los problemas de frenos que está teniendo él y no Hamilton. ¿Y por qué no Hamilton, profe? Porque Hamilton decidió, después de hacer seguramente muchísima fuerza, cambiar el paquete completo de freno, que es pastilla, disco y caliper de Brembo, por un disco de una marca que se llama compuestos,
1: A ver,
0: es media
1: para
0: rara la
1: entender, o sea,
0: palabra.
1: el tipo cambió la marca,
0: El
1: digamos,
0: disco.
1: está
0: El
1: bien,
0: disco
1: pero el
0: únicamente.
1: disco de otra marca diferente a la que usa el equipo.
0: Exacto,
1: Y
0: porque es
1: eso
0: la
1: es difícil
0: marca.
1: hacerlo, ¿no?
0: ¿Qué te parece? Imagínate que todos los discos que salen con el paquete completo de todas las Ferraris que se venden en el mundo, se armó un revuelo bastante grande, porque Leclerc apuntó y dijo: voy a ir con lo que tiene Hamilton. No quiso especificar en dónde, pero cuando un periodista muy pillo le preguntó, que estaba ahí, ¿a qué se refería Leclerc? Bueno, que yo utilicé desde Japón y nada, va a haber todo un tema ahí de conversación interna. Porque obviamente no es lo mismo tener un disco que otro para la parte de marketing y la parte de producción, ¿no? Porque cuando vendés el auto Ferrari y se dedica a vender autos, es un poco problemático. Pero bueno, cosas que pasan del automovilismo. Y como te dije antes, a esperar a la próxima carrera, que ya es ahora nomás este fin de semana.
1: Ah, este fin de semana, ¿no?
3: Sí, en Barcelona.
0: Sí, en Barcelona, exactamente.
1: Uh-huh. Así que bueno, tenemos carrera rápida. Digo, lo de Antonelli que marcamos, digo, no digo que sea una ventaja ya decisiva para la obtención del campeonato, pero ahora es evidentemente el rival a vencer. No sé para este tramo si ya vamos a tener, como vos decías, a las Ferraris mucho más competitivas. ¿Qué pasará en la cabeza de Russell, que ya ha pasado a ser el 2 del equipo?
0: Sí, hay como toda una guerra psicológica en la que Russell este fin de semana salió a descargarse con los medios de decir el auto no me cae bien como el del año pasado, por eso es la diferencia con Kimi. La realidad es que para este fin de semana la FIA se encargó de poner un mapeo de motor, que es la configuración de la potencia, en la cual iba a ser para todos iguales. Con lo cual el que hizo la gran diferencia realmente fue Kimi por sobre el resto, porque todos los usuarios de motor Mercedes no estaban tan adelante como solían estar, que McLaren está segundo, tercero, cuarto, estaban sexto, séptimos. Les costó a todos achicar esa brecha. Ferrari como que parece que dio ese pequeño saltito, pero la gran sorpresa del lunes no fue nada de todo eso, sino de que, ¿te acuerdas que yo te había comentado que después de cinco carreras la FIA iba a rever el tema de motores, y en base a eso iba a darles dos desarrollos o tres desarrollos en base a la cantidad de caballos de potencia menos que tuvieran respecto al equipo con mayor potencia? Bueno, a sorpresa de todos, no fue el equipo de Mercedes o el motor Mercedes el que tenía mayor potencia, sino que fue el equipo de Ford, el equipo de Red Bull, con lo cual la base de referencia para dar o no potencia a otros equipos es Red Bull. Y de ahí para abajo, una autorización para un desarrollo nuevo de acá hasta fin de año va a tener todos los usuarios de Mercedes. Ferrari va a tener entre 2 y 3, lo mismo que Audi. Y el que más va a tener, obviamente, van a ser los de Honda, que calculo que le van a dar 5 o 6 por cómo está la diferencia de potencia respecto al resto.
3: Brian, más allá del papelón que vos mencionabas de Alpine, algo tiene que revisarse en la Fórmula 1, porque no puede ser que a tantos pilotos les haya pasado lo mismo que a Franco y a Gasly con el tema del exceso de velocidad en boxes. El límite es 60 kilómetros por hora y les daba 60,1, 60,4 en el caso de Gasly.
2: Sí, habiendo activado en el volante.
3: Es sinceramente...
1: Parece como las multas en la colectora, ¿viste?
3: Muy raro lo que pasó.
1: Que vas a 41, ¿no? Y te hacen una multa.
0: Sí, bueno, mira, hay algo que por suerte en la Argentina no sucede, que es que te tomen el promedio, por ejemplo, de que tardás de tiempo entre estación de peaje y estación de peaje. Porque si eso sucediera, yo calculo que todos tendríamos alguna multa. ¿Por qué digo esto? Porque lo que se toma como velocidad no es con un radar ni con el sensor específicamente, sino que lo podés hacer cortando camino. En el autódromo, por llamarlo de una forma, el circuito de Mónaco, que es callejero, la competencia del año pasado eran de solamente 10 equipos, con lo cual en los boxes entraban esos 10 equipos. Al meter un equipo más, tuvieron que achicar un poquito cada box, poquito. Y donde salís a boxes, que es una pequeña curva a la izquierda, y después salís en paralelo a la recta principal, esto lo tuvieron que correr un poco más. Entonces, los pilotos veían un hueco donde podían cortar camino. Los que cortaron camino no les sacaron la multa por exceso de velocidad, sino fue por recorrer menos metros. Es una regla que obviamente van a tener que ver, porque cuando vos apretás el botón y la velocidad máxima es la que vos estipulaste, que en este caso en el de Gasly, por ejemplo, o el de Franco era 59.4, no tienen por qué pasarse. Pero bueno, lo que sucedió fue eso, que el cálculo que hacían de metros recorridos a la velocidad estipulada tenía que ser tanta cantidad de segundos. Si vos estás en menos de esos segundos, se entiende que estuviste a más velocidad. Bueno, medio complejo la regla, van a tener que reverla, pero ese fue el motivo por lo cual muchos pilotos hacían esta infracción y otros no.
1: Brian, abrazo grande.
0: Profe, abrazo para todos ustedes. Nos hablamos.
1: Sí, la previa, el viernes, seguramente. ¿El circuito cuál es el de España? Yo me quedé con Jerez de la Frontera.
3: Ahora está el de Barcelona y se suma después el de Madrid.
1: Por eso, el Jerez de la Frontera no va más, ¿no? Ese era de la época de los 80.
0: No, ese no está más, un circuitazo, pero no, no está más. Ese se definió un gran campeonato del mundo Fórmula 1 entre Schumacher y Villeneuve hace muchísimos años.
1: Claro, claro, de mi época, cuando yo veía más Fórmula 1 que ahora, igual veo. ¿Ahora cuál es el de Barcelona?
0: Ahora van a Barcelona, Montmeló.
1: Montmeló, ahí está.
0: Y como bien decían ahí los chicos, se va a correr Madring, se llama el circuito, un nombre medio raro le pusieron los madrileños. Si es que lo terminan, porque todavía está en veremos.
1: ¿Y esa fecha para cuándo?
3: ¿Septiembre?
0: No, eso es para septiembre, sí, todavía
1: falta. O sea que España va a tener dos grandes premios, che.
0: Va a tener dos grandes premios. Entonces, no sé si va a llamarse el Gran Premio de Europa, porque a veces ellos juegan un poco con los nombres en la Fórmula 1. Y alguno cuando repite en país se cambia como Gran Premio Europeo o Gran Premio, nombre raro. Así que hay que esperar un poquito cómo lo van a llamar.
1: Brian, abrazo grande.
0: Abrazo grande, profe. Saludos a toda la mesa.
1: Ahí estaba. A propósito...
2: Una chiquita, profe.
1: Yo tengo otra chiquita, noticia. Sí. Último momento, ¿tiene usted?
3: Siempre lo mismo usted, viejo.
1: Siempre con la chiquita.
2: Yo también tengo. Perdón.
4: Último momento.
1: Ahora.
2: Ayer domingo, me quedo en España con la Fórmula 1, yo me quedo en España con las noticias deportivas. Ayer domingo, no sé si vieron, Florentino Pérez ganó las elecciones en el Real Madrid.
1: Cómodamente.
3: Pero ojo que no sacó Riquelme un
2: 30%. Bueno, pero lo que Riquelme anunció. Mirá,
3: Pero pará, decís 30%.
2: Es un montón.
1: Román fue allá y la peleó.
2: Ya tiene cerrado a Mourinho, a Koundé.
3: No, a Konaté.
2: Konaté, a Dumfries, el lateral derecho de Países Bajos. Y anunció que mañana martes iba a dar a conocer una incorporación
1: De
2: 150 millones de euros.
1: Que no era de la Premier League, dijo.
2: No era de la Premier League.
3: No era Olise.
2: Hoy, Sky News de Inglaterra asegura que el jugador por el cual el Real Madrid va a pagar 150 millones de euros es Julián Álvarez.
1: ¡Epa! Mira vos. Se le mete al Barcelona.
2: Barcelona no tiene ni para competir con ese dinero.
3: Pero del Atlético al Real,
1: 150.
3: Está bien, mucha plata, pero.
1: Del Atlético al Real.
2: Imagínate, en este momento todos los medios de España están con esta noticia que surgió desde Inglaterra.
3: Sí, a mí pensando en el Mundial y pensando obviamente en Argentina, no me gusta que Julián esté envuelto
1: en la previa al Mundial.
2: Ya está, lo resuelve.
3: Yo creo que no le va a sacar el foco, pero.
1: Para resolver tan rápido, ¿no? Si son 150.
2: Taca.
3: No me
1: Florentín,
3: gusta.
1: ¿Florentín dónde la tiene tanta?
2: Y por los empresarios más importantes de Europa.
3: La empresa de él.
2: De desarrollo inmobiliario.
1: O sea, el tipo puede mover 150 millones.
2: No es que la pone el del bolsillo.
1: Además,
3: ¿dónde la cuenta?
1: Tiene respaldo.
3: Si hay un club que tiene las finanzas ordenadas, que genera miles de millones de ingresos, es el Real Madrid.
2: Sí. Derecho de formación le entra a River.
1: Sí, claro.
3: No, porque va de país a país.
2: Se queda en el mismo país.
3: Es la misma liga. Tiene que saltar a otra liga.
2: Otra.
3: Si es al Real Madrid o al Barcelona,
2: no le sirve.
1: Porque tiene tanta suerte River que le entra y le llueven las voladoras. No,
3: aparte te entra el 5%, creo que es.
1: Sí.
2: Una fortuna.
3: Pero esto, a San Lorenzo le va a entrar por Gabriel Rojas, profe.
1: Claro. Esto, porque ahí sí va otra liga.
3: Claro, va a Brasil.
1: Echaría por tierra lo que nos escribía el colega Luciano Cuevas con respecto a lo del partido del Barcelona, si estaría vinculado, en su opinión, ¿eh?
3: Ah, ok.
1: Digo yo, por ahí algo pensó, si Julián Álvarez va a Barcelona, si esto estaba pensando.
2: Estábamos viendo, hoy marcas, todos acaban de tirar todos ya está en amistoso. La tapa esta noticia.
1: Es una bomba, explota todo, ¿eh?
3: Hay que bajar ya el amistoso, profesor.
2: Mi pregunta es la siguiente.
1: Hay que bajar el amistoso.
2: ¿Le cambia algo a Atlético Madrid si en vez de 150 millones de euros, el Real Madrid le paga 149 millones de euros? Sí. Porque a mí con un millón de euros me cambias la vida. Y quizás al Real Madrid y al Atlético Madrid no le modifica mucho
1: la
2: ecuación.
1: Seguro que no.
3: Al ser el clásico me imagino que no.
2: Solo un palo a mí me cambias.
3: Yo me pongo en egoísta y en argentino.
2: No va.
3: Previo al Mundial.
1: Está orillano.
3: ¿Sabes lo que deben ser las redes sociales de Julián? Tremendo.
1: Tremendo. Bueno, se está jugando en Francia, victoria francesa. Sí,
3: partidazo de Olise. Triplete, tres golazos.
1: ¿Usted vio que le pedía la pelota, ¿no?
3: Es que me parece que el cuarto árbitro le señalaba como que uno de los tres goles, no sé si se lo daban en contra un jugador.
1: Claro, porque él le hablaba de los tres goles, ¿no?
3: Y él le pedía la pelota. Él le señalaba como que él fue el autor de...
4: No, ¿para qué quiere la pelota, Mbappé?
2: Bueno. Anda del norte.
1: No, Mbappé no,
2: Lice. No juega ningún deporte, no juega bien al fútbol, al rugby, no hacen nada.
1: Bueno, ¿qué otro? Hay otro mitoso más, Países Bajos.
2: Países Bajos, bueno, dale, son las 6 de la tarde.
4: Dale, viejo, yo me tengo que ir, ¿eh?
3: Ya terminó, Países Bajos lo ganó en el final con otro gol de penal de Cody Gakpo. Lo empataba 1-1 con Uzbekistán a los 98, Cody Gakpo. Y el doblete... Para el 2-1 final.
1: Bien, cuando entra Kanté en Francia en el final. Nos vamos mañana.
5: Un gol.
1: Estamos a partir de las 3 de la tarde, ya llegando al inicio del Mundial y a la gran cobertura del próximo jueves con un programa especial de cómo te va Benedetto. Con invitados, atención.
4: Y con tu presencia, profesor.
1: Axel Pfeiffer en la operación técnica, Ochoa Betuli en la producción mañana a 3 de la tarde.

0: 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Las casualidades no existen.
1: Hay un equipo que comenzó con derrota un mundial y terminó consagrándose campeón.
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1: Países Bajos va a jugar su séptima larga en la historia de los mundiales. Nunca ganó. Tres derrotas, tres veces lo definió desde los 12 pasos. Argentina jugó 9 alargues. Este es el décimo. Perdió una vez.
0: A creer.
2: Marquinhos.
1: La única vez que Brasil había perdido una tanda de penales en Copa del Mundo. México, 1986.
0: A creer.
1: En la historia de la Copa del Mundo, solamente hay 3 ediciones donde 2 jugadores de Argentina marcaron al menos 4 goles. En el 78, en el 86, en el 2022, Lionel Messi llegó ayer a su 5º gol y la araña que pica, Julián, llegó a 4. Elijo creer.
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0: Hola, hola, hola. ¿Cómo están? ¿Cómo andan? Qué placer saludarlos. Bueno, no es un día más, ¿sí? Porque estamos con nuestro Puede Pasar y con gran parte de nuestro gran equipo ya viviendo el Mundial desde el Mundial mismo, ¿eh? Desde el lugar de los hechos. Los estoy saludando desde Estados Unidos, ¿sí? Prontos a lo que será mañana el último partido amistoso de la selección argentina. Estoy en Dallas en este momento, lo que será, bueno, uno de los epicentros de la gran cobertura que tiene preparada 10 por Radio para todos ustedes, porque vamos a tener cobertura también en Kansas, muy cerquita del campamento argentino. Pronto ya me estaré yendo a México también para el partido inaugural, y por supuesto estando en cada lugar de la selección argentina, donde haya novedades con el seleccionado argentino, allí estaremos. Aquí tengo 2 horas menos, sí, apenas pasaditas las 4 de la tarde, una tarde muy calurosa, que me recibió con nubes, con algo de niebla, pero con un calor y una humedad siempre presente, y ahora con mucho sol y con una temperatura que está bordeando los 30 grados. Estamos esperando lo que será el arranque de la Copa del Mundo. Pero sin dudas que de aquí al primer partido van a pasar muchas cosas, siguen pasando cosas. Estamos esperando novedades nosotros también en torno a la lista definitiva del seleccionado argentino. Ya vamos a estar hablando con Narela Senra y con Fernando Cis desde Kansas, porque queremos también entender la valía que tiene el amistoso de mañana. Yo creo que va a tener una importancia superior a la que todos pensamos, por esto de terminar de diagramar cómo llegan físicamente algunos futbolistas. Ya no queda mucho tiempo para decidir esperar a los que no llegarán bien al primer partido o para cambiarlos, naturalmente, para tomar una decisión y poder pensar en otros nombres. Bueno, muchísimo para analizar, no nos vamos, por supuesto, tampoco de la actualidad del fútbol argentino, con Vasco Arrobarreni Boca, con Racing y su técnico, con novedades muy importantes hasta ahora, pero con el foco ya puesto en un Mundial apasionante, en un Mundial inédito, en un Mundial único, en un Mundial de 48 seleccionados, de 104 partidos, de mucho fútbol, de muy poco descanso. Serán muy pocos esos días sin actividad, y sí, muchos los partidos multiplicados jornada, para los futboleros, para los que amamos este bendito deporte. Bueno, lo que tenemos por delante es casi estar cerca de la perfección. Empezamos, sí, hay títulos, hay novedades, hay noticias, y por supuesto aquí estamos con ustedes como todos los días hasta las 9 de la noche.
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2: Ya no falta nada, apenas días para el puntapié inicial de la Copa del Mundo 2026. Y en esta etapa de intensificación de los entrenamientos y de puesta a punto en partidos amistosos, una lesión, por más pequeña que sea, puede ser sinónimo de perderse el Mundial. Lo mismo que aquellos jugadores que arrastran problemas físicos hace un tiempo. Estos días serán clave, aunque ya hay algunas selecciones que confirmaron bajas dentro de la lista de 26. Cada uno de los 48 seleccionados ya entregó la lista con los nombres de los respectivos futbolistas que estarán en el Mundial. Esa lista, cabe aclarar, solo podrá sufrir modificaciones hasta 24 horas antes del debut de cada equipo. Y el jugador saliente solo podrá ser reemplazado por alguien que figuraba en la lista inicial de 55. Durante el Mundial ya no se podrán realizar variantes a la nómina, aunque haya lesiones importantes. Por ese motivo es que FIFA dispuso elevar la cantidad de 23 a 26 jugadores en el pasado Mundial de Qatar, número que se mantuvo para esta Copa del Mundo. Argentina, Austria, Alemania, Brasil, Irak y Marruecos son algunas selecciones que vieron sufrir su lista de 26 original con lesiones o bajas de último momento. Por el lado de la selección campeona del mundo, Leonardo Valerdi sufrió un desgarro en el sólido de la pierna derecha durante el entrenamiento en Estados Unidos. Por ese motivo, se perderá el Mundial. Ahora, Lionel Scaloni tiene tiempo hasta el lunes 15, ya que Argentina debuta el martes 16, para definir quién reemplazará en la lista al defensor del Olympique de Marsella. Los principales candidatos son Marco Senesi y Lucas Martínez Cuarto. Austria, rival de la selección argentina en el grupo J del Mundial, sufrió la semana pasada la pérdida de un titular, Christoph Baumgartner. El mediapunta indiscutido en el esquema del alemán Rangnick sufrió un desgarro en el muslo derecho en la entrada en calor del partido frente a Túnez, disputado el pasado 1 de junio. El técnico anunció que no será reemplazado y jugará el Mundial con 25 futbolistas. En las últimas horas se sumaron otras bajas. Por ejemplo, en Brasil fue desafectado Wesley. El lateral de la Roma, que tenía chances de arrancar el Mundial como lateral, pidió el cambio a poco de iniciado el amistoso con Egipto, disputado este sábado, y se confirmó que sufrió un desgarro en el aductor izquierdo. Hora después, Carlo Ancelotti designó a Ederson, volante central del Atalanta, como reemplazo. Así, Danilo será el que juegue como lateral en la Copa del Mundo. Otro entrenador que debió meter mano a último momento en la lista fue Julian Nagelsmann. Hace dos días, durante un entrenamiento, el joven Lennart Karl, una de las promesas de Alemania, sintió un pinchazo en un remate al arco y se puso a llorar al darse cuenta que la lesión iba a dejarlo sin mundial. Los estudios determinaron un desgarro para el juvenil de 18 años y el técnico decidió convocar a Hasan Oudrago, delantero de 20 años del Leipzig, para reemplazarlo. Irak también sufrió un cambio de última hora en su convocatoria. Su lateral izquierdo, Yaya, se quedó fuera tras resentirse de su lesión durante el partido amistoso ante España. La baja obligó al cuerpo técnico de Graham Arnold a mover su lista definitiva en la recta final de preparación. En el lugar del mencionado jugador fue citado Nkensi, futbolista que también se desempeña como lateral izquierdo y que milita en la liga local iraquí. Y a todas esas confirmaciones habrá que esperar si no se suma algún jugador de Marruecos. En el amistoso del pasado domingo ante Noruega, dos futbolistas titulares tuvieron que ser reemplazados por problemas físicos: Masraoui y Es Abde. El mundial está por comenzar, pero los nombres aún no están confirmados.

0: gusto saludarlos. Aquí estamos arrancando un nuevo Puede Pasar desde Dallas con un calor tremendo. Quiero saludar rapidísimo a todos mis compañeros para empezar a hablar del partido de mañana, de la selección, de lo que se viene con Islandia. En un ratito ya se conecta con nosotros Gustavo. ¿Qué haces, Dani?
1: Hola, Juli, querido. ¿Cómo anda todo? Bueno, yo los saludo, te saludo a vos, a todo el equipo y a todos nuestros oyentes desde México, ¿eh? Lo que antes era el Distrito Federal, ahora Ciudad de México. Si vos hablás del clima, yo también tengo que hablar, 21 grados, pero acá puede llover, subir, bajar la temperatura, todo en un mismo día. Muchísima humedad, cielo plomizo, típico de este lugar. Hace un ratito nada más vine del Estadio Azteca, ahora Estadio Ciudad de México, y tengo algunas cositas así para contarles de cómo se vive el Mundial acá, porque acá también hay Mundial, aunque no parezca.
0: Muy bien. La verdad, Dani, se te escucha perfecto. Y nosotros aquí en Dallas con muchísimo calor, un mediodía nublado, después salió un poquito el sol, como contaba Gustavo, pero los 33, 34 grados de térmica se hacen sentir, y mucho, a esta hora en donde Argentina va a jugar su segundo y tercer partido, porque recordemos que el debut será en Kansas. ¿Qué haces, Sisto?
2: Hola, Juli, ¿cómo estás?
0: Bien, muy bien, amigo. Todo muy tranquilo.
2: Bueno, me alegro. Sé que con calor. Expectante yo por... Entiendo que todavía falta. Yo creo que mañana va a ser el día donde vamos a tener un poco más de claridad en cuanto al reemplazante de Valerdi. Y ya empiezo a tener dudas de si va a ser un defensor.
0: ¿Cómo? Pará, estás dejando un título.
2: Que ya empiezo a tener dudas de si va a ser un defensor. No lo tengo tan claro.
0: Pero lo más lógico no era que sea un lateral, teniendo en cuenta que tiene otros centrales, que está Medina, que se lo vio bien a Lisandro Martínez.
2: No, para
0: lo otro lateral.
2: Para mí lo
0: por
2: lógico
0: el hecho de que ya tiene dos en el grupo ahora.
2: Lo lógico sería un marcador central. El tema es, hoy el nivel de Valerdi está lejos de los que tenemos en los demás de la lista de 55. Lejos de Ilolo, bien. O sea, lejos en cuanto a que Valerdi está mejor, ¿no? Lejos de Ilolo.
0: Espera, que está buenísima, Rambi. Espera que lo saluda Esteban y arrancamos porque está buenísima. Te doy el disparador y la seguimos. ¿Qué haces, Esteban?
3: ¿Qué haces, Juli? ¿Qué haces, Dani? Todo muy bien. Acá, mirá, tenemos 20 grados menos que ahí y lluvia todo el día.
0: Oh,
3: 10 días sin sol.
0: Qué feo.
3: Ganó Francia, sí. Ganó Países Bajos.
0: Oh, todas malas. Pero, ¿y la abuela de Inglaterra cuál es? ¿Llevó factura, Sisto?
3: No, pero tenemos. Ya se está viniendo el show del mate, ¿eh?
0: Bueno,
3: arrancamos.
0: Escúchame, Hernán, me encanta lo que estás diciendo.
3: Es
0: me encanta lo que estás diciendo. Sí. Si es un central, ¿no tiene que ser Senesi y listo?
2: No, porque es zurdo. Y ya tiene. A ver, para central zurdo está Medina. Lo que podría llegar a pasar es que, correcto, por ejemplo, ingrese Acuña y que Medina
0: participe. Volvemos a la génesis de la lista de 26 con eso que vos estás diciendo.
2: Claro, y que Otamendi sea el suplente del primer marcador central en este caso.
3: Otamendi es dos suplentes.
2: Y centrales derechos, hoy, si analizamos los 55 rápidamente, Pesela tiene una actividad muy larga. Martínez Cuarta hoy no tiene, a priori, no tiene nivel para estar en el Mundial. Dilolo mucho menos que Martínez Cuarta. Zay Romero es zurdo. Y Kevin McAllister es quizás un poli, es el Foyt, si querés, de Qatar, que es el polifuncional. Y si no, Obando, ¿no? Con el permiso correspondiente de la FIFA. No hay mucho más dando vueltas.
1: Hernán.
2: ¿Sería una locura pensar en que no sea un defensor? Sí.
1: Te pregunto algo, porque yo lo miro desde otro lugar, porque vos me parece que te guardás una carta. Tenés algo ahí en la manga. Porque.
0: Tiene un dato, Dani, no te lo quiere decir.
1: Tiene un dato, no, pero hay un análisis que surge de lo que nos propone Hernán y que es muy interesante. Porque que no sea un defensor quiere decir que quieren reforzar otras líneas. Quiere decir que hay alguna línea, hay algunos nombres que no los están convenciendo tanto.
2: Hay tocados en todas las líneas.
0: Muchachos, Dani. Está Gustavo, ¿eh?
1: También.
0: Está Gustavo.
1: Dale.
0: Hola, Gus, querido.
4: ¿Cómo anda vos? ¿Cómo anda la banda? ¿Cómo andan todos? ¿Cómo me refiero? ¿Qué hace Juli? Hola, Dani. ¿Cómo anda, Esteban, querido?
3: Todo bien,
4: ¿cómo
3: todo
4: estamos?
3: Bien.
2: ¿Cómo estás, Gus?
4: Bueno,
2: llega perfecto.
4: En Dallas, Juli. Bien, muy bien, muy bien. No sé cómo me están recibiendo. Bueno, con Dani ya allá en México y con la avanzada de Sport Radio, como decía un poco en la apertura también, viviendo esta Copa del Mundo, pero bueno, me sumo a lo que recién hablábamos, ¿no? Un poco también del armado de la lista, de lo que viene de este Mundial que está ahí nomás a la vuelta. Yo planteaba en el comienzo del programa, no sé qué piensan ustedes, digo, son partidos amistosos, hay que tomarlos como tal, son más amistosos que otros por la cercanía de la Copa del Mundo, pero ¿puede ser importante este partido amistoso teniendo en cuenta lo que vienen hablando ustedes o no?
2: Sí.
0: Sí,
2: como lo fue
0: para la decisión final. Sí. ¿Se prueba con los que se queda uno de los que está o viene uno de afuera, Gus, o no?
4: Claro, sí, no, por eso. Y aparte también porque podés, a ver, suena poco tener que probarlo, convencerte de que es un nombre en el partido con Islandia, pero bueno, en definitiva es el banco de datos sumado a todo lo que ya vieron que vas a poder tener, ¿no? Tampoco sé si es tan importante en el caso de Valerdi, sí creo que es tremendamente importante en el caso de los jugadores que puedan llegar a estar bien o no recuperados. Bueno, Dani, lo decías vos recién y te mando un abrazo grande, estás en México, pero lo decías un poco también en cuanto a los que vienen tocados, ¿no? O lesionados.
1: Claro, porque yo le decía a Gustavo Hernán, y es cierto, él me lo mencionaba eso, es, vos podés analizar, reforzar otras líneas, o también, tomo también lo de Hernán en este sentido, no necesariamente un central, pero sí tal vez un lateral. Puede ser un lateral porque están tocados Molina y Montiel, puede ser un mediocampista porque está tocado nada más y nada menos que Paredes, no sé si podría ser otro delantero, Hernán, no sé en esa mirada por dónde, pero entiendo perfectamente que no sea necesariamente, aparte surge de las declaraciones de Scaloni post partido con Honduras. Lo de Scaloni, yo le digo algo, a mí visto a la distancia, me parece que él va haciendo todo, es como si hubiera tomado nota de todo lo que le pasó para que no le vuelva a pasar. Y nos va avisando, nos viene avisando. Sí. El que no está diciendo, juega, esta lista se puede modificar, todo el tiempo.
2: Y hay algo más. La realidad es que, digamos, se lesionó Valerdi, si la decisión es cambiar central por central, el cambio se hace. Sale Valerdi, entra un central y listo. Como se están evaluando un montón de otras posibilidades, porque físicamente hay jugadores que están muy justos, esta espera también tiene que ver con, bueno, a ver, Paredes, sí, listo, perfecto. Molina, Montiel, uno de los dos, no, listo. Jai o Capaldo. ¿Qué hacemos con Valerdi? ¿Traemos un central? ¿Reforzamos de mitad de cancha hacia adelante? Porque quizás Nico Paz los primeros partidos no esté. ¿Traemos otro lateral y corremos a Medina, por ejemplo, ya directamente como otro marcador central? ¿Corremos a Otamendi?
4: O sea, vos lo que ves, Hernán, es una multidecisión. Vos lo que ves es una decisión que quizás pueda ampliarse a dos o tres opciones teniendo en cuenta las lesiones o las recuperaciones prolongadas de algunos jugadores. O sí. Sea, no es un caso por otro.
2: No veo un caso por otro, porque si fuese un caso por otro ya estaría resuelto, o por lo menos tendríamos más en claro quién puede reemplazar a Valerdi. Lo que digo es, yo no descartaría que además de Valerdi algún otro jugador pueda ser cortado de aquí al 15 por tema físico, uh-huh. No por otra
4: lateral?
2: Cosa.
4: Sí, sí.
2: Un lateral, por ejemplo, claro. Porque Chacho, lo que sí les adelanto es el cuerpo técnico argentino no quiere dos.
0: Lo que pasa es que los laterales los tiene ahí, Hernán, es más fácil el lateral.
2: Claro, es claro. Más simple. Es más
0: elige
2: simple.
0: Uno u otro.
2: Bueno, no, pero hay jugadores que tiene ahí y que están en la prelista también, ¿eh?
1: Y por quién podría, a ver, avancemos un poco en la cancha, vamos hasta la mitad de la cancha, el que está tocado es Paredes, nadie va a decir que lo van a sacar a Leandro Paredes, pero sí por ahí fortalecer y tener una alternativa, en ese caso, ¿quién podría ser?
2: Mirá.
4: Palacios, yo creo que la tiene adentro y lo probó el otro día, sí. Dani.
1: Entonces ahí no incluiría otro, Gustavo.
4: Creo que ahí la solución puede estar adentro. Si, a ver, si la decisión es como yo coincido con lo que vos decías, de la fortaleza del nombre y decir, bueno, Paredes se queda, lo esperamos, vamos a ver qué pasa, y si necesita jugar con un jugador de los Paredes, será el Palacio del otro día, y si no, será de Paul, Enzo, Alexis y Thiago, Nico González con Leo y con un 9.
2: Sí, buen día, es un jugador bien considerado, ya lo sabemos.
0: Una cosa, buenas tardes, eso que dijo Gustavo, lo justificó con una frase contundente. Eso que acaba de decir Gustavo de Paredes, yo también lo pongo a Julián en esto, dijo una frase que es más que contundente. Dijo, nos vamos a quedar con el que nos pueda entregar lo mínimo indispensable en la lista. ¿Qué quiere decir? Que hay algunos casos que son distintos a otros. O sea, hay algunos que lo pueden esperar y a otros que no.
2: Montiel es el caso que más preocupa.
0: Nos quedamos con el que nos pueda dar el mínimo. Y lo habrá dicho porque alguno de los que está tocado no se va a ir de la lista.
2: Además, voy a decir algo y creo no va a sonar mal y nadie se va a ofender. A Julián lo espera más que a Valerdi.
3: Claro. Y obvio.
2: Es lo más importante. Es lo lógico. Bueno, entonces,
4: pero uno es el 9 titular y el otro es el cuarto defensor.
2: Yo les voy a contar algo que quizás pasó desapercibido. Creo que hoy lo escuché a Juli Pérez Regio también decir lo mismo. El fin de semana vi una historia de Marco Senesi de vacaciones en Ibiza. Sí. Y quizás uno dice, me pasó de largo, estaba en las redes. Marco Senesi se llevó de vacaciones los botines. Y salió la imagen los botines. Uh-huh. No es un dato menor. que él esté diciendo, che, mirá que yo me tomo un avión y me vuelvo de Ibiza, ¿eh?
1: No, pero también, ¿sabés qué pasa, Hernán?
4: Yo entiendo, bien, bueno, vos mostrás una foto. Se compra un par de botines a Candalas, ¿no? Digo, o en Kansas, tampoco, no creo que sea tan problemático.
2: Claro. No, bueno, pero eso es por el mensaje en sí, no es por los botines. No es por qué botines usa, digo, sino es un mensaje claro de, me vine de vacaciones, pero tengo los botines.
1: Sí, sí, estoy sí, listo, sobre todo por eso, porque es un contraste. Claro. Es un contraste muy grande la imagen de verlo en Ibiza. Tengo entendido que Martínez Cuarta, claro, que era el otro nombre, estaba por acá, por ahí cerca, ¿no? Por Orlando, cerca de Miami en realidad. Ahí, cerca sí, no hay sí, nada en sí, este mundial, muchachos. Nada es cerca.
4: Estaba con los hijos por los parques de diversiones. Che, quiero seguir porque obviamente es el tema más importante. Enseguida le voy a saludar a Farcís porque hay práctica de la selección y habla Scaloni en un rato nada más. Pero bueno, quiero que nos emblantemos también un poco nosotros que estamos recién llegados aquí a Dallas. Bueno, Dani, ¿qué encontraste en México? Que va a ser el lugar del puntapié inicial, bueno, un país con tanta historia, ¿no? Con tanta historia para la historia del fútbol. Allí fue el gran Pelé de Brasil del 70, allí fue el gran Diego de México 86, ¿no? Con toda esa carga encima, además de una selección que no da pie con bola, ¿no? Se lesionó Malagón, el arquero titular, tiene a Edson Álvarez volviendo, algunas bajas importantes, la vuelta del Vasco Aguirre como técnico 14 años después. Después de los intentos fallidos con Diego Coca incluido, digo, ¿qué encontraste en México, en el lugar donde todo comienza?
1: Mira, encontré algo, la primera sensación, la primera percepción que me fue ratificada por mucha gente de aquí, a la que le preguntaba puntualmente eso, es que no lo sienten tan propio este Mundial. La principal diferencia, 40 años después, no es solo, claro, los avances tecnológicos, los cambios de 40 años, un mundial aquella vez realizado apenas sobre las ruinas de un terremoto, una cosa tremenda, pero que había un orgullo extraordinario de sentir, nosotros los recibimos acá, en casa, eso no está, no se percibe en la calle, si vas al estadio, el estadio está arreglado, lo están modernizando, ya tiene ese clima de cosas de mundial, pero eso es lo primero que percibo, y eso es del ambiente. Luego, también en el ambiente, aquí hay una discusión importante política que a nosotros no nos extraña claro. para nada. Es el péndulo, ¿no? Acá se está viviendo algo de lo que vivimos antes de 2023, con Claudia Sheinbaum como presidenta, y hay dos bandos permanentemente en pugna, totalmente marcados, y para muchos el mundial es incómodo. No es oportuno el Mundial. Se anuncian para, previo al día del partido, 8 manifestaciones simultáneas, 8, de maestros, de seguridad, es en ese sentido pasa por ahí. El equipo, como vos bien decías, Gustavo, no se le confía, uno de quienes me llevaba al estadio me dijo, jóvenes. Es un chiste el equipo. Es un chiste. Y después tengo ahí algunas cositas para compartir con Hernán, por supuesto, de nombres. Y decir, por ejemplo, que hoy Ochoa y todo el equipo fue embanderado. La presidenta, que no va a estar en la ceremonia inaugural, le entregó la bandera de México, algo muy común aquí en México, pasa mucho con los boxeadores.
4: ¿Por qué no va a estar, Dani?
1: Bueno, creo que tiene que ver con esta situación de puja y de no querer enfrentarse tal vez a silbidos. Este es el punto. Claro. Acá una de las cosas que se critica es que las entradas son un poco caras, han sido un poco caras. Y hay otra cosa, esto de no sentirlo propio, Gustavo, muchachos. Son 104 partidos, ¿no? En nuestra promoción, 103 más 1. En México se juegan 13 partidos. Claro. 13. Claro. Aquí en Ciudad de México se juegan apenas 5, obviamente, el partido inaugural, con la importancia que eso tiene, pero luego no se va más allá de octavos de final.
4: Se juega en Estados Unidos, ¿no?
1: Sí. Uno me dijo hoy directamente, este mundial es de Estados Unidos, no es nuestro mundial, es el mundial de Estados Unidos.
4: Sí, hay un tema a mí me sorprendió y quiero también esto charlarlo con Juli, que está aquí en Dallas y ya viene a Kansas, que está Farcís también y por supuesto es muy interesante lo que él nos pueda aportar allí, ¿no? Pero digo, a mí estamos recién llegados, obviamente con algo de humedad hoy temprano, muy muy nublado, mucho calor ahora, un sol agobiante, estamos en el límite de los 30 grados, aquí tenemos 2 horas menos con respecto a Argentina, son las 4:27 minutos de la tarde. Pero me llamó la atención, entrando al lobby del hotel, tomé uno de los diarios locales aquí de Dallas, y en un apartado analizan, no llega a ser la mitad de una página, es un poco más de un cuarto de página, van analizando a diferentes, entiendo, yo lo vi recién hoy, Van analizando a cada uno de los seleccionados que va a jugar la Copa del Mundo, ¿no? Cómo se han clasificado, en qué grupo están, qué rivales tienen, cuál es su figura. Y en unas pocas líneas hablan de la relación de ese país con Donald Trump. O sea, le dedican... Dallas es, bueno, a ver, estamos en un lugar que quizás es piedra fundacional para los pensamientos y la ideología de Trump, ¿no? Quizás es el mojón inicial de su crecimiento también, no tanto por su lugar en el mundo, sino por el lugar en el cual inicialmente había sacado un porcentaje de votos abrumador. Así que fíjate, si querés, también eso lo que tiene de carga política, vinculándolo con lo que vos decís de México, y sin olvidarnos que también Canadá es sede. ¿Qué sentiste, Julio, al llegar? ¿Lo tengo, Juli?
1: Bueno, creo que está muteado.
4: Ahora lo recupero.
1: Julio.
4: Me voy.
0: Ahí estoy.
4: Ahí está, Juli.
0: No, que nos costó mucho encontrar carteles alusivos al Mundial, ni bien bajamos del aeropuerto, después ya sí fuimos entrando un poquito más en clima. Pero es cierto lo que decís. Muchos latinos, mucho laburante latino que está metido en la Copa del Mundo, pero al local le está costando un poquito, por lo menos en las pocas horas que llevo acá.
4: Sí, es verdad. Bueno, es un lugar donde, bueno, es muy triste, ¿no? Pero donde cuando empieza a caer la tarde, uno empieza a encontrarse con los vestigios de la droga en las calles, ¿no? Con los zombies que están consumidos por el fentanilo y por diferentes sustancias que lamentablemente azotan a la sociedad mundial, pero que en este lado, Estados Unidos, Houston, Dallas, Kansas, yo salí recién a comprar algo, tuve un problema con uno de los cargadores de los elementos técnicos que traje, y están en la puerta de los locales, teniendo en cuenta el calor. Yo lo había vivido en Houston esto, en la Copa América aquella del equipo del Tata Martino, que paró la final con Chile. Houston es un lugar donde... Houston es la tercera ciudad de Estados Unidos en mayor cantidad de habitantes, pero vos salís a la calle y está desierta, y es por el calor, ¿no? Es la ciudad de los túneles y de los puentes. La gente con aire acondicionado mediante se va interrelacionando puertas adentro, y afuera quedan lamentablemente los homeless, los marginales, la gente que no puede incrustarse, meterse, tener su lugar en la sociedad. Y el zafar del calor para ellos a veces es tener un minuto metiéndose a un kiosco o a un drugstore o a una estación de servicio, donde sea, hasta que la gente de seguridad lo saca. Y es una imagen, la verdad, muy muy triste, que yo pensé que había sido un pequeño goteo de aquel momento, y hoy me lo volví a encontrar acá, y lamentablemente es muy muy fuerte. Pero bueno, vamos a hablar de fútbol también, pero bueno, me parece que por encima del fútbol hay muchas cuestiones que no tenemos que dejar de contar, y que la gente también es interesante que lo puedan saber. Quiero ir a Kansas, está Francis allí. Fernando, querido, día de palabra de Scaloni, ¿cómo andás? Abrazo grande, espero que
5: estés
4: muy bien.
5: Sí, muchas gracias, aquí estamos en la ciudad de Kansas. Una ciudad que, al igual que usted describía en Dallas, cuesta encontrar clima mundialista. Si bien, obviamente, el calor es protagonista, como lo es en Dallas, vos lo nombrabas, la misma sensación o la misma imagen que habíamos vivido, vos lo decías, en Houston, también en Atlanta, la noche cae junto con este zombies que azotan, sobre todo en las ciudades del centro y del este, de los Estados Unidos, y obviamente aquí a la espera de lo que será la conferencia de prensa. Recordamos, se ha pasado media hora, será 19:45 hora de la Argentina y 7:45 de aquí, porque Argentina tardó una hora y media más en trasladarse desde Texas hasta Alabama, donde mañana enfrentará a Islandia.
4: Muy bien, muy bien. Bueno, Esteban, me decís, ¿ya hay novedades, los árbitros de la primera fecha, hay algo?
3: De a poquito, Gustavo, están saliendo en este momento. Ya te anticipo que el brasileño Wilton Sampaio dirige el partido inaugural entre México y Sudáfrica, y que el viernes 12,
4: americano, un brasileño.
3: Exacto, y que el viernes 12, Canadá-Bosnia en Toronto, debuta Facundo Tello con Hernán Mastrangelo en el VAR. Van de a poquito saliendo los árbitros.
4: Bueno, tenemos el árbitro del partido inaugural, Sampaio, de Brasil. Y el debut de Tello, Canadá-Bosnia, me dijiste.
3: Y Dani Makele, de Países Bajos, debuta dirigiendo a Paraguay, el equipo de Gustavo Alfaro, el viernes, frente a los Estados Unidos.
4: ¿Está el árbitro de Argentina-Argelia o todavía no?
3: Todavía no, están saliendo. Están saliendo, hay que recorrer uno por uno.
4: Bueno, bueno, vamos, vamos a poquito y por supuesto los vamos compartiendo. Bueno, vuelvo al tema con el que abríamos el programa, 4 y 33 minutos de la tarde aquí en Dallas, 6 y 33 minutos en la República Argentina. ¿Los preocupa Juli, Dani, Hernán, Esteban, el armado de la lista? ¿O es un detalle nada más? ¿O es verdaderamente para tener en cuenta y para preocuparnos?
2: A mí particularmente me preocupa mucho, porque es un mundial con mucho desgaste, mucho viaje, un partido más. Y obviamente lo que tiene que ver con la rotación va a ser muy importante. Por eso para mí también la cara de preocupación de Scaloni cuando se cae un jugador como Valerdi, ¿no? Sí. Que no tiene un reemplazante tan claro y que sabe que va a necesitar recambio. Porque Otamendi, si bien digamos tiene rodaje, no deja de ser uno de los jugadores más experimentados, porque Licha Martínez volvió bien, pero tuvo una lesión muy larga, porque Cuti Romero llegó con lo justo, si bien tuvo unos minutos el otro día en el amistoso. Entonces, todo eso te termina llevando a decir, bueno, mira, tengo 26, necesito los 26 lo mejor posible.
4: Estamos hablando del cuarto central, Ernie. Digo, yo quizás, debo ser yo, sí. No sé, Juli, Dani, qué piensan, pero no sé si es tan problemático, el tema Valerdi, sinceramente lo digo.
6: No, y más vino como jugó Jay el otro día, el primer tiempo, que decís, che, tengo ganas que estén, no te dan ganas que estén en la lista, ya hay a otro, y teniendo en cuenta que ya hay un lugar vacante.
1: Sí, yo le sacaría, tengo la preocupación lógica de que estás a días del comienzo y hubo bajas, pero me preocuparía si me llegara la información ahí de Fernando y me dijera, mirá, lo de Dibu en realidad sigue siendo, va a haber que esperar, todavía no podemos asegurar que va a jugar contra Argelia, o que me diga, mirá, lo de Julián es muy preocupante, ahí sí diría mucho, por eso yo marcaba que creo que ante la situación, que es generalizada por otro lado, porque todos los seleccionados están teniendo problemas, creo que Scaloni está siendo muy previsor. Este es el punto, esto es lo que a mí me tranquiliza.
4: Claro.
1: Te veo variantes. Usted recién lo mencionaba Julia Giai. Yo menciono a Barco, muchachos, del otro día.
0: La rompió.
1: Yo no sé cómo lo vieron ustedes, pero me encantó Barco.
4: Muy bien. A mí me gustó Palacio, me gustó Lautaro, pero sí, lo de Barco también. Sí, yo creo que sí. Y bueno, mira. Quizás tomando un poco esto, también quiero ir un rato a la consigna, pero también quiero escucharlo a Esteban sobre esto que hablamos. Esteban, ¿te preocupa, no te preocupa? ¿Sacás conclusiones? ¿Qué pensás?
3: A mí me da la sensación de que Scaloni tiene la solución al alcance de la mano. Yo no creo que en la última instancia tenga que convocar un jugador que necesite viajar. En todo caso, alguien que esté demasiado cerca. Sobre todo porque ya el tiempo corre en contra y el futbolista que sea designado, que tenga que viajar, que tenga que llegar, que tenga que acondicionarse, me parece que es como ir de furgón de cola. Yo creo que tenemos que estar muy atentos en lo que pueda llegar a decir Scaloni. En esta conferencia me parece que si tiene que reemplazar, tiene la solución ahí cerca.
4: Farsis, el jugador que reemplaza a Valerdi, ¿ya lo sabe? ¿Vos querés que ya lo sabe?
5: No. Yo creo que no, porque el técnico es muy consecuente. Dijo que no le iba a avisar hasta no terminar el partido de mañana frente a Islandia. Pero voy a darte un dato que quizás lo voy a poner sobre la mesa. Desde hace 3 o 4 días, más precisamente 3 días, Leo Valerdi está con un Marco Senesi está con un fisioterapeuta y entrenando en doble turno en Ibiza, donde está cumpliendo con sus vacaciones con su familia, y ayer empezó y hoy terminó la revisión médica justamente ahí en Ibiza, porque es nuevo jugador del Tottenham. Él se prepara como si fuera el reemplazante y como si siempre pensó, porque así se lo dijeron, que era una alternativa si había alguna baja. Por eso en sus vacaciones nunca dejó entrenar.
4: Ok, bueno, pregunto si lo sabe, porque quizás hubo un llamado a decirle, che, mirá, está atento que sos vos, tengo que terminar de verlo, o estoy entre dos, ¿no? Como contaba una vez Goico de Lo Falcioni para el Mundial, fue el del 90, ¿no, Dani? Para Italia 90 fue,
1: sí,
4: ¿no?
1: Sí, 1990, exactamente, para el 90.
4: Qué sé yo, digo, capaz que hay algún aviso a determinados nombres. ¿Puede ser que no esté Valerdi y que tengamos, no sé, un delantero más? ¿Un extremo más? ¿Un mediocampista más, Ernie?
2: Un mediocampista más, por ejemplo, ¿por qué no? Sí, para mí puede ser un lateral más, por ejemplo. Y que Medina...
4: Vamos a los hechos, vamos a los hechos, porque yo sé que Fernando tiene información y se la está guardando, y yo quiero que se la cuente la gente de la radio.
2: Sí.
4: Yo quiero que Fernando cuente lo que sabe, porque se está guardando cosas.
2: Un mediocampista
4: Fernando,
2: más.
4: ¿Cuántos nombres, en cantidad, cuántos jugadores pueden cambiar de la lista? O tienen posibilidad, aunque sea mínima, aunque sea un 5%. Valerdi
7: está
4: uno. ¿Cuántos otros... ¿Cuántos casos más puede haber? ¿Cuántos cambios puede tener la lista de Argentina de acá hasta que el tiempo lo permita?
7: Dos más. Valerdi y dos más.
1: ¿Cómo Valerdi y dos más?
4: ¿Cuántas incondiciones en decir los nombres? Es fuerte, ¿eh?
7: Mirá, yo sé que hay dos jugadores a los cuales se los sigue muy intensamente su evolución. Obviamente no voy a descubrir nada, y uno tiene que ver con el lateral derecho. Por eso los recaudos de llevar a Capaldo...
4: ¿Cuál de los dos? ¿Más Montiel grave que Molina, más Montiel que Montiel?
7: Más Montiel que Molina.
4: Ok. Pero el otro para pensemos, ver... Nico Paz y Julián no, porque el técnico dijo que no.
7: Sí.
4: ¿Quién? ¿Paredes?
2: Paredes.
7: Opa. Mirá, para mí el otro tiene que ver con una conjunción de cuestiones y tiene que ver con hacer un análisis general de la plantilla o del plantel. Y ver si algunos jugadores que, como Valerdi, los tenía al 50%, en lugar de llevar un 50%, un jugador importante o relevante, lleva alguno un poco de menos quilates, pero al 100%.
4: Es mucho, ¿eh? Es muy parecido a lo de Qatar, ¿o no?
3: Sí, claro.
2: Sí, es muy parecido a lo de Qatar. De hecho, hay una entrevista que se hizo... viral hace poco, que la verdad desconozco de cuándo es, pero la escuché el otro día de Paul contando un poco cómo fue previo al desgarro de Países Bajos, cómo jugó.
4: Sí.
2: Y él cuenta claramente que el cuerpo técnico le dijo, bueno, mira, el día del partido o la tarde anterior, tenés que llegar a estos valores. Si llegás a estos valores, podés jugar. Y yo conté acá, y Fer no me va a dejar mentir, que el cuerpo técnico argentino le dijo a los jugadores, miren que los entrenamientos son al 100, al máximo, porque necesitamos llegar a cierta cantidad de valores. El que no esté preparado para ese tipo de entrenamiento no puede estar. Y obviamente todavía hay tiempo, hay días,

0: fue el coincidió con el día que se comunicó lo de Valerdi, me dejó esa sensación un poco contradictoria. Que por un lado había una pésima noticia y por el otro lado me dejaba tranquilidad. Te voy a decir por qué. O sea, de Cuti Romero, ¿qué esperábamos? Que llegara al comienzo del Mundial recién poniéndose a la par de sus compañeros para entrenar o para hacer fútbol. O sea,
1: sí, se ganó 10 días.
0: Se ganó 10 días, Dani. Cuti Romero. Y aparte es Cuti Romero, ¿entendés? Estamos hablando de un titular. Entonces vos tenés Cuti Romero también, y la dupla central absolutamente sin problema. Lateral izquierdo, lo tenés a Tagliafico. Lo hizo jugar a Medina por ahí en el segundo tiempo. Va, Medina te puede jugar de central, ya está, listo. Eso me genera tranquilidad. Por eso yo te digo que a mí, con esto de lo que nos aporta Fernando ahora, que pueden ser más de, además de Valerdi, más de uno, ahí sí ya empieza a ponerse en juego quién es el que sale. Y lo voy a decir con un respeto enorme, con el mismo respeto con el que hablamos de Valerdi. Una cosa es que salga Montiel. Y otra cosa es que, por ejemplo, estoy diciendo una barbaridad, pero hasta hace poco estaba entrenando, no sé, lo sabremos ahora, lo sabremos en la conferencia, cómo está Julián. Y otra cosa es que salga un Julián. Porque el claro, reemplazo es claro, distinto, es diferente.
2: Sí, claro.
3: Yo creo que, hay nombres que los tenés que esperar. Digo, y hay casos muy puntuales en la historia de Argentina en los mundiales, donde hay jugadores que lesionados y todo, bueno, sacando a los grosos, ¿no? A Diego, a Leo, tenés que darle el tiempo de esperarlo. Ahí Juli decía lo de Julián Álvarez. Yo creo que hay casos muy muy muy puntuales que tenés que sostenerlos pase lo que pase, ¿no? Salvo que bueno, que sea una lesión, no tiene sentido llevar a un tipo que no lo vas a poder usar en toda la Copa del Mundo, ¿no? Pero si al menos lo vas a tener en 15 días o en 20 días, si es muy importante, yo creo que lo tenés que bancar. Pero bueno, quiero abrir teléfonos. 11-36-31-103-1, 11-36-31-103-1. ¿Cuál va a ser el mejor jugador de Argentina en la Copa del Mundo y cuál va a ser la revelación de Argentina en la Copa del Mundo? ¿Quién rompe? ¿Quién se anima? Sí.
4: Rompo yo.
0: Revelación.
4: Rompo yo, Mauro.
0: Dale, rompe.
4: Para mí la revelación de Argentina en la Copa del Mundo, no lo voy a poner a Nico Paz, porque para mí ya no es revelación, así que me voy a inclinar por Valentín Barco.
3: Para Paz sería revelación.
4: Nico Paz.
3: Si mete un mundialazo a Lorenzo Fernández, se
4: revelación, ¿no? Entonces lo pongo a Nico Paz. Si usted lo cuenta como revelación, a Nico Paz. Me da un poco de duda lo físico, pero me voy a inclinar por Nico Paz. Y la figura de Argentina en Qatar. En Estados Unidos, México y Canadá 2026 va a ser Lautaro Martínez.
5: Opa. La revelación va a ser Barco, Gustavo. Y la figura va a ser Julián Álvarez.
0: A ver, voy a romper un poco con la revelación, porque iba por Barco también, pero ya fueron Hernán y Julián. Permítanmelo como revelación, porque en la selección puede ser una revelación. Para mí la revelación va a ser el señor Giuliano Simeone.
4: Mirá. Sí puede ser revelación. Yo pensé que iba a decirlo Chelsea.
0: Sí.
5: Qué buena.
0: Sí, sería otro tipo de revelación. Está buena esa.
5: Pero Chelsea no es grande para hacer revelación.
4: No.
2: Y lo que pasa es que
0: yo creo que lo dice por otro lado, me parece, Hernán.
4: Por la importancia, Hernán, digo yo, por la importancia que pueda llegar a tener.
5: Ok.
0: Claro, y porque se te revela como alguien que está siendo muy discutido. Yo no sé cómo lo vieron ustedes con Honduras.
4: Yo lo vi muy bien, Chelsea, a mí me gustó.
2: Y porque está esperando jugar una Copa del Mundo.
4: Y sí.
2: Después
4: sí,
2: de la forma que se quedó fuera la última.
0: Bueno, me queda la figura, che.
4: La figura, Dani. No, a ver, dejamos a Messi afuera por razones obvias, ¿no? Pues si no.
0: Sí, porque posiblemente Messi se convierta en un jugador absolutamente integral y sea el líder, así como al principio era un líder puramente futbolístico, luego se convirtió en un líder futbolístico y también grupal, y por qué no ahora se convierta en un líder grupal cerrando un círculo realmente extraordinario. Ya, si quieren, después lo charlamos eso, pero voy a votar por el jugador que para mí tuvo mejor temporada y no bajó.
3: Agarrate.
4: A ver, ahí viene la tibieza.
0: Y ya fue campeón en esas tierras en las que están ustedes ahora y se llama Enzo Fernández.
3: Ok. Bueno, Enzo fue, como decían ustedes recién, Enzo fue revelación en el Mundial pasado. Claro. ¿No me acuerdo?
4: Claro.
0: Mejor jugador joven.
3: Y hasta Julián si querés fue revelación.
0: Sí, claro. Es que eso. Ese es el fundamento de la continuidad de este plantel, Gustavo.
3: Claro. Yo estoy pensando algún batacazo, pero qué sé yo, pasa que no lo veo. O sea, batacazo sería el Flaco López, pero me parece que corre muy...

0: atrás, capaz que puede meterse con algún gol importante en algún partido bravo. No sé, pienso, me gusta la de Nico Paz, me gusta la de Barco. Yo sabés que le veo, Julia, a Barco el desparpajo, viste, del jovencito que se la juega toda, aunque sea la última ficha en el casino, ¿no? Le veo
1: ese desparpajo
0: que a esa edad está buenísimo.
1: Yo te veía el otro día en el partido, me pareció impactante algo que hizo nuestro compañero Fabio Godoy. Fabio Godoy subió el mapa de calor de Barco. Y Barco jugó todo por la derecha y por el centro del campo, en tres cuartos de cancha. Y cuando debutó en Boca, para nosotros era lateral izquierdo. Mirá lo que evolucionó para hacer figura ahí.
0: Sí, lo puso con el perfil zurdo para adentro, ¿no?
1: Tremendo, tremendo. En realidad puso, decía, puso de los dos lados lo mismo. Cambio de perfil de los dos lados.
0: ¿Qué sería, en qué casillero entra un gran mundial de Lautaro Martínez?
2: Para mí figura.
3: Sí. Goleador. Goleador de la Copa del Mundo.
1: Un gran mundial de Lautaro, 5 goles.
4: Goleador de la Copa. Pero aparte, es uno de los jugadores top, Lautaro.
2: No, pero entiendo que Gustavo está preguntando si un buen mundial de Lautaro Martínez entra como revelación o como figura.
3: No, para mí como figura.
0: Claro, claro. Como figura.
3: Para mí como figura.
0: Ya es un nombre consagrado en el mundo, ¿no?
3: Capitán del Inter, número 10, goleador de la Liga Italiana, campeón con el Inter.
0: Totalmente de acuerdo, pero a ver, si tengo que catalogar suplente en la selección, ¿o no?
2: Es verdad que es suplente en la selección. Sí. Bueno, con Julián viene suplente, sí.
5: Sí.
2: Un suplente de lujo, pero suplente.
3: Claro, es un suplente de lujo.
1: Exacto. Que no se dé vuelta la taba, ¿no? Que el Mundial pasado todos esperábamos de Lautaro lo que terminó siendo Julián y viceversa puede pasar ahora, ¿eh?
0: Sí. De hecho, estábamos preocupados, Juli, con la lesión de Lautaro, nos preocupó mucho a todos porque aparece ese Julián, el que se lleva a todos por delante y hace el golazo con Croacia, pero había preocupación porque ahí el titular es Lautaro.
1: Es que a esta altura de Qatar estábamos hablando solo de Lautaro, no estábamos hablando más general como hoy, que estamos haciendo un análisis, viendo si podemos cambiar de puesto, si puede venir alguien más, si se quedan los chicos que están a esta altura de Qatar. El tema era Lautaro, sí o sí.
4: Claro, ahora vos fijate que el tema de Lautaro es impresionante lo que estamos hablando y habla del poderío de Argentina. Después, pobre Hernán, si le comento cómo están acá en México con delanteros, posibilidades de figuras y demás.
2: Muchos delanteros muy buenos, me imagino.
4: Por la riqueza de Argentina, porque vos fíjate que si Julián no está bien, el que juega es Lautaro, me estás jodiendo. O sea, el suplente de Julián es Lautaro Martínez. Es impresionante. Bueno, es impresionante.
0: Quiero ver qué opina Fer también, lo tengo que cerrar, tiene oficio comercial. Sé que te tenés que ir rumbo al entrenamiento argentino, porque habla Scaloni hoy, pero bueno, también Fer, nuestra consigna 11-36-31-103-1, ¿quién la figura argentina? ¿Quién la revelación? Para vos, me interesa tu foco, a ver.
6: Mirá, para mí, yo lamento coincidir con Hernán, pero para mí lo veo muy bien, lo veo con ganas de tener su mundial, de tener su revancha, lo dijo después del partido frente a Honduras. Para mí, Lautaro Martínez...
2: Bienvenido al citismo, Fer.
6: No, lejos de eso. Pero en esta coincido con vos, no soy obtuso y en esta coincido.
0: ¿Están peleados ustedes?
2: Yo lo quiero como un hermano, Gustavo, pero él hace un par de meses ya no me quiere tanto, yo lo quiero como un hermano, pero bueno, él
0: ya mira.
2: Me soltó un poco la mano, ¿viste?
6: Cambio. Yo lo quiero mucho. Y
2: cambio, se agrandó un poco.
6: No, cero. No entra. Voy a decir que para mí la revelación, Gustavo, para mí va a ser Nico Paz. Y voy a cerrar esa primera.
0: ¿A ti no dijiste lo mismo que Tito?
2: Lo mismo.
6: Bueno, por eso dije, lamento coincidir con un hermano. Y voy a cerrar esta primera comunicación desde los Estados Unidos, como puede pasar, con información. Hoy a la mañana llegó aquí a Kansas la selección de Argelia, que será la primera rival de Argentina ya por el 16 de junio.
2: Papita.
6: Justamente en el estadio Arrowhead. Y un dato, Kansas va a ser en la sede del último amistoso, así como Argentina juega mañana frente a Islandia, el miércoles juega Argelia contra Bolivia, aquí a 35 minutos de donde está la concentración argentina. Era un partido que iba a tener público e iba a tener televisación, por pedido exclusivo de Argelia, porque no quiere mostrar, porque va a ensayar cuestiones tácticas. Y además porque no quiere abrirlo, cierra el partido sin público y sin televisación para el último encuentro de los africanos frente a Bolivia antes de enfrentar a Argentina.
0: Te mando un abrazo, Fer. Lo cierro, cerremos.
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0: Nueve minutos para las 7 de la tarde, 9 minutos para las 5 de la tarde aquí en Dallas. Qué solazo que hay, Juli, más que al mediodía, ¿eh?
1: Tremendo. Mucho más, parecen las 12 del mediodía, Gustavo.
0: Sí, sí, sí. Está alto, ¿eh? Fuerte, sí. Calor, acá, algo de humedad.
4: Sí. Acá, Gustavo, si le sirve saberlo, en México, en este momento, yo estoy en un barrio que se llama Condesas, que es como Las Condes en Santiago, más o menos, o como Recoleta en Buenos Aires, es el barrio Bacán de la Ciudad de México. Estoy a unos 35 minutos de auto, un poquito más, depende del tránsito, puede ser un poco más, de auto del estadio. En este momento el estadio se está pero bajo un aguacero extraordinario. Me llegan imágenes del estadio Ciudad de México bajo un aguacero. Acá se está poniendo negro el cielo.
2: Nunca un barrio normal, ¿no?
0: Mirá. ¿Cómo está? Elegible, ¿cómo está Argentina? Papá. ¿Cómo está Buenos Aires, Ernie? ¿Temperatura?
2: A esta hora aquí, 12 grados, pero estaba mirando porque cambió mucho, Gus, porque llovía hasta hace un rato, después dejó de llover, estuvo bastante fresco todo y estaba buscando en algún monitor también para actualizarlo. 12 grados, aquí lo tengo en el monitor, horrible, no se ve el sol, hace un par de días largos y hoy estuvo todo el día feo.
1: ¿A vos te encantan los días así, Hernán?
2: No me gusta nublado, me gusta el frío. Pero con solcito.
3: Increíble.
2: ¿Qué tiene que ver?
0: Mamita. Bueno, sé que tengo oyentes, 11-36-31-103-1. ¿Quién la figura de Argentina? ¿Quién la revelación de Argentina en esta Copa del Mundo? Oyentes, y vuelvo con los árbitros confirmados para los primeros 4 partidos de la Copa del Mundo. Los tenemos y ya los repasa Esteban Sassi, el árbitro del partido inaugural, un sudamericano, un brasileño. El árbitro de Bosnia-Canadá es un argentino, Estello. Ya repasa todo Sassi. Oyentes, dale, te escucho a minutos de las 7 de la tarde.
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7: Estoy bien acá, Tiquel de Condesa. Para mí la revelación va a ser Tommy Aranda. Acuérdense, muchachos, lo van a llevar al Mundial. Y la figura va a ser el arquero. El arquero va a ser la figura. Divo Martínez. Abrazo, muchachos, muy buena radio.
8: Buenas tardes, buenas noches. Yo no sé cómo lo vieron ustedes. Para mí la revelación en el Mundial va a ser el Flaco López. El Flaco López va a ser.
4: Fue de la forma que se quedó fuera la
8: primer minuto que tenga.
4: Bueno, queda la figura, che.
8: La figura, Dani. Ese va a ser la revelación.
4: Gracias afuera por razones obvias, ¿no? Pues no.
8: Acuérdense, el Flaco López. Saludos.
9: Hola, al Flavio, el pirata de Ezeiza. El mejor jugador del Mundial va a ser el Cuti Romero, que viene con el aura de Belgrano campeón, obviamente. La revelación será o Barco o Paz, uno de los dos, o los dos, porque terminarán siendo el Julián y el Enzo el Mundial pasado y se meterán en el 11 titular.
10: Hola Mesa, ¿cómo están? La revelación del Mundial para mí va a ser Lo Celso, para mí la va a romper. Ya sé que es un jugador grande, pero al no participar en el anterior Mundial y demás, yo creo que va a ser la revelación de Argentina en este Mundial. Y el mejor jugador va a ser Messi. Definitivamente Messi. Y yo siento que va a hacer goles en todas. Va a ser un gol por partido, mínimo.
11: Buenas tardes, Mesa. Para mí la revelación del Mundial va a ser el Colo Barco. El Colo Barco. Abrazo.
12: Hola, chicos. Buenas tardes. Para mí, si Juli no evoluciona y Lautaro anda más o menos, la revelación va a ser de Flaco López. Acuérdense de este mensaje. Abrazos.
13: ¿Cómo va la Mesa? ¿Todo bien? Para mí la revelación del Mundial va a ser de Argentina, ¿no? La selección va a ser Aranda, de Boca. Se va a terminar metiendo. Y va a ser la revelación.

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1: El árbitro del partido inaugural de la Copa del Mundo va a ser Wilton Sampaio. El brasileño dirige el jueves 4 de la tarde, hora argentina, en el Distrito Federal, México-Sudáfrica. Y el otro partido del grupo que se juega el jueves 11 de la noche de Argentina entre Corea y República Checa en Guadalajara, arbitraje del egipcio Amin Mohamed. El viernes a las 4 de la tarde, hora argentina, en Toronto, Facundo Tello como árbitro y Hernán Mastrangelo como VAR para Canadá, Bosnia. El confirmado entonces el arbitraje, el debut de Facundo Tello en la Copa del Mundo, mientras que el viernes 10 de la noche el partido entre Paraguay y Estados Unidos será dirigido por Dani Maquiele de Países Bajos.
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0: 19 horas, 2 minutos en la República Argentina. La temperatura 12 grados, 6 décimas. La humedad 83%. Victoria Villarruel envió una corona de flores al funeral del Indio Solari y buscó diferenciarse del gobierno. La vicepresidenta compartió en sus redes sociales una imagen con el homenaje que le envió la leyenda de la música que falleció el pasado viernes. Tras la polémica con el gobierno por su pliego, la jueza Verónica Micheli no asumirá hasta dentro de más de un año. El presidente no tiene la obligación de cumplir de inmediato con este trámite, que es uno de los pasos necesarios, pero no el único, para que el nombramiento se haga efectivo. La producción minera creció 9,5% interanual en abril de 2026 y 0,7% con respecto a marzo. El avance de los recursos no convencionales compensó la caída de las operaciones maduras. El sector pesquero cayó 23,1% interanual en abril, según el INDEC. También descendió respecto a los números de marzo de este año, pero cerró positivamente el primer cuatrimestre. Buscan construir un túnel submarino bajo el estrecho de Magallanes. Destacan beneficios vinculados al turismo, la integración territorial y el desarrollo de la industria del hidrógeno verde en la Patagonia. La temperatura en la ciudad de Buenos Aires es de 12 grados. En Salta, donde llegamos, por el 98.1 del dial, la misma es de 13.
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1: Hola Mesa, ¿cómo están muchachos? ¿Todo bien? Habla el haitiano de Merlo. Este Mundial 2026, la figura va a ser sin duda, pero sin lugar a duda, sin lugar a duda, Lautaro Martínez. Porque lo veo con muchas ganas, lo veo con un espíritu de revancha. La verdad, lo veo muy bien, con muchas ganas de dar pelea, muchas ganas de ganar, muchas ganas de jugar y muchas ganas de hacer muchas cosas en este Mundial. La figura, sin duda, va a ser Lautaro Martínez. Y la revelación va a ser Agustín Barco o el Flaco López. Un abrazo grande, muchachos.
2: Hola, buen día, chicos. ¿Cómo están? La revelación, que ya no sé qué tan revelación es, porque ya es un hecho, Nico Paz es un crack, es una máquina. Y el Colo Barco. Eso van a ser revelación. Y el mejor equipo, Cuti Romero. Siento que estamos muy flojos en defensa y el Cuti nos va a salvar en todo.
3: Hola Gustavo, equipo, habla Nicolás de Lanús. Para mí la revelación va a ser Thiago Almada, ya que el Mundial pasado jugó poquito. Y la figura, sí, Enzo Fernández.
4: ¿Cómo andan? ¿Todo bien? Yo no puedo entender cómo se odian de Thiago Almada. Revelación del Mundial, Thiago Almada. Es así, no. No hay otro. Lo Chelso la va a descoser.
5: Buenas tardes, Mesa. ¿Cómo va? Espero que bien. Bueno, llamaba por la consigna. Para mí la revelación va a ser Nico Paz. Y la figura va a ser Toro, Lautaro. ¿Sí? Espero que estén todos bien. Pedro de Muñiz. Abrazo.
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0: casi las 7 y 10 en toda la República Argentina. Aquí estamos en Dallas, sí, las 17:08. Sí, aquí donde Argentina va a jugar dos de sus tres partidos de esta Copa del Mundo. El primero va a ser en Kansas con Argelia, pero luego será Dallas la ciudad que va a recibir a la selección argentina con Austria y con Jordania. 11-36-31-103-1, sí, la figura para vos, la revelación para vos de Argentina en la Copa del Mundo. En un rato se viene la palabra Scaloni, ¿eh? En menos de una hora habla el técnico de la selección campeona del mundo. Ya vamos a volver con Fersis a Kansas. Dibu Martínez, Molina, Otamendi, Cuti, Lisandro Martínez, Tagliafico, De Paul, Enzo Alexis, Thiago Almada, Messi, Lautaro Martínez. Así forma Argentina, digo Lautaro por Julián, ahí al límite en lo físico. ¿Es Argentina, Juli, Dani? ¿Qué ven? ¿Qué piensan? Para el debut del Mundial, no para mañana.
1: Ahí está. Justo te iba a pedir esa aclaración.
2: Yo también.
1: Pero sí, o sea, yo creo que no se repite la formación de la final contra Francia con Thiago Almada en el lugar de Di María, solamente por las cuestiones físicas. La única variante que yo me imaginaba, y ahora esa cuestión física se le volvió en contra a él, era que para mí podía ser titular hasta que se lesionó Paredes y no De Paul. Era el único cambio que yo veía respecto de la otra formación. Todas las variantes tienen que ver más con lo físico, ¿eh? Para mí pasa por ahí.
2: ¿Será que vamos a tener un equipo de memoria durante el Mundial o se va a ir sabiendo como en el Mundial pasado? Porque había un par de cuestiones que teníamos como previstas que no se dieron y me parece que ahora hay más dudas todavía.
0: Este parece más construido y aquel se fue construyendo, ¿no? Digo, tal aquel cual. Habían pensado el Enzo titular, el Julián titular y se fue construyendo. Este pareciera que si no fuese por las lesiones. Yo tengo la duda en los centrales, ¿no? ¿Cuáles van a ser los titulares?
2: ¿Pero Cuti, jugando como el otro día? ¿Lisandro no se mete?
3: Para mí hoy son Cuti y Lisandro.
4: Como Lisandro, sí. Sí.
1: Escucha, ¿puedo decir algo para combatir mi tibieza, Gustavo?
2: Epa. Siempre. No le des la razón a Sisto, Dani.
1: No, pero le va a gustar a Sisto. Lisandro Martínez es absolutamente pasareliano. Es lo más parecido a pasarela que yo he visto. Es un tipo que no es tan alto, pero tiene esa agresividad. Altura, metió, ¿no?, una patada. Metí una patada el otro día. ¿Ustedes saben lo que fueron los últimos amistosos de pasarela? Después aquí en esta ciudad, lamentablemente, se quedó afuera del Mundial. O sea, estaba en el plantel, pero no jugó ni un minuto.
3: Sí.
1: En los amistosos previos metió unos codazos, unas patadas tremendas pasarela. Pero la patada que mete, él estaba jugando la final del mundo, Licha Martínez. Es crack absoluto, ¿eh? Está bien que lo pongas ahí en duda, pero yo creo que la... ¿Para vos, Lisandro, Esteban?
4: Para mí va Lisandro, sobre todo pensando que Otamendi, yo no lo tengo tan firme Otamendi. Cuti no lo pongo en duda porque más allá de la inactividad es el dueño de la defensa. Salvo que arriesguemos demasiado y ya juguemos sin el Cuti el primer partido, cosa que me parece un poco difícil. Pero además por la continuidad que ha tenido Lisandro, fue figura en el Manchester desde que volvió. La figura de la defensa y además lo ovaciona la gente a Lisandro Martínez.
3: Sí, tiene un poco que ver con lo que marcaban antes de esto de que la selección hoy parece más consolidada y en Qatar estaba en consolidación o formándose. Tan así que hay jugadores que han llegado a Qatar, quizás no siendo tan importantes en sus equipos, y se consolidaron en la selección, que hoy, digamos, son buscados por lo que hicieron en la selección y no tanto por sus clubes a ese nivel. Y ahora quizás lo que queda es demostrar por qué son tan buscados. Y es una mochila distinta que habrá que ver cómo responden a cómo responden todos. Y estos problemas, entre comillas, problemas que estamos marcando de, bueno, quién juega, quién no juega, sí, tienen que ver también un poco con eso, Gus, con lo que han demostrado también en la selección, ¿no? Y el recambio
0: de este. Pensé un poco, ¿no? El equipo de Qatar no tenía consolidado a Tagliafico sobre Acuña, ¿no? Era una discusión todavía.
3: De acuerdo.
0: La lateral también era una discusión, me parece que estando los dos bien físicamente, es más Molina que Montiel. Paredes era fijo, Enzo se fue metiendo, Alexis fue creciendo. El Alexis del Mundial, el de la final, termina siendo un jugador titular, pero que no lo, con altas y bajas, no lo había confirmado todavía. Lo de Julián, me parece que hoy hay un equipo más titular. Me parece que hay un equipo más titular, al margen de esa mezcla de los del medio, ¿no? Donde tenés quizás 6 para 4 lugares, pero tenés un equipo base en los cuales tenés 8 nombres, podemos debatir los 2 centrales entre 3 nombres, los del medio, lo que decíamos antes, pero después ya hay una estructura. Vuelvo al inicio de lo que vos decías, Juli, ¿no? Si hoy podemos pensar en un equipo de memoria o no, Juli, ¿no? Lo que decías vos hace 10 minutitos.
2: Hago memoria y me traslado mentalmente al 2022 y no me acuerdo, según nosotros, cuál era el equipo que tenía que jugar o que iba a jugar. Es muy difícil. Claro. En retrospectiva no sale. Usé toda la charla para tratar de hacer memoria y no sale, sin entrar a internet, obviamente, ¿no? Pero no, a mí no me sale. No recuerdo cuál era nuestro ideal. Si es que lo había.
0: Sí. Bueno, vos pensemos que el equipo de Arabia Saudita fue Dibu, Molina, Cuti, Otamendi, Tagliafico, De Paul, Paredes, Papu, Di María, Messi, Lautaro.
1: Sí, Paredes, sí. Papu, ¿no? Una variante enorme tenés ahí.
2: Es como que se metieron, ¿no? Tremendo. Papu se metió seguro en ese equipo.
0: No estaba en el ideal. No estaba Enzo y no estaba Alexis en ese equipo, básicamente. No estaba Julián.
2: Claro, no estaba Alexis. No estaba Enzo.
1: Enzo Fernández tenía un par, literalmente un par de partidos en la selección argentina.
2: Y de meses en Benfica.
1: Sí, claro, 6 meses en Benfica, eso yo creo que fue lo que lo terminó catapultando. Pero en la selección prácticamente nada. No, yo creo que está muy bien lo que plantea Julián, en el sentido de que si no, es como que no desconociéramos la historia de los mundiales. Nunca se da que el equipo que pensamos todos es el que después termina jugando. No digo el partido inicial, digo en general. El partido que el equipo que después simboliza ese equipo. Y qué sé yo, por ahí a los campeones del mundo, yo se lo he contado mil veces, el famoso equipo del 86 jugó solo 3 partidos toda su historia.
0: Lo que Barco o Paz o el que sea se termina metiendo. Por eso te preguntamos, 11-36-31-1031, la figura de Argentina en el Mundial para vos, ¿quién? La figura de Argentina en el Mundial, ¿quién? Y la revelación de Argentina, ¿cuál puede ser la revelación de Argentina para esta Copa del Mundo? Queremos escucharte, enseguida vamos a ir a más oyentes. De los árbitros argentinos, solo uno sabemos qué partido dirige, ¿no? O sea, sí, solo uno.
4: Solo uno, porque van a salir en tantas, es decir, hoy salen 4, mañana salen 4 árbitros más. Facundo Tello va a dirigir Canadá-Bosnia, viernes 4 de la tarde, hora argentina, con Hernán Mastrangelo en el VAR.
0: ¿Qué conferencia de Scaloni esperamos? ¿De ratificar algo? De decir por Valero y Batal, ¿no?
3: Yo creo que eso va a pasar después del partido.
4: Dijo que iba a esperar hasta el martes para eso.
0: Me parece que no.
1: Sí,
0: ¿no?
1: Yo creo que... No creo, Gustavo, eso. Aparte, creo que ha sido muy claro, él lo dijo el otro día, que es después del partido. Y posiblemente sostenga esta firmeza, ¿no? En cuanto a esto... Porque la gran diferencia con el Mundial pasado es que no está dejando lugar para la sorpresa en el sentido de que va a haber cambios. Es como que, claro, que ya lo anticipó, no hay lugar para el enojo. Todas las lesiones y demás han quedado como, esta vez como muy expuestas. No se jugó al misterio, bueno, se supieron, se los ve, las lesiones fueron... en sus clubes, de todos, salvo Valerdi, que se lesionó allí en los entrenamientos, ya llegaron así. Y hay una cosa que me parece interesante, y no sé si él la va a afrontar o no, pero que yo no veo incoherencia con esto de al 100 y entonces te diga, che, pero pará, y entonces Dibu, ¿sabes por qué? Yo fuera Scaloni, digo, sí, ¿por qué Dibu? O sea, así como dijo el otro día lo de Messi, y hubo mucha mala intención... En cómo sigue la noticia, cuando dijo que él habla todo con Messi, que las decisiones con Messi son todas consensuadas, y alguien tituló Messi es el que decide todo en la selección argentina. No decide todo. Scaloni dijo que lo que tiene que ver con Messi es consensúa con Messi, porque Messi se ganó ese espacio.
0: Aparte, un escalón siempre, abajo. No es ahora que hay una sobrecarga, lo dijo siempre.
1: Tal cual. Y un escalón más abajo están los Dibu Martínez, los Julián, donde vos me decís, che, no llega al primer partido. Pero no está al 100, no me puede dar el 100, claro. Pero son Diego Martínez y Julián Álvarez. No sé. Por ahí si hay una pregunta sobre eso.
0: Sí, yo creo que
2: es como que no se le está preguntando tampoco en el nombre propio, lado. ¿No?
0: Sí, a ver, el otro día me pareció interesante cómo él, Juli, corrió del eje de duda lo de Nico Paz y lo de Julián Álvarez, ¿no?
2: Sí, y los mismos jugadores también con los posteos. Fíjate que después del posteo de que puedes decir es un chico de Paz, en donde se lo veía entrenando y como él diciendo, miren que estoy bien. Julián hizo lo mismo y ya fue por más y subió un video definiendo un palo y haciendo una exigencia o dándole cierta coma a la pelota con el tobillo lesionado. Me parece que como que también hay una necesidad de los mismos jugadores de decir, che, mirá que estoy, ¿eh?
0: Sí, sí. O sea que me quedé con lo de la formación que recién hablábamos, ¿no? Comparando con la de Arabia Saudita. Con México, después de perder con Arabia Saudita, Argentina juega con México el segundo partido. Ese día Scaloni pone a Dibu, entra Montiel, ¿sí? Juega Otamendi, Lisandro Martínez y Acuña, o sea, cambia el lado izquierdo de la defensa. Juega De Paul y juega Guido Rodríguez, o sea, no juega Paredes. Juega Alexis, juega Di María. Y arriba Messi con Lautaro. Con un pequeño detalle, que no es un detalle, que va de la mano con los ingresos de Enzo y de Julián. Digo, pues es un partido que termina feísimo. Cuando digo feo, hablo de lo pesado de ese primer tiempo sin poder ganar, ¿no? Y la sensación tremendo que teníamos todos en Doha de quedarnos afuera de la Copa del Mundo. Pero, bueno, esto que vos planteabas, Dani, de que muchas veces no es el mismo equipo el que empieza, el que continúa. En el minuto 58 entra Enzo, o sea, a los 13 minutos del segundo tiempo. Y 5 minutos más tarde entra Julián. Enzo entra con Cuti. Y después de Julián entran Cuti y Palacios por McAllister y por Di María y termina acompañando el equipo, acomodando el equipo, Julián entra con Molina, pero recién después de la primera hora de partido empezamos a ver a Enzo Fernández en la selección argentina, del segundo partido.
3: Sí, yo...
2: ¿Quién sería Enzo este mundial, no? ¿Barco?
4: Bueno... no, a ver, no en ese rol... Sí. Puede ser, por el rol que ocupa, me parece.
1: Claro, el rol sí, Esteban, pero fuera otro rol, para mí ese jugador que ya se viene imponiendo es Giuliano Simeone, ¿eh? Por eso yo lo pongo a Giuliano como revelación.
3: Y puede ser. Ahora, ¿ustedes no sienten y no creen que el recambio de Argentina en este Mundial llega más consolidado en sus equipos que lo que eran en Qatar? Todos, ¿eh?
1: No, para mí no. Sí.
3: Para mí todos.
0: Para mí no.
3: Barco, importantísimo en Francia. Palacio ya consolidado
0: para
3: en Alemania.
0: Para Arnie, para sos el mismo que se ríe de los equipos de Francia. Que dice, si se ríen, si a usar.
3: Sí, claro.
0: Y la más importante del fútbol de Francia. Nos estás tomando el pelo, no solo los oyentes, sino a mí, a Julián, a Sassi, a Daniel.
3: Yo no tengo la culpa que juegue en la Liga.
0: Te digo la verdad, ¿me estás hablando en serio?
3: Yo no tengo la culpa que juegue en la Liga los granjeros. Pero bueno, anduvo también que lo compró el Chelsea ahora, Gustavo. Entonces,
1: Chelsea. ¿Quién lo compró?
3: El Chelsea.
1: ¿Quién?
3: El Chelsea.
1: Por favor.
3: Entonces,
2: está bien. Lo escuchó en la tele que se dice así, está bien. Igual.
3: Está bien. Yo escuché que alguno dijo Chelsea. Bueno,
0: ¿qué quiere decir? ¿Me explica qué quiere decir?
3: Yo quiero decir lo siguiente, que los jugadores del recambio argentino hoy están más consolidados que como llegaron a Qatar en 2022, porque Enzo no estaba tan consolidado, si bien ya estaba en Europa.
4: Se metió en el equipo.
3: Se metió solo. Papu Gómez no era figura. Lautaro era quizás el más consolidado, pero llegó con lo justo.
0: ¿Sabés qué es eso para mí? Que la selección, yo creo que a diferencia de muchos equipos donde el jugar en Barcelona, claro, en el Real Madrid, te lleva a la selección, para mí aquí tuvo mucho que ver la selección argentina para los crecimientos posteriores de muchos de estos jugadores. Total. O sea, ser el mejor jugador joven de un mundial para Enzo fue una inyección y un empujoncito grande, o para el mismo Julián, o incluso para el mismo McAllister, ¿no? O para Cuti.
3: Sí, sí, total, pero por eso lo marcaba, porque para mí es importante eso para
2: Argentina.
3: No, al contrario. Lo sostengo y lo mantengo. Para mí es súper importante para Argentina que los jugadores lleguen en el nivel en el que llegan, siendo muchos muy importantes.
2: Como un cangrejo.
3: No, al revés, te estoy diciendo. Dios que mí. No estoy de acuerdo en lo que dicen ustedes.
0: Tengo que ir con Fernando Siss. ¿Lo bendigo que está Fernando Siss?
3: ¿Otra vez?
0: Es la estrella de la radiofonía argentina.
4: Es un vendido.
3: Por eso se agrandó.
0: No, pero no bendigo porque está vendido. Digo, lo vendido desde el punto de vista del marketing.
3: Sí.
0: Digo, hemos encontrado, sinceramente, a una locomotora que tira para adelante de toda la radio. Muy bien,
1: Muy bien,
0: Fernando. Vamos, dale, vamos con el micro de Fer y seguimos.
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6: 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Por eso, hay nuevas reglas en este Mundial 2026 que buscan optimizar el tiempo de juego desde varios ángulos. 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A discreción del organizador de la competición, los jugadores que se tapen la boca al encararse con rivales o árbitros pueden recibir tarjeta roja directa. La regla busca combatir insultos discriminatorios o racistas que se oculten con este gesto. Los cuerpos técnicos deben instruir a sus jugadores sobre esta conducta. Una roja directa en un mundial puede ser devastadora. Esto genera mayor exposición a sanciones graves para los jugadores. El gesto de taparse la boca es interpretado como intento de ocultar comentarios inapropiados. Los árbitros tienen la potestad de expulsar por este motivo, pero el criterio es discrecional. Decisión de gran responsabilidad y visibilidad.
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2: 11-36-31-103.1, ¿quién va a ser la figura de Argentina? ¿Quién va a ser la revelación del equipo de Scaloni? Que en un ratito va a estar dando su conferencia de prensa. Gustavo ya está con labores en la tele, me toca en un ratito. Así que seguimos, muchachos, si les parece, con este tan rico debate que hemos encarado.
3: Dale, por supuesto, como tiene que ser. Si te animás, va. Hay que ver.
2: No, yo me animo bárbaro. Pero que, yo escuché, a ver, todos escuchamos lo mismo. Ibas para el frente como loco, Rani, y de repente...
3: No, al contrario, no me dejaron terminar la idea, repito.
2: Quinta, tirate segunda, el motorcito lo vas a romper todo.
3: Repito, Argentina llega con el recambio mucho más consolidado que lo que llegó a Qatar. Con Thiago Almada mucho más consolidado, en ese momento ingresó por lesión al Mundial. Con Nico Paz mucho más consolidado ya en Europa, por ejemplo, figura en su equipo, determinante. De hecho,
2: aparte un Thiago, Ernie, un Thiago de la MLS contra un Thiago de la primera línea europea.
3: Bueno, pero por eso, pero insisto, mucho más consolidados los jugadores argentinos ahora que los suplentes en ese momento en Qatar. Esto no va en desmedro del plantel de Qatar, al contrario, lo marco como algo bueno e incluso tiene que ver seguramente con esto que marcaba Gustavo, que donde la selección tuvo mucho que ver para que esto pase.
4: Eso tiene que ver con cuando vos encontrás un equipo en todas sus líneas. Cuando vos no resentís la estructura, y el caso puntual es Enzo. Enzo no lo tenía nadie en los planes. Alguna vez, creo que Dani fue antes de la Copa del Mundo, lo escuché decir, que Enzo Fernández vino a este equipo como el negro Enrique entró en México 86, que nadie lo tenía en cuenta y después no había manera de sacarlo. Entonces... haciendo un paralelo, salvando, no lo estoy comparando futbolísticamente, digo, en cuanto a la manera de inserción,
3: cuidado,
4: entró en un equipo que encontró variantes porque funcionó como tal más allá de los nombres, con un tipo que rompía todos los moldes como Messi.
1: Sí, va por ahí la cosa. ¿Sabes cuál es el tema con ellos y pensar en revelaciones que puedan aparecer como en su momento fue Enzo? Que Enzo por algo fue elegido el mejor jugador joven del otro Mundial. Entonces, él ya tiene un recorrido, por una cosa por hacer todavía, muy grande. Entonces, vos decís, bueno, otro Enzo, sí, otro Enzo en ese lugar, no. Claro. Por eso es que aparecen por ahí en otros roles o en roles diferentes. Lo importante es saber que hay una... que la selección tiene candidatos a eso. Yo tengo otro candidato, pero me asusta un poco estar tan lejos... Y no poder ayudarlo cuando se caiga de la silla, Hernán Sisto. Pero bueno, podía tirarlo, porque de otras selecciones, quiero decir.
3: Tranquilo, no, está roto la silla. No, te pido por favor.
4: Tranquilo, Hernán, tranquilo.
3: Yo tengo un día más o menos. Tengo un día que ya tuve un día complicado, te pido por favor.
4: Tranquilo.
3: Tengamos el programa en paz.
1: Daniel. Bueno, yo igual lo digo, porque como estoy acá, estoy muy cerca. Recién se cayó un chaparrón, muchachos, tremendo acá en Ciudad de México. Y acá se habla de Gilberto Mora.
3: No, cerrá el micrófono.
1: Se habla de Gilberto Mora, 17 años.
2: Un crack, me encantó.
1: Lo ahora en Tijuana.
3: Oh, espectacular. ¿Dónde me juega? Encantó. ¿Manchester United?
1: En Tijuana.
3: ¿En dónde?
2: Me encantó.
1: Tijuana.
2: Daniel. Pero es un gran jugador, Hernán. ¿Por qué?
3: ¿Quién?
2: Gilberto Mora.
3: No sé quién es.
1: ¡No!
3: No sé, lo cruzo por la calle y le pregunto al señor, ¿está perdido? ¿Necesita que lo lleve a algún lado?
1: No, por favor. Por favor.
3: Por favor, nene, te perdiste. No está tu papá. Es más, empiezo a aplaudir. A ver si vienen los papás. Por favor.
1: Dios mío. Vos sabés que fuera de toda broma, acá Argentina obviamente tiene un peso enorme, directa o indirectamente. Esta rivalidad que para mí es de una sola vía, ¿no? O sea, el fútbol, los mexicanos que consideran a Argentina un clásico, pero tiene muchísimo que ver con algo que es como un mal, viste que acá está mucho el mal de Moctezuma, y es el mal del quinto partido. Claro. México lleva 7 mundiales consecutivos, uh-huh. Quedando eliminado en los cuartos, en los octavos de final, o sea, en el quinto partido, el famoso Rubicón de Alejandro Sabela, sí. Después de perder con Bulgaria por penales en Estados Unidos 94, perdió con Alemania en Francia 98, basta Walter, sí. Con Japón en Japón 2002 con Estados Unidos, y con Argentina 2 veces, que es muy inolvidable, 2 veces seguidas, Alemania 2006, Sudáfrica 2010, el partido del gol de Maxi, Pegale, Bilardo, pero, y el partido del gol de Tevez.
2: ¿Cómo? Vos decís el de preguntarle a Mascherano, el partido de preguntarle a Mascherano.
1: A ver, ¿cómo fue eso, Juli?
2: No, y la Volpe discutía con colegas, ¿no? Sí, te decía, sí. Preguntarle a Mascherano de qué jugó ese partido, porque la Volpe sostenía que Mascherano era un central más. Pero claro, el planteo claro. Fue más que audaz. Fue sí, totalmente sí. Versátil Argentina. No es que defendió con Mascherano entre los centrales, es que jugó ordenado.
1: Sí, sí, sí.
2: Ganó bien Argentina, en definitiva. Por uno, pero ganó bien.
1: Sí, sí, sí. Ustedes saben que... Sí, sí, totalmente. Totalmente. Pero esa cuestión, por ejemplo, la Volpe, un argentino, ha llegado a subir a Teotihuacán con los jugadores con una chamana para tratar de eliminar ese mal. Y algún técnico como Osorio convocó a un coach español llamado Ibarrondo, que fue muy criticado por Javier Aguirre. ¿Saben qué? Para este Mundial, Javier Aguirre contrató a Ibarrondo. O sea, contrató un coach para trabajar sobre la cabeza de los jugadores mexicanos.
3: No hay brujo que te ayude, Aguirre.
4: Es increíble.
1: Sí, lo dejo picando, ¿eh? Le tiro unos centros, Hernán.
3: No hay brujo que te ayude. Mira, me hiciste tirar la botella de agua, Daniel.
2: Impresionante. Todos los días tira la botella, Hernán. Todos los días.
3: Impresionante.
2: Hace gesto de tirar la botella.
3: Impresionante. ¿Por qué no cuando vamos de porque Santor escucha bueno, decir bueno, para, que contrató tranquilo. Un coach. Tiene que dar 3 pases seguidos no, primero.
4: Mora, dijo.
3: México. ¿Ah? Hablan de Gilberto Mora, tiene 17 años. Por fin, ni que fuese Messi cuando empezó. Decirle a Gilberto cuesta Mora igual. Que Yamal tiene 18 años y 10 veces mejor.
2: ¿Ah? Cuesta igual, y cuando agarrás el equipo de México cuesta igual, creer que va a pasar algo.
3: Forzadito.
1: Y sí, muy forzado.
2: Ahí te tengo que dar la razón, Hernán. Pero sí, sí. No sé.
3: ¿Qué una vez más, ¿no?
2: Serbia, ¿no?
3: Una vez más.
2: 5-1 a Serbia. El último, sí.
4: Sí, 5-1 a Serbia.
3: Sí, pero ustedes vieron el partido, yo lo vi ese partido. Serbia se hizo un gol en contra para sí, el 2-1 y a partir de ahí fue irremontable el partido.
4: Hay selecciones de Europa que son de
2: segunda. No, yo estoy con la formación y me cuesta...
3: Serbia flojo, flojito. Y México no jugó mal, pero tiene nombres... Si quieren la repasamos, yo la busco.
2: Sí, la tengo acá. Rangel,
1: sí, sí. Sí,
2: Jorge
1: sí.
2: Sánchez, Montes, Johan Vázquez y Gallardo. Sí. 5 en el medio, que en realidad es más 2 de contención, pero te lo paran con Gutiérrez, Alvarado, Eric Lira, Fidalgo y Quiñones.
3: Sí.
2: Y Raúl Jiménez, cuesta.
4: Cuesta en
1: contención. Sí, cuesta.
2: Hizo 11 cambios, más o menos. No, hizo 10 cambios, cambió todos los jugadores de campo. Menos ahí, el lateral derecho, Jorge Sánchez.
1: Sí. Hay esperanza más allá de esto que decía en algunos jugadores y en la recuperación de algunos jugadores. Bueno, está Johan Vázquez. Pero sí, insisto, el otro día me decía alguien que no existe confianza. Es muy particular esto, tienen muchos jugadores de aquí, del medio local. Hay un orgullo muy particular por sentirse como importantes, pero les está costando un montón y cuesta encontrar una figura. Obviamente se lo pone a Raúl Jiménez y bueno, y ver cómo van a llegar, ¿no? Acá me decían, muchachos, que para el partido inaugural va a ser bastante complejo todo. Desde lo externo, ahora que si llega a ganar y es ganar la Sudáfrica, se repite el partido inaugural de Sudáfrica sí. 2010.
2: Uh-huh. Es amigable, Dani, el grupo, ¿no?
1: Es amigable, sí, es un grupo amigable.
2: Es Corea del Sur, República Checa y Sudáfrica, que es el debut.
3: El grupo es bastante amigable.
4: Hay ahora, que ver Corea.
3: Hay 3 situaciones que se dieron en estos días que son para poner la lupa. Una es
1: a ver.
3: El lío que hay en España, la patada de Gavi a Rodri, pero. Que lo podía haber dejado sin mundial.
4: No,
3: Rodri completamente enojado. Y hay resquemor ya entre ellos por esto. La otra es lo que pasó entre Kanté y Mbappé es muy mirado de reojo en Francia, muy mirado de reojo por su liderazgo. no más positivo, diría Cobos.
4: Ahora que dijiste esto, voy a contar algo.
3: Y la otra situación, para completar, es lo que publicó el hermano Ronald Araújo a Bielsa.
4: Esa carta
3: Uruguay es un problemón.
4: Durísima esa carta.
3: Un problemón, Uruguay.
4: Ronald Araújo, contamos rápidamente a la gente, viajó de urgencia a tratarse a Barcelona por un edema en uno de sus gemelos. Es un tratamiento relámpago porque se comprometió a estar mañana de vuelta para sumarse a la delegación uruguaya.
3: Gracias por lesionar jugadores, dice
4: la carta. Se publicó como si fuera de la familia de Ronald Araújo. Gracias por lesionar jugadores. Como diciendo que Bielsa sabía de la condición física de Araújo y lo citó igualmente.
3: Es un déjà vu del 2002 de Argentina.
1: Bueno, eso, vos sabés, Hernán, vos sabés que yo tengo como una admiración por Marcelo Bielsa y demás, pero es lo primero que te viene a la mente. De esa carta, lo primero que te le viene a la mente, que fue reconocido incluso después por el propio Bielsa, pero evidentemente también en sus autocríticas muchas veces dice que le falta versatilidad, y es como ir sobre lo mismo, ¿no? La exigencia física para ser intensos que lleva a este punto, y más después de semejante temporada.
3: Sí, por eso.
1: Cada vez más partidos.
3: Por eso lo marco, porque ya Uruguay venía con otras cuestiones, lo que pasó con Suárez, las declaraciones, Bielsa tambaleando, tecleando, al final continúa, el propio
2: Bielsa. Pero pasó un año y medio, Hernán, y no lo pudieron resolver, porque
3: es verdad.
2: A Bielsa se lo sigue mirando de costado. Sácalo, como pensás de Bielsa, hablemos.
3: No, lo digo en serio, pero Juli, entendeme esto.
4: Los problemas son las internas.
3: Eso que pasó, el propio Bielsa, en realidad el cuerpo técnico, dando a entender que era un desgaste interno de la federación. No, que no,
2: pero evidentemente
3: más,
2: tampoco lo supo resolver Bielsa, no. Más allá de que sea culpa del que habla, que es un tercero. Que digo un tercero, no porque esté menospreciando a Suárez, sino porque ya no estaba en la selección. Pero una vez que sucede que se lavan, que los trapitos se lavan a la vista de todos. Después de eso, pasó un año y medio, una Copa América, que obviamente estuvo regada por toda esa situación, y todavía sigue sin solución el tema, porque hasta ahora no vemos que haya cambiado.
3: Es una buena noticia para Argentina pública. Igual, ¿eh? Es una buena noticia si Uruguay llega.
1: ¿Vos decís, che?
3: Sí.
1: Vos decís, Hernán, yo digo.
2: No quiero
1: así como
2: herido, Dani.
1: Claro, así como vos te
3: no
1: viene
3: claramente
1: herido, a la mente Japón 2002, a mí me vienen otras cosas, y salgamos de Uruguay, pero en paralelo. La Alemania de 2006 era una Alemania rota, completamente rota, con el fútbol total. Local hecho pelota, Juventus al descenso, total. Y salió campeón del mundo, qué sé yo, y es Uruguay con esa cuestión del temperamento. Lo que a mí me pasa con Uruguay es que veo los delanteros, mirá, lo charlaba ayer con mis compañeros acá de casa. Acá está Ali Wall, que acaba de llegar totalmente empapado, pobre.
3: Un abrazo para él.
1: Y hablábamos de Darwin Núñez. Darwin Núñez es suplente en Arabia.
3: Insólito.
1: Y bueno,
3: pero tomó todas malas decisiones, Dani, porque nosotros hemos contado acá que antes de irse a Arabia, e incluso en estos últimos 6 meses, Bielsa lo llamó y le dijo: Darwin, yo necesito que juegues. Necesito que tengas rodaje.
4: Sí, pero me parece
3: si,
4: eso.
3: Si vas a estar en Arabia y encima no vas a jugar, no me sirve. Pero, de hecho, ahí se habló mucho de la posible llegada a River, que después no se dio.
2: Muchachos, perdonen que interrumpa tan bella prosa, pero estamos muy cerca del horario de la conferencia de Scaloni.
1: Sí,
2: me gustaría hacer la tanda para quedar limpitos y poder escuchar al técnico de Argentina de corrido. ¿Les parece?
3: Sí.
1: Me parece impecable.
3: Si querés ir a bañarte, no hay problema.
2: No, y aparte, si yo no les digo esto, Johnny Gramulla me va a prender fuego el teléfono.
3: Para quedar limpitos. Bueno, vamos. Se terminó la espera, arranca el Mundial con el enfrentamiento de México y Sudáfrica en el partido inaugural. Vivirlo en la pantalla de D-Sports con toda la pasión mundialista.
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2: Hola.
3: Ay, volvió el cordobesito. Le mandamos un abrazo, Germán Trucci, ¿no?
1: Ahí está Germán.
4: ¿Dónde está?
1: ¿Está bien, Germán? ¿Dónde está?
2: ¿Fue tan dura, che?
3: No,
1: pará, Germán. No.
3: Está grabado.
4: Está grabado.
3: Por favor.
4: Está grabado. Lo extraño, che, un montón.
1: Yo no.
3: Nunca pensé que lo iba a decir. Es como cuando se fue Hernanda y viste que después lo terminamos extrañando.
2: Déjalo.
4: Sí, totalmente.
2: Hola.
1: Pará, Germán, estamos al aire.
2: Hola, sí, hola, dale, habla.
1: Hola.
3: No, es grabado, chicos. No se ilusionen. No hagas esto con nosotros. No hagan esto con nosotros, nos ilusionamos.
1: Sí, aparte saludó 500 veces, ya te escuchamos que dijiste hola, ya está.
3: En fin. Bueno, muchachos, habla Scaloni. La verdad que estoy expectante con lo que pueda decir. Ya sabemos que nombres no, Dani, lo decíamos más temprano, pero bueno, siempre es interesante escuchar al
1: técnico. Sí, nos vamos a enterar cosas del equipo seguramente, Dani, también, ¿o no?
4: Yo creo que sí. Bueno, a ver, habrá seguramente señales en la formación de este partido contra Islandia, porque... De los que pueden ser, ustedes hablaron muy bien de Giai, por ejemplo, y hay que ver también, porque si sigue jugando y Giai responde, puede darse cualquier cosa con eso. ¿A qué hora es exactamente, Juli? Yo estoy acá en...
3: El 45.
4: ¿En 45?
3: No,
2: estaba anunciado en 45, sí.
3: Hora local.
4: Ah, sí. O sea, en un minuto.
3: 19:45, hora argentina.
2: Sí.
4: Bien.
2: Eso es lo que estaba anunciado. Bien. Sí.
4: Bueno, estaremos atentos. Le aviso acá a los chicos. Habla Scaloni, muchachos, ¿eh?
3: Contanos ahí cómo es tu operación, Dani. Con la banda que fuiste, lo que están haciendo.
4: Y compartimos acá con Ezequiel Fernández Murci y Alejandro Wall, lo que llamamos Casa Taganskaya. Como siempre decimos, en Rusia 2018 éramos streamers y no lo sabíamos, porque surgió ese proyecto de conectarnos todos, los cinco que vivíamos en la casa en ese momento también con Marcelo Gatman y Martín Golbart. A conectarnos a las redes sociales en vivo y charlar a las 2 de la mañana de Moscú con vodka y con chocolate, y bueno, y prendió y así seguimos. Y acá estamos en México con eso y moviéndonos. Y particularmente, a mí me encantó entrar por México, Juli, porque es como volver a entrar 40 años después. En mi acreditación dice el gráfico Argentina, en lo mismo que decía hace 40 años, el gráfico Argentina. En aquel momento tenía pelo y ahora estoy pelado. No sé si es la única diferencia que hay.
3: Espectacular. Y siguen, obviamente, después el camino de la selección. O sea, hacen el partido inaugural y siguen en la selección.
4: Exacto. No, termina el partido, al día siguiente volamos a Kansas y nos instalamos en Kansas y seguiremos con esta rutina, ¿no? Puede pasar de todas las tardes, que seguramente cuando empiece el Mundial se va a alterar cuando coincidan los partidos. Pero bueno, será momento de comentar algún partido también. Espero no chocar la Ferrari, Juli, si me toca con vos.
3: Pero por favor, ¿cómo vas a chocar? De ninguna manera. Es un honor. Hernancito.
1: Sí.
3: ¿Vos estás bien hoy? Te noto.
1: Estoy bastante bien.
2: Ahora se calmó.
1: Tuve un día complicado, pero estoy bastante bien.
3: ¿Pero por qué? ¿Qué pasó?
1: No, mis hijos tenían que hacer unos cálculos combinados Hubo algunos problemitas con las tablas. Bien. Pero bien.
3: Muy bien. 11-36-31-103-1. ¿Quién va a ser el mejor jugador de Argentina y quién va a ser la revelación del equipo de Scaloni? Te escuchamos.
5: Hola, chicos, ¿cómo andan? Soy Ale de Matadero. Para mí, la revelación me gustaría que sea, lo tiro en potencial, Ezequiel Palacios.

0: y la figura Julián Álvarez. Abrazo para todos, gracias por la compañía de todas las tardes.
1: Para mí la figura y revelación del equipo va a ser Nico González.
2: Muchachos, la figura del Mundial va a ser Messi, lejos. Y después revelación el Colo Barco. La radio excelente, abrazo.
3: Hola Gustavo, buena tarde para vos y para toda la mesa de Puede Pasar. Les habla Sebastián de Talar. Yo creo que la figura de la selección va a ser Lautaro Martínez y la revelación Tomás Aranda. Les mando un abrazo grande y les agradezco por la compañía y la información.
4: Juli, se está acomodando ya Lionel Scaloni. En breve vamos a poder escuchar al entrenador de la selección. Arranca la conferencia, lo escuchamos.
5: Digo que Messi ya estaba un poco mejor, que tuviera que jugar alguno de los dos partidos, el otro día no sumó minutos. Quiero preguntarte si mañana va a jugar y si tienen decidido si va a ser titular o si en realidad va a entrar un rato en el segundo tiempo. Muchas gracias.
6: Bueno, buenas tardes. Sí va a jugar, lo que no sé cuántos minutos, tengo que hablar con él todavía. En el entrenamiento de hoy y veremos a ver cuántos minutos para no tener ningún tipo de riesgos y si decidiremos, pero en principio sí va a tener minutos.
7: Lionel, Diego Monroy para ESPN. Dos consultas puntuales. Primero respecto de si ya tenés confirmado el equipo y después, ayer se sumaron a la par Molina, Montiel y Paz. ¿Esto significa que los tres están en igualdad de condiciones físicas, como por ejemplo para sumar minutos mañana, o están en diferente posicionamiento para su regreso, exigencias y situación futbolística puntualmente?
6: En principio están los tres disponibles para mañana. Ya veremos la decisión, cuántos minutos. En el lateral derecho la verdad que tenemos ahora abundancia y podemos distribuir los minutos para que lleguen de la mejor manera. Y en cuanto al equipo, bueno, como te dije recién, primero vamos a hablar con los jugadores y vamos a decidir. Casi no pudimos entrenar, ayer fue un entrenamiento corto y hoy es el entrenamiento de víspera, así que decidiremos el equipo hoy y luego veremos.
8: Lionel, acá Narela Senra, envío para eSports. ¿Hay plazo ya para que Julián Álvarez y Leandro Paredes se puedan entrenar a la par del grupo? ¿En qué situación se encuentran? Gracias.
6: Bueno, Juli está bien, es más una cuestión de que se recupera el 100%, digamos, pero es una molestia ahí que tiene el tobillo y que se le está yendo poco a poco y esperamos que se le vaya completamente y no queremos tampoco arriesgarlo. Y el caso de Leandro, bueno, yo creo que en unos días ya seguramente se puede reintegrar al grupo. Lo de él fue muscular y entonces es un poquito más delicado que lo de Juli. Pero en principio vienen bien y casi seguro que al final de la semana estarían todos entrenando con el grupo.
9: Acá Leonel Rama Pantoroto para Solo Streaming. ¿Vas a cambiar la formación con respecto a lo que fue el último partido? También pensando, digo, en lo que tenés dentro de una semana, que es ni más ni menos el inicio del Mundial.
6: Sí, vamos a cambiarla porque necesitamos repartir los minutos y en base a cómo hayan terminado todos, haremos el equipo. La verdad que estamos más pensando en que termine el partido y termine bien, haciendo lógicamente un buen partido, porque el rival también es un rival a tener cuidado, pero lo que vamos a hacer es repartir los minutos para que ojalá no tengamos ningún contratiempo y empezar ya a preparar el partido con Argelia.
10: Acá Leo, Marcelo Lamberti, estamos en vivo para la cadena del gol, cadena 3 Argentina. El reemplazo de Valerdi, que todavía está ahí latente, puede que lo digas mañana después del partido, te vas a tomar más días, ¿cómo vas a manejar este tema? Muchas gracias.
6: Bueno, decirlo después del partido no creo, porque a lo mejor no, vamos a estar un poquito más frío, pero sí, ya mañana tendríamos el panorama más claro. Por suerte, o por desgracia mejor dicho, que no está el flaco, pero por suerte podemos tomarnos estos días. Y el miércoles que ya el chico que decidamos pueda estar con nosotros. La verdad que la posición del Flaco, bueno, según como lo veamos, podemos estar cubiertos y veríamos en otras posibilidades, según como acaben los demás compañeros, a ver de dónde tiramos. Tenemos una idea y en base a cómo termine mañana vamos a decidir, pero sí, del miércoles no creo que pase.
11: Lionel, Miguel Ossovi de Fox Sports. Quería saber, sobre todo para la Copa, para lo que será el partido ante Argelia, si está en evaluación la posibilidad de la incorporación de un cuarto mediocampista, como aquella semifinal en Qatar, cuando jugaron los cuatro, en ese caso estaba Paredes, ahora calculo que no podrá estar por condición física. Si está en evaluación, si está en observación, esa posibilidad para controlar partidos con cuatro mediocampistas.
6: Para Argelia. No para traer un mediocampista, no está bien entendida ahora la pregunta, perdona. Bueno, cuando ha jugado De Paul, Macalister, Enzo y Almada, son cuatro volantes, Messi y Lautaro, Messi y Julián, son cuatro volantes, según como lo miré, Almada también es volante. Creo que el equipo siempre, salvo cuando juega Fideo, cuando jugaba, perdón, ya lo tengo en la cabeza todavía, o cuando juega Nico González, ahí sí que el equipo tiene otra característica, pero normalmente ha jugado siempre con tres volantes de juego, uno un poquito más extremo, pero con característica de juego, y siempre es nuestro ADN. Ahora se nos sumó Juliano, que nos puede aportar también varias cosas, y bueno, en función del rival y lo que veamos, tomamos siempre la decisión, pero como decís vos, en el Mundial hemos jugado de las dos maneras, y esa posibilidad puede estar también.
12: Lionel, buenas tardes. Gustavo Yarroch para Radio La Red. Están quedando 8 días para el debut contra Argelia. Te quiero preguntar qué tenés pensado con respecto a la situación de Dibu Martínez, porque lo vemos evolucionar, pero ¿cuándo va a empezar a entrenarse con exigencia como para ver si puede estar presente contra Argelia?
6: Bueno, entiendo que por los plazos que nos dieron y por lo que nos dijo Martín, el viernes creo que empezaría o le sacarían parte de lo que tiene en el dedo y en base a si se formó el callo o no, yo tampoco mucho de tema médico no entiendo, pero si se le formó el callo sería una buena señal para después ya, bueno, esos últimos 4 o 5 días poder meterle más caña, así que el viernes será un día juego, viernes será un día importante para ver si se hizo ese famoso callo.
13: Lionel, Diego Provenzano del diario Clarín. Estás camino a tu cuarto mundial. Lionel Messi está camino a su sexto, o sea que lo acompañaste en varios de ellos, en diferentes roles. Ha sido variante, ha sido importante, ha sido colosal, ha sido capitán, se ha vuelto eterno hace 3 años y medio atrás. ¿Qué rol imaginás que puede tener Lionel Messi en este mundial para la selección argentina?
6: El de siempre. A propósito de esto, ahora voy a aprovechar, Nico, a aclarar. El otro día me preguntaron en un medio de Argentina si yo hablaba con él, y yo dije que la decisión en cuanto a él, y tergiversaron la respuesta, no ustedes, lógicamente, un medio de afuera, y salió por todos lados que yo consultaba con él. Me pareció algo aclarable, sobre todo por él. Por mí, a mí que no me importa, la verdad, que piense la gente que... Pero por él, no... No cabe. Entonces le preguntaron al entrenador de Portugal si él hacía lo mismo con Ronaldo, y el entrenador de Portugal, como no sabía de dónde venía la pregunta, dice: no, nosotros trabajamos de manera diferente, él trabaja de la misma manera que yo, seguro con Ronaldo, y después el equipo lo arma él, como es lógico, lo arma el entrenador. Entonces lo quiero aclarar porque me pareció de mala, no sé, ni siquiera es de mal gusto lo que escribieron, y no me gustó, sinceramente. Y un medio que no es argentino y todavía... me jodió. Espero que haya sido una confusión y que si lo puede sacar ese artículo, a mí me haría un gran favor. Y sobre todo a Leo. Un gran favor porque en los años que yo llevo acá, ni una palabra del equipo. Con él, lo que sea. Siempre. Y lo voy a repetir, no me voy a cansar de repetirlo. No voy a hacer nada que él no quiera, y no tengo problema en decirlo ahora. A partir de ahí decido yo cómo juega el equipo. No tengo ni que aclararlo, pero me jodió que hayan tergiversado una información. Ahora la pregunta, porque tenía ganas de decirlo, se dieron todo. Ahora me olvidé la pregunta. ¿Qué era?
13: ¿Qué rol?
6: ¿Qué rol? Bueno, importantísimo, el de siempre. el que todos esperamos, porque no solo cuando está en un vestuario, cuando está en una cancha, todo lo que transmite a los compañeros, el clima que transmite a todos los que lo rodeamos es algo increíble, y también al contrario, eso es lógico. Y yo creo, me voy a permitir decir que está todo el mundo esperando que él juegue. Y no voy a ser yo el que no lo haga jugar, esa es la realidad. Porque yo quiero que juegue y con todas las consecuencias, quiero que juegue. Así que ojalá esté bien, que es lo que todos queremos y es la realidad. Así que espero que sea un rol como siempre ha tenido, más allá del resultado que creo yo ahora, en este caso, secundario.
14: Hola Leo, ¿cómo andás? Hernán Claus, del diario Le. Una pregunta cortita y concisa. ¿Qué es lo que te preocupa hoy a 8 días del debut del Mundial?
6: ¿Hoy? Sí. Hoy el partido de mañana, de verdad, porque el partido de mañana es una piedra importante, porque hay que jugarlo y quieras o no, lo vas a jugar con los chicos que van a estar en el Mundial. Y bueno, viendo todo lo que está pasando, te preocupa, a mí me preocupa eso, sinceramente. Porque si no estaría el partido, y no lo digo de mal, porque el partido lo vamos a jugar al máximo, si no estaría el partido tendríamos mucha más tranquilidad de poder preparar el de Argelia. Pero cuando se generan estos tipos de partidos nunca pensás que vas a llegar de esta manera, con esta mala suerte que hemos tenido con estos chicos, que no están al 100%, y bueno, no, me preocupa jugar el partido y que terminen bien, esa es la realidad, porque yo creo que si terminamos bien, sin ningún tipo de problema, vamos a llegar bien. Dentro de todo lo que parece, vamos a llegar bien. No tengo por qué quejarme, pero falta jugar el partido de mañana.
15: Lionel, buenas tardes. Estamos en vivo para Cadena 3, Juan Vallejo. Quería preguntarte qué esperás ver el partido de mañana, qué resultados. Y al mismo tiempo, hablaste en la última conferencia de prensa de los requerimientos mínimos que ustedes pretenden de los jugadores para que formen parte de la lista. ¿Nos podés explicar cuáles son?
6: Básicamente que se entrenen y viéndolos entrenar que estén bien. Una cosa es estar al margen, cuando uno está al margen se va algunas veces porque nosotros queremos, el caso de Julián, por ejemplo, preferimos que esté afuera. Molina, Montiel ya se están entregando al grupo, Nico Paz también. Entonces, en la medida que entrene con el equipo, uno se da cuenta. Hemos jugado el fútbol y sabemos si el jugador está disponible, cómo se entrena, cómo se brinda. Tenemos unos datos que nos va diciendo la verdad. O sea, hoy en día es difícil engañar, muy difícil, más allá de todas las ganas que quieran de estar. Entonces, en ese caso, estamos tranquilos porque no nos van a poder mentir en el estado que están. Y tomaremos decisiones, pero hoy te puedo asegurar que están bien. La mayoría tiene el alta, dependerá nosotros mañana si lo queremos hacer jugar o no, y después tenemos toda una semana para que se pongan lo mejor posible. Está de más decir que no solo nosotros sino las demás selecciones, es muy difícil que lleguen al 100%, han jugado un montón de partidos. Es muy difícil meterle una carga física, es más descanso, es más trabajo táctico, estratégico que otra cosa, porque están llegando bastante justo, no solo nosotros, sino todos. Yo ayer hablaba con el profe y estábamos viendo los partidos, no sé si lo están viendo todos, que los partidos más de preparación parecen de final de temporada, cuando vos ves minutos 60, 65, 70 que están, y te da la sensación de que es un partido de final de temporada y no de preparación de un mundial. Entonces, bueno, eso es no solo nosotros, sino las selecciones que tienen jugadores por todo lado, bueno, tienen ese inconveniente.
16: Leonel, acá. Buenas tardes. Augusto Raquijar, de Canal 12 Chubut y Mega 98.3. Siempre priorizaste y destacaste las concentraciones desde aquella de Brasil, lo de la pandemia, lo de Qatar, al no tener tanto tiempo para trabajar. Y el otro día se veían imágenes, por ejemplo, de vos charlando con Simeone y Lautaro y después conectándose al día siguiente, terminaban marcando. ¿Dónde están aprovechando?
6: Casualidad.
16: Vos, bueno, surgió y hay que aprovechar.
6: No fue por esa charla, seguro.
16: Bueno, pero quedó
6: redondito. Bueno, no, pero sirve, lógico.
16: ¿Dónde están aprovechando con el cuerpo técnico, bueno, esta convivencia?
6: Nosotros tenemos una manera de trabajar y cada uno, por ejemplo, Walter, el ratón, hablan con los defensores, por ejemplo, con Medina han hablado ayer, vamos agarrando en base a lo que vamos viendo, lo que vamos necesitando, pero en cuanto a la concentración, yo creo que son momentos importantes para, no sé, yo estuve hablando ayer con Lautaro de un montón de cosas, menos de fútbol, por decirte una cosa, y me parece importante, y creo que te vas viendo los grupitos, hay cuatro allá, que no significa grupo que no se lleven bien, sino porque están los más jóvenes de un lado, los más veteranos del otro, los intermedios, los que juegan en el mismo club juntos, se van juntando y eso hace la convivencia, yo creo que es fundamental. A mí, por ejemplo, ver a Nico Paz, que ya está en el grupo, que se pone a hablar con cuatro o cinco, que está, eso lo hace estar concentrado, estar, porque si estás en el predio, vas a Buenos Aires, volvés al centro, te vas otra vez y volvés, no estás nunca. Acá yo creo que esto ayuda a la convivencia y eso siempre estuvo bueno, a mí siempre me ha gustado.
17: Hola, Lionel. Agustina Colobraro para Perfil 442. Tenemos el partido de mañana, pero el Mundial arranca un jueves y a nosotros recién nos toca jugar el martes. Te quería preguntar si esto le genera ansiedad al equipo o es más una ventaja tener todo este tiempo, sobre todo para los chicos que es su primer Mundial. Gracias.
6: Bueno, no recuerdo en Qatar cómo fue, pero creo que también debutamos varios días después. En este caso, no digo ni que sea positivo o negativo, también es verdad que con estas nuevas reglas, ver jugar partidos antes tampoco está mal, analizar, porque la verdad que ahí hay un vacío que todavía no, con el correr de los partidos vamos a interpretar, el conteo cuando empieza el árbitro, son cosas que a nosotros no nos va a hacer bien. Y en cuanto a la ansiedad, no creo que pese, porque al final el partido hay que jugarlo el martes de la semana que viene y por más que haya otros partidos, nosotros tenemos la cabeza en el nuestro. Esa es la realidad.
18: Lionel, Leo Paradiso para América, a 24 y ESPN. Una pregunta reciclada, propia de cualquier momento del ciclo, tuyo como técnico, tiene que ver con Julián y Lautaro, que están en vigencia como dos de los mejores nueve del mundo y no muchas veces han convivido juntos de arranque en una formación. ¿Es más posible esta posibilidad a partir de ahora que Julián y Lautaro se los vea de movida como titulares?
6: Chalo, creo que le respondí cuántas veces leo esta.
18: Y por eso reciclada, Lionel.
6: Entonces, ¿por qué no agarrar la respuesta de hace un día? Así me la ahorro.
18: Seguís pensando igual,
6: entonces. Espera, la respuesta.
18: ¿Pensás igual?
6: Sí, no, pienso que pueden jugar juntos, pero en mi manual, si ve la estadística, ¿qué dice la estadística? Que no, que puede... que han jugado poco, es posible que jueguen poco, pero se puede dar, porque no lo... Yo siempre digo del equilibrio, Leo, el equilibrio es fundamental en el equipo, y hoy el fútbol no es tan fácil jugar con tres o cuatro delanteros, porque al final, si nombramos los jugadores que jugamos, algunos parecen centrocampistas, pero son como si fuera delantero, entonces... Si sumamos a Leo, si puede estar, si, bueno, no es fácil jugar con todos juntos. Hay que buscar un equilibrio. Lógicamente nos gustaría que jueguen los dos, pero el equilibrio es importante y el equipo más que el equilibrio es importante.
19: Hacemos la última pregunta.
20: Jeff Shear, AuburnTigers.com.
19: No, tranquilo.
20: ¿Es Pérez que Messi juega?
6: Bien, en español. Ya estaba pensando, me había trabado, me había bloqueado, pensé que me iba a preguntar en inglés. Sí, es posible. It's possible.
19: Muy bien, gracias entrenador, gracias a todos.
21: Bueno, ahí está la conferencia de prensa de Lionel Scaloni, el técnico de la selección argentina. Dejando un par de títulos interesantes, por ejemplo, Molina, Montiel y Paz, los tres van a estar disponibles para mañana, veremos cuántos minutos. Lo mismo Messi va a jugar, vamos a hablar después del entrenamiento, no sabemos cuántos minutos. Y la cuestión del reemplazante de Valerdi, estamos cubiertos en el puesto de Leo, quizás podamos ver otras posiciones. Es uno de los títulos que no debe pasar inadvertido respecto de lo que acaba de marcar el técnico de la selección argentina. Después decir lo del Dibu Martínez, que el viernes lo van a evaluar, que seguramente le van a sacar la férula. Pero yo remarco, porque venía a cuento aparte de lo que estábamos hablando con los muchachos, y por supuesto de lo que estaban diciendo también los oyentes en Puede Pasar. Para mí el título es: vamos a evaluar otras posiciones. Punto. Y el epígrafe de la foto de Scaloni sería: en la posición de Valerdi estamos cubiertos.
0: Sí. Pero tiene que ver con lo que contaba Hernán.
21: Exacto.
4: Es que va por ahí.
21: Absolutamente.
4: Exacto. Va por ahí.
21: Y te digo una cosa.
4: No, de casualidad abrí el programa como lo abrí.
21: Aguantó el nombre.
1: Muy bien.
21: Porque seguro que ya lo tiene.
0: Hay una frase que nos compartimos recién entre nosotros en el grupo. Es una de las primeras. Si no es la segunda, la tercera frase le pegan el palo. Y es la siguiente. La comparto con el público. Obviamente nosotros entre nosotros ya habíamos compartido. Dice: el miércoles el chico que decidamos pueda estar con nosotros.
21: Ahí va.
0: El miércoles el chico que decidamos pueda estar con nosotros.
21: Ahí va.
0: Hoy es lunes. Mañana se juega el partido.
21: No, ya está.
0: El chico ya lo decidieron. El chico ya sabe. Y para mí es el grupo, muchachos.
21: Pero claro, es lo que
1: y para mí el chico está acá.
21: Es que
1: está
21: lo acá que quiero decir. Es que Dani, es lo que decíamos hoy temprano. Lo más lógico, si tenés que citar a alguien, es alguien que esté ahí por una cuestión hasta de logística misma.
1: Sí, es la gran noticia de la conferencia de prensa, medio un poco el gran anticipo de Hernán por un lado, y por el otro el tono era lo que imaginábamos, un tipo absolutamente seguro, sin misterios, creo que es así, tampoco, incluso creo que no dar el nombre es una cuestión de prolijidad, y lo vinculo con otra cosa, más allá de la prolijidad y de... que es que le preocupa mucho el que terminen todos bien en el partido, porque... Claro. Lo repitió tres veces dijo, el partido es una piedra, dijo en un momento, pero sobre todo para ver cómo, porque teniendo la posibilidad de reemplazar, imagínate que en un partido así se le pueda lesionar a otro jugador. Entonces creo que el no dar el nombre también tiene que ver en la cautela con eso, claro. Seguramente lo saben, y sí, lo que podemos empezar a especular, muchachos, es, para mí está acá, quiero decir, en el hemisferio, en este continente, yo estoy en México, ustedes están
0: en
1: el
0: hemisferio,
1: en Buenos Aires, pero está donde está la selección argentina, y no sale de esos nombres, y el punto es saber quién. No será Obando, claramente, que encima obligaba a una gestión, no será Obando, porque Obando es la misma posición, entonces, es ver quién, y hay algunos nombres, te digo, yo acabo de publicar esto en X, como título, que para mí es el título del día de la conferencia, y ya me empiezan a aparecer sugerencias de nombres, de quiénes son. Posiciones de las más variadas, pero ojo, el hecho de que Montiel y Molina estén a disposición...
21: Ese es otro título, Dani.
1: Quita del camino de la posibilidad, si querés, o le resta porcentaje
0: a los laterales,
1: por ejemplo. Claro. A los laterales.
4: Claro. Sí, sí, pero...
1: Se va achicando, ¿eh?
4: Porque estos días también, insisto, tienen que ver con esto de, bueno, no va a ser un cambio de posición por posición. Entonces, porque si es posición por posición, bueno, no está Valerdi, si cayó Valerdi, ¿qué hago? Bueno, llamo a, no sé, Martínez Cuarta. Listo, ya está. Solucionado. Tiene que ver con un análisis que hace el cuerpo técnico de esto que dijo Scaloni. Estamos cubiertos en la posición del flaco.
21: Vamos a evaluar otras posiciones, dijo.
4: Vamos a ver en qué posición terminamos reforzando. Y si hacemos llamar a alguien o si lo hacemos con alguien de acá. Para mí tiene olor a que es alguien que está en Estados Unidos.
1: Sí, absolutamente. El punto, si estamos todos de acuerdo que le quitamos un porcentaje a los laterales, sí. Si subimos hacia el medio y si subimos hacia la parte creativa. Hay un nombre que haría un ruido, pero un ruido extraordinario, si lo nombro.
21: Sí.
1: ¿Sabes de quién estoy hablando, no?
21: Sí.
0: Sí.
4: El que todos pensamos.
0: Con lápiz.
4: El que escribí con lápiz.
1: Empieza en el. Pará, está primero en el abecedario, ¿eh?
4: Sí, el que me dijo un amigo que escriba con lápiz. Ese,
1: Dios,
4: ¿no?
1: Mío, ¿no? Sí, no, es el 10 de Boca.
4: Bueno,
1: muchachos.
4: Entró muy bien el otro día.
0: Qué ruido.
4: Entró muy bien el partido.
1: Que es el 10 de Boca, no es un sparring, es el 10 de Boca.
0: Claro.
1: El Chino Tapia, seguimos yo. Ustedes ya saben que estoy, viste, la nostalgia de los 40 años, sí, me mata. Enzo Fernández es el Negro Enrique.
21: Demasiado paralelo, Aranda,
1: es el Chino Tapia.
21: Demasiado paralelo.
0: No, los saludamos a Fer, muchachos, de nuevo, renovamos.
4: Dale.
0: Fernandito, ¿cómo estás?
22: ¿Qué tal? Aquí estamos, después de haber escuchado al técnico de la selección.
0: Ya te escucho el tono. Yo te escuché, Fernando. Te escuché el tono. Saliste, no. Ya dijiste qué tal y me di cuenta que tenés una bomba más grande que Manhattan. Te escucho. Te escuché el tono.
2: Recién Hernán decía que quizás sea uno de los jugadores que está dentro de la consideración del cuerpo técnico aquí en Estados Unidos.
0: Sí, claro.
2: Recién Dani deslizaba la posibilidad de que fuera Aranda, ¿no?
0: Sí.
2: Bueno, yo creo que hay sí, claro. Hay una chance de que sea alguien de aquí. Y me parece que hay una chance que sea un jugador que no está en Estados Unidos y que tampoco es defensor.
4: Buen día.
2: Y que está en la lista de 55.
1: Pero pará, ¿cómo que esté aquí?
2: Que no esté aquí en Estados Unidos. Que no esté aquí en Estados Unidos y que sea un jugador que integra la lista de 55.
4: ¿Es el nombre del que vinimos hablando hace un tiempo largo, Fer, y que terminó muy bien la temporada?
1: Buen día.
2: Para mí es Emiliano buen día, sí.
1: Good morning.
4: No estaría mal, ¿eh? No estaría nada.
0: Aparte, muchachos, ¿quiénes son los dos que quedaron afuera? Digo, de mejor momento. Que quedaron afuera, para mí son Buen Día y Senesi.
1: Sí, señor.
0: No sería ilógico que cualquiera de esos dos nombres aparezca, porque son los dos jugadores que decís, che, ¿y vos a quién hubieras llevado? ¿Te gusta la lista? Sí. Y en la segunda pregunta, ¿y a quién hubieras llevado también? Y hubiera llevado a Buen Día y a Senesi.
4: Claro, ¿quién te parece
2: este
4: que faltó?
2: Escenario,
4: exactamente.
2: En este escenario, a mí lo que me parece, chicos, es que, y lo tengo porque por eso no se define, de los 5 o 6 que deciden, porque son 6, no hay unanimidad.
0: Ahora, Fer, nosotros viajamos casi juntos. A nosotros nos tomó, desde que salimos de nuestra casa hasta llegar a Dallas, casi 24 horas. Sí. ¿La selección está para esperar casi 24 horas a un muchacho que venga de afuera?
2: Sí, porque aquel jugador que se sume, si bien o sea uno de los 7 que integra la lista y que está aquí en Estados Unidos, o sea uno que se sume, no tendrá la relevancia como para poder competir en el corto plazo. Digo, no está pensado solo para el partido frente a Argelia, sino que está pensado también para la continuidad mundial. Entonces, me parece que por eso... lo decían ustedes, Valerdi es el cuarto defensor central y por eso recién arrancaba, creo que era Dani, diciendo, bueno, eso no me genera tanto resquemor o tanta temor porque no es un titular. Y Hernán, fiera su costumbre, siempre prendiendo fuego, diría, bueno, si fuera Julián o si fuera Paredes, bueno, otro sería el tenor. Bueno, me parece que eso Argentina
4: pero
2: puede
4: es lógico,
2: esperar.
4: Fer, es lógico, pero sí, a ver, la verdad que lo lógico es que haya rangos y que haya jugadores a los que vos podés esperar un tiempo más y otros jugadores a los que tenés que reemplazar. Digamos, Julián y Paredes es lógico que se los espere mucho más que a Valerdi. Primero por rendimiento. Esto no va en desmedro de Valerdi, sino es una historia en la selección.
2: Yo voy a decir y voy a agregar algo más que es información. Apuntaron a nombres, apuntaron a los tocados, apuntaron a jugadores que obviamente podían ser baja. Y yo a principio de Puede Pasar les dije que hay un jugador que también integra la lista, al igual que Leo Valerdi, que arrastraba una molestia, pero que entrena a la par de sus compañeros y está en observación. Por ahora me voy a reservar el nombre, que lo van a exigir en el partido de mañana, lo van a exigir en el entrenamiento.
0: Pero espera, no me lo digas, pero eso sería una sorpresa, hasta alguien que nosotros no tenemos en la mira de los... no lo tenemos.
2: No. No está por eso cuando le preguntaban en la conferencia de prensa, él respondió por los 3 y bien el análisis que escuchaba Dani, que hacía de los laterales derechos, le hacían la pregunta por Nico Paz, que también tiene el alta, por Leo Paredes, por Dibu Martínez, por
21: Julián
2: Álvarez. Bueno, yo creo que hay un jugador que, al igual que Leo Valerdi, que no lo teníamos en el radar porque desde que llegó a Estados Unidos se entrenaba a la par de sus compañeros, pero que arrastraba molestias del final de la temporada de la Ligue 1, de la Liga de Francia.
4: Qué bien lo decís, Fer.
2: Por eso me parece
1: la
2: que...
1: La Ligue 1. Ahí juega el Auxerre, ¿no? Y el Rennes.
4: El Auxerre y el Rennes, sí.
0: No, el Auxerre.
4: En la Ligue 1. En la Ligue 1.
0: Ligue 1.
2: Así que habrá que esperar. No, por favor, habrá que esperar mañana. Yo creo que post conferencia de prensa. No sé si, como le preguntaba el colega de Córdoba, será el momento para anunciarlo el jugador. Para mí van a esperar volver y regresar a Kansas y allí hacer un anuncio, no pegándolo al final del o al post partido de Islandia. Pero bueno, quizás por ahí viene la especulación, quizás porque es un jugador que no es defensor y por eso especulan con poder cubrir esa vacante que deja Valerdi con Medina, alguna posición de lateral izquierdo alternativa como Barco, y por eso apuntan a un mediocampista y a otro jugador. Así que las especulaciones son muchas. El nombre que dice Dani es una posibilidad, porque obviamente está aquí y porque es muy considerado y ponderado por el cuerpo técnico. A esperar, porque es como un rompecabezas. Bueno, depende cuál pieza te falta, se arma de una manera. Por eso me parece que por ahí viene la situación. Recordemos, Argentina ahora va a cumplir un entrenamiento. En este entrenamiento, que a la misma altura del partido frente a Honduras, fue decisivo para Leo Valerdi. Así que a tener la expectativa, fundamentalmente por cómo cambia la lista de 26 de la selección argentina para disputar el Mundial.
1: A propósito, Juli, a propósito de algo que decía Fernando recién, que también fue muy claro en eso, cuando le preguntaron sobre qué significan los requerimientos mínimos, y dijo que se entrenen y que se entrenen bien. El problema es que estén al margen, e inmediatamente aclaró, no necesitó repregunta, dice, el caso de Julián está al margen porque nosotros decidimos que esté al margen. Es decir, es cuidarlo de otra manera. Pero es un poco lo que hablábamos al principio del programa, de que no hay incoherencia con eso de los requerimientos mínimos y del 100 en respecto de la administración de ciertos nombres, ¿no? De ciertos jugadores.
3: Exacto, hay algunos jugadores que se los espera más que otros, pero eso no debiera ser una ofensa ni nada malo para nadie.
21: Es lo más común. Es lo más común y habitual. Perfecto. En un cuerpo técnico.
3: Sí. Y lamentablemente pongo el ejemplo del Mundial pasado. Un Nico González, que no era el de ahora, y un Tucu Correa, que no tenían el peso desde el nombre como para que por ahí se los espere o se le dé un trato, como en este caso Julián, de Eche. No, esperá, vamos a llevarlo nosotros de a poco porque queremos que no se resienta.
4: Sí, pero hubo algo más, ¿no? En ese Mundial, Juli, también, y es que algunos jugadores habían ocultado algunas molestias. Que es lo que no cayó bien en
3: ese momento. Pero también Scaloni dijo que él, cuando era jugador, lo así, que está bien, que era el jugador, no era otra cosa. En realidad no es una. Es una mentira en pos de estar. Pero es una mentira en pos de estar, no es una mentira de se fue a bailar y se lo ocultó al técnico.
4: No, está bien, pero ¿qué decía Fer vos?
2: No, que no fueron jugadores. Fue uno solo y fue el Tucu Correa. Que el técnico lo dijo y lo dijo clarito. Acá estamos lo primero es el grupo, lo segundo es el grupo y lo tercero es el grupo. Por eso me parece importante que le pongamos nombre y apellido, porque Nico González nunca en toda la preparación ocultó su molestia.
21: Pero en un momento, Fer, Scaloni dice, los jugadores no nos van a mentir con su estado físico.
2: Sí.
21: Clarísimo el centro.
2: Sí.
1: También es cierto que... Sí, Hernán, perdón.
2: No, decí Dani, era yo, pero decí.
1: Ah, era vos, Fer, perdón. No, lo que decía es que es el tema de los datos, de contar con los datos, ¿viste? Hay como este tema ahora de tener todo medido y todo registrado.
2: Una última cuestión que tiene que ver con la posibilidad de la selección argentina. Se confirma lo que habíamos adelantado. Mañana juegan la selección de Argelia frente a Bolivia, el miércoles, a puertas cerradas y sin público, y sin presencia de medios. ¿Por qué? Porque no quiere que se filtre, va a probar la formación para enfrentar a Argentina, y así lo dijo Petkovic, no va a atender a los medios.
3: ¿En serio cree Petkovic que no se va a filtrar el equipo?
4: ¿Sabes que ya me cae mal Petkovic? No empezó el Mundial y ya me cae mal.
2: Y un dato, no sé, y un dato más.
3: Técnico de Scaloni, me estoy confundiendo con otro.
2: Este es Vladimir Petkovic. Y un dato más. ¿Saben dónde va a jugar la selección de Bolivia frente? Porque cambiaron el escenario, el estadio donde va a jugar, al hacerlo cerrado. Va a jugar en el Current Stadium, aquí de Kansas. ¿Saben a cuánto está del hotel donde se aloja Argentina?
5: No.
2: A 400 metros.
5: Mira.
2: O sea que Argentina va a tener jugando a 400
3: metros. Estamos quemando Marito con la cámara, ¿eh?
2: A su primer rival, pero sin
1: aporte. Marito es muy conocido.
3: Marito muy conocido, tenés razón.
21: Juli. Petkovic es el técnico que no lo ponía a Scaloni, y si lo ponía, claro, lo ponía.
5: Ya me cae peor, me cae peor que antes.
21: Lo ponía de lateral derecho. Y en alguna nota reconoció. La verdad que conmigo Lionel jugaba poco. Le costaba posicionalmente.
5: Pero tómatela, Petkovic. Bajá de acá.
3: Tampoco te pongas así, Hernán.
5: No, ya me hizo calentar. Oculta el partido, no lo ponía a Scaloni. Todo mal.
1: Pero déjalo. Por favor, Hernán, que no te salga el nacionalismo barato. Está bien, hace su
5: así
1: juego.
5: Así vas a terminar, Petkovic, vas a ver.
1: Petkovic.
3: Ahora miren, que anote.
2: Y la otra información que se acaba. Y la otra información que acaba de confirmar FIFA. Es una noticia que obviamente no tiene que ver con la actualidad argentina, pero lo decía Esteban, hay el árbitro somalí, sí. Omar Abdulkari Artan, que no había podido ingresar aquí por no poseer la visa, uh-huh. Acaba de informar FIFA que no va a formar parte del Mundial, no van a recusarla y no se hacen cargo de la situación de no tener la visa, por lo tanto, no va a dirigir el Mundial porque le negaron la visa.
3: Sí, Fernando, me estás haciendo quedar mal con mucha gente, ¿eh? Acá hay mucha gente que me escribe mensajes y me pregunta quién es el jugador, decirle que lo diga, me tiran nombres. Un abrazo a Guido Subiría, a su padre también. A Norberto, a la familia Subiría, agradecido siempre. Dale, Fer, larga algo más. Para mi amigo Guido.
2: Dijo un montón de cosas. Di el nombre de Buendía.
1: Dijo Good Morning.
2: Dije que puede ser un jugador que esté aquí o que no esté del reemplazante. Y dije que hay un jugador que está bajo la lupa del cuerpo técnico, que no es de los 7 tocados, 8 tocados, por las cuales le preguntaron. Los de alta, los que todavía están en recuperación y que, al igual que Leo Valerdi, están dentro de exigir, están en rojo, ¿viste? Como haría Dani Arcucci en su cuadernito, en rojo, exigir al máximo.
3: Bueno.
1: Bien, acá le estoy mostrando a la producción, le estoy mostrando mi libretita, mire. Porque ellos la están viendo ahí. Que está.
3: Yo también, Nani, te estoy viendo por camarita.
1: La camarita ahí.
3: Que
1: a mí hice una especial, dice Mundial 2026.
3: Mundial 2026, linda, tapa negra, letras grises, si no me
1: imagino. Sí.
3: me acaba de llegar un material. Me acaba de llegar un material. Yo te digo, no sé si leerlo, Dani, porque si yo leo esto que me acaba de llegar, que me acaban de mandar. Yo creo que si esto, no sé qué puede llegar a ser si yo le leo esto. Hernán, ¿me prometés que te portás bien?
5: Depende.
1: Que te deje terminar por lo menos la información.
3: Déjame terminar a mí, te lo digo antes de empezar. Ibrahim Massa, futbolista de Argelia y próximo rival de Argentina, comentó cómo se me interesa para el partido contra los campeones del mundo. Y el textual dice: le ganaremos a Messi si Alá quiere.
1: Sí, claro. A ver, es una.
3: Mucho, pero tenemos que ponerle gas al partido y jugar con la cabeza. Ibrahim Massa.
21: Y sí, bueno, el jugador del Bayer Leverkusen.
1: Compañero de
21: Ezequiel Palacio, del Tucu.
1: De Ezequiel Palacio, claro, ¿no?
21: Sí,
1: exactamente.
21: Claro. Sí.
3: No dijo nada, pensé que iba a saltar.
5: No, está la religión de
1: Palacio,
5: no puedo.
1: No, aparte.
21: Juli,
1: es.
5: Escucha, estás con una bolsa. Sí, ¿qué estás haciendo? ¿Hay un ruido a bolsa? ¿Qué está pasando? ¿Qué estás comiendo?
1: No, pochoclo. No es ruido mío, ¿eh? No.
5: Fer, está comiendo pochoclo, Fer.
1: Gol. Las manos limpias, me están viendo ahí, vos me podés ver.
3: Yo me estoy muteando cuando no salgo, así que yo tampoco
5: soy. ¡Ay, perros! ¿Qué está pasando? ¡No, los perros, Fernando!
2: No, ¿cómo voy a traer los perros aquí? No, amigo.
5: ¡Llévate los perros a Estados Unidos!
2: No. Lo que sí les digo, les voy a decir una cosa. A Julián también le va a servir esta información. En todo el centro-este de Estados Unidos hay alerta hoy, mañana y pasado por lluvias y tornados. Así que atención a toda la zona porque, bueno, estamos en época de...
3: Mira, querido, que me dejas hacer el noticiero ahora en un rato, yo ya estoy.
2: Bueno, mañana también.
3: 30 a 10 Sports con Martín Reich, y vamos a estar haciendo TF4 Noticias Live.
1: Muy bien. Todos,
3: básicamente.
2: Muy bien. Bueno. Solo la información, porque Argentina también mañana tiene que, luego del partido, viajar y regresar, en realidad pasado, regresar de Alabama hacia aquí, hacia Kansas. Así que...
3: Está complicado. Claro, eso puede generar cancelación en los vuelos. Ahora, hablando en serio, Fer, es un dato a tener en cuenta. El cuerpo técnico, sí, ¿cómo lo sigue esto?
2: Aquí todas las señales, CBS, Fox, CNN, todas con el alerta por... entre 48 y 72 horas por tornados, inundaciones y mal tiempo para todo el centro. Obviamente abarca donde está la selección argentina en Alabama, abarca Kansas, Dallas, Houston. Así que nada, prestarle atención porque ahí se va a tener que desplazar. Y atención al clima de mañana en el amistoso, ¿no?
3: Uh-huh. Sí. Hay varias alertas también, ¿no?
4: ¿Dónde juega Argentina?
2: Alabama.
1: Alabama.
4: Dijo la palabra mágica.
3: Muy bien que está Lucas, ¿eh? Y ahí era Forrest.
4: Sweet Home Alabama, Fer.
1: Claro.
3: Era Forrest Gump, muchachos.
1: Forrest Gump, Sweet el home, héroe de todos los runners.
4: Sweet Home, ¿cómo se llama?
2: Alabama.
3: Claro, Alabama, no hay ni una H ni una J adelante, Alabama.
4: Alabama,
1: no sé por qué dijo Alabama.
21: Alabama. Jalá, jalá.
1: Claro. ¿Por qué dijo Alabama, Fer? ¿Por qué dijiste
4: Alabama? Yo lo único que te digo, Fer, es que espero que hayas llevado la misma cábala que a Qatar, ¿eh?
3: Sí, yo claro, tenía un amigo que se comía las heces. Acá la tengo. Otro acá. Amigo se llamaba Sergio, le decía Ergio.
4: Ergio. Escuchame, Fer, ¿llevaste la cábala a Estados Unidos?
2: Acá lo tengo a Omarito que no me deja no hacerla, así que.
4: Es el encargado.
2: Daremos las cábalas.
4: Para. Sí, es el encargado.
3: ¿Van a contar o sí, van a hacer
4: yo te cuento rápido. La cábala en Qatar, porque lo hizo el partido con México y después lo obligué a hacerlo todos los partidos, es que Fer tiene que desayunar sándwiches de papa de tubo.
1: ¿Qué? ¿Sándwiches de papa de tubo?
4: Sí, con queso, Dani, con queso blanco.
1: No.
3: Feta, queso, papa de tubo.
4: Claro. Feta de pan, queso blanco, papa de tubo, otra feta de pan y apretarlo para que haga ruido y comer eso de
1: Tremendo.
3: De las pocas cosas que estoy de acuerdo con sí, debe ser.
1: Tremendo.
2: ¿Viste?
1: Tremendo.
2: Pero bueno,
3: vamos a estar en nuestro estudio móvil de Kansas. Fernando se escucha realmente muy bien.
2: Sí, aquí estamos con el señor Rubio que está
1: Pablo ahí.
2: Sí, claramente, aquí está. Aquí está
1: ¿Le podés mandar un abrazo también de mi parte a Bomarito?
2: Sí, claro. Aquí levanta el dedo pulgar, el izquierdo, y le dice ok a usted, señor Cuchi.
1: Muy bien, un gran.
2: Se escucha muy bien también en México, mucho. ¿Eh?
3: Fer, querido.
2: Se escucha. Sí, acá es mutuo. Sí,
3: no tenemos Juli. Si no tenés nada más que contarnos, te vamos a despedir porque sabemos que tenés que cumplir con otras tareas.
2: Sí, solo agregarles al estado del tiempo, ya parezco confesores, pero son 6 días consecutivos de mal tiempo en todo el centro y no y centro este. Bueno, ustedes se van a acordar de mí. Cuando pase lo que dice que va a pasar, aquí las cadenas estadounidenses se van a acordar de mí. Les mando un abrazo grande, ¿eh?
3: Otro para vos, Fernando. Nosotros nos vamos al entretiempo, puede pasar.
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0: 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Messi va a jugar. Tenemos que hablar con él después del entrenamiento. No sabemos cuántos minutos. Molina, Montiel, Nico Paz. Los tres están disponibles para mañana. Vamos a ver cuántos minutos juega cada uno. Todos tienen las posibilidades. Tenemos abundancia en el lateral derecho. Julián es más que nada que pueda estar al 100. Preferimos no arriesgarlo. Paredes, en unos días, se va a poder reintegrar al grupo. Con Islandia, el partido lo vamos a jugar con los que van al Mundial. Si no estuviera este amistoso en el medio, ya estaríamos pensando en preparar el partido con Argelia. Valerdi, antes del partido, vamos a tener un panorama más claro, antes del partido de mañana. El miércoles tendrá que estar ese futbolista que elijamos con nosotros. Hay varias probabilidades en la posición de Leo Valerdi. La verdad es que estamos cubiertos. Respecto del Dibu Martínez, lo vamos a evaluar el próximo viernes, que seguramente le van a sacar el vendaje. Palabras y conceptos puntuales sobre algunos futbolistas. Hace minutos lo escuchaste en Puede Pasar, de Lionel Scaloni. Amistosos internacionales. Hoy se despidió Francia de su país en Lille. Triplete de Olise para la victoria 3-1 frente a Irlanda del Norte. Mbappé titular, pero no pudo alcanzar el récord de Olivier Giroud. Sigue a un gol como máximo anotador de la selección francesa. En Nueva York, Países Bajos le ganó con doblete de Gakpo 2-1 a Uzbekistán. Pero la preocupación en el equipo de Koeman es que salió lesionado el arquero Verbruggen y se lo va a evaluar para ver cuál es su decisión final respecto de si podrá estar o no en la Copa del Mundo. 11 de la noche en Argentina, juegan en Puebla, Perú frente a España, sin Lamine Yamal, que ni siquiera viajó a México y se quedó trabajando en la concentración española en Tennessee. Mañana, lo más importante, además del partido de Argentina, Irán juega frente a Venezuela y Senegal frente a Arabia Saudita. Comunicado de la Confederación Brasileña sobre el estado físico de Neymar. El futbolista muestra una buena evolución tras someterse a una resonancia magnética este lunes. Continuará con el proceso de recuperación y preparación física programado por el cuerpo médico de la selección brasileña. Neymar está siendo tratado por el desgarro de grado 2 que sufrió en la pantorrilla mientras jugaba para el Santos. En rueda de prensa previa al partido del último fin de semana contra Egipto, el entrenador Carlo Ancelotti declaró que esperaba que Neymar pueda volver a entrenarse de manera normal este martes, por lo cual es poco probable que pueda estar presente el sábado en el debut de Brasil en la Copa del Mundo frente a Marruecos. A propósito de la Federación de Países Bajos, se confirmó este lunes la baja de Jarrir Timber. El defensor del Arsenal había sufrido una lesión en la ingle que se había producido en marzo. De hecho, esta lesión lo había sacado del final de la temporada también con el equipo londinense. Timber había sufrido además en el 2024 una lesión de ligamento de rodilla derecha. Más allá de no poder recuperarse a tiempo, el departamento médico del seleccionado neerlandés confirmó su baja definitiva de la lista de 26. Timber deja en estos momentos la concentración en Nueva York luego de haber acompañado al equipo en el amistoso frente a Uzbekistán. Su reemplazante será Luismael Kertipa, el futbolista del Sunderland de la Premier League. Juventus viene por el Dibu Martínez. El conjunto italiano no oculta su interés por el actual arquero del seleccionado argentino. Juventus, recordamos que está clasificado para jugar la próxima temporada de Europa League, trofeo que justamente el Dibu viene de ganar hace 3 semanas con el Aston Villa. Las primeras informaciones que llegan justamente desde Italia confirman la existencia de contactos informales entre clubes. Recordamos que el contrato vigente del Dibu con el Aston Villa es hasta junio del 2029. Christian Eriksen ha transmitido un mensaje tras su desmayo producido en el amistoso que jugaron Dinamarca y Ucrania. El futbolista danés, recordamos, sufrió un desvanecimiento ayer durante el amistoso que jugaban Dinamarca y Ucrania. Debió ser retirado del campo de juego en ambulancia y asistido en el hospital de Odense. Allí recobró el conocimiento y ahora en este momento está en un proceso de evolución positiva. Quiero que sepan que estoy bien. Ya en casa recibí un shock por una acción del desfibrilador que llevo implantado. Por eso este tema fue diferente a lo que me ocurrió en 2021. Estoy bien y he comenzado el proceso de rehabilitación, dice el comunicado emitido hace algunas horas por el futbolista danés. Siempre hay partidos de ascenso. A cualquier hora, cualquier día y de cualquier categoría. Se completó la fecha 19 de la B Metropolitana. Triunfo de la Boya Urquiza frente a Liniers por 2-1. En la C, triunfo de Berazategui para recuperar la punta de la zona A frente a Juventud Unida por 2-1. Recordamos que Wilton Sampaio, el árbitro brasileño, será quien dirija el partido inaugural el próximo jueves, 4 de la tarde, hora argentina, entre México y Sudáfrica. El otro partido del grupo será dirigido por el egipcio Amir Hamed. El encuentro que jugarán Corea y República Checa. En cuanto a los árbitros argentinos, próximo viernes 4 de la tarde, Facundo Tello, árbitro principal, Hernán Mastrangelo, árbitro VAR del partido entre Canadá y Bosnia. Mientras tanto, el neerlandés Dani Maquiel será quien dirija el próximo viernes 10 de la noche, hora argentina, Estados Unidos y Paraguay. 20 horas 38 minutos en 10 por Radio 103.1. 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
1: Damas y caballeros, Minuto Bober en pleno Mundial. Estamos, arrancó, para nosotros arrancó. Aquí estamos en Dallas esperando también lo que suceda mañana con la selección argentina en Kansas. Todos los partidos los vivís en el aire de la radio. Mañana estaremos haciendo el partido de Argentina, el último amistoso frente a Islandia, con el queridísimo Leandro Bonsante, con Fer Sisi, con un equipo de producción que está haciendo un trabajo magnífico aquí en Dallas y allí en Buenos Aires, ni que hablar. Pero nos vamos a correr un poquito del Mundial para hablar de Boca, para hablar de River. Arranco con Fafi. Fafi, ya tiene técnico Boca, ¿cómo estás?
2: ¿Cómo estás, Juli? Sí, a falta de confirmación oficial podemos decir que el Vasco Arrobarrena tendrá su segundo ciclo en Boca. En los próximos días va a estar llegando al país. Ya está Diego Marquich aquí en la Argentina. En los próximos días también estará recorriendo el pedido y empezando a planificar lo que va a ser la pretemporada que comenzará el 18.
1: Bueno, ¿cuántos jugadores le pedirá el Vasco, no, muchachos, a Román? 4, 5, 6. Sobre todo, ¿cuántos se van?
0: El tema es ese. Yo creo que depende de cuántos se vayan va a ser también lo que pida el Vasco. Que un mínimo de 3-4 jugadores, ¿no? Creo que coincidimos en algunas posiciones. Delanteros va a tener que traer.
1: Y te voy a decir la frase típica, uno por línea. ¿Y con el arquero qué hacemos?
0: No sé si uno por línea.
2: Yo creo que son dos defensores, defensor central diestro,
0: un lateral derecho.
2: Claro. Dos delanteros, uno por afuera, para mí Boca en este mercado trae un 9, y el arquero.
1: Un montón, che.
0: Y bueno, pero y sí, Boca necesita un 9. Porque hay uno con el que ya casi no cuenta,
3: sí, claro.
0: Que es Cavani, que se va a operar y hay que ver cuándo vuelve. Y Milton Jiménez, Fafi, no sé si va a continuar en Boca o va a salir.
2: Bueno, yo les vengo diciendo que para Boca no hay intocables o no hay jugadores que no se vendan, solo uno, que es Paredes. El único que no se vende es Paredes. Después, cuando lleguen ofertas, obviamente se analizarán. Por ejemplo, la representación de Milton Ledao le dijeron a partir de 12 millones de dólares escuchamos ofertas porque había una de un club turco por 8. Y después esto que mencionan ustedes, yo creo que ya el Vasco con Diego Marquich empezaron a hacer un análisis de lo que es el plantel de Boca para también llegar a algún punto y decirle al delegado, mirá, vamos a contar con estos 25, 26 jugadores, necesitamos estos puestos y a ver si coinciden también con lo que piensa la Secretaría Técnica de Boca y el presidente.
1: Fuerte, ¿eh? Bueno, Fafi, va a ser movido el Mundial, vamos a charlar seguido entonces.
2: Bueno, y vos sabés que acá contamos y adelantamos que la chance del Vasco de Arrobarrena era importante. Yo vengo a marcar, o a dejar, mejor dicho, un nombre que interesa mucho, que gusta y que vence su contrato dentro de 6 meses. Es el del primer marcador central. Boca ya lo fue a buscar en algún mercado de pases. Y yo no descarto que Boca vaya a hacer un intento nuevamente por Johan Romaña.
1: Bueno, anotado Romaña. Hay que ver si San Lorenzo te lo vende, ¿no?
2: Sí, y ver si lo negocia, digo, en 6 meses queda libre, es una realidad, tampoco te lo va a regalar que por eso queda libre, Boca se planta lo mismo.
1: Y dice, si yo fuese Boca y quisiera Romaña, empiezo a hablar con todos los jugadores que tengo, que no uso, para ver si quieren ir a San Lorenzo. Entonces, cuando voy a hablar con la nueva dirigencia de San Lorenzo, les presento una batería de opciones, de posibilidades, como para poder contar con Romaña. Yo,
2: más plata.
1: Que soy un Carlito de Herli, no sé qué hará Boca.
2: Sí, después dependerá también en esto que les digo, de la búsqueda, que lo que requiera el cuerpo técnico. La Secretaría Técnica, más Riquelme, ya tienen estos puestos a reforzar. Arquero, un defensor y un delantero. Hay que ver si también le piden algo más.
3: Lo puede sacar por un dinero bastante menor, por el dato, a veces para algunos sorpresivo, que Romaña es otro de los que no va a la Copa del Mundo.

0: sí, y punto a favor de Boca en esto, si es que lo busca realmente, no ocupa cupo, que es un tema que Boca no también tendrá que ver de aquí a un mes cómo hace con los seis.
1: Contémosle a la gente, el chico ya tiene más de 3 temporadas en el fútbol argentino, entonces deja de ocupar cupo automáticamente cuando eso sucede, lo que suceda primero, pero o nacionalizarse o tener las 3 temporadas jugadas a la Chile.
0: Exacto, y a Boca vuelve Saracchi, el 18 se tiene que presentar, el Celtic no hizo opción de la compra, así que por el momento Boca tiene los 6 cupos utilizados, por eso insisto, si quiere algún extranjero, por ejemplo, el arquero de Vélez, que yo sé que gusta mucho, bueno, tendrá que liberar un cupo.
1: Y Saracchi, Papiño, te mando un abrazo grande.
0: Abrazo grande, Juli, buenas estadías, abrazo a todos también.
1: Hola, Áncora.
2: ¿Dónde está? La base Marambio, ¿dónde está?
1: ¿Dónde estás? Estás abajo de una en la tribuna de River y Cemento no te deja comunicarte. Estás acabando el aire, querido.
3: Yo te escucho bien, ¿eh? A ver, ¿ahora cómo me escuchan? ¿Todo bien?
4: Ahora sí, mejor.
3: Estamos mejor.
1: ¿Aramarri va a jugar en River?
3: Aramarri va a jugar en River, sí. Está todo prácticamente acordado y el mediocampista uruguayo será el segundo refuerzo para el millonario. Ya firmó Otamendi y me parece que Arambarri se va a convertir en jugador de River en las próximas horas.
1: Bueno, y también, ¿no? Mismo mood, digo, uno por línea, más lo que contó el presidente hace unos días de 15 jugadores que tienen que buscarse club, si no van a entrenar doble o triple turno.
3: Sí, a ver, yo más que uno por línea te diría que entre 5 y 6 refuerzos, me parece que en la parte defensiva con Otamendi ya está cubierto. Arambarri viene obviamente para sumar un jugador ahí en la mitad de la cancha, y yo creo que los próximos a llegar van a ser todos del medio hacia adelante, quizás 2 delanteros y 2 mediocampistas ofensivos, quizás 3 delanteros y 1 mediocampista ofensivo, pero me parece que ahora sí la búsqueda profunda es jugadores que lastimen, jugadores que ataquen, jugadores que sean desequilibrantes, como por ejemplo Ángel Correa.
1: Impecable, Rodri. Te mando un abrazo grande desde aquí, desde el otro hemisferio.
3: Bueno, Juli, abrazo grande y buena estadía allá en los Estados Unidos.
1: Abrazo grande. Muchachos, impecable el trabajo de hoy. Quiero felicitar a la producción, a cargo de Johnny Gramulia, con Pablo Marito coordinando también desde Kansas, con ese, con Pollo, con todos los muchachos, Hernán, querido, Esteban, la verdad, es un placer, la verdad, es un placer hacer el programa desde tan lejos y que salga como salió en el día de la fecha.
2: Sí, la verdad que sí, han trabajado mucho los chicos durante todo el día para que esto esté...
1: Ustedes también.
2: Coordinado. Sí, nosotros también, pero sobre todo me parece que acá el mérito es de ellos, de coordinar un programa a distancia, nunca es fácil. Y como ha salido, me parece que tiene
1: el... Pero el primero de varios, querido, por lo menos 45, y cuantos más sean, mejor, porque quiere decir que Argentina más lejos llegó.
2: Obvio, ojalá que sean todos. Y que tengamos este problema, entre comillas, de coordinar un programa a distancia hasta el final.
1: Exactamente. Muchachos, yo los voy a dejar que tengo que cumplir con mi tarea televisiva, pero ustedes se quedan con el resumiendo. Esteban, que lo hace impecable y tiene un resumiendo hoy de la historia, de antaño.
2: Sí, así será, Juli. Perfecto. Nos quedamos con eso. Abrazo enorme.
4: Abrazo.
1: Abrazo, compañeros.
5: Esto pasó en...

0: Resumiendo,
1: no, yo no voy a hablar hoy.
2: ¿Por qué no?
1: Porque el que va a hablar es el técnico de la selección argentina, que
2: ¿qué dice?
1: Dijo algunas cosas muy importantes que desataron, como siempre, antes, durante y después, porque qué sería después de pasar sin la mesa de la polémica. Escuchamos lo que decía hace un ratito el técnico Lionel Scaloni.
3: Básicamente que se entrenen y viéndolos entrenar que estén bien. Una cosa es estar al margen, cuando uno está al margen se va algunas veces porque nosotros queremos. El caso de Julián, por ejemplo, preferimos que esté afuera. Molina, Montiel ya se están entregando al grupo, Nico Paz también. Entonces, en la medida que entrenen con el equipo, uno se da cuenta. Hemos jugado el fútbol y sabemos si el jugador está disponible, cómo se entrena, cómo se brinda. Tenemos unos datos que nos va diciendo la verdad. O sea, hoy en día es difícil engañar, muy difícil, más allá de todas las ganas que quieran de estar. Entonces, en ese caso estamos tranquilos porque no nos van a poder mentir en el estado que están y tomaremos decisiones. Pero hoy te puedo asegurar que están bien. La mayoría tiene el alta, dependerá nosotros mañana si lo queremos hacer jugar o no. Y después tenemos toda una semana para que se pongan lo mejor posible. Está de más decir que no solo nosotros sino las demás selecciones es muy difícil que lleguen al 100%, han jugado un montón de partidos. Es muy difícil meterle una carga física, es más descanso, es más trabajo táctico, estratégico que otra cosa, porque están llegando bastante justo, no solo nosotros, sino todos. Yo ayer hablaba con el profe y estábamos viendo los partidos, no sé si lo están viendo todos, que los partidos más de preparación parecen de final de temporada, cuando vos ves minutos 60, 65, 70 que están, y te da la sensación de que es un partido de final de temporada y no de preparación de un mundial. Entonces, bueno, eso es no solo nosotros, sino las selecciones que tienen jugadores por todos lados, bueno, tienen ese inconveniente.
1: Atención a lo que marca el técnico de la selección argentina respecto del reemplazo de Leo Valerdi.
3: Bueno, decirlo después del partido no creo, porque a lo mejor no, vamos a estar un poquito más frío, pero sí, ya mañana tendríamos el panorama más claro. Por suerte, o por desgracia, mejor dicho, que no está el Flaco, pero por suerte podemos tomarnos estos días. Y el miércoles que ya el chico que decíamos pueda estar con nosotros. La verdad que la posición del Flaco, bueno, según como lo veamos, podemos estar cubiertos y veríamos en otras posibilidades, según cómo acaben los demás compañeros, a ver de dónde tiramos. Tenemos una idea y en base a cómo termine mañana vamos a decidir, pero sí, del miércoles no creo que pase.
1: ¿Jugará con la A o será un good morning? Se me escapó. Lionel, ¿mañana Messi juega?
3: Sí, va a jugar, lo que no sé cuántos minutos, tengo que hablar con él todavía. El entrenamiento de hoy y veremos a ver cuántos minutos para no tener ningún tipo de riesgos y si decidiremos, pero en principio sí va a tener minutos.
1: Es noticia también que ya están designados los cuatro árbitros de los cuatro primeros partidos de la Copa del Mundo y uno de esos cuatro es Facundo Tello, árbitro que va a debutar en su Mundial el viernes 12 de junio dirigiendo Canadá-Bosnia a las 4 de la tarde en Toronto con Hernán Mastrangelo como árbitro VAR, mientras que Wilton Sampaio, el brasileño, dirige el jueves 4 de la tarde hora argentina el partido inaugural en el DF entre México y Sudáfrica. También el árbitro de República Checa-Corea, el segundo partido del Mundial, se juega el jueves 11 de la noche, el egipcio Amir Hamed, y para el debut del profesor Gustavo Alfaro, el viernes 10 de la noche, juegan Los Ángeles, Paraguay con Estados Unidos, arbitraje del neerlandés Dani Makiele. No me hagas hablar. A propósito de Países Bajos, que hoy le ganó en su partido de despedida, ganó frente a Uzbekistán con dos goles de Gakpo, 2-1. La preocupación es la lesión del arquero Van Brugger, que tuvo que dejar el partido promediando el segundo tiempo. Lo van a evaluar físicamente y empiezan a aparecer dudas respecto de si podrá contar Koeman con él para la Copa del Mundo. También ganó Francia con tres goles de Olise en su despedida en la ciudad de Lille. Jugó Kylian Mbappé, que como no convirtió goles, sigue siendo el segundo. Kylian, bueno, por ahí sos segundo de vuelta en este Mundial. Sigue estando detrás de Olivier Giroud, que por un gol sigue siendo el máximo goleador de la historia de la selección francesa, Kylian. Nos vamos, listo, ya nos tenemos que ir, 20:58. Pero a propósito, y este es un dato de Jonathan Gramuglia, de a poquito van volviendo los visitantes en el ascenso en el fútbol argentino. Anoten para la próxima semana Midland, Atlanta en Libertad. Atlanta, que viene siendo líder de la B Nacional y el otro día bajó con un baile incluido a Gimnasia de Jujuy.
2: Sí, le ganó muy bien. El duelo de hermanos.
1: Atento, Lucas Noel. Midland, Atlanta el fin de semana. Se juega con público visitante.
2: Muy bien, porque de a poco la AFA también quiere público visitante en el fútbol argentino.
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2: Nos vamos, pero mañana volvemos.
1: ¡Suelar!

0: Julián Fernández, Daniel Arcucci, Fernando Cis, Esteban Sassi.
1: El miércoles juega Argelia. A puerta cerrada, Hernán.
2: ¿Qué se le canta? Me acordé de Perú.
1: El que no lo pone es Scaloni.
0: La producción de Johnny Gramuglia, de ese Hefner, de Nacho Pocho Raposo, de Pablo Bumarito en Estados Unidos también, por supuesto.
1: Así le fue a Petkovic.
0: La operación de Luquita Suárez.
1: Así le fue a Petkovic.
0: Así te va a ir Petkovic.
1: Y así le fue a Scaloni.
0: Así te va a ir Petkovic. Pero mañana volvemos, ¿eh? De 18 a 21 puede pasar. Y después nos quedamos porque juega Argentina, Esteban. Islandia.
1: Argentina, Islandia.
0: Vamos a ver a Leo, vamos a ver a Messi.
1: Y después, el Mundial, Sisto.
0: Arranca. Esto puede pasar, el programa de Gustavo Kuznets mañana desde las 18. Nos volvemos a acompañar. Espero que tengan muy buena noche. Se queda, se viene Doble Amarilla. Juan Maviera, Mati 40, Fer Cis, Nacho Genovar, toda la banda. Como siempre, bien prendidos a 10 por radio. La radio que nació, ¿sabes para qué, Esteban?
1: ¿Para qué?
0: Para ser campeón del mundo.
1: ¿Cómo hablas, Cis?
3: Un abrazo, chicos.

0: En el 2022 aprendimos algo muy importante. Las casualidades no existen.
1: Hay un equipo que comenzó con derrota en mundial y terminó consagrándose campeón.
0: Aprendimos a mirar las señales.
1: Países Bajos va a jugar su séptima larga en la historia de los mundiales. Nunca ganó. Tres derrotas, tres veces lo definió desde los 12 pasos. Argentina jugó 9 alargues. Este es el décimo. Perdió una vez.
0: A creer.
2: Marquinhos. ¡Para y afuera! ¡Afuera Brasil! ¡Afuera de la Copa del Mundo!
1: La única vez que Brasil había perdido una tanda de penales en Copa del Mundo. México 1986.
0: A creer.
1: En la historia de la Copa del Mundo solamente hay 3 ediciones donde 2 jugadores de Argentina marcaron al menos 4 goles. En el 78, en el 86, en el 2022, Lionel Messi llegó ayer a su 5º gol y la araña que pica, Julián, llegó a 4. Elijo creer.
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